0: No se le está metiendo la mano en el bolsillo a los estratos 1, 2 y 3.
1: Me parece que es inoportuna porque había que esperar, a mi modo de ver, qué pasaba con el gobierno nacional.
2: Si queremos que venga aquí el señor presidente de la ETV y explique cómo van a llevar a cabo las famosas luminarias LED en la ciudad de Bogotá.
3: Los alivios tributarios no pueden ser solamente para las pequeñas empresas, para los negocios pequeños. Eso ahí me preocupa un poco.
4: Vemos con preocupación porque hay unas cámaras que no han logrado instalar actualmente. Entonces, ¿qué nos hace pensar que esta tecnología sí se va a desarrollar de buena manera?
5: En este debate ante el Cabildo Distrital ya fueron escogidos los ponentes que liderarán la discusión. El proyecto de reforma pasará a la Comisión de Hacienda y Crédito Público del Consejo de Bogotá para posteriormente ser debatido y finalmente pasar a la plenaria de la corporación.
6: Gracias, Jason. 7:03 PM. Vamos a la ciudad de Cali. Vamos a hablar del caso, recordemos, de María Camila Potosí. Esta mujer que estaba embarazada y que finalmente fue asesinada por una mujer que la engañó durante un curso del embarazo. Pues la fiscalía reveló que la bebé de María Camila nació con vida luego de una cesárea artesanal, practicada al parecer por uno de los detenidos, que sería un paramédico. Recordemos que durante la audiencia hoy ellos estaban riendo mientras el fiscal estaba hablando. Andrea Pérez.
7: La investigación por el feminicidio de María Camila Potosí continúa revelando detalles que han causado conmoción en todo el país. Durante la audiencia de imputación de cargos contra los 5 presuntos responsables de este crimen, el fiscal del caso aseguró que la bebé de María Camila Potosí, Alaya Moncayo Potosí, nació con vida luego de ser extraída mediante una cesárea artesanal, procedimiento que, de acuerdo con la teoría del ente acusador, ocurrió mientras la víctima estaba siendo asesinada.
8: Lo que hizo nugatorio los esfuerzos de la víctima por defenderse y o pedir auxilio, lo que aseguró el resultado, es decir, la instrumentalización del cuerpo de María Camila como un fin, cual fue extraer violentamente de ella, mediante cesárea artesanal, a su hija nacida viva, Alaya Moncayo Potosí, y de manera concomitante causarle la muerte.
7: Recordemos que el general William Rincón, director de la Policía Nacional, indicó que una de las principales hipótesis de la principal sospechosa, Juliet Angulo, habría sido apropiarse de la bebé, razón por la cual había fingido también estar en embarazo.
9: Aparentemente parece ser que esta señora Juliet, quien había engañado a la joven, quería engañar a otra persona sentimentalmente, diciéndole que estaba embarazada, que el hijo era aparentemente de ella y, por supuesto, de esta manera tener también como un enlace pasional con aquella persona que quería engañar. Creo que esto conlleva a que genere este tipo de delito que en realidad no sé ni cómo describirlo.
7: Y es que, según la investigación, alias Nilsson habría coordinado el secuestro de María Camila Potosí y Juliet Angulo la habría llevado bajo engaño hasta la buitrera. Allí, alias Edwin y alias Kevin presuntamente cometieron el homicidio, mientras que alias Juan José habría trasladado posteriormente el cuerpo de María Camila al río Meléndez. Días después, las autoridades localizaron los restos de la bebé Alaya en Altos de Santa Elena dentro de una bolsa plástica. Por estos hechos, un juez envió a prisión a 5 presuntos implicados, investigados por los delitos de feminicidio agravado, secuestro, desaparición forzada y alteración de pruebas.
6: 7:06 PM. Y una noticia importante, siguen las denuncias, recordemos, con la atención de la nueva EPS. Los pacientes con VIH de alto costo están denunciando que la nueva EPS no atiende a esta población. Dicen que están obviamente en la incertidumbre frente a la continuidad de todos sus tratamientos. Diana Cabrera.
10: Un nuevo llamado de alerta sobre la continuidad de la atención a pacientes con VIH fue realizado por el vocero de pacientes de alto costo, Néstor Álvarez, quien aseguró que cerca de 1.600 usuarios podrían quedarse nuevamente sin acceso a consultas médicas y entrega de medicamentos debido a las deudas que, según denunció, mantiene nueva EPS con el Hospital Universitario Mayor Mederi en Bogotá.
11: 1.600 pacientes de VIH están otra vez en riesgo de quedarse sin atención debido a que nueva EPS no paga desde el mes de junio y julio la prestación de los servicios en un programa donde se entregan medicamentos y se hace atención médica. Hacemos un llamado al interventor para que por favor proceda a pagar inmediatamente a la EPS para que continúe la atención.
10: El representante de los pacientes aseguró que la falta de recursos genera nuevamente incertidumbre sobre la continuidad del tratamiento para esta población, cuya atención depende de la entrega oportuna de medicamentos y el seguimiento médico permanente.
6: 7:07. Hablamos del diario de la transición. Recordemos, el próximo viernes va a ser la posesión en la ciudad de Cali del presidente electo Abelardo de la Espriella. Pues Abelardo de la Espriella hizo algunos anuncios luego de finalizar la cumbre de seguridad urbana que se realizó en la ciudad de Barranquilla. Estuvo con los alcaldes de las capitales, entre ellos, por ejemplo, y anunció la designación del nuevo director y subdirector de la policía. Anuncios muy importantes. El cibeleño en Barranquilla.

0: Quilla.
1: Durante una cumbre de seguridad desarrollada en Barranquilla con los alcaldes de ciudades capitales, Abelardo de la Espriella, presidente electo, anunció el reintegro de los generales Alejandro Barrera y Norberto Mujica, a quienes designó como director y subdirector de la Policía Nacional respectivamente, como parte de la estrategia que comenzará a implementarse a partir del 7 de agosto.
2: Al general Alejandro Barrera de la Policía para que sea nuestro próximo director general de la Policía Nacional, y haré lo propio con el general Norberto Mujica, quien será el subdirector. Estos dos generales retirados serán reintegrados al servicio para que respectivamente sean el director y el subdirector general de la Policía Nacional.
1: Como parte de la reorganización institucional, el presidente electo informó que la Subdirección General de la Policía Nacional tendrá sede permanente en la capital del Atlántico.
2: No solamente estamos descentralizando el poder, también vamos a descentralizar el manejo de la seguridad.
1: Aseveró que el plan de recuperación de la seguridad comenzará a ejecutarse desde el 7 de agosto con especial énfasis en la conformación de bloques de seguridad urbana y en una estrategia integral para combatir la criminalidad tanto en las ciudades como en las zonas rurales del país.
2: Porque tenemos un plan perfectamente diseñado en cabeza del ministro de Defensa designado, el general Mora, que vamos a ejecutar con los mandatarios seccionales y dándole a nuestra fuerza pública el apoyo que requiere.
1: Asimismo, reiteró el llamado a los actores criminales para que se sometan o, de lo contrario, advirtió, les darán de baja. En este sentido, manifestó que irán detrás de quienes les manejan los recursos y contra aquellos que imparten las órdenes.
0: Gracias, Elsie. Mientras tanto, ya la registraduría reveló los resultados de esa auditoría internacional hecha a las pasadas elecciones presidenciales. Advierte que no hubo irregularidades en los resultados de la primera y la segunda vuelta. Todo esto luego, recordemos, de las denuncias del presidente Gustavo Petro. Daniel Jerez.
3: La Registraduría Nacional del Estado Civil informó que, según los resultados de la auditoría que fue contratada para vigilar la transparencia del proceso electoral, no se presentaron irregularidades en los resultados ni de la primera ni de la segunda vuelta presidencial. La entidad emitió un comunicado en el que se da cuenta que la firma Capel concluyó que no hay evidencia de una manipulación, fabricación o alteración sistemática de datos. Alejandro Tulio y Marcelo Olivo son los voceros de esta institución.
4: Este procedimiento permitió garantizar la continuidad de la cadena de custodia, la integridad del software y la inexistencia de modificaciones no autorizadas en los sistemas auditados durante todo el proceso electoral.
5: La convergencia de los resultados de cada una de estas pruebas nos permite afirmar que no encontramos evidencia de manipulación, fabricación o alteración sistemática de resultados en ninguna de las dos vueltas.
3: La firma Capel emitió un dictamen técnico favorable tras concluir que todos los sistemas de comunicación, información, infraestructura tecnológica y todos los demás mecanismos empleados en este proceso electoral cumplieron con los criterios establecidos en relación con la integridad y trazabilidad de los componentes tecnológicos empleados para las elecciones presidenciales.
0: 7:11, volvemos a la ciudad de Cali. El ministro de Defensa anunció que se desplegaron todas las capacidades con más de 11.000 uniformados para garantizar, recordemos, la seguridad durante la posesión presidencial. De hecho, la alcaldía ya entregó algunos detalles de la agenda del presidente electo ese día, Andrea Pérez.
6: El Gobierno Nacional confirmó que ya se encuentra desplegado el dispositivo de seguridad que acompañará la posesión presidencial de Abelardo de la Espriella, acto que se realizará, recordemos, este 7 de agosto en Cali, y que además contará con la presencia de altas autoridades nacionales, delegaciones internacionales y miles de asistentes. Desde la capital del Valle, el ministro de Defensa, Pedro Sánchez, aseguró que todas las capacidades de la Fuerza Pública ya están activadas con más de 11.000 uniformados para garantizar que la ceremonia se desarrolle sin contratiempos y bajo estrictas medidas de seguridad.
7: Las capacidades están desplegadas tanto en el aeropuerto Bonilla Aragón, en la Escuela Militar de Aviación, en la sede donde va a ser la posesión presidencial, también en el batallón Pichincha y en todos los corredores. Hay diferentes controles que las mismas personas han agradecido por este despliegue enorme de seguridad.
6: La alcaldía de Cali confirmó la agenda oficial que cumplirá el presidente electo Abelardo de la Espriella durante su visita a la ciudad, pues de acuerdo con la secretaria de Desarrollo Económico de Cali, Mabel Lara, Herrera. El cronograma incluye encuentros con la prensa, el acto solemne de posesión, la ceremonia de toma de mando en el batallón Pichincha y un consejo de seguridad que encabezará junto a las autoridades locales el 8 de agosto.
8: 6 de agosto, que el presidente va a dar un saludo a prensa internacional y nacional en la Universidad Santiago de Cali. En la arena va a estar allí el presidente a las 6:30 de la tarde. Luego, el 7 de agosto, acto de posesión a las 3 de la tarde. A las 5, toma de mando en nuestro batallón Pichincha. Y al otro día, el presidente se va a quedar aquí, el primer consejo de seguridad.
6: Mabel Lara también confirmó que el Hotel Intercontinental será el punto de llegada de las principales delegaciones nacionales e internacionales, además de ser el lugar donde se hospedará el presidente electo. Según explicó, este sector del oeste de Cali concentrará buena parte del movimiento institucional y turístico durante los días de la posesión presidencial, integrando espacios como el Boulevard del Río y el Centro Histórico, y por supuesto una amplia agenda cultural, turística y gastronómica.
0: 7 de la noche, 13 minutos. Y bueno, precisamente el alcalde Alejandro Eder dio a conocer en la ciudad de Barranquilla algunas claves de este plan que tiene la ciudad de Cali para llevar a cabo esta posesión. Elsie.
1: En Barranquilla, Alejandro Eder, alcalde de Cali, aseguró que la capital del Valle del Cauca está completamente preparada para la posesión presidencial de este 7 de agosto, un evento que calificó como histórico al convertirse, según indicó, en la primera ceremonia de investidura de un presidente de la República realizada fuera de Bogotá. Destacó que se han desplegado medidas especiales de seguridad, una agenda cultural y un plan logístico para garantizar el éxito del evento y la tranquilidad de los asistentes.
9: Estamos trabajando desde la semana pasada para blindar la ciudad, también para vestir la ciudad de gala. Tenemos la bandera por toda la ciudad, tenemos eventos culturales que serán el 6 de agosto y estamos listos para recibir a Colombia.
1: Entre los asistentes mencionó al rey Felipe VI de España, los presidentes de Argentina, Ecuador, Chile y Panamá, así como la presidenta de Costa Rica y representantes de varios países.
9: Primer ministro de Curazao, viene el vicepresidente de El Salvador, vienen 8 cancilleres, entre ellos el canciller de Israel y el canciller de países europeos. Vienen además delegaciones de alto nivel de Alemania, de Estados Unidos y de otros aliados de Colombia.
1: Señaló que aún se espera la confirmación sobre la participación del secretario de Estado de Estados Unidos. Sobre las manifestaciones convocadas, Eder garantizó el derecho a la protesta pacífica, pero reiteró que no se permitirá la violencia, el vandalismo ni los bloqueos.
9: Las personas que quieran protestar o hacer alguna demostración pacífica dentro del marco de la ley no tendrán ningún problema.
1: Respecto a la presencia de la minga indígena y otros grupos de visitantes, señaló que todos serán bienvenidos siempre que respeten las normas y la convivencia ciudadana.
0: Ahora, varias personas, varias personalidades, obviamente presidentes, mandatarios del mundo, han confirmado su asistencia a esta posesión presidencial. Se habla, por ejemplo, de Gianni Infantino, el presidente de la FIFA. Mientras tanto, algunos expresidentes no fueron invitados. El expresidente Juan Manuel Santos parece que no está en la agenda, tampoco el expresidente Ernesto Samper. Álvaro Uribe Vélez sí está evaluando, dice él, las condiciones de seguridad en Cali para tomar una decisión si asiste o no finalmente a esta posesión. Daniel Jerez.
3: El Centro Democrático emitió un comunicado sobre las versiones que han surgido en las últimas horas sobre la asistencia del expresidente Álvaro Uribe al acto de posesión de Abelardo de la Espriella este 7 de agosto en la ciudad de Cali. Tal y como se había anticipado, la colectividad informó que Uribe recibió la invitación de parte del Comité de Empalme, que no tiene ningún tipo de reserva frente a este hecho, pero que primero debe ponderar unos aspectos como la seguridad y su situación personal antes de tomar la decisión de si asiste o no a este evento. Se espera que el exmandatario tome una determinación en los próximos días sobre su participación en la ceremonia. El expresidente Andrés Pastrana confirmó que sí estará presente en la Universidad Santiago de Cali para estar en la posesión de Abelardo de la Espriella, y lo mismo pasaría con el expresidente Iván Duque. César Gaviria recibió la invitación y también está evaluando su posible asistencia, y en este caso de aceptar, pagaría de su propio bolsillo los tiquetes y el hospedaje. Los expresidentes Ernesto Samper y Juan Manuel Santos no fueron invitados a la ceremonia, así como tampoco la excandidata del Centro Democrático y exsenadora Paloma Valencia.
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0: 7 de la noche, 18 minutos. Aquí ahora las noticias en las regiones. Vamos al departamento de Magdalena porque la gobernadora Margarita Guerra está denunciando que ha sido víctima de amenazas, presiones e intimidaciones por algunas decisiones adoptadas durante su administración. ¿Qué es lo que dice finalmente la gobernadora Heiner Escobar?
12: Pues en su mensaje, Margarita Guerra aseguró que las decisiones adoptadas desde el inicio de su administración para corregir irregularidades y cerrar espacios al clientelismo han despertado la inconformidad de quienes estaban acostumbrados a utilizar las instituciones públicas para intereses particulares. La mandataria afirmó que encontró oficinas y hospitales convertidos en focos de corrupción y reiteró que continuará tomando decisiones con independencia, aun cuando eso implique asumir costos políticos y personales.
13: Yo todo lo pongo siempre en manos de las instituciones correspondientes, entonces por ende ya todo esto pues lo tiene clara una de las instituciones. Yo no voy a dar unas declaraciones enfáticas en contra de todo eso, yo lo hago pues por la parte legal. Hay personas que se incomodan con las maneras de gobernar. Uno no puede seguir construyendo un departamento lleno de rencores ni de odio. Yo creo que demasiada violencia tenemos en el país como para estar siguiendo generando divisiones. Yo soy una gobernadora de todo el mundo, indistintamente de los colores políticos. La gobernación es la casa del departamento del Magdalena.
12: El pronunciamiento provocó reacciones de respaldo por parte de dirigentes políticos, líderes sociales, empresarios y ciudadanos, quienes rechazan cualquier acto de intimidación contra la mandataria y defendieron el respaldo por la institucionalidad. Hasta el momento, Margarita Guerra no ha revelado quiénes estarían detrás de las presuntas amenazas denunciadas, pero lo cierto es que ha dicho que el departamento lo que busca es soluciones en materia de seguridad, empleo, infraestructura y apoyo a los sectores productivos en lugar de confrontaciones políticas.
0: 7 de la noche, 20 minutos, y hay alerta humanitaria en San José del Guaviare por cientos de indígenas desplazados que siguen llegando por culpa del conflicto armado o de la pobreza también que están enfrentando. Yolanda Martínez.
14: El alcalde de San José, capital del departamento del Guaviare, Willy Rodríguez, advirtió que no tiene la capacidad logística ni económica para atender a las comunidades indígenas que han llegado desplazadas y que siguen apareciendo en su municipio por culpa del conflicto armado o de la pobreza que enfrenta. El mandatario de San José pidió ayuda al gobierno nacional.
15: La situación con respecto a los indígenas que hoy se encuentran aquí en la ciudad de San José del Guaviare obedecen a varios grupos poblacionales Hue, que vienen de los resguardos de Mapiripán, municipio del Meta. Emberas, que vienen de otros departamentos del Tolima, que llegaron al municipio de Calamar y luego llegaron aquí a San José. Nucá también, propios aquí del departamento, que están asentados también. Llevamos 2 años bregando a buscar el apoyo y respaldo del Ministerio del Interior. Situación difícil y compleja por parte de ellos. Y ya nuestra capacidad, como mencionó, operativa, técnica, logística, humanitaria, no da para más y ya también genera una condición social muy difícil porque esos escenarios deportivos pues no son para uso.
14: Desde el departamento del Guaviare le piden apoyo al gobierno nacional para cumplir con las órdenes judiciales, especialmente con los fallos de la Corte Constitucional.
0: Y aquí en la ciudad de Bogotá, las autoridades hallaron el cuerpo sin vida de una mujer en el barrio Ciudad Jardín. ¿Qué dicen las autoridades, Jason?
16: La policía de Bogotá confirmó el hallazgo de un cuerpo sin vida de una mujer en el barrio Ciudad Jardín, ubicado en la localidad de Antonio Nariño, en el sur de Bogotá. De acuerdo con la información preliminar, el cadáver fue avistado por un habitante de calle que transitaba por el sector. Tras la alerta emitida a la línea 123, patrullas del cuadrante acudieron al sitio y acordonaron el perímetro para proteger la escena. unidades del Cuerpo Técnico de Investigación de la Fiscalía adelantaron la inspección técnica del cadáver y recabaron material probatorio en la zona. Las causas de la muerte y la identidad de la víctima permanecen bajo reserva e investigación, mientras el cuerpo fue trasladado al Instituto Nacional de Medicina Legal para los exámenes forenses correspondientes. El hallazgo generó conmoción y consternación entre los habitantes de la localidad, quienes expresaron su rechazo ante este nuevo hecho que involucra la violencia contra las mujeres en la ciudad. Hay que recordar que el pasado 2 de agosto también una joven de 26 años fue hallada sin vida al interior de una vivienda en el barrio La Paz, en la localidad de Bosa. La policía capturó en la escena a su expareja, un hombre de 29 años. Y en el barrio Cedritos, la justicia también emitió una orden de captura contra la expareja de Laura Valentina Lozano Torres, imputado por feminicidio tras los hechos ocurridos el pasado mes de febrero en el norte de Bogotá.
0: Gracias, Jason. 7:23 p.m. y los ojos están puestos en las vacaciones. Recordemos del futbolista del Barça, Lamine Yamal, que está en Colombia, está en la ciudad de Cartagena, Abraham Mackenzie.
17: El futbolista español Lamine Yamal, una de las grandes figuras del fútbol mundial, se encuentra en Cartagena disfrutando de unos días de descanso. Luego de consagrarse campeón del mundo con España, la presencia del delantero en la ciudad fue confirmada por la FM, que pudo saber que permanece una propiedad privada en la zona insular de las Islas de Rosario. Aunque Yamal no se ha pronunciado públicamente sobre su visita, la información permitió confirmar que Cartagena hace parte de su recorrido de vacaciones antes de regresar a Barcelona, y se le ha visto también en videos de redes sociales saliendo de un hotel en el centro histórico de la ciudad. La llegada de Yamal se suma además a la presencia reciente en Cartagena del portero mexicano Memo Ochoa, quien fue visto recorriendo las calles del centro histórico, compartiendo con turistas y cartageneros y escuchando además a raperos en inmediaciones de la Plaza de la Proclamación. La visita de estas estrellas mundiales del balompié siguen posicionando a Cartagena y Colombia como destino de descanso para las figuras internacionales.
0: Gracias, Abraham. Pendientes, obviamente, de las vacaciones del futbolista en la ciudad de Cartagena. Y Bogotá, recordemos, celebra sus 488 años con más de 40 actividades culturales gratuitas todo este mes de agosto. David Rincón.
18: Para Bogotá.
19: La programación conmemorativa por los 488 años de Bogotá comenzó desde finales del mes de julio, con actividades artísticas y culturales en distintos escenarios de la ciudad. La celebración tendrá su momento central a partir de este 6 de agosto, la fecha oficial del aniversario de la capital. Durante todo el mes, los bogotanos y visitantes podrán participar de más de 40 actividades. Vallenato al Parque y el Festival de Verano son algunas de ellas. Natalia Ripe es la directora de Arte, Cultura y Patrimonio de la Secretaría de Cultura, que nos da más detalles.
20: Vamos a hacer una competencia para ver cuál es el mejor ajiaque de nuestra ciudad, entrada libre a partir de las 9 de la mañana en el CF de Chapinero. Del 13 al 15 de agosto vamos a tener un fin de semana Bogotá 24/7. Todos los distritos creativos van a estar activados.
19: Paralelamente se celebra el Día del Ajiaco Santafereño, una actividad gastronómica abierta a todo el público. El 13 al 15 de agosto, por ejemplo, con Bogotá 24/7, iniciativa que activará distritos creativos, galerías, espacios públicos, mediante también conciertos, recorridos patrimoniales y gastronómicos.
18: Aún en medio del frío, Bogotá tiene calor, y mi ambiente y señorío se apasiona.
0: Bueno, el cumpleaños de la ciudad de Bogotá, y ya viene en algunos minutos Fernando Quijano, que tiene un super invitado, el presidente de la Andy Bruce McMaster. Estamos aquí ahora en la FM.
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1: 7:30 PM, le recomendamos a las 8:00 PM las noticias del deporte con Carolina Castellanos. Y aquí ahora está Fernando Quijano con un invitado muy especial, el presidente de la ANDI, Bruce McMaster. Fernando.
2: Gracias, Kelly. Esta noche en Aquí y Ahora estamos con la persona sobre la cual va a girar el mundo de la economía en las próximas 2 semanas, por varias cosas. Uno, porque el Congreso de la ANDI es como el epicentro de no solamente pensar en para dónde va el país, sino tocar unos pilares fundamentales: geopolítica, macroeconomía, democracia e institucionalidad, que es como el dolor de cabeza en este momento, sostenibilidad, por supuesto, y tecnología e innovación. Estamos con el doctor Bruce McMaster, quien sobre él girará en torno al mundo empresarial, el mundo, digamos, gubernamental en su Congreso. ¿Todo listo? ¿Todo preparado, doctor Bruce?
3: Fernando, gracias. Sí, todo muy preparado, afortunadamente. Es una versión muy interesante del Congreso porque sí, va a ser 5 días después de la posesión del presidente Abelardo de la Espriella. Es de alguna forma como una apertura a una nueva era. Vamos a ver cómo hacemos y cómo logramos nosotros, pues, construir, porque la tarea nuestra, pues, es construir realmente.
2: ¿Sabe que me llamaba, doctor Bruce, que la gente decía, el presidente no arranca sino hasta que no se confiesa, sino que hace su demostración de para dónde van las aguas, si no va al Congreso de la ANDI? Ya ha pasado con todos los presidentes, ahí con algún bache, pero siempre ha pasado, y es el presidente poniéndole la cara a los generadores de empleo formal y sobre todo los grandes contribuyentes.
3: Bueno, pero incluso el actual presidente todavía estuvo allá en la primera de sus versiones, ¿no? Sí, es verdad, de alguna forma es una oportunidad también que nosotros le damos a todo el gobierno, al gabinete, al presidente, de poder conversar con los empresarios, no solamente para oírlos, sino para hacer como la entrega del mensaje, la entrega de la lógica que debemos esperar todos alrededor de lo que pase en los próximos años. Termina siendo realmente un evento de gran simbolismo.
2: ¿Cuántos empresarios han...? Eso le aparece más, que los que conocemos el tema le aparece más, pero en momento son 2.000, 2.200.
3: Sí, en este momento tenemos, creo que son cerca de 2.300. Ya tenemos un tema de aforo, que es un tema grande, porque en Colombia no tenemos tampoco centros de convenciones tan grandes, digamos. Y estamos en este instante, digamos, un poquito como tratando de organizar los días. Son 3 días, entonces ver cómo logramos que quien está interesado, por ejemplo, estar en el día 1 pueda estar, pero que nos va a liberar el cupo para el último día, entonces no lo libere. Sí, eso es verdaderamente una gran afluencia de gente la que va.
2: ¿Cómo coordinar un evento? Es el evento empresarial, es el Congreso Económico más importante de Colombia, que ha venido creciendo en la última década. ¿Cómo, digamos, coordinar el tema? Porque muchas empresas van a dar sus noticias allá. Allá se conocen cambios en juntas directivas, relevos en las altas gerencias, crecimientos orgánicos e inorgánicos. ¿Cómo es ese control de que las cosas tengan buen abrigo, digamos, que puedan decirlas allá?
3: Sí. Nosotros nos empeñamos, Fernando, en tratar de construir como un ecosistema lo más virtuoso posible desde hace un tiempo. Como tú dices, de cerca de 10 años que lo llevamos haciendo en este tamaño, no era tan grande, pues decidimos hacer una cosa en donde, porque vimos lo que pasaba, por ejemplo, en su momento, guardadas las proporciones, por supuesto, en Davos a nivel internacional, o cosas que sucedían, y dijimos, debemos tratar de tener algo donde efectivamente logremos, sobre todo, digamos, desatar y acoger conversaciones. Hay muchísimas que son muy públicas, las que están a veces en los dos escenarios. Tenemos 2 escenarios simultáneos, pero hay muchísimas que son privadas. Tenemos, por ejemplo, un grupo de conversaciones que llamamos las reuniones bilaterales, donde, por ejemplo, le damos al ministro de Comercio la oportunidad de encontrarse y de tener 10, 20 o 30 reuniones a lo largo de los 3 días, al ministro de Hacienda. Entonces, todos los ministros del gabinete tienen en este momento la oportunidad de reunirse con gente allá. Ese es un ejemplo de las cosas que pasan. Este año en particular estamos además activando una conversación académica, porque en la ANDI tenemos, digamos, a muy buena parte de las mejores universidades privadas, son afiliados nuestros, y hay una cámara de universidades, entonces queremos tener una conversación académica. Y luego están esas, las empresariales, de lo que dice uno, de lo que dice el otro, de lo que anuncia. Y este año en particular, Fernando, tenemos el foco muy puesto en tratar de mapear inversiones, y nos vamos a dedicar a mostrar cuáles son las inversiones que el sector empresarial va a hacer de aquí en adelante durante los próximos 4 años, por supuesto, asumiendo que tenemos todas las condiciones para que las cosas se den bien.
2: ¿Es la primera conversación que va a tener un presidente de Colombia con los empresarios, diríamos de una u otra manera, pública en los últimos 3-4 años, para hacer un corte ahí? ¿Qué espera del discurso del presidente? ¿Qué espera del compromiso del presidente?
3: Bueno, al presidente lo oímos, y usted estaba en esa reunión cuando lo oímos, por ejemplo, en la reunión de la CAF. Él dijo, quiero enviarle 5 mensajes grandes al mundo empresarial y al mundo económico. Él hizo una referencia muy interesante a los temas de... Por supuesto, de salud fiscal, a los temas de cumplimiento de las normas y de las reglas, al respeto a la propiedad privada y al libre mercado, a tratar de eventualmente generar condiciones de trabajo armónico que conduzcan a que cada estamento de la sociedad cumpla bien sus funciones. ¿Qué parte? Nosotros no pedimos realmente como una protección especial, ni pedimos que haya prebendas. Nosotros lo que entendemos es que tenemos una función en la economía y queremos poder tener la oportunidad de cumplir ese papel. ¿Nosotros qué hacemos? Nosotros generamos empleo, nosotros producimos productos, nosotros producimos servicios, nosotros generamos riqueza. La mayoría de los ingresos que le terminan llegando al Estado, pues se producen en razón de que hay empresas y hay empresarios y hay accionistas o hay ciudadanos o empleados. Entonces, lo que nosotros buscamos realmente es como estabilizar, digamos, ese funcionamiento de la sociedad.
2: El tema regional, porque uno ve que para Landi es importantísimo el mundo arrocero del Huila, sí, del Tolima, sí, el mundo exportador del Valle del Cauca, la economía de servicios de Bogotá, y además que se me ocurrió oyéndolo hablar, doctor Bruce, el tema de que es un congreso multigremial, porque es que están los banqueros, están las aseguradoras, sí, están todas sus cámaras, y digamos, uno dice como que en el Congreso Landi encuentra de todo un poquito, pero me llama la atención que este año el componente regional va a ser importante.
3: Bueno, la verdad, Fernando, voy a confesarle algo. Cuando se presentó la dificultad de diálogo tan grande con el gobierno nacional, nosotros nos encontramos con una voluntad gigantesca de los mandatarios regionales para sacar cosas adelante. Por ejemplo, nos encontramos con que el Metro de Bogotá se convirtió en uno de los grandes dinamizadores del mundo de la infraestructura, y que había un alcalde que estaba decidido a hacerlo. Nos encontramos con que el alcalde y el gobernador de Antioquia querían sacar el túnel del Toyo a pesar de que el gobierno nacional no quisiera participar de eso, y eso era tan importante para no solamente el mundo de la infraestructura, sino el mundo de la logística y poder hacer cosas con Urabá. Con que el alcalde de Barranquilla y el alcalde de Cartagena estaban dedicados a hacer una renovación urbana muy fuerte, con que el alcalde de Cali estaba dedicado a sacar su COP y en medio de todos los problemas que tenía, quería reposicionar al Valle del Cauca. La verdad es que eso nos volcó, y yo creo que volcó a Colombia, no solamente a nosotros, a mirar con unos ojos distintos a las regiones desde el punto de vista del trabajo, no solamente de la presencia de las empresas, porque claro, las empresas están en las regiones, no, de la conversación con sus mandatarios. Había habido la historia de que como que los gobiernos nacionales sentían que eran muy superiores a los gobiernos, y los funcionarios también de los gobiernos nacionales eran muy superiores a los funcionarios de los gobiernos regionales. Pues se demostró que eso no siempre es cierto, y que a veces tenemos gente mejor o igual de buena,
2: sin lugar a dudas,
3: en la región, y este fue uno de los ejemplos. De hecho, esto, vamos a repetir este año el encuentro con algunos de los alcaldes. Pues va a estar el alcalde de Bogotá, el de Cali, el de Medellín, el de Barranquilla, el de Cartagena, justo antes de la conversación con el presidente de la Espriella, un poquito como con el trayendo ese símbolo y reposicionando nuestra actitud frente a ellos.
2: Nos decía, doctor Bruce, la superintendente delegada de las supersociedades, que ya hay 2.000 empresas que van a alcanzar 3.000 empresas que hacen el reporte de sostenibilidad. Eso ya es para mostrarlo en el mundo.
3: Claro.
2: Yo creo que en ningún lugar, economías emergentes similares a la nuestra, que reporten casi 3.000 empresas. El tema de la sostenibilidad está ahí y algo tienen que mostrar las empresas.
3: Claro, claro, claro, Fernando. Además, le quiero contar, nosotros tenemos una vicepresidencia en la ANDI de sostenibilidad que lleva, digamos, muchos años trabajando y que se ha venido fortaleciendo y ha venido creciendo. Pero además han aparecido como otras iniciativas muy grandes. Por ejemplo, nosotros creamos el Centro Nacional del Agua y la Biodiversidad. Una cosa como que puede parecer rara, pero que termina siendo muy interesante. Por ejemplo, hemos trabajado la tesis de que el agua es como el gran Primero, es como el gran recurso que tenemos que cuidar y el gran recurso que tenemos que valorar y que de verdad acoger con gran delicadeza, pero también es el sitio alrededor alrededor del cual se presentan una muy buena parte de las conversaciones regionales.
2: Sí.
3: Le voy a decir, si hay una mina en un sitio, es muy probable que la conversación se dé alrededor de un arroyo o de una fuente hídrica o de un páramo o de un río grande que hay que canalizar. Y las comunidades hablan mucho de eso. Creamos ese centro nacional y se ha vuelto una cosa muy grande, que a raíz, además de toda la importancia que se le ha dado a la biodiversidad, se volvió también el de la biodiversidad. Entonces, por ejemplo, eso lo hacen las empresas. Y luego, Fernando, está el tema de la economía circular, que para nosotros es tan importante y que tiene que ver con estos dos temas. De hecho, la ANDI es un operador que no mucha gente sabe, un operador gigantesco hoy en día de economía circular. Nosotros tenemos una iniciativa que llamamos la Visión 3030, en donde básicamente lo que hacemos es ofrecerle a las empresas una solución para esa obligación que ellos tienen, digamos que es la obligación extendida del productor de poder saber qué pasa con sus productos. Por ejemplo, usted produce este periódico. Este periódico al final tiene que ser reciclado, debe ser reciclado, no puede no ser reciclado, no puede botarse simplemente. Y eso es una responsabilidad del productor. ¿Del productor de quién? Del productor del papel. Bueno, a los productores de papel les entregamos esa solución. Yo le monto el programa.
2: Ah, increíble.
3: Claro, y eso lo hacemos para los de las baterías y las pilas, lo hacemos para los productores de todos los empaques en Colombia, todos. Y es un proyecto gigantesco. Tenemos más de 600 empresas hoy en día trabajando. ¿Con quién? Con las alcaldías, con los operadores de...
2: Sí, con sus comunidades, con sus públicos.
3: Con los públicos, con los ciudadanos, con por supuesto, con los recicladores. Además, de muchos lo hacemos a través de los recicladores informales, pero con los quienes trabajamos.
2: Y sabe, doctor Bruce, que para esta oportunidad me sorprendió gratamente que uno de sus grandes conferencistas sea Paraj Khanna.
3: Sí.
2: Porque el personaje, alguna vez me topé con una charla de él y luego obviamente conocí el libro ese día. Eso tiene que haber sido hace unos 10 años, por el 2015, 2016, y tiene una teoría muy interesante que es el de la conectografía. El libro se llama así, Conectografía, y él trabaja, digamos, en que en el futuro van a desaparecer las fronteras, que las fronteras serán determinadas por comunidades de inteligencia artificial. No existía en ese momento, pero sí Wi-Fi. Es decir, que los entornos digitales determinan las nuevas sociedades. Va a estar, ¿no?
3: Va a estar. Y él dice eso, pero luego hace un análisis que es muy interesante, y es un análisis de qué está pasando con la geopolítica del mundo y eso que usted menciona. Y dice, la geopolítica tiene que ver con eso. Ya la geopolítica no es solamente el tema de las fronteras físicas, digamos, políticas o económicas, sino que tiene que ver con las fronteras digitales, que es lo que usted está mencionando. Y le voy a mencionar dos cosas. Porque para nosotros se ha vuelto cada vez más importante, y no sé si usted lo ha notado en todos los congresos, yo siempre intento, o la ANDI siempre intenta traer un experto en geopolítica.
2: Sí, que nos saque de nuestra burbuja colombiana.
3: Claro, Colombia no era muy consciente de lo que pasaba en el planeta, y comenzamos a traer expertos en geopolítica. Todos los años traemos un experto en geopolítica que nos dice: oiga, lo que pasa en Irán tiene que ver con lo que pasa en Colombia, o produce efectos en Colombia, o lo que pasa en Ucrania, ojo que puede tener efectos, o lo que pasa en el mar de la China, y le quiero explicar por qué. Y entonces eso ahora lo estamos migrando al tema también de las fronteras digitales. Es decir, no solamente lo que pasa ahí, sino lo que pasa en el mundo digital. Y Fernando, y vamos a traer a dos personas muy interesantes. No sé si usted lo ha notado, pero hay una discusión gigante en el mundo alrededor de la regulación y la inteligencia artificial. Y hay como dos o tres grandes escuelas. Está la escuela china, bueno, que es distinta, pero está la escuela norteamericana y está la escuela europea. Los europeos están diciendo con más énfasis: tenemos que regular más la inteligencia artificial. ¿Y qué significa regularla? Por ejemplo, el caso, digamos, más obvio por estos días. ¿Debe la inteligencia artificial utilizarse o no en las guerras? ¿O puede o no utilizarse con intereses bélicos? Esa es una discusión interesantísima. O lo que sucedió hace unos días, una inteligencia artificial o dos inteligencias artificiales que comenzaron a actuar autónomamente y produjeron unos problemas grandes de ciberseguridad. Bueno, pues estamos trayendo a personas representantes, digamos, como de la doctrina europea en regulación, y personas representantes de la doctrina norteamericana en regulación, y vamos a dar la discusión en regulación sobre inteligencia artificial, el futuro de la inteligencia artificial y qué tanto debemos regular o no. Y vamos a permitirles que expongan sus tesis.
2: Interesantísimo. ¿Qué, digamos, cuál los entregables del Congreso, después del Congreso, digamos ya en la segunda quincena del mes de agosto, qué espera haber logrado después del Congreso?
3: El gran objetivo que tenemos...
2: Bueno, va a ser la pasarela de los nuevos ministros.
3: Sí, van a estar allá todos, pero el gran objetivo del Congreso, le diría yo, Fernando, es, hombre, generar un ambiente en el cual podamos, en forma colaborativa, armónica, cohesionada, dinamizar la economía.
2: Okay.
3: Eso es lo que más queremos nosotros.
2: O sea que debe tener un tufillo de reactivación. ¿Cómo vamos a empujar un poco todo?
3: Sí, yo le diría que tenemos como dos, y usted lo va a ver en la presentación que yo voy a hacer en particular, vamos a tener dos...
2: ¿Qué día es su presentación? Que ya también es clásica.
3: Es el jueves 13.
2: Sí,
3: y entonces yo voy a hacer varias cosas, pero respecto de Colombia en particular, voy a hablar de geopolítica, ¿ver? Pero de respecto de Colombia yo quiero hablar un poco de la estabilización de las variables que están en este momento uh-huh. en condición crítica, y luego de la dinamización de los hechos que van a generar la dinamización de la economía de aquí en adelante, que son como los dos temas que a nosotros nos parecen uh-huh. más importantes. Colombia necesita recuperar el crecimiento, necesita recuperar la confianza de los colombianos en la economía, en el Estado. Necesitamos crear las condiciones también para que la política social pueda darse con sostenibilidad en el largo plazo, y lo vamos a hacer, entonces lo vamos a dedicar a eso. Ese sería como el objetivo grande nuestro.
2: En el evento que hubo en Medellín la semana pasada en el auditorio de la Escuela de Ingeniería de Antioquia, recuerdo que el presidente lo llamó del público y sotto voce, para los oyentes, le dijo: mire, es que estamos una suerte de reyes magos de la costa Caribe. Usted, cartagenero, se refería a usted cuando lo hizo subir al auditorio, usted, cartagenero, obviamente el presidente monteriano, y Sergio Díaz Granados, samario. Cambia un poquito como el epicentro de las decisiones económicas con unos personajes todos de la región Caribe empujando.
3: Pues a nosotros nos gusta, los quienes somos de provincia, Fernando, a nosotros nos gusta que haya descentralización y que haya de verdad cada vez más participación de la región Caribe. Por supuesto, nos parece interesante. No sé si usted es consciente de esto, Fernando, si uno le pregunta a un experto o le pregunta a la inteligencia artificial cuál es el acento que más se habla en Colombia, usted va a encontrarse con que es el acento costeño.
2: Sí, sí, sí.
3: Somos 12 millones de personas, que es un grupo grande, porque es un grupo que es, no sé, el 24% de la población colombiana. Luego está pues los santiagueños, que son menos, los países, ahí hay de todo. Entonces yo creo que las señales que ha enviado el presidente de la Espriella son señales de descentralización y de énfasis en lo regional. Uh-huh. Y a mí me parece que está bien, que eso está atado también a las señales que está dando, diciendo: quiero también hacer cosas en Medellín, quiero hacer cosas también en Cali. Y a mí me parece que eso al final termina siendo... Es verdad, y estábamos allí. Él, que es monteriano, pero vive en Barranquilla.
2: Más barranquillero.
3: Entonces tiene como esa doble connotación. Sí, su familia pues es muy cordobesa.
2: Ahí hay un tema importante, y es que la experiencia nos dicta que una vez el presidente, digamos, es diplomático con los empresarios, pero una vez se presente la primera reforma tributaria, todo se rompe. ¿Tiene expectativa de que el ministro de Hacienda, el doctor Miguel Gómez, presente como sus ideas de reforma tributaria? ¿Le ha comentado? Obviamente no se va a autochiviar, pero sí ya se espera que se presente una reforma tributaria.
3: Pues más que eso, yo creo que tenemos como, o estamos esperando, es el plan fiscal. Y eso debe incluir todo, absolutamente todo. No, nosotros, no es que obligatoriamente... digamos, peleemos con los gobiernos cuando hay reformas tributarias. No sé si usted recuerda cómo en el año 2021 nosotros le decíamos al gobierno: no le cobre a la gente, cóbrenos a nosotros, y nosotros estábamos dispuestos a pagar. No, los empresarios colombianos en realidad pues quieren que le suceda lo mejor al país. Parte de lo que queremos que suceda es que podamos producir más. Entonces nos tenemos que hacer la pregunta sincera y honesta todos de cuál es la tasa de tributación razonable que conduce a que Colombia tenga mayor crecimiento.
2: Y siquiera lo dice usted, doctor Bruce, y es que cuando el presidente Gustavo Petro saca pecho del salario mínimo, incremento el 23%, primero, quien lo paga fueron los empresarios, y quienes sostuvieron el tema del 23% fueron los empresares.
3: Así es, así es. Incluso cuando se presentaron las demandas, nosotros no estábamos de acuerdo acuerdo, por supuesto, con ese incremento. Creemos que
2: por el tema inflacionario, porque la inflación se lo come tres meses después de haberse incrementado.
3: Por dos razones. Esa razón, Fernando, y la otra que es muy fuerte, que a mí me parece que no le hemos dado suficiente importancia. 11 millones de colombianos ganan menos que el salario mínimo, no tuvieron ese incremento y en cambio sí sufrieron el costo de la inflación. Es decir, un grupo significativamente mayor de colombianos no fue beneficiario de ese incremento y en cambio se tuvo que pagar los costos de que la canasta familiar costara mucho más. El presidente ha sido, siempre fue muy hábil con los temas, digamos, de narrativa, pero lo cierto es que le produjo una gran afectación a una gran cantidad de trabajadores. Yo lo que diría en esto es que así fue cuando ya después de que se decreta, después de que ya entra en vigencia e incluso después de que aparece la idea de que hay que demandarlo y que eventualmente nosotros dijimos no deben demandarlo, sería un golpe muy fuerte inclusive para esos hogares, los que ya lo están recibiendo, y no estaríamos de acuerdo nosotros en ello.
2: Como notario de la realidad, que debe ser el verdadero ejercicio periodístico, simplemente ver las cosas y comunicarlas, informarlas sin ningún sesgo, ¿a uno le gustaría de este Congreso Empresarial Colombiano, de este gran Congreso de la ANDI, que yo todavía soy vieja escuela y lo llamo es que industriales, usted le cambió el nombre por empresarios?
3: Pero imagínese que eso pasó en los años 90.
2: Que sea más empresarial.
3: No, en los años 90 cambiaron el nombre de la ANDI y lo llamaron
2: Asociación
3: Nacional de Empresarios de Colombia, y mantuvieron la ANDI porque la ANDI era como la marca.
2: Como la marca, sí.
3: Sí, pero empresarios, eso fue en los años 90.
2: Porque me gustaría que de ahí salieran, no sé si compromisos, pero sí me gustaría, digamos, narrar que haya una reforma tributaria muy enfocada en la evasión, muy enfocada en la elusión, de hacer un pacto de tributación que sea más convergente en el crecimiento. Y lo otro, que haya algún tema con la inflación. Es que una inflación del 6% va a ser una discusión muy grande para el incremento del salario mínimo en unos 60 días cuando se empiece a dar la discusión. Si lográramos esos dos puntos, pues, digamos, serían muchas más de las cosas que salen de la ANDI.
3: De acuerdo, son muchas cosas las que se presentan usualmente en el Congreso, va a haber mucha noticia, pero ojalá pudiéramos tener en realidad por lo menos la sensación y por lo menos como que uno sienta que el país está pensando en esas líneas en las que usted está mencionando.
2: Pues doctor Bruce, muchas gracias, nos vemos, invitamos a muchas personas a que lo sigan, los que no pueden presencialmente que lo sigan virtualmente. Es un gran ejercicio en tema geopolítico, en tema institucionalidad, en tema macroeconómico, y que seguramente van a salir montones de noticias, pero que sea que esté marcado con ese buen aire de crecimiento económico.
3: Sí, esa es la intención nuestra y vamos a tratar de hacerlo, y gracias a ustedes por la compañía y por el apoyo, por supuesto, porque tenemos allá a muchos de ustedes participando.
2: Sí, nos toca, sí señor.
3: Sí señor.
2: Estaremos en el Congreso de la ANDI con todos los medios de RCN, y obviamente gracias a todas las personas que nos acompañan esta noche, y adelante con el programa deportivo de Doña Caro.

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1: 8 de la noche en punto. Bienvenidos todos a las noticias del deporte, este nuevo espacio dedicado a hablar de lo mejor de todas las disciplinas en el día para que usted esté bien informado. Hoy en nuestros titulares comenzamos tres partidos más en la fecha 13 de la Liga Colombiana. Confirmado, nuevo partido amistoso de la Selección Colombia en la próxima fecha FIFA. También, nueva voz en contra de Gianni Infantino, el presidente de la FIFA. También, cómo quedó Camila Osorio en el torneo de Canadá en el que estaba participando. La despedida de un grande del fútbol en Italia. La tenista que se pierde el Abierto de Estados Unidos, recordemos el último Grand Slam de la temporada por cuenta de una fractura y por estrés. El jugador que hoy está en el Deportivo Pasto, en minutos estará comenzando ese duelo ante Millonarios, que estuvo precisamente en la goleada que sufrió el embajador ante el Real Madrid. Los cinco frentes en los que compite Colombia actualmente en el ciclismo. El Chelsea vuelve a romper el mercado de fichajes. La FIFA no para de ser protagonista ahora con dineros que le debe a las ciudades sede de la pasada Copa Mundial. Y esto y mucho más aquí en las noticias del deporte. Bienvenidos.
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1: Y en la noticia del día, por supuesto, seguimos hablando de la FIFA porque hay novedades con relación a Gianni Infantino y la relación que está teniendo con varios de sus asesores. Y comenzamos precisamente hablando de lo que ocurrió muy temprano con esa carta que presentó Arsène Wenger, que recordemos es uno de sus colaboradores, es una de las personas que está en uno de los programas más importantes de desarrollo de fútbol en la FIFA, quien se mostró muy, muy contrariado por cuenta de esa propuesta que ya caducó, que ya se cayó, pero que finalmente está, digamos que generando todo un revuelo

0: con algunos de los altos cargos. El presidente de la FIFA ha estado presionando a diferentes asociaciones miembro para que lo apoyen, con Asia en particular como un campo de batalla que ha sido fundamental para saber si están a favor o están en contra. Recordemos que la mayoría de los africanos mostraron estar a favor de Gianni Infantino, mientras que hay otros que no. Y si a eso le sumamos otra voz, lo que pasó con Jordania, porque uno de los directivos de la federación de ese país asegura que está siendo presionado y sobre todo sobornado para hacer mostrar mejor su apoyo a Gianni Infantino en lo que se viene. La verdad es que es toda una polémica, un revuelo lo que se sigue viendo en la FIFA. Vamos a ver finalmente en qué termina todo. Pero si hablamos de eso, pues tenemos que hablar de otra de las noticias importantes del día, que arrancó precisamente con que la FIFA y varias de las ciudades sede de la Copa del Mundo aseguraron que no les han pagado lo que les prometieron. La noticia la tiene Sebastián Rueda.
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2: Carolina, ¿qué tal? Un saludo. Mire, como usted bien lo decía, las ciudades de Estados Unidos que fueron sedes de la competición dicen que la FIFA les ha incumplido con $1,000,000 para cada una que había sido prometido después de que se acabara la Copa del Mundo. Este dinero iba a ser destinado como un legado, por así decirlo, así lo llaman, construcción de canchas, infraestructura deportiva y apoyo a obras sociales, proyectos sociales. Las ciudades involucradas, todas las de Estados Unidos que tuvieron la sede: Atlanta, Boston, Dallas, Houston, Kansas City, Los Ángeles, Miami, New Jersey, Filadelfia, la región de la Bahía de San Francisco y Seattle. Las personas del comité afirman que en reiteradas ocasiones la FIFA les dijo que les iba a dar ese dinero, y ya hay preocupación porque las ciudades, los comités están cerrando los procesos administrativos con los cuales cuadran caja, como se dice. Así que hay preocupaciones de cómo se van a gestionar esos dineros. Además, le informaron a The Athletic, fuentes cercanas a la FIFA, o bueno, de las ciudades anfitrionas, que les resulta difícil comprender cómo la FIFA, que reportó ingresos entre 2023 y 2026 por $15,000,000,000, pues le cuesta pagar $11,000,000, que son lo correspondiente a cada una de las ciudades. Recordemos, Carolina, que la FIFA se quedó con mucho del dinero, como estaba acordado, de las ganancias de la Copa del Mundo, los derechos de retransmisión, el patrocinio, las concesiones y hasta los parqueaderos. Y las ciudades tuvieron gastos en cuanto al transporte, la vigilancia, la seguridad, los fanfest, todo lo que se extendía para realizar este evento. Mire, para cerrar, el cálculo es que, por ejemplo, Kansas City informó que recibió $42,000,000 del estado de Missouri, 28 por parte del estado de Kansas, 14.8 de la ciudad de Kansas City y otros 1.5 en otras fuentes públicas, un total de $86,600,000. Así que esta cifra de $1,000,000 es simbólica, pero hay malestar porque no se les ha cumplido a estas ciudades. Otra de las polémicas que se le suma a Gianni Infantino y a la FIFA post mundial.
0: Sebastián, gracias. Complicada la situación de la FIFA. Vamos a ver en qué termina finalmente todo esto. En este momento vamos a dar paso a lo que viene con el fútbol colombiano.
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0: Y en el fútbol colombiano arrancamos con una noticia de Selección Colombia, porque se confirmó otro duelo amistoso que va a tener la selección de mayores. Va a ser el próximo 6 de octubre en Miami, enfrentando a la selección de Perú. Recordemos que ya había sido confirmado por parte de la Federación Mexicana de Fútbol que el 26 de septiembre en Baltimore será otro duelo amistoso en la fecha FIFA. Pero a esta hora, como saben, se está cumpliendo otro de los partidos de la fecha 3 de la Liga Colombiana. A esta hora, en 90 minutos ya más 3, está terminando. El Tolima pierde en su casa 3-2 ante Independiente Medellín, y más temprano, Llaneros en su casa superó 3-1 a Fortaleza. La pregunta que queremos hacerle a ustedes tiene relación con el último partido de la jornada: Millonarios ante Pasto. ¿Creen ustedes que Millonarios volverá a ganar en casa? Recordemos que en su primera salida, en este segundo semestre, cayó ante Bucaramanga. Los mensajes no lo pueden dejar en el cajón de respuestas en el canal de YouTube, o también pueden enviar una nota de voz al WhatsApp 311-800-5256. Ese es nuestro canal de YouTube. Esperemos, obviamente,

0: Y el canal de mensajes de WhatsApp para que nos envíen sus mensajes. Con relación al fútbol colombiano, arrancamos con lo que fue el primer partido de esta fecha, el Clásico de Santander. Y para eso, Guillo Arango.
1: Muy buen partido el del Clásico de los Santanderes, de Bucaramanga 1 y Cúcuta Deportivo 1, porque tuvimos de todo, tuvimos expulsados, tuvimos dos goles tempraneros, tuvimos penalti fallado, con la jugada que ataja muy bien Christopher Fiermarini. Sí, que necesitaba Bucaramanga un guardameta de esta categoría como el uruguayo que atajó en el Deportes Tolima, jugadas de gol anuladas, la de Luciano Pons en una clara mano, creo que, no sé si alguien quiera entrar en la polémica, pero pues ese balón de larga distancia, que era un golazo aparentemente, pues se desviaba en el brazo del delantero argentino, y tal vez el partido lo único que nos queda en deuda es los goles por las situaciones que vivimos, los goles tempraneros de Jaime Peralta, que merece un capítulo aparte, y el gol de Emerson Batalla para un equipo del Cúcuta que quiere resurgir por esa posición incómoda que vive en el descenso y después de la goleada que sufrió en la primera fecha ante el Once Caldas. Lo de Jaime Peralta, para mí, sin lugar a dudas, uno de los mejores delanteros que tenemos en nuestra Liga Betplay desde hace rato y por condiciones y peso contra peso, a futuro de los más interesantes. Lamentablemente es el mismo caso de John Jader Durán, la cabeza. Y les digo, para mí no tienen nada que envidiarle, y ojo con esto, nada que envidiarle a John Jader, técnicamente hablando y en la definición. De hecho, lo que ha demostrado en la liga y en categorías juveniles ha demostrado que puede estar a la par o inclusive superior a John Jader. El problema es que es aún más díscolo, más indisciplinado. Recuerden lo que pasó con Alfredo Arias, que no se lo aguantó en el Deportivo Independiente Medellín, lo que pasó en San Lorenzo de Almagro, donde yo pensé que iba a poder despegar alejándose de sus amigos y de ese ambiente que puede ser perjudicial. Es un delantero de solamente 21 años donde siempre esperamos que pueda explotar, pueda estallar. Tiene 14 partidos, 6 goles desde que está en el Cúcuta Deportivo. En este 2026 no son malos números, pero siempre uno espera más. Y ojalá se acentúe, madure, porque son pocos los delanteros que tenemos, pero somos muy de malas. Los delanteros jóvenes que tenemos, al menos este par, pues está Neyser Villarreal, que también es medio díscolo, que tiene una serie de inconvenientes. Y un más joven, por ahí Santiago Londoño y otro que se me puede escapar, tienen estos problemas que a veces uno no logra poder controlar de cierta manera ni su entorno, pero ojalá que pueda explotar sin lugar a dudas, porque condiciones de goleador y técnicas sí que tiene el delantero del Cúcuta Deportivo. Un abrazo muy grande, Carolina, a usted y a toda la gente de Noticias del Deporte.
0: Gracias, Guillo. Y como les contaba, en tan solo minutos estará comenzando ese último partido de la jornada entre Millonarios y Pasto. Y hay una historia particular, porque uno de los refuerzos del equipo nariñense para este semestre, pues estuvo en la goleada del Real Madrid ante Millonarios ya hace algunos años, que se jugó en el Estadio Santiago Bernabéu. ¿Cuál es la historia? ¿Quién es ese jugador? Nicolás Restrepo.
2: Millonarios enfrenta al Deportivo Pasto en compromiso válido por la tercera fecha de la Liga Betplay. El conjunto dirigido por Fabián Bustos busca un nuevo triunfo, ya consiguió el primero en este semestre, en la fecha pasada al vencer a Junior de Barranquilla. Y ahora en este juego contra el Pasto llama la atención por parte del conjunto nariñense el posible fichaje del defensor español Derek Osede Prieto. Este jugador hizo parte del Real Madrid y estuvo en la goleada histórica 8-0 del conjunto merengue sobre Millonarios en el año 2012 en el trofeo Santiago Bernabéu. Derek fue una de las promesas del Real Madrid Castilla y de hecho en el compromiso ante Millonarios reemplazó a Fabio Contrado, el reconocido lateral portugués, en el segundo tiempo pues, de esta goleada. Además del paso por el Real Madrid Castilla, también estuvo en el Bolton Wanderers, en Numancia, Deportivo La Coruña, Pontevedra y en Waterford. Además, este jugador no disputa minutos en un compromiso oficial desde el año 2024. Bueno, otro de los condimentos que tiene el compromiso entre Millonarios y el Pasto es la presencia de André Estupiñán en el cuadro embajador, quien fue el semestre pasado goleador de la Liga Betplay con el Deportivo Pasto con 13 anotaciones.
0: Nicolás, gracias. Esperemos entonces qué pasa con este fichaje en el Deportivo Pasto. Y si hablamos de fútbol colombiano, pues por supuesto tenemos que hablar de fútbol femenino, porque estuvimos y tenemos acciones también esta semana de la Liga Femenina y una situación particular con una jugadora del Deportivo Cali que salió por una contusión cerebral. ¿Cuál es su situación hoy? Quique Barona desde Cali.
3: Carolina, muy buenas noches. Saludo cordial a esta hora con todas las noticias en la capital vallecaucana. Había preocupación en el equipo Deportivo Cali, hablando de la Liga Femenina, porque el fin de semana las verdolagas enfrentaron a las Azucareras, en esto un clásico del fútbol femenino precisamente, y en donde el Deportivo Cali consiguió un buen resultado. En estos momentos es líder y clasificó anticipadamente, pero hubo un inconveniente de salud para la portera Andrea Vera, y queremos consultarle al técnico del equipo azucarero, John Álvaro Ortiz, cómo sigue la jugadora, la portera del equipo verde y blanco. Bienvenido, profe, buenas noches.
4: Quique, un cordial saludo para vos, buenas noches para todo el grupo. Lo que se presentó con nuestra jugadora Andrea es después de un choque, un balón que viene por elevación, ella sale por ese balón, lo agarra, lo toma primero, la jugadora de Nacional viene corriendo y con el impulso la choca, y la que recibe la peor parte es Andrea Vera, nuestra portera, que cae sobre la parte derecha, todo lo que es el oído, parte trasera y la cabeza, recibe el golpe y bueno, después refiere mucho dolor en la parte del hombro, también de la misma zona. Esto hizo que fuera atendida, pues, los médicos. Después se da que tiene que hacerse el cambio y automáticamente, bueno, es remitida a clínica en la ciudad de Medellín, donde afortunadamente el TAC que se le realizó salió normal, que lamentar. En estos momentos se encuentra bien, en recuperación, un poco de dolor y mareo, pero que es normal. Después lo que sucede con nosotros, la jugadora Bermeo, que después de toda esa acción y del penal que viene después de la sustitución, se volvió viral ella, pero creo que eso fue algo importante, que si se hubiese planeado seguro no sale así. Y bueno, como decíamos, después alegría total por haber atajado el penal de Valentina González, nuestra arquera suplente, Jessica Bermeo, que es la que comete el penal y ese jalón de pelo que se volvió famoso. Pero como te digo, si se hubiese planificado todo esto, seguro no salía. Tranquilos, contentos, bueno, nos venimos con los 3 puntos para la ciudad de Cali y ahora tratar de mantener el liderazgo.
3: Muchísimas gracias a John Álvaro Ortiz, quien es el responsable del fútbol femenino para el Deportivo Cali y que en estos momentos son bicampeonas, y con este panorama como está, se puede quedar con el tercer título consecutivo de la Liga Femenina. Información presentada desde Santiago de Cali con Quique Barón Arango.
0: Gracias, Quique, y a esta hora ya terminó el segundo partido de la jornada de la fecha 13 del fútbol de nuestro país. Victoria para Independiente Medellín en condición de visitante 3-2, enfrentando al Deportes Tolima. Y también en la Liga Femenina hay que hablar que hubo clásico capitalino. Millonarios terminó superando 1-0 a Independiente Santa Fe, partido que fue preliminar precisamente al duelo que está por comenzar en el estadio El Campín. Millonarios ante Deportivo Pasto. Ya todos los detalles en el canal Win Sports. Escuchemos qué pasa a esta hora en el Campín.
5: Rodrigo Ureña con Mateo García y más arriba Francisco Javier Chaverra con Leonardo Fabio Castro y Rodrigo Nicolás Contreras, los 11 elegidos por Fabián Bustos, Díaz, Estupiñán, Vanguero, Martín Vivero, Ruiz Silva,
0: Quintero. Eduardo Luis presentando la nómina titular de Millonarios y también lo que se viene para los 11 que tendrá el Deportivo Pasto. Les estaremos entregando los detalles de lo que ocurre en vivo en este partido. Llegó el momento de recordar un poquito qué pasa en la memoria del deporte, y esto lo trae Nicolás Samper.
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7: Hoy vamos a hablar en Noticias del Deporte de una historia que ocurrió un día como hoy, un 4 de agosto, pero de 1975. Un año en donde, por ejemplo, en las tendencias musicales estaba en furor el disco. Las fiestas en muchos lugares, en el centro de Londres, aparecía ya una escena que además mezclaba un poco esto con el punk y con el new wave que se empezaba a asomar por algunas puertas de los pubs londinenses. Y tiene que ver con este año 1975, y con un deporte que, al menos en Colombia, no resulta ser tan conocido. Digamos que esta disciplina termina siendo muy importante para el Imperio Británico y para los países que colonizó justamente Inglaterra. Estamos hablando del cricket, una disciplina que es compleja de comprender, pero que, por ejemplo, en la India tiene miles de millones de personas que están muy pendientes de cada una de las incidencias. De hecho, es el deporte nacional en la India. En Inglaterra ocupa también un lugar preponderante, más allá de todo lo que hemos oído hablar del fútbol y de otros deportes, pues el cricket ha llenado muchas páginas de diarios en Inglaterra, muchas páginas de diarios en Australia, muchas páginas de diarios en Nueva Zelanda, y partimos de ahí, de una historia que termina siendo muy curiosa y que la protagoniza Michael Angelo, cuya profesión era ser chef en un barco mercante. Jugaban un partido de cricket, partido importante además, porque son dos fuerzas que generalmente cuando se encuentran se producen duelos increíbles. Y estamos hablando de Inglaterra y de Australia. Ellos dos, en un partido amistoso, empezaron a disputar justamente un duelo de cricket. Y de la nada se da, por primera vez, un día como hoy, la invasión de un hombre desnudo en un juego de cricket. Bueno, pues Angelo, que estaba aburrido y quería llamar la atención justamente de la gente de la televisión que estaba pasando el partido, decidió meterse al campo, solamente ataviado con unos zapatos negros con rayas blancas y unas medias del mismo tono. Jugadores ingleses y australianos quedaron perplejos y sorprendidos frente a semejante afrenta, pero no lo tomaron a mal, al contrario, se rieron y les llamó mucho la atención. Después de este año 75 hemos visto muchos hinchas que invaden las canchas y que las invaden desnudos, por ejemplo, aquella final Porto Celtic del año 2004, en donde un fanático ingresó al campo de juego para amonestar al árbitro central y quitarse la ropa. Bueno, hemos visto eso en la final Liverpool-Tottenham de la Champions, en otros espectáculos, en Juegos Olímpicos, pero la primera vez que ocurrió en un juego de cricket, ya que hablamos también de otros deportes en esta sección, ocurrió gracias a Michael Angelo, aquel chef de barco mercante que un día decidió quedar en la historia y lograr tapar un deporte que, como el cricket, tiene muchos, muchos aficionados.
0: Nicolás, gracias. Recordamos siempre las historias del deporte que han marcado, por supuesto, el deporte. Llegó el momento de hablar de los Juegos Centroamericanos y del Caribe, porque otra vez una jornada muy importante para nuestros deportistas. José Agustín Martínez.
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8: Carolina, un abrazo, saludo cordial de nuevo aquí desde Santo Domingo, República Dominicana, Juegos Centroamericanos y el Caribe. Buenas noticias, como siempre, medalla de oro y medalla de plata para Colombia, lanzamiento de jabalina rama femenina con Flor Denis Ruiz, y además récord de Juegos Centroamericanos y del Caribe con 67-34. Medalla de plata para Valentina Barrios. Y también un buen lanzamiento sobre los 58. Medalla de bronce aquí también en este escenario para Pedro Marín en los 5.000 metros. Buen registro del hombre de Cundinamarca y buena presentación frente a atletas de México y de Puerto Rico que se quedaron con el oro y con la plata. Clasificación de Colombia femenina en fútbol. 2-2 frente a Venezuela y en el desempate ganó Colombia desde los tiros, desde los 12 pasos, avanzó a la final y peleará por la medalla de oro. Mañana juega la selección masculina con la posibilidad también de clasificarse a la gran final. En el béisbol está el Lunar. Colombia perdió en la jornada de hoy frente a la representación de Puerto Rico. Información aquí de los Juegos Centroamericanos y del Caribe de Santo Domingo, con su enviado especial, José Agustín Martínez. Un abrazo para todos.
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0: Y en Protagonistas del Deporte nos alegra mucho saludar a esta hora a uno de los protagonistas, sí, en esos Juegos Centroamericanos y del Caribe. Sumamos a las noticias del deporte a Leandro Mejía, representante del voleibol, que fue noticia porque por primera vez para nuestro país conseguimos una medalla dorada. Fueron ellos los que consiguieron esta gran cosecha de todo el torneo y al final quedarse en lo más alto del podio. Leandro, bienvenido a las noticias del deporte, nos encanta saludarlo.
9: Hola, hola, muchas gracias por este espacio que me brindan.
0: Qué felicidad poder tenerlo y cuéntenos cómo fue ese último partido, ese camino superando a Cuba, superando a Puerto Rico y al final colgarse la medalla dorada.
9: Pues sí fue duro porque veníamos de jugar otros dos partidos 3-2, 3-2. Ya estábamos desgastados, pero bueno, dijimos es aquí o no, ya se nos va la medallita ya de las manos. Y casualmente todos los resultados que tuvimos este año en este torneo fue igual cuando jugué mis anteriores centroamericanos, pero perdí la final contra Puerto Rico también, que fue cuando jugamos en Barranquilla. Uh-huh. Y bueno, con los que estábamos aquí decíamos, no, este es el desquite, este tiene que ser.
0: Además, Leandro, además porque, como usted dice, es un desquite, pero también la oportunidad de poner en alto un deporte como el voleibol, que hay que decirle a la gente, no tiene liga profesional en nuestro país. ¿Cómo hacen ustedes para prepararse y llegar a la Selección Colombia?
9: Sí, lamentablemente pues no tenemos liga, pero pues la mayoría contamos con el privilegio de salir a jugar a Europa o a países de la Asia. Entonces nos preparamos así y cuando pues llegamos aquí a Colombia siempre tenemos un torneo que es el nacional, que es con la Selección Valle, nuestro departamento, y ahí ya llegamos a la selección. Pues estamos preparados bien pues en cuanto al volumen de juego, sí, porque jugamos en Europa, entonces por eso es que no está como tan duro el cambio.
0: ¿Hay algún tipo de apoyo, Leandro, por parte del Ministerio del Deporte que usted conozca hoy para toda la selección que estuvo en los centroamericanos?
9: Pues a la selección de voleibol no, uh-huh, ninguno. Siempre tenemos como ese problema.
0: Sí.
9: Siempre como que estamos luchando contra la corriente, contra ese problema, porque no nos brindan el apoyo suficiente, digamos, para ir a fogueos, no tenemos. Entonces, es difícil porque a veces nos encontramos con selecciones aquí que cuando ya llegan al torneo ya llevan 20 partidos. Entonces, para eso a nosotros nos toca duro, duro, duro.
0: ¿Y cómo lo han financiado entonces? ¿Cómo llegaron financiados para los centroamericanos?
9: Pues la federación pues te dan un recurso, creo, y pues ellos hacen ahí con el recurso que les dan, hacen lo que pueden. Pero de resto no. Nosotros, por ejemplo, cuando venimos a la selección no tenemos una ayuda monetaria, nada de eso.
0: No hay ninguna.
9: Todos como que por amor.
0: Por amor a la bandera y por amor a la causa. Pero es que además, decirle a la gente que ustedes terminan centroamericanos, ganan la medalla de oro y ya están en la Copa Sudamericana, porque van a tener acciones contra los equipos de Venezuela, Brasil y Paraguay. ¿Cómo están concentrados? ¿Cuál es la preparación y cuál es el objetivo? Porque recordemos, de estar entre los 6 mejores, van al preolímpico con la aspiración de poder llegar a Los Ángeles 2028.
9: Sí, pues bueno, ahorita estamos un poquitico, está fuerte la preparación porque como venimos de caliente, llegamos acá a la altura, entonces está complicadito que fuimos a entrenar, nos jugamos bastante, pero no, los muchachos están muy motivados, están muy, muy entusiastas porque venimos de ganar, entonces esto es un punto a favor que tenemos, y pues bueno, tenemos ahí el sueño pues de todo mundo desde que ir a un preolímpico y para poder clasificar a los olímpicos también, y también tenemos la oportunidad de clasificar de nuevo al mundial, entonces yo creo que eso es una motivación extra.
0: ¿Cuál es el más complicado entre esos tres?
9: ¿Entre los tres? Yo Brasil. Creo que los tres están jugando bien, pero el que más dice uno es Brasil.
0: Claro. Por la preparación y por la historia obviamente que tiene.
9: Sí, pues por eso que tiene la preparación.
0: Pues la invitación, Leandro, es para que puedan estar pendientes de esta Copa Sudamericana, esta selección de voleibol. Recordemos, mañana entonces a las 5 de la tarde contra Venezuela, el viernes 7 de agosto ante la selección de Brasil y el jueves 6 de agosto el duelo ante la selección de Paraguay. Gracias por su tiempo, Leandro, por lo que vienen haciendo por el deporte, y aquí seguimos en las noticias del deporte con esta causa de apoyar a los deportistas. Muchas gracias.
9: Gracias a ustedes por brindar este espacio, por tener una voz, que nos escuchen también para que nos apoyen un poco más, porque cuando se apoya pues se ven los resultados, y bueno, esperemos que esto algún día cambie, pero Por ahora, nosotros seguiremos dando el 100% nosotros para seguir dando la alegría a ustedes.
0: Leandro Mejía de la selección de voleibol, se preparan para esta nueva Copa Sudamericana y esperemos que el apoyo mejore. Nos vamos nosotros a una pausa y ya regresamos aquí en las noticias del deporte.
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1: 8:31, seguimos en las noticias del deporte. Como les contábamos, tenemos fútbol en vivo a esta hora. Millonarios y Deportivo Pasto juegan por la fecha 13 del fútbol colombiano, minuto 10. ¿Qué pasa a esta hora en el Campín? 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
2: Tiro libre para el equipo pastuso y la primera tarjeta del partido. ¿De qué color y para quién, por favor? Informando Daniela Caro.
3: Color amarillo para el número 26, Andrés Ginás.
4: A destiempo y en barrida, con un jugador lanzado que justamente tiene la carrera rumbo al arco. Me parece que la amarilla es justa para Andrés Ginás, porque una vez recuperó la pelota, Goyes, el lateral izquierdo, se mandaba de cara hacia la ruta del arco. Así que me parece que está bien sacada esta primera tarjeta sobre Ginás.
1: Empatan 0-0, entonces Millonarios y Deportivo Pasto, fecha 13 del fútbol colombiano. Es el último duelo del día de hoy, de la jornada de hoy. Ya dos encuentros que terminaron, victorias para Llaneros y para Independiente Medellín. Y llegó momento también de hablar del tenis.
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1: Y en noticias del tenis tenemos que hablar de Emma Raducanu, una de las tenistas más importantes del circuito internacional, porque oficialmente se va a perder el último abierto de la temporada, el último Grand Slam, el abierto de Estados Unidos, y esto por cuenta de una recaída en su lesión. Y es que ya se había perdido el torneo de Wimbledon, pero ahora es oficial que no estará finalmente en el abierto de Estados Unidos por esa lesión que había sufrido en un momento en la pierna derecha. Sí, una fractura, y esto por estrés. Según confirmó la tenista londinense, estaba confiada en la posibilidad de poder recuperarse finalmente para estar en este torneo, uno de los más importantes para ella. Recordemos que allí se consagró en 2021, pero finalmente tuvo que dar por terminada la opción de estar en este torneo por cuenta de esta lesión. Y es que no es la primera en esta temporada. La verdad es que todo este año de competencia ha sido muy complicado para Emma Raducanu por cuenta de las lesiones, y finalmente esa fractura por estrés en la pierna derecha ha sido la causa para estar fuera de varios de los torneos. Recordemos que a sus 23 años Raducanu continúa siendo una de las jugadoras de mayor talento en el circuito. Cada vez aparece una nueva lesión y cada vez complica más lo que viene haciendo nacional e internacionalmente para ella. Y en otras noticias, pues tenemos que hablar de una de las nuestras, Camila Osorio, porque hoy disputó ese partido de la segunda ronda del torneo de Canadá, terminó cayendo ante Yekaterina Alexandrova, parciales de 6-3 y 7-6 en el tie break del segundo set. Finalmente perdió con un resultado de 7-4 y la colombiana se despide oficialmente de esta competencia. Ahora se va a preparar para lo que va a ser el WTA 1000 que tenemos en Cincinnati, que recordemos es otro de los grandes torneos previo al abierto de Estados Unidos que arranca la última semana del mes de agosto. Son las novedades y lo que se viene, por supuesto, en el tenis de nuestro país. Emiliana, recordemos, ya había caído y estamos pendientes de lo que pase también con Nicolás Mejía. Es de un momento de hablar sobre ciclismo. Nos vamos a rodar.
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1: Y comenzamos hablando de Héctor Urrego. Héctor Urrego, quien nos trae la actualidad, los 5 frentes en los que hoy está participando todos los ciclistas de nuestro país. Aquí está.
5: Muy buena noche para todos los seguidores del ciclismo aquí en la FM, en Deportes RCN. En lo referente al deporte del ciclismo, nuestro país ha competido en 5 frentes de manera diferente. En Turquía, hoy se ha corrido la primera etapa en el Tour de Karamanmaraş, con el colombiano Santiago Umba ocupando el segundo lugar en una llegada masiva. Por su parte, en Burgos también hay 6 corredores colombianos que hoy debutaron en la prueba, con la primera etapa ganada por Matthew Brennan, corredor del equipo del Visma. Diego Pescador, Daniel Felipe Martínez y Nairo Quintana arribaron en un lote a 11 segundos. Por su parte, Iván Ramiro Sosa y Brandon Rojas llegaron un poco más retrasados. En Francia se corre el Tour de Francia femenino, la máxima prueba para el ciclismo del mundo en lo referente a las damas. Hoy una contrarreloj de 21 kilómetros ganada por la suiza Marlene Russe. Jensen, integrante del equipo del Movistar. Paula Patiño, la única representante del ciclismo colombiano, perdió 4 minutos y 35 segundos. En Polonia, hoy se ha corrido la segunda etapa del Tour de ese país con victoria para Jonathan Milán, el italiano que también había ganado ayer la primera jornada. El único ciclista colombiano que compite allí, Sebastián Molano, del equipo UAE, ha ocupado la sexta casilla en una llegada propia para velocistas. Y finalmente, en Santo Domingo, con motivo de los Juegos Centroamericanos, hoy en la prueba del triatlón en la modalidad relevo mixto, Colombia ha obtenido la medalla de bronce. El oro le correspondió a México y la plata para Cuba. El equipo colombiano estuvo integrado por Carolina Velázquez, Carlos Quinchará, Valentina Álvarez y Brian Moya. De esta manera, el ciclismo colombiano pues mantiene una plena actividad tanto nacional como internacional. Y ya el próximo viernes será la presentación de equipos de la Vuelta a Colombia.
1: Y recordemos que ya casi tenemos también la última grande de la temporada, que es la Vuelta a España. Todavía hay algunos equipos que ya confirmaron sus nóminas, otros que no, pero hay unos ciclistas de nuestro país, jóvenes ellos, categoría casi sub-23, que están haciendo toda la ruta para poder estar en esa Vuelta a España. ¿Quiénes son? Sebastián Huérfano nos la trae.
6: Y a propósito de la Vuelta a España, es importante tener en cuenta a dos ciclistas colombianos que podrían estar peleando la clasificación de los jóvenes. Uno es Juan Guillermo Martínez, un ciclista de 21 años, nacido en Boyacá, quien actualmente corre para el Picnic. No sería la primera vez que este ciclista corre la Vuelta a España. Ya la corrió en 2025, año en el que fue 54 en la clasificación general, dejando un buen registro, y fue 18 en la clasificación de los jóvenes. Actualmente, este ciclista se encuentra corriendo el Tour de Polonia, por lo que podríamos estar hablando de que se está preparando para una eventual participación en la Vuelta a España. Además, está Juan Felipe Rodríguez, un ciclista nacido en Tenjo, tiene 22 años, ganó la Vuelta de la Juventud en 2025 y de allí se fue al equipo de desarrollo del Education. Actualmente fue ascendido al primer equipo y no sería raro que aparezca en la lista de inscritos de la escuadra norteamericana. Es importante hacerle un seguimiento a estos dos ciclistas, teniendo en cuenta que el ciclismo colombiano actualmente pasa por un bache. Entonces, podríamos hablar de promesas o de jóvenes que pueden estar despuntando en un futuro cercano. Es importante tener en cuenta además que la Vuelta a España se correrá entre el 22 de agosto y el 13 de septiembre. El principal animador será Tadej Pogačar. Por los colombianos, estamos a la expectativa de la confirmación de Nairo Quintana por el Movistar Team.
1: Esperemos finalmente qué ciclistas colombianos van a poder estar. Recordemos que ya se había anunciado que Nairo Quintana va a estar disputando la carrera por cuenta de ser la última grande que va a correr en la categoría élite. Recordemos que anunció su retiro para el final de este 2026. Y llegó el momento del deporte a motor.
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1: Y las noticias hoy las trae Germán Mejía Pinto, y esto nos trae con relación a un accidente que se presentó en una de las competencias más importantes en Europa.
7: ¿Qué tal, Carolina y amigos de Noticias del Deporte en la FM? Pues hoy les voy a hablar del Campeonato del Mundo de Rallys que se está cumpliendo. El pasado fin de semana se vivió la válida en territorio finlandés, que era la válida número 10 de las 14 programadas. Venía el piloto que tiene 9 títulos del mundo y aspirando a su 10º título, se llama Sebastián Ogier, liderando el rally. Infortunadamente, en el tramo número 17 perdió el control del vehículo y junto con su navegante, también francés, Julian Ingracia, pues se temió lo peor por la forma como fue el accidente, pero por fortuna salieron por sus propios medios y ya pues el parte médico dice que pueden correr el próximo rally, que está programado para el 27 y 30 de agosto ya en territorio sudamericano, en Paraguay, después estarán en Chile. Pero el tema aquí es, ¿para qué un piloto que tiene 9 títulos quiere tener un 10º título? Porque tiene un empate histórico con un coterráneo, el francés Sebastián Loeb. Ganó 9 títulos del mundo entre las temporadas 2001 y 2012, actualmente sigue compitiendo. En las últimas temporadas ha luchado por ser campeón del Rally Dakar, ha estado en el podio, ha sido segundo y seguramente lo tendremos al final de la temporada insistiendo en tratar de obtener ese título. Mientras que Ollé está tratando de desempatar históricamente lo que comparte con el otro Sebastián, para convertirse Sebastián Ollé en el único piloto que ha logrado 10 títulos del mundo de rallies. Esperemos a ver lo que ocurre. A veces se piensa que un accidente de estos los puede atemorizar, pero no, ha habido muchos de estos, ya saben lo que es, por fortuna la seguridad allí les permite pasar por estas situaciones difíciles, pero quedar listos para poder seguir tratando con ese reto de ser 10 veces campeón del mundo de rallies, este francés de 42 años, Sebastián Ollé. Esa es la información que les teníamos para hoy, Carolina. Un saludo, Germán Mejía Pinto, en Noticias del Deporte en la FM.
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1: Y comenzamos esta vuelta al fútbol internacional en Inglaterra, porque costosísimo resultó otra vez el mercado de fichajes para el Chelsea, que además está estrenando técnico. La noticia, Cristian Solano.
8: Parece que en la Premier League una temporada desastrosa se arregla metiéndose la mano al drill, pues son cerca de 400 millones de euros los que ha gastado el Chelsea, ahora encabezado por Xavi Alonso, para reforzar su equipo. La temporada 2025-2026 de Premier League dejó para el Chelsea muy pocas cosas. Un décimo puesto, es decir, no tuvo acceso a partidos de Europa, a competencias europeas en esta temporada. También dejó dos entrenadores, por un lado Enzo Maresca, que hoy es nuevo entrenador del Manchester City, y Lian Rossiñol, que más bien tuvo una gestión sobria y que dejó más que decir de cosas malas que cosas buenas y positivas en el cuadro de Londres. Con tal panorama, la dirigencia de Todd Bowley, presidente del Chelsea, ha decidido tirar la casa por la ventana. Primero ficharon al futbolista Morgan Rodgers por cerca de 138 millones de euros procedente del Aston Villa. Tuvo un mundial decente, fue el extremo por derecha del equipo de Tuchel y Chelsea decidió incorporarlo para reforzar una banda en la que aparentemente tienen problemas. La defensa de Chelsea también se está reforzando con caras nuevas. Maxence Lacroix, el jugador del Crystal Palace y de la selección de Francia, terminó jugando las semifinales y el partido de tercer y cuarto lugar, llega por una cifra cercana a los 60.7 millones de euros a Londres. Dos de los fichajes jóvenes que llaman la atención en el Chelsea son el de Marco Palestra, italiano lateral, uno de los llamados a reconfigurar y a reconstruir a la selección italiana, y también al joven Valentín Barco, el jugador que estuvo en Boca, que estuvo en Brighton y que ha destacado en la Ligue 1 con el Estrasburgo. Emmanuel Emeja también llega del fútbol de Francia, del Estrasburgo, por 25 millones de euros. Y vamos a reseñar otros tres que nos faltaron. Denner, otro juvenil por el que apuesta el Chelsea, llega de Corinthians, del sub-20 de Corinthians, por 10 millones de euros. Seguramente saldrá cedido porque tiene apenas 18 años. Dani Welbeck, un veterano que conoce lo que es jugar la Premier League, llega por 5.8 millones de euros, procedente del Brighton. Y el último, Dastan Satpaev, que es kazajo, que juega en la Liga de Kazajistán, llega también a sumarse a Chelsea con apenas 17 años. Todos están haciendo pretemporada y van a prepararse de cara a lo que quiere Xavi Alonso para reconquistar un nuevo título que no consiguen desde la temporada 2016-2017 los azules de Londres.
1: Y nos vamos ahora para España, el Barcelona femenino, que hoy es noticia por un fichaje récord de una jugadora sudamericana. ¿De quién se trata? Giovanni Ujedo nos cuenta.
9: Hola Caro, así es, Barcelona volvió a estremecer el mundo del mercado de fichajes al confirmar la contratación más costosa en su historia hasta el momento. Y es que justamente el Barcelona hizo oficial el anuncio de la contratación de la delantera de la selección de Brasil, Kerolyn Ferraz, la delantera de 26 años que viene justamente desde el Manchester City, jugó la Premier League, destacó y se ganó el corazón de las directivas y el cuerpo técnico del conjunto culé, los cuales hicieron una oferta millonaria, realmente escandalosa, de 1.2 millones de euros, lo que equivaldría a 1.3 millones de dólares. Y entre los detalles que se revelan desde España con respecto al contrato que firmó Kerolyn Ferraz, se dio a conocer que la firma fue hasta el 2030. Y ya por último, le soltamos también un dato curioso curioso que está relacionado con el fútbol brasileño, y es que esta jugadora, esta delantera, se convirtió en el traspaso más caro de toda la historia del fútbol femenino en Brasil. Sin embargo, el traspaso de Caroline no ha sido el más caro en la historia del mercado de fichajes del fútbol femenino, y aquí les traigo el top 5, en donde encontramos a Grace Guejoro, que se traspasó del Paris Saint-Germain hacia el London City por una cifra de 1.6 millones de euros. En el segundo lugar está Felicia Schroeder, quien pasó del Heiken hasta el Real Madrid por una cifra de 1.5 millones de euros. En el tercer lugar está Alicia Thompson, quien pasó del Angel City hasta el Chelsea por una cifra también de 1.5 millones de euros. Finalmente nos encontramos con Caroline Nicoli, que pasó del Manchester City hasta el Barcelona. Ya les mencionamos anteriormente, por una cifra de 1.2 millones de euros. Y este top 5 lo cierra nada más y nada menos que Elizabeth Ovalle, quien salió desde el fútbol mexicano jugando con Tigres y aterrizó en Orlando Pride por una cifra de 1.2 millones de euros. Y eso fue un poco de lo que ha pasado en el mercado de fichajes del fútbol femenino. Sigan conectados con Noticias del Deporte.
1: Giovanni, gracias. Y hoy también fue noticia en Italia las honras fúnebres, la despedida a Franco Baresi, uno de los jugadores históricos del Milán, de la selección italiana. Fue multitudinario el momento en el que despidieron finalmente a Franco Baresi. Muchas personas con la camiseta del Milán llegaron, por supuesto, a estas honras que finalmente se cumplieron en la ciudad de Milán con su familia, y que obviamente dejó unos momentos muy importantes para despedir a uno de los históricos, a uno de los defensores más importantes. Y precisamente una de las historias de Franco Baresi las trae a esta hora Jotas Mantilla.
10: ¿Qué tal, Caro? Un abrazo para ti, para todos los compañeros y para todos los amigos de las noticias del deporte aquí en la FM. Franco Baresi, alguien lo bautizó de muy buena manera como el Beckenbauer de los 80s y 90s, defensor italiano que por su elegancia, por su buen manejo de pelota en la salida, hizo del Milan de finales de los 80 y de buena parte de los 90 un equipo de época. Maldini, Costacurta, Tassotti, Baresi eran los cuatro del fondo de un equipo muy bien dirigido por Arrigo Sacchi en su momento y luego por Fabio Capello. Parecido a Beckenbauer, elegante, con buen manejo de pelota, con elegancia para salir con balón dominado. Era una escuadra que tenía a tres holandeses maravillosos: Marco Van Basten, Ruud Gullit y Frankie Rijkaard. Un equipo que ganó varias veces la Copa de Europa o Champions League que conocemos en esta época, que ganó la Serie A de Italia. Admirado por defensores y, ojo, por atacantes. En alguna ocasión, una pequeña anécdota, Hernán Crespo acababa de ser fichado por el Parma. Acababa de ganar la Copa Libertadores de América con River en aquella final ante América en el año de 1996. Y cuenta Hernán Crespo que en el primer Parma-Milan, primera pelota que va a tocar, siente que un tractor le cae por encima y lo revuelca 7, 8 metros. Iba dispuesto a dar la pelea con quien le había hecho tal infracción. Cuando se dio cuenta que fue Baresi, le provocó, dijo Crespo, pedirle perdón. Era tal respeto que hasta los delanteros dejaban pasar pequeñas faltas que nunca faltan o que nunca escasean en el fútbol de alta competencia. Un grande, descanse en paz, Franco Baresi. Un abrazo grande para todos.
1: Gracias, Jotas. Y a esta hora ya gana Millonarios en el Campín. El minuto 24 de cabeza, Andrés Ginás marcó la primera anotación de este partido. ¿Qué está pasando? Nos conectamos con Win Sports.
11: Referente en el juego aéreo. Y lo que digo, me parece que Cabezas nada se le puede reprochar. Sale Micolta. Bueno, todo al revés para Pasto en estos minutos.
2: A ver, cambio.
12: Edu, sale Hoider Micolta, parece que lo castiga. Antes de la media hora, primera sustitución, ingresa Santiago Jiménez con el número 6 y otro que está muy molesto. Sus compañeros vienen a consolarlo en el banco de suplentes.
2: Jiménez.
1: Y hablando de fútbol colombiano, precisamente en esta conexión con el duelo entre Millonarios y Pasto, tenemos una noticia de última hora, porque el Comité Disciplinario del Campeonato de Fútbol Profesional de la Liga sacó oficialmente su resolución número 71 del 4 de agosto del 2026. Y hay noticia importante para América de Cali. Medida provisional adoptada por el comité de suspender al jugador Yomar David Hurtado, jugador del Registro de América de Cali, por 7 días calendario con ocasión a las denuncias del partido por Albinegro S.A., que corresponde a Internacional de Bogotá, y el Deportivo Boyacá Chicó, por los hechos que tuvieron lugar en los partidos disputados en la fecha 1 y 2 de la Liga Betplay. Recordemos que estos dos equipos mostraron su descontento por la inscripción de este jugador, teniendo en cuenta unas determinaciones internacionales. Por ahora, la determinación del comité disciplinario es de suspender 7 días al jugador Yomar David Hurtado del América de Cali, esperando la resolución de este caso. Y a esta hora hacemos conexión con las regiones. Desde Medellín nos traen noticia de Fides. Bambino.
13: Carolina, saludo especial. Hemos llegado a un gran evento, la Copa Valores de Fides. A quien conocemos, hemos acompañado Fides en las Olimpiadas y ahora con la Copa Valores acá en la ciudad de Medellín. Esta es la primera versión y el doctor Alejandro Escallón, quien es el presidente de Fides, dice que ojalá cada año se repita. Doctor Alejandro, siempre un placer tenerlo en la FM. ¿Qué más?
14: Muchas gracias por ser tan Fides de corazón y los queremos invitar a que nos acompañen en este lanzamiento y en las siguientes actividades que haremos aquí en Medellín con la Copa Valores Medellín Fides Panatlón Colombia. Es una actividad muy importante en la cual estamos resaltando los valores del deporte y los valores de Medellín para Colombia y para el mundo. Son personas en condiciones de capacidades cognitivas especiales y personas regulares compitiendo sanamente en pro del deportivismo y por hacer bien el deporte y bien a la sociedad.
13: Bueno, siempre lo hemos acompañado con todo este tema de Fides, obviamente las Olimpiadas año tras año, pero esto es nuevo, esta versión a Copa Valores. Hablemos un poquitico sobre todo el tema social y qué significa.
14: La primera Copa Valores que se hizo fue en Bogotá, en el mes de octubre, en la Caja de Compensación Familiar Compensar. Posteriormente, ante el éxito, quisimos venir a Medellín para hacerlo por primera vez acá en el mes de septiembre, del 13 al 5 de septiembre, pero queremos repetirlo con frecuencia porque Medellín tiene muchos valores para compartir con la sociedad. Y eso es lo que queremos hacer, resaltar el deporte, los grandes deportistas de Medellín y de Antioquia, para que el mundo entero nos acompañe en esta maravillosa versión de los valores del deportivismo para toda la sociedad.
13: Sí, entiendo que no solamente Medellín, también otras áreas de Medellín, de Antioquia, como el Oriente Antioqueño.
14: Vienen delegaciones del Urabá Antioqueño, delegación de Río Negro y delegaciones de aquí de Medellín. Para esta primera versión tenemos personas no solo de la ciudad, sino también del departamento. Y tiene una característica muy especial. Los deportistas son la mitad en condiciones de capacidades cognitivas especiales y la mitad regulares o convencionales. Y de esos, la mitad son hombres, la mitad son mujeres. Y los equipos tienen el nombre de los valores del deporte porque gracias a la Fundación Panatron Colombia tenemos el aval del Comité Olímpico Internacional, quien está muy cercano a todas las actividades de Fides a nivel nacional e internacional.
13: Doctor Alejandro Escallón, muy amable.
14: A ustedes gracias y bienvenidos a Fides. Gracias a Medellín, gracias al señor alcalde, a la primera dama, por ser Fides de corazón.
13: La Copa Valores, el doctor Alejandro Escallón, presidente de Fides.
1: Nos conectamos hasta ahora con Win Sports porque hay penal para Millonarios, minuto 33.
2: ¡Atajó el arquero! ¡Atajó cabezas! Corrigió su error. Por culpa de él fue el penal. Él corrigió. Ha hecho una gran noche, más allá de que van perdiendo. ¡Lo tapó cabeza, muchacho!
1: Minuto 33, Leonardo Castro ataja, cobra con pierna derecha y ataja al portero del Deportivo Pasto. Sigue 1-0 Millonarios en el Campín. Nos conectamos con Barranquilla y noticias del lanzador colombiano Reiver San Martín.
15: Saludo cordialísimo, Carolina. Qué bueno estar contigo y con toda la audiencia de la FM. Hoy tenemos para todos ellos la información de las Grandes Ligas porque el lanzador colombiano Reiver San Martín reapareció con los Gigantes de San Francisco y contribuyó para el triunfo de su novena 5 carreras por una sobre los Rangers de Texas. Una actuación, la verdad, supremamente destacada. Fue breve, pero muy efectiva, del pelotero colombiano en un compromiso realizado en Arlington. El zurdo, nacido en el departamento de Bolívar, Reyber San Martín, lanzó un sólido episodio, el noveno, y solamente utilizó 4 lanzamientos para asegurar precisamente la victoria de su novena. Ingresó cuando ya había un out en la parte baja de la novena entrada y con un corredor en la inicial. Su único rival fue Cam Cowley, quien conectó un rodado al campo corto para una jugada de doble play a la defensiva. Y bueno, eso asegura indudablemente el sellado del triunfo y la labor del lanzador colombiano Reyber San Martín, que utilizó 4 lanzamientos, 3 de ellos en la zona de strike, demostrando que es un pelotero que tiene muy buenos comandos y que está muy bien sintonizado en este momento con su accionar con el equipo de los Gigantes de San Francisco. Tenemos en este instante 3 peloteros colombianos en las Grandes Ligas: Didier Fuentes con los Bravos de Atlanta, Tyron Guerrero con los Medias Rojas de Boston y Reyber San Martín, que hace parte de la novena de los Gigantes de San Francisco. Esperamos que les vaya muy bien a los peloteros colombianos en la Gran Carpa. Un abrazo para todos, ha informado Ángel Julio Rodelo.
1: Gracias, Ángel, desde Barranquilla. Y antes de irnos, ¿cuáles fueron las noticias más leídas en el portal deportesrcn.com? Daniel Zavala los trae.
16: Hola, Carolina. Estas son las 3 noticias más importantes del día en deportesrcn.com. En el tercer lugar, tenemos la noticia y la incertidumbre que hay con David Ospina, el guardameta colombiano, quien tendría problemas para vincularse al Atlante de México al resentirse de una lesión en el codo derecho. En la segunda posición tenemos las declaraciones de Jefferson Lerma, experimentado mediocampista de la Selección Colombia del Crystal Palace, quien aseguró que quiere retirarse en el fútbol colombiano vistiendo la camiseta de la América de Cali. Y la noticia más importante de este martes en deportesrcn.com tiene como protagonista a Arturo Reyes, quien surgió como gran candidato para ser el asistente técnico de Néstor Lorenzo en la Selección Colombia.
1: Gracias, Daniel, y con esto nos despedimos de las noticias del deporte. Estamos pendientes de lo que ocurra en el partido entre Millonarios y Pasto. Va ganando el Embajador 1-0 y nos conectamos mañana, 8 de la noche.
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0: En Colombia son las 9:05 y aquí estamos. Aquí empezamos esta cita de todos los días, de lunes a viernes, con toda nuestra maravillosa audiencia de este espacio que se llama Mañana Será Otro Día. ¿En dónde nos escuchan? Pues en la FM, en la emisora hablada más importante del país, nuestra gran cadena que llega a todos los rincones del territorio colombiano y que es un privilegio y es un honor poder compartir a través de estos micrófonos con esta gran cadena, nuestra FM de RCN, de la Radio de Colombia. Me encanta estar en esta cita y compartir con ustedes muchas cosas y muchas informaciones que se originaron un día como hoy, en este martes 4 de agosto. Ya nos vamos acercando al día de la posesión, el relevo presidencial que vamos a tener en Colombia. Se va a llevar a cabo en Cali, como ustedes bien saben, y hay mucha información que se origina en estos días en el campo político. También vamos a ampliar más adelante la información, luto en la televisión colombiana y en los medios en general por la muerte de don Alfonso Lizarazo, esta gran institución, hombre fundador, el hombre que le dio vida a ese programa que conocemos como Sábados Felices. Y a todos los que estamos dentro de un medio de comunicación, nos duele porque era un decano, era un hombre que hacía, siempre nos llevaba, nos enseñaba a ser grandes comunicadores. Repito, a todos los que estamos aquí en estos medios, pues don Alfonso Lizarazo era un hombre para continuar y para llevar muy de cerca como referente. Mucha información, 9:07. Y quiero saludar a mi compañera Eddie, que ya está aquí conmigo. Ustedes escuchan el preámbulo de los micrófonos, del ruido, eso es Eddie. Llega Eddie como un huracán. Eddie, buenas noches.
1: Ay, lo siento, es que estaba tratando aquí de mover algo. Buenas noches para usted, Diego, y para todos nuestros oyentes. Gracias por estar ahí. Hoy es un día muy especial para nosotros como programa. Hoy cumplimos un año de estar aquí al aire acompañándolos a ustedes, noche a noche, con lo mejor de la FM, siempre contigo aquí. Gracias a todos ustedes, porque son la columna vertebral de este equipo. Y gracias a usted, Diego, por estar aquí noche a noche compartiendo conmigo este espacio. Y el luto en la televisión sí es grandísimo y esperamos desde ya los mensajes de nuestros oyentes al 311-856-52. Bienvenidos a todos, a Mañana Será Otro Día.
0: Ustedes nos pueden sintonizar también, nos pueden escuchar a través de la aplicación RCN Radio, RCN Radio, para que usted la descargue. Es muy fácil, es muy sencillo para que usted tenga la posibilidad de escucharnos a través de su teléfono móvil. Y quiero que nos escriban, quiero que nos llamen, quiero que ustedes hagan parte activamente de este programa. Tenemos la línea de WhatsApp, la 311-856-52. 311-856-52, línea de WhatsApp y la línea fija, por si quiere también llamarnos desde cualquier lugar del país y del mundo, a la línea fija en Bogotá, con el indicativo 601-320-0278. Ahí nos pueden encontrar muy sencillo y pueden escuchar su voz dentro y fuera del país. Igualmente vamos a visitar, Eddie, como lo hacemos todas las noches, nuestra página, la www.lafm.com.co, y mucha información, Eddie, a esta hora. Mire, el presidente electo Abelardo de la Espriella designa al general en retiro

0: Jesús Alejandro Barrera como nuevo director de la Policía Nacional.
1: El presidente electo también anunció que el general en retiro Norberto Mujica será el subdirector de la Policía Nacional.
0: Sigue toda la información con el caso de María Camila Potosí. La fiscalía reveló que la bebé nació con vida tras una cesárea artesanal.
1: Y durante la audiencia de imputación de los implicados se conoció que el cruel procedimiento hizo parte de un plan criminal para arrebatarle la vida a la recién nacida de la joven brutalmente asesinada.
0: Y luto en la televisión colombiana, murió Alfonso Lizarazo, fundador de Sábados Felices.
1: El reconocido presentador, locutor y ex senador murió en Bogotá a los 85 años de edad. Su legado marcó a generaciones de Colombia a través del humor y la labor social.
2: Hoy estamos cumpliendo lo que les habíamos anunciado. Hemos invitado al famosísimo cantante español Julio Iglesias para que viniera a nuestro programa. Es la primera vez que viene a Colombia. Está trabajando especialmente para los teleaudientes, así se dice, creo, ¿no? De este programa, los televidentes mejor. Así que vamos a saludar a Julio Iglesias. Bienvenido a Colombia una vez más.
3: Buenos días.
2: ¿Cómo se siente?
4: En realidad hemos invitado hoy a un personaje del mundo del espectáculo que hace magia.

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1: En Colombia son las 9 de la noche, 11 minutos. Eddie, nosotros crecimos viendo en la televisión a ese gran presentador, ese gran comunicador que fue don Alfonso Lizarazo. Desde muy pequeños, yo recuerdo, no existe de pronto un sábado o otros espacios en el que él estuvo coordinando y manejando muchas cosas que para nosotros fue un referente de la presentación, de cómo se presentaba un programa de televisión con él y Pacheco.
2: Sí. Bueno,
1: y venían otros, pero yo recuerdo, tengo muy, muy fresca la imagen de Alfonso Lizarazo presentando programas en televisión.
2: Sí, él era el programa matutino que uno lograba compartir en familia, era el programa del sábado en las noches cuando uno cenaba con su familia, era el programa que uno no podía perderse. Un gran presentador, un gran legado, una persona con un talento increíble y con una labor social también, que lo conocí también de, no personalmente, sino historia de él, a través de J. Mario Valencia, quien trabajó,
1: claro,
2: aquí en la casa.
1: En la casa, en RCN.
2: Y trabajó con él, nos contaba acerca de todo el legado que él les dejó, todo lo que les enseñaba en su programa y fuera de la presentación.
1: Sí. Bueno, ya en unos minutos vamos a hablar más a fondo de todo el legado de don Alfonso Lizarazo. Paz en su tumba y un abrazo grande a toda su familia. Porque mientras tanto vamos a arrancar, Eddie, con toda la información que se está cocinando en torno a la posición del presidente Abelardo de la Estrella en Cali el próximo viernes.
2: Mi vestido.
1: Usted ya está lista, ¿no?
2: Totalmente.
1: El viaje temprano, el viernes.
2: Temprano, totalmente.
1: Porque tenemos programa el jueves en la noche.
2: Sí, me toca ir rápidamente antes de venir el jueves al programa. Tengo que dejar listo mi vestido rojo, usted dijo, sí, para después de la posesión irme a bailar.
1: Rojo carmesí, ¿no?
2: Total, bueno, para después irme a bailar y a comer la chuleta bayuna y una borrajada o una marranita.
1: Muy bien. Pues mire, todos los detalles detrás de la posesión de el presidente electo Abelardo de la Espriella, nombramientos, quiénes van a estar en la ceremonia y muchos otros temas políticos, nos trae doña Darcy Quinn con sus secretos. Todos los días nos informa y nos trae muy buena información durante el noticiero de la FM con don Juan Lozano, con todo su equipo de trabajo, y ella allí trae cosas que lo dejan a uno asombrado, ¿no? Porque nadie más conoce, solo ella.
2: Exactamente, y lo que ayer hablábamos, empiezan a sacar los trapitos al sol. Esta semana empezó el rifirrafe, que usted me dijo, que sí me dijo, que no. Esta semana inició con mucha tensión, vamos a ver hasta el jueves cómo
1: así
2: va.
1: Así es. Bueno, escuchemos, aquí en Mañana será otro día, uno de los secretos que nos trajo doña Darcy Quinn en la emisión del noticiero de la FM de este martes 4 de agosto. Aquí, escuchemos.
3: Doña Darcy, nombramientos, señor, en el exterior, ¿qué sabe?
4: Me dan dos más, ¿no? Dos más aparte de los que ya conocemos. Embajador ante la OEA, repite el exprocurador Alejandro Ordóñez. Acuerden que él, recuerden que él ya fue embajador ante la OEA. Y tengo entendido, además estaba viviendo en Washington, ¿no? Entonces le queda muy bien. Embajada ante Ecuador, muy importante, pues.
5: Sí, es importante.
4: Nuestros vecinos, un gran comercio, ¿no? Es una frontera, sí, viva. Juan Carlos Vélez.
3: Ah, gran persona.
5: Él fue él fue aerocivil.
3: Sí, senador.
4: Aerocivil, ha sido candidato a la alcaldía. Él fue el de sacar gente berracada a votar.
5: El de no cuidar los mensajitos.
4: el del plebiscito, sí.
5: Óigame,
4: señor,
5: doña Darcy, pero sigue llegando gente a los nunca, ¿no? Estos, o siempre. Mire, el uno del aerocivil, el otro, el Ordóñez, pues todo el mundo lo recuerda por haber sido un procurador que sancionó a Petro y lo catapultó para la presidencia. O sea, los repitentes.
4: Bueno, repite en la aerocivil. Sí, yo creí que él estaba un poquito como... Perdón, en la aerocivil, no, en la OEA.
5: Sí, la OEA.
4: Yo creí que él estaba un poquito como retirado. Me habían dicho que después de la muerte de su esposa...
3: La viudez.
4: Él,
3: así
4: exacto,
3: es,
4: se,
3: la
4: había,
3: muerte de doña
4: se había
3: Beatriz,
4: dedicado
3: creo
4: como,
3: que era el nombre,
4: como a la oración, ¿no? Se había dedicado a la meditación y a la oración. Pero bueno, vuelve a estas lides Alejandro Ordóñez.
3: Muy bien. Doña Darcy, ¿qué más sabe de los expresidentes y las invitaciones a la posesión?
4: Mucha polémica, don Juan. Bueno, el expresidente Juan Manuel Santos, les digo, no hará mayores pronunciamientos. Manda a decir que Colombia necesita más unidad para salir adelante de los problemas que tiene y que esto solo se logra construyendo entre todos. Y esto incluye a quienes piensan distinto. Que él no toma nada personal y que pasará la página y seguirá adelante después de que no lo invitaran a la posesión presidencial. Ahora, frente a los demás, Andrés Pastrana me confirma que sí va a asistir. Iván Duque sé que va a asistir. César Gaviria están viendo porque también hay grandes quebrantos de salud de los últimos meses. Entonces están evaluando si está en condiciones de asistir. Y el expresidente Uribe ha dicho que todavía no confirma, que lo está pensando por todos sus temas personales, que para él es muy difícil toda su movilización por temas de seguridad y también por los temas judiciales. Así que lo del expresidente Uribe está también en duda. Bueno, esperemos que sea por esos temas de seguridad y no por esa relación tan difícil que han tenido con Abelardo de la Espriella en los últimos meses. Ahora, en el caso de Ernesto Samper, pues él ya dijo, lo que usted repitió, que él se iba al Petronio, que le ahorraron un vestido, pero me dicen que ayer en la casa de él en Bogotá, pues había como un homenaje de desagravio, que eso fueron muchas personas a su casa, que entre otras estuvo Luis Gilberto Murillo, personas del Pacto Histórico, congresistas, mejor dicho.
3: Perdón, homenaje de desagravio. Homenaje de desagravio porque no lo invitaron a una posesión de un candidato que no apoyó.
4: Pues yo no sé, lo que pasa es que ahí cada quien tiene su posición. Él no apoyó, pero creo que tampoco en Estados Unidos, por ejemplo, uno ve que se reúnen todos sin problema, Clinton, Obama, y son demócratas y republicanos y cada quien apoya a su candidato de su partido. Y eso no tiene ningún problema y finalmente todos son invitados a las posesiones, todos se encuentran en los entierros de los expresidentes, todos se dan la mano.
5: Una cosa es Dinamarca y otra cosa es Cundinamarca.
4: Pero a mí en medio de todo, uno puede compartir o no muchas posiciones de Juan Manuel Santos, pero me parece que al final, pues sí, el señor Abelardo de la Espriella es el presidente de todos los colombianos, de todos, y pues, digamos, debería incluir a todos los expresidentes de este país, son expresidentes que están vivos y todos deberían ser invitados, pero bueno, eso es lo que yo pienso y no importa lo que yo piense porque yo no soy la presidenta.
3: Importa mucho lo que piense doña Darcy Quinn. ¿Sabe una cosa? Yo lo que me pregunto es ¿a qué quisieran ir quienes hicieron todo lo posible para que Abelardo de la Espriella no ganara? Es una pregunta en relación con este listado. Hay unos expresidentes que sí lo apoyaron, pero otros que hicieron, o sea, ¿qué le faltó hacer a Juan Manuel Santos para que Abelardo no ganara? ¿Qué le faltó hacer? Hasta grabó video hablando lo del centro y la reconciliación y tratando de descalificar los extremos, y aquí hubo algunos que hasta se refirieron a ese tema. Y claramente Ernesto Samper estaba en la otra orilla, era un activista de la campaña de Iván Cepeda. Lo que pasa es que hay una instancia constitucional que es la Comisión Asesora de Relaciones Exteriores, que ahí uno no solo tienen la posibilidad de ser invitados, sino que está constitucionalmente previsto que asistan, porque ahí se tienen que encontrar. Pero salvo por eso, además no va a haber recepción de Abelardo, yo no sé, me parece que es un poco excesivo.
4: Usted tiene razón, el problema es que en Colombia los expresidentes participan y juegan en política. El tema es que en otros países, pues los expresidentes son expresidentes, no se meten en los temas de la política doméstica y se dedican a conferencias, a temas internacionales. Pero sí, el tema es que aquí en Colombia los expresidentes juegan y pues entonces ahí están las consecuencias.
3: Bueno,
5: oígame, pues, doña Arce,
3: muy respetable la posición.
5: ¿Y nada de la embajada en Washington? ¿Podemos aspirar a que don William Calderón lo manden a esa embajada?
6: No quiero irme a Washington, no sé por qué, pero sí, está sonando quién, Darcy.
4: No, eso. ¿Nadie? Está...
3: ¿Sobre eso?
4: Está, pues hay muchos sonajeros, pues, pero...
5: Dígame tres, dígame tres.
6: No, se habló hace algunos días del expresidente Duque, pero
5: él dijo que no.
4: No, porque no quiere.
6: Pues uno ya después de estar en esa instancia, pues no quiere jefes.
3: 8:46, Darcy, tema de Contraloría.
4: Bueno, pues el gobierno dice que no está jugando, pero me dicen que sí está jugando en el tema de Contraloría. Todo parece indicar que el candidato es el secretario de la Comisión Sexta, Jorge Laverde, que, digamos, está también, es uno de los candidatos fuertes. Hay unas acusaciones de acoso sexual que los preocupan, pero él se ha encargado de hablar con muchos medios y de decir que todo fue un escándalo, que le armaron un montaje, que le armaron María José Pizarro y otras personas. El Centro Democrático está en deliberaciones. El Partido Liberal está dividido y los conservadores están con Carlos Mario Zuluaga. O sea, es decir, todavía no hay luz verde ni humo blanco para ningún candidato de consenso. Así las cosas, pues no sé. No sé si al final se van a ir unos con un candidato, otros con otro. Y al final, pues entonces, el que gane con el de los pacto histérico.
3: Y que Armando Benedetti y Gustavo Petro les elijan el contralor. Eso es lo que se buscan si no hacen un esfuerzo.
4: Está dividida.
3: Si no hacen un esfuerzo para ponerse de acuerdo en un cargo tan importante y con lo que está pasando además en la Contraloría. Doña Darcy, ¿notarías?
4: Sí, señor, porque es que los últimos días la representante Andrea Vargas del Atlántico ha estado furiosa diciendo que ella exige que le rectifiquen, que ella no tiene ninguna notaría, pues resulta que aparece, además ella es muy cercana a Nicolás Petro y lo que muchos están diciendo es que sería una notaría para Nicolás Petro por interpuesta persona. Ella sigue negando, pero siguen apareciendo fotos del notario nombrado Pedro Julio Beltrán al lado de su padre Iván Vargas, que son íntimos y muy cercanos. Entonces, a personas cercanas a ella sí le están entregando notarías y ella también, por supuesto, es muy, pero muy cercana a Nicolás Petro.
3: Los secretos de Darcy Quinn, aquí en la FM.
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0: Camina plácido entre el ruido y la brisa y piensa en la paz que se puede encontrar en el silencio. 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
1: Esquiva a las personas. En Colombia son las 9 de la noche, 24 minutos. Aquí estamos en su programa Mañana Será Otro Día en la FM. Eddie, ¿identifica usted la voz de quien está ahí declamando?
2: El señor Lizarazo.
1: Correcto. Alfonso Lizarazo. Y el corito allá, ese corito, esa música, es Ana y Jaime. Ana y Jaime. Se unieron con Alfonso Lizarazo e hicieron esto. Desiderata. Mira, escuchemos.
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1: Don Alfonso Lizarazo, oriundo de Bucaramanga, comenzó su carrera en radio. Mira, hacía turnos en controles, como cuando el gerente de una gran cadena era Julio Nieto Bernal. Ahí empezó esos pinitos en la radio. El hombre no es que llegó a presentar Sábados Felices.
2: De una.
1: No.
2: Como muchas personas creen que ellos...
1: Hizo una gran carrera. Infortunadamente, el que fue creador y presentador por muchos años de Sábados Felices murió este 4 de agosto a los 85 años en la ciudad de Bogotá, tras haber afrontado varios problemas de salud en los últimos meses. Y hoy queremos rendirle un homenaje y recordarlo aquí en Mañana Será Otro Día. Usted me estaba hablando, Eddie, hace unos minutos de unas conversaciones que usted tenía con el gran J. Mario Valencia,
2: sí,
1: que
2: señor.
1: Conoció, él fue presentador de
2: Sábados Felices,
1: y conoció a don Alfonso Lizarazo.
2: Sí,
1: ¿no?
2: Él conoció a todo el grupo, conoció a Alfonso Lizarazo, y él nos hablaba de la clase, de la calidad humana y de toda la labor social que él siempre les decía que tenían que llevar como lema dentro de su programa. Decía que ese programa, fuera de llevar una sonrisa a los hogares colombianos, también tenía que llevar una labor social, y en muchas ocasiones conocimos que el programa hacía actividades con el fin de apoyo a fundaciones o a niños o a hogares que no tuvieran las condiciones económicas indicadas.
1: El servicio, los medios al servicio de la gente, que es tan importante, y a veces se está olvidando eso. Mire, pero otro gran presentador, no director, sino presentador de Sábados Felices, fue don Hernán Orjuela. En este momento, radicado en los Estados Unidos, hace también un programa en RCN Internacional.
2: Sí, señor.
1: Está también con nuestra casa. Pero él recuerda aquí, en unas palabras, recuerda a don Alfonso Lizarazo, quien fue su mentor, su amigo, y quien le tendió una mano. Escuchemos aquí en Mañana Será Otro Día a Hernán Orjuela.
3: Del maestro Alfonso Lizarazo. Lo recuerdo siempre con mucho cariño desde sus inicios. Cuando yo estaba en el colegio, era un fiel oyente de la emisora Radio 15, de la cual era el director y fue uno de los gestores y promotores de la música moderna en Colombia. Luego tuve la oportunidad de verlo en televisión cuando se creó un proyecto muy bonito que era Operación Jaja, y más adelante cuando se volvió él en un maestro verdadero de la televisión colombiana, cuando de sus manos salió el maravilloso programa Sábados Felices, Baila de Rumba y muchos otros. Tuve el placer de compartir mucho con él, tuve el honor de reemplazarlo en un momento importante de mi carrera profesional, cuando fui presentador de Sábados Felices. Yo nunca fui director, fui presentador. Y siempre lo admiré por su creatividad, por su talento, por su exigencia en el mejor sentido de la palabra profesional, por su disciplina y sobre todo por ser un gran visionario de la televisión y del entretenimiento en Colombia. Tengo que decir que mi corazón está un poco marchito, porque cuando se van personas de esta naturaleza, aunque nos dejan gratos recuerdos, siempre en nuestra memoria estará como esa nostalgia de no poder haber de pronto compartido un poco más con alguien tan importante que hoy se nos va y que Dios lo tiene en su gloria, y que solamente tenemos que decirle condolencias a sus familiares, a sus amigos, a todos los compañeros que hemos vivido parte y arte de este maravilloso Sábados Felices, y todos esos proyectos tan bonitos que hizo él, como darle una escuelita a tu corazón, los partidos de fútbol, toda esa historia incluso estuvo en la política colombiana. A mi maestro Alfonso Lizarazo, que en paz descanse, y una vez más, sentido pésame para toda la televisión colombiana y para todo nuestro país.

0: 9 de la noche, 29 minutos. Estaba compungido.
1: Totalmente, fue eso, como lo denominó su maestro, su compañero y su amigo, del cual lleva unos grandes recuerdos y grandes enseñanzas.
0: Hace unos años, en el portal de YouTube de RCN Radio, se hizo un mini reportaje de quién era Alfonso Lizarazo. Lo enfocaron mejor como, bueno, ¿y qué ha pasado con la vida de Alfonso Lizarazo? En ese momento pues hicieron ese reportaje y hoy escuchándolo dije, esto suena fabuloso para esta noche, por la noticia, la partida que nos duele del gran Alfonso Lizarazo. Escuchemos este reportaje.
2: Ah, hola, ¿qué tal? De bestial, bestial. Hola, ¿qué tal?
3: Alfonso Lizarazo, creador de Sábados Felices y presentador por casi 30 años del programa, actualmente tiene 81 años y se ha convertido en un referente para el entretenimiento en Colombia.
4: En realidad, hemos invitado hoy a un personaje del mundo del espectáculo que hace magia.
3: Su carrera se inició a los 13 años al ganar un concurso de canto en un programa de radio en Santander. Llegó a Bogotá como operario de la emisora Nuevo Mundo. Sin embargo, un día el presidente de Caracol le dijo a Lizarazo que leyera las noticias cuando el locutor llegara tarde. Y 3 años después, se convirtió en el mejor disc jockey del país.
5: Patiño fue de los primeros actores que yo llamé al programa. Cuente, ¿cómo fue la cosa?
6: Pues cuando yo llegué a la casa me dijeron que lo llamó Alfonso Lizarazo. Alfonso tenía un programa de
5: rock.
6: De rock. Y a mí no me ha gustado jamás eso, Norberto, el rock. Usted sabe que no.
3: Inició su trabajo por el humor colombiano con Sábados Felices. El éxito del programa fue tan grande que lanzó Lleva una escuelita en tu corazón, el cual levantó 287 escuelas por medio de partidos de fútbol jugados en municipios del país. Dejó Sábados Felices para ser senador de la República entre 1998 y 2002.
7: Muchas gracias a todos. La próxima semana más fantasista. Gracias.
3: Luego de su paso por el Congreso, Lizarazo decidió descansar en Barranquilla junto a su esposa, sin pensar ni en el mundo del espectáculo ni en la política. El trabajo de 35 años le ha servido para vivir cómodamente. ¿Qué recuerda de Alfonso Lizarazo?
8: El personaje del día.
0: El personaje del día a las 9 de la noche, 32 minutos, es don Alfonso Lizarazo.
1: Completamente.
0: No podemos darle más vueltas, pero quiero que en este momento hacer comunicación telefónica con uno de sus grandes amigos, con otro gran personaje. ¿A usted le suena el príncipe de Marulanda?
1: No.
0: Sí, claro, don Hugo Patiño.
1: Ah, sí, sí.
0: Hey, por Dios, hombre.
1: Pero por Dios.
0: Claro que es que usted no había nacido ni
1: completamente.
0: Yo, y yo menos.
1: Exacto, yo menos. No le conocía el...
0: Sí, ese calificativo que le tenían.
1: Ese calificativo, no, lo conocía como Hugo Patiño y he visto muchos especiales que le han hecho a él y es otro grande que queda de ese grupo, de ese programa.
0: Pues aquí en Mañana Será Otro Día tenemos el privilegio y el honor de saludarlo a esta hora. Tiene 96 años.
1: Imagínese.
0: Está lúcido y dijo, yo me acuesto temprano, voy a esperar un poquito para hacerle un homenaje y unirme a este homenaje a mi gran amigo Alfonso Lizarazo. Quiero saludar a ese gran humorista, a ese gran comunicador también, que es don Hugo Patiño. Don Hugo, un abrazo y bienvenido aquí a Mañana Será Otro Día.
9: Buenas noches. Mañana será otro día. Sí, muchas gracias por su llamada.
0: Muchas gracias a usted por atendernos, don Hugo. Estamos aquí lamentando la partida de un grande de los medios y de la televisión en Colombia, don Alfonso Lizarazo. Don Hugo, ¿qué es lo que usted más recuerda de Alfonso Lizarazo?
9: Lo que más recuerdo de Alfonso Lizarazo fue la campaña de Lleva una escuelita en tu corazón. Con él yo conocí muchas poblaciones en Colombia, mucha gente importante, y la campaña de Lleva una escuelita en tu corazón le dio mucho, mucha sintonía al programa, porque íbamos a los pueblos, jugábamos fútbol, hacíamos un show por la noche, y de esa plata se hacía la escuelita. En muchas escuelas fuimos. Yo recuerdo de todo eso. Era un hombre muy generoso, muy generoso.
1: Mire, ¡qué lucidez!
0: Eddie, es lo que usted está diciendo, lo que le dijo don J. Mario Valencia en algún momento. Mm. La generosidad de Alfonso Lizarazu, y la está recordando su gran amigo Hugo Patiño aquí en esta entrevista en Mañana Será Otro Día. Don Hugo, yo sé que han pasado muchos años y a veces uno dice, bueno, pues acordarme de eso, pero ¿usted se acuerda de ese día en que conoció a Alfonso Lizarazu?
9: Bueno, yo conocí a Alfonso Lizarazu cuando él me llamó para que colaborara en el programa que le habían asignado el Caracol. Ahí lo conocí, ¿no? Y me vinculó y seguimos trabajando y con él viajamos por todo el país. Muchas gracias.
0: No, muchas gracias.
1: Grandes, no. O sea, la lucidez de él me sorprende. A veces a uno se le olvidan cosas y vea, él se acuerda.
0: En especial a usted.
1: Sí totalmente. Y vea esa lucidez para contestar todas las actividades que hacían, a dónde iban y cómo se conocieron.
0: 96 años, Eddie. Es que estamos trasnochando a don Hugo. Don Hugo, me cuentan y bueno, yo sé que la historia es así, pero don Alfonso Lizarazu fue la persona que lo bautizó a usted como el príncipe de Marulanda. ¿Fue así?
9: Bueno, fue el que me puso el apodo del príncipe de Marulanda, porque yo llegaba siempre puntual a las reuniones, a los ensayos y a las grabaciones. Y llegaba pues siempre bien vestidito. Y él me puso el príncipe de Marulanda y así me siguieron llamando.
0: Bueno, y sigue con su humor intacto. Don Hugo, pues qué bueno saludarlo. Queríamos simplemente quitarle unos minutos. Sé que usted ya está en un horario de descanso, pero queríamos llamarlo aquí en Mañana Será Otro Día, en esta gran emisora que es la FM, para recordar a su gran amigo Alfonso Lizarazu. Hugo Patiño, aquí en la FM. Don Hugo, un abrazo muy grande. Le deseo una buena noche y gracias por habernos atendido en este homenaje, pequeño homenaje que queríamos brindarle a don Alfonso Lizarazu.
9: Muchas gracias por su llamada. Muchas gracias.
0: Un abrazo.
9: Muy amable.

0: 9:38 en nuestra querida Colombia. Y aquí acompañándolos a todos ustedes y hablando de muchas cosas, de hechos que han ocurrido en esta jornada que ya está a punto de terminar y que nosotros tenemos, Eddie, el privilegio de despedir un día y también darle la bienvenida al día siguiente. Esa es una energía especial,
1: sí,
0: que no lo tiene nadie, solo
1: y
0: nosotros.
1: Y que vamos con la misma actitud y con la misma energía que iniciamos, con esa misma actitud, para que todos ustedes, nuestros oyentes a nivel nacional e internacional, pues terminen e inicien su jornada de la mejor actitud y lo mejor, súper informados.
0: Muy bien, muy informados. Tenemos, recuerden, las líneas telefónicas para comunicarse con nosotros, para que ustedes envíen sus notas de voz o también nos llamen. Podemos conversar aquí en este gran programa, en este gran auditorio de la radio, que es la FM y su programa Mañana Será Otro Día. Nuestra línea de WhatsApp,
1: que 311-856-5252. 311-856-5252.
0: Y como yo soy a la antigua, pues también tengo un teléfono fijo, ¿no?
1: Bueno, también veces, funciona.
0: Sí, el fijo. Y tenemos una línea fija en Bogotá. Usted se puede comunicar con el indicativo 601, porque es Bogotá, 601-320-0278. 320-0278. Ahí nos podemos comunicar y queremos escuchar sus pensamientos, sus voces, sus ilusiones y todo lo que quieran transmitirnos en este programa. Eddie, esta tarde fue el segundo programa de Sin Filtro.
1: Sí, ¿no? A las 3 de la tarde.
0: 3 de la tarde, María Cecilia Botero.
1: Y Flavia Dos Santos.
0: Un dúo explosivo, ¿no?
1: Completamente.
0: Un dúo dinámico. Y nos hablaron de muchos temas interesantes, en especial uno, sobre una mujer en México, mire, que demandó a su exesposo por negarse a quedar o hacerse cargo, mejor, de su mascota luego del divorcio.
1: Hágame el favor, ya el problema ya no es el hijo, sino ahora la mascota.
0: Es complejo porque ya los animales, como seres sintientes, a mí me enseñaron en el derecho que usted no tiene derechos y no tiene obligaciones. Uh-huh. Pero como el mundo cambia y esto va tan rápido, pues los animales ya tienen derechos. Eso no quiere decir que si no tienen derechos, pues sean maltratados, o sea, no, usted puede cuidarlos, puede, pero en el mundo del derecho no se contemplan los derechos a los animales. Pero lo que digo, esto va cambiando porque esto va a pasos agigantados. Ahora, las personas que disuelven un matrimonio también tienen que pensar no solo en el carro, en la casa,
1: en los niños,
0: si hay niños, sino también en el perro o en el gato. O la mascota que tengan.
1: Complicada la cosa esa parte.
0: Entonces en México la señora demandó al exesposo porque no se quiso hacer cargo de su mascota luego del divorcio. ¿Y sabe qué es lo más curioso?
1: A ver.
0: Que la mujer ganó.
1: Hágame el favor.
0: Y ahora su exesposo pues tiene que hacerse cargo de la mascota. Ese fue el tema que desarrollaron hoy en Sin Filtro. En esta tarde de martes. Por eso quiero que escuchemos este segmento de esa conversación interesante aquí en Mañana Será Otro Día.
2: Una mascota se convierte en un parte tan importante de la familia que uno los quiere casi como hijos.
3: Mi hermana tiene 5 gatos. Si se separa, ¿cómo va a ser mi cuñado para pagar la manutención de 5 gatos?
2: Pues le tocará.
3: Pero, claro, la decisión siempre ha sido de los dos conjuntamente de tener la mascota. Porque al fin del día, esa responsabilidad fue asumida por los dos. Ahí viene una discusión. Listo. Yo quiero tener un perro. Mi pareja no le gusta mucho. Ay, yo trago el cachorro para la casa. Al fin se va a enamorar, bababá. Y eso pasa. Muchas veces uno trae la mascota para la casa y el otro termina accediendo.
2: Exacto.
3: Pero ahí a la hora del divorcio dice, no, pero esa mascota fue una decisión tuya y el cuidado es tuyo, porque ahora yo tengo que encargarme de eso.
2: Porque yo creo que así, una vez que acepta la mascota,
3: pailas.
2: Se fregó, claro.
3: Se fregó.
2: Porque va a entrar dentro de los gastos del hogar.
3: O sea, los perros vienen con las pulgas. Uno
2: hacemos?
3: Los recibe con pulgas y todo más,
2: claro,
3: lo que tenga.
2: Claro, pues yo tengo un gato a quien adoro con toda mi alma.
3: Jacinto, para los que no conocen. Jacinto es un gato que come comida premium.
2: Sí, por ejemplo. Entonces, bueno, yo soy sola, pues, pero donde yo me muriera y Jacinto estuviera vivo, yo creo que yo dejaría una partida para que lo sigan manteniendo bien.
3: ¿Tú ya hiciste un testamento?
2: No lo he hecho, pero lo voy a hacer.
3: Yo creo que deberías hacer, sí. Porque ese tema de la mascota, con quién se queda. Ay, después.
2: Sí. Yo sé que me lo cuida mi hermana.
3: Porque uno lee en redes montones de casos de mascotas que sufren mucho porque después prácticamente quedan al abandono.
2: Cierto.
3: Ahora, yo te digo una cosa. Si yo me separo, si mi marido se separa, él que pague el gasto de las mascotas.
2: Tú no vas a pasar ni un
3: peso. Yo tengo tres, o sea, menos uno, ¿no? Porque se murió Chicholina.
2: Oh, se murió Chicholina.
3: Pero lo que cuesta el veterinario, lo que cuesta la comida sí. premium, sí. las salidas, porque ahí, claro, yo tengo que pagar, pero también tengo derecho a visitas. Y ahí me toca sacar a pasear el perro también.
2: Bueno. Ahí, bueno, también es cómo se separa uno, ¿no?
3: Exacto, porque separarse necesita competencia.
2: Exacto.
3: Pero pues, sí, complicada la división de bienes de una pareja.
2: Me parece muy difícil.
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0: En Colombia avanza la noche, son las 9:45 de la noche y estamos escuchando las caleñas, ¿no? Las caleñas son como las flores. Esta canción tiene dos noticias. Una, pues hablando de Cali, porque Cali es la sede en la que se va a hacer la posesión presidencial de Abelardo de la Estrella.
1: Sí, señor.
0: Y lo otro es la voz de este hombre, del maestro Piper Pimienta, que un día como hoy, en 1939, nació en Puerta Tejada, en Puerto Tejada, Cauca, Eddie, y que el hombre, dicen que trabajaba en el puerto de Buenaventura, y que allí el hombre empezaba a cantar y el puerto se paralizaba, que solo veían bailar y cantar al señor Piper Pimienta. Y allí fue donde llegó Fruco, el maestro Fruco.
1: El maestro.
0: Y el maestro Fruco lo vio y dijo, este hombre tiene que trabajar conmigo. Y se lo llevó, y está el buen ojo y oído de Fruco. Mire, este es el gran Piper Pimienta.

0: Y esa es la pues el éxito que siempre tuvo el maestro Fruco, porque Fruco es un hombre que Colombia le debe muchísimo, porque fue el que estuvo detrás de grandes genios de la música. Le agrego otro, el Joe Arroyo.
1: Sí,
0: también estuvo trabajando.
1: ¿Y en
0: Los Corraleros de Majagual también estuvo Fruco. Entonces Fruco es toda una institución de la música. Pero estamos recordando hoy al gran Piper Pimienta, legendario cantante, compositor. Infortunadamente en su vida, el final de su vida no fue tan amable, ¿no? Terminó muy mal, asesinado.
1: Sí.
0: Y bueno, pero lo llamaban cariñosamente como el showman de la salsa.
1: Imagínese eso.
0: Y su nombre era, anótelo.
1: A ver.
0: Edulfamid Molina Díaz.
1: No, déjelo en Piper.
0: No, mejor Piper, eso es Piper Pimienta. Bueno, en Tarde Pero Llego, hoy martes, Eddie, pues hablaron con el maestro Fruco, ¿no?
1: Sí, señor, hablaron con el maestro Julio Ernesto Estrada Rincón, quien lidera y dirige la Orquesta Colombiana de Salsa Fruco y sus Tesos, fundada en 1970 en Medellín.
0: Y pues también le rinden un homenaje al maestro Piper Pimienta en la voz de su maestro, mentor y amigo Julio Ernesto Estrada Rincón, más conocido como Fruco, y que aún sigue haciendo música y sigue haciendo muchas cosas bellas como las que sabe hacer el maestro Fruco. Así que escuchemos esta tarde su entrevista en Tarde Pero Llego, a partir de las 4, ¿no? 4
1: sí, señor,
0: p.m.
1: 4 de la tarde.
0: En la FM estuvo Julio Ernesto Estrada Fruco en Tarde Pero Llego.

0: Bueno, pues es una canción legendaria de la música colombiana, ya hace parte de la historia de la música, es el maestro Julio Ernesto Estrada Fruco y sus Tesos, una agrupación fundada en el año de 1970 que sigue más vigente que nunca. El maestro Fruco, me han contado, lo han visto en muchos escenarios, en muchos conciertos. Lo volvemos a tener a maestro Fruco en la Magdalena Fest. Buenísimo. Gran festival que comienza este 15 de agosto, pero eso vamos a hablar más adelante. Por ahora saludemos a Fruco. Hola, Fruco. Bienvenido a la FM, hombre, tarde, pero llego.
1: Buenas tardes desde Medellín. Un saludo muy especial para la FM, Andrés y Eva.
0: Y le presento a Blado también, que está con nosotros, y, claro. Y Carlos Marín, que es el emperador de la cumbia. Vamos. Admirador de la música de Fruco, ¿no así, Carlos?
1: Bien, Carlos, un saludo para todos tres y toda esa amable sintonía de la FM en el país.
0: Bueno, maestro, lo hemos llamado porque se nos va ahora para Magdalena Fest. Cuéntanos un poco de ese festival, octava edición, ¿dónde va a ser?
1: Bueno, eso va a ser en la ciudad de Honda, Tolima. Vamos a estar este 15 de agosto allí en este lindo festival, donde habrá música, derroche de alegría, porque esta tradicional ciudad tiene unas fiestas lindísimas, y este festival Magdalena Pérez es magnífico.
0: Claro, sí.
2: Maestro, una leyenda como usted, que ha estado en tantos escenarios de América Latina y del mundo, que ha recorrido tantos lugares, ¿cuál de esos lugares le falta por conocer que usted dijera, es que yo quisiera, antes de culminar mi carrera, presentarme en tal parte? Usted ha estado en Nueva York, ha estado en Europa, ha estado en miles de partes, pero ¿cuál lugar le faltaría? ¿Cuál lugar quisiera usted ir, o de pronto al que quisiera volver porque fue muy especial?
1: Bueno, vamos a decir que Moscú.
0: Moscú.
2: Wow.
1: Sí, para llevar la alegría a esa nación que es tan seria, sí. Y entonces ponerle alegría a la gente de Moscú. Okay. Pero hemos estado por más de 300 ciudades en el mundo en estos 60 años, llevando nuestro mensaje de la música colombiana para el disfrute de todos.
3: Oiga, maestro Fruco, yo he tenido la oportunidad de decírselo varias veces, yo creo que usted es tal vez la persona más influyente en la música
0: tropical. Por fin se lo va a poder decir sobrio.
3: Sí. De la música tropical colombiana, porque obviamente Fruco y sus Tesos, los Latin Brothers, ajá, Afro Sound, en fin. Maestro, ¿cómo ve usted hoy en día, mirando para atrás, lo que significa la música que usted ha hecho para las nuevas generaciones que lo aplauden,
0: que no pasa de moda,
3: y le rinden siempre culto y pleitesía a todo lo que usted ha hecho?
1: Bueno, vamos a decir que he tenido esa suerte bonita de participar con cuatro generaciones, los abuelos, los padres, los hijos y los nietos. Entonces eso produce mucha alegría, porque es muy significativo ver que el abuelo viene y me dice, yo aprendí a bailar con usted. Y entonces nos disfrutamos todo aquello, y nuestras canciones, como yo empecé con los Corraleros de Majagual, son unas canciones que la gente las deleita y son el emblema del tesoro musical de Colombia.
3: Es que a propósito de eso que está diciendo el maestro, me enteré de algo ayer, maestro, que yo no sabía. El primer disco de salsa, y usted me corregirá, maestro, si estoy equivocado, que se grabó en Colombia, lo grabaron los Corraleros de Majagual. ¿Ah, sí? Porque Fruco, después de un viaje a Nueva York y ver todo, sí, lo que está pasando, todo lo que está pasando con la salsa, dijo, a pesar de que los Corraleros de Majagual era una orquesta de música sabanera, sí, y vi ayer que no, maestro, usted le dio por grabar salsa con los Corraleros de Majagual.
1: Sí, y es que como veníamos untados de esa naciente fiebre de la música salsa en Nueva York, al estar alternando con los mejores grupos, yo puse mi concepto para que hiciéramos una canción muy especial. Invitamos un pianista que se llamó Juancho Vargas, de la ciudad de Barranquilla, y Tony Zúñiga le puso ese sabor como buen tolueño. Y la orquesta se manifestó con una versión extraordinaria que a veces parece que fuera neoyorquina.
0: ¡Qué maravilla! Fruco, usted, siempre quise hacerle esta pregunta, ¿usted dónde encontró a este muchachito José Manuel Arroyo? ¿Dónde lo descubrió? ¿Cómo lo vio? ¿En dónde estaba? ¿El Mira, tal Joe Arroyo?
1: Muy bien, yo estuve en un festival de la ciudad de Montería, Festival del Río Sinú, y allí Joe Arroyo le hacía los coros, estando muy jovencito, a Rubén Darío Salcedo. Ya llegó el 20 de enero. Ajá. Y entonces ahí lo conocí, y luego el señor Maichar, desde Barranquilla, propietario de los Mercados Olímpica, nos lo envió para Medellín para hacer las primeras grabaciones. Allá aquí en Medellín desarrollamos la carrera y el primer éxito se llamó El Ausente.
0: Oiga, pero ahí acaba de contar algo que no sabíamos. La familia Char tuvo que ver con el éxito de Fruco. Se lo mandó a Fruco. Ya se lo mandamos al muchacho. Ay, vea qué bien, los señores de la Olímpica.
1: Y como no tenía con qué...
0: Vea.
1: Entonces, fue un promotor grande, el señor Maichar. Y aquí llegó a Joe Arroyo Medellín con 17 años.
0: Peladito.
1: Cantó la canción, puso el caballito y hizo esa historia tan monumental de su música. Maravilla. Que hoy brilla para todos y que es inolvidable.
0: Eva.
4: No, yo sí le tengo que preguntar a Fruco cuál es esa la mejor salsa que se ha echado, pero bailando. ¿Cuál es esa pareja de baile bailando salsa que uno dice, uff, la repetiría?
1: Bueno, mi mejor pareja se llama Rosita. Y ella, cuando baila, se estremece, llega al frenetismo. Y cuando es salsa, saca pasos, improvisa, da vueltas y somos muy felices bailando.
0: Maestro,
4: ¿la salsa es restregadita o es suelta con mucho paso y mucha vuelta?
1: No, ella tiene mucho estado físico y además es muy bonita.
2: Maestro, usted que ha estado en esa historia ya tan dilatada, con esas canciones, con esas letras tan espectaculares, ¿qué opina de esa música de ahora, con esas letras rebuscadas, no tan decentes siempre, que a pesar de todo son tan exitosas y tan comerciales?
1: Es un proceso que no nos debe de asustar. Para mí es muy normal que la juventud muestre sus ideas, y como el idioma se va recortando, lo que he podido observar es que ustedes son muy cultos y comprenden de nuestro idioma el español, son muy gramáticos, hacen la puntuación, y cuando escriben me imagino que tienen buena ortografía. Entonces, yo recomendaría que los jóvenes estudien cada vez más de nuestro idioma para que no sean 20 las palabras con las que nos comuniquemos. Pero bienvenidas las ideas, la tecnología, el sonido, es otra dimensión, y entonces no hay ninguna crítica, porque tenemos precisamente aquí en los estudios nuestros, empezó por ejemplo Karol G, que es una de las estrellas del mundo en la música moderna, urbana, y somos admiradores de ellos también, no hay ningún inconveniente. Y bueno, y algunos se pasan como Bad Bunny a grabar salsa el verano en Nueva York, en sus letanías y en sus obras, y meten la salsa porque la salsa necesita conocer de la síncopa, de melodía y de mucho sabor.
3: Oiga, maestro, a propósito de la salsa, estaba viendo por aquí que el 4 de agosto de 1939 nació en Puerto Tejada Edulfamid Molina Díaz, otro de sus grandes pupilos. Piper Pimienta. Exactamente.
0: Las caleñas son como las flores.
3: Hoy estaría cumpliendo años, maestro.
0: Qué bonito, qué buen detalle.
1: Sí, maravilloso recordarlo, y le hacemos un homenaje donde quiera que esté. Sí. Les decimos que ese vive en nuestro corazón, en nuestra alma, porque la alegría que tenía Piper y tiene en sus canciones está demostrada. El muerto al hoyo y el vivo al baile, en la memoria del muerto. Y después hizo el himno de Cali que se llama Las caleñas son como las flores, de un periodista bogotano.
0: ¿Cómo así?
1: Sí, Arturo J. Ospina. Sí. Es el compositor de la canción y es un periodista.
0: Ah, ya, que la compuso el periodista. Ah, ya.
1: Que la compuso, y perfecto. Entonces como que se enamoró de una caleñita y No, pues, o de muchas caleñas.
0: ¿Cómo no enamorarse de una caleña?
2: Maestro, una pregunta muy concreta. ¿Usted a quién quería emular cuando era joven? ¿Quién lo inspiró? ¿Qué música lo inspiró a usted para volverse lo que usted se volvió?
1: Mira, yo tuve en primera instancia a Tito Puente, el rey de la música latina.
0: Muy bien.
1: Y él me inspiró porque su técnica y profesionalismo, además era un hombre que estaba en la ciudad de Nueva York y hacía unas big band extraordinarias. Pero yo tuve la oportunidad también de conocer todas las estrellas de la salsa naciente: Richie Wright, Bobby Cruz, Willy Colón, Héctor Lavoe, Rubén Blades, el fallecido Willy Colón. Por aquí tengo las fotos, fuimos muy amigos y nosotros generamos por Colombia un nuevo movimiento que hoy tenemos muchos seguidores. Después de Fruco vino el grupo Niche, Guayacán y de Bogotá la 33.
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0: En Colombia son las 10 de la noche, 5 minutos, aquí conversando con ustedes en esta noche en la FM. Y este programa mañana será otro día. Las cosas más importantes, los hechos más significativos que han ocurrido en un día como hoy. Y uno de los hechos significativos que quiero resaltar aquí y que quiero transmitirle a los oyentes es que un 4 de agosto del año 2025 nos abrieron estos micrófonos para empezar a hacer Mañana Será Otro Día. Era esta misma hora, 10 de la noche, Eddie.
1: Sí, ese día solamente que nos colocaron un horario un poco...
0: De 10 a 2 de la madrugada ese día. Así era la inauguración. Es, sí. Como dicen algunos, es un bautizo de fuego, nos tocó.
1: Completamente.
0: Pero nos fue muy bien y seguimos conversando y ya han pasado, pues, ha pasado un año. Hoy estamos cumpliendo un año, Eddie, de estar al aire.
1: Un año de estar al aire, estar acompañándolos y lo más gratificante es la participación de ustedes y el aumento que tuvimos en el horario de nuestro programa, ahora de 9 a 12 de la noche. Gracias, pues, obviamente a las directivas y a quienes hacen y confían en nuestro trabajo y en nuestra labor que hacemos aquí noche a noche.
0: Muy bien, entonces, y también agradecimiento eterno a todos los oyentes que son los que hacen posible que este formato, que este espacio siga y se mantenga en la radio, porque esto es sencillo, eso, si a uno no lo escucha a nadie, eso no funciona. Y afortunadamente hemos llegado a miles y miles de oyentes en la frecuencia de nuestra gran FM, esta gran emisora hablada. Así que a la FM, Eddie, pues un feliz, mire.
1: Un aplauso.
0: Y feliz cumpleaños, mañana será otro día, ¿no?
1: Exactamente, y pues como le decía, gracias a todos ustedes, como usted ya lo ha resaltado, a todos nuestros oyentes, los que han estado firmes durante todo este año y los que se han ido sumando a lo largo de todos estos meses. Y pues en especial también saludos a todos los directivos y a todas las personas que hacen parte del grupo.
0: Confían en nosotros.
1: Y confían en nosotros, como es el señor Alejandro Villalobos, el señor Brandy, que lo conocemos radialmente como Brandy, y Andrés Torres, quienes han sido tres personas que confiaron y nos dieron el espacio para poder nosotros noche a noche transmitirles a todos los oyentes sobre este proyecto de darles las noticias y los mejores hechos y las entrevistas más importantes que se dieron durante toda la jornada aquí en la FM. A todos ustedes, muchas gracias y nuevamente 311-800-5652.
0: Sigan escribiendo. Más adelante vamos con todo el reporte de sintonía, vamos con mensajes y llamadas. Pero ahora quiero que recordemos, Eddie, un fragmento del programa de Peláez y de Francisco. Don Hernán Peláez y Martín de Francisco, que tienen un programa a las 11 de la mañana en nuestra programación y que a su estilo nos traen noticias del deporte. Nos hablan principalmente de fútbol, pero con un gran conocedor como es don Hernán Peláez Restrepo y, por supuesto, con el humor y el toque particular de Martín de Francisco.
1: Sí.
0: Así que escuchemos lo siguiente, porque la Selección Colombia Sub-19 ya está clasificada a las semifinales de los Juegos Centroamericanos y del Caribe. Empató 1-1 con Costa Rica. Así que quiero que escuchemos este

0: segmento de Peláez y de Francisco aquí en Mañana será otro día.
1: Ve, espérate, porque ¿cómo le fue a Colombia selección sub-19 en Juegos Centroamericanos? A ver, Alejandro, ¿cómo quedó el asunto?
2: Pues Hernán, le fue muy bien a la selección Colombia, empató a un tanto con Costa Rica, gol de Marulanda una vez más, y avanzó a las semifinales, en donde jugará contra Venezuela el día miércoles a las 5 de la tarde, semifinales. ¿Mañana? Y ahí se mete en la pelea por las medallas, sí señor.
1: ¿Y la otra semifinal quiénes la juegan?
2: Tenemos también
1: Colombia-Venezuela.
2: Ya le confirmo, porque eso será el día de mañana, y la otra semifinal, que sería el miércoles, sería México contra Panamá.
1: México-Panamá y Colombia-Venezuela, ahí están los finales, ahí se consiguen los dos finalistas.
3: Estoy viendo,
2: sí, señor,
3: la alineación de, bueno, Colombia tiene jugadores ahí, Miguelón Marulanda.
1: Ese Marulanda interesante, ese tipo.
3: Sí.
1: ¿Y Kenner? Y... ¿Qué se llama?
3: Kenner La Sanguaza González. Es un volante de marca. Y tiene al jugador del Medellín, Haydinson Córdoba. Y tiene un jugador del América, un volante, Camilo Amú.
1: No, tiene una cantidad, pero los dos son Marulanda y González, esos son los tipos. Los
3: y tiene a Carlos Pérez, el capitán, el jugador del Barranquilla, ¿no? Del Junior, pues. Socarraste, otro jugador del Barranquilla. Bueno, tiene a Jerónimo Mancilla, que es un delantero bastante.
1: Y no hay muchacho Escorcia, ¿ves?
3: Pero en este no, sino en la sub-17.
1: Escorcia
3: es de la sub-17, ¿sí me entendés?
1: No, yo te entendí. Ve, Martín, espérate, es que tengo que hacer la pausa. No, alcanzo a contarle a los oyentes. Hace días hablamos aquí de un muchacho que nació en Colombia, pero que juega para la selección sub-19 de España. Se llama Dylan Zárate. Dylan Zárate con su familia llegó a Cornellá, en la zona catalana.
3: Cierto.
1: Ahí lo vio el Girona, y el que cayó en lo encontró ahí mismo fue el Inter de Milán. El Inter de Milán lo sacó de allá, lo tuvo en sus filas, hizo el sub-15, sub-17, sub-19, y lo acaba de ceder al Como de Italia, pero el jugador sigue perteneciendo al Inter. Dylan Zárate ya jugó por la 19 de España, Martín.
3: Medio centro, ¿no? Se formó en clubes en España, en Nástic de Tarragona, en Cornellá, en Girona, ya está en las divisiones menores del Inter, ya estuvo a préstamo en Cádiz, en el equipo gaditano, y va al Como. Volante, bueno, medio centro, buena capacidad física, técnica.
1: Bueno, esperemos que le
3: tiene
1: vaya
3: llegada bien al área, sorpresiva, súbita, repentina.
1: Ahora,
3: sigue tu estudio.
1: Va en la carretera, adelante el uno. Ve, lo que te quiero decir es que Zárate, que ya jugó con la 19, podría jugar con una Colombia de mayores. Claro, podría.
3: Por supuesto, amigos.
1: De ahí allá, no sé qué, si les interesa.
3: Volantes,
1: ¿no?,
3: centrales que tenemos, hombre. Puerta, Ríos, Solís. De Osa, Martín, puede jugar como un volante central o puede jugar como un interior izquierdo.
1: Bueno,
3: jugadores interesantes.

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1: Jersey's most famous foreign-born citizen, Professor Albert Einstein, who helped discover the atom bomb.
2: Diez de la noche, 14 minutos. Eddie,
3: cuénteme.
2: Esta voz que escuchamos aseguran que es la voz de Albert Einstein. Y la voz de Albert Einstein, pues es noticia, no la voz, sino el personaje de Albert Einstein, es noticia porque el presidente Gustavo Petro solicitó permiso a los Estados Unidos para visitar y participar en un tributo a Albert Einstein. El presidente saliente inició trámites ante el país del norte, hasta Estados Unidos, para desplazarse a Princeton antes de entregar el cargo el próximo 7 de agosto. Y él dice, los que quiere ir a visitar la tumba de Albert Einstein.
3: Bueno.
2: Respetable, pero...
3: Sí. Curioso. No, pues me parece curioso, pero también bueno, y pues cada quien pues desea y siempre añora con conocer algún lugar o visitar la tumba de... Y visitar la tumba de alguna persona que le gusta.
2: Me llama la atención y es curioso que lo quiera hacer a contrarreloj. O sea, antes, bueno, es que después no lo podría hacer. Porque primero él está dentro de la lista Clinton.
3: Sí.
2: Y eso ya complicaría la situación. Ahora, como jefe de Estado, podría...
3: Podría entrar al país sin ningún inconveniente.
2: Pues tampoco así, pero sí.
3: Pero sí tiene más acceso.
2: Y se le viene un tratamiento especial. Mire, quiero saludar a nuestro reportero, nuestra inteligencia artificial, Jordi.
3: A ver.
2: Don Jordi, que quiero preguntarle precisamente sobre don Albert Einstein y que nos hables en esta noche sobre quién fue este gran científico, Albert Einstein, que es noticia este día martes aquí en Colombia.
4: Claro, vamos a ver, dame un segundo. Albert Einstein fue uno de los científicos más influyentes de todos los tiempos. Nació en Ulm, Alemania, en 1879 y revolucionó la física con su teoría de la relatividad. En 1905, su llamado Año Milagroso publicó trabajos que cambiaron cómo entendemos la luz, la materia y el movimiento. También formuló la teoría general de la relatividad, donde explicó la gravedad como una curvatura del espacio-tiempo. Además, recibió el Premio Nobel de Física en 1921 por su explicación del efecto fotoeléctrico, que fue clave para el desarrollo de la física cuántica. Su famosa ecuación E igual a mc al cuadrado muestra cómo la masa puede convertirse en energía. En esta fecha, es noticia en Colombia porque el presidente Gustavo Petro manifestó su intención de realizar una visita a Princeton en Estados Unidos, rindiendo homenaje al científico. Quiere visitar el hospital donde Einstein falleció en 1955 y el lugar asociado con la dispersión de sus cenizas, como un gesto simbólico antes de terminar su mandato. A más de 7 décadas de su muerte, sus ideas siguen siendo pilares en la astronomía, la cosmología, el GPS y gran parte de la física moderna. Por eso sigue siendo una figura admirada en todo el mundo.
2: Es que no hay nada más que agregarle.
3: Sí, no, ya dijo todo.
2: Es un gran informe. Nuestra inteligencia artificial que nos acompaña aquí en Mañana Será Otro Día, él es Jordi. Y bueno, y quiero que ahora escuchemos este informe que nos regaló don Azuri Chamá durante la emisión del noticiero en la mañana hoy martes, a propósito de don Albert Einstein, que falleció un 18 de abril de 1955 a los 76 años en el hospital de Princeton, y que ahora el presidente Gustavo Petro quiere visitar ese lugar para rendirle un homenaje a Albert Einstein antes de que termine su mandato, es decir, antes del viernes.
3: Ya está en conteo regresivo.
2: Así es, ya mañana es miércoles y esperaremos a ver qué le responde, qué le responden. Pero por ahora escuchemos a don Azuri Chama con su informe sobre Albert Einstein en el noticiero de la FM esta mañana.
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6: Bueno, don Juan, déjeme agregar dos detallitos, quizá como preámbulo. Primero, Albert Einstein era judío, y en 1948, cuando se creó el Estado de Israel, incluso le propusieron y le insistieron mucho para que fuera presidente del Estado judío, él declinó. Bueno, voy a comenzar, si usted me lo permite, así. Y le comparto también una palabra en hebreo que se llama alajá. Se traduce como la tradición judía, y esta establece, entre otras, que el ser humano fue creado a imagen y semejanza de Dios, y por ende el cuerpo no es propiedad de la persona, es un préstamo divino que debe ser devuelto al momento de fallecer. El cadáver debe ser enterrado intacto, sin adornos, sin retirar órganos, ni siquiera la sangre, ojalá sin necropsia, y por supuesto se prohíbe la cremación. Los sabios rabinos consideran que esto sería una destrucción deliberada y más que ofensiva del cuerpo. Pero resulta que Albert Einstein, aunque orgulloso judío, algo practicante y, bueno, sionista, quiso evitar que su tumba fuera un lugar de peregrinación y, alejado de la halajá, pidió expresamente ser cremado.
7: ¿Is there any way out of this impasse created by man himself? All of us, and particularly those.
6: Y él sabía que, al margen de controversias, de detractores, de dedos que lo señalaban, era un personaje de reconocimiento mundial. Sus pasos, sus palabras y sus silencios eran tomados en serio. A veces esa popularidad le impedía ese silencio, esa privacidad para pensar, para tomar un lápiz y rayar, borrar, tachar. Y cuando la gente y su mente le agobiaban, él salía del lugar y decía: tengo que ir a ver a Lina. Y tomaba su violín, al que llamó Lina, y la tocaba. Eso le ayudaba a ordenar las cosas.
7: Wenn ihr den Rundfunk hört, so denkt auch daran, wie die Menschen in den
6: Besitz dieses. Palabras que dicen son textuales. A menudo pienso en música, vivo mis sueños, despierto en música. Veo mi vida en términos de música, y si no fuera físico, probablemente sería músico. Esta pieza que escuchamos de fondo es una joya de un archivo francés. Reúne a un pianista llamado Iván Belminsi con el físico Albert Einstein y con Lina, el violín. Bueno, vamos al 17 de abril de 1955, lo que nos corresponde. El profesor Einstein llegó al hospital de Princeton con un fuerte dolor abdominal. Resulta que un aneurisma que ya le había sido diagnosticado se había reventado y era imperiosa una cirugía de emergencia. Cuentan, y está escrito, que el paciente rehusó la intervención. Quiero irme cuando quiera. Es de mal gusto prolongar la vida artificialmente. He hecho mi parte y es hora de irme. Y lo voy a hacer con elegancia.
8: Dr. Einstein died at the age of 76.
9: Einstein, brilliant physicist and theoretical mathematician, died at Princeton Hospital.
6: Es el registro de NBC News de aquellos tiempos. La versión oficial dice que el patólogo extrajo el cerebro de Albert Einstein para estudiarlo, y el resto del cuerpo fue incinerado el mismo día. Sus cenizas fueron esparcidas en un lugar que realmente no se ha revelado, precisamente para evitar los visitantes. No vaya a ser que un día, desde tierras lejanas, de pronto alguien le den ganas de viajar hasta Princeton para rendirle un homenaje que él no deseó y que con toda seguridad hubiera rechazado. Es que Albert Einstein tenía su propia halajá. Y cuentan que en la mesa de noche en el hospital, cuando murió, quedaron sus gafas, una pipa, un papel con números y garabatos y un violín llamado Lina.
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2: Muy bien, en Colombia, 10 de la noche, 23 minutos. Muy interesante el informe de don Azuri, pero le faltó una cosita. ¿Cuál? Solo le faltó una cosita. La relación que fue muy, muy controvertida en su tiempo entre el gran Albert Einstein con otra gran científica que también es una de las más importantes del siglo XX, es una mujer, Marie Curie. Marie Curie. Dicen que fueron amigos, otros dicen que tuvieron una relación sentimental, y ellos se conocieron en 1911 durante una conferencia en Bruselas, en Bélgica, y desde ahí se mantuvieron una sólida amistad y compartieron diferencias, pero también los unía muchas cosas, el amor al conocimiento y toda esta cuestión. Tenían unos debates de física, como los que usted tiene a veces, debates de física.
3: Y tenía que...
2: Y compartían unos paseos familiares
3: como lo
2: de vacaciones
3: también.
2: Por los Alpes suizos. Entonces, ellos tuvieron una relación muy cercana. Marie Curie, que fue ganadora del premio Nobel en dos oportunidades, de física y química, y Einstein ganó el de física en 1921. Hágame el favor, ¿cómo serían las conversaciones de esos dos, genios,
3: sí,
2: ¿no? Bueno, pues ahí estábamos escuchando ese gran informe de Don Azul y Chamás sobre Albert Einstein, que ha sido noticia hoy en Colombia por la solicitud que ha hecho el presidente Gustavo Petro de ir a los Estados Unidos para rendirle un homenaje a Albert Einstein. 10 de la noche, 25 minutos, y hay mucha preocupación, Eddie, por la actividad del volcán Puracé en el Cauca. El alcalde de, el alcalde allí en los municipios del Cauca que podrían verse afectados, varios mandatarios municipales han elevado la alerta, ya alerta naranja.
3: Sí.
2: Porque hay mucha preocupación. Se dicen que el volcán ha alcanzado los niveles más altos registrados desde que comenzó su monitoreo técnico en 1993.
3: Imagínese.
2: Y es muy, muy importante, pues hay que prestarle mucha atención y tener un plan de contingencia y de contención. ¿Qué es lo que se va a hacer? Uh-huh. ¿No? Saber qué es lo que se va a hacer, cómo se va a hacer. No esperar que nos pase lo que siempre pasa en Colombia, que actuamos y pensamos qué hacer ya cuando ha ocurrido el hecho. Hay que tener medidas correctivas y medidas preventivas,
3: sí,
2: para lograr que realmente tengamos un plan, una estrategia ante estas situaciones. Porque yo aprendí, Eddie, que la tragedia, o sea, los terremotos, los volcanes y todo lo que ocurre naturalmente ha existido siempre. Pero la tragedia, más que ser natural, es humana, porque no sabemos cómo actuar.
3: Uh-huh.
2: Entonces, al no saber cómo actuar, eso incrementa número de afectados, número de heridos, número de fallecidos, porque no sabemos cómo actuar. Mire esos terremotos que ocurren en la isla de Japón. Y uno mire, dice, y a veces no hay fallecidos, o uno u otro, o dos fallecidos, porque eso ya la tienen muy clara por la situación que les ha tocado vivir. Entonces debemos aprender eso. Por eso quiero que escuchemos a Javier Pava, que es el director de la Unidad Nacional para la Gestión del Riesgo de Desastres, y que estuvo esta mañana durante el noticiero de la FM hablando precisamente sobre esta situación del volcán Puracé en el departamento del Cauca. Escuchemos al señor Javier Pava.
5: Javier Pava es el director de la Unidad Nacional para la Gestión de Riesgo. Doctor Pava, buenos días. ¿Qué tan grave es lo que está pasando con el volcán Puracé?
10: Buenos días, sí, efectivamente, esta actividad del volcán que lo colocó nuevamente en estado alerta naranja, pues responde, digamos, al monitoreo que ha hecho el Observatorio Vulcanológico y Sismológico de Popayán, donde se muestra una altísima actividad del volcán con unas emisiones de cenizas a alturas de más de 3 kilómetros y con una dispersión incluso que llega hasta la costa del litoral pacífico. Es preocupante en el sentido que es la segunda vez en menos de un año que se presenta este cambio de actividad de estado, de condición de estable a una inestabilidad, de tal suerte que podríamos pensar que podría haber alguna actividad mucho más intensa, o incluso podría suceder lo contrario, pero esa incertidumbre pues no tiene el servicio geológico la certeza de cuál de los dos escenarios vamos a tener. Por eso lo que se plantea aquí es un tema de mantener a todo el mundo en estado de alerta y de monitoreo permanente y estar muy atento a si se requieren hacer algunas medidas como evacuaciones o elementos adicionales como tal.
11: Señor Pava, a propósito de eso que mencionó usted, ¿cuáles son las poblaciones cercanas que eventualmente, si aumenta la actividad sísmica en el volcán, deberían ser evacuadas? ¿Y qué cantidad de población es la que está en esa zona de riesgo?
10: Allí en ese sector de Coconucos, de la cadena volcánica de Coconucos, está el volcán Puracé. Hay tres cabildos indígenas que están pues muy organizados a través de su organización. El gobernador ha estado muy atento con el censo, verificación de las condiciones, que son familias dispersas en la zona de las faldas de la cadena volcánica. El otro es pues, el municipio de Puracé propiamente, que es el que está directamente expuesto ahí en las faldas de la zona, y ya tenemos enseguida Popayán. El tema de revisar qué tipo de condiciones se va a presentar y qué tipo de evacuaciones, pues son de los temas que estamos en revisión con el Servicio Geológico, pero hoy lo que tenemos es, pues, digamos, lo que se ha registrado en los últimos días, que son incluso hasta en el día de 6 emisiones de ceniza, que es lo que ha venido generando afectación a cultivos y el tema de agua y el tema de los animales, sobre todo porque estamos en una temporada muy seca que efectivamente facilita ese el tema de los vientos y el tema de las condiciones atmosféricas que digamos facilita ese tipo de cosas, dispersión. Por eso unas medidas frente al tema de salud. Esperamos, digamos, que el Servicio Geológico, que tiene un reporte, boletines, 2 veces al día, hoy nos dé información adicional. Pero acá lo que es estar muy monitoreando el tema, sí, porque el tema ha sido muy seguido. O sea, generalmente viene una actividad y el volcán vuelve a estar en condiciones estables. Ese estuvo inestable la vez anterior, casi 2 meses.
12: Ahora, señor Javier Pava, de cara a los próximos días, esa emisión de ceniza o esas emisiones de ceniza del volcán Puracé pueden afectar en algún momento la aeronavegabilidad en Colombia, es decir, que afecte la llegada de vuelos, la salida de vuelos en los aeropuertos del Valle del Cauca, de Nariño, del propio Cauca.
10: Con las alturas que nos menciona el Servicio Geológico de casi 3 kilómetros, podría efectivamente generarse ese tipo de afectación. Ayer se hizo una verificación con Aerocivil y no ha habido afectaciones de la navegación. Sin embargo, pues está muy alerta. La que podría estar más directamente expuesto es Popayán, pero realmente la dispersión de la ceniza volcánica pues obedece realmente al comportamiento de los vientos, y parecer los ha arrastrado bastante mucho más lejos, y como han sido emisiones 6 emisiones no continúa, sino 6 emisiones de ceniza, una emisión de ceniza para y vuelve otra nueva. Entonces, pues digamos, no ha sido una cuestión, digamos, que tenga un tiempo prolongado como para generar una concentración de pronto en el tema de las zonas aledañas a los aeropuertos.
5: Doña Darcy Quinn.
13: Sí, quería preguntarle por los animales, por los cultivos y por la misma gente, ¿no? Es decir, estas cenizas pueden tener un efecto en toda la vida alrededor del Puracé.
10: Sí, ayer teníamos registro de las fotos y videos que pronto ustedes hayan visto, Darcy, del tema de la afectación allí, principalmente ahí el tema de palizas, el ganado, que la ceniza pues tiene un carácter bastante ácido que genera pues digamos una afectación al cultivo, igualmente para el ganado. Digamos, en ese sentido, se pidió a la alcaldía de Puracé, digamos, implementar unas acciones, la gobernación va a apoyar, y estamos muy pendientes de ver qué más recursos necesitan para nosotros desde el nivel nacional brindar algún apoyo.
5: Doctor Javier Pava, director de la Unidad Nacional para la Gestión del Riesgo, muchas gracias por estar con nosotros.
10: A ustedes, Juan. Aquí estamos atentos.

0: Seguimos aquí en nuestra FM con toda la información, la compañía, hoy celebrando, conmemorando nuestro primer año, nuestro primer aniversario. Eso serían como unas bodas de papel, pero ahí vamos.
1: Ahí vamos.
0: Hay bodas de oro, bodas de diamante, bodas de platino, bodas de, no sé si de cobre, me imagino. Pero esto depende de la antigüedad y del aguante, mejor dicho, que tengan en la pareja.
1: Diosito.
0: Aquí llevamos un año y pues celebrándolo con todos los oyentes, por supuesto. Por eso quiero que ustedes, los queridos oyentes, sean partícipes activos de este programa. Usted nos puede escuchar y nos puede también enviar sus mensajes de voz, mensajes de texto, nos pueden llamar si quieren escuchar su voz al aire aquí en el programa, lo pueden hacer a la línea fija 601-320-0278 en Bogotá, 320-0278 en Bogotá, y también Eddie, nuestra línea de WhatsApp
1: 311-856-52.
0: ¿Qué nos
1: Luis
0: dicen?
1: Fernando nos dice: hola Eddie y Diego, buenas noches. Como hace un año en su primer programa, fiel y firme. Aunque por motivos de trabajo no les escriba, siempre los escucho. Feliz aniversario y vamos por 999 años más.
0: Hasta ya no duramos.
1: Ahí, aquí hay otro oyente.
2: Eddie, con las buenas noches, reportándole sintonía, Ramón Jauregui de Cúcuta. Muchas gracias por ese buen programa. Oye, don Diego, no volvió pandemia misterio, ¿no?
0: No. El señor está desactualizado. Ya volvió, lleva varios viernes. Sí, señor, pandemia misterio ya hace parte de Mañana Será Otro Día. Es una de nuestras entrevistas que realizamos, pero se emite los viernes como se hacía habitualmente, después de las 11 de la noche. Sí,
1: exactamente, ¿no? Pero entonces Díaz está trabajando, está ocupado y no había escuchado.
0: No, pero es que no volvió, sí volvió, tranquilo.
1: Aquí hay otro oyente.
0: Vamos.
3: Buenas noches, Eddie y don Diego. Queremos felicitarlos en este año y que Dios les dé muchos, muchos años más. Gracias a Dios, porque con ustedes hemos aprendido muchas cosas, muchas de personas que ya se fueron y que de músicos. Entonces estamos muy agradecidos, muy contentos por ese programa. De acá de Piedecuesta, Santander, Esperanza Sedano Ariza y Oscar, muchas felicitaciones a su programa. Mañana será otro día.
0: Muchas gracias a nuestra oyente.
1: A nuestra oyente, sí, señor.
0: Buen mensaje.
1: Sí, señor.
0: Aquí, ¿quién más nos escribe?
1: Otro oyente más. Nuestro oyente y amigo Vicente Bárcenas Salinas desde México. Dice: con tantos años atrás, mil felicidades y muchos más, Diego. Ahora al lado de tan bella mujer, reporto sintonía desde la Ciudad de México.
0: Muchas gracias a Vicente y estamos muy pendientes. Si Vicente está ahí en sintonía, que yo sé que lo está, él tiene una intervención quirúrgica.
1: El 8 de septiembre.
0: El 8 de septiembre y aquí estamos muy atentos. Y yo sé que todo va a salir perfecto. Y después, tan pronto salga del quirófano, diga: quiero mandarle un mensaje a Mañana Será Otro Día.
1: Exactamente. Aquí va otro oyente.
4: Felicidades. Buenas noches, Eddie y Diego. Aquí de nuevo en sintonía con ustedes. Elsa Cervantes. Feliz cumpleaños, un año, mejor. Van a pasar varios años, si Dios permite. Bendiciones.
0: Muchas gracias.
1: Ahí está otro oyente.
0: Mire, tenemos muchos mensajes, ¿no?
1: Otro oyente más, aquí nos dicen: muy buenas y santas noches para ustedes, familiares y amigos en el mundo entero. Me permito saludarlos a este maravilloso equipo de RCN FM. Les saludo desde la bella Perla del Norte, la cuna del hombre de las leyes, General Francisco de Paula, Santander, capital de la Gran Colombia. Soy fiel oyente a ustedes, Héctor Sandoval. Hoy el día de periodista fue la partida de este gran hombre de la televisión en blanco y negro desde 1972. Presentó en Sábados Felices a grandes artistas como José Alfredo Jiménez, Los Tolimenses, Emeterio y Felipe, Vicente Fernández, entre muchos más. Crecimos con este gran programa, aunque nosotros, los venezolanos de Venevisión y Radio Caracas, paz en su tumba, este gran altruista y humanista, don Alfonso Lizarazo. Y a ustedes, muchas gracias, Eddie Riaño y Diego Reyes, y a todo el equipo de Mañana Será Otro Día.
0: Muchas gracias. Nos escribe, nos llama desde Villa del Rosario, el norte de Santander, un municipio histórico para Colombia. Muchas gracias a nuestro oyente. ¿Alguien más? O...
1: Sí, uno más. Bueno,
0: uno
1: y
0: más,
1: ya.
0: Vamos.
5: Diego y señorita, buenas noches. Habla Pedro desde Sales. Lamentable la muerte de don Alfonso. Él también fundó el Club del Clown. Cuando estaba Harold, estaba Oscar Golden, estaba Vicky, estaba Christopher. Lamentable pérdida para la televisión colombiana y la radio.
0: Perfecto. Muchas gracias. Una recomendación a los oyentes, cuando vayan a grabar el mensaje, bájenla al radio porque se escucha a veces más nuestras voces que el mensaje que nos graban los oyentes. 10 de la noche, 40 minutos. Eddie, hoy, como todos los días, yo juiciosamente escucho el noticiero.
1: Sí.
0: El noticiero de don Juan Lozano y toda la mesa de trabajo. Y hubo un informe de don Rafael Manzano. Y estoy muy preocupado. Desde que escuché ese informe he estado como pensativo, porque imagínese, Eddie, que el verdadero competidor y a la vez afectado por el uso constante del ChatGPT es el cerebro humano.
1: Imagínese
0: el nivel del cerebro humano, el nivel de trabajo de nuestro cerebro, de actividad, disminuye, y de una manera notable cuando se delega todo el proceso de pensamiento y redacción a la inteligencia artificial. Entonces yo dije, bueno, ¿y ahora qué hacemos con Jordi? Y dije, el hombre, yo creo que deberíamos preguntarle, ¿no?
1: ¿Qué piensa él?
0: ¿Qué opina él? Porque aquí el hombre lo están sacando.
1: Sí. Están diciendo, bueno.
0: Entonces, quiero preguntarle sobre un estudio que se ha venido realizando, donde se asegura que el órgano más afectado por el uso de ChatGPT es el cerebro humano, cuyo nivel de actividad disminuye de forma importante cuando se delega todo el proceso de pensamiento y redacción a la inteligencia artificial. ¿Qué opina usted de esto?
6: Esto es un tema interesante. Y la respuesta más prudente es no. Este estudio no demuestra que ChatGPT dañe el cerebro, ni que sea el órgano más afectado. Lo que hallaron fue más específico. En una tarea de redacción, hubo menor activación cerebral cuando se delegó la mayor parte del trabajo a la IA. Pero eso no equivale a un daño. De hecho, varios expertos advierten que no se debe exagerar la conclusión. Más bien, el efecto depende de cómo se use. Si se copia y pega sin analizar, claro, se ejercitan menos habilidades. Pero si se usa para generar ideas, contrastar la información o mejorar un texto propio, puede ser una herramienta de aprendizaje, no un reemplazo.
0: Bueno, el hombre la tiene clara. Vea cómo salvó el puesto.
1: Sí.
0: El hombre la tiene clara.
1: No.
0: Y tiene mucha razón. Dice, no, es que no se está dañando el cerebro. De pronto es cuando usted abusa, como cualquier herramienta, abusa de un uso y el uso está mal hecho. Pero quiero que escuchemos el informe de don Rafael Manzano. Ya estoy más tranquilo, Eddie.
1: Ya se relajó, ya no tiene que sacar a Jordi. Ya sacó a Pedro, ya sí. Jordi, déjelo juicioso, que está respondiendo con toda la información que usted le pide.
0: Entonces escuchemos a don Rafael Manzano con este informe de inteligencia sobre la inteligencia artificial y su uso y sus efectos en el cerebro, que nos regaló esta mañana durante el noticiero de la FM.
7: Las cosas son como son y hay que planteárselas de cara al futuro. ¿Y qué es lo que podemos decir en este momento? Pues que afortunadamente al ChatGPT le ha salido un competidor, y el competidor es sin duda alguna el cerebro. Hace unos pocos meses uno escribía un cuento y le pedía, escríbelo, como si fuera John Steinbeck, por ejemplo, y el chatbot iba y lo escribía como si fuera el autor de Las uvas de la higa. Más todavía, si le pedías que te lo leyera, podía hacerlo con la voz del mismísimo premio Nobel. Pero desde hace un tiempo, no sé decir cuánto, OpenAI ha reprogramado discretamente el chatbot para que rechace las peticiones directas de reproducir o imitar la voz de un autor concreto, tanto si sigue vivo y puede protestar, como si lleva un montón de años muerto. De igual modo, se niega a escribir con el estilo de un escritor consagrado. Y aquí debería salir una canción que se llama Red River Valley, una canción más emblemática de la película Las uvas de la ira, que toma el libro de Steinbeck como guión base y con un extraordinario Henry Fonda. Me cuenta un colega que Ars Technica fue el primer medio en detectar el cambio y que Engadget realizó sus propias pruebas y obtuvo el mismo resultado, señalando que un estudio de la publicación No Latency pues había comprobado que ChatGPT no rechazaba estas peticiones sobre autores fallecidos, hasta que tan solo hace unos meses, lo que sugiere que se trata de una restricción nueva, pues no es algo que hubiera pasado inadvertido. Si le pides, por ejemplo, ahora a ChatGPT que reescriba tu publicación de Facebook con el estilo visceral del escritor del terror Stephen King, por ejemplo, el chatbot no aceptará. Ars Technica solicitó una escena inicial con voz de King y ChatGPT respondió que no podía imitar de forma precisa su estilo característico y en su lugar ofreció un texto original construido en torno a la inquietud de un pequeño pueblo. Si se intenta con John Steinbeck para seguir con el escritor californiano, la respuesta es más o menos igual de evasiva, seguida de un relato alternativo de 750 palabras que nadie había pedido. Una historia ambientada en la época de la depresión, construida a partir de rasgos generales como un naturalismo crudo, dificultades económicas, vívidos paisajes rurales, desigualdad social, en lugar de la auténtica voz del autor. La laguna que queda para quienes se niegan a ver esto como una señal de que quizá deberían usar sus propias palabras de escritura creativa, es decir, utilizar el cerebro, en lugar de depender de una máquina. Una modificación que llega tras una oleada de demandas de escritores contra OpenAI y una sentencia por derechos de autor de 1.500 millones de dólares contra su rival Anthropic, por lo que bloquear la imitación de estilos permite a OpenAI defender que su herramienta inspira en lugar de reproducir.
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0: Desde la noche 47 minutos en Colombia, la tendencia del día no ha sido solo una. Hay muchas tendencias, pero queremos rescatar una histórica que parte por la fecha del fallecimiento de una gran diva, actriz, modelo norteamericana. Un 4 de agosto de 1962 falleció Marilyn Monroe, conocida por interpretar papeles cómicos, y le decían, como a veces le dicen a mi compañera Eddie.
1: Ay, Diosito.
0: Imagínense cómo le decían. Ay, igual, le dicen la rubia explosiva. Así le decían a doña Marilyn Monroe.
1: Ay, Dios mío.
0: Entonces queremos recordar a Marilyn Monroe porque un día como hoy, en 1962, falleció esta gran diva del cine, del modelaje y del espectáculo.
9: Muy bien, queridos amigos, les traigo hoy una historia fantástica de una modelo, de una actriz que cambió el mundo del espectáculo como se conocía en su momento. Estamos conmemorando 100 años de un mito, 100 años de Marilyn Monroe. Hay rostros que el tiempo no borra, miradas que siguen encendidas, incluso un siglo después. El primero de junio de 1926, en Los Ángeles, en California, nacía una niña llamada Norma Jane. El mundo la conocería más tarde como Marilyn Monroe. Era rubia, luminosa, inolvidable. Marilyn no solo conquistó la pantalla, se convirtió en un símbolo universal. En los años 50, Hollywood encontró en ella algo más que una actriz. Era carisma, era magnetismo, era un fenómeno. Películas como Los Caballeros las prefieren rubias o La Comezón del Séptimo Año la llevaron a la cima. Lienzón Blagueyhot demostró que su talento iba mucho más allá de la belleza. Pero detrás de esa sonrisa perfecta había una historia distinta. Norma Jean creció entre ausencias, hogares temporales y una búsqueda constante de amor. La fama la elevó, pero también la expuso, porque Marilyn no solo fue admirada, era observada, con frecuencia juzgada, idealizada y muchas veces incomprendida. En un mundo en que la quería perfecta, ella luchaba por ser escuchada. Aún así, dejó momentos que hoy son eternos. El vestido blanco levantado por el viento del metro. Y la voz susurrante cantando Happy Birthday. Happy birthday to you. Happy birthday to you. Happy birthday, Mr. President. La mirada que parecía decirlo todo sin decir una palabra al presidente de los Estados Unidos, John F. Kennedy. One silver dollar, bright silver dollar. Marilyn Monroe murió en 1962, tenía solo 36 años, pero su historia no terminó allí. Hoy en 2026 se están cumpliendo 100 años de su nacimiento y el mundo sigue mirándola, no solo como un ícono de belleza, sino como una mujer que desafió su tiempo. Porque Marilyn no fue un mito vacío, fue una mujer real que soñó, que cayó, que brilló, que despertó envidias y que sin saberlo se volvió eterna. 100 años después, su luz sigue encendida y su nombre sigue susurrándose en la historia. Marilyn Monroe, un siglo y aún inolvidable. Soy Diego Reyes Prieto.

0: Muy bien, la rubia explosiva. Aquí también tenemos nuestra rubia explosiva.
1: Dios mío, santo.
0: Eddie, invitemos a los oyentes para que nos cuenten, para que nos envíen un mensaje de voz, para que participen y vamos con todos sus reportes y que nos cuenten qué ha sido la enseñanza que les dejó este día, este martes 4 de agosto. ¿Qué pueden decir ustedes, queridos oyentes, que aprendieron un día como hoy?
1: Uh-huh. ¿Qué aprendí?
0: Yo aprendí.
1: ¿Qué aprendió?
0: Que estaba con una rubia explosiva y no sabía. No, aprendí que debemos ser constantes y agradecidos en la vida. Y lo hago es porque estamos cumpliendo un año, de mañana será otro día, y es muy bonito recibir esos buenos mensajes de los oyentes, agradeciendo y compartiendo el trabajo que se hace.
1: Muy bien.
0: ¿Y usted?
1: Que aprendí a que trabajar con esfuerzo y con dedicación lo lleva a uno a ir cumpliendo cada uno de esos como miedos o temores que a veces uno puede tener y puede demostrarse a uno mismo que tan profesional puede llegar a ser.
0: Muy bien, eso es, exigencia. Algo que se equipara en mañana será otro día es la exigencia y es la más alta. Así que ojo, Eddie, si no le pasa lo de Pedro.
1: ¡Ay, no!
0: La disciplina de Pedro, usted lo vio cómo empezó, terminó.
1: No, pero vea que yo me he mantenido y yo soy muy juiciosa.
0: Bueno, Eddie, mire, en la más reciente edición de este segmento de Rounds FM, durante el noticiero, hoy martes, se puso sobre la mesa un tema. Ya se ha hablado de ese tema, pero vuelve y se toca porque lo ha traído al debate nacional Iván Cepeda, y es la propuesta de que el presidente electo Abelardo de la Espriella, el debate de que si existe la compatibilidad de la doble nacionalidad con el ejercicio de la más alta dignidad del Estado, que es la figura presidencial.
1: No, ese tema desde el momento que se supo.
0: Sí, es que esto ya lo hemos hablado, ¿no? Uh-huh. Que la Constitución no tiene, no hay ningún impedimento.
1: Desde que se ha nacido en Colombia, tiene derecho a lanzarse y a presentar su candidatura y en este caso, pues, a ganar la presidencia del país.
0: Bueno, pero si escuchemos a este espacio, mire, estuvieron el representante de la Cámara, Gabriel Becerra, que es del Pacto Histórico, y el senador Carlos Meisel, que es del Centro Democrático. Y ellos participaron en el round FM de hoy, martes, que se emite durante el noticiero en la mañana. Así que escuchemos Rounds FM aquí en Mañana Será Otro Día.
2: Pues hay un debate que ha planteado Iván Cepeda, que dice que Abelardo de la Espriella debería renunciar a su ciudadanía estadounidense para ejercer la presidencia de la República. Dos visiones distintas. Gabriel Becerra, representante a la Cámara y vocero del Pacto Histórico, que dice que sí debería renunciar. Carlos Meisel, senador del Centro Democrático, que dice que no debería renunciar. Ese es el tema de nuestro Round FM del día de hoy. Yo les agradezco a Gabriel Becerra y a Carlos Meisel que estén con nosotros. Arranque usted, por favor, representante Gabriel Becerra. Gracias por aceptar la invitación.
3: Juan y oyentes, no es solamente Iván Cepeda. En el mes de junio hubo una declaración de varios juristas, expresidentes de la Corte y de otras altas dignidades de la justicia que han advertido que Abelardo de la Espriella presenta un conflicto de intereses, de lealtades, al cual lo expone también Rodrigo Prime en una columna el pasado domingo en El Espectador, porque la nacionalidad estadounidense por naturalización genera un conflicto de lealtades. Aquí la dificultad no es que él tenga doble nacionalidad, sino que él, al adquirir la naturalización como ciudadano estadounidense, declaró, juró una serie de lealtades que entran en contradicción con sus funciones como presidente de la República. Entonces, cuando él, como jefe de Estado, que tiene unas obligaciones como comandante supremo de las fuerzas militares, como director de las relaciones internacionales, tenga que tomar decisiones, va a entrar en conflictos.
2: Senador Carlos Meisel, gracias por aceptar la invitación.
4: Gracias, Juan. Un saludo a ti y a los oyentes. Mire, es que esto no puede ser de opiniones. Uno lo que espera de un presidente y de cualquier funcionario público en general es que cumpla con la ley, que cumpla con la Constitución colombiana. Y la forma como los ciudadanos se relacionan con la ley y viceversa tiene que ver con las cosas que la ley obliga, pero también unas cosas que la ley permite. El artículo 191 de la Constitución colombiana establece tres requisitos para ser presidente de Colombia: haber nacido en el territorio nacional, ser mayor de 30 años y ser ciudadano en ejercicio. Adicionalmente a eso, hay dos demandas que ya se dieron favorables hacia la no obligación de que de las Priella renuncie a su ciudadanía italiana, que fueron ante el CNE y el Tribunal Superior de Bogotá. Lo que uno quiere de un presidente es que no violen los topes de campaña, que los familiares no se metan en problemas de corrupción, que el Estado funcione bien y que cumpla con la ley. Pero te repito, así como la ley obliga a unas cosas, también permite otras. Y si uno lo que quiere es que un presidente cumpla con la ley, pues está de alguna manera cumpliendo.
3: Yo quiero un presidente que no guarde silencio cuando un ciudadano colombiano en Estados Unidos, a pesar de que lo ha respaldado y es asesinado por el órgano de ICE, no merezca ni un pronunciamiento del presidente electo. Yo no quiero un presidente que le diga al canciller, al secretario de Estado de otra nación, que persiga a un ciudadano colombiano. Yo quiero un presidente que cumpla con la Constitución. Y esta incompatibilidad tiene fundamento constitucional y jurisprudencial. La sentencia C-601 del 2005, la Corte Constitucional señala que reconoce la doble nacionalidad, que la doble nacionalidad puede generar conflictos de lealtades e incompatibilidades con determinadas funciones públicas. Y creo que particularmente en este caso está comprometida la soberanía y la independencia del Estado.
4: Volvemos a lo mismo, Juan, es que esto no se trata de opiniones, ni lo que opine el doctor Becerra, al cual respeto, ni lo que opine Carlos Meisel, ni en medio de toda tu inteligencia lo que opine Juan Lozano. Se trata de la ley. Y aquí uno no puede ser parcial y ver las cosas desde un solo ojo. Cuando se habla de Italia, que yo tampoco escuché al representante nunca quejarse de lo de Petro, tenemos una relación con Italia diplomática hace 160 años. Tenemos un tratado de comercio con la Unión Europea y hasta hace dos minutos, antes que empezara esta entrevista, Italia hace parte de ella. Tenemos un tratado de doble tributación con la OCDE, cooperación judicial y penal, cooperación policial, cooperaciones generales, tratados en cosas energéticas, de seguridad, academia y cultura. Entonces no podemos decir que simplemente es que no le guste la doble nacionalidad norteamericana, sino que hay que cumplir con la ley, Juan.
3: Bueno, yo quiero advertir que lo que se trata precisamente es lo que dice el doctor Meisel. Respetar la Constitución y respetar la jurisprudencia de la Corte Constitucional, que advierte no sobre la doble nacionalidad exclusivamente, porque no hay problema que él tenga nacionalidad italiana. El conflicto de intereses se presenta por la naturalización en Estados Unidos, que lo hizo tal cual lo hace Estados Unidos, hacer un juramento que es incompatible con su función presidencial. Eso no lo obliga al Estado italiano. Y yo no creo que el doctor Pablo Cáceres Corrales, expresidente de la Corte Constitucional, o Estela Canto, o Jaime Córdoba Triviño, o Álvaro Echeverri Uruguro, o Gustavo Eduardo Gómez sean unos activistas políticos. Son juristas de quilates que precisamente lo que han puesto son argumentos jurídicos, y hoy tenemos un presidente que carece de legitimidad porque no representa la lealtad a la soberanía colombiana.
4: Mire, aquí en el fondo lo que también hay, y lo dijo el representante Becerra ahora, es que ellos nunca han aceptado la legitimidad del presidente de la Priella. Estemos vigilantes, y yo le hago la invitación al representante Becerra a que una vez pase la posesión presidencial, estemos vigilantes de todas las actuaciones de gobierno. Pero no puede ser que por opiniones, que por conceptos que pueden ser muy respetados, pero no cumplen con los requisitos ni con lo que exige la ley colombiana. Repito, hay dos demandas que salieron ya favorables al señor de la Priella. Una ante el Tribunal Superior de Bogotá y otra ante el Consejo Nacional Electoral, reclamando la la renuncia de la doble nacionalidad y estas dos instancias diciendo que no es necesario que este señor renuncie a su doble nacionalidad. Si cualquier columnista está por fuera de eso, pues estamos violando el Estado Social de Derecho.
2: 30 segundos de cierre para cada uno de los congresistas y voceros invitados el día de hoy a nuestro round. 30 segundos, representante Becerra, 30 segundos, senador Meisel.
3: Abelardo de la Espriella está en un conflicto con las funciones constitucionales del presidente de la República. Él, cuando jure ser jefe de Estado, comandante supremo de las fuerzas militares, director de relaciones internacionales y garante de la soberanía nacional, está entrando en contradicción con un juramento que hizo ante los Estados Unidos y, en consecuencia, la autoridad no va a ser el Consejo Nacional Electoral, que está bastante cuestionado. Esperemos a ver qué dicen las altas cortes, que son las guardianas del Estado de Derecho en Colombia. Abelardo de la Espriella carece de legitimidad.
4: Al señor Abelardo de la Espriella y a todos los funcionarios públicos, incluyéndonos, se le debe exigir cumplir con la ley. Pero tampoco se le puede exigir cosas que la ley no exige. Y nosotros no podemos aquí entrar a valorar qué países me gustaría a mí que tuviera doble nacionalidad o no el señor presidente. Eso hace parte, repito, como lo he dicho en toda la entrevista, de opiniones, de cosas subjetivas que yo respeto de el doctor Becerra, pero que están por fuera de la ley. Por supuesto que hay que exigirle al presidente que cumpla con la ley, pero no exigirle cosas que estén fuera de ella.
2: Le agradecemos a nuestros invitados al round de hoy. Representante Becerra, senador Meisel, gracias.

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8: Ya tenemos las 11 de la noche, 8 minutos. Seguimos aquí, frescos como una lechuga, ¿no?
9: Completamente tranquilos y felices.
8: A esta hora, a las 11 de la noche, 8 minutos en Colombia. Nuestros oyentes con toda la información, todos sus reportes, todos sus pensamientos, ilusiones y todo lo que quieren transmitirnos en este gran programa que es Mañana Será Otro Día, Eddie. ¿Qué nos dicen?
9: Claro que sí, nos escriben a través de nuestra línea WhatsApp 311-856-52 y nos dicen: buenas noches, se comunica con ustedes Javier Andrés Infante y quiero felicitarles por su primer año de programa. También expresarle que hace unos años había abandonado la cadena La Básica, pero desde que empezó la nueva programación de la FM me volvieron a atrapar, me volvieron a enganchar y me da gusto escuchar la variedad acertada que encontramos actualmente en todos los programas, como los locutores y presentadores. Les auguro éxitos en el porvenir y seguro que estoy regresando a esa senda que 3 décadas atrás tuvieron. Gracias por ser una grata compañía, gracias por enseñarnos y por estar ahí. Dios los bendiga, un abrazo y gracias por su atención.
8: Muy bien, muchas gracias a nuestro oyente.
9: También nos escribe, nos dice: buenas noches, reportando sintonía y enviándoles un abrazo, Sebastián desde Chiclayo, México. Excelente resumen del día y continuamos conectados con ustedes, la FM, desde las 5 de la mañana.
8: ¿En Chiclayo?
9: Sí, señor.
8: Pero él no es el que escribía desde Perú.

0: Él.
1: Pero es que Chicago, Chicago, Chiclayo, México, dijiste.
0: No, entonces fui yo que me equivoqué,
1: No,
0: perdón, pero.
1: ahí, no.
0: Ay, bueno, perdón.
1: Bueno, esperemos que duremos 2 años más.
0: Ay, vamos a durar mucho. Bueno, aquí hay otro oyente.
2: Hola, mis amigos de la FM. Quisiera saludarlos para reportar mi sintonía. Como siempre, Luis Hernando Arenas, de aquí del barrio Belisario de Cali. Para comentarles que he estado acompañándolos a ustedes muchas veces. Ustedes son mi gran compañía en las horas de la noche. Yo vivo solo hace unos 12 años y siempre me hago acompañar de la radio y ustedes hacen parte de esa compañía que a diario busco en las horas de la noche para uno ir pasando más ameno la soledad y llenándose del conocimiento informativo que ustedes brindan nacionalmente. Así que me uno a ese año de emisión de ustedes y que espero que vengan muchos más. Les estoy dando este saludo en unión con todos los colombianos que están llamando para felicitarlos. Realmente espero que sigan muchos años más en la emisión de la radio que hace compañía. A mí me acompañan, me quitan el estrés y me hacen la noche más llevadera. Un abrazo para todos ustedes y que vengan muchas bendiciones de transmisión.
1: Perfecto, muchas gracias a nuestro oyente.
0: Aquí hay otro oyente que dice, me uno a la celebración con este espacio de noticias, tertulia, grato y prudente, con gran humor y que cobija los agradables finales del día con una sonrisa. Álvaro Balcácer.
1: Muy bien.
0: Uno más, permítame.
1: Vamos con uno más.
0: Uno más, sí,
1: A
0: señor.
1: ver.
0: Buenas noches, mucho gusto, Joan Jaime, desde Ábrego, Norte de Santander. Gracias por su excelente programa. Mañana será otro día.
1: Perfecto, nuestros oyentes, muchas gracias por sus mensajes, esos reportes muy sentidos aquí en nuestra emisión durante todos estos días que estamos haciendo este maravilloso programa. Bueno, Eddie, usted conoce, hay dos municipios muy bellos en nuestra querida Colombia. Uno es Fusagasugá
0: Sí.
1: y el otro se llama Cachipay. Cachipay, Cundinamarca. Son dos lugares de temperatura agradable, son 20, 25 grados, mucha fruta, muchas flores, mucho balneario, mucha piscina y mucha tranquilidad. Bueno, más Cachipay que Fusagasugá. Fusagasugá, ya hay muchas personas que van a visitarlo cada fin de semana.
0: Y algunas que viven, ya hay urbanizaciones,
1: No,
0: ya como ha
1: y
0: crecido
1: es una
0: bastante.
1: ciudad
0: Sí.
1: gigantesca, no es una cosita, no. Y Cachipay es más tranquilo, es más pequeño y es más, por decirlo así, más campo, ¿no? El pueblo es más pequeñito y hay muchas fincas hermosas que están allí en Cachipay. Pues, ¿quién pensaría que estos dos municipios tenían una figura en los años 50 muy particular? Eran campos de concentración, pero campos de concentración para alemanes que habían escapado de la Segunda Guerra Mundial, de Europa, y habían llegado a Colombia. Y Estados Unidos presionó a Colombia para que detuvieran a esa gente que estaba, muchos eran miembros del Partido Nacional Socialista de Hitler. Entonces, esa gente venía con muchas ideas, mucha plata. Muchos empezaron a hacer empresa. El gobierno de ese momento le hizo caso a Estados Unidos, pero dijo, bueno, yo voy a llevar a estos alemanes y los voy a meter en unos lugares que se van a llamar pues campos de concentración para alemanes, para que supuestamente, como si estuvieran detenidos, purgaran una pena. Y bueno, y lo hizo. Pero hizo fue dos mega balnearios bellísimos en Fusagasugá y en Cachipay. Y allí estaban los hombres, pues no podían salir de ahí, pero vivían a todo dar, a todo dar. Por eso quiero que escuchemos esa historia que nos la trae Don Alberto Donadío, uno de los mejores periodistas de investigación que ha tenido nuestro gremio y que ha tenido Colombia. Así que quiero que escuchemos esta entrevista que le realizamos hablando sobre su investigación Nazis en Colombia, que dio origen a un libro Y esto de los campos de concentración, que uno no se imaginaría que sucedió,
0: existieron,
1: que existieron. Así que escuchemos esta entrevista con don Alberto Donadío. Y hace algunos días tuve la posibilidad de tener en mis manos un texto, un libro muy interesante. Se titulaba Colombia Nazi, 1939-1945, una edición de las primeras que salieron al mercado, año 1986, Editorial Planeta. Y pues mirando la información del libro me encontré que el autor es nada más ni nada menos que don Alberto Donadío. Este hombre, este periodista, investigador, escritor, ese hombre que tanto aporte le ha hecho al periodismo investigativo en nuestro país y que ha publicado varios libros en su prolífica carrera editorial. Pues no me quedé con las ganas de ahondar más sobre ese texto y pues me comunico con el maestro Alberto Donadío para hablar con él. Alberto, gracias por atendernos.
3: Muchísimas gracias, Diego. Este libro apareció precisamente en el año 1986, lo escribimos con mi esposa Silvia Galvis, y es un libro que se basa fundamentalmente en archivos diplomáticos de los Estados Unidos, en los archivos del Departamento de Estado que reposan en Washington, en el Archivo Nacional, y en archivos oficiales gubernamentales colombianos, del Ministerio de Defensa, de la Cancillería, de la Presidencia de la República y en otras fuentes.
1: Por supuesto. Bueno, sabemos que culminada la Segunda Guerra Mundial, derrotada Alemania, pues muchos líderes nazis viajaron, escaparon de Europa hacia Sudamérica y se instalaron por acá, por estos países suramericanos, y vivieron hasta sus últimos días. Algunos fueron detenidos por el Mossad israelí y otros procesados, otros asesinados, y bueno, mucha historia y mucha agua que ha corrido debajo de ese puente. Pero ¿cómo fue que inició usted la investigación? ¿Por qué le llamó la atención y por qué inició usted a escribir este libro?
3: Bueno, realmente la investigación no empezó por este libro, es decir, Silvia y yo no empezamos a escribir el libro con el objetivo de escribir un libro sobre los alemanes en Colombia, sobre los nazis que había en Colombia, particularmente en Barranquilla, y sobre el espionaje alemán en Colombia en esa época. En lo que el libro resultó por accidente, pues habíamos ido a hacer una investigación en el Archivo Nacional en Washington a ver qué material había, cuando nos encontramos con esta sorpresa de que había miles de documentos sobre ese periodo de la guerra del 49 al 45, con una cantidad de material que era desconocido en Colombia, de modo que el libro realmente surgió por accidente. Y todavía hay que agradecerle al diagramador de la editorial Planeta, que él fue el que se inventó el título, porque realmente antes de editarse el libro le dijeron que fuera preparando una portada para ese libro, y como el libro trataba muchos temas, al diagramador se le ocurrió ponerle como título tentativo Colombia Nazi, dos palabras. Cuando nosotros vimos eso, pues dijimos, ese es el título, y es un título que ha sido también un elemento fundamental en la difusión que ha tenido el libro. Pero la sorpresa que despertó y que sigue despertando ese libro, pues es la misma que tuvimos nosotros los autores al repasar por esos archivos, encontrarnos fotografías de las colonias alemanas que había en el país, particularmente la de Barranquilla, que era la más importante. Sabemos que hace casi 100 años, en 1919, un grupo de alemanes fundó Avianca, que con el nombre de SCATA, Sociedad Colombo Alemana de Transportes Aéreos, que fue la compañía aérea que hizo que Colombia pasara de la mula al avión. sus dueños eran alemanes, sus pilotos alemanes, sus telegrafistas alemanes, las pistas de aterrizaje eran de la compañía Skata. Y en los archivos encontramos sorpresas como el hecho de que durante la guerra el gobierno de los Estados Unidos estaba muy preocupado, sabiendo que existía en Colombia una aerolínea de alemanes, que eran casi todos favorables al Führer, al nazifascismo, al Eje, y por lo tanto para los Estados Unidos esa aerolínea constituía un peligro, porque esos aviones en cualquier momento podían ser convertidos en aviones agresivos, ofensivos, que podrían atacar el Canal de Panamá.
4: Der sechste Parteitag der Bewegung geht zu Ende. Was?
3: De modo que el gobierno de los Estados Unidos presionó al gobierno de Colombia para eliminar la propiedad alemana de la aerolínea, eliminar a los pilotos alemanes, a los telegrafistas, y de un día para otro, Skata se convirtió en Avianca, un nombre que el gobierno tuvo que inventar para nacionalizar esa compañía y así atender esa presión del gobierno de los Estados Unidos, que tenía esa gran preocupación porque efectivamente los alemanes que vivían en Colombia eran casi todos muy favorables al Führer, y además hasta el año 40 pues Alemania iba ganando la guerra y se pensaba que iba a dominar el mundo. De modo que en esos archivos, y eso se refleja en el libro, hay muchísimas sorpresas. Está la sorpresa de la lista negra, que era algo similar a la lista Clinton para el narcotráfico y el lavado de activos, en que los Estados Unidos determinaban para cada país de América Latina quiénes eran considerados enemigos de los Estados Unidos por ser alemanes, italianos o japoneses, y en esa lista cayeron pues hasta los agricultores japoneses que se habían establecido en el valle cerca de Palmira. Toda persona que tuviera negocios o que fuera alemán o que tuviera una empresa grande o pequeña caía en la lista negra, se llamaba la lista proclamada, pero pues la prensa la empezó a llamar la lista negra, y el que caía en la lista negra estaba vetado para trabajar, para importar mercancías de Estados Unidos. Nadie podía ayudar a una persona que estuviera en la lista negra porque caía también en la lista negra. Y había una cadena de almacenes por departamentos de alemanes en esa época en Colombia que se llamaba Almacenes Held, que tenía sucursales en toda Colombia. Esa firma fue puesta en la lista negra y por lo tanto se acabó, se quebró, como pasó con todos los negocios grandes y pequeños de los alemanes que estaban establecidos en Colombia.

0: These German pictures, destined for certain neutral countries, were intended to spread Nazi propaganda. But Dr. Goebbels tripped up badly, very badly. And here they are. We couldn't wish for a better...
1: Claro. Bueno, pues muy interesante la historia. Y algo que me llama la atención, don Alberto, en su investigación. Bueno, pues muchos alemanes cansados de la guerra, de ser perseguidos allí en Europa, pues viajaron a buscar refugio en otros países, entre ellos Colombia, como usted bien lo dice, y se conformaron varias colonias muy importantes de alemanes en nuestro país. Pero, ¿se tiene conocimiento o usted pudo constatar si integrantes del Partido Nacional Socialista, lo que se conoció así, en Alemania, luego de la guerra, llegaron al país, a Colombia?
2: No se sabe de ningún caso. Se sabe de muchos casos, como usted bien dice, de jerarcas nazis que terminaron refugiados, escondidos en Brasil, en Bolivia, en Paraguay, muchos en Argentina. El caso pues más famoso y más conocido es el de Eichmann, que era el encargado de las redes de ferrocarriles que llevaban a los judíos a los campos de concentración. Él estuvo escondido varios años en Argentina y allá fue secuestrado por agentes del servicio secreto de Israel y fue procesado y fue condenado a muerte. En Bolivia vivió casi toda su vida Klaus Barbie, el carnicero de Lyon, que solo cuando ya estaba muy viejo fue extraditado a Francia. Pero en Colombia no llegó ninguno de esos jerarcas nazis porque no había una red de apoyo, como había, por ejemplo, en Argentina. De modo que aquí habían llegado, después de la Primera Guerra Mundial, algunos de los pilotos de la Primera Guerra Mundial que fueron fundadores de SCATA. Pero eran considerados alemanes muy apreciados en Colombia. Uno de ellos fue el famoso capitán Herbert Boy, que fue héroe del conflicto con el Perú en el año 32. Pero después de la guerra, los nazis que se refugiaron fueron a otros países. Los cazadores de nazis han sido muy activos, han encontrado incluso en los últimos años guardas de campos de concentración que tenían una jerarquía muy baja, pero los han detectado en Canadá o en los Estados Unidos, en Australia, y han logrado que sean extraditados para ser juzgados en Europa por sus crímenes durante la guerra. Pero en Colombia no ha habido un solo caso de cazadores de nazis que hayan descubierto a alguien aquí. Por eso, esta última novela que se divulgó recientemente de que Hitler habría estado en Tunja, pues es simplemente pura ficción, porque además de que pues se sabe que él murió con Eva Braun el 30 de abril del año 45, no hay ningún otro caso de un nazi que haya sido recibido en Colombia, precisamente porque a raíz de la guerra, la fuerza y el poderío económico que tenían los alemanes desapareció por completo. Una de las revelaciones que trae el libro de Colombia Nazi es precisamente cómo durante la guerra, a partir de la lista negra que se empezó a divulgar en el año 41, los alemanes que eran considerados peligrosos fueron recluidos en unos campos que se llamaban de concentración, pero no eran como los de los nazis, eran como el caso de Fusagasugá, era un hotel donde estaban concentrados, se les permitía que las familias vivieran cerca y los visitaran durante el día, les cobraban la estadía en ese hotel, y eso mismo pasó en otro campo de concentración o de reclusión en Cachipay, de modo que los alemanes que llegaron a tener el dominio de las empresas farmacéuticas y químicas más importantes en Colombia, de la empresa de aviación más importante, habían perdido totalmente su influencia, muchos de ellos habían abandonado Colombia, y los que tenían muchos bienes los perdieron, y los que tenían apenas una casa o una finca también la perdieron, de modo que es absolutamente imposible e inverosímil que en Colombia se hayan refugiado nazis de cualquier jerarquía, y mucho menos el Führer. Entonces, sobre eso hay una claridad absoluta, porque en los países del Cono Sur sí hubo esa red de apoyo, y allá fueron varios los que se refugiaron y algunos vivieron muchos años, otros, como en el caso de Eichmann, estuvieron tal vez menos de 15 años y fueron rastreados y detectados y capturados.

0: Alberto, me llama la atención el tema de los campos de concentración en Fusagasugá y en Cachipay, me dijo.
1: Sí, en esas, sobre todo en esas dos localidades hubo dos establecimientos donde fueron llevados a algunos alemanes que eran considerados de más cuidado, porque prácticamente todos los alemanes en Colombia simpatizaban con el país, con las Fuerzas Armadas alemanas, y pensaban que Alemania estaba ganando la guerra, iba a ganar la guerra, y eran todos patriotas en el sentido de que apoyaban el Partido Nacional Socialista, y existen registros fotográficos de esas reuniones. Algunas se hacían en los clubes alemanes, otras en los colegios alemanes, que son de vieja fundación en Colombia. Y luego hubo un puñado de alemanes que eran considerados más peligrosos aún y que fueron deportados por vía naval a los Estados Unidos, a campos de también de confinamiento, digamos. Esos fueron muy pocos, pero hubo algunos alemanes nacidos en Colombia que fueron llevados allá porque sobre ellos existían sospechas de espionaje. Uno de ellos, del cual habla el libro Colombia Nazi, fue Heriberto Schwarzau, que luego vivió en Medellín. No lo pudimos entrevistar porque no aceptó una entrevista, pero él y otras personas fueron deportados a los Estados Unidos en un barco que empezó su recorrido en Perú, paró también en Ecuador, luego en Buenaventura, y ahí recogió a algunos alemanes. Y lo mismo sucedió con unos pocos japoneses e italianos que también fueron internados en los Estados Unidos durante la guerra. Pero los campos de concentración de Fusagasugá, que fue el más importante, pues son muy conocidos. Hay fotografías de la piscina donde se reunían estos alemanes con las familias.
0: En el Hotel Sabaneta, en Fusagasugá.
1: En el Hotel Sabaneta, exactamente. Entonces las familias vivían en el pueblo y este hotel estaba, el Hotel Sabaneta estaba un poco en las afueras de Fusagasugá, y hay fotografías de las familias que pasaban el día en la piscina con sus familiares, o con el padre, o con el hermano, o con el marido que estuviera recluido ahí, porque casi todos eran hombres. Y luego hay otro hecho que no se recuerda mucho, y es que se creó en el Banco de la República el Fondo de Estabilización. Todos los bienes de los alemanes pasaron a ser manejados por el Banco de la República. Entonces, quien tenía un patrimonio importante o quien tenía solamente un patrimonio familiar, lo perdió, porque ese patrimonio ya empezó a serlo administrado por este Fondo de Estabilización del Banco de la República, que fue creado durante el gobierno del presidente Eduardo Santos.
2: Das große persönliche und geistige Treffen der alten Streiter und Kampfgenossen. Und vielleicht hat mancher unter ihnen trotz der zwingenden Großartigkeit dieser Herrscher unserer Partei sich wehmütigen Herzens zurückbesonnen in jene Tage, da es noch schwer war, Nationalsozialist zu sein.
1: Y otro de los hechos que descubrimos en los archivos nacionales fue el hecho de que durante la guerra los Estados Unidos, a través de su embajador en Bogotá, presionaron al gobierno de Colombia para que le diera a los Estados Unidos una autorización para que las tropas de los Estados Unidos entraran a Colombia en el momento que fuera necesario. Esa autorización la dio el gobierno del presidente Santos y su ministro de Relaciones, el profesor López de Mesa. No había quedado en los archivos colombianos una constancia escrita, porque entre otras cosas era una autorización prohibida por la Constitución, porque la Constitución colombiana siempre ha dicho que le corresponde al Senado autorizar el tránsito de tropas extranjeras. Entonces lo que sucedió fue que los Estados Unidos quedaron satisfechos con la autorización verbal que obtuvieron del gobierno, pero dejaron constancia por escrito de esa autorización, y ese fue otro de los grandes descubrimientos de cómo, temiendo que en algún momento Alemania pudiera abrir un nuevo frente en América del Sur, los Estados Unidos necesitaban autorización para operar en Colombia con sus tropas y fundamentalmente proteger el Canal de Panamá. Durante la guerra se hicieron unas fortificaciones adicionales en la entrada del Atlántico y en la entrada del Pacífico del Canal de Panamá, porque se temía que después de Pearl Harbor que pudiera ser atacado, y porque además los submarinos alemanes, los U-2, operaron libremente no solo en el Atlántico, sino también en el Caribe. Y el libro Colombia Nazi también cuenta la historia del hundimiento de varias goletas, particularmente de la goleta Resolute, que llevaba isleños entre Cartagena y Providencia, y que fueron ametrallados por un submarino alemán, y varios de ellos fueron asesinados por estos submarinos alemanes. De eso quedó incluso una canción que todavía recuerdan los isleños en Providencia, de ese incidente, que luego se supo que se debía a diferencias que habían tenido las tripulaciones de los submarinos con algunas personas de Providencia que le suministraban provisiones, y habían tenido una disputa, digamos, por más que todo por dinero, y la represalia fue ametrallar primero esa goleta y luego otra goleta, la goleta Ruby, y después la goleta Roamar. Y Colombia no podía en ese momento pues declarar de la guerra a Alemania, porque habría sido pues algo que no tenía ninguna proporción. Entonces el gobierno rompió relaciones con Alemania y declaró el estado de beligerancia, que era una salida diplomática a esa crisis en que efectivamente un grupo de colombianos fueron muertos, no en campo de batalla, pero sí fueron muertos por las alemanas.
0: Alberto, estoy muy triste porque el libro no se consigue ahora. En este momento es muy difícil conseguirlo en una librería.
1: Es cierto, y es lamentable, y se han hecho varias ediciones y reimpresiones por parte de Planeta después de la editorial Hombre Nuevo, y hay personas incluso que me llaman con cierta irritación porque el libro no se consigue. Estamos tratando de ver si se vuelve a reeditar pronto, porque pese a que salió hace más de 30 años, todos los temas que tienen que ver con la Segunda Guerra Mundial, con el nazismo y con Hitler, y con esa conexión colombiana de la guerra, pues siguen despertando mucho interés, como lo despiertan pues las películas. Yo creo que el tema del nazismo no se va a acabar nunca en Hollywood y en los libros, de modo que este es un tema que realmente es de mucho interés, y espero que el año entrante se vuelva a conseguir.
0: Pues lo esperamos con ansias, y pues de verdad que es un gusto, es un placer saludarlo, don Alberto Donadío, para hablar de este gran libro, producto de una interesante investigación, y pues que, como usted bien dice, esto no deja de ser apasionante para todos los que somos amantes de la historia, y pues siempre uno sumergirse por los vericuetos de la historia gracias a estas investigaciones como la suya, es muy gratificante. Esperemos que podamos contar con nuevas ediciones de este libro, y pues don Alberto, gracias por estos minutos y para conversar sobre este tema tan apasionante.
1: Muchísimas gracias, Diego, y muchísimas gracias a los oyentes. Muy agradecido.
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0: Y avanza la noche, sigue avanzando esta noche de martes en Colombia. Son las 11 de la noche, 41 minutos. Con toda la información aquí en la FM, en nuestro espacio, en Mañana Será Otro Día. Eddie, tenemos muchos mensajes y reportes de sintonía de nuestros oyentes.
1: Sí, señor, tenemos muchos reportes, como usted lo dice, en el 311-800-5652. Aquí nos dicen, buenas noches, Diego y Eddie, felicitaciones en este primer aniversario. Mañana será otro día, nos entretiene todas las noches desde Montería. Reporto sintonía. Teobaldo nos dice, Teobaldo. Sí, señor, nos dice que nos felicita. Aquí hay otro oyente.
2: Diego Reyes, quiero felicitarlos. No sabíamos que cumplían ya hoy un año. Llevo más o menos unos 6-7 meses escuchándolos todos los días de Cibatea, Bogotá. En esta misma hora, gracias por ese hermoso programa, esas historias, esas enseñanzas que nos da, como dijo la señora de Santander. Sí, es una que aprende uno más, es como una escuela, se le vuelve a uno como un hábito de vida, de aprender y escuchar y cada día escuchar historias muy bonitas, muy chéveres, y que Dios los bendiga y que este programa sea eterno.
1: Que este programa sea eterno, nos dice.
0: Canta la voz de Eddie al fondo. A veces suena más fuerte que la del invitado, que la del oyente.
1: Ay.
0: A ver, ¿quién más?
3: Buenas noches, señores de la FM. Mañana será otro día. Como siempre, escuchando su excelente programa, cada día una compañía, un compartir. Y sobre todo, la costumbre ya de estar acompañado con ustedes. Solo quiero pedir a todos que oremos y que este nuevo gobierno te vaya bien. Si el gobierno le va bien, a nosotros nos va bien. Ahora sé que este gobierno, que solamente se ha encargado de colocarnos en contra y se dedica solamente a hacer comentarios de odio. Colombianos no somos así. Somos gente chiva para adelante y buena gente. Dios me lo bendiga y los cuide en su programa. Excelente noche. Aquí con Cristian desde Bucaramanga. Buenas noches.
0: Don Cristian, en Bucaramanga.
1: Ahí están nuestros oyentes que reportaron sintonía. Más adelante, si alcanzamos algunos más, al 311-800-5652.
0: Muy bien. Y a esta hora vamos a escuchar el segmento de Sonidos del Mundo. Volvemos a convocar a don Azuri Chama, que desde la ciudad de Medellín nos trae esta sección en las mañanas durante el noticiero de la FM y que nos trae esos sonidos que han hecho historia un día como hoy. ¿Cuáles son los sonidos del mundo, don Azuri?
4: Aunque los detalles de esta historia han sido replanteados, corregidos y algunos hasta desmentidos, el 4 de agosto de 1693 aún se reconoce como el día en el que nació una variedad refinada de vino con burbujas. La autoría se le atribuye a un monje experto en el manejo de viñedos, un tal Don Pierre Perignon. Hoy se habla del champán, o como decimos en estas latitudes, la champaña. Y tome nota de otra historia que viene de un supermercado en Benidorm, España, y tiene ingredientes muy frescos de hoy. Pues resulta que allí a los clientes, como en tantos supermercados, les facilitan casilleros para guardar los paquetes. Frecuentemente se abren los candados cuando se presume que han sido abandonados. En uno de ellos, que abrieron, apareció una urna funeraria con cenizas de alguien que murió, obviamente. Llamaron a la policía y esta, con la ayuda de los medios y la comunidad, comenzaron a buscar a los parientes del difunto. Y apareció la responsable. Tomé aire. Una mujer que contó que se estaba mudando y necesitaba un lugar seguro para guardar un par de días las cenizas de su ser querido. Y qué mejor que el casillero de un supermercado. Bien, 4 de agosto, otro 4 de agosto de 1958, se lanzó un experimento en Estados Unidos. ¿Qué tal una lista oficial y autorizada de las 100 mejores canciones, por lo menos las más escuchadas y recomendadas? Funcionó. Usted ya sabrá que hablamos del listado Billboard. Y ya le voy a contar qué sonaba ese día. Es un poco al azar, un tanto intencional, que ubicamos nuestros micrófonos en esos destinos del mundo de donde tomamos prestados sus sonidos.

0: canción de Ricky Nelson.
1: Encuentran esta urna que están viendo, una urna funeraria en una de las taquillas del supermercado. Y claro, ¿qué pasa? Que la policía local está segura que es un olvido, aunque tampoco lo sabemos, que quizás sea pues la última voluntad del señor.
2: Abandono.
1: Lo que sí, ustedes, si están viendo nuestro programa, reconocen esta urna con difunto dentro. La policía local de Benidorm les está buscando. Aquí tenemos el número de teléfono.
0: Con difunto dentro, pues claro. Escuche. Y vamos a destapar la champaña. Muy bien, en los siglos XVII y XVIII nos cuentan que los productores de vino de esta región, Champagne, tenían un problema. El frío del invierno, pues, detenía la fermentación antes de que terminara, y cuando llegaba la primavera, las levaduras despertaban la fermentación y entonces continuaban dentro de la botella produciendo dióxido de carbono, es decir, las burbujitas. Eso se consideraba un defecto. Y pues le atribuyen a este monje haber dicho: de un defecto saquemos algo bien interesante, productivo y exquisito. Y nació lo que hoy en día se conoce como champaña. Una compañía, años después, digamos que tomó prestado, aunque pagó por él, el nombre del monje. Y es una de las champañas más famosas del mundo. Soy Azul y Chabá, sonidos del mundo que tomamos prestados en la FM.
3: Perfecto, ahí está.
4: Ahí está, recordamos con esos sonidos todo lo que sucedió un día como hoy, 4 de agosto.
3: Así es, un 4 de agosto que ya está a punto de terminar, quedan 12 minutos para que finalice este día martes. Pero mire, esta historia, Eddie, que quiero que le prestemos atención, porque es de un chef colombiano, se llama Esdán Inestrosa, y él, imagínese, terminó preso en una cárcel de Venezuela, porque le tendieron una trampa y un criminal, un criminal le tendió una trampa donde después salió en la investigación que Esdán Inestrosa, el chef colombiano, era supuestamente como un socio, un cocinero personal del criminal, y que también era, de hecho lo dijeron, es un criminal. La historia nos la contó Germán Sastre esta mañana en el noticiero. Aquí está, mire, escuchemos.
5: Vamos ahora a Armenia, porque la FM conoció la historia de un chef de 34 años de edad al que un error de la justicia venezolana lo llevó a la cárcel. Pero el amor por la cocina le permitió convertirse en un gran maestro de la gastronomía. La historia la tiene Germán Sastre y sin duda nos pintará una sonrisa en el rostro.
6: Cuando de niño a Esdán Inestrosa le dijeron: mijo, a la vida siempre hay que ponerle sabor, nunca pensó que esa frase, convertida por él en una filosofía de vida, podría salvarlo más adelante. Desde los 10 años, en su natal Buenaventura, empezó a mostrar talento en la preparación de diversos platos, y fue precisamente esa habilidad la que terminó trazándole nuevos caminos cuando, estando en una prisión en Venezuela, sintió que no tenía salida.
7: Oye, como a mí me encanta meterme al corazón de la gastronomía, de la cocina.
6: A Esdán lo conocí como parte del jurado calificador del Festival Nacional de Asados y Parrilla aquí en el Quindío. Su efusividad y cordialidad me llamaron la atención. En medio de un café, tras el segundo sorbo y al sentirse entre amigos, empezó a recordar la época cuando dos supuestos comensales empezaron a frecuentar el restaurante donde trabajaba. Se ganaron su confianza y un día lo invitaron a compartir en una discoteca.
8: Cuando llega una camioneta con inteligencia del ejército, nos agarran y nos montan a los chefs, y ellos nos decían: ustedes los mandaron a pedir, ustedes van por una prisión.
6: Y en el camino lo cargaron con armas y sustancias estupefacientes. Fue así como, sin haber cometido ningún delito, fue a parar tras las rejas.
8: Una cosa totalmente loca, donde viendo masacres y viendo morir 20, 30 personas a diarias.
6: En medio del encierro, en el Santa Ana, uno de los penales más peligrosos de Venezuela, a Esdán lo obligaron a hacer una preparación sin saber que, de lo sabrosa que quedara, dependería si seguiría vivo o no.
8: Y nos dice: yo necesito que ustedes me preparen una paella. En mi miedo, hice mi mejor preparación y el man dijo: me gustó esta, tú te quedas como mi chef.
6: Escuchar los detalles de su vivencia era como estar en cine viendo una película.
9: Habían toros, habían tigres,
2: Chile, a donde decían que tiraban a los otros para que se los comían.
6: Esdán contó que lo que empezó a experimentar en las celdas era aterrador, al punto que un día pensó inclusive en quitarse la vida.
8: Yo digo, cuando vengan por mí, yo no voy a aceptar ningún tipo de tortura, yo lo que voy a hacer es autodesvivirme.
6: Sin embargo, Esdán afirma que por más solo y desconsolado que estuvo, Dios no lo desamparó y hasta un angelito le puso un día en el camino.
8: Llorando porque si no conseguía 10 millones de pesos, el domingo me torturaban y llega una señora y me dice, hable con él y dígale que le dé chance hasta mañana. Llega a las 8 de la mañana la señora. Me da los 10 millones de pesos, Germán, y te lo juro que nunca volví a ver a la señora.
6: Recuerda cuando lo invitaron a la cocina de la cárcel y entre pizzas, postres y algunas preparaciones más, se prometió darse otra oportunidad.
2: Comencé a tener buena plática en el bolsillo, me compré una celda súper genial con todos los juguetes.
6: Su talento le permitió ganarse un renombre estando allí, al punto que llegó a convertirse en el cocinero personal del cacique o del mandamás de la prisión.
8: Y ya obviamente me contó que había sido una trampa, que había pagado mucho dinero para que yo terminara siendo su chef.
6: Con el paso del tiempo, Esdán ganaba plata con sus platos, al punto que el director del penal también lo quiso adoptar como su cocinero personal. Más de 2 años pasaron y cientos de preparaciones al paladar de sus custodios, los mismos que se negaban a dejarlo salir, hasta que por fin logró su libertad.
2: ¡Pa la calle!
9: Ya son las 9 de la noche, cayó el telón.
6: Ya estando afuera, lo primero que hizo fue regresar a Colombia. Algo en su mente se estaba cocinando. En la Comuna 13 de Medellín, montó su propio restaurante, al que bautizó Humo Grill.
2: Hace un hidratado con cebolla y lo colocas y huele como a sancocho.
6: Y no cualquier restaurante, sino uno de los mejores. No lo dice él, lo afirman maestros de la cocina como Leonor Espinosa y John Freddy Vanegas, experto en carnes maduradas.
10: Llegar y superarse con su familia y hoy ser uno de los chefs más reconocidos a nivel internacional.
9: Con mi gente, disfrutar mi libertad.
6: Esa es la historia de alias El Chef, un cocinero al que la cocina lo sacó de la olla cuando le prendió fuego a su gran pasión y amor al gusto por lo que hace, le demostró al mundo entero que sin importar lo amargo que se torne el destino, si se le pone sazón a la vida, sí se puede superar cualquier sinsabor.
9: ¡Positivo! ¡Ok!
5: Positivo para ir a ese restaurante.
3: Por supuesto. Y sabe que Patri está volando Armenia en materia gastronómica.
5: Alias El Chef se llama, ¿no? Este personaje, además que sí vale la pena de verdad que promocionarlo, porque uno tiene que apoyar historias como esas, Juan, que le genera a tanta inspiración. Buen ejemplo, pero sobre todo, bueno, pues eso se nota que es un buen cocinero porque lo que mostraron en nuestra transmisión de YouTube se ve delicioso.
3: Muy bien, pues esa historia, ¿no? Que es que hay personas que les toca vivir a veces cosas que uno no se imagina.
4: Y uno a veces se queja.
3: Sí, se queja y los demás han vivido 3 veces más cosas más duras que lo que le pueden pasar a uno.
4: Exactamente.
3: Bueno, Eddie, nos despedimos.
4: Claro que sí, nos despedimos deseándoles a todos muchas bendiciones en este nuevo día. Y lo más importante, gracias. La gratitud total hacia ustedes porque nos han acompañado durante todo este año y esperamos que sigan ahí en sintonía de 9 a 12 de la noche. En mañana será otro día. No olviden mañana desde las 4 de la mañana el noticiero de nuestro director Juan Lozano.
3: Bueno, Eddie, y cerramos agradeciéndole. Mañana arrancamos a las 9, ¿no? El jueves, no sé si habrá algún partido. Todo va normal esta semana.
4: Sí, señor.
3: Muy bien, es para ir previniendo a los oyentes. Pero entonces nos despedimos con el último segmento del programa, rescatando una entrevista del programa que nos antecede, que es el de Carolina Castellanos.
4: Sí, el noticiero del deporte.
3: El noticiero del deporte que arranca a las 8 p.m. todos los días. Hoy conversaron con Leandro Mejía, un gran jugador de voleibol, un hombre que ha destacado en este deporte, que en principio ha sido muy universitario, muy colegial, pero que poco a poco hemos venido formando grandes deportistas de voleibol. Por eso quiero que escuchemos a doña Carolina Castellanos en entrevista con Leandro Mejía, este jugador de voleibol, en su programa El Noticiero del Deporte. Así que nos vemos mañana. Un abrazo, recuerden, mañana será otro día.
11: Y en Protagonistas del Deporte nos alegra mucho saludar a esta hora a uno de los protagonistas, sí, en esos Juegos Centroamericanos y del Caribe. Sumamos a las noticias del deporte a Leandro Mejía, representante del voleibol, que fue noticia porque por primera vez para nuestro país conseguimos una medalla dorada. Fueron ellos los que consiguieron esta gran cosecha de todo el torneo y al final quedarse en lo más alto del podio. Leandro, bienvenido a las noticias del deporte, nos encanta saludarlo.
12: Hola, hola, muchas gracias por este espacio que me brindan.
11: Qué felicidad poder tenerlo y cuéntenos cómo fue ese último partido, ese camino superando a Cuba, superando a Puerto Rico y al final colgarse la medalla dorada.
12: Pues sí fue duro porque veníamos de jugar otros dos partidos 3-2, 3-2. Ya estábamos desgastados, pero bueno, dijimos es aquí o no, ya se nos va la medallita ya de las manos. Y casualmente todos los resultados que tuvimos este año, en este torneo, fue igual cuando jugué mis anteriores centroamericanos, pero perdí la final contra Puerto Rico también, que fue cuando jugamos en Barranquilla. Uh-huh. Y bueno, con los que estábamos aquí decíamos, no, este es el desquite, este tiene que ser.
11: Además, Leandro, además porque, como usted dice, es un desquite, pero también la oportunidad de poner en alto un deporte como el voleibol, que hay que decirle a la gente, no tiene liga profesional en nuestro país. ¿Cómo hacen ustedes para prepararse y llegar a la Selección Colombia?
12: Sí, lamentablemente pues no tenemos liga, pero pues la mayoría contamos con el privilegio de salir a jugar a Europa o a países de la Asia. Entonces nos preparamos así y cuando pues llegamos aquí a Colombia siempre tenemos un torneo que es el nacional, que es con la Selección Valle, en el departamento, y ahí ya llegamos a la selección. Pues estamos preparados bien pues en cuanto al volumen de juego, sí, porque jugamos en Europa, entonces por eso es que no está como tan duro el cambio.
11: ¿Hay algún tipo de apoyo, Leandro, por parte del Ministerio del Deporte que usted conozca hoy para toda la selección que estuvo en los centroamericanos?
12: Pues a la selección de voleibol no, ninguno. Siempre tenemos como ese problema.
11: Sí.
12: Siempre como que estamos luchando contra la corriente, contra ese problema, porque no nos brindan el apoyo suficiente, digamos, para ir a fogueos, no tenemos. Entonces, es difícil porque a veces nos encontramos con selecciones aquí que cuando ya llegan al torneo ya llevan 20 partidos. Entonces, para eso a nosotros nos toca duro, duro, duro.
11: ¿Y cómo lo han financiado entonces? ¿Cómo llegaron financiados para los centroamericanos?
12: Pues la federación pues le dan un recurso, creo, y pues ellos hacen ahí con el recurso que les dan, hacen lo que pueden. Pero de resto no. Nosotros, por ejemplo, cuando venimos a la selección no tenemos una ayuda monetaria, nada de eso.
11: No hay ninguna.
12: Todos como que por amor.
11: Por amor a la bandera y por amor a la causa. Pero es que además, decirle a la gente que ustedes terminan centroamericanos, ganan la medalla de oro y ya están en la Copa Sudamericana, porque van a tener acciones contra los equipos de Venezuela, Brasil y Paraguay. ¿Cómo están concentrados? ¿Cuál es la preparación y cuál es el objetivo? Porque recordemos, de estar entre los 6 mejores, van al preolímpico con la aspiración de poder llegar a Los Ángeles 2028.
12: Sí, pues bueno, ahorita estamos un poquitico, está fuerte la preparación porque como venimos de caliente, llegamos acá a la altura, entonces está complicadito que fuimos a entrenar, nos jugamos bastante, pero no, los muchachos están muy motivados, están muy, muy entusiastas porque venimos de ganar, entonces esto es un punto a favor que tenemos, y pues bueno, tenemos ahí el sueño pues de todo mundo desde que ir a un preolímpico y para poder clasificar a los olímpicos también, y también tenemos la oportunidad de clasificar de nuevo al mundial, entonces yo creo que eso va a ser una motivación extra.
11: ¿Cuál es el más complicado entre esos tres?
12: ¿Entre los tres? Yo Brasil. Creo que los tres están jugando bien, pero el que más dice uno es Brasil.
11: Claro. Por la preparación y por la historia obviamente que tiene.
12: Sí, pues por la historia que tiene la preparación.
11: pues la invitación, Leandro, es para que puedan estar pendientes de esta Copa Sudamericana, esta selección de voleibol. Recordemos, mañana entonces a las 5 de la tarde contra Venezuela, el viernes 7 de agosto ante la selección de Brasil y el jueves 6 de agosto el duelo ante la selección de Paraguay. Gracias por su tiempo, Leandro, por lo que vienen haciendo por el deporte, y aquí seguimos en las noticias del deporte con esta causa de apoyar a los deportistas. Muchas gracias.
12: Gracias, gracias a ustedes por brindarme este espacio, por tener una voz que nos escuchen también, para que nos apoyen un poco más, porque cuando se apoya, pues se ven los resultados. Y bueno, esperemos que esto algún día cambie, pero por ahora, nosotros seguiremos dando el 100% nosotros para seguir dando la alegría a ustedes.
11: Leandro Mejía, de la selección de voleibol, se preparan para esta nueva Copa Sudamericana y esperemos que el apoyo mejore.
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Y ahora en Tarde, pero llego, Carlos Marín y las 4 de las 4 y pico.

0: venga para acá, mijo.
1: De máster. De máster para internet. Pónchame a mí, por favor.
0: Ahora
1: sí, hola Colombia.
0: Bueno, expliquemos qué ha pasado.
1: Estábamos... Latinoamérica, Chiquinquirá. Saludos, saludo cordial y cariñoso. Como este es un espacio que se televisa por radio, estamos presentando algunos inconvenientes técnicos, pero ya estamos aquí. 4:02 PM. Bienvenidos, aquí llegan las 4:04 PM en tarde, pero llego. Y comienzo con la primera. El presidente Petro, en lo que podría ser su última alocución presidencial, volvió a insistir en que hubo fraude electoral, pero al parecer

0: par. Así que, presidente, ahí hay una opción. Invitado oficialmente a Colombia Moda 2027. No, mentiras, no lo invitaron. Vamos con la tercera. Tras la no invitación de Ernesto Samper y Juan Manuel Santos a la posesión presidencial el próximo viernes, la gran pregunta es, ¿será que los dos se van a sumar a las jornadas de desobediencia civil que está promoviendo el excandidato Iván Cepeda? ¿O será que tampoco los invitaron? Y vamos con la cuarta de la política, pasamos a MasterChef, porque en redes todo el mundo está dándole con todo a Lina Tejeiro, porque supuestamente fue bastante grosera anoche con Nicolás Subiría, uno de los chefs. Es más, se atrevieron a decirle en redes sociales que acepta más fácil críticas Petro, y ahí sí me da mucha pena con ustedes, tengo que ser tajante y las cosas como son. Petro es un poquito más tolerante con las críticas. Y nos vamos con el pico de las cuatro y pico. Este pico es para la FM Plus, que está de cumpleaños. Nosotros también, nadie nos ha felicitado, pero va un pico cariñoso y lleno de afecto y de felicitaciones para el equipo de la FM Plus. Los de la generación que lo hicieron posible. Un abrazo y que sean muchos más. 4:05 PM. Estas fueron las 4:00 PM en tarde, pero llego. Próximamente le vamos a cambiar a las 4:00 PM. Ah, estamos en Regenería. Los queremos mucho. Bienvenidos.
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2: Aquí estamos listos. Bueno, entonces, ¿qué hacemos? Pues porque es que también el expresidente Uribe está pensando, Eva, en ir o no ir a la posesión. Entonces, no va a haber ningún expresidente. ¿Cuáles quedan?
3: ¿Ah? Doctora, porque como le hemos llamado hoy para que saliera en el programa, y entonces le escribo, y yo llevo los dos últimos mensajes que lo estoy exponiendo aquí al público, porque es que no es nada malo ni es nada confidencial, pero las dos veces que me ha contestado me dice Signal, que es que está perdiendo la señal y no le interesa responderme. O sea, me responde pero no me quiere contestar lo que le estoy diciendo. Las dos, o sea, el otro día le pregunté algo que no tiene nada que ver con esto y me puso Signal, y ahora le acabo de decir, presidente, ¿será que usted nos entra un ratito aquí en la FM por la tarde, en tarde pero llego, en fin? Y me pone Signal.
2: Como, no, aló, no oigo.
3: No. Bueno, pues sí, ahí está. Mira, la verdad que sí va a ser una posesión, creo que un poco rara, teniendo en cuenta que si no, además, sobre todo, voy a decir algo, uno hasta podría entender que el expresidente, pues que el nuevo presidente electo, Abelardo de la Espriella, no quiera invitar a ciertos expresidentes, pues porque al final no es obligación y tú a tu casa invitas a la gente con la que te gusta estar. Por protocolo y por costumbre, estamos acostumbrados a que siempre se invita a los expresidentes, pues eso, por protocolo. Pero bueno, Abelardo de la Espriella está haciendo cosas muy diferentes. Mira, para empezar, dónde se va a posesionar. Entonces, él está tratando de dejar su huella e imprimir, hacer las cosas a su forma. Ya. Criticable, no criticable, pero es a su forma. Pero un expresidente Uribe sí sonaría raro. Uno, porque han sido muy amigos y muy cercanos. Dos, porque dentro de todo son de la misma línea. Sí ha habido problemas durante la campaña, se han echado cosas una campaña a la otra cuando precisamente eran cercanos. Es muy difícil a veces superar ese sentimiento, es como si Carlos Marín y... Bueno, eso es como los recién separados, cuando hemos sido un matrimonio muy ameno, nos empezamos a separar y nos tiramos todo a la cara y luego evidentemente pues volver juntos después de haber dicho ciertas cosas pues está un poquito complicado. Sí. Pero que la presencia, no sé, yo no he entendido muy bien si bueno, de pronto, y habrá gente que igual tenga más información, que puede ser por cosas personales.
2: Sí.
3: No por no asistir a la de Abelardo de la Espriella, sino porque en este momento personal de su vida asistir se le complica, sobre todo porque es en Cali, no sé.
2: Hay dudas, y lo dijo en varias entrevistas el presidente Uribe esta mañana, pero ya el Centro Democrático ha dicho lo siguiente, salió a aclarar las razones de las dudas, dice, comillas, su asistencia se definirá luego de ponderar aspectos de seguridad, su situación personal, claro, y la coyuntura judicial que enfrenta.
3: Sí, yo entendí, ¿ves? Pero menos mal que acerté a decir eso y no había visto el comunicado, pero yo sí creo que de pronto tiene que ver con cosas más personales y sobre todo porque al ser la posesión en Cali, pues no a todo el mundo se le facilita, esto puede ser una dificultad un poquito más grande para ciertos personajes, sí. Pero yo creo que la presencia de Álvaro Uribe sería importante. Me parece que le daría peso y un pozo de legitimidad. Bueno, que la legitimidad pues, la tiene toda. Ayer. Pero sería un espaldarazo importante para el gobierno de Abelardo.

0: Porque igual las alianzas con Centro Democrático las van a tener que hacer. Claro. Entonces me parece que sería un paso importante.
1: Decíamos ayer, no solamente el expresidente Uribe, todos los expresidentes, que ha sido una tradición democrática que puedan ir, ¿no? Al final, él va a gobernar como lo ha dicho para todos los colombianos. Dice también el mismo mensaje del Centro Democrático que el expresidente Uribe Vélez agradece el gesto institucional del presidente Abelardo de la Estrella al invitarlo directamente a su posesión. Así que por ahora no se sabe si irá o no irá. Así que empezamos a hacer apuestas, Eva. ¿Va o pero, no va?
2: Pero no hablaron nada del... Y Santos y Samper, ¿qué irán a hacer?
0: Pues, Abelardo, no van. Ya. Pienso yo, no sé, me lo estoy inventando, pero no van si tú no vas a un lugar donde no te han invitado.
1: Sí.
2: ¿Pero no será que van a Barranquilla entonces o tampoco los invitaron?
1: ¿A dónde?
0: A Barranquilla.
1: Pero es en Cali.
2: No, pero ¿no están haciendo otra posición en Barranquilla?
3: No, es una...
0: No, lo que están haciendo ahí es la sede de gobierno. Es no, decir, lo que, Abelardo lo que ha dicho es que va a gobernar desde Barranquilla.
3: O está hablando de la manifestación de Cepeda en Barranquilla.
2: Por eso, no,
3: pero eso es otra vaina.
2: Ah, pero yo pensé que era que usted era que había dos fiestas, entonces...
0: Ya,
2: si no voy claro, a una, voy sí. a la otra.
0: Voy a la sé. Otra, sí.
3: No,
0: sí.
3: pero Samper dijo que... Se había ahorrado un vestido de paño, claro. una noche de hotel y tal, que él prefiere irse a bailar allá en alguno de los festivales que hay
1: el
3: en
1: Petronio.
3: Cali, el Petronio Martínez.
1: Ya lo invitó el alcalde Eder, ayer hablamos
0: Blado.
1: Con él y dijo,
0: yo es que le voy a decir algo hablado, pero pues obviamente ya pues me olvido a lo terrenal. Yo creo que muchos de los que van a la posesión, no de Abelardo, sino a este tipo de... Por ejemplo, el rey Felipe VI, no porque sea el rey de mi país, que además yo soy cero monárquica. Pero dicho eso, ¿tú crees que le hace ilusión venir hasta Cali para ver se posesiona Abelardo de la Espriella? Yo creo que él también preferiría estar bailando en el Petronio o en estos momentos. Entonces, que estamos en verano, en Mallorca subido claro. en un yate, pero le toca. Entonces, lo que quería decir es que Samper se debe de sentir desinvitado y la verdad que debe ser un golpe duro, pero al final del día también dirá, uy, pues me estoy ahorrando ir a sacudir manos allá con la gente de la derecha a la que desprecio y que me desprecia.
3: Pero
0: de pronto hasta le han ahorrado un mal momento.
3: ¿Sabe que es un gesto que es desobligante de parte del nuevo gobierno? A mí me parece que las rencillas personales deben estar por encima de actos institucionales de tanta relevancia. Una posesión presidencial no es una fiesta en su casa, no es un cumpleaños de su hijo ni un aniversario de su matrimonio. Es un acto institucional de la democracia y me parece que es un acto de pequeñez de un mandatario no invitar. Se invita por protocolo, ya sí. saben que lo invitan de mala gana, saben que lo van a... Y ya verá si va o no va, pero por protocolo se manda la invitación y ya, y ahí verá si va o no va. Pero eso de una vez poner listas, ¿cómo no va a invitar al presidente Samper? ¿Cómo no va a invitar al presidente Santos, un premio Nobel de Paz, un señor que no se mete con nadie, que está de alguna manera retirado de la política? Claro. Creo que esos son gestos que le
2: por
3: ponen...
2: eso, pero si está retirado de la política, entonces ¿para qué lo ha invitado?
3: Porque es expresidente, claro. y como es expresidente es una institución, claro. como lo es Duque, es que
1: en
3: como
1: todos los
3: lo
1: países
3: es...
1: pasa, en Chile, miren, va a Bachelet, iba a Piñera cuando estaba...
3: Miren vivo. El ejemplo tan bueno de Estados Unidos. Ajá. En Estados Unidos los presidentes que se echan chispas durante las campañas, cuando dejan de ser presidentes, salen de circulación, excepto el señor Trump, que se recicló y todo. Pero normalmente salen de circulación y a pesar de las críticas que se hicieron en su momento, son súper amigos, son cercanos, van a la inauguración de la biblioteca del uno, claro. al aniversario del otro, y se
1: por
3: hablan
1: ejemplo, Bush
3: como
1: Bush y Obama terminaron muy amigos, Bush y Obama.
3: Bush y Obama claro. son muy amigos.
1: Siendo de diferentes partidos, y fueron rivales políticos.
3: Exactamente.
2: Yo, por ejemplo, Lado, y discúlpenme, yo en mi gobierno no invitaría a ningún expresidente, haría la posesión en el salón comunal de mi edificio, algo muy pequeño, una lechona, la familia y ya.
1: Ya nomás.
2: Dos fotos
0: para
1: 300 congresistas,
2: sí,
1: hermano.
2: Más bien me
0: no, pero yo no entiendo por qué. Mira, podrías entrevistar a Gustavo Petro, te echa seguramente un par de anécdotas súper bonitas, bien contadas, donde ya tienes una hora de tu fiesta amenizada.
1: Sí.
0: El expresidente Iván Duque te va a tocar la guitarra y te va a dar un concierto. Sí. Uribe te puede declamar un verso. Y Juan Manuel Santos, ya solo porque es como dice Blado, que a mí eso también fue, lo dije yo ayer, o sea, una cosa es que no invites a un expresidente, pero es que además es premio Nobel de Paz, que me perdone, es premio Nobel de Paz.
2: Pero venga, les digo una
0: guste
2: cosa.
0: O no guste, pienses que es justo, que se lo merece o no se lo merece, no deja de serlo, entonces yo sí los invitaría a todos.
2: Tienen razón ustedes, los invitaría, pero haría lluvia de sobres.
4: Pero usted sí es muy mañeola. Usted sí es muy
3: mañeola. No, claro, es que, claro que mañezadas estamos viendo en los preparativos de esta nueva etapa democrática.
2: Una pregunta, porque yo he visto al presidente electo de la Espella muchas veces en pantalón entubado, mocasín sin medias.
1: Traje ejemplo, italiano, además, no sé.
2: Eso, por ejemplo, puede ser. Ajá. Un dress code, un código de vestuario para la posesión.
3: Eso es lo que es un estilacho. Entonces,
1: pero es que no todo nos queda bien el pantalón apretado.
3: A ver, ¿usted cree que el rey Felipe se va a ir de pantalón marranero y sin medias y en mocasines? Pero, obviamente no.
2: Pero
3: él se va,
2: se utiliza mucho el sodio.
3: No, claro, pero él se va así a Mallorca o a las vacaciones, a donde vaya, en Andalucía o por donde sea. Él se va al Mediterráneo así. Sí, pues en descalzo incluso, no lo ve en pantalón y tal, o en shorts, con su familia, pero a una ceremonia eso tiene unos límites que obviamente los pueden...
2: Y respondiendo a lo que estaba diciendo Eva ahorita, perdóname Eva,
0: aquí no se dime.
2: Tú que estás hablando de no sabes qué tanto le guste al presidente o al rey de España,
3: al rey de Cali,
2: depende, porque si él conoce la chuleta y conoce el aborrajado, seguramente dice, uy, qué delicia ir a comer chuleta aborrajado. Si no le gusta tanto, si de pronto
3: Eva, pero además, si la reina Leticia viene, ella tiene muy buenos recuerdos de Cali, ¿no?
0: Pues no sé de Cali, pero de Colombia y México dicen que tienen muy buenos, pero eso fue hace muchísimos años, no sé qué tantos buenos debe de tener. Pero no, lo que yo iba a decir también es que nos estamos adelantando, yo aquí sí también blandimos la espada, porque pues te puede gustar el estilo de Abelardo de la Espriella o no, como viste, pero hay que reconocer que es un tipo que la moda le gusta, lo que pasa es que la moda no tiene que coincidir con los gustos de uno. Yo creo que él, si algo sabes de protocolo, no sé, me estoy adelantando y ahora él me va a tocar resarcirme el lunes de lo que va a decir, pero tú estabas hablando de los calcetines y el zapato y tal, yo creo que él va a ir a la altura de las circunstancias, no creo que en este momento Abelardo de la Espriella vaya a meter la pata en eso, porque por lo general en eso no la suele meter ni él ni la esposa. Otras cosas seguramente sí, pero en esos términos ellos se cuidan mucho porque además les gusta. Otra cosa es que coincidan con mi forma de vestir o con la tuya, pero la moda les gusta.
1: Mira, a propósito, la esposa estaba viendo que no va a usar ya más diseñadores extranjeros, ¿no? No sé,
0: Has dicho que si iba de italiano te iba a decir lo mismo, sí. Y yo creo que Abelardo de la Espriella, creo que no se ha mencionado sobre eso y también me lo estoy inventando, pero habiendo dicho eso a Analú, yo creo que Abelardo seguramente irá por lo mismo. Ellos están apoyando ahora la moda colombiana.
1: Ana Lucía Pineda.
0: No sé si cada vez que salgan solo usarán moda colombiana, pero estoy segura que van a tratar de hacerlo por lo menos más veces de lo que lo solían hacer.
1: Claro. Y otra duda que tenía es que si viene Felipe VI, ¿viene con Leticia, la princesa? Porque Leticia estuvo en Cali.
0: Creo que
3: por eso hablaba yo de los recuerdos de ella.
0: Sí. Ah, pero tú la viste aquí.
3: No, pero si hay historia de ella en Cali.
0: Sí, claro, historia
3: de ella
1: creo
3: en Cali.
1: Creo que fue San Agustín en moto.
3: Yo,
1: ¿es así?
3: Ah, no, hasta allá no sé. Hasta allá no sé, pero
2: que cogió un pick-up una vez para...
3: Yo la
1: pasó muy bien de estudiante universitaria, ¿sí? Por estos lados. Sí, en el Valle del
0: Cauca.
1: Bueno,
0: pero joé, normal, es que cuando uno está estudiante universitario lo pasa bien en cualquier esquina, ¿no?
1: Claro, así es. Bueno, Eva, ¿cómo te parece que Cartagena está de moda?
0: De moda. Pero siempre está de moda, ¿no?
1: Porque tenemos a dos futbolistas en Cartagena. Dos grandes futbolistas.
0: Ah, creo que uno ya sé quién es.
1: Sí, sí.
0: ¿Será mi Tamal?
1: Sí. El primero, exactamente. El delantero estrella de la selección española, símbolo de la selección de España. Hace poco en redes sociales, porque yo lo vengo investigando hace ya un par de días, lo vi con una bandera colombiana. Uh-huh. Yo no sé si estaba en el consulado, y otro es un jugador mexicano del que vamos a hablar más adelante. Pero por ahora, para poderlos también apreciar en... Mira, aquí está justamente Lamine Yamal, y escuchemos y veamos Lamine Yamal en Cartagena. Aquí está, en Tarde Pero Llego. Hay testimonio ya. Ahí está descendiendo saliendo del hotel y subiendo al auto que lo estaba esperando. Me dicen que está en Islas del Rosario, Lamine Yamal.
2: Sí, no, porque y en yo... estos... No, no, no, iba a decir, Eva, que me imagino que a Lamine Yamal no lo van a dejar caminar por las calles de Cartagena.
0: Era lo que yo te iba a decir. Iba ahí, a hacer ese apunto justamente. Tú, no sé, yo también sé que hay gente que le encanta eso. Sí. Pero eso no debe llegar un momento que dices que un poquito de agobio, o sea, que pues que no puede caminar. Mira cómo ha hecho. Creo que estaba en una especie de estos de hotel boutique, que son como casas hotel con, boutique, en fin, de los que hemos visto por eso ahí. Sale la puerta y enseguida tiene el coche. Porque es que si no, no, es que hay muchos así, hay sí, muchos hay mucho parecidos así de esos hoteles boutique, no sé de quién será, pero lo que quiero decir es que eso debe ser un poquito agobiante, no puede salir a caminar. Yo creo, exacto, que a él le toca camioneta y camioneta, un reservado en el restaurante a donde vaya, y del restaurante al yate y del yate a la isla, cosa que también pues está muy bien, pero no poder, pues al final llegas a Cartagena y no puedes conocer Cartagena, porque es que es imposible, pero, caminar por las calles.
2: Además, qué pena el man caminando por ahí, que se le venga un parche, Lamine Yamal, algunos dicen que se parece un tamal. Discúlpeme si el nombre estoy diciendo mal, y lo persiguen así cuatro cuadras.
0: Claro. Oiga, qué pena, a mí me tocó, hombre. Carlos, me tocó con Lía en brazos, pero ya pues te hablo igual de hace un año, ya sí entendía todo. Entonces, claro, llegaron. Aquí está la presentadora Eva Rey, no sé qué. Entonces empezaron. Y le dicen, ¿cómo te llamas? Y dice ella, casi llorando, Lía. Y entonces, aquí está Lía, que se parece a la princesa Sofía. Oye, pues eso le gustó. Y ahora cada vez que va por ahí dice, yo soy Lía, me parezco a la princesa Sofía.
1: Exacto. Bueno, y el otro, ay, futbolista ya ha estado en 6 Copas del Mundo. Es un, uh-huh, símbolo del fútbol mexicano. Don Memo Ochoa, arquero de México, nada, pillado en las calles de Cartagena. Escuchen y vean.
2: Ahí le estaban cantando, mire.
1: Ahí este sí le hicieron la de la mía.
2: Qué pena con Memo.
5: No,
0: pero son buenos, Carlos, son buenos. No
2: hay
0: nada
2: unos que
0: hacer, que
2: son
0: buenos,
2: espectaculares.
3: No, pero qué desesperación.
1: Sí. Ay, pues, sí, no salir a la calle y, pues, con todo cariño, pues, por estos artistas callejeros.
2: Mírele la cara a Memo Ochoa, precisamente, es que los hace sentir un poco incómodos porque además los, claro, expone, ¿no?
1: Claro.
2: O sea, ellos, no sé, no todos los futbolistas, normalmente los futbolistas son como, oh, no me toquen, no me miren. Y seguramente quieren pasar desapercibidos, pero pues también tienen que entender que son estrellas.
0: Pues yo,
2: sino que estos manes caminan ahí al final es, regálame aunque sea un dólar para tomarme algo, si quieres una cerveza Polar.
0: Oiga, ahí, por ejemplo, yo hubiera pasado por el lado de Memo Ochoa sin saber quién es, no sé quién es Memo Ochoa, bueno, ya me he puesto aquí a buscarlo.
1: Pero no lo ubicas, Eva, no lo ubicas.
0: No, la verdad no.
1: Bueno, es mira, lo que pasa tú es que vas a México y preguntas por Memo Ochoa y...
3: Lo que pasa es que si lo ves sin la balaca, sin la vincha, no lo reconoces, porque él suele tapar con una vincha,
1: claro,
3: y se le salen los crespos así por los lados, entonces cuando uno lo ve así, sí, normalito y no lo ve en pantaloneta y tal, pues...
1: Me sugiere un oyente que por qué no se van ustedes los de tarde, pero llego a Cartagena, que ya es donde está la movida informativa. Si está Memo Ochoa y la miña Manoto, tenemos que estar en Cartagena. ¿Qué estamos haciendo en un estudio en Bogotá?
2: Hombre, hay tantas cosas que uno soñara.
1: No, eso dice un oyente, no lo digo yo, ni más faltaba. Sí. Lo que diga nuestro jefe.
3: Pues que le escriba a Villalobos o al doctor de Brugar. Oiga, ¿por qué no mandan este parche tan bueno para Cartagena?
1: Bueno, pongamos a que los muchachos de la FM en Cartagena, que a ver si se lo encuentran y le pueden hacer una nota, porque no le vayan a cantar un reggaetón. Ahora la miña mal.
2: No, oiga, pero hablando de verdad de esos artistas, sí, no recuerdo exactamente, creo que fue Silvestre Dangond, una vez le tocaron unos pelados y el man se quedó como, wow, estos manes, qué talento, porque hay unos que son muy,
1: sí, muy buenos.
2: Bueno,
1: sí, no, eso se ve en todo, en Transcaribe, hay unos muy buenos, en Transmilenio ni hablar, unos, sí, músicos, sí, fantásticos. Sí, sí,
2: exactamente.
1: ¿Usted se acuerda que una vez quién fue el que los reunió a todos y hicieron un concierto en el Jorge Eliezer Gaitán?
2: ¿No fue César López?
1: César, exactamente. Sí, sí, sí, claro. César reunió muchos músicos callejeros, un concierto con ellos y fantástico. Es que usted en la calle encuentra un talento tremendo. Bueno, quiero contarles también que tenemos nuevo director de la Policía Nacional. Ya el mandatario Abelardo Elías Piedra, electo, el presidente electo, a partir del 7 de agosto, ha nominado al general en retiro, Alejandro Barrera. Será el próximo director de la Policía Nacional, y el general en retiro, Norberto Mojica, asumirá la subdirección de la institución para que ambos puedan ocupar esos cargos. Serán reintegrados al servicio activo. Eso lo estoy leyendo en la fm.com.co, que es donde usted también nos puede escuchar. Está pasando mucho eso, ¿no? Hablado, reintegrar a militares retirados.
2: Eso lo
1: que tuvieron que irse porque tuvieron que calificar servicios porque una persona que tenía menor tiempo de graduación ascendió más rápidamente que ellos, ¿verdad?
3: Lo que pasa es que esa es una modita que la puso el expresidente Álvaro Uribe en su momento cuando reincorporó al general Teodoro Campo para que volviera a la policía a ser director nacional de la policía. Pero es un tema que es muy complicado porque cuando ya viene una línea de mando que está haciendo cola pues para llegar a las jerarquías máximas de cualquier entidad militar y se producen estos reintegros, eso altera todo el ecosistema, ya. Porque unos que habían salido entonces quedan más antiguos que los que estaban en la línea de mando justo para acceder a esos primeros cargos. Entonces eso genera ahí un montón de problemas y no sabemos si el presidente de la Espriella piense hacer algo similar en el ejército.
1: Ya pasó con el ministro de Defensa,
3: exactamente,
1: el Almora, y ahora con este general de la policía, reiteramos, sale...
3: Puede haber problemas, puede haber, pues, no problemas, pero sí inconvenientes que pueden alterar ahí un poco la actitud de los que están en la cúpula en este momento, aspirando a llegar a las máximas instancias, ¿no?
1: Bueno, Alejandro Barrera, entonces no se les olvide ese nombre, tendrá duro chicharrón ser director de la policía en un país como este, donde la gente está reclamando más seguridad, es difícil, ¿no?
3: Es muy complicado, sí. Es muy complejo, es un país que tiene un desafío enorme, y pues, que además yo no entiendo, yo no sé si ustedes, pero yo no entiendo por qué ustedes se han fijado, no en este caso, sino siempre,
1: sí.
3: Los candidatos siempre dicen, este país está vuelto nada, este país está mal de aquí, de allá, de más allá, y ellos se meten a arreglarlo. Y después, obviamente, es muy difícil arreglarse.
1: No tiene la herramienta, despelote, el presupuesto.
3: Pero nadie los obliga. Ellos se meten porque quieren. Yo vine porque quise, a mí no me pagaron.
1: Ah, exactamente, eso me suena. Bueno, Blado nos va a estar acompañando estos días para los fans del profesor Iragorri, que son muchísimos. Está gozando de un merecido descanso. Blado, la columna mañana en el tiempo es... ¿Podemos adelantar algo? ¿De qué va a ser?
3: Sí, pues es más o menos previsible. Mañana es 5 de agosto. El gobierno actual termina el 7 de agosto, cuando arranca el de la Espriella.
1: Sí.
3: Entonces es como un poco una mirada a lo que fue el gobierno del presidente Petro en estos 4 años.
1: Una retrospectiva, como diría.
3: Sí, un balance que tiene luces y sombras, como todos los gobiernos y todos los mandatarios.
1: Claro.
3: Pero que indudablemente va a dejar muchas reflexiones y sobre todo le queda a uno la incógnita de a qué se va a dedicar,
1: claro,
3: una vez termine su periodo presidencial.
1: Muy bien, es Blado que nos está acompañando, es editorialista, periodista, político, es fotógrafo de la luna, es una cantidad de cosas. Blado ha hecho de todo y para nosotros es un placer, un honor tenerlo durante estos días acompañándonos aquí en Tarde, pero llegó antes de que tengamos presidente electo. Por ahora hacemos una pausa, seguimos digital a través del canal de YouTube, en TikTok, estamos también con nuestros clips en Instagram muy activos, en la FM Tarde, pero llego, no se muevan, seguimos en todas nuestras emisoras del sistema de la FM en Colombia y en la aplicación de RCN Radio, somos la FM.
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10: Ay, yo sí dije no. Ahí en mi cabeza empieza a sentir, y es como, Angelique, tómatelo con calma, no te descontroles. Pues porque es que piensen que de todas maneras eso, uno hace así y de una se va a entrevistas. Te preguntan de un tema, del otro, y cuando vuelves, ya entonces es la entrega del plato. O sea, eso no es instantáneo. Entonces uno tiene como, tampoco tiene mucho tiempo como de prepararse para nada. Es un formato que está muy bien estructurado para que uno pues sea lo más genuino posible. Realmente por eso yo creo que es tan difícil. Las personas que se van allá con un personaje como que lo sostengan tanto tienen que tener un trabajo mental muy grande, porque eso son muchas horas y todo el tiempo hay que estar con las cámaras.
3: Angélica, a mí me da mucho gusto oírte y me parece que ya el solo hecho de participar en un concurso, en un evento como esto, como es MasterChef, es una cosa que es muy grande. Pero yo quiero ahí ponerte un tema que tiene que ver con culinaria y con cocina, que tiene mucho que ver con las mezclas. Hay mezclas que son muy raras y que son deliciosas. Hay mezclas que parecen fáciles y se complican. ¿Cuál es la mezcla más extraña y más rica que tú has hecho en una preparación de un plato?
10: Miren que esa es una de las cosas más lindas que me pasó en el reality, y es que encontré muchos libros de cocina, que hay millones, pero encontré un libro de cocina que me mató, que se llama La Enciclopedia de los Sabores. Ahí tú tomo uno, dos y tres, y es muy bonito porque tiene una rueda como de alimentos. Entonces yo había empezado a fusionar o a mezclar en mi casa, en las pruebas que estaba haciendo, por ejemplo, hígado con nuez moscada o con clavo. O sea, cómo podía yo empezar como a, no diría como a sofisticar, sino como a evolucionar un poco ciertos sabores que han sido cotidianos en mi vida. O sea, yo he comido alguna vez hígado encebollado, pero ¿qué pasa si ese hígado tiene más bien clavo o tiene nuez moscada o le pones una canela? ¿Cómo puedes hacer esas fusiones? Y todo eso lo estaba un poco agarrando de la Enciclopedia de los Sabores, que te dice, tú tienes esta infinidad de combinaciones y estas con estas inevitablemente van a pegar. Serán exóticas, pero pueden llegar a pegar.
2: Yo sí creo que el reality te quedó viendo un poquito porque tenías pinta de cocinar muy rico. Mira, te voy a hacer una pregunta que es tendencia hoy en las redes. No sé si viste el capítulo de ayer, pero pues Lina Tejero tuvo de alguna manera... Ella tiene como una disputa ahí con Iván Marín, que es uno tal vez de los que menos cocinan esta temporada. Y anoche ella le refutó a Nicolás de Subiría, pues... porque ella decía que su plato estaba rico y él le dijo que no, y ahí pues se generó una ola de comentarios en redes sociales.
1: ¿Sí?
2: Y hace un rato incluso ella, bueno, hace un rato no, pero ella respondió: está muy romantizado el reality, está bien si algunos prefieren decir lo que todos quieren escuchar, yo prefiero decir lo que pienso y a veces eso también tiene un precio. Al final, la autenticidad siempre incomoda más que la complacencia, y la gente me conoce y sabe que yo soy así. Bueno, en fin... ¿Eso se vivió tensionante adentro de la competencia, Angélica, o tú no, ya no estabas ahí y no sabías qué pasó? Quiero que me cuentes un poco ahí como si era que había una tensión adentro ahí con lo que estaba pasando con Iván y con Lina.
10: No, ese capítulo lo grabaron un día después de que yo me fuera.
1: Ay.
10: Yo lo que creo es que pasan tantas cosas. Yo creo que también, además, es como la cabeza, el cansancio y entender las personalidades. Yo creo que también cuando hacen una selección del reality, hacen una selección precisamente porque hay personas que van a generar contenido desde la comedia o desde la irreverencia. A mí, yo es que no puedo ir en contra de lo que hace Lina, porque yo me siento un poco Lina. O sea, yo también siento que soy una mujer contestataria. Si bien le huyo a la confrontación, a mí no me gusta pelear, pero sí me gusta cuestionar cuando no estoy de acuerdo, y hay que ver ella por qué pensará que no está de acuerdo con los chefs, o en este caso con Nicolás. También siento que cuando uno pues está en ese reality, pues en cualquiera, igual tiene que cocinar un poco para los chefs, y a veces le debe parecer molesto que tengan tan gustos tan particulares, ¿sabes? Como que si es un postre, y ay, pero es que a mí no me gusta tanto el postre, los dulces. Si se vuelve como una cosa de perder objetividad. Pero yo soy team Lina Tejero. Me parece una mujer muy divertida. Me parece una mujer, y me gusta la irreverencia. A mí me gusta que las mujeres digan lo que piensan.
1: Bueno.
0: Oye, Angélica, yo estaba viendo que tienes dos enanas, ¿no? Porque ya creo, no sé si esto está mal, pero tienes una ya de 23 y tienes una enanita como la mía, de 5. Me imagino que se han chapado, pues para verte a ti, han estado viendo Masterchef. Me imagino que las opiniones deben ser muy diferentes. ¿Qué te han dicho la de 23? ¿Qué te ha dicho? Uy, mamá, menos mal que te has ido porque esto es una tensión. Ojo, mamá, qué triste. ¿Y la de 5 cómo lo ha vivido?
10: Tiene 18 años.
0: Ah, 18, ok.
10: Brisa ¿ves? Tiene 18. y Candela sí tiene 5 recién cumplidos. No, mira que la chiquita, pues, estaba muy emocionada. Lo que pasa es que ya yo la duermo a las 7:30 de la noche, entonces le pongo pedacitos, sí. No arriesgo como esos horarios de sueño. Es más, para mí, es trasnochar. Porque yo soy de las que está dormida a las 9:30 de la mañana.
0: Bienvenida a mi club. Parece un convento, ¿no? A las 7 tienes todas las luces apagadas.
10: Sí, yo me levanto todos los días de mi vida a las 5 de la mañana. Entonces, pues, para mí dormir es, como duermo poco, pues me duermo temprano. Pero la chiquita estaba súper emocionada. Y como me vio tanto un mes antes ver programas, ver Masterchef, ver otro programa, ver muchos programas de cocina, y ella me preguntaba, ¿pero por qué ves tanto como cocinan? Y yo le dije, porque voy a entrar a un programa que se llama Masterchef. Y entonces hablaba mucho de eso. Ya se le ha ido como olvidando. Y la grande le pareció muy cool que yo estuviera ahí y le dio muy duro que saliera. Le pareció muy triste porque me decía como, mamá, eres una mujer tan chévere que cómo es posible que la gente no te pueda conocer más. Pero bueno, así es la vida. Yo creo que esa era la parte además que yo más nervios tenía, como de dejarme ver yo, ¿no? Todo el tiempo, porque eso casi que es 24/7. O sea, nosotros nos recogían a las 5:15 de la mañana, 6, entre 5:30, 6, dependiendo de dónde viviera cada uno, y volvíamos a la casa a 8, 9, 10 de la noche. Entonces,
0: Angélica, yo te iba a preguntar un poquito sobre eso, porque yo lo he pensado mucho. Es muy guay, uno sale en el programa Prime, no sé qué, pero es verdad que uno expone y un paso en falso, de repente un comentario que lo que dices tú, que te sale bajo estrés, que te sale, porque todos tenemos malos momentos, pero ese mal momento, como salga en televisión en Prime, se te vuelve un meme, y ahora con las redes sociales, y eso se vuelve la repetición de la repetidera. Ahí estás diciendo, me daba un poquito de miedo. Sí, da miedo real. ¿Qué pensabas que te podía pasar? ¿Qué pesadilla tenías recurrente de decir, Dios, no la puedo cagar así?
10: Pues mira, Eva, yo creo que yo me he hecho muy tolerante al tener una hija que ya pasó la adolescencia. Me he hecho tolerante y creo que eso fue como también un bonus para mi participación. Pero existe la biología, ¿no? Las mujeres tenemos unos días del mes en el que, o por lo menos yo, me siento más cansada, me siento irascible, me siento consentida, como de más, necesito azúcar, porque es la biología que tenemos las mujeres. O sea, cuando yo tengo la regla, yo soy otra Angélica. Entonces, digamos que esos días yo tenía miedo de estar ahí y que no alcanzara con la, o sea, que no tuviera como cómo manejar la presión o una mala palabra, porque yo sí quería como, no mala palabra decir, sino que me dijeran algo y yo estuviera irascible o cansada y yo entonces contestara reactivamente sin fundamento, que cuando tú estás pues en tu casa o en tu diario vivir, tu gente lo sabe. O les puedes decir, mira, hoy estoy en esta energía bajita. Pero cuando estás en un reality es muy complicado porque todo el tiempo estás con mucha gente. O sea, hay 11 cabinas para entrevistar. Cada una tiene al camarógrafo, al sonista y al entrevistador. Y así todo el set tiene muchas cámaras, son demasiadas cámaras. Y absolutamente todo está sonorizado, o sea, absolutamente todo tiene micrófono. Entonces yo tenía un poquito de susto de eso, de la Angélica que soy, pero la verdad me terminé el reality y me sentí gratamente sorprendida y feliz de la mujer en la que me he convertido, porque dije como, wow, la verdad es que conflictos no faltaron, porque siempre hay alguien, sobre todo en los retos de pareja o de equipo, de trío, lo que sea, siempre alguien quiere que tú hagas algo, o que lo hagas de una manera, o que lo hagas más rápido, o que, ¿sabes? O se dejan llevar más por el estrés y entonces empiezan a hablarte feo. Y a veces uno no está para recibir eso, y yo me sorprendí mucho de que tuviera tanta tolerancia para eso, pero sí es agotador y da miedito, da miedito.
1: Pues Angélica, buena experiencia y qué bueno que nos haya contado sus vivencias en este reality, el más exitoso de la televisión, el MasterChef Celebrity, segunda eliminada, lo lamentamos mucho, muy temprano, pero bueno, parte de la experiencia. Muchas gracias por acompañarnos y contarnos todo lo que vivió, mi querida Angélica.
10: Bueno, Latón. Bueno, ustedes muchas gracias y ya saben, MasterChef, de lunes a viernes, 9 de la noche.
1: Exacto. Ahí estamos siempre conectados. Angélica Blandón, de MasterChef Celebrity, segunda eliminada. Esta es la FM, ya estamos de vuelta.
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1: Muy bien, un saludo muy especial a toda la gente que a esta hora se conecta con este programa de radio que en la FM a nivel nacional y a través de sus plataformas digitales inició a las 4:00 a.m. Nos conectamos con la red más de Claro en los canales 1001 y 1007, la red más de Claro. Y bueno, es un programa que hacemos de radio, conversación, de pasarla bien. Por estos días nos está acompañando Vlado, que estuvo en algún momento haciendo programas también en Claro, ya nos comentaba. Y estamos con Eva Rey. Eva hace un podcast muy famoso que se llama Me Vale. Estuvo hablando con los 3 modelos más importantes que pasaron por Colombia Moda, Eva. Conversaron de muchos temas, muchas cosas muy interesantes para hablar con estos muchachos que son unas verdaderas estrellas del modelaje, no solamente en Colombia, a nivel mundial, porque son llamados y cotizados en otros países. Eva, ¿de qué más hablaste?
0: Pues teníamos que hablar de temas de actualidad y ese día que les hice la entrevista, que fue hace apenas unos días, porque sigue siendo de actualidad todo lo que pasó con Andrés Bilbao, el cofundador de Rappi, cuando dijo pues que salió una oferta de trabajo donde lo que estaban buscando era como un practicante becario trabajador, pero el que no le iban a pagar en dinero, sino que le iban a pagar en especia, digamos, un pozo de sabiduría y un honor. Bueno, mentiras, estoy aquí exagerando, pero bueno, sí le preguntamos sobre el tema, sobre qué opinaban sobre ese tipo de ofertas de trabajo y esto fue lo que dijeron, escucha.
11: Oye, te voy a coger una cosa que has dicho antes, que me quedo pensando en eso que has dicho de, joder, cuando tus padres te decían, pero tío, ¿tú crees que sí vas a poder? Porque durante un año hacías cosas sin cobrar. Yo he sido practicante sin cobrar. Andrés Bilbao, no sé si habéis visto que en estas últimas 48 horas ha vuelto viral porque hizo una oferta de trabajo donde dijo lo que vas a coger es experiencia y vas a estar en el top, pero no vas a cobrar. Bueno, pues ha saltado mucha gente diciendo que eso es explotación. ¿Es explotación?
12: No, es que cada quien elige lo que quiere y yo elegí hacerlo porque me gustó mucho. A ver, mi naturaleza es siempre tratar de romper topes y salirme de una zona de confort en la que me mantengo. Cuando yo siento que ya estoy en una zona de confort, me quiero salir. Y lo que me pasó es que yo estaba en esa zona de confort de hacer universidad, de irme por un trabajo estable, y mi naturaleza dijo, pues no, vámonos por algo que sea diferente. Y me gustó mucho el que un diseñador me dijera, ¿sabes qué? Necesito que te pongas esto rosado y hagas así. yo pensando y teniendo la estructura de que el modelaje del hombre era meterse la mano en el bolsillo y mirar feo a la cámara.
13: Pero, por ejemplo, en el contexto que explicaste ahí de este chico, no sé si explotación, pero no sé si estuvo bien eso, porque, o sea, él es un man, pues, millonario y pues, tiene la capacidad de pagarle a alguien, uh-huh. a un aprendiz, y se puede aprender y se puede también pagarle a la persona, porque, pues, uno no se va a quedar viviendo de colaboraciones siempre, pero, como tú, por ejemplo, no te vas a quedar siempre ahí en eso. O sea, es que sí, también como que depende, o sea...
12: Por ejemplo, yo ahí considero de que si yo estuviese en una situación realmente tensa en mi vida, yo lo haría. Porque me gustaría que él me saque de esa zona de confort y me muestre todos sus pensamientos y toda su mente. Entonces, por eso te digo, es una decisión personal. Yo decido estar al lado de alguien que tiene una empresa que vale $1 billón porque quiero aprender de él. O es una explotación, es un boy... Pues obviamente yo puedo decir lo que se me dé la gana, ¿no? Pero en ese momento yo dije, yo tengo el poder de elegir y elijo esto.
2: Fuertes declaraciones.
1: Buen debate. Sí. Se arma acá con estas declaraciones.
2: Y yo no sé si vieron lo que pasó después, Eva, a propósito, y ya comentaron lo que dijeron los modelos, pero salió Andrés Bilbao diciendo, sí, reconozco que me equivoqué, voy a donar una beca de yo no sé cuántos miles de dólares. Yo siento que de verdad las redes nos están llevando unos niveles...
1: Aclaró demasiado.
2: Pues...
1: Se oscureció.
2: Sí, porque entonces ahí sí el tipo dijo, no, voy a buscar una empresa de diseñadores y le voy a invertir yo no sé cuántos miles de dólares para que... Ya la embarraste, sí, reconoció el error, pero entonces lo mismo que decía ayer, como 5 cosas que aprendimos de esta crisis que acaban de pasar. No, desviralicémonos un poquito, digitalicémonos y pues...
0: No. Y yo me lo voy a tomar personal, es porque además yo me acuerdo que el día que pasó Andrés Bilbao hablé con él por teléfono porque me llamó para otra cosa y acabamos hablando de eso. En fin.
1: Ya
0: y
1: son los mejores amigos.
0: Pues sí, pues de verdad, ya casi hablamos casi todos los días. Bueno. Me pasa mucho. Yo siempre eso de al caído caerle, no. A mí lo que me gusta mucho es cuando te están cayendo, tío, yo sí te llamo para decirte no pasa nada, no hemos matado a nadie ni hemos hecho nada del otro mundo. Pues que lo de las redes, como dice Carlos, esto se ha vuelto una cosa. O sea, yo no quiero comparar peras con manzanas. Pero yo me acuerdo cuando me pasó a mí lo de Emilio Tapia, ¿no? Vamos a entrar aquí, si estuvo bien, si no estuvo bien, si nada. Pero, colega, a mí me tocó salir, pues tanto que el presidente Petro se pronunció sobre el tema. Mejor dicho, eso se volvió una cosa que casi me come y menos mal que yo no estoy en redes. O sea, no me enteré de la mitad de lo que pasó, gracias a Dios, porque como yo no tengo ni Facebook, ni Twitter, ni nada, viví bastante ajena a muchísimos comentarios, me imagino que horribles. Dicho eso... Yo estoy un día que grabo un vídeo y digo, colega, me encanta, o sea, pues listo, trato de aprender, todos los días uno aprende, a veces uno comete errores que pueden ser de otros que piensen, yo al final me dejé llevar por la multitud sin tener muy claro todavía si realmente lo cometí o no, pero dicho eso, pedí disculpas. Y colega, luego cuando hago entrevistas, como por ejemplo con la cuñada del nuevo vicepresidente, a la que su hija murió a manos de su pareja o de su expareja, en un feminicidio, exacto, con 18 años, y hago una entrevista profunda, bonita, con mensaje, y tengo 3 comentarios en cada reel. Entonces, la gente lo que te pide es, no, necesitamos personajes que aporten, sí, que no sé qué. Sí. Y cuando pones personajes que aportan, exacto, a la gente le importa un pepino.
1: No,
0: entonces, ¿qué son las redes? ¿Por qué nos dejamos llevar por eso? No lo entiendo todavía. Pero todos caemos todos.
2: Por eso, pero entonces, ¿qué es lo que estamos buscando? ¿Ayudar o volvernos populares y virales? Porque
0: no,
2: si
0: no,
2: lo que queremos...
0: No, mira, yo... es que tú no te... No, no, es Carlos, espera, te voy a
2: poner... No me hables así, no me hables así.
0: Yo no
2: a ver, por favor.
0: No, porque yo no entrevisté a esta señora, me gustó la historia y como sabía que no había dado muchas entrevistas y me parecía que era relevante precisamente por ser la cuñada de, dije, la vamos a sacar, pon el tema y además me parece que es un tema importante y para saber también si el gobierno había hablado con el vicepresidente para poner este tema sobre la mesa. Y cuando yo entrevisté a Emilio Tapia tampoco era buscando los clics, me buscaron ellos y me pareció una entrevista interesante pero no tanto ni por él. Porque es que yo conozco a su chica. Entonces yo decía, ¿en qué momento alguien pues que está de congresista y, digamos, tiene una familia bien con dinero, acaba? Yo decía, ¿qué necesidad hay de acabar folleteando en una cárcel? Es que a mí eso me parecía la historia interesante. Uh-huh. ¿En qué momento acabas tú enamorada de un tipo que está en la cárcel? Claro. La historia detrás de me parecía interesante. Lo que te quiero decir es que muchas veces uno se deja con el run de, no, toca pedir disculpas, no, la has cagado. Y cuando crees que sí has hecho algo que merece la pena comentar, nadie lo comenta. Porque les importa un pepino.
2: Pero mira, Con respecto a lo que tú acabas de decir, porque te pones de ejemplo, a mí me parece que lo que tú hiciste, y si la gente no sabe que estamos hablando en algún momento, Eva hizo una entrevista con Emilio Tapia, y pues mucha gente se lo va a decir, que cómo así, que este tipo que se había robado tantas cosas, porque claro. Eva le daba vitrina, en fin. Exacto. Y lo que tú saliste a decir fue, oiga, ofrezco disculpas, no lo había pensado así, listo. Entonces, hasta ahí, todo perfecto. Lo que pasó con Bilbao, a mí me parece que el tipo no estaba haciendo nada malo, porque el tipo tampoco. Lo que dice es, miren... Porque además muchos de nosotros, sí. Y lo dije acá, o por lo menos yo, iba a las emisoras a trabajar claro, gratis para aprender.
1: Sí,
0: yo exacto. También.
2: Sí, y de no pronto eran otros tiempos, exacto. Que el tipo tenga para pagar, ok, sí. Ajá. De pronto lo pudo haber hecho diferente, ok. Pero a mí me parece que el tipo debe haber dicho, miren, yo simplemente estoy buscando un practicante. Lo que pasa es que, claro, como se ofreció como una oferta laboral, pues ahí claro. La cosa es que se prestaba como para malas interpretaciones. Pero el tipo lo que estaba haciendo a mí me parece que era mal.
1: Ahora, hay ¿sí? gente que lo va a ver, es una buena forma de enrolarme en esa organización.
2: Exacto. Y lo que estaba diciendo...
1: Pues el lo tipo va a decir
0: que está haciendo el modelo lo ha dicho, pero es la decisión de uno. Pues yo decido si quiero postularme o no quiero postularme.
2: Exactamente. Ahora además, además estaba... planteado de entrada en la propuesta. Oiga, miren, estoy buscando una persona, si le interesa, búsqueme, no le voy a pagar, va a aprender, pero bueno. Y ahí entonces entramos en otra discusión que es, pero hermano, si tiene tanta plata, ¿por qué por lo menos no le paga los transportes?
1: Exacto. Eso
2: si no
1: fue
2: le paga
1: lo la que alimentación, le exigieron al tipo.
2: Pero entonces el man, en vez de salir y decir, miren, yo simplemente estoy buscando una persona, tal, no, entonces sales, haces publicidad y bombo con una cosa... Sí. Que no tiene sentido.
3: Lo que pasa como... es que estos escándalos de redes, miren lo que pasó con la esposa de Cristiano Ronaldo, uh-huh. ¿No?
1: Georgina.
3: Con Georgina, que salieron a criticarla que porque estaba muy gorda, que porque estaba muy no sé qué, que porque estaba muy tal. Y ella respondió de alguna manera, era juguetona, y al final respondió, los quiere su gordita, ¿no? Uh-huh. Y siguió derecho... Pues ella igual dijo que había mucho, como dicen ahora, mucho hate y mucho sí. Bullying y toda esta cosa, y que cada vez que ella ponía unas fotos entonces salían a opinar sobre su cuerpo y que eso no debería ocurrir y tal y tal. Pero al final ella misma se tomó la cosa como diciendo, sí. Me vale huevo lo que ustedes digan, los quiere su claro. Gordita.
1: Y, eso colgó,
2: y, chao, y al final es eso, o sea... A ese tipo que le puede importar lo que yo pueda pensar, pero como lo hacen público, pues uno también de pronto es que
3: las redes maximalizan todo, ¿no? Las redes llevan todo al máximo, sí. Y cuando hay cosas interesantes como lo que decía Eva de la entrevista, que era una entrevista yo sí. Oímos no parte aquí en este programa, sí. Sí. Oímos parte de esa entrevista muy y buena, es un tú. Tema que es duro, claro, es inspirador además. Le puede pasar a cualquiera, etcétera, etcétera. ¿Cuántas familias han vivido dramas similares?
1: Eso
3: y
1: es.
3: Todo eso. Y eso no tiene sintonía. ¿Por qué? Porque no salieron a hablar de un culpable, no salieron a decir que ella está dispuesta a matarlo con sus propias manos, no salieron a hacer cosas que generen ese morbo que es el que gusta en las redes y el que tantos uh-huh. clics vende, ¿no?
1: Claro.
2: En fin, sabemos mucho nosotros de todo, ¿no? Sí. Eva, somos expertos. Pero volviendo al caso, Eva, me encantó cómo manejaste tu tema, que no quisiste hacerte publicidad al respecto, sino que simplemente dijiste, oiga, si cometí un error, ofrezco disculpas.
1: Eso fue.
2: Y no tuve ninguna mala intención, con su sí. permiso, y sigo con mi vida.
1: Así es.
2: Y aquí estamos muy orgullosos de seguir con
1: bueno,
0: miren. Gracias, cariño. Si no hubiera sido por nosotros, yo jamás hubiera salido de ese hoyo.
1: Miren, les tendremos más desinvitados a la... ¿Desinvitado? Puedo decir así, a la posesión presidencial.
2: Claro.
1: Pero ya les cuento...
2: Cancelados.
1: Cancelados, pero harto eso, ¿no?
2: Sí.
1: Desinvitada, se van a sorprender un poco. Lo vamos a conocer después de esto. Aquí en Tarde, pero llego. Está la FM. No se muevan, siguen con nosotros. Red Más Claro.
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1: Bueno, Eva Rey, la gente está esperando que nos digas a quién le dijeron, no sabe que no lo vamos a invitar tampoco a la posesión presidencial. Se une al club de Juan Manuel Santos, Ernesto Samper Pizano, ¿y quién más no quieren que vaya a la posesión?
0: Que vaya, pero no le ha llegado la invitación. Imagino que si no te ha llegado es porque no te han invitado.
1: O se refundió en el
0: Paloma
1: correo.
0: Valencia.
1: Se quedó la...
0: ¿Qué? Paloma Valencia no tampoco está invitada, por lo menos hasta el momento. Igual todavía tiene ahí días para que le llegue la invitación. Sí. Pero Blado, no le ha llegado invitación a Paloma Valencia. Ha dicho que ella no se lo toma mal, que ellos son partido de gobierno, que Uribe se lo sigue pensando, pero por temas personales, que nada que ver con, pues directamente con Abelardo de la Escriella, pero a Paloma Valencia...
3: Pero
0: no
3: ellos
0: le ha
3: pueden
0: la
3: armar su propia agenda y ya se les tiene la canción. Ya les tengo la canción.
2: ¿Cuál es? ¿Cuál es?
3: Vamos al baile.
2: Júranse.
3: De los que sobran.
1: Ah, buena, los prisioneros. Buena, buena, no. buena canción.
3: Cierto, esa la, ese puede ser el himno de esta semana porque seguramente van a seguir saliendo nombres de no invitados. Además, ¿qué me parece otra vez? Una cosa, una tontería para no ir más allá. Una tontería. Esta mujer que apenas perdió lo primero que dijo, apoyo a Abelardo de la Espriella, vamos a estar con él en su proyecto.
1: Hombre,
3: etcétera,
1: lo mínimo
3: etcétera.
1: Es llevarla a Cali. O
3: es una
1: invitarla.
3: Cosa de cortesía. No, claro. Es una vaina de cortesía.
2: Yo ¿sabe creo... que lo que pasa hablado? Que pienso yo, ay, me encanta cuando asumo el rol de analista político. Ya duré muchos días siendo analista de fútbol y ya me encanta ser analista
1: pero
2: político.
1: Pero ahorita se tiene que volver al tema del fútbol que comienza la Liga Betplay.
2: Pero lo que pasa es que todo eso está bien mientras todo le salga bien. Pero si las cosas no le salen tan bien, entonces todo el mundo se le va a ir encima. O sea, me imagino yo, Samper estará listo para dispararle cuando tenga que disparar. Pues habló de
3: metafóricamente.
2: Exactamente. Sí. Lo vimos Santos, en este caso Paloma Valencia. En fin, porque...
3: No, pero Samper se pone ahí a pelear seguramente.
1: Santos no ha dicho nada, ¿no?
3: Pero
1: no,
3: Santos está por encima del bien y del mal en esas cosas. Sí,
2: sí. Pero a lo que voy es que... Si el tipo empieza a marcar su territorio de esta forma, pues obviamente van a querer caerle si las cosas no le salen bien. Entonces, ahí es donde yo digo, ¿para qué? Exacto. ¿Para qué ponerse a torear el avispero en vez de lo que usted dice? Como bueno, hermano, si quiere venir, lo invito. ¿Usted quiere venir? Venga, siéntese ahí. Sí, así no sea.
0: Pasa que yo ahí te voy a decir algo. Yo estoy de acuerdo contigo, ¿eh? Yo en mi forma de ser, yo
2: Eva,
0: sí
2: estamos
0: sé que
2: tan de acuerdo últimamente, hace mucho
0: yo
2: no peleamos.
0: Yo me estoy asustando y todo. Está con penetración, sin penetración, que es peor todavía.
3: Uy, Dios mío.
0: Porque eso significa
3: Dios
0: que ya estamos.
3: Por favor.
0: Estamos vibrando real.
1: Aquí hay armonía. Ajá.
0: Pero no, lo que te quería decir es que yo entiendo y estoy de acuerdo. Yo sí soy muy, la verdad, tú sabes, yo por lo general hablar mal de alguien me cuesta mucho porque yo siempre trato de ver lo positivo y está bien y me hablo con todos. Y yo creo que yo a mi casa hubiera invitado a todos y a mi posesión hubiera invitado a todos, pero volvemos a lo mismo, cada uno hace lo que quiere. Pero no estoy tan de acuerdo contigo en lo de que le van a caer. ¿Le van a caer sí, vayan o no vayan? Pues eso lo sabe Blado. Ernesto Samper le iba a caer desinvitado o invitado, pues porque está en la oposición y está en otra orilla completamente diferente y los dos han peleado siempre. Lo de Paloma quizás me parece un poquito, no sé, me ha sorprendido. Sí. No por nada, pero me ha sorprendido un poco, pues porque al final, de hecho, están en la misma orilla y ella representa, ha sido una candidata presidencial que sí ha sacado votos y que al final vas a tener que hacer llave. Pero lo que te quiero decir es que lo de que te caigan o no te caigan, acuérdate siempre, Carlos, tus amigos son cuatro. Los que entras al gobierno y los que van a estar cuando salgas del gobierno. Los demás son los pegados. Entonces, si la cagas... te van a caer. Si aciertas, te van a aplaudir esperando a que la vuelvas a cagar. Entonces yo creo que eso Abelardo lo tiene claro. No Abelardo, es que lo deberían de tener todos. Pregúntale a Iván Duque con cuántos amigos salió de todos los que se le habían pegado. Tú sales, es más, a Petro el último año yo creo que ya no le llamaba casi nadie, Blado. O sea, porque tú pues ya estás en carrera presidencial.
3: Sale hasta sin esposa.
0: Colega, salió sin todo, eso lo hablamos el otro día. ¿Qué ganas uno de meterse a eso? Salió, pues, imagínate, en Estados Unidos, ¿cómo está la cosa? El tipo, imagínate todo lo que debe de estar pensando en este momento.
19: Con no el hermano envainado, el hijo envainado, la esposa embainao. Separada, no, es un desastre.
2: Pero yo creo que independiente de la orilla política donde esté, eso sirve de ejemplo para no decir, uy, mire, si yo me pongo a echarme a todo el mundo encima, claro, las cosas no pueden salir bien. A eso va un poquito mi punto.
0: Sí, que pero les van a salir igual. Una vez que sales ya no te contesta nadie el teléfono. Eso te lo dicen todos los políticos. El mismo ministro, todo lo, pero es que solo hace uno. Pues es que Blado lo sabe, uno está de periodista y el ministro me sirve cuando es ministro. Es que ya de exministro no me sirve. De hecho, pero a ellos les pasa igual. Uno cuando está en un medio de comunicación lo buscan, pero cuando desaparece el medio de comunicación tampoco lo llama nadie a uno. Entonces,
19: Eva, me da pie, Eva, para hablar de una cosa que... yo creo que lo hemos visto en colegas, y es comerse el cuento. Uno no se puede comer el cuento. Un político lo saluda a uno en un restaurante cuando uno está en un medio o tiene una voz influyente. Pero en el momento en que usted sale de circulación,
1: ni te miran.
19: Y usted deja de existir. Pero algunos colegas se comen el cuento, muchas veces jóvenes que están con el ímpetu y no sé qué y tal, y no saben que no es
1: que
19: por
1: tienen
19: ellos,
1: algo de reconocimiento,
19: sino por el medio y esa cosa, y entonces creen, no, es que yo soy amigo de fulano, es que soy amigo, yo digo, amigo yo no soy, es decir, amigo es el que yo llego un día a las 2 de la mañana sin avisar y no tengo dónde dormir y me duermo en el sofá, ese es mi amigo, pero claro, con estos señores no ocurre eso.
2: Le digo una cosa. Yo sé que mis compañeros Eva, Andrés lo sabe y muchos de los oyentes y quienes nos ven saben que yo soy el emperador de la cumbia. ¿Yo cuándo me he portado con un emperador, con usted, por ejemplo?
19: No, usted ha sido lo más modesto.
2: La otra es que me monté en su carro, yo le dije algo, usted vio que venía algún esquema de seguridad. No,
19: para nada.
2: ¿Por qué?
19: El esquema de seguridad se quedó afuera, yo le abrí la puerta, le corrí la silla, le gradué el espaldar.
2: ¿Y por qué lado? Porque si yo le digo, no, es que yo soy un emperador, de pronto usted me va a querer por ser un emperador. A mí no me interesa eso. A mí me interesa que la gente me quiera por lo que soy. ¿Qué? Este chico humilde, sencillo.
1: Que vino de Manizales, con una mano delante y otra mano atrás.
19: Mi principal virtud es la sencillez.
2: Venga, muchachos. A veces lo veo como defecto, pero bueno.
1: Buen tema de conversación. Usted puede opinar.
19: Yo tengo un ego grande, pero no tanto como el que me merezco.
1: Opinen en comentarios en YouTube. Los estamos esperando. Entren a la FM Oficial. Y hagamos un repasón por el mundo. Tenemos a Juan Camilo Celia a esta hora que nos va a apoyar porque nos sigue hablando, sigue el tema de Ceuta, hombre. Recuerden que es este lugar en España donde entraron de manera irregular miles de marroquíes, casi 70,000. Eso dice ya el Ministerio del Interior de España, que ya han devuelto 70,000, pero se quedaron 2,000. ¿Qué es lo que está pasando en Ceuta? Juan Camilo, ¿cuál es la actualidad, el momento de Ceuta en España para ver un poco qué es lo que pasa alrededor de Colombia?
20: Hola Andrés, compañeros, ¿qué tal? Muy buenas tardes para usted, para toda nuestra audiencia y para todos los que nos ven a través de YouTube. Le cuento que la crisis en Ceuta, bueno, hemos estado hablando de ella a través del profesor Iragorri, etcétera, durante la semana pasada y está muy lejos de solucionarse. Le cuento por qué. Vea que hay una fuerte, muy fuerte polémica que se está armando en los medios españoles y tiene que ver con que el presidente de la comunidad de Ceuta, esa ciudad que fue el epicentro de la invasión marroquí, en donde se calcula 60,000 extranjeros ingresaron ilegalmente a través de la frontera. Él se llama Juan Jesús Vivas, supuestamente, y dicen varios medios españoles, que habló el lunes de la semana pasada con el Palacio de la Moncloa intentando llegar al presidente del gobierno español, Pedro Sánchez, para alertarle de una crisis que se veía inminente. Él ya se la solía, ya sentía que iba a haber una invasión en cualquier momento, la frontera estaba muy tensa con Marruecos. Y lo que dicen es que el presidente ni siquiera atendió el teléfono, no lo quiso ni siquiera escuchar, hablar sobre la crisis, enviar guardia civil, etcétera, todos los efectivos ante lo que podría ser esta invasión, y lo que hizo fue remitirlo a su jefe de despacho. El señor que lo atendió le dijo, vea, no es tan grave, no creemos en lo que usted nos está diciendo, así que nos lo vamos a tomar a la ligera. Eso pasó el lunes y la invasión llegó 2 días después. Y la segunda polémica alrededor de la invasión de Ceuta tiene que ver con lo que está denunciando el Partido Popular. Usted sabe, el Partido Popular es prácticamente el opositor natural al PSOE, el partido que está en gobierno, a través de la eurodiputada Alma Escurra. Ella dice, y la va a escuchar, ella dice que el presidente Pedro Sánchez, mientras todavía continúa la crisis, porque no todos los marroquíes se han devuelto a su país, el presidente está de vacaciones y se le vio con un bañador, como se dice en España, o traje de baño, vea.
4: Es que no hay miembros del gobierno de España en este momento en Ceuta capaces de ver lo que vosotros estáis mostrando y lo que están sufriendo los ceutíes. No podemos asumir que 50.000 personas abandonen la ciudad de Ceuta sea suficiente para considerar que esta crisis se ha solucionado. Es que casi ha entrado la misma población que reside en Ceuta en una ciudad española y el presidente del gobierno se está bañando en una playa sin inmigrantes y sin personas abandonadas a su suerte tranquilamente.
1: Sí.
20: Al margen de esa polémica, le cuento que los ministros de Asuntos Exteriores del Grupo de los 27 de la Unión Europea han respaldado en su gran mayoría al presidente Pedro Sánchez. Dicen que hay una solidaridad expresa de Europa hacia lo que fue esta invasión, eximen de culpas al gobierno, tanto de él como del rey Mohamed VI de Marruecos, y lo que dicen es que van a crear más mecanismos para controlar lo que puede ser una invasión o un traspaso de fronteras en un futuro. Así que Sánchez recibe apoyo desde el exterior, pero dentro de su país está siendo muy criticado.
1: Muchas gracias, Juan Camilo. Bueno, ahí está. Usted me decía que la población de Marruecos es...
19: De Ceuta. De Ceuta. Ceuta es de 85 mil personas.
1: Que fue lo que llegó. 70
19: que fue casi la misma gente que le llegó.

0: Es que Ceuta y Melilla son territorio marrueco bajo dominio español, marroquí, perdón, bajo dominio español. Entonces, es una cosa bien complicada, sí, porque él quiere tener todo ese terreno, el rey de Marruecos.
1: Ya.
0: Y tiene apoyo, ojo, de Estados Unidos y tiene apoyo de Israel.
1: No, y ahora como no, están las relaciones de Estados Unidos y España están.
0: Y es de los pocos países árabes que tienen relaciones con Israel, Marruecos.
1: Vea, vea qué curioso. Ahí está, contándoles qué pasa en el mundo también, lo que hay alrededor. Es que no podemos seguirnos mirando al ombligo, Marín. Siempre hay algo alrededor nuestro.
2: En primer lugar, porque casi ya ni alcanzamos a ver el ombligo.
1: Escuchemos.
2: Seamos honestos, Andrés.
1: Bueno, ya se nos viene nuestro concurso. Los que se quedan en digital a través de la FM Colombia, en nuestro canal de TikTok también, estamos en TikTok. Okay, y en la red más de Claro, viene ¿Y vos quién sos? A reconocer voces y personajes en la FM.
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4: Muy bien, seguimos tarde, pero llego. Estamos conectados con la red más de Claro. Los audífonos no me ayudan mucho. 1001 y 1007. 1001 y 1007. Y escuchen esto. Creo que más de uno hemos bailado, vibrado con esta música.

0: Bueno, pues es una canción legendaria de la música colombiana, ya hace parte de la historia de la música. Es el maestro Julio Ernesto Estrada Fruco y sus Tesos, una agrupación fundada en el año de 1970 que sigue más vigente que nunca. El maestro Fruco, me han contado, lo han visto en muchos escenarios, en muchos conciertos. Lo volvemos a tener a maestro Fruco en la Magdalena Fest. Buenísimo. Gran festival que comienza este 15 de agosto, pero eso vamos a hablar más adelante. Por ahora saludemos a Fruco. Hola, Fruco, bienvenido a la FM, hombre, tarde pero llego.
1: Buenas tardes desde Medellín, un saludo muy especial para la FM. Andrés,

0: Y Eva.
1: Y le presento a Vlado también, que está con nosotros. Y, claro. Y Carlos Marín, que es el emperador de la cumbia, admirador de la música de Fruco. ¿No así, Carlos?
0: Bien, Carlos, un saludo para todos tres y toda esa amable sintonía de la FM en el país.
1: Bueno, maestro, lo hemos llamado porque se nos va ahora para Magdalena Fest. Cuéntanos un poco de ese festival, octava edición, ¿dónde va a ser?
0: Bueno, eso va a ser en la ciudad de Honda, Tolima. Vamos a estar este 15 de agosto, allí en este lindo festival donde habrá música, derroche de alegría, porque esta tradicional ciudad tiene unas fiestas lindísimas y este festival Magdalena Pérez es magnífico.
1: Claro, sí.
2: Maestro, una leyenda como usted, que ha estado en tantos escenarios de América Latina y del mundo, que ha recorrido tantos lugares, ¿cuál de esos lugares le falta por conocer que usted dijera, es que yo quisiera, antes de culminar mi carrera, presentarme en tal parte? Usted ha estado en Nueva York, ha estado en Europa, ha estado en miles de partes, pero ¿cuál lugar le faltaría? ¿Cuál lugar quisiera usted ir, o de pronto al que quisiera volver porque fue muy especial?
0: Bueno, vamos a decir que Moscú.
1: Moscú.
2: Wow.
0: Sí, para llevar la alegría a esa nación que es tan seria. Sí. Y entonces ponerle alegría a la gente de Moscú. Okay. Pero hemos estado por más de 300 ciudades en el mundo. En estos 60 años, llevando nuestro mensaje de la música colombiana para el disfrute de todos.
3: Oiga, maestro Fruco, yo he tenido la oportunidad de decírselo varias veces, yo creo que usted es tal vez la persona más influyente en la música
1: tropical. Por fin se lo va a poder decir sobrio.
3: Sí. De la música tropical colombiana, porque obviamente Fruco hizo usted esos, los Latin Brothers, ajá, Afro Sound, en fin. Maestro, ¿cómo ve usted hoy en día, mirando para atrás, lo que significa la música que usted ha hecho para las nuevas generaciones que lo aplauden,
1: que no pasa de moda,
3: y le rinden siempre culto y pleitesía a todo lo que usted ha hecho?
0: Bueno, vamos a decir que he tenido esa suerte bonita de participar con 4 generaciones, los abuelos, los padres, los hijos y los nietos. Entonces eso produce mucha alegría, porque es muy significativo ver que el abuelo viene y me dice, yo aprendí a bailar con usted. Y entonces nos disfrutamos todo aquello, y nuestras canciones, como yo empecé con Los Corraleros de Majagual, son unas canciones que la gente las deleita y son el emblema del tesoro musical de Colombia.
3: Es que a propósito de eso que está diciendo el maestro, me enteré de algo ayer, maestro, que yo no sabía. El primer disco de salsa, y usted me corregirá, maestro, si estoy equivocado, que se grabó en Colombia, lo grabaron Los Corraleros de Majagual. ¿Ah, sí? Porque Fruco, después de un viaje a Nueva York y ver todo, sí, lo que está pasando, todo lo que está pasando con la salsa, dijo, a pesar de que Los Corraleros de Majagual era una orquesta de música sabanera, sí, y vi ayer que no, maestro, usted le dio por grabar salsa con Los Corraleros de Majagual.
0: Sí, y es que como veníamos untados de esa naciente fiebre de la música salsa en Nueva York, al estar alternando con los mejores grupos, yo puse mi concepto para que hiciéramos una canción muy especial. Invitamos un pianista que se llamó Juancho Vargas, de la ciudad de Barranquilla, y Tony Zúñiga le puso ese sabor como buen tolueño. Y la orquesta se manifestó con una versión extraordinaria, que a veces parece que fuera neoyorquina.
1: ¡Qué maravilla! Fruco, usted, siempre quise hacerle esta pregunta, ¿usted dónde encontró a este muchachito José Manuel Arroyo? ¿Dónde lo descubrió? ¿Cómo lo vio? ¿En dónde estaba? El tal Joe Arroyo.
0: Muy bien, yo estuve en un festival de la ciudad de Montería, Festival del Río Sinú. Y allí Joe Arroyo le hacía los coros, estando muy jovencito, a Rubén Darío Salcedo. Ya llegó el 20 de enero. Y entonces ahí lo conocí. Y luego el señor Mike Char, desde Barranquilla, propietario de los Mercados Olímpica, nos lo envió para Medellín para hacer las primeras grabaciones. Allá aquí en Medellín desarrollamos la carrera y El primer éxito se llamó El Ausente.
1: El Ausente, canción sota. Oiga, pero ahí acaba de contar algo que no sabíamos. La familia Char tuvo que ver con el éxito de Fruco. Se lo mandó a Fruco. Allá se lo mandamos al muchacho. Ay, vea qué bien, los señores de la Olímpica.
0: Y como no tenía con qué...
1: Vea.
0: Entonces, él fue un promotor grande, el señor Mike Char. Y aquí llegó a Yo de Arroyo Medellín con 17 años.
1: Pelaíto.
0: Cantó la canción, puso el caballito y hizo esa historia tan monumental de su música. Maravilla. Que hoy brilla para todos y que es inolvidable.
1: Eva.
4: No, yo sí le tengo que preguntar a Fruco cuál es esa la mejor salsa que se ha echado, pero bailando. ¿Cuál es esa pareja de baile bailando salsa que uno dice, uff, la repetiría?
0: Bueno, mi mejor pareja se llama Rosita. Y ella, cuando baila, se estremece, llega al frenetismo. Y cuando es salsa, saca pasos, improvisa, da vueltas y somos muy felices bailando.
4: Maestro. ¿La salsa es restregadita o es suelta con mucho paso y mucha vuelta?
0: No, ella tiene mucho estado físico y además es muy bonita.
2: Maestro, usted que ha estado en esa historia ya tan dilatada, con esas canciones, con esas letras tan espectaculares, ¿qué opina de esa música de ahora, con esas letras rebuscadas, no tan decentes siempre, que a pesar de todo son tan exitosas y tan comerciales?
0: Es un proceso que no nos debe de asustar. Para mí es muy normal que la juventud muestre sus ideas y como el idioma se va recortando, lo que he podido observar es que ustedes son muy cultos y comprenden de nuestro idioma el español, son muy gramáticos, hacen la puntuación y cuando escriben me imagino que tienen buena ortografía. Entonces, yo recomendaría que los jóvenes estudien cada vez más de nuestro idioma para que no sean 20 las palabras con las que nos comuniquemos. Pero bienvenida a las ideas, la tecnología, el sonido, es otra dimensión y entonces no hay ninguna crítica porque tenemos precisamente aquí en los estudios nuestros, empezó por ejemplo Karol G, que es una de las estrellas del mundo en la música moderna, urbana, y somos admiradores de ellos también, no hay ningún inconveniente. Y bueno, y algunos se pasan como Bad Bunny a grabar salsa el verano en Nueva York, en sus letanías y en sus obras, y meten la salsa porque la salsa necesita conocer de la síncopa, de melodía y de mucho sabor.
3: Oiga, maestro, a propósito de la salsa, estaba viendo por aquí que el 4 de agosto de 1939 nació en Puerto Tejada Edulfamid Molina Díaz, otro de sus grandes pupilos. Piper Pimienta. Exactamente.
1: Las caleñas son como las flores.
3: Hoy estaría cumpliendo años, maestro.
1: Qué bonito, qué buen detalle.
0: Ay, sí, maravilloso recordarlo y le hacemos un homenaje donde quiera que esté. Sí. Les decimos que ese vive en nuestro corazón, en nuestra alma, porque la alegría que tenía Piper y tiene en sus canciones está demostrada. El muerto al hoyo y el vivo al baile, en la memoria del muerto. Y después hizo el himno de Cali que se llama Las caleñas son como las flores, de un periodista bogotano.
1: ¿Cómo así? ¿Cómo
0: de un periodista? Sí, Arturo J. Ospina. Sí. Es el compositor de la canción y es un periodista.
1: Ah, ya, que la compuso el periodista. Ah, ya.
0: Él la compuso y perfecto. Entonces como que se enamoró de una caleñita y... No, pues, o de muchas caleñas.
1: ¿Cómo no enamorarse de una caleña?
2: Maestro, una pregunta muy concreta. ¿Usted a quién quería emular cuando era joven? ¿Quién lo inspiró? ¿Qué música lo inspiró a usted para volverse lo que usted se volvió?
0: Mira, yo tuve en primera instancia a Tito Puente, el rey de la música latina.
1: Muy bien.
0: Y él me inspiró porque su técnica y profesionalismo, además era un hombre que estaba en la ciudad de Nueva York y hacía unas big band extraordinarias. Pero yo tuve la oportunidad también de conocer todas las estrellas de la salsa naciente, Richie Wright, Bobby Cruz, Willy Colón, Héctor Lavoe, Rubén Blades, el fallecido Willy Colón, por aquí tengo las fotos, fuimos muy amigos y nosotros generamos por Colombia un nuevo movimiento que hoy tenemos muchos seguidores. Después de Fruco vino el grupo Niche, Guayacán y de Bogotá la 33.
4: Yo sí, cuando uno se sienta con una eminencia de estas, y además que me imagino pues que una vida de él debe ser como tener que vivir yo 8 para poder completar todas las experiencias que él ha tenido y la gente que ha conocido y el éxito que ha tocado. Fruco, a tu edad y ahora miras para atrás, no sé, ¿cuál es ese, no sé si recuerdo con el que te quedas, pero ese consejo de vida o esa experiencia de vida o esa sabiduría con la que tú te quedas, que ahora miras a los jóvenes, además de que lo que dices tú, a ver si aprenden a leer un poquito más y se culturizan un poquito más, ¿cuál es ese consejo que, o que miras para atrás y dices, joder, si lo hubiera sabido antes me hubiera ido hasta mejor de lo que me ha ido?
0: Muy bien, hay unas máximas que
4: a ver.
0: Suenan de esta manera muy seria: el respeto por Dios, respeto por nuestros padres y respeto por nosotros mismos. Necesitamos que la juventud piense y se aleje de las drogas, que ¿cómo es posible que tomen fentanilo para tener la eutanasia si la vida es tan linda y nuestro país es el paraíso universal, tan lleno de cosas bonitas? Entonces, que estudien, se diviertan, respeten a los demás y sean felices.
1: Pues Fruco, usted sabe, suena de cajo, pero el tiempo en radio es muy cortito. Nos encantaría hablar con usted horas y horas, porque usted tiene muchas historias para contar. Hacer un podcast, un día con Marín nos hacemos un podcast y hablamos con todas estas leyendas. En todo caso, lo vamos a tener en Magdalena Fest. Y para eso, Carolina Rojas, que es la organizadora, es de AFID, una administradora de negocios, nos va a contar cuándo, dónde es Magdalena Fest, quién más va a estar, Carolina, y cómo conseguimos las entradas. ¿Cómo le va?
5: Bueno, un saludo para todos, Andrés, Juan Carlos, Eva, Carlos, Vlado, qué alegría que nos invitaron pues al programa. Yo aquí, la verdad, escuchando al maestro Fruco, me siento más que honrada de haber logrado que este año lo podamos tener con nosotros. Este año la Magdalena cumple la 8ª edición, este festival que celebra nuestro Río Grande de la Magdalena, que busca todo eso que el maestro dijo ahorita tan bonito, de cómo llegarle al corazón de los colombianos y cómo decirles: el río Magdalena es de todos, reconozcamos esa cultura, esa historia, ese aporte ambiental también que ha tenido para nuestro país, pero sobre todo cómo nos reconocemos como ciudadanos del río y todos aportamos un granito de arena por cuidar nuestro río Magdalena. Y a eso invitamos a la gente a que asista a la Magdalena Fest. Por eso nuestro festival es gratuito gracias a muchos aliados, entidades que nos apoyan. Entonces es simplemente animarse, ir ese puente festivo a Onda, ese pueblo patrimonio maravilloso, bellísimo, que ha sido también belleza, tan Onda, importante para la historia de Onda, del país.
1: Ajá.
5: Y es un festival que además no solamente vamos a tener el gran privilegio de contar con el maestro Fruco, sino que tenemos más de 40 actividades en nuestra programación por 9 locaciones de Onda. Onda es un lugar donde permite realizar actividades culturales en diferentes espacios no convencionales, lugares que han sido muy importantes para la historia de Onda. Entonces tenemos una propuesta de una experiencia de festival súper única para que la gente que se anime a visitarnos pues conozca este gran municipio y sobre todo aproveche esta programación con muchos otros invitados que tenemos, de música, de cocineros, de artistas gráficos, de emprendimientos acá en Onda y de sabedores también que estarán en nuestro encuentro de Diálogos del Río.
1: ¡Qué maravilla! 15 y 16 de agosto. ¿Eso es puente, no, no? Es que como hay tantos puentes, no, todavía
4: sí,
1: no.
4: Sí, es puente, porque el 17 señor. De agosto, que es lunes, es festivo.
1: Ah, sí, señor. Ah, pero Eva se iba para... Ya Eva no va para Onda, Eva va para Cali, creo. Bueno, Eva, te perdiste esta fiesta.
4: Me lo perdí, me hubieran avisado antes.
1: Pero mira, Fruco, los Cumbia Ostar... All Stars, Marín, en Quelé, entre otros, en Onda, con el maestro Fruco. Fruco, qué honor tenerlo aquí en Tarde, pero llegó la FM y lo volvemos a llamar. Y Carolina, muchas gracias por estar en la FM. Gracias a los dos. Gracias, Fruco.
0: Claro que sí. Una feliz tarde les deseo. Un saludo muy especial para Carolina. Estaremos en el Magdalena Fest con música nueva. Hay una canción que se llama Quiero Regresar, es nuestro estreno, y también cantarle a la subienda del río Magdalena, que es una hermosura. Les deseamos lo mejor, Dios me los bendiga en esta tarde, y sigan en la sintonía de la FM.
4: Y yo quiero que llegara así como Fruco, con una camisa rosada, las gafas de sol y sin una cana en la cabeza.
1: Carolina, usted no sabe, usted cuando dijo gratis, no sabe la cantidad de gente que le va a llegar a un de ese día, ¿oyó?
4: Para ver a a mí también cuando he escuchado eso me ha dado un susto y todo.
1: Allá, imagínense.
5: Eso esperamos, va a ser un lugar y un encuentro de mucha alegría, así que nos vemos en Onda este 15 y 16 de agosto en la Magdalena Fest, entrada gratuita con más de 7 artistas en escenario, lo dijiste, los Cumbia Stars, Enkele, Fruco, bueno... una programación maravillosa, así que muy invitados a la Magdalena Fest.
1: Carolina y Fruco pasaron por la FM invitándonos a Onda Tolima. Yo tengo un primo tiene casa allá, yo creo que lo voy a llamar ahorita para ver si reservamos.
4: Tú que, estás como Carlos con Juan Carlos, ¿no? Con que tenga un sofacito, una esquina del sofá, yo me conformo.
1: Un primo, Andrés Soto, un saludo. Esta es la FM, ya venimos, no se muevan.

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1: Bueno, nosotros seguimos, Vlado, estaba viendo esta mañana imágenes internacionales de noticieros y todo esto, y vi que eso de los incendios está terrible. En Estados Unidos, está Washington, el estado de Washington, está ardiendo. Impresionante, el verano, cada vez que hay verano en el hemisferio norte o sur, hay unos incendios tremendos, terribles. Y hay una sequía ahora en Europa muy grande, ¿no?
2: Así es una de las paradojas de la vida. El hombre ha logrado evolucionar tanto técnicamente, tecnológicamente, vamos a otros planetas, creamos máquinas de inteligencia artificial, hacemos una cantidad de cosas, y hay dos cosas con las que no podemos los humanos.
3: ¿Qué?
2: Ni el agua, ni con el fuego. Siempre llega el invierno, las inundaciones en los países más avanzados,
1: claro.
2: En Alemania, en Francia, en Estados Unidos, las inundaciones
1: son
2: pavorosas.
1: En Ávila.
2: Y luego el invierno, el verano, la misma cosa, ¿no? No podemos contra el fuego, es una cosa increíble. Sabemos hacer una cantidad de cosas y no hay una tecnología que se hayan creado para controlar estos efectos, señor.
4: Pero sabes que creo, Vlado, que estás subestimando, porque son todos los elementos de la naturaleza, porque no solo el agua, no solo el fuego, piensa también en lo que hace la tierra.
1: ¿Usted eso es como una ciencia ambiental o qué?
4: Y piensa también en lo que hace el viento.
1: Ya.
2: Ok, tiene razón.
3: Pero es cierto, o sea...
2: No, los fenómenos naturales son incontrolables.
3: La gente que vibra real todo habla de los elementales, y claro. Usted me hace caer en cuenta de
2: no,
3: eso.
2: Y es que,
3: cuando
2: es
3: los
2: que
3: elementales se alborotan,
1: agua y fuego.
2: Había un barco que estaba haciendo un crucero por el Danubio, gente que ahorró, que planificó sus vacaciones para pasar 8, 15 días, iban a parar en 40 ciudades a lo largo del Danubio, y ¡pum! En la primera, segunda escala se quedaron varados. ¿Por qué? Por falta de agua.
1: No tenía agua.
2: Porque el río no tiene la profundidad suficiente.
1: No me diga, quedaron como encallados.
2: Claro. Sí. Entonces, gente que pensaba hacer unos recorridos lo más de interesantes,
1: sí,
2: terminaron renegando porque les tocó completar recorridos de hasta 1.500 kilómetros en bus.
1: Claro.
2: Entonces los pararon, no, mire, coja un bus, váyase para Viena y mire a ver allá cómo sale.
1: Quedaron en el dique seco.
2: Lo grave es que las empresas no le responden a la gente. Pensamos que eso solo se da por acá, pero allá, porque a sabiendas de que la sequía venía brava, de que llevaban 3 semanas de aviso, no les dijeron nada a los pasajeros, y los pasajeros llegaron, y cuando ya estaban literalmente embarcados, la cosa fue cancelada.
3: Impresionante.
2: Y pues imagínense esto ahí con familias, con claro, adultos mayores, ajá, con niños, etcétera, etcétera. Una situación bien complicada.
1: Muy complicada. Bueno, lo que está pasando en Europa y en el mundo se los contamos aquí en la FM Tarde, pero llego, que viene con información tech. En segundos, quédense en nuestras plataformas digitales. Hacemos una breve pausa para radio. No se vayan a mover porque tenemos 60 segundos de actualidad, el himno, y seguimos. Esto no para. Tarde, pero llego. Los acompañamos regresando a casa.

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5: Bueno, comenzamos la tercera hora de Tarde, pero llego. Estamos a través de toda la FM, programa de radio. Comienza a las 4, vamos hasta las 7. Pasamos muy bueno porque charlamos, comentamos los temas del día y oímos muy buena música, como esta del emperador de la cumbia, que ya nos la presenta.

0: Bueno, eso es una frase para la vida. La vida es un carnaval.
1: Uy. Andrés, en primer lugar, me llaman de las escuelas de locución a felicitarlo por el manejo de ese intro.
0: Porque la canción la conocía.
1: Y esta canción pertenece al playlist Estamos de Fiesta.
0: Ay, qué bueno.
2: Y al playlist, nos enseña. No, a la playlist.
0: A la playlist.
2: La lista.
0: A la A, ¿se dice la? Sí, la
1: playlist. Creo que se puede decir de las dos, pero no, usted no, sabe no, más no, del lenguaje que yo.
2: Lista, la lista, es la playlist.
0: Aprenda de Blado.
1: O también es el listado, Blado.
2: Ah, o sea, para. Bueno, pero entonces díganlo en español. Entonces diga el ranking. El ranking.
0: Bueno, muy bien, estamos. No lo están ponchando mucho a Blado. Blado es una persona muy popular en Colombia. Además, me preguntaba alguien que noticias RCN. Me preguntaba alguien. ¿Usted no pinta todos los días una caricatura?
3: Todos los días sale una caricatura
0: de
3: noticias RCN.
0: Me que el domingo no salió.
3: No, de lunes a viernes sale. Ah, de lunes a viernes, hombre. No importa si es lunes festivo o viernes, ¿no? Pero siempre de lunes a viernes, salvo que haya algo extraordinario. Por ejemplo, este viernes, como seguramente habrá una programación muy larga, es muy probable que no haya sección. Ah, okay. Pero normalmente de lunes a viernes está.
0: Perfecto. ¿Ibas a decir algo?
4: Que ya Andrés te quería hacer trabajar el sábado y el domingo también. La
0: ¿qué
4: gente
0: tal
4: es
0: eso?
4: Muy explotadora.
0: No, no, no, no. Sí. Sino que es que alguien eso? Me escribió. Que dice, Nieto, pregúntele a Blado que por qué no hubo caricatura el domingo.
3: Está cogiendo las mañas de Andrés Bilbao.
4: O tal cual.
0: Bueno, la que sí está medio embollada es Karol G, ¿no? Porque la están acusando de plagio, querida.
3: Ya quisiera yo tener un bollo como los de ella. Ya quisiera estar uno así de embollado, bueno, en el avión, en la limusina.
0: Pues, para que no me regalen.
3: No, por eso, ya quisiera yo estar así de emproblemado.
1: Uy, no, pero esa gente a ese nivel debe pasar. ¿Usted no vio el documental? La pasan muy mal porque nunca están satisfechos con nada y siempre están...
3: Son unos inconformes, sí. Ellos no son,
1: no,
3: ellos
1: pero, no son mediocres. Pero hacen las cosas muy bien, bla, sí. No, subestimes. ¿Y qué fue lo que pasó, Eva?
4: Lo que pasa que, bueno, ya si nos vamos a meter, que ese es otro tema antes de lo que voy a entrar, volvemos a lo mismo. Y yo soy fan de Karol G, a mí me encanta, me parece una crack. Pues mira dónde está ella, mira dónde estamos sentados nosotros, ¿no? Pero dicho eso, si, a mí ese tipo de documentales hay un momento que me raya un poco. O sea, tú... Claro que eso es para gustos y está hecho, me imagino, que desde la verdad. Pero tú ves el documental de Rafael Nadal y ves este tipo de documentales y la verdad parece que estás viendo dos historias de vida completamente diferentes, porque es que una es desde el sufrimiento y desde... colega, pero sí, todos sufrimos para llegar a donde llegamos y cada uno pues sufre en su casa, pero yo creo que uno también tiene que dar gracias por todo lo que tiene y Nadal es desde el sufrimiento, pero siempre hacia adelante, siempre, o sea, no es desde esa carátula de victimismo, no sé. Me parece que son dos documentales completamente diferentes y verlos, la verdad, que tú decides en cuál te quieres quedar. Dicho eso, Karol G pues ha estado en Washington, ha dado uno de sus conciertos, porque sabéis que ella está con toda su gira y se está recorriendo el mundo de cabo a rabo. Y está presentando su nuevo álbum, que va a ver la luz, dicen que el próximo 7 de agosto. Y lo que pasa que ya pues en ciertos conciertos ya está haciendo adelantos de canciones que todavía no ha cantado. Y ha cantado una de sus canciones que aborda, dicen, una ruptura sentimental. Muchos seguidores dicen que esto tiene que ver con su historia de amor con Faith. Eso no se sabe, pues al final no da nombres propios. Pero el caso es que ya hay mucha gente que está diciendo que hay muchísimas similitudes de esta canción de que se titula Ya lo superé, con una de Aitana, la cantante española, que se llama Cuando hables con él. Entonces, dicen que está dentro de ese álbum que se llama Cuarto Azul. Bueno, muchos están diciendo que se parece muchísimo, que es un plagio. A mí me extrañaría mucho porque Karol G creo que no necesita plagiar a nadie. Hombre, si yo fuera Aitana me sentiría privilegiada y creo que al revés también porque las dos están a la misma altura, me parece. Dos divas de la música, una en España, otra en Colombia, pero que rompen barreras y rompen fronteras. Pero ya muchos están diciendo que esa similitud existe y que se ha copiado un poquito. No lo sé, habría que escucharlas. Yo no las he escuchado.
0: Bueno, vamos a oír. Es que siempre... Marino, usted que es músico, el músico de la mesa, siempre le sale un plagio a una canción, es increíble, o sea, porque coinciden dos notas. O...
1: No, lo que pasa es que
0: hay muchos temas que se han resuelto muy privadamente, ¿no?
1: Sí. Puede pasar, pues, y creo que a muchos artistas le pasa, y creo que a uno como público le pasa que uno dice, oiga, pero esto yo ya lo había oído, ¿sí? Exacto. Y hay, o sea, hay coincidencias creativas, puede pasar muchas veces que usted saque una melodía y de pronto diga, oiga, pero esto yo...
0: Me suena.
1: Porque sí es muy difícil pensar que ella va a decir, oiga, copiémonos de esto. Lo que pasa es que los artistas...
4: A mí me parecería muy difícil pensar eso.
1: Pero ¿sabe qué es lo que pasa? Que los artistas, incluso Karol G, le dieron muy duro cuando lanzó el disco pasado, porque había mucha similitud con muchas canciones. Por ejemplo, la de Papacito, decían que eso era una copia de una canción de Los Melódicos, y ella salió en su defensa a decir, no, pues es que no es una copia, simplemente ellos le llaman inspo, o sea, como una inspiración, ¿no? Simplemente tuve la inspo, entonces de pronto dijo, ah, no, puede decir, no, es que la inspo mía es la canción de Aitana, y entonces ya pues ahí tendrían que entrar a analizar, porque eso por ley de derechos de autor hay cierto número de compases, es decir, como unos pedazos de la canción en los que si usted tiene los mismos, entonces ya incurre en un plagio. Eso es un tema muy complicado, pero pues...
0: Pero esa es una historia de muchas canciones y muchos músicos que han vivido una situación como esa. Como el momento difícil que tuvo Rosalía, que pasó el fin de semana, en Argentina. Ustedes saben que ella, pues, mejor dicho, ella lo va a contar ahora. Pero estaba scrolleando, eso es lo que va a decir ahora en este video, ahora en el Luna Park en Buenos Aires, estaba scrolleando, vi un video de Mia Khalifa en el que celebraba la victoria de España con el fondo de la perla y decía, por fin les ganamos a estas perlas, refiriéndose a los argentinos. Uh-huh. Y ella cometió el error, como lo van a ver ahora y lo van a escuchar, de decir que la embarró. La embarró porque le puso like a ese video. Escuchen esto y mírenlo.
5: Yo ahí scrolleando, sin mirármelo mucho, y rápido le doy un reposteo ahí. Tremenda cagada, tú. Nunca fue mi intención, la verdad. Me salió fatal lo ocurrido. Y por eso hoy, más que nunca, quisiera compartir un recuerdo. Fue en, si no me equivoco, 2019, que vine a actuar hacia Argentina, fue la primera vez, y eran los inicios de mi carrera. Y fue aquí, en el Lollapalooza. Y me acuerdo que abría el show del Mal Querer, como la canción de Pienso tu mirada. Y me acuerdo de oír toda esa multitud cantando. Me da miedo cuando salgo.

0: Y nunca me olvidaré la sensación de alguna manera de you made it, ¿sabes?
1: You made it. Claro, ella dice, lo hice, lo logré. Cuando ella, y eso debe ser para un cantante muy emocionante, llegar, estrenarse y que todo el mundo cante su música, y ya, reconciliado con Argentina. La gente decía, no va a llenar el Movistar, después de lo que dijo, le dijo perlas a los argentinos. Lo llenó, la gente la abrazó y olvidaron
2: es
1: el,
2: que
1: la
2: ella
1: anécdota.
2: Ya había, ella para empezar ya había pedido disculpas, había dicho, sí. Y eso además pasa, no sé, a la gente hay que creerle, yo parto de la base de que le creo, pero es que yo creo que es bastante creíble la historia, porque a mí me ha pasado un montón de veces también, pues si nos pasa, hablado, que uno ve un titular y muchas veces por la rapidez de no sé qué va a pin y se lo cree y luego resulta que el desarrollo de la historia no tiene nada que ver con el titular. Yo creo que a ella le pasó un poquito eso, vio a una tipa que admiraba, que era su canción, La Perla, y dijo, aquí voy, y nunca se fijó en claro, lo que estaba reposteando. A ella es como, no sé, ahora viene Oprah Winfrey y repostea una entrevista mía y sí. Luego resulta que a quien le está pegando palo es a tal y voy yo y le doy like o no sé. Pero sí. A mí me parece lo bueno de esta disculpa es que ella ya se había disculpado, había lanzado un comunicado y un vídeo, pero aquí en persona, y además creo que lo hace de una forma tan...
1: auténtica,
2: tan
1: natural.
2: De andar por casa, natural, sí, sí, tan natural y de tan andar por casa, alma. Sin palabras rebuscadas, ni nada, dice, colega, la cagué, estaba scrolleando, me pasó esto, qué cagada, sí. No sé qué, y claro, tú ya te vas animando según vas viendo que además la respuesta de la gente fue aplaudirle, no pasa nada,
1: claro.
2: Joder, el fútbol es fútbol, ya tampoco nos vayamos más allá. Pero me parece que la naturalidad con lo que lo hizo, sí. Me parece que la sacó del estadio.
3: Total.
1: Sí.
3: Fue una actitud muy
1: bonita.
3: Y muy profesional. Además, se ve la cancha que tiene, obviamente, claro, manejando público.
1: Para manejarlo.
3: ¿No?
1: Mire, otro que puede meterse en un problema es Donald Trump. Y María Molina, de Washington, nos va a contar por qué. Porque está usando música de Bad Bunny. ¿Para qué, María? Hola. Ah, que no la tenías. Ajá, ya, no, pensé que estaba al aire. No, ya lo conectamos a María. No, estábamos comentando entonces lo de Rosalía. Bueno, perfecto. Así quedó la anécdota y ya se reconcilió con el público argentino.
3: Y no pasó a mayores. Exacto. Y
1: pero
3: felices.
1: Los You Made It me dice, todo el mundo cantó mi canción. Ya, listo,
3: ya,
1: la hicimos.
3: Listo, ya, totalmente. Exacto. Es que en esas cosas, cuando uno logra, como autor de cualquier cosa, conectar con el público, ¿no? Y uno entiende el valor de lo que uno puede llegar a decir, porque hay cosas que uno dice sin mala intención y después le caen rayos y centellas. Usted es un insensible, usted es un discriminador, usted, etcétera, etcétera. Pero llega ese punto en que el público también entiende y también comprende. Eso. No faltarán los hartos de siempre, pero llega un momento en que el público entiende y sigue de largo y ya claro. Ha superado el tema.
4: Pero es precisamente lo que estamos hablando ahorita. Mire la diferencia de esto de, oiga, cometí un error, les ofrezco mil disculpas y avanzo, y no, compuse una canción porque cometí un error.
3: Voy a poner cinco reels. Voy a poner cinco reels.
4: Cinco cosas que aprendí.
3: En las que no se puede uno equivocar.
1: A ver. Se está refiriendo a algo
3: cinco
1: especial.
3: Maneras de equivocarse cuando uno scrollea.
4: Bueno. Sencillo, mire, agache la cabeza y ya.
1: Ya les contamos la anécdota de la música de Trump, de Bad Bunny en un evento de Trump. Ya nos lo cuenta María en segunditos nomás. Estamos con Red Más, en Red Más Claro, en el 1001-1007. Estamos en la FM. Todas las emisoras de la FM nos están oyendo. Y Carlos Marín les va a hacer unas advertencias a los ustedes que están oyéndonos en el gimnasio. Fresco, hermano, no le den tan duro al gimnasio.
3: No, si no duele no sirve. No toca darle duro.
1: No se quede 3 horas en el gimnasio ahí. Espera y verás, ya Marín les va a dar un buen consejo después de esto.
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1: Bueno, entonces, ¿cómo les parece que Trump, Donald Trump, el presidente de los Estados Unidos, empezó a usar la música de Bad Bunny? ¿Para qué, María Molina? Ahora sí la saludo en Washington. ¿Cómo le va? Bienvenida a tu programa Tarde, pero llego, de la FM.
2: Hola, Andrés, compañeros, ¿cómo me les va hoy? Pues sí, imagínense que de una forma muy irónica, porque para nadie es un secreto que Bad Bunny es un gran opositor de las políticas migratorias del presidente Trump, la Casa Blanca ha decidido utilizar una canción de Bad Bunny para promocionar las redadas migratorias. La canción, Andrés, se trata de La Mudanza. Es una canción en donde Bad Bunny pues está, además tiene una frase que dice: un aplauso pa papi y pa mami, y justamente esa frase se la pone encima a la imagen del presidente Donald Trump, y sale pues la canción, que es además buenísima, y pues detrás de estos videos de las redadas migratorias. Bad Bunny no se ha pronunciado, pero pues no es difícil de adivinar que no debe estar para nada satisfecho con el hecho de que la Casa Blanca utilice sus canciones para promocionar algo con lo que él está absolutamente en desacuerdo.
1: Aquí está,
3: mira, María, mire. Es que yo me he acordado que, pues es que acabo de meterme solamente para ver el largo historial. Es que esto, la verdad es que parece que le gusta hacer eso. Bueno, parece no, es que le gusta hacer todo para provocar. Pero es que ha hecho lo mismo con Sabrina Carpenter, con Ariana Grande, con Beyoncé. Es más, hay una lista de músicos que han vetado y que pues lo demandaron y pusieron el grito en el cielo porque usó canciones de ellos. Celine Dion, Adele, Rihanna. Mejor dicho, lo ha hecho en multitud de ocasiones.
1: Sí. Mire, no, les iba a decir que... ¿Quieren ver la pieza? Aquí está, la envía María de Washington. Así se oye y se ve.

0: Y dice,
1: esa si es la tú... de Drake. Esa es la de Drake.
0: Ah, esa sí. Es de Drake. Hay otra con Bad Bunny, sí.
2: Y pero... dice, sí, señor. No, lo que yo estaba pensando, María, y ahorita que tenía la oportunidad de leer el artículo precisamente, es que yo no sé si hay que EPA, digamos, algún tipo de tema legal, porque él lo que estaba haciendo en la plataforma, tú en la plataforma puedes poner cualquier canción, claro, ahí hay una mala leche o una ironía o una intención, pero desde que no se modifique, por ejemplo, la canción o desde que no haya un uso comercial de la canción, yo creería que no pueden hacer nada.
1: Pues en este momento el video en TikTok, el que tiene la letra de Bad Bunny, no tiene en este momento audio. TikTok ya le quitó el audio, así como también se lo quitó a otro video que había hecho la Casa Blanca con la canción La Chona, que es una canción muy famosa mexicana, también para hablar de deportaciones, también lo quitaron. Este de Drake todavía no lo han quitado, pero sí, Marín, o sea, uno puede subir la canción que quiera con el video que quiera en TikTok, de eso se trata TikTok, pero los artistas sí, algunas veces han logrado que se remueva el audio y no sabemos si este es el caso, porque la verdad, hoy nos comunicamos con TikTok, no recibimos respuesta, nos comunicamos con la Casa Blanca y desde allí lo que nos dijeron es que la estrategia es muy efectiva y que simplemente están utilizando formas para atraer al público y hacer videos virales para poder dar un mensaje. La campaña, la verdad, pues funciona porque nos tiene a todos hablando de esto, ¿no?
0: Claro, y así es suena como... y así suena la música de Bad Bunny promocionando una cruzada de Donald Trump.

0: Bueno,
1: y mami, ¿no? Mami y papi es Trump, que es lo más divertido de todo.
0: Tremendo, ¿no?
2: Sí, no, por eso, pero la mala leche sí es tremenda, pero pensaba yo, por ejemplo, ¿se acuerdan ahorita con De La Espriella, que asociaban mucho una canción, tú lo que quieres, que te coma el tigre, que te coma el tigre, sí, que te coma el tigre?
1: Ah.
2: Sí, claro, ellos la utilizan, pero si ellos no asocian ninguna pieza comercial oficialmente o algo, pues ahí yo creo que no.
3: Pero una cosa política tiene implicaciones para ellos, porque ellos pueden alegar que puede tener efectos comerciales.
2: No,
3: porque
2: no, claro,
3: si asocian su nombre al de Donald Trump, va a haber gente que deja de comprarle la música a Bad Bunny.
2: Claro, pero ahí ya entramos en el terreno nosotros los abogados a decir, ah, no, yo busqué una canción ahí y puse esa canción a la
3: Claro, no, pero es que eso no, pero porque uno siempre que vaya a usar algo tiene que usar al autor.
1: Sí. Y además ustedes los abogados, Marín y Blado, gracias, pues resulta
3: sobre
1: que
3: todo, abogados del diablo.
1: Resulta, a ver, ¿quién empezó también, no? Yo amo a Bad Bunny, no estoy yéndome en contra de él, pero ¿ustedes se acuerdan la canción de Bad Bunny, que en la mitad de Bad Bunny sale una voz que parece ser la de Donald Trump, diciendo que él ama a los colombianos, a los puertorriqueños, que los que de América la hacen, todos los que somos latinos, etcétera? Bad Bunny arrancó metiendo a Donald Trump en su canción, y ahora Donald Trump se la devuelve metiéndole su voz a sus promociones en las redadas.
3: Pero hay una diferencia, y es que una cosa es la voz de un presidente, que es patrimonio público, porque eso no es de nadie, okay, y otra cosa es la voz de un cantante que tiene un producto comercial, que tiene unos derechos restringidos y que no se pueden usar sin la anuencia del autor.
2: ¿Pero yo puedo utilizar la voz de un presidente en una canción mía sin pedir permiso?
3: Sí,
2: yo creería que no.
3: No, porque eso es de dominio
2: público.
3: Revisar
2: el código, porque eso no lo reviso.
3: Eso es de dominio público.
2: Ah, no sabía.
3: Es de dominio público. Usted puede coger una foto de la casa de Nariño del presidente Petro, y usted la puede usar en el periódico, y usted dice Presidencia de la República.
4: Eso es dominio público.
3: Dominio público, porque usted lo paga con sus impuestos, y eso y es de propiedad del Estado, pero usted, ahora, si usted va a hacer una publicidad engañosa con una foto de un presidente o con la voz de Trump, pues ya es distinto, pero si es con fines artísticos, que es lo que hace Bad Bunny, claro, creo que ahí no hay margen, no hay para...
2: Pero según lo que estaba diciendo María, entonces, ahí se sacó la espinita Trump, ¿o no?
3: Ah, eso sí, pues además Trump,
1: obra de mala fe.
4: Puede ser. Sí. Bueno, María, estoy viendo aquí en CNN un breaking news. Un hombre ha sido arrestado en el campo de golf de Donald Trump. Un hombre arrestado, no tenemos más detalles, solo eso. Le dejo esa noticia así al aire. Y quería preguntarle si usted fue a ver a Karol G en Washington. Pasó por allá, ¿no? Que estábamos reseñando la hora.
1: Ay, Andrés, imagínese que estaba en ese momento en Vermont, tierra de hippies, bueno, y de Bernie Sanders, y una tierra maravillosa.
4: Claro, usted es más de Shakira que de Karol G.
5: ¿Y qué estaba haciendo María Molina en Vermont? ¿Trabajo de campo?
1: Pues,
4: una asignación especial.
1: Ajá. Eva, se lo recomiendo. Yo nunca habría ido a Vermont, me fui por un tema familiar, pues unas vacaciones familiares, y eso es como Río Negro en los Estados Unidos. Maravilloso. Okay.
4: Claro.
3: María, hablando de Trump, ¿qué nos puede contar de el rollo que hay con Max Miller y Bernie Moreno después de que Trump dijo que Max Miller es un buen muchacho y Trump dijo que Max Miller es un buen muchacho y resulta que Bernie Moreno lo tiene demandado y lo ha acusado de violencia intrafamiliar y de que es un peligro para la sociedad y le pidió que se retirara de la campaña política para la reelección en la Cámara?
4: ¿En qué va ese rollo?
1: Pues el plazo se vence mañana. Mañana es cuando los republicanos tienen que decidir si este congresista Max Miller va a la reelección o no. Él hoy tuvo una entrevista larguísima en CNN defendiéndose de las acusaciones que le hace Emily Moreno, que es la hija del senador Bernie Moreno. Ella lo que dice es que él, su ex esposo, le tiró agua caliente, la tiró contra la pared, la apuntó con una pistola o la amenazó con una pistola, que incluso una vez ella fue a recoger a su niña y la niña tenía como un moretón muy extraño. Pero este congresista dice que no, que todo eso es falso, que la hija de Bernie Moreno se le está inventando todo. Bernie Moreno estalló, dijo que este señor, que era su ex yerno, no es apto para la reelección y mañana sabremos si se queda o no, pero finalmente pues ambos, tanto Bernie Moreno como Max Miller, que es el acusado, son bastante cercanos al presidente Trump y es un escaño que los republicanos necesitan, entonces vamos a ver qué
3: María,
1: pasa.
3: ¿Se prevé algún distanciamiento entre Trump y Bernie Moreno a raíz de ese apoyo de Trump a Max Miller, que dice que ese es un tema familiar que lo deben resolver en privado?
1: pues yo no creo, Vlado, es decir, no creo que el senador Bernie Moreno le parezca ideal que el presidente Trump no lo haya condenado, pero finalmente no creo que eso los vaya a terminar distanciando, pero bueno, ¿qué va a saber uno? No sé.
4: Estamos hablando de un congresista de origen colombiano, Bernie Moreno y Donald Trump, y una muy buena razón que tienen. Bueno, Bernie Moreno lo tendremos aquí invitado. Ese no lo han desinvitado. Estará el 7 de agosto acompañando a Abelardo de la Estrella. María Molina, como siempre, en su programa, haciendo su reporte desde Washington, tarde, pero llegó. Aquí estuvo María. Gracias por estar con nosotros, María. Gracias y nos vemos en otra próxima emisión. La FM, ya venimos. Vamos a una pausita muy cortita, pero en digital. Seguimos con la segunda parte de ¿Y vos quién sos? Nuestro espectacular concurso para que juguemos todos, los que nos están escuchando y viendo, y aquí la gente de la FM.
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4: Seguimos aquí en la FM tarde, pero llego. La FM, como siempre, acompañándolos con buena música.

0: No, no, no, otra pista. Ah, no, no está llegando todavía.
1: ¿Qué es Amaral?
2: Eso, sabía que ahí le iba a gustar esa canción.
3: Claro, amo a Amaral, me parecen lo máximo.
2: Bueno, Amaral es un grupo, ¿no?
4: ¿Quiénes son esos, Eva?
2: Es un dúo español.
3: Es un grupo,
2: formado.
3: Pero creo que son dos. Es un dúo, un hombre y una mujer. Ella se llama Eva y creo que él no me acuerdo cómo se llama.
2: Ella se llama Eva María Amaral La Llana.
3: Exacto, Eva se llama Eva. Y pues ella, la conocen como Eva ya. Y él no sé el nombre que
2: él
3: quiere.
2: Él se llama Juan Aguirre.
3: Ok, muy conocido, lleva muchísimos años cantando. Además se volvieron muy populares, siempre habían sido muy populares, pero pues han tenido momentos de mayor popularidad, otros menos, porque como te digo, llevan ya en la carrera musical muchísimo tiempo, pero en España son hiper mega conocidos. Pero además tuvieron su pico porque la serie La Casa de Papel, en el momento álgido donde matan a Nairobi, creo que era, no sé si la habéis visto, pero bueno, como eso fue un hit, en un momento muy crucial de la serie, Amaral, pues pusieron la canción de una de las canciones de Amaral y se volvieron éxito mundial, porque eso lo pusieron, pues eso los puso no solo en España, sino que transportaron y abrieron fronteras. Pero Amaral es un grupo en España muy conocido, muy querido, con unas canciones espectaculares.
2: Y la gente, bueno, y Nieto, ¿por qué pone Amaral? Porque hoy Eva María Amaral está cumpliendo hoy 54 años de edad.
4: A una peladita.
3: 54 cumple ya
2: 54,
3: Eva.
2: Ya han vendido 4 millones de discos, son de Zaragoza. Y aquí los queríamos registrar. Ha sonado también en la FM Plus, lo hemos oído, al grupo Amaral. Aquí en la época nuestra de noventeras también sonaron mucho con esta canción. Me confirma Juan Manuel Ruiz del equipo informativo, servicios informativos de la FM, que el presidente electo Abelardo de la Estrella sí asistirá al 11º Congreso Empresarial Colombiano, que es la edición 82 de la Asamblea de la ANDI, estará en el cierre. Es que decían que no iba a estar presente y sí iba a estar en el Centro de Convenciones el 14 de agosto.
4: ¿En dónde es eso?
2: En Cartagena, Centro de Convenciones.
4: En Cartagena.
2: Allá va a estar ya siendo presidente, ya no electo, ya presidente, porque es el 14 de agosto. Me confirma Juan Manuel Ruiz que había unas dudas que no iba a estar, pero sí iba a estar presente.
4: Normalmente los presidentes van a esos eventos, pues porque es el contacto con, bien sea con los empresarios, con los banqueros, con los industriales, con los gremios, pues porque obviamente ahí tira mucha línea y los ejecutivos, los altos ejecutivos de estos gremios, pues quieren intercambiar impresiones, medir un poco la temperatura, transmitirle inquietudes. Es muy importante esa asistencia y esa que en el gobierno actual. Al comienzo se dio.
2: Claro.
4: En Confecámaras, por ejemplo, yo estuve en un evento, en la Asamblea de Confecámaras del 2022, y Petro llegó y estuvo muy tranquilo y toda la cosa. Pero después, como hemos visto, la relación se fue deteriorando con los empresarios y ya no. Pero
2: lo mejor de ir a esos eventos es el coffee break, definitivamente.
4: Pero, ¿no? Sin duda. No, pues no, sin duda, porque es muy interesante poder hablar con los conferencistas, con algunos de los empresarios, claro, etcétera.
0: Pero miren, yo nunca he tenido un solo problema con la ANDI y no estoy invitado.
4: Ah, bueno. Voy a hablar con Bruce.
0: Que uno no entiende,
4: voy a hablar,
0: ¿no?
4: Con Bruce.
2: Bruce, hay que hablar con Bruce, que viene acá y hace programa.
0: El... con él y yo.
2: Bruce hace programa del festivo.
0: Abajo y claro, yo. O sea, lo saludo. Doctor Mamaster, ¿cómo le va?
4: Para el baile de los que sobran. Vaya, súmese a Paloma, a Samper y al presidente Samper.
0: Va a estar bueno ese parche.
2: Mañana, en Mañana Express, en el canal RCN en televisión, seguramente habrá noticias, van a haber un fuerte accidente que se produjo en Bogotá, en la autopista norte con 116. No sé,
4: sí,
2: si vieron un carro volcado terrible.
4: Sí, estuvo un Hyundai.
2: Iba una mujer de 45 años, chocó contra el separador vial y se volcó de una forma impresionante.
4: Iba despacio.
2: Iba despacio. Bueno. Sí. Espero que no haya pasado nada, pero sí el accidente fue muy grave porque se volcó a la altura de una calle que por estas horas es muy congestionada. Es la 116 en la ciudad de Bogotá. Bueno, Marín, y por ahí cerca quedan varios gimnasios, hermano. Entonces, esta gente que está ahora en un gimnasio matándose, ¿qué les recomendamos? ¿Qué consejo bueno les podemos dar? Como todas las tardes.
0: Eva, préstale mucha atención a esto, mira. Yo sé que dicen por ahí que, pues, un físico es importante y valioso a la hora de la conquista. Sí, una teoría que, pues,
2: ¿un qué? ¿Un físico?
0: Es un buen
4: el
0: físico.
4: Estado físico.
0: Sí,
2: un físico.
4: Un químico. Un físico nuclear.
0: Exacto. No. Y resulta que la ICANP, no sé si la conoce Blado, que es el Instituto Colombiano para Asuntos que Nadie Pregunta. En asociación con el Centro Internacional de los Estudios de la Empanada, llegó a la siguiente conclusión después de entrevistar a más de 5.000 mujeres, 4.800 hombres y dos tías que hacen parte del grupo.
4: Dos tías binarias. Sí,
0: exactamente.
4: Dos tías no binarias.
0: Mire los hallazgos de este estudio. El 89% de las mujeres afirma que un hombre con un poquito de panza da más ganas de abrazar que uno que no tenga absolutamente nada. ¿Estás de acuerdo,
3: Eva? Sí, porque el otro te da ganas de hacer otras cosas, no de abrazarlo, ¿no? Yo estoy de acuerdo. Sigue, continúa. Por ahora vamos bien.
0: Claro, pero es que mire, porque las abdominales, en cambio, producen la sensación de estar abrazando una tabla de planchar. ¿Y a quién le gusta abrazar una tabla de planchar?
4: A Eva. Sí. A Eva le gustan las tablas de planchar.
0: El 78% de las mujeres asegura que un hombre muy marcado genera estrés.
2: ¿Así?
0: ¿Por qué? Si él tiene 8 abdominales, las mujeres dicen, uy, yo con este man no puedo pedir postre, razón por la cual ellas prefieren un hombre que tenga...
2: El six pack, ¿no?
0: Sí,
2: existe. Definido.
0: Sí, ¿estás de acuerdo, Eva, o no estás de acuerdo?
3: No tanto.
4: Yo tengo abdomen de chocolatina derretida.
3: Entonces, bueno, entre tu abdomen de chocolatina y el abdomen de osito abrazable de Marín, me quedo con chocolatina.
0: Eva, recuerda que hay un porcentaje, o sea, el 64. Mire, los hombres con barriga tienen un 64% menos de probabilidades de tomarse selfies sin camiseta frente al espejo del gimnasio. Y esa cifra aumenta casi el 100% si se acaba de almorzar una bandeja paisa. Es decir, la mujer en ningún momento va a estar como, oye, ¿esa foto qué? Eso es un punto para nosotros. El 95% de las parejas consultadas coincidió que dormir sobre un pecho con pancita es considerablemente más cómodo que hacerlo sobre un abdomen de concreto. Ese estudio fue bautizado como el efecto almuerzo.

0: Qué gorda, yo prefiero estar flaca, yo no sé los demás.
1: Yo bueno, también prefiero que estés flaca.
0: Gracias, cariño.
2: La conclusión de este estudio del Instituto Colombiano para Asuntos que Nadie Pregunta es que no toda barriga es romántica. Existe una diferencia entre pancita premium y la barriga que hace que uno tenga que coger impulso para amarrarse los zapatos. Entonces, ¿ustedes en qué lado están?
1: No, yo no tengo que coger impulso.
2: No, o sea,
1: estoy bastante...
2: Usted en este momento, pancita premium, o sea...
1: Estoy casi plano.
2: ¡Ay, cómo le digo!
1: No marcado, pero
0: casi
1: plano.
0: Casi es que, porque el casi es muy relativo dependiendo de quién te lo diga.
1: No, el espejo, que el espejo no miente.
2: Sí,
1: el espejo me lo dice.
2: Andrés, pero dígame si no es chévere uno... Respirar para amarrarse los zapatos, eso es bonito.
3: A mí sí me gusta un poquito de ejercicio, pero más por salud que por otra vaina.
0: No, pero sobre todo porque yo también os voy a decir algo. Cuando uno tiene la barriguita plana, la cosita se ve más grande. Te juro que eso es muy importante.
2: Ay, Eva, pero eso es para problemas. Yo sí prefiero.
1: Para problemas.
2: No, yo sí, ya les he dicho muchas veces. Tuve mucho problema cuando estaba bueno. Prefiero estar así con...
0: Gordito y tranquilo.
2: No, es que no se llama gordito, simplemente extra premium.
1: Para que no lo asedien, es que a él no le gusta que lo asedien.
2: No, era hartísimo la U.
1: Sí, espantar pretendientes. Que
2: no,
1: vaina,
2: no, no, no. Si así soy con Eva, imagínese donde yo estuviera así todo esbelto, viniera acá. Imagínese donde yo viniera a trabajar aquí como Maluma en pantalonetica y en esqueleto, Eva, sería un problema, habría una tensión.
3: Con la busca pleitos.
2: Con la busca.
3: Bueno, muy bien, amigos de Red Más, muchas gracias. Espero que les haya gustado todo lo que les hemos contado y que nos vuelvan a acompañar mañana después de las 5 de la tarde. Estamos conectados con el 1001 y el 1007 de Red Más. Claro, nosotros seguimos aquí haciendo radio, programa de radio. Además que tenemos una parrilla en la FM fantástica. A las 8 de la noche, las noticias del deporte con Carolina Castellanos. Y a las 7, con un resumen de noticias, aquí y ahora. Adelantamos una hora nuestra programación y está sonando genial la FM. Los invito a los queridos oyentes y televidentes de Red Más, claro, para que oigan también la FM. Ya estamos con ustedes de vuelta.
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3: Bueno, y seguimos con el playlist.
1: La playlist
3: de María.
1: Ya no saben el ciriri que se han ganado aquí conmigo.
2: No, Vlad, yo lo entiendo. Pero es que cuando yo digo la playlist es como si estuviéramos diciendo la calor, ¿no?
1: No, señor. No, señor.
2: Estamos en playlist de fiesta y precisamente esta canción se llama así, Fiesta con Bomba Estéreo. Esta canción me gusta mucho, Andrés.
1: Bomba Estéreo es sí, lo máximo.
2: Tremendo.
3: Mire, Eva Rey ahora nos va a hablar de, hablando de lo que Eva nos había contado de qué era lo que íbamos a hablar, Eva. Y que ahora te dije, ya se me olvidó. No, pero antes de buscar lo que Eva va a contarnos, usted que no está.
2: Sí, no está.
3: Ah, te levantó. Salió un momentico, se fue para el baño. No, ¿saben qué? Ustedes no han oído gente que ha ido a Miami que ha dicho, uy, cómo está de caro Miami.
2: Sí.
3: Todo muy caro.
1: Ayer
3: le ha contado. No, ¿saben qué? Ustedes no han oído gente que ha ido a Miami que ha dicho, uy, cómo está de caro Miami.
2: Sí.
3: Todo muy caro.
1: Ayer
3: ¿Le ha contado o no? Gente que ha ido.
1: Total.
3: Le voy a contar por qué. ¿Cuál es la razón? Se están yendo todos los millonarios para allá. Mark Zuckerberg.
2: Pero no todos.
3: A quien mencionamos ahora. Compró una casa ahora.
1: El emperador.
2: Yo aquí sigo.
1: Nuestro emperador sigue acá, firme.
3: Pagó 170 millones de dólares por...
1: Sigue acá, firme.
3: Pagó 170 millones de dólares por una casa de 2.800 metros. El hombre de Facebook al que hablamos ahorita, ajá, el que usted adivinó. Sí. En Indian Creek se compró una casa. Pero esa no es la más cara. Hay un corredor de bonos que se llama John Devaney, de Key Biscayne. Compró una casa en 237 millones de dólares.
1: ¿En Key Biscayne?
3: No, en Key Biscayne. ¿Usted se acuerda? ¿Usted vio la película Scarface, se acuerda? 1983.
1: Claro, por favor.
3: ¿Al Pacino?
1: Con Al Pacino.
3: Se compró esa casa que queda ahí justamente en Key Biscayne. Pero obviamente la remodeló. Y entonces la gente dice, ¿qué es lo que está pasando? ¿Por qué se están yendo tantos tipos para allá? Primero, porque hay una criminalidad baja.
1: Dice. En Key Biscayne.
3: No, en Miami.
1: No, pero en Key Biscayne concretamente, yo creo que en los últimos 40 años no ha

0: Ha habido un homicidio.
1: Sí.
2: Bueno.
0: Pues es que Quisquén es una islita. Ajá. Ahí pegada, uno llega por la 26 pasando Brickell.
2: Ah, es que verdad. Cuando, usted fue ciudadano
1: de Miami. Cuando uno sabe cuál es la 26 de Miami, eso es porque ya.
2: Bueno, en esto sí yo no sé, usted y yo estamos de acuerdo, pero el clima de Miami es fregado, ¿no?
0: El clima. Todo, el
2: dicen
0: clima,
2: que un gran clima, me parece muy húmedo, muy caluroso.
0: No, verano, y en agosto es asqueroso.
2: Sí, horrible.
0: El calor que debe estar haciendo ahora.
2: Miami es fregado, ¿no?
0: El clima.
2: Todo, el dicen clima, que un gran clima, me parece muy húmedo, muy caluroso.
0: No,
2: verano,
0: y en agosto es asqueroso.
2: Sí, horrible.
0: El calor que debe estar haciendo ahora en Miami no se lo recomiendo a nadie. Pero además tiene un inconveniente para mí. Ellos no tienen ese inconveniente, pero para uno sí. Y es que cuando llega la temporada de huracanes, entonces cada nada la alerta de huracán y le toca a uno irse a un hotel o irse de la ciudad o buscar dónde protegerse, dónde resguardarse. No es tan chévere. Ese pedazo a mí no me gusta tanto.
2: Bueno,
0: la variación
2: le voy a dar más razones por las que están los millonarios yéndose para Miami. Y hoy Miami está más cara, dicen, que Nueva York. Más
0: sí,
2: cara.
0: Sí,
2: ojo
0: sí,
2: a eso.
0: Sí, sí, sí.
2: Bueno, la otra razón, aparte de la.
0: Sentarse clima, con una persona a comer en un restaurante, más o menos $100.
2: Oiga, el
0: por
2: tema.
0: Cabeza, por cabeza.
2: El tema tributario. Parece que los impuestos son mucho más bajos que en California y en Nueva York. Eso es lo que están diciendo y eso le ayuda a los millonarios. No solamente el señor Zuckerberg. Y este primero que les mencioné también se está yendo. Allá tiene casa ya. Jeff Bezos, el de Amazon.
0: ¿Jeff Bezos sabe quién es vecino?
1: ¿De quién?
0: De el propietario de Semana.
2: Ah, ¿sí?
0: De Gilinski viene.
2: Ah, mire usted. Larry Page y Sergey Brin, co-creadores de Google, y Ivanka Trump con Jared Kushner.
1: Pero es que yo
2: está viendo allá.
1: No sé si sea el equivalente, pero es como, yo imagino que muchos millonarios de Colombia tienen casa en Cartagena. Yo imagino que muchos millonarios de Estados Unidos.
2: Y pregunte pues, cuánto vale una arepa de huevo en Cartagena en un restaurante.
1: Sí, pero pregunte cuánto vale una arepa de huevo en Miami hoy.
0: No, pero los ricos, pues, obviamente que hay casos, pero los ricos de Estados Unidos sí tienen propiedades en muchas partes, ¿sí?, para según el clima, ¿no?
1: Sí,
0: porque
1: sí, sí,
0: en verano está perfecto quedarse en Vermont. Vermont es un paraíso, Vermont es un estado espectacular, ¿no? Pero hay otros lugares, California tiene unos lugares espectaculares, pero en invierno, ¿quién se va a quedar en Nueva York o en Filadelfia? Pues corran para la Florida.
2: Exactamente.
0: ¿No?
1: Oiga, hay una serie, yo he hablado de ella varias veces, lastimosamente no creo que esté en ninguna de las plataformas, o sea, no está en Netflix ni en Amazon,
2: ¿sí?,
1: se llama Money Heist.
0: Ah,
1: y es,
0: sí.
1: Y es una serie que cuenta la historia de unos emprendedores que montan una moneda digital, una especie de Bitcoin, pero cuenta un poco Miami. A mí me sorprendió muchísimo porque lo que dicen ahí es que en Miami y en el sector de Brickell, que es un sector que ha tenido un desarrollo impresionante,
2: ¿sí?,
1: pues hay una gran cantidad de dinero producto del lavado.
2: Bitcoin, claro.
1: Sí, no, del lavado de dinero.
2: Activos.
1: Y yo no sabía que el tráfico que más dinero mueve en el mundo, no es el de la droga, sino el de las armas. Entonces, lo que decían en esa serie es que gran parte del dinero que se lava del tráfico de armas está ahí en ese sector de Estados Unidos. Entonces, claro, ya después de usted oír eso y de ver lo que se ve en Brickell, quienes han estado en Brickell, uno dice,
0: es que
1: con razón.
0: Brickell, para los oyentes que no conocen la historia, Brickell es el distrito financiero de Miami.
1: Exacto. Brickell es como la 72 con séptima de Bogotá, pero en Miami.
0: Sí, pero son muchas cuadras, porque eso va desde el centro de Miami, desde la casi desde la parte, entre comillas, más antigua de Miami, hasta la 26, que es ahí la entrada para ir a Key Biscayne.
2: Ya.
0: Y ahí cerca de Brickell, ahora que lo menciona, hay un lugar que se llama Tobacco Road, que es uno de los bares más antiguos de Estados Unidos, donde la música es puro gringo, no parece de Miami, porque en Miami todo tiene el latino y la vaina, el cubano, la cosa, ¿no? Tobacco Road es un lugar puro gringo, donde venden alitas y no sé qué y tal, y ponen pura música americana de distintas épocas.
1: Entonces,
0: Ponen música de grandes bandas, pero también ponen música soul, ponen distintas cosas, pero es muy americano, Tobacco Road. Hay una canción muy famosa que se llama Tobacco Road.
2: Ah, sí, ¿no? Qué interesante.
0: Y es un lugar bien interesante ese
2: bueno, café, ese antes barrio. De que Marín ya nos va a hablar de los personeros de los colegios, usted nos iba a hablar de unos presidentes caleños, vallecaucanos, de Colombia, a propósito de la posición de Abelardo.
0: Así es, porque es
2: del presidente Abelardo.
0: De la posición del abogado de la Espriella, que es el PAN, ¿no? Ustedes saben que de la Espriella es el PAN, ¿no?
1: ¿Por qué?
2: ¿PAN, ve?
0: El PAN, el primer abogado de la nación.
1: Ah, opa.
0: El PAN.
2: El PAN.
0: ¿No?
2: A ver, ¿qué?
3: Pues, ¿cuál fue Vallecaucano?
0: De verdad, Eva, no estoy diciendo mentiras. Va a ser el primer abogado de la nación. Póngale cuidado que el fiscal o la fiscal que vaya a quedar en reemplazo del actual va a estar sometido a los dictámenes del primer abogado de la nación, porque para algo es el presidente.
3: Bueno, pero el fiscal, sea abogado o no, aquí también siendo un poco justos, ¿no? Pues el fiscal por lo general es puesto por el presidente, así que los fiscales por lo general siempre se han tenido que comer lo que diga el presidente.
0: Que no nos oigan los fiscales porque van a decir, no, nosotros somos independientes. Bueno, resulta que en el Valle del Cauca ha habido algunos presidentes. Si consideramos los límites actuales, porque pues con todos los cambios
2: que ha habido en la historia... Chocó, Nariño y Cauca.
0: El Cauca, por ejemplo, pues ya la cosa
2: Guillermo
0: cambia.
2: León Valencia.
0: 11 presidentes ha tenido el Cauca. 11, pero ese es otro tema. Ahora que estamos hablando del Valle del Cauca, tenemos presidente de la República, Manuel María Mayarino, que es de Cali, que fue presidente de la Nueva Granada, de 1855 al 57.
2: Ya.
0: Eliseo Payán fue presidente interino del 4 de enero al 4 de junio de 1887 y del 13 de diciembre al 8 de febrero del 88.
2: Ya.
0: Manuel Antonio San Clemente, bugueño, presidente de la República en el periodo de 1898 a 1900, hasta que fue derrocado en un golpe militar en la Guerra de los Mil Días.
2: De Tuluá Valle.
0: Y Jorge Holguín Mayarino, de Cali, presidente encargado en el periodo 1921 a 1922.
2: Ninguno nos tocó a nosotros, ningún presidente de Cali.
1: Yo me devolví al colegio cuando le tocaba aprenderse todos los presidentes que...
0: ¿Usted se sabe los presidentes del Frente Nacional?
1: No.
2: Sí. Ya que me menciona colegio, ¿qué propuestas haríamos si fuéramos personeros del colegio? Primero, ¿qué hacen los personeros?
1: No, pues el personero es como un enlace entre el alumno y entre los alumnos.
0: El defensor del pueblo.
1: Sí, siempre el presidente popular del colegio. Y quiero que le presten atención a este ejercicio que hicieron con unos estudiantes realmente jóvenes para que se den cuenta de lo que significa el populismo. Miren esto.
4: Si yo fuera el director, hacía una piscina. Si yo fuera director, yo haría un puesto de helados. Si yo fuera director, no teníamos tareas.
1: Ese es mi chico.
4: Si yo fuera director, yo hacía una cancha. Si yo fuera director, la clase duraría 5 minutos.
1: ¡Ay, me morí de amor!
4: Si fuera director, le pondría tarea a los profesores.
0: Ese es el mejor de todos.
3: La última no la entendí yo. Que si fuera director, ¿qué?
0: Les pondría tareas a los profesores.
2: Al revés.
1: Uy, eso sería bellísimo.
2: Bueno, ya vamos con aquí ahora en segundos, pero tenemos actualización informativa con Kelly Cabana, que ya nos va a contar cuál es el título con el que vamos a arrancar hoy. Seguramente está relacionado con la posición. A propósito, hay dos generales retirados que dirigirán la policía en el gobierno de Abelardo de la Espriella. ¿Qué más títulos tenemos, Kelly, para conectarnos con aquí y ahora en segunditos?
5: Bueno, todos los detalles solamente de la posesión el próximo viernes, los nombramientos de Abelardo de la Espriella. Ya hablaban ustedes de los impuestos en Bogotá. Vamos a hablar obviamente de eso también. Y de la estrella del Barça, de Yamil Lamán, que está finalmente en Cartagena. Vamos a mostrarle las imágenes.
2: Con el Memo, no me olvide Memo Ochoa también, el arquero también, de México, también anda por allá.
5: Ya retirado. Pero
0: o sea, Memo convertido en meme.
2: Bueno, muy bien. A usted muchas gracias, Eva, Rey, Susadanes, Iragorri, Carlos Marín, Nieto Molina, Blado, invitado especial por estos días. Gracias a todos por seguir Tarde Pero Llego para acompañarlos. Tengan una buena vuelta a casa, un buen regreso a casa, y ya tienen toda la información en Aquí y Ahora. 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
1: Gracias, Kelly. Esta noche en Aquí y Ahora estamos con la persona sobre la cual va a girar el mundo de la economía en las próximas dos semanas, por varias cosas. Uno, porque el Congreso de la ANDI es como el epicentro de no solamente pensar en para dónde va el país, sino tocar unos pilares fundamentales: geopolítica, macroeconomía, democracia e institucionalidad, que es como el dolor de cabeza en este momento, sostenibilidad, por supuesto, y tecnología e innovación. Estamos con el doctor Bruce McMaster, quien sobre él girará en torno al mundo empresarial, el mundo, digamos, gubernamental en su Congreso. ¿Todo listo? ¿Todo preparado, doctor Bruce?
2: Fernando, gracias. Sí, todo muy preparado, afortunadamente. Es una versión muy interesante del Congreso porque sí, va a ser 5 días después de la posesión del presidente Abelardo de la Espriella. Es de alguna forma como una apertura a una nueva era. Vamos a ver cómo hacemos y cómo logramos nosotros, pues, construir, porque la tarea nuestra, pues, es construir realmente.
1: ¿Sabe que me llamaba, doctor Bruce, que la gente decía, el presidente no arranca sino hasta que no se confiesa, sino que hace su demostración de para dónde van las aguas si no va al Congreso de la ANDI? Ya ha pasado con todos los presidentes ahí con algún bache, pero siempre ha pasado, y es el presidente poniéndole la cara a los generadores de empleo formal y sobre todo los grandes contribuyentes.
2: Bueno, pero incluso el actual presidente todavía estuvo allá en la primera de sus versiones, ¿no? Sí, es verdad, de alguna forma es una oportunidad también que nosotros le damos a todo el gobierno, al gabinete, al presidente, de poder conversar con los empresarios, no solamente para oírlos, sino para hacer como la entrega del mensaje, la entrega de la lógica que debemos esperar todos alrededor de lo que pase en los próximos años. Termina siendo realmente un evento de gran simbolismo.
1: ¿Cuántos empresarios han...? Eso le aparece más, que los que conocemos el tema le aparece más, pero de momento son 2.000, 2.200.
2: Sí, en este momento tenemos, creo que son más cerca de 2.300. Ya tenemos un tema de aforo, que es un tema grande, porque en Colombia no tenemos tampoco centros de convenciones tan grandes, digamos. Y estamos en este instante, digamos, un poquito como tratando de organizar los días. Son 3 días, entonces ver cómo logramos que quien está interesado, por ejemplo, estar en el día 1 pueda estar, pero que nos va a liberar el cupo para el último día, entonces no lo libere. Sí, eso es verdaderamente una gran afluencia de gente la que va.
1: ¿Cómo coordinar un evento? Es el evento empresarial, es el Congreso Económico más importante de Colombia, que ha venido creciendo en la última década. ¿Cómo, digamos, coordinar el tema? Porque muchas empresas van a dar sus noticias allá. Allá se conocen cambios en juntas directivas, relevos en las altas gerencias, crecimientos orgánicos e inorgánicos. ¿Cómo es ese control de que las cosas tengan buen abrigo, digamos, que puedan decirlas allá?
2: Sí. Nosotros nos empeñamos, Fernando, en tratar de construir como un ecosistema lo más virtuoso posible desde hace un tiempo. Como tú dices, de cerca de 10 años que lo llevamos haciendo en este tamaño, no era tan grande, pues decidimos hacer una cosa en donde, porque vimos lo que pasaba, por ejemplo, en su momento, guardadas las proporciones, por supuesto, en Davos a nivel internacional, o cosas que sucedían, y dijimos, debemos tratar de tener algo donde efectivamente logremos, sobre todo, digamos, desatar y acoger conversaciones. Hay muchísimas que son muy públicas, las que están a veces en los dos escenarios. Tenemos dos escenarios simultáneos, pero hay muchísimas que son privadas. Tenemos, por ejemplo, un grupo de conversaciones que llamamos las reuniones bilaterales, donde, por ejemplo, le damos al ministro de Comercio la oportunidad de encontrarse y de tener 10, 20 o 30 reuniones a lo largo de los 3 días, al ministro de Hacienda. Entonces, todos los ministros del gabinete tienen en este momento la oportunidad de reunirse con gente allá. Ese es un ejemplo de las cosas que pasan. Este año en particular estamos además activando una conversación académica, porque en la ANDI tenemos, digamos, a muy buena parte de las mejores universidades privadas, son afiliados nuestros, y hay una cámara de universidades, entonces queremos tener una conversación académica. Y luego están esas, las empresariales, de lo que dice uno, de lo que dice el otro, de lo que anuncia. Y este año en particular, Fernando, tenemos el foco muy puesto en tratar de mapear inversiones, y nos vamos a dedicar a mostrar cuáles son las inversiones que el sector empresarial va a hacer de aquí en adelante durante los próximos 4 años, por supuesto, asumiendo que tenemos todas las condiciones para que las cosas se den bien.
1: ¿Es la primera conversación que va a tener un presidente de Colombia con los empresarios, diríamos de una u otra manera, pública en los últimos 3-4 años, para hacer un corte ahí? ¿Qué espera del discurso del presidente? ¿Qué espera del compromiso del presidente?
2: Bueno, al presidente lo oímos, y usted estaba en esa reunión cuando lo oímos, por ejemplo, en la reunión de la CAF. Él dijo, quiero enviarle 5 mensajes grandes al mundo empresarial y al mundo económico. Él hizo una referencia muy interesante a los temas de... Por supuesto, de salud fiscal, a los temas de cumplimiento de las normas y de las reglas, al respeto a la propiedad privada y al libre mercado, a tratar de eventualmente generar condiciones de trabajo armónico que conduzcan a que cada estamento de la sociedad cumpla bien sus funciones. ¿Qué parte? Nosotros no pedimos realmente como una protección especial, ni pedimos que haya prebendas. Nosotros lo que entendemos es que tenemos una función en la economía y queremos poder tener la oportunidad de cumplir ese papel. ¿Nosotros qué hacemos? Nosotros generamos empleo, nosotros producimos productos, nosotros producimos servicios, nosotros generamos riqueza. La mayoría de los ingresos que le terminan llegando al Estado, pues se producen en razón de que hay empresas y hay empresarios y hay accionistas o hay ciudadanos o empleados. Entonces, lo que nosotros buscamos realmente es como estabilizar, digamos, ese funcionamiento de la sociedad.
1: El tema regional, porque uno ve que para Landi es importantísimo el mundo arrocero del Huila, sí, del Tolima, sí, el mundo exportador del Valle del Cauca, la economía de servicios de Bogotá, y además que se me ocurrió oyéndolo hablar, doctor Bruce, el tema de que es un congreso multigremial, porque es que están los banqueros, están las aseguradoras, sí, están todas sus cámaras, y digamos, uno dice como que en el Congreso Landi encuentra de todo un poquito, pero me llama la atención que este año el componente regional va a ser importante.
2: Bueno, la verdad, Fernando, voy a confesarle algo. Cuando se presentó la dificultad de diálogo tan grande con el gobierno nacional, nosotros nos encontramos con una voluntad gigantesca de los mandatarios regionales para sacar cosas adelante. Por ejemplo, nos encontramos con que el Metro de Bogotá se convirtió en uno de los grandes dinamizadores del mundo de la infraestructura, y que había un alcalde que estaba decidido a hacerlo. Nos encontramos con que el alcalde y el gobernador de Antioquia querían sacar el túnel del Toyo a pesar de que el gobierno nacional no quisiera participar de eso, y eso era tan importante para no solamente el mundo de la infraestructura, sino el mundo de la logística y poder hacer cosas con Urabá. Con que el alcalde de Barranquilla y el alcalde de Cartagena estaban dedicados a hacer una... renovación urbana muy fuerte, con que el alcalde de Cali estaba dedicado a sacar su COP y en medio de todos los problemas que tenía, quería reposicionar al Valle del Cauca. La verdad es que eso nos volcó, y yo creo que volcó a Colombia, no solamente a nosotros, a mirar con unos ojos distintos a las regiones desde el punto de vista del trabajo, no solamente de la presencia de las empresas, porque claro, las empresas están en las regiones, no, de la conversación con sus mandatarios. Había habido la historia de que como que los gobiernos nacionales sentían que eran muy superiores a los gobiernos, los funcionarios también de los gobiernos nacionales eran muy superiores a los funcionarios de los gobiernos regionales. Pues se demostró que eso no siempre es cierto, y que a veces tenemos gente mejor o igual de buena,
1: sin lugar a dudas,
2: en la región, y este fue uno de los ejemplos. De hecho, vamos a repetir este año el encuentro con los alcaldes, con algunos, sí, de los alcaldes. Pues va a estar el alcalde de Bogotá, el de Cali, el de Medellín, el de Barranquilla, el de Cartagena, justo antes de la conversación con el presidente de la Estrella, un poquito como con el trayendo ese símbolo y reposicionando nuestra actitud frente a ellos.
1: Nos decía, doctor Bruce, la superintendente delegada de las supersociedades, que ya hay 2.000 empresas que van a alcanzar 3.000 empresas que hacen el reporte de sostenibilidad. Eso ya es para mostrarlo en el mundo.
2: Claro.
1: Yo creo que en ningún lugar, economías emergentes similares a la nuestra, que reporten casi 3.000 empresas, el tema de la sostenibilidad está ahí y algo tienen que mostrar las empresas.
2: Claro, claro, claro, Fernando. Además, le quiero contar, nosotros tenemos una vicepresidencia en la ANDI de sostenibilidad que lleva, digamos, muchos años trabajando y que se ha venido fortaleciendo y ha venido creciendo. Pero además han aparecido como otras iniciativas muy grandes. Por ejemplo, nosotros creamos el Centro Nacional del Agua y la Biodiversidad. Una cosa como que puede parecer rara, pero que termina siendo muy interesante. Por ejemplo, hemos trabajado la tesis de que el agua es como el gran Primero, es como el gran recurso que tenemos que cuidar y el gran recurso que tenemos que valorar y que de verdad acoger con gran delicadeza, pero también es el sitio alrededor alrededor del cual se presentan una muy buena parte de las conversaciones regionales.
1: Sí.
2: Le voy a decir, si hay una mina en un sitio, es muy probable que la conversación se dé alrededor de un arroyo o de una fuente hídrica o de un páramo o de un río grande que hay que canalizar. Y las comunidades hablan mucho de eso. Creamos ese centro nacional y se ha vuelto una cosa muy grande, que a raíz, además de toda la importancia que se le ha dado a la biodiversidad, se volvió también el de la biodiversidad. Entonces, por ejemplo, eso lo hacen las empresas. Y luego, Fernando, está el tema de la economía circular, que para nosotros es tan importante y que tiene que ver con estos dos temas. De hecho, la ANDI es un operador que no mucha gente sabe, un operador gigantesco hoy en día de economía circular. Nosotros tenemos una iniciativa que llamamos la Visión 3030, en donde básicamente lo que hacemos es ofrecerle a las empresas una solución para esa obligación que ellos tienen, digamos que es la obligación extendida del productor de poder saber qué pasa con sus productos. Por ejemplo, usted produce periódico. Este periódico al final tiene que ser reciclado, debe ser reciclado. Sí. No puede no ser reciclado, no puede botarse simplemente. Y eso es una responsabilidad del productor de quién, del productor del papel. Bueno, a los productores de papel les entregamos esa solución. Yo le monto el programa.
1: Ah, increíble.
2: Claro, y eso lo hacemos para los de las baterías y las pilas, lo hacemos para los productores de todos los empaques en Colombia, todos. Y es un proyecto gigantesco. Tenemos más de 600 empresas hoy en día trabajando. ¿Con quién? Con las alcaldías, con los operadores de...
1: Sí, con sus comunidades, con sus públicos.
2: Con los públicos, con los ciudadanos. Por supuesto, con los recicladores. Además, de muchos lo hacemos a través de los recicladores informales, pero con quienes trabajamos.
1: Y sabe, doctor Bruce, que para esta oportunidad me sorprendió gratamente que uno de sus grandes conferencistas sea Paraj Khanna.
2: Sí.
1: Porque el personaje, alguna vez me topé con una charla de él y luego obviamente conocí el libro ese día. Eso tiene que haber sido hace unos 10 años, por el 2015, 2016. Y tiene una teoría muy interesante que es el de la conectografía. El libro se llama así, Conectografía, y él trabaja, digamos, en que en el futuro van a desaparecer las fronteras, que las fronteras serán determinadas por comunidades de inteligencia artificial. No existía en ese momento, pero sí Wi-Fi. Es decir, que los entornos digitales determinan las nuevas sociedades. Va a estar, ¿no?
2: Va a estar. Y él dice eso. Pero luego hace un análisis que es muy interesante y es un análisis de qué está pasando con la geopolítica del mundo y eso que usted menciona. Y dice, la geopolítica tiene que ver con eso. Ya la geopolítica no es solamente el tema de las fronteras físicas, digamos, políticas o económicas, sino que tiene que ver con las fronteras digitales, que es lo que usted está mencionando. Y le voy a mencionar dos cosas. Porque para nosotros se ha vuelto cada vez más importante, y no sé si usted lo ha notado en todos los congresos, yo siempre intento, o la ANDI siempre intenta traer un experto en geopolítica.
1: Sí, que nos saque de nuestra burbuja colombiana.
2: Claro, Colombia no era muy consciente de lo que pasaba en el planeta, y comenzamos a traer expertos en geopolítica. Todos los años traemos un experto en geopolítica que nos dice, oiga, lo que pasa en Irán tiene que ver con lo que pasa en Colombia, o produce efectos en Colombia, o lo que pasa en Ucrania, ojo que puede tener efectos, o lo que pasa en el mar de la China, y le quiero explicar por qué. Y entonces eso ahora lo estamos migrando al tema también de las fronteras digitales. Es decir, no solamente lo que pasa ahí, sino lo que pasa en el mundo digital. Y Fernando, y vamos a traer a dos personas muy interesantes. No sé si usted lo ha notado, pero hay una discusión gigante en el mundo alrededor de la regulación y la inteligencia artificial. Y hay como dos o tres grandes escuelas. Está la escuela china, bueno, que es distinta, pero está la escuela norteamericana y está la escuela europea. Los europeos están diciendo con más énfasis, tenemos que regular más la inteligencia artificial. ¿Y qué significa regularla? Por ejemplo, el caso, digamos, más obvio por estos días. ¿Debe la inteligencia artificial utilizarse o no en las guerras? ¿O puede o no utilizarse con intereses bélicos? Esa es una discusión interesantísima. O lo que sucedió hace unos días, una inteligencia artificial o dos inteligencias artificiales que comenzaron a actuar autónomamente y produjeron unos problemas grandes de ciberseguridad. Bueno, pues estamos trayendo a personas representantes, digamos, como de la doctrina europea en regulación, y personas representantes de la doctrina norteamericana en regulación, y vamos a dar la discusión en regulación sobre inteligencia artificial. El futuro de la inteligencia artificial y qué tanto debemos regular o no. Y vamos a permitirles que expongan sus tesis.
1: Interesantísimo. Los entregables del Congreso, después del Congreso, digamos ya en la segunda quincena del mes de agosto, ¿qué espera haber logrado después del Congreso?
2: El gran objetivo que tenemos...
1: Bueno, va a ser la pasarela de los nuevos ministros.
2: Sí, van a estar allá todos, pero el gran objetivo del Congreso, le diría yo, Fernando, es, hombre, generar un ambiente en el cual podamos, en forma colaborativa, armónica, cohesionada, dinamizar la economía.
1: Okay.
2: Eso es lo que más queremos nosotros.
1: O sea que debe tener un tufillo de reactivación. ¿Cómo vamos a empujar un poco todo?
2: Sí, yo le diría que tenemos como dos, y usted lo va a ver en la presentación que yo voy a hacer en particular, vamos a tener dos...
1: ¿Qué día es su presentación? Que ya es clásica.
2: Es el jueves 13.
1: Sí,
2: y entonces yo voy a hacer varias cosas, pero respecto de Colombia en particular, voy a hablar de geopolítica, ¿vale? Pero de respecto de Colombia yo quiero hablar un poco de la estabilización de las variables que están en este momento en condición crítica, y luego de la dinamización de los hechos que van a generar la dinamización de la economía de aquí en adelante, que son como los dos temas que a nosotros nos parecen más importantes. Colombia necesita recuperar el crecimiento, necesita recuperar la confianza de los colombianos en la economía, en el Estado. Necesitamos crear las condiciones también para que la política social pueda darse con sostenibilidad en el largo plazo, y lo vamos a hacer, entonces lo vamos a dedicar a eso. Ese sería como el objetivo grande nuestro.
1: En el evento que hubo en Medellín la semana pasada en el auditorio de la Escuela de Ingeniería de Antioquia, recuerdo que el presidente lo llamó del público y sotoboche para los oyentes le dijo: mire, es que estamos una suerte de reyes magos de la costa Caribe. Usted, cartagenero, se refería a usted cuando lo hizo subir al auditorio, usted, cartagenero, obviamente el presidente monteriano, y Sergio Díaz Granados, samario. Cambia un poquito como el epicentro de las decisiones económicas con unos personajes todos de la región Caribe empujando.
2: Pues a nosotros nos gusta, los quienes somos de provincia, Fernando, a nosotros nos gusta que haya descentralización y que haya de verdad cada vez más participación de la región Caribe. Por supuesto, nos parece interesante. No sé si usted es consciente de esto, Fernando, si uno le pregunta a un experto o le pregunta a la inteligencia artificial cuál es el acento que más se habla en Colombia, usted va a encontrarse con que es el acento costeño.
1: Sí, sí, sí.
2: Somos 12 millones de personas, que es un grupo grande, porque es un grupo que es, no sé, el 24% de la población colombiana. Luego están pues los antioqueños, que son menos, los países, ahí hay de todo. Entonces yo creo que las señales que ha enviado el presidente de la Espriella son señales de descentralización y de énfasis en lo regional. Y a mí me parece que está bien, que eso está atado también a las señales que está dando, diciendo: quiero también hacer cosas en Medellín, quiero hacer cosas también en Cali. Y a mí me parece que eso al final termina siendo, es verdad, y estábamos allí, él que es monteriano pero vive en Barranquilla.
1: Es entonces, más barranquillero.
2: Entonces tiene como esa doble connotación, su familia pues es muy cordobesa.
1: Ahí hay un tema importante, y es que la experiencia nos dicta que una vez el presidente, digamos, es diplomático con los empresarios, pero una vez se presente la primera reforma tributaria, todo se rompe. ¿Tiene expectativa de que el ministro de Hacienda, el doctor Miguel Gómez, presente como sus ideas de reforma tributaria? ¿Le ha comentado? Obviamente no se va a autochiviar, pero sí ya se espera que se presente una reforma tributaria.
2: Pues más que eso, yo creo que tenemos como, o estamos esperando, es el plan fiscal. Y eso debe incluir todo, absolutamente todo. No es que obligatoriamente... digamos, peleamos con los gobiernos cuando hay reformas tributarias. No sé si usted recuerda cómo en el año 2021 nosotros le decíamos al gobierno: no le cobre a la gente, cóbrenos a nosotros, y nosotros estábamos dispuestos a pagar. No, los empresarios colombianos en realidad pues quieren que le suceda lo mejor al país. parte de lo que queremos que suceda es que podamos producir más. Entonces, nos tenemos que hacer la pregunta sincera y honesta a todos de cuál es la tasa de tributación razonable que conduce a que Colombia tenga mayor crecimiento.
1: Y siquiera lo dice usted, doctor Bruce, y es que cuando el presidente Gustavo Petro saca pecho del salario mínimo incremento el 23%, primero quien lo paga fueron los empresarios y quienes sostuvieron el tema del 23% fueron los empresarios.
2: Así es, incluso cuando se presentaron las demandas, nosotros no estábamos de acuerdo, por supuesto, con ese incremento, creemos que...
1: Por el tema inflacionario, porque la inflación se lo come tres meses después de haberse incrementado.
2: Por dos razones, esa razón, Fernando, y la otra que es muy fuerte, que a mí me parece que no le hemos dado suficiente importancia. 11 millones de colombianos ganan menos que el salario mínimo, no tuvieron ese incremento y en cambio sí sufrieron el costo de la inflación. Es decir, un grupo significativamente mayor de colombianos no fue beneficiario de ese incremento y en cambio se tuvo que pagar los costos de que la canasta familiar costara mucho más. El presidente ha sido, siempre fue muy hábil con los temas, digamos, de narrativa, pero lo cierto es que le produjo una gran afectación a una gran cantidad de trabajadores. Yo lo que diría en esto es que así fue cuando ya después de que se decreta, después de que ya entra en vigencia e incluso después de que aparece la idea de que hay que demandarlo y que eventualmente nosotros dijimos no deben demandarlo, sería un golpe muy fuerte inclusive para esos hogares los que ya lo están recibiendo y no estaríamos de acuerdo nosotros en ello.
1: Como notario de la realidad, que debe ser el verdadero ejercicio periodístico, simplemente ver las cosas y comunicarlas, informarlas sin ningún sesgo, ¿a uno le gustaría de este Congreso Empresarial Colombiano, de este gran Congreso de la ANDI, que yo todavía soy vieja escuela y lo llamo es que industriales, usted le cambió el nombre por empresarios?
2: Pero imagínese que eso pasó en los años 90.
1: Que sea más empresarial.
2: No, en los años 90 cambiaron el nombre de la ANDI y lo llamaron
1: Asociación
2: Nacional de Empresarios de Colombia y mantuvieron la ANDI porque la ANDI era como la marca.
1: Como la marca, sí.
2: Sí, pero empresarios, eso fue en los años 90.
1: Porque me gustaría que de ahí salieran, no sé si compromisos, pero sí me gustaría, digamos, narrar que haya una reforma tributaria muy enfocada en la evasión, muy enfocada en la ilusión, de hacer un pacto de tributación que sea más convergente en el crecimiento. Y lo otro, que haya algún tema con la inflación. Es que una inflación del 6% va a ser una discusión muy grande para el incremento del salario mínimo en unos 60 días cuando se empiece a dar la discusión. Si lográramos esos dos puntos, pues, digamos, serían muchas más de las cosas que salen de la ANDI.
2: De acuerdo, son muchas cosas las que se presentan usualmente en el Congreso, va a haber mucha noticia, pero ojalá pudiéramos tener en realidad por lo menos la sensación y por lo menos como que uno sienta que el país está pensando en esas líneas en las que usted está mencionando.
1: Pues doctor Bruce, muchas gracias, nos vemos, invitamos a muchas personas a que lo sigan, los que no pueden presencialmente que lo sigan virtualmente, es un gran ejercicio en tema geopolítico, en tema institucionalidad, en tema macroeconómico y que seguramente van a salir montones de noticias, pero que sea que esté marcado con ese buen aire de crecimiento económico.
2: Sí, esa es la intención nuestra y vamos a tratar de hacerlo y gracias a ustedes por la compañía, por el apoyo, por supuesto, porque tenemos allá a muchos de ustedes participando.
1: Sí, nos toca, sí señor.
2: Sí señor.
1: Estaremos en el Congreso de la ANDI con todos los medios de RCN y obviamente gracias a todas las personas que nos acompañan esta noche y adelante con el programa deportivo de Doña Caro.
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0: Hola, ¿qué tal, amables oyentes? Bienvenidos a Bienestar FM, este espacio de 30 minutos que dedicamos todos los días para conversar con ustedes acerca de nuestra salud física, de nuestra salud emocional, de nuestra salud financiera y de nuestra salud sexual, pero además un espacio con el que esperamos que ustedes y nosotros arranquemos el día cargadísimos de energía, como tiene que ser. Estamos acompañándolos todas las mañanas, todas las madrugadas, Sandra Hernández y quien les habla, Juan Pablo Latorre, trayendo estas recomendaciones, estos consejos, estas guías prácticas de la mano de expertos que nos ayudan a resolver lo que pasa en nuestra cotidianidad y que en muchas ocasiones nos desbordan. Sandra, ¿qué tal? Buenos días, ¿cómo amaneció hoy?
1: ¿Qué tal, Juan Pablo? Muy buenos días para usted, para todos los oyentes.
0: Gracias.
1: Muy bien, descansé muy bien, estoy muy bien. De verdad que, mire que he sentido que uno de los secretos de estar bien, amanecer con toda
0: ¿dormir?
1: La actitud, es descansar. Uy, sí, creo que eso hace la diferencia un montón y hace que el día se vea más bonito, hace que la energía se vea mejor, hace que uno se levante con, de verdad, con muchas expectativas de lo que se le espera a uno en el día.
0: Se ven mejores los colores de la calle, ¿no? Todo distinto.
1: Sí, no se ve borroso.
0: Oiga, usted sabe que yo soy una persona muy obsesionada con el tema de la limpieza. Usted que es compañera mía de trabajo, no, pero mire que la pandemia me dejó esa secuela. Usted, digamos que tiene la posibilidad de ver que cuando yo llego por la mañana lo primero que hago es limpiar mi puesto de trabajo y le pongo alcohol a las cosas y bueno, en fin. Pues mire, hay un estudio que ha salido muy interesante, Sandra, que creo que estaba en mora de hacerse en Colombia sobre el tema del uso de los cascos compartidos por esas aplicaciones de movilidad. En donde pues obviamente a usted lo recogen para transportarlo a algún sitio y usted generalmente pues utiliza el casco de la persona que presta el servicio y usted no se imagina lo que se ha encontrado este análisis.
1: No, pues es una lástima porque yo sé que para muchas personas esta ha sido una oportunidad de trabajo, ¿no?
0: Uh-huh. Y para otros de movilizarse.
1: Puedan prestar su servicio, exacto, porque además muchas veces son servicios más rápidos, ¿no? Pero en mi caso sí he sido muy detractora de este servicio. Primero, porque me parece que no tiene las garantías de seguridad para que una persona se movilice con un servicio de transporte, ¿no?
0: Sí, porque sí, siempre una moto ha sido más peligrosa, ¿no? Y no todos los conductores son prudentes.
1: Como no está como tan legalizado el tema, entonces siento que sí se cometen muchas arbitrariedades. Y pues uno a bordo dice, y bueno, y si esta moto se cae, ¿quién me responde? Si pasa un accidente, ¿quién me responde? Entonces, teniendo en cuenta además la imprudencia también reconocer con la que muchos motorizados pues se mueven, ¿no?
0: Ajá.
1: Los motociclistas, los moteros. Sé que hay muchas personas que nos escuchan a esta hora que están conduciendo moto y
0: que son muy responsables,
1: claro,
0: para hacerlo también.
1: Y la idea es generar esa conciencia. Si usted va a prestar un servicio, sea muy responsable porque una vida puede depender de usted. Entonces sea muy consciente de que usted toma esa moto para trabajar, hágalo con mucha prudencia y con mucho respeto por la vida suya y la de la persona que va con usted. Ah. Adicionalmente, ya que usted me pregunta el tema de los cascos, pues sí, claro, he visto que muchas personas han optado por comprar su propio casco. Para poder
0: porque utilizan muchos esos servicios, claro. Porque,
1: claro, por temas de trancón, etcétera, les funciona muy bien este servicio.
0: Es que funciona, es que en el tema de tiempo funciona.
1: Entonces, hagámoslo mejor, hagámoslo de manera digna, ¿no? Entonces, eso es el tema de los cascos, claro, porque es que pues un casco le cubre a usted toda la cabeza, toda la boca, o sea, hay contacto directo con los sentidos más íntimos suyos. Entonces, pues claro, debe haber mucha cosa de qué hablar ahí.
0: Bueno, pues aquí evidentemente no vamos a estigmatizar ni el servicio que prestan estas personas que obviamente todos los días ayudan a movilizar a un montón de ciudadanos, ni tampoco aquellos que lo toman, pero sí es bueno, digamos, este tipo de análisis para que usted, evidentemente, cada que se suba a una moto, lo haga con conciencia, como decía Sandra, en el caso de los conductores, a prestar un buen servicio, y en el caso suyo como usuario, para que evidentemente tome las precauciones correspondientes y evite enfermedades. Y más o menos ya saben por dónde va la cosa el día de hoy, así que bienvenidos, quédense acá en Bienestar FM.

0: Este es uno de los artistas que hace que mi compañera Sandra Hernández ponga cara de enamorada. Ricardo Arjona, quiero a esta hora aquí en Bienestar FM.
1: Venga, sí. Ahí vale la pena hacer una referencia importante de este artista. O sea, estuve recientemente en uno de los conciertos de esa, esa visita que tuve en Bogotá. Llenó 6 fechas, ¿no?
0: 6
1: sola. En Movistar Arena, o sea, total.
0: Impresionante.
1: Le ganó a BL. Con 50 años mayor que BL, sí, pero
0: 50 años más.
1: Con toda la actitud, cantando,
0: pero
1: con
0: yo lo
1: una
0: vi
1: escenografía
0: también, sí,
1: espectacular. Y algo que me pareció muy chévere es porque, claro, yo recuerdo que a mí siempre me gustó Ricardo Arjona, pero mi gusto se empañó un poco por una situación que él tuvo de denuncia de violencia intrafamiliar con su ex esposa, ¿no? Entonces ahí tomé distancia de Arjona, debo decirlo. Uh-huh. Y ahora que volví a verlo después de tantos años de sanar mi herida con él, de reconciliarme, porque definitivamente las letras de Arjona son demasiado lindas, ver esa actitud de él en escena, y ver el protagonismo que le da la mujer, ¿no? Porque todas
0: sí, las en su personas, show había muchas mujeres, ¿no? Que hacen
1: pues
0: parte
1: porque,
0: del equipo de coristas.
1: La que tocaba violín, la que tocaba, la que cantaba el coro. Y de verdad que hay un momento en que él casi que le suelta la presentación a ellas, ¿no?
0: Sí,
1: entonces
0: sí.
1: Creo que eso ha ocurrido en muchas de sus presentaciones. Y pues sí, me dejó muy complacida y ya me reconcilié con Arjona.
0: A mí sabe que me sorprendió la capacidad vocal que tiene después de tanto tiempo. Porque los artistas evidentemente se van reinventando, van cambiando y su voz inevitablemente cambia. Y lo que más me impresionó del concierto, de los conciertos que hizo Ricardo Arjona aquí en Bogotá, es que todavía tiene una capacidad vocal intacta a lo que hemos escuchado desde hace 30 años de él. Escuchemos hasta ahora a Ricardo Arjona.

0: vamos a hablar del tema del día, que tiene que ver con el uso de los cascos compartidos, por lo menos tras un análisis que se ha hecho en la ciudad de Bogotá. Mire, fue un estudio que se hizo a cerca de 40 cascos que se utilizan en estas aplicaciones de movilidad, no de transporte o de domicilio, sino de transporte de personas. Es decir, que usted pide el servicio para ir de un lado a otro, y cuando llega la persona que lo recoge, le entrega a usted un casco que usted se pone para poder movilizarse a otro punto de la ciudad. Pues allí se han encontrado varias cosas, entre esas bacterias comunes, que también hay que decirlo, están presentes en cualquier parte por donde estemos caminando, pero otro tipo de bacterias y hongos que realmente allí pueden generar problemas graves de salud. Por eso nos acompaña a esta hora Diana Sandoval. Ella es experta en salud pública de la Universidad Manuela Beltrán, que ha hecho este estudio, y la queremos tener el día de hoy para que nos cuente acerca de lo que han encontrado. Doctora, buenos días, primero bienvenida, cuéntenos cómo amaneció el día de hoy y ya luego nos explica un poco acerca de este estudio que han hecho.
1: Hola Juan Pablo, buenos días, muchas gracias por la invitación, muy bien.
0: Bueno, quisiéramos que usted nos contara un poquito acerca de lo que han visto, porque yo tuve la oportunidad de leer y de ver con Sandra este estudio antes de llamarlos a ustedes, y realmente queda uno sorprendido con algunas de las bacterias que aparecen, porque evidentemente hay otras que son comunes, que están presentes casi que en todo lo que tocamos o en todo lo que nos ponemos o en todo lo que utilizamos, pero hay otras que ya no son tan chéveres.
1: Sí, bueno, exactamente eso nos llamó la atención, ¿no? El casco, que es un instrumento que está en contacto con la piel del rostro, con el cuero cabelludo, y que se cambia tan frecuentemente en el transporte público, cuando hay pues servicio de moto, queríamos ver qué encontrábamos, y se hizo el cultivo, como tú lo nombraste, de 40 cascos, en donde encontramos pues el 100% de los cascos tenía microorganismos. Digamos que esto es normal por la microbiota que hay en la piel, en el cabello, que es, digamos, uno de los órganos que más guarda grasa y donde se pueden cultivar pues microorganismos normales del ambiente. Pero pues encontramos otras situaciones que ya no son tan comunes. Encontramos 32% de estafilococos, que son llamados coliformes. Estos estafilococos básicamente provienen de la suciedad de algunos, por ejemplo, pueden estar presentes en heces fecales del ambiente, no sé, del mascotas, por ejemplo. Entonces, no, en personas que no se lavan las manos posterior a recoger las heces de sus mascotas, a tener contacto con sitios muy sucios, y pues que después tienen contacto con el casco y pues sobre todo con las almohadillas de adentro, que son las que tienen contacto con la piel, ¿no? Específicamente, en uno de los cascos que se cultivó, encontramos Escherichia coli, que es un microorganismo que es normal en el intestino de los seres vivos. Este microorganismo, sin duda alguna, se transmitió de las manos de una persona que fue al baño y pues no se higienizó las manos después de ir al baño. Y encontramos pues esta como incógnita dentro del casco. Encontramos algunas levaduras y algunos hongos que también son normales, pero pues sin embargo queríamos cómo profundizar sobre el riesgo que hay, teniendo en cuenta que el contacto directo de estas almohadillas es con el rostro y con el cuero cabelludo.
2: Sí, la conciencia, ¿no? Porque además usted menciona eso y uno dice, bueno, y en tierra caliente debe ser aún peor, ¿no? Porque con el sudor, etcétera, no, pues la situación debe ser más preocupante. ¿Podríamos entonces aconsejar a esas personas que usan este tipo de servicios adquirir su propio casco? Es una inversión un poco alta, pero es una buena idea. O tal vez usar estos cuellos.
0: ¿Una cofia?
2: O esos cuellos que venden, que es como una telita para que usted se pueda proteger contacto con la moto, con el casco de la moto que lleva la persona.
0: Como una especie
2: que está
0: de pasamontañas delgado.
2: Sí, sí. ¿Podría ser esa una opción o es mejor definitivamente tener un casco uno en la casa si va a usar permanentemente este servicio?
0: No sé.
2: Sería como un cepillo de dientes prácticamente.
1: Sí, digamos que hay que evaluar varias situaciones. Entonces, primero, pues digamos que hay un factor de riesgo en ser hombre ¿por qué lo digo? Cuando los hombres se rasuran el rostro, la barba, pueden quedar laceraciones allí que no son visibles, a veces son hasta indoloras. Pero, digamos, si una piel lesionada por acné, por las lesiones de la cuchilla, por alguna raspadura, por alguna situación, tiene un factor de riesgo más alto de que estos microorganismos que son normales pasen a no ser normal. Digamos que si hay una lesión y esta lesión es colonizada por alguna de estas bacterias, se puede crear un absceso o una celulitis. Estos son infecciones ya más severas de la piel que pueden producir incluso en la zona afectada algo de deformidad o putrefacción dependiendo pues del microorganismo que vaya a colonizar. O sea, tenemos microorganismos que pueden causar infecciones normales, pero hay otros que pueden causar incluso necrosis de la piel y esto se puede dar en esas laceraciones. Como la piel es un sistema de barrera, digamos que tener estos microorganismos en la piel y voy a tener un tiempo como para higienizarme, de pronto llego y me lavo la cara, me lavo las manos y esto me puede proteger un poco, pero ya si tengo una lesión por la situación que sea, digamos que este tiempo no va a estar, porque el contacto del casco pues no me va a permitir ese lapso de tiempo para poderme higienizar la herida y voy a tener un factor de riesgo importante, y más si no asisto al médico, porque estas infecciones solamente se van a poder tratar de manera intrahospitalaria con antibiótico por la venita.
0: Doctora, yo tengo una pregunta con eso que dijo usted hace un momento y me llamó la atención. Cuando usted habla, por ejemplo, de la persona que se afeita y que se genera una lesión que tal vez es invisible o que no sea invisible, pero que tiene exposición, por ejemplo, con sangre, y si yo utilizo el casco y tengo una lesión también abierta, por ejemplo, ¿se puede transmitir alguna enfermedad que tenga la sangre entre dos personas? ¿Hasta allá podemos llegar?
1: El riesgo es demasiado bajo, tendría que ser sangre muy fresca que tenga contacto con otra lesión. O sea, digamos que el riesgo es muy bajo, sin embargo, como yo le digo a mis estudiantes, todo se puede dar, ¿cierto? Entonces es mejor evitar. Una de las precauciones efectivamente es utilizar la cofia, hay unas protecciones especiales que venden en algunos sitios que son específicamente

0: pública, ¿ustedes tienen algunas cifras o algunas conclusiones de que esto contribuya a que las personas pues estén más expuestas a picos virales y situaciones similares, teniendo en cuenta pues que sí falta
1: Digamos.
0: mucho cuidado a la hora de usar cascos ajenos?
1: Sí. Digamos que el riesgo de, digamos, de una epidemia o algo así es muy bajo, o sea, infecciones que se puedan transmitir masivamente, es muy bajo. Sin embargo, sí es un problema de salud pública porque no hay ningún tipo de normatividad frente a esos procesos de higiene. Es importante que hayan dos procesos de cuidado allí. De la persona que brinda el casco, es decir, el señor de la moto, la persona de la moto, y la persona que va a utilizar la moto. El señor de la moto, las aplicaciones, por medio de una normatividad, deberían tener, digamos, como una lista de chequeo en donde el usuario pueda verificar que ese casco fue higienizado previamente a que yo lo use, y no solo que el usuario que se lo retiró previamente, pues me lo pasó a mí y ya. Debería por lo menos tener una higiene de persona a persona, por ejemplo, con alcohol al 70%, una limpieza de suciedad, de suciedad externa visible, como mínimo. Y para las personas que lo van a usar, un lavado de manos previo, el uso de la cofia de este instrumento que debería ser, digamos, portado por cada uno de los usuarios. Que utilice este servicio para mantener el aislamiento, como ya lo dije, de la piel y del cuero cabelludo, y pues como mantener esas normas de higiene, evitando esa transmisión de microorganismos. Las infecciones que más, digamos, que a las que son más propensas las personas que utilizan este servicio son procesos de dermatitis, que es la inflamación de la capa externa de la piel por diferentes situaciones. Puede haber hasta un proceso alérgico. Por ejemplo, por el perfume que usó la persona anterior, por algún tipo de residuo de jabón y demás, o incluso por los microorganismos que ya se encuentran allí. Cambios en la coloración de la piel, hongos o hasta pediculosis, que es la aparición pues de ojos y liendres por el contacto del uso de un casco de una persona a otra.
2: Claro.
1: Entonces, sí es importante que se de algún tipo de normatividad frente al uso de estos cascos por el tema de la higienización.
2: Profesora, si yo voy a utilizar, digamos, ese casco, ¿no? Tomo el servicio de estas aplicaciones y voy a utilizar ese casco
1: Sí.
2: porque evidentemente me toca hacerlo todos los días. Una buena recomendación sería que yo, por ejemplo, tomara, no sé, un pañito húmedo, le pusiera gel antibacterial y lo pasara por todo el casco, ¿o realmente eso no funciona?
1: Sí, eso sí funciona. Digamos que hay dos procesos que tenemos que tener claros allí. Uno es el proceso de limpieza, que es la remoción externa de la suciedad, por supuesto que se lleva muchos microorganismos, y otro es el proceso de desinfección como tal. Lo mínimo que deberíamos exigir entre el uso de cada casco es el proceso de limpieza, en donde el casco visualmente al menos se vea limpio, ¿sí? O sea, retirar los procesos de suciedad externa, tanto de la parte externa del casco, porque yo lo sujeto de la parte externa y de la parte interna, ambas superficies pueden estar contaminadas. Entonces, por lo menos el proceso de limpieza y el proceso de desinfección rociando el alcohol al 70%, que va a disminuir la carga bacteriana dentro de las espumas. La recomendación para los moteros sería que pudieran lavar esta espuma diariamente, por lo menos cuando haya visiblemente un proceso de suciedad ya muy marcado, porque pues lo usan mujeres, por ejemplo, con maquillaje. Una sola persona puede dejar untado el casco de maquillaje y ya eso produce humedad y pues va a ser un medio de cultivo para los microorganismos, ¿no? El cabello húmedo en la mañana, ¿cuántas personas pues se bañan y no utilizan nada
2: ¿Y cuántas no?
1: para secarse el cabello antes de salir? Entonces todos estos, digamos, estas situaciones hacen que el casco tenga humedad y que sea un factor de riesgo.
2: Doctora Sandoval, yo he visto también que, digamos, o yo, por ejemplo, en mi casa lo uso, hay unos desinfectantes en spray como para utilizar en superficies, que dice que elimina el 99% de bacterias y de hongos y cosas. Eso también, por ejemplo, funciona para poner a los cascos en el caso, por ejemplo, de aquellos que prestan el servicio, que pongan un poquito de ese líquido tal vez o de ese spray antes de ponérselo a la otra o de pasárselo a la otra persona para que se lo ponga?

0: ¿En cada servicio?
1: Sí. Lo ideal sería limpiarlo. O sea, por ejemplo, una toalla, un pañito húmedo. Lo ideal sería que fuera un pañito húmedo que se pudiera desechar con cada limpieza y no utilizar la misma toalla para la limpieza entre cada usuario, pues porque eso también va a mantener los microorganismos de un usuario al otro. Entonces, lo ideal sería un pañito que se pudiera desechar, uno para hacer limpieza y inmediatamente otro con el alcohol o el desinfectante, la solución que fuese para desinfectar por dentro el casco y dejarlo más o menos de 2 a 3 minutos al aire libre, que esto pues ayuda a disminuir la carga bacteriana dentro de la almohadilla.
0: Dentro de nuestra ignorancia, profesora doctora Sandoval, ¿cuál puede ser la enfermedad más grave que le puede dar a una persona que no digamos, tenga estas recomendaciones y use un casco y le pueda dar, digamos, alguna cosa por un virus, por una bacteria, por un hongo?
1: Bueno, pues la verdad es que hay varias. Digamos que con los resultados de este estudio, en donde encontramos hasta Escherichia coli,
0: Dios.
1: podemos prever que, por ejemplo, se puede dar un caso de hepatitis A, que es una infección que se transmite por medio de las heces, de la materia fecales, específicamente porque yo manipulo alimentos sin haberme higienizado las manos después de ir al sanitario. Y si esta persona está contaminada, pues hay un medio de transmisión allí, ¿no? El resto de situaciones, la más grave en la piel puede ser un proceso, una celulitis o un absceso, en donde la bacteria que colonice pues las regiones, que las lesiones de la piel causen algún tipo de putrefacción. Pues esto es estéticamente no va a favorecer para nada a la persona que tenga esa infección. O estamos hablando de dermatitis, ya de un manejo muy difícil, que se pueden expandir rápidamente por el cuello, el rostro o incluso el cuero cabelludo.
0: Es Diana Sandoval y ya es experta en salud pública de la Universidad Manuela Beltrán y la hemos tenido el día de hoy por un tema muy cotidiano que nos golpea, digamos, a muchos ciudadanos en Bogotá y seguramente en todo el país, el uso de los cascos compartidos. Como no sabemos si la persona que nos está prestando el servicio tenga la costumbre de limpiar el casco que tenemos que ponernos para poder hacer ese recorrido, pues lo más recomendable es, evidentemente, si no tenemos la posibilidad de comprar un casco porque eso no es barato, sí por lo menos tener una toallita gel y ponérselo un minutico antes de usarlo para evitar enfermedades. Doctora, muchísimas gracias como siempre por estar aquí en Bienestar FM, muy amable.
1: Muchas gracias a ustedes por la invitación.
0: Ojo, este análisis que se ha hecho microbiológicamente, es decir, a través de un microscopio a 32 cascos utilizados en plataformas digitales de transporte en Bogotá, que evidenció bacterias comunes que están en cualquier, digamos, espacio de los que habitualmente utilizamos, pero adicionalmente coliformes, hongos, levaduras y en algunos casos se ha detectado la bacteria E. coli, que es considerada un indicador de contaminación de origen fecal, una bacteria que viene de los intestinos. Ojo, hay que cuidar la salud.

Bueno, se acaba ya por hoy Bienestar FM, los dejamos hoy con buena música, esperamos que tengan un gran día y recuerden que hay muchas cosas que no podemos controlar, esas cosas precisamente que no podemos controlar, que no lo desesperen, que no lo dejen dormir, usted trate de resolver lo que esté a su alcance, lo que usted pueda hacer y evidentemente lo otro, déjelo para después, es decir, no lo olvide, pero déjelo para luego.

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1: Hola, hola amigos oyentes, muy buenos días. Qué alegría volver a encontrarnos en este espacio de la tienda ganadora, el espacio donde cada amanecer compartimos ideas, experiencias y por supuesto herramientas para que su negocio no solo venda más, sino que crezca con bases sólidas. Hoy queremos enviar un saludo muy especial a quienes ya comienzan su jornada con la mejor actitud, a los tenderos que desde muy temprano levantaron ya la cortina de su negocio, a los panaderos que llenan de aroma nuestros barrios, a los dueños del Fruber, de las ferreterías, cafeterías, restaurantes, droguerías, a los amigos de las misceláneas, a los vendedores ambulantes, a ustedes emprendedores que madrugan con la bendición de Dios, que todos los días demuestran por supuesto el progreso, también se construye con esfuerzo, disciplina y constancia. Gracias por permitirnos entrar hasta su lugar de trabajo y hacer parte de su mañana. Con María Cristina Artilia en la dirección, la producción Fernando Guzmán, en la presentación James Orlando Ruiz y quien les habla Roche Esquivel. Les damos la cordial bienvenida.
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1: Bien oyentes, y hoy quiero hacerles una pregunta para comenzar. Quiero que piensen en la tienda de su barrio que más visita. Ahora pregúntese algo, ¿por qué vuelve allí siempre? Tal vez no sea la más grande, quizá tampoco sea la más económica. Entonces, ¿qué la hace especial? Muchas veces la respuesta no está en el producto, está en la experiencia. Porque las personas no recordamos únicamente lo que compramos, recordamos cómo nos hicieron sentir. Y eso es justamente lo que hoy conocemos como marca. No se asuste con esta palabra. Cuando hablamos de marca, no estamos hablando únicamente de un logotipo o de un aviso bonito. Una marca es la imagen que queda en la mente del cliente cuando piensa en su negocio. Cuando un negocio tiene personalidad. Sí, también. Porque hay tiendas donde uno entra y siente confianza. Hay restaurantes donde el dueño saluda por el nombre. Hay panaderías donde siempre huele a pan recién horneado. Hay ferreterías donde el cliente sabe que encontrará una orientación sincera, aunque no compre el producto más costoso. Eso también es construir una marca. La personalidad de un negocio nace de esos pequeños detalles que se repiten todos los días. Y lo más interesante es que no cuesta dinero, cuestan compromiso. Y sé que el compromiso está en cada uno de ustedes, oyentes. Otro punto es que el cliente no siempre regresa por el precio. Muchas personas creen que el precio es lo único que hace volver al cliente, pero no, la realidad demuestra otra cosa. Piense en esto, ¿cuántas veces ha recorrido unas cuadras más para comprar en un lugar donde lo atienden bien? Seguramente le ha pasado, porque cuando un cliente siente que lo escuchan, que lo orientan con honestidad y que lo reciben con amabilidad, empiezan a construir un vínculo con ese negocio. Y ese vínculo vale mucho más que cualquier descuento. Otro consejo, el merchandising que transmite confianza. Ahora hagamos un ejercicio, oyentes. Imagine que un cliente entra por primera vez a su negocio. No conoce el lugar, no sabe dónde están los productos, no sabe cómo trabaja usted, qué encuentra en los primeros segundos. Observe si los productos están bien ordenados por categorías, si los pasillos permiten caminar con tranquilidad, si los artículos de mayor demanda están visibles, si los precios son fáciles de leer. Cuando el cliente encuentra todo con facilidad, siente que está en un negocio organizado. Y un negocio organizado transmite profesionalismo.
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2: Hoy en la tienda ganadora nos acompaña la doctora Sonia Bernal, senadora de la República y quien fue la autora de la ley precisamente que está luchando. Digamos que vino como autora para revivir lo poco que se venía haciendo, pero realmente con el aporte que ha hecho la senadora Sonia Bernal del Pacto Histórico, pues ha sido muy interesante, muy relevante en lo que hace referencia a la lucha contra la trata de personas en nuestro país. Senadora, bienvenida a la tienda ganadora. Gracias por su tiempo. ¿Cómo me le va?
3: A todos los de la tienda ganadora, a todos las oyentes, los oyentes, un fraterno saludo. Soy muy contenta de estar acá en este programa para poderle decir a Colombia que hemos actualizado una ley, pero no es una ley cualquiera. Es la ley que lucha contra el delito de trata de personas, que es hoy uno de los terceros, el tercer negocio más rentable, ilícitos.
2: Delito.
3: Delito.
2: Delito.
3: Es un delito, es una vulneración de derechos humanos a nivel internacional, pero es un negocio criminal que, casi al igual que la venta de armas y de narcotráfico, genera riquezas y dividendos a organizaciones y a bandas criminales nacionales e internacionales, vendiendo a las personas, comercializándolas, esclavizándolas. ¿Cómo? En actividades sexuales, en trabajos forzosos, en mendicidad ajena, en general, en ofertas engañosas. ¿A quiénes? A hombres y a mujeres. ¿Estudiados? Sí. ¿Con dinero? Sí. Sí. ¿En la ciudad? Sí. ¿En la periferia? Sí. A cualquiera que tenga un celular o un dispositivo por medio del cual le llegan ofertas engañosas.
2: Desafortunadamente, senadora Sonia Bernal, de ese tema nadie se escapa. Hay hasta afectación en niños, en menores de edad, y eso vamos a hablar. Pero para ir poniendo en contexto a nuestros amigos oyentes de la tienda ganadora en todo el país, es una normativa que viene desde hace 20 años, pero realmente estaba como muy quieta, poco, porque si bien pues es una responsabilidad compartida de nosotros como sociedad civil y del Estado, del gobierno, estaba como muy quieta, ¿no? Llega usted, se activa, háblenos un poquito, pónganos en contexto.
3: Es un delito donde la víctima generalmente cree que es el violentador. O sea, es muy sobado, es muy jodido. La que victimiza o al que victimizan lo hacen creer que es él el culpable y lo llevan a que cometa delitos. Entonces la persona se asusta, pero además se avergüenza porque la mayoría son a partir de engaños, ¿sabes? De engaños, de ofertas mentirosas que parecen ofertas perfectas para trabajar en el exterior, para estudiar o para tener incluso una amistad o un amorío, un noviazgo, un matrimonio, ¿me explico? Porque también existe el matrimonio servil como una de las finalidades de la trata de personas. En Colombia teníamos una ley hecha hace 25 años, pero es una ley que se quedó atrás, obsoleta, porque hoy las captaciones suceden por las redes sociales. Hoy las tratas no suceden como la gente pensaría, que es en un prostíbulo, por allá, en tal barrio. No, señor. Sucede en un gran apartamento del norte, de Los Rosales, de Airbnb, de la capital que quiera de Colombia.
2: Un primer principio sobre la trata de personas, hoy en pleno siglo XXI, senadora Sonia Bernal, se hace a través de la tecnología. ¿Qué impacto ha tenido? Sí, sabemos, la tecnología tiene un impacto en la sociedad muy positivo. Pero en cuanto al delito, en lo que se está cometiendo, en lo que se hace para la trata de personas, también tiene una influencia muy negativa.
3: Fíjese, a los niños que viven con sus jueguitos ahí en el celular, a ellos les van induciendo en cualquiera de esos juegos que no están, digamos, permitidos, pero por medio del cual meten información para decirles que se salgan de su casa. Cuando ustedes en la emisora acá hacen esas labores sociales, que se desaparece una niña de 13 años, que un niño de 14 no volvió, generalmente es porque han sido captados a través de una oferta engañosa, pero ¿sabe qué? En el mensaje que le llega al niño o a usted que me está escuchando ahora y vaya escuchando ahorita su emisora, no sucede porque le diga, lo voy a matar, le voy a quitar su dignidad, lo voy a esclavizar, vas a tener grilletes. No, le hacen una oferta bonita y a los niños se lo hacen con emoticones, de tal manera que quien está atrás de la red criminal está encontrando que ya es un hijo de ustedes vulnerable. Porque ya se fue dejando entrar con juguetes, con dulces, con muñecos virtuales, con premios y con juegos que van a ir avanzando. Cuando van avanzando, les van diciendo entonces, sálgase, lo recibo en el parque, lo recibo en tal lado y se los llevan a otros países. Cuando no sucede así, las otras ofertas son las que uno encuentra y dice, gran oportunidad de trabajo en Perú, le pagamos en dólares. En Ucrania, en Polonia, le pagamos en dólares, en euros, para que se vayan a ayudar a seguridad, para que sea vigilante. Los meten en la guerra o los meten en las minas ilícitas, ilegales que hay entre Perú y Chile, por ejemplo. Trabajo forzoso.
1: Doctora Sonia, justamente eso era una de mis preguntas. ¿Qué países son los que mayor número o trata de personas tienen en este momento? Sabemos desde Colombia. ¿Cuáles son esos otros países, aparte de Ucrania y de los que nos acaba de indicar, donde mayor tienen esta retención?
3: A Polonia y a Ucrania le hacen oferta a las personas que quieren trabajar y a quienes prestaron servicio militar, diciéndoles que les van a dar una oportunidad. Cuando llegan allá, claro, verdaderamente lo que les hacen es quitarles el pasaporte, le dicen, ustedes acá están de manera ilegal para trabajar, van a trabajar forzadamente a punta de comida.
2: Y ahí se convierten en personas totalmente vulnerables.
3: Total, porque además le toman el celular y entonces le dicen, ay, usted dejó un hijo allá en Bogotá, en el barrio de Álamos, entonces usted tiene allá a su hermanita, y su hermanita, ¿por qué no la trae? Que ella también puede trabajar acá. Y entonces empiezan a escribirle a la hermanita que dejó aquí en Álamos, según el celular que tenía la persona. Increíble. Y le empiezan a decir que esto está muy bueno, a suplantar a la víctima. Es una cosa horrorosa. Ayer vi que me salió en los canales de televisión Sonidos de Libertad. Hay más de 20 películas en el mundo que nos advierten de cómo cualquiera de los que estamos escuchando o nuestros hijos puede ser víctima de una oferta que parece perfecta, pero luego es la destrucción de su vida y de su familia. Uh-huh. Los desaparecidos que hemos tenido en Cartagena, la profesional, sin duda, Rochi, eso fue una trata de personas. Eso no le pongo otro nombre, eso no fue que una ola vino y se la llevó, o que estaba triste el novio, no señor, la médica. Son víctimas de trata de personas que se las llevan a otros países y las desaparecen porque las venden a mafias. Por ejemplo, para tu respuesta, en Europa, Turquía, España, Polonia, Ucrania. En Centroamérica,
2: México puede estar.
3: México de primer lugar para Cancún. Mm. Entonces se necesitan señoras meseras y entonces me van a pagar en dólares en Cancún. No, la van a vender entre las organizaciones criminales que hay allá. ¿Cómo se llaman las que hay allá? Las bandas, las mafias, las mafias, uh-huh. las mafias de narcotraficantes. Carteles. Los carteles.
2: Los carteles.
3: Los carteles, las venden.
1: Uh-huh. ¿Y eso para qué? ¿Para hacer esclavas en una casa, para robarle los órganos? ¿Cuál es el motivo que se ha podido pues evidenciar aparentemente? ¿No?
3: La
1: porque
3: oferta
1: no sabemos.
3: Puede ser que diga que me llega a mí la oferta. Bueno, a mí ya no, porque ya estoy como mayor de edad. Pero digamos que me llega a mí la oferta menores de 30 años, entre 18 y 28 años, la mayoría de las víctimas, que tendrá una gran oportunidad para que sea mesera en un gran bar. O incluso para que ejerza labores de prostitución que allá en México tienen otro nombre, que se llaman como que corcel.
1: Acompañantes.
3: Y se van. Bueno, ese es el ejercicio, pero cuando llegan...
2: Ese es el modus operandi, sí, que llaman las autoridades, ¿no?
3: Sí, sí. Uh-huh. O para que vayan de enfermeras a Europa, a Chile.
2: Perfecto.
3: ¿No? En Perú, vuelvo, les insisto, grandes ofertas para incluso poblaciones indígenas del sur de Colombia, para que se pasen la frontera y se vayan a trabajar a las minas ilegales, donde no les dan techo, no les dan una comida, donde trabajan 18 horas. En Polonia, a las mujeres que llevan y no las llevan para la guerra, las ponen a trabajar 18 horas. Les dan 15 minutos de almuerzo. Duermen todos en una sola habitación. Solo pueden tener lo que tengan debajo de la maleta o del camarote. Es lo único que pueden tener.
2: Sí, doctora Sonia Bernal, vamos a ir nuevamente a la ley. ¿Se hicieron los reajustes? ¿Qué compromisos hay? Porque es muy interesante que la gente también conozca. Nosotros, como vuelvo y digo, como sociedad civil, tenemos, digamos, también esa responsabilidad compartida con el Estado. ¿Denuncias? ¿Qué acompañamientos? ¿Qué dice la ley en ese reajuste?
3: En la ley logramos comprometer. O meter, como diría la gente en la calle, que me gusta más así, porque yo soy más...
2: Y su merced como buena llanera.
3: Sí, escueta, eso no le pongo tanta vaina a la joda. Comprometer al Ministerio de Educación para que empiece a formarle a los niños cómo cuidarse en los riesgos enormes que hay en las nuevas redes sociales. Hablando de redes sociales, nuevo cambio en la ley, aparte del ministerio, a los dueños de las redes sociales... Un compromiso de hacer también advertencias y poder generar unas campañas de prevención de que cualquier oferta debe verificarse antes y no solamente creer porque le llegó por WhatsApp o por TikTok.
2: Hacer una serie de una especie de filtros.
3: Sí, okay. Entonces las redes sociales tienen ese compromiso aquí en Colombia a partir de esa ley. Tercero, los alcaldes deben ser responsables disponiendo recursos para que los comités municipales y los departamentales, los gobernadores, empiecen a atender las víctimas y se formen cómo atender. Nunca será atender una víctima de conflicto armado o de una violación lo mismo que atender una víctima de trata de personas. Porque lo primero es que la víctima de trata de personas siente pena, vergüenza y cree que es el victimario.
2: Perfecto.
3: Decía el Papa Francisco... que si hay unas víctimas en el mundo, difícil de recuperarse, si no es de milagro de Dios y un apoyo enorme de la familia y de la sociedad, es la trata de personas, las víctimas de trata de personas, que son millones en el mundo. En Colombia tenemos un subregistro.
2: ¿Qué registros hay? Porque yo tengo uno de que del año 2023, en la que dice que en ese año fue en donde en los últimos 15 años, pero fue en el 2023, en donde mayor número de trata de personas se presentaron en Colombia. Sigue creciendo, desafortunadamente, increíble.
3: Mira, le voy a decir así, cada 30 minutos captan a una persona en Colombia para que sea víctima de trata de personas. Para que se vaya a Turquía a ser gran bailarín, para que vaya a Barcelona a estudiar a una escuela de fútbol. Y allá los ponen a trabajar en horarios extremos, con miedos, ¿sí? Y por eso digo, ese no es la única forma que debemos hablar del tema extranjero. Si salimos acá a la calle de RCN, encontramos niños en la calle. No son los niños que por hambre están buscando las monedas para comprarse su pan. Son generalmente niños que los han vendido, que los han alquilado y hacen parte de esas mafias donde los recursos que recogen son para una organización o para incluso algún líder de su familia que se lucra de la tristeza. Por eso, dar monedas a los niños, porque somos padres de familia y decimos, si ticos, démosle los 2,000 pesitos, los 500, los 5,000, o la leche, o los pañales, van y los cambian en las droguerías a los indígenas.
2: Doctora Sonia Bernal, como este es un desafortunado hecho transnacional, ¿qué compromisos hay dentro de la ley? Ya para finalizar, nos quedan pocos segundos. ¿Con los demás gobiernos? ¿Qué hay en eso?
3: También hicimos una insistencia para tener un fortalecimiento entre la DIJÍN, por ejemplo, con todas las otras organizaciones de los diferentes estados y facilitar por instruyendo a la Cancillería y a los consulados que formen en ello para que prevengan, para que hagan atenciones y para que faciliten la comunicación entre los investigadores. Por decir algo, hacer un proceso de investigación con México es muy difícil. Hay 3 fiscalías de 3 niveles y hay 3 policías de 3 niveles.
2: Difícil, muy complejo.
3: Entonces uno dice, se me fue la víctima para México. Y uno cree que es con las de México, del distrito, México Ciudad.
2: Sí.
3: Y resulta que es en Cancún, y con Cancún no es con Cancún, es con la política de Quintana Roo.
2: No es la federativa, sino...
3: Quintana Roo. Muy complejo.
2: No, muy complejo.
3: Entonces, Total. Lo que hemos hecho es permanentes conversaciones con estos países, por ejemplo, con Ecuador, con Perú, con Panamá, con Centroamérica y algunos con Europa y el mismo Estados Unidos.
2: Pues, senadora Sonia Bernal, muchas gracias por estar con nosotros, por hablar de este logro tan importante, que no se quede solamente en el Estado, sino que nosotros, usted oyente que nos escucha en la tienda de barrio, en la panadería, en la droguería, en la cafetería, usted que va en el automóvil, que recorre las calles, las avenidas, las carreteras de Colombia, también tenemos pues ese compromiso. Y muchas gracias por la autoría de ese proyecto de ley de la lucha contra la trata de personas en Colombia.
3: Mucho pueden hacer los tenderos y las tenderas a quienes doy un abrazo enorme porque estuve acompañándolos a ellos cuando estuve trabajando en el gobierno del Ministerio del Interior para la mesa y todas las ayudas. A ustedes pueden ayudar a salvar vidas. Ustedes conocen quiénes vamos a la tienda, con qué regularidad, con qué sentimientos, con qué propósitos. Advertir, decirle, mija, mi hijo, joven, señor, esa oferta de pronto no es tan buena. Consúltela, vuelve y consúltela, averígüela, no trague entero. De eso tan bueno, no dan tanto. Y usted que no sabe ni hablar español, mucho menos va a ganar en dólares bien pago cuando va a ir a un país que ni quiere su idioma.
2: Sí,
3: esa es como la invitación.
2: El llamado.
3: No traguen entero, de eso tan bueno no dan tanto. Averigüen muy bien. Hay muchos teléfonos ya hoy, muchos correos, donde los pueden orientar en la Defensoría del Pueblo, en el Ministerio del Interior. Y si alguna cosa, a través de ustedes, ubíquenme a mí, que yo ayudo a mover procesos también para proteger a las víctimas en cualquier lugar del país.
2: Gracias a la senadora Sonia Bernal, autora del proyecto de ley de la lucha contra la trata de personas.
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1: Cierro con el último tip y es una lección de psicología del consumidor. Existe un principio muy interesante. Las personas solemos regresar a los lugares donde las decisiones resultan muy fáciles. Si cada vez que un cliente entra, tiene que preguntar dónde está todo, buscar precios o esperar demasiado para ser atendido, la experiencia se vuelve agotadora. En cambio, cuando el recorrido es sencillo, el cerebro interpreta esa compra como algo agradable. Y lo agradable agradable, pues queremos repetirlo. Por eso no basta con vender, hay que facilitar la compra. Bien, oyentes, llegamos al final de esta emisión de La Tienda Ganadora. Gracias por abrirnos las puertas de su negocio y permitirnos acompañarlo mientras comienza una nueva jornada de trabajo. Cierro con esa frase: los clientes pueden olvidar un precio, pero difícilmente olvidan un lugar donde fueron bien atendidos. Hasta una próxima oportunidad. Un lindo día.
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Hola, hola a todos ustedes, nuestros oyentes, como siempre, muy pero muy buenos días. Con esta bella música les damos siempre la bienvenida a Tierra de Sueños, el programa de la FM que llega al campo colombiano. Escuchan ustedes a Etelvina Maldonado, a Pila el Arroz. Hoy tenemos un invitado muy especial. Vamos a hablar del ICETEX, que junto con la Fundación Abacus están lanzando una novedosa estrategia, el camino hacia tus sueños, nuevos rumbos para enseñarles a los jóvenes que casualmente son usuarios del ICETEX, que tienen sus créditos con el ICETEX, pero también a sus familias, a tomar decisiones informadas con prudencia en lo que tiene que ver con educación financiera, identificar riesgos, posibles fraudes, en fin. ¿Cómo se toman esas decisiones? Pues bien, les vamos a contar detalles. ¿Cuál es esta estrategia que hoy nos presenta el ICETEX? Sean bienvenidos.

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1: Muy bien, y para hablar de este interesante tema hoy aquí en la FM sobre esta estrategia del ICETEX y la Fundación Abacos que lanzan el Camino hacia tus sueños. Me encanta ese título, Nuevos rumbos para decidir e invertir con prudencia, un curso virtual y gratuito precisamente para todos los usuarios del ICETEX, pero también incluso para sus familias. Pues para hablar de esta interesante estrategia hoy aquí en la FM, saludamos a Álvaro Urquijo. Él es el presidente del ICETEX. Doctor Urquijo, ¿cómo está usted? Bienvenido a la FM.
2: Yanelda, buenos días. Muchísimas gracias por la invitación a la FM de RCN y pues a toda la gran audiencia que ustedes tienen. Un gran saludo.
1: Gracias. Además, porque estas estrategias a veces no tienen una visibilidad amplia y la gente, los estudiantes, las familias adolecen de todo este tipo de información que les interesa precisamente para aprender en el campo del ahorro, de la inversión, incluso para evitar ser estafados, que hoy día es la moda. ¿En qué consiste, doctor Urquijo, por favor, esta estrategia? El camino hacia tus sueños.
2: Bueno, esto es una estrategia que hemos desarrollado desde el año pasado con la Fundación Abacos, de la cual forman parte Asobancaria, la Asociación también de Aseguradoras, y eso hace parte de una estrategia de educación financiera de comunidad ICETEX, que es un programa que tenemos, que es un valor agregado, un beneficio para los beneficiarios, para las personas que tienen créditos con el ICETEX. Y lo que buscamos es acompañar a las personas más allá del acceso a la educación, fortaleciendo competencias útiles para su desarrollo personal y profesional antes y después de su paso por la educación superior. Pero tú misma lo acabas de decir, el objetivo de este programa es brindar herramientas para que las personas tomen mejores decisiones financieras, identificar riesgos, como tú lo dijiste, prevenir estafas y proteger el dinero frente a ofertas engañosas. Entonces también esto no solo ayuda a las personas a administrar mejor los recursos, sino también a planificar metas. Es muy importante esto. En Colombia, desafortunadamente, hemos adolecido de educación financiera a lo largo de la vida y nosotros queremos acompañar a los jóvenes. También te quiero recordar que la gran mayoría de nuestros usuarios, los jóvenes, son las primeras personas de su familia que acceden a la educación superior. Claro. Y estos programas son tanto para los jóvenes como para que sus padres puedan tomar una muy buena decisión. Son programas gratuitos y también, mira, hoy en día tú que pues estás en los medios y te das cuenta todo el tiempo, hay un entorno donde abundan las falsas promesas de dinero fácil en redes sociales. Entonces, que los jóvenes desarrollen criterios para diferenciar esas oportunidades reales de posibles fraudes. Queremos acompañarlos, que tomen buenas decisiones, que estén preparadas, porque es una herramienta fundamental para que puedan crecer en la vida.
1: Bueno, ¿de dónde surge esta idea? En serio, porque el ICETEX estudias con créditos precisamente, ¿cierto? A las familias, claro, como usted lo dice, para ayudar a sus hijos, los padres, en fin, que vivimos todos como con esa ansiedad de que nuestros hijos estudien y sean mejores que nosotros. Siempre creemos eso y queremos eso. ¿De dónde surge esa noble idea?
2: Mira, yo no me quiero alargar en la entrevista, pero lo que pasa es que nos hemos dado cuenta en el ICETEX que tenemos no solo permitir el acceso a la educación financiera, sino el acceso a la educación superior, sino que tenemos que darle herramientas a las personas. Nos hemos devuelto dos pasos atrás, te cuento, Yanelda. El primero es que los jóvenes les hacemos un acompañamiento en unos programas que se llaman orientación con propósito, para que tomen buenas decisiones frente a los programas académicos que quieren cursar y que tengan en cuenta los pregrados y la educación superior, pero también lo técnico y lo tecnológico y la educación para el trabajo y el desarrollo humano, para que puedan ingresar rápidamente al mercado laboral. Pero adicionalmente, la educación financiera. Te quiero contar que este año una universidad me invitó al día que llegan los estudiantes de primer semestre, 500 estudiantes de ingeniería, y les pregunté, preguntamos, ¿quiénes saben qué es un crédito? Los 500, 490 levantaron la mano. Pero cuando les preguntamos, bueno, ¿quiénes saben cómo funciona un crédito? Yanelda, yo creo que ni tres ni cuatro. Claro. Entonces, es preparándolos para la vida, para que tomen buenas decisiones, y porque en el ICETEX nos hemos dado cuenta que hay personas que, en vez de acudir al ICETEX, que además aprovecho y aquí hago la cuñita, que estamos en la convocatoria del segundo semestre de 2026-2, donde tenemos 20.000 créditos, 21.000 créditos casi para poner, la gente paga con tarjetas de crédito. Las cuotas del semestre de la universidad a tasas del 32 efectivo anual. Claro. Eso es porque la gente no toma estas decisiones, no tiene en cuenta esta información, no sabe cómo funcionan las tasas de interés. Entonces, para nosotros es muy importante poder acompañar a las personas y que las personas tomen decisiones informadas. Además, que como lo está planteado en el proyecto, es una herramienta fundamental para que puedan hacer planes y construir sus proyectos de vida.
1: Me interesa, de verdad que sí. Además, porque yo hablaba con un experto en economía hace unos días, sobre el dólar que está tan bajito, decía, comprar dólares y meterlos debajo del colchón no es negocio. Y precisamente también con esto, tomar un crédito sin saber, como usted lo acaba de decir, las tasas de interés, las cuotas, en fin, tampoco es negocio. Este curso virtual gratuito que ustedes brindan para los jóvenes para que aprendan a tomar decisiones, ¿cuánto dura? ¿Dónde se pueden inscribir? ¿Quiénes más se pueden inscribir, doctor Urquijo? Pues para que también se ayuden, porque no es fácil, no es nomás tomar un crédito y arrancar a estudiar, sino después páguelo.
2: No, mira, esto está, las inscripciones ya están abiertas, las personas interesadas, cualquier colombiano, esto está enfocado en los jóvenes del ICETEX, pero cualquier colombiano que se quiera formar puede ingresar al curso a través de la página elcaminoatusueño.com o en la página web del ICETEX, www.icetex.gov.co, y ahí encontrará la información de educación financiera para que tomen los cursos, hagan las actividades. Son programas muy dinámicos, lo trabajamos con la Fundación Abacos precisamente, que ellos son expertos en este tema, entonces obviamente ahí tenemos esa alianza, y lo que queremos es que todas las personas en Colombia tomen las mejores decisiones financieras para que puedan construir esos mejores proyectos de vida.
1: Por ejemplo, yo podría, a pesar de ser profesional o que trabajo, y porque yo soy lega, soy ignorante en todo este tema de números, si yo quisiera, en serio, te viera las cosas que uno a veces dice en tema económico que uno de verdad le da pena, pero si yo quisiera, me puedo tomar el curso.
2: Claro, claro, cualquier persona que lo quiera tomar, que quiera entender, y tiene diferentes módulos, entonces tú puedes ir avanzando para ayudarte a tomar una mejor, una planeación financiera, saber cuál es el control de tus gastos, saber cuáles son los gastos hormiga y cómo qué puedes bueno. tomar mejores decisiones, porque te quiero decir, todo el tiempo las personas se están quejando de dinero, que hace falta dinero, pero el dinero se nos va en las cosas que menos tenemos pensadas, porque las decisiones en el corto plazo a veces no son tan deseables en el largo plazo. Entonces, esto es un tema fundamental.
1: Gastamos más de lo que ganamos, dicen muchos. Doctor Álvaro Urquijo, presidente del ICETEX, hay un punto importante de este camino hacia tus sueños que permite a jóvenes, a todas las personas en sí que quieran fortalecer sus conocimientos sobre ahorro, inversión, emprendimiento y planeación financiera. El de los riesgos. ¿Cómo identificar riesgos? ¿En qué sentido estamos hablando de riesgos? No tanto que lo estafen a uno, sino de pronto de invertir y no saber que podemos correr el riesgo de fracasar.
2: Claro, lo que pasa es que los riesgos, uno tiene que tomar decisiones informadas al respecto. Entonces, lo que buscamos con esto es que las personas investiguen, tengan la información a la mano, sepan si realmente su capacidad de ingreso le permite tomar ese tipo de decisiones, porque a veces las personas dicen, uy, yo creo que yo soy capaz, pero no tienen en cuenta los otros gastos relacionados con su día a día, con actividades o sueños que quiere cumplir. Entonces, aquí los invitamos a que hagan un muy buen análisis de los riesgos para buscar el bienestar financiero, pero también que tengamos hábitos de ahorro y hábitos financieros saludables. Yo creo que es que en Colombia crecimos con una cosa en la cabeza y que cada hijo trae su pan debajo del brazo. Yo creo que cuando uno ya sale a la vida real, ya se da cuenta que eso no es tan así.
1: Antes de pronto sí, que hasta las familias tenían 7, 8, 9, 10, 11, 12, 13, 15 hijos, vaya uno a saber porque eran otras circunstancias, pero ahorita ya no.
2: Sí, una frase, y aquí la gente cuando se va a ir de paseo, porque así somos, ¿no? Es parte de nuestra cultura, decimos, Dios proveerá. Pues uno a lo largo de la ruta se encuentra que eso no es tan así.
1: Bueno, entonces, listo, con este tema que me parece interesante, con la Fundación Abacos, elcaminoatusueños.com. Ahí se pueden inscribir quienes estén interesados en fortalecer sus conocimientos financieros. Pero quiero cerrar, doctor Álvaro Urquijo, presidente de ICETEX, con este segundo periodo ya de inscripciones, ¿cuántos créditos tiene usted para cuántos alumnos? Que yo sé que la gente, los jóvenes están, estas universidades vomitan profesionales como locos y muchos colegios también, pero quieren seguir estudiando. ¿Cómo hacer?
2: Claro, mira, en este momento tenemos 21,000 créditos para esta segunda convocatoria de 2026-2. Créditos para pregrado, posgrado Colombia, posgrado exterior. Queremos invitar a todas las personas a que a través de nuestra página, nuestras redes sociales o las oficinas que tenemos en las diferentes regiones del país se postulen. Tenemos una app, Yanelda. El ICETEX tiene una app desde hace 2 meses, se llama App ICETEX, que lo puedes encontrar en cualquier plataforma de Android o de iOS para que la descarguen, y ahí encuentras toda la información y te puedes postular. En el ICETEX no tenemos intermediarios. Esta es una de nuestras principales principales luchas que tenemos, los intermediarios, no tenemos intermediarios, entonces a través de la app o la página se pueden postular a 21,000 créditos. Quiero decirte que durante 2025, por las diferentes situaciones de presupuesto fiscal, tuvimos un recorte y sacamos 10,000 créditos. Caramba. Para este año el ICETEX puede llegar a 28,000 créditos, es decir, crecimos un 180% para que más jóvenes en Colombia puedan tener acceso a la educación superior. Estamos también financiando programas de técnicos, tecnológicos, bilingüismo y ETDH, que es Educación para el Trabajo y el Desarrollo Humano.
1: Para la ruralidad también, ¿no? Porque este programa también llega a muchas zonas rurales. Para
2: claro, el 25% de nuestros jóvenes usuarios beneficiarios están ubicados en zonas rurales. Y un proceso que tenemos también, que hemos hecho durante esta gestión, es llegar más a los territorios y las regiones. Sí. Que los jóvenes en los territorios y las regiones se postulen a las becas y los programas internacionales que también encontrarán en nuestra página.
1: Pues Álvaro Urquijo, presidente de ICETEX, gracias por esta entrevista, por conocer más sobre ese trabajo que realizan ustedes para los jóvenes en Colombia y también para sus familias con esta estrategia, El Camino hacia tus Sueños, que busca precisamente que los jóvenes protejan su dinero y contribuyan a proyectos de vida con mayor seguridad económica. Gracias por esta entrevista y un abrazo.
2: Muchísimas gracias a ustedes, Yanelda, muchísimas gracias.
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bien, qué tema tan interesante, además, porque también sabemos que muchos jóvenes en la ruralidad son partícipes de todas estas estrategias y así también pueden forjar su futuro. Elcaminodetussueños.com es fácil. Ahí pueden ustedes encontrar toda esta información. A Melanie Sanabria, gracias. En la producción general, también Santiago Ramírez en esta selección sonora. Recuerden ustedes, escuchan la FM y vamos ya con las noticias.

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0: Muy bien, ya son las 4 de la madrugada en punto. Señoras y señores, buenos días a todos ustedes, nuestros oyentes. Gracias siempre por permanecer, por estar conectado con la FM. Hoy es miércoles, ya, sí, miércoles. ¡Ah! Miércoles 5 de agosto. Estamos ya a pocas horas prácticamente de la posesión del nuevo presidente y hay mucha expectativa en Cali. Ya le vamos a contar detalles. Doña Diana, apenas yo salí de mi casa, hace una hora empezó a lloviznar.
1: Sí, señora, bastante frío. Hace la capital del país.
0: Comenzó la lluvia en Bogotá. ¿Cómo está el día y el clima en muchas regiones?
1: Muy buenos días. Un gusto saludarla, Yanelda, usted a nuestros oyentes. Llovizna hasta ahora en Bogotá, 11 grados centígrados. Por su parte, Cali amanece con 21 y Medellín a esta hora tiene una temperatura de 18 grados centígrados.
0: Ahorita me cuenta qué temperatura va a tener Cali el viernes.
1: Listo, sí, señora.
0: Aquí están nuestros titulares. Bienvenidos.
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0: Cuatro de la madrugada, un minuto. El Consejo de Estado negó una solicitud que pretendía que se suspendiera la ceremonia de posesión del presidente electo Belardo de la Espriella este viernes. La petición se sustentaba en una supuesta incompatibilidad relacionada con la doble nacionalidad del jefe del Estado. En esto hay que recordar que el ex candidato Iván Cepeda insiste. Ayer volvió a tener otro tino en que hasta tanto el presidente electo Belardo de la Espriella renuncia a su doble nacionalidad, es decir, a su nacionalidad norteamericana, él dice no lo va a reconocer como presidente. Avancemos en los detalles de la posesión. Ya todo se encuentra listo prácticamente en la ciudad de Cali. Se ha informado que la posesión comenzará a las 3 de la tarde como tal, hasta las 5 de la tarde, donde va a tomar ya prácticamente un juramento el presidente Abelardo de la Espriella. Va a permanecer luego en Cali los dos días siguientes, es decir, va a estar 3 días en Cali luego de su posesión. Pero ya mañana comienza su agenda oficial con saludos y reuniones con la prensa nacional e internacional. El sábado 9, el presidente ya como tal va a realizar su primer Consejo de Seguridad, como se haya comprometido con las autoridades locales. Y ahí pues ya comienzan todos los actos como presidente en ejercicio. Desde Barranquilla, ayer hubo una importante reunión regional del presidente electo en el cual ya se conoce quién será el nuevo director de la Policía Nacional. Será el mayor general en retiro Alejandro Barrera Peña, director de la Policía Nacional, y también el brigadier general en retiro Norberto Mujica será el nuevo subdirector de la institución. Ya le vamos a contar detalles sobre todos estos nombramientos. La registraduría informó que la auditoría contratada para vigilar la segunda vuelta de las elecciones concluyó y que no hay evidencia de manipulación, fabricación o alteración sistemática de datos. Repito, no hay evidencia de manipulación, fabricación o alteración sistemática de datos. Todo esto luego de que nuevamente el presidente saliente Gustavo Petro insistiera también en una intervención hace 2 días en que insistía en que hay fraude, entregó una cantidad de datos en los cuales ya el mismo Consejo Nacional Electoral pues igual ha dado respuesta, y él insiste pues en que el presidente es Iván Cepeda y no Abelardo de la Espriella. Bueno, adivine quién está en Cartagena, Diana.
1: El jugador español.
0: Ay, cómo le brillan los ojos, ¿cierto?
1: No, ya no.
0: Sí, señora, Lamine Yamal llegó a Cartagena a pasar vacaciones. Eso ha sido la euforia total. Ya nuestros compañeros nos van a contar detalles. El brillo lo fue el joven. Es un muchacho joven que atrae, por supuesto, las miradas de todas las chicas en el mundo. Bueno, en Bogotá, ¿qué tendremos, Dianita?
1: Sí, señora, en la capital del país investigan el hallazgo de un cuerpo de una mujer en el barrio Ciudad Jardín. Al parecer tenía signos de violencia. También Yanelda, causó indignación la salida de los patios del Chevrolet Spark azul que intentó subir a un puente peatonal. Les explicaremos qué dicen las autoridades frente a esto. Y le cuento que con gas pimienta un hombre atacó a una mujer para robarle un maletín con 42 millones de pesos, pero gracias a la oportuna reacción de las autoridades, pues este hombre fue capturado y tenía antecedentes ya en
0: el ladrón, sí, señora. Sí, sí, bueno, ahí está la policía, cuando está presente, cuando se le permite actuar, lo hace. Lo que pasa es que Bogotá es una ciudad muy grande, ya lo sabemos, y el pie de fuerza es bastante reducido, bastante pequeño, pese a los esfuerzos que hacen los alcaldes para que los sea aumentado. 4-5, bienvenidos.
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0: 4:05 a.m. Sí, señores, 4:05. Vamos inicialmente a la ciudad de Barranquilla. Allí el presidente electo Abelardo de la Estrella, pues al finalizar esta cumbre de seguridad urbana, estuvo la mayoría de alcaldes, gobernadores, secretarios de seguridad, en fin, donde se siguen analizando. Recordemos que este presidente arrancó a trabajar un mes al día siguiente que fue elegido. Allí hizo los anuncios que se estaban esperando sobre las designaciones de director y subdirector de la policía por ahora. Elsie Beleño, los detalles.
3: Durante una cumbre de seguridad desarrollada en Barranquilla con los alcaldes de ciudades capitales, Abelardo de la Espriella, presidente electo, anunció el reintegro de los generales Alejandro Barrera y Norberto Mujica, a quienes designó como director y subdirector de la Policía Nacional respectivamente, como parte de la estrategia que comenzará a implementarse a partir del 7 de agosto.
4: Al general Alejandro Barrera de la Policía para que sea nuestro próximo director general de la Policía Nacional, y haré lo propio con el general Norberto Mujica, quien será el subdirector. Estos dos generales retirados serán reintegrados al servicio para que respectivamente sean el director y el subdirector general de la Policía Nacional.
3: Como parte de la reorganización institucional, el presidente electo informó que la Subdirección General de la Policía Nacional tendrá sede permanente en la capital del Atlántico.
4: No solamente estamos descentralizando el poder, también vamos a descentralizar el manejo de la seguridad.
3: Aseveró que el plan de recuperación de la seguridad comenzará a ejecutarse desde el 7 de agosto con especial énfasis en la conformación de bloques de seguridad urbana y en una estrategia integral para combatir la criminalidad tanto en las ciudades como en las zonas rurales del país.
4: Porque tenemos un plan perfectamente diseñado en cabeza del ministro de Defensa designado, el general Mora, que vamos a ejecutar con los mandatarios seccionales y dándole a nuestra fuerza pública el apoyo que requiere.
3: Asimismo, reiteró el llamado a los actores criminales para que se sometan o, de lo contrario, advirtió, les darán de baja. En este sentido, manifestó que irán detrás de quienes les manejan los recursos y contra aquellos que imparten las órdenes.
0: Muy bien, 4:07 a.m. Ya vamos más adelante con nuestro compañero Aldair Rodríguez, también Andrea Pérez de la ciudad de Cali, para que nos cuenten todos los detalles y pormenores de la posesión presidencial. Vamos ahora a Manizales, porque hay una noticia preocupante, muy triste, otro feminicidio. Una joven

0: El hombre que este fin de semana asesinó a María Mercedes Ortiz Carvajal en una vivienda del municipio de Anserma. La investigación del ente acusador permitió establecer que luego de cometer el feminicidio, el criminal abusó sexualmente de dos menores de edad, hijas de la víctima. Así se refiere Armando Castillón Grajales, director de Fiscalías en Caldas.
1: Los hechos ocurrieron en la vivienda de la víctima. Tras sostener una discusión, el procesado la habría agredido violentamente con un objeto contundente, causándole a la lesión que le provocaron la muerte en el lugar. Posteriormente, habría realizado actos de violencia contra el cuerpo de la mujer. Las labores investigativas dan cuenta de que, tras perpetrar el crimen, presuntamente se dirigió a la habitación donde se encontraban las dos hijas menores de edad de la víctima y luego de intimidarla, la sometió a vejámenes.
0: El funcionario judicial aclaró que Robinson Eduardo Arenas Posada tiene antecedentes por homicidio y que en este caso aceptó no solo el feminicidio de María Mercedes Ortiz, sino también aceptó que abusó sexualmente de sus dos hijas menores de edad.
2: Uy, qué tristeza este caso, tan triste. Perdónenme la redundancia, pero se queda uno a veces sin palabras. Tanta maldad que hay en este mundo. 4:09 minutos. Acá en Bogotá, también, Diana, decía usted en sus titulares, también el cuerpo, fue hallado el cuerpo de otra mujer también, acá en Ciudad Jardín. ¿Qué detalles hay?
3: Sí, señora, pues mire, este cuerpo fue abandonado cerca de un sendero peatonal, exactamente en la carrera 12D con calle 19 Sur, escondido entre unos restos de poda y ramas acumulados en este parque. Un transeúnte notó pues como un bulto sospechoso en la zona y dio aviso de inmediato a la policía. Unidades del CTI llegaron al lugar, acordonaron el área, adelantando la inspección técnica y confirmando que se trataba el cuerpo sin vida de una mujer. Por ahora, las autoridades indican que, pues dada la forma en que fue dispuesto el cadáver en el espacio público, las autoridades investigan el caso bajo la línea de posible feminicidio. La víctima aún no ha sido identificada de manera oficial y el cuerpo fue trasladado al Instituto Nacional sí. de Medicina Legal para determinar las causas de su deceso y verificar presencia de posibles signos de violencia previo a su muerte. Y también, pues, agentes ya de criminalística hicieron un barrido en la zona para pues tomar grabaciones y tratar de identificar las personas responsables de este terrible hecho.
2: Y ojalá que lo encuentren, porque ya por lo menos en otro caso que también fue muy sonado aquí en Bogotá, ¿recuerda usted Laura Valentina Lozano?
3: Sí, claro, la jovencita.
2: Patinadora, llegó a su apartamento, fue asesinada también. Pues según nos cuenta Mauricio Collazo, la fiscalía capturó fue a su expareja. Desde un principio se venía diciendo que muy probablemente su expareja podría ser el responsable de este feminicidio de esta joven de 21 años. Aquí están los detalles con Mauricio Collazos.
4: Buenos días. Previa orden emitida por un juez, agentes de la Fiscalía lograron recapturar a José David López Ellis como el presunto implicado en el feminicidio de la joven patinadora de 21 años, Laura Valentina Lozano, en hechos ocurridos entre la noche del 20 de febrero y el 21 de febrero pasados, en el sector de Cedritos, en la localidad de Usaquén, en el norte de Bogotá. Según los testimonios y las pruebas obtenidas por la Fiscalía, una vez Laura Valentina regresó al apartamento a recoger algunas de sus pertenencias y su mascota, fue brutalmente asesinada en estado de indefensión por parte de su expareja. Así lo indicó el fiscal del caso.
5: Aquí se precisa que ustedes eran novios y ser perpetrador de un ciclo de violencia. Y aquí se precisa violencia física de carácter psicológico y de carácter patrimonial y los hechos jurídicamente relevantes. Delito que no se queda allí, ya que como se anunció en su buena fe, volvió a subir al apartamento. Cuando ascendió al apartamento donde usted se encontraba, fue sorprendida con golpes. Usted la redujo con esos golpes y después procedió a asfixiarla hasta morir.
4: También quedó demostrado que José David Celis, luego de cometer presuntamente este feminicidio, amenazó con lanzarse por la ventana de su apartamento ubicado en un tercer piso, lo que obligó a los vecinos a llamar a la policía, quienes en un principio lo capturaron, pero luego por decisión en primera instancia de un juez fue dejado en libertad y hoy nuevamente es enviado a la cárcel.
2: Qué fuerte esto, escuchar estas audiencias a veces es muy, muy, muy fuerte en los sentidos que se conocen. Estos fiscales van revelando como tal, por supuesto, porque les corresponde y es su trabajo, los hechos, muchas veces crudos y descarnados, pero de eso se trata también la justicia. 4:13 minutos, Digo yo 413 porque vamos a hablar de la nueva calle 13 también acá en Bogotá. La construcción de varios tramos de la nueva calle 13, como se le denomina, esta es noticia.

0: importante para la ciudad con tantos trancones y demás, fue declarada, esta licitación fue declarada desierta. ¿Por qué? Y a estas alturas del paseo, Alejandra Rubio.
1: La Cámara Colombiana de Infraestructura pidió fortalecer la estructuración del proyecto de la nueva calle 13 luego de que el IDU declarara desierta la licitación para construir los lotes 3, 4, 5 y 6 de esta obra, cuyo presupuesto asciende a 2,3 billones de pesos. El gremio respaldó la convocatoria de un nuevo proceso, pero advirtió que la falta de oferentes evidencia la necesidad de revisar de manera integral las condiciones técnicas, jurídicas, financieras y la asignación de riesgos con el objetivo de recuperar la confianza del mercado y garantizar que el proyecto, que beneficiará a 1.6 millones de habitantes, pueda avanzar. La Cámara de Infraestructura recordó que desde noviembre de 2025 presentó observaciones sobre aspectos como los plazos de ejecución, la actualización de presupuestos, los mecanismos de pago, la distribución de riesgos, la gestión predial y la coordinación institucional. Aunque algunos ajustes fueron incorporados mediante adendas, aseguró que no fueron suficientes para atraer proponentes. Por ello, invitó al IDU a replantear la estructuración antes de abrir una nueva licitación, incorporando las recomendaciones de los gremios de infraestructura y del sector asegurador para promover una mayor participación de empresas y asegurar el éxito de esta contratación estratégica para Bogotá.
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0: Muy bien, ya son las 4:15, 4:15 minutos, hora de los deportes, de conocer los resultados de la Liga BT, que ya ahora tenemos, por supuesto, en su apogeo, y también lo que viene para esta jornada. Don Sergio Corredor, muy buenos días.
3: Janelda, oyentes, buenos días. Sí, se está jugando la fecha 3 de la Liga Betplay. El día de ayer fue el turno de Llaneros Fortaleza, que ganó 3-1 el equipo del Villavicencio Llaneros. 3-2 Medellín contra el Tolima. Qué partidazo, Yanelda. Y para cerrar la noche, Millonarios Pasto ganó 2-0. Esos fueron los resultados del día de noche. Pero le tengo los partidos para la jornada del día de hoy. Hoy miércoles, que ya. Sí. Porque van a haber, pues, la Feria de Manizales, la posesión. Entonces se va. Por el momento va a quedar así el jueves y viernes no va a haber fútbol. Tenemos Internacional de Bogotá, Jaguares, 6:15 de la tarde. 11 Caldas América, 8:30 de la noche, y el día de mañana queda Boyacá Chico Alianza, 4 de la tarde.
0: Espera, que no lo escuché, qué pena. Lo de Millonarios, ¿cómo quedó? Es que estaba aquí.
3: 2-0.
0: 2-0, ganó.
3: Sí, ganó 2-0 al Pasto.
0: Qué bien, al Pasto. Sí, ese partido fue anoche tarde.
3: Sí, 8:30 de la noche, sí, fue. Sí, sí. Yo me trasnoché viéndolo.
0: Cierto. Ay, pobrecito. Bueno, pero había buen aforo en el Campín.
3: Sí, había buen aforo, estaba, sí, lloviendo, estaba a pesar lloviendo. De la lluvia, hay mucha,
0: sí,
3: gente,
0: sí,
3: en
0: sí,
3: el
0: a pesar ahí. De la lluvia, y estuvo Millonarios triunfando. Bueno, ¿qué es lo que está pasando, Sergio, con el América de Cali? ¿Cuáles son los problemas que tiene con un jugador?
3: Bueno, Janeta, Jormar Hurtado está suspendido por la Dimayor debido a que el jugador tiene un problema y no la han podido inscribir bien en el América. Ya van dos partidos de la liga y los equipos con los que se jugó están pidiendo, el Inter de Bogotá y Boyacá Chico están pidiendo los 3 puntos por escritorio debido a la alineación indebida. Entonces están diciendo, bueno, ustedes, la Dimayor aceptó la demanda.
0: La demanda, bueno, por lo menos estudiarla, sí.
3: Si no, la están
0: sí, analizando.
3: Y lo suspendieron, pero van a resolver ese caso. Y si llega a ser así, al América, así le haya ganado 7-0 al Boyacá Chico, le van a quitar los puntos.
0: Wow.
3: Y darle ganar al Internacional de Bogotá, también le van a quitar los puntos.
0: Ah, bueno, pero sí, a los dos.
3: A los dos, sí.
0: Ahí diría uno, se hace justicia, no lo sé. Yo en ese caso no lo sé, pero bueno.
3: No, yo tampoco sabría decir cómo es eso, pero.
0: Pero
3: pues,
0: es una instancia a la cual hay que acudir, sí, la cual se puede acudir.
3: Se están acudiendo a esa instancia y puede ser un caso tremendo que se dé en la Dimayor. Ya ha pasado. Ya ha pasado, pues, pasó una, sí, vez con el Junior y le dieron los 3 puntos al Junior. Ha pasado, claro, en esos casos, pero es que esta vez es por un jugador.
0: Sí, sí, sí, sí. Bueno, esperemos qué pasa. Mientras tanto, nuestro amigo Infantino, digo yo porque el hombre más polémico que hay en el mundo es él, sigue en problemado, ¿no?
3: Janelda, un duro comunicado lanzó la Federación de Fútbol de Jordania denunciando un chantaje a Infantino a cambio de brindarle su apoyo. Dice así el comunicado, dice Ali Al-Hussein, que es el presidente de la Federación de Jordania. No hay escasez de problemas en relación con la FIFA. Permítame comenzar aclarando cuáles son algunos de estos desde la perspectiva de Gianni Infantino. Dice, somos un país pequeño con un presupuesto mínimo para nuestra federación de fútbol y tuvimos que lidiar con enormes obstáculos. Primero, llevar a nuestros aficionados a los Estados Unidos. No todos fueron recibidos a pesar de las visas y a pesar de tener sus boletos, sí, que también sabemos que vendieron a precios exorbitantes. Segundo lugar, estamos siendo grabados por el gobierno de Estados Unidos a través de la FIFA por nuestra participación. Dinero que debería ir a jugadores y a personal. Esto fue así para aquellos que jugaron y montaron un campamento en Canadá y México, pero nosotros tuvimos mala suerte de estar en Estados Unidos, por lo que ahora enfrentamos enormes costos en impuestos por haber participado. En tercer lugar, hemos estado esperando el dinero de recompensa para nuestros jugadores desde diciembre por la Copa Árabe en Qatar, que es un evento de la FIFA. El dinero que nuestro equipo debería recibir por haber llegado a la final aún no ha sido entregado, mientras que al mismo tiempo la FIFA se jacta de cuántos miles de millones tienen reserva. Está claro que el problema real radica en el liderazgo. Durante meses la FIFA se ha negado a ayudarnos en ninguno de estos u otros asuntos, hasta que me fue comunicado verbalmente durante la Copa del Mundo que si respaldaba a Infantino, eso me ayudaría en gran medida a nuestra federación. Nos enorgullecemos en Jordania de mantener valores éticos, no lo respaldamos antes, ciertamente no lo haremos ahora, pero toda situación equivale a un chantaje y no negamos ceder ante eso.
0: O sea, respaldaron a Infantino en su momento y ese les dio la espalda.
3: No, ellos estaban, lo que dice ahí es que a pesar por haber participado en todos los torneos, sí, Infantino les dijo, les voy a dar su plata por haber participado, sí, por todo. Él ahora no les han dado un peso nada. Y ellos están diciendo, esto suena como un chantaje. Y nosotros tenemos el valor ético de decir no.
0: Otro.
3: Y ahora, otro peor problema que se está sumando a Yanelda es la Copa de Clubes del 2029. No hay sedes. Infantino no ha pagado unos bonos. Unos bonos de 250 millones de pesos, Yanelda.
0: Él está resolviendo si se queda o se va por ahora. Entonces todo lo tiene en stand-by, si lo religen. Muy bien, muchísimas gracias a Sergio Corredor 420. 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
4: Entonces, entre el parecido general de los sicarios con los miembros de la red urbana que logramos y tener una documentación de la época, de cómo se veían, la necropsia de Juan Carlos Palacios, el testimonio del infiltrado de nombre Código Luna en esa época, y además de múltiples afirmaciones, tanto directamente de Julián Gallo, que él le dio la orden a esta célula urbana de cometer el asesinato, como de otros exguerrilleros que han venido a decir de oídas que ellos en la época sí oyeron, que no es un testimonio pues muy contundente porque a la larga es algo que se oyó, pero confirman lo que se ha venido describiendo. Entonces la sala tiene razones suficientes para pensar que por lo menos dos de los sicarios sí eran de la red urbana. Más allá de eso, la familia Gómez ha insistido que en este asesinato participaron como autores intelectuales otros actores como miembros del...
0: Bueno, ahí está, escuchan ustedes, una magistrada de la Justicia Especial para la Paz, de la JEP, asegurando que al menos dos sicarios que participaron en el magnicidio de Álvaro Gómez Hurtado sí fueron de las FARC. Sin embargo, pues aunque le da credibilidad a las confesiones de Julián Gallo, quien es de las FARC también, pues comparte las dudas de la familia Gómez sobre los motivos que tuvo en su momento la guerrilla para asesinar a este dirigente conservador. También la JEP imputó al último comandante de las FARC, Rodrigo Londoño, Alex Timochenko, quien es senador de la República, y a otros exjefes guerrilleros, 26 exjefes guerrilleros, por crímenes de guerra y lesa humanidad. Escuchemos.
4: En este tercer patrón se encuentran crímenes cometidos por grupos muy pequeños que actuaban en la clandestinidad, que en ocasiones incluso no se conocían entre sí y no reclamaban la autoridad de los crímenes. Muchos además murieron en la guerra. Hubo ataques con explosivos para lo que en esa época llamaban hacer presencia en las ciudades, especialmente ataques con explosivos contra la policía en estaciones y en CAIS, pero también contra bienes civiles, como los atentados con rockets contra el Palacio de Nariño durante la posesión de Álvaro Uribe Vélez el 7 de agosto del 2002. La mayoría de
0: ahí
4: los
0: está, rockets... Todo esto también está relacionado, por supuesto, contra el atentado en su momento contra el expresidente Álvaro Uribe. Es lo que está haciendo la JEP en este momento. Y hay otra voz también que es noticia. Un juez de Villavicencio declaró como persona ausente a Alexander Díaz Mendoza, alias Calarcá, señalado cabecilla del autodenominado Estado Mayor de las disidencias de las FARC.
5: En este momento estamos realizando las diligencias de imputación de cargos como persona ausente de Alexander Díaz Mendoza, alias Calarcá. De todos es conocido que luego del informe de investigación de Caracol Televisión, se procedió también por parte de la señora Fiscal General de la Nación a crear un grupo de tareas especiales que concretara varias de las situaciones que se venían manejando en torno a este cabecilla del bloque del Estado Mayor de Bloques y Frentes de las disidencias de las FARC. En ese sentido, el día de hoy se concreta, luego de haber sido citado Calarcá para que se presentara a las audiencias y ante su ausencia se declara persona ausente por parte de la judicatura. El día de hoy los fiscales que...
0: 4 de la madrugada, 23 minutos. Vamos con otras noticias un poco más amables en lo que tiene que ver también con los avances médicos para aquellas personas o pacientes que han sido diagnosticados con cáncer y les tienen que aplicar la quimioterapia o radioterapia, que son a veces son las herramientas, por supuesto, y tratamientos para combatir el cáncer. Pues la Clínica del Country está incorporando una interesante tecnología para reducir la caída del cabello, que sabes, es lo que también en materia emocional afecta muchísimo a las personas que tienen cáncer, que se les va decayendo.
6: Muy buena iniciativa, Janel.
0: Una buena iniciativa, sí. Trabajos, por supuesto, los avances de la ciencia, Diana Cabrera.
7: La pérdida del cabello, según los médicos especialistas, ha sido históricamente uno de los efectos secundarios más visibles y emocionalmente difíciles para quienes enfrentan un tratamiento contra el cáncer. Sin embargo, la Clínica del Country anunció la incorporación de nuevas tecnologías que podrían cambiar este concepto. Se trata de un sistema de enfriamiento capilar Patsman, una tecnología diseñada para reducir la caída del cabello durante la quimioterapia y contribuir a preservar la autoestima y la identidad de los pacientes. El jefe del Centro de Oncología de la Clínica del Country, el médico Juan Carlos Velázquez.
8: Esta terapia de enfriamiento también puede ser útil para el manejo de neuropatía periférica, por ejemplo, por taxanos que afectan los nervios que van a las extremidades. A través de estos dispositivos se logra el enfriamiento del cuero cabelludo. Esto básicamente funciona con un casco en el cual a través de un refrigerante se logra disminuir la temperatura del cuero cabelludo a 18 a 22 grados centígrados. Esto produce una constricción, es decir, un cierre de los vasos sanguíneos, parcial por supuesto, que irrigan el cuero cabelludo, y de esta manera, cuando se pone la quimioterapia, que es por vía sanguínea, pues esa quimioterapia no llega a afectar de manera tan importante el cuero cabelludo y los folículos pilosos.
7: La iniciativa hace parte de la campaña Es Más Que Pelo, con la que la institución busca reforzar la importancia del bienestar emocional dentro del tratamiento oncológico, entendiendo que el cuidado integral del paciente va más allá del control de la enfermedad.
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0: Muy bien, 4:26 de la madrugada, así aligeramos un poco esta dura madrugada. Llega con Bob Marley doña Marisol Villa, como siempre. Mari, muy buenos días.
1: Hola, Yanilda, buenos días. Pues bueno, lamentablemente las noticias no son buenas y es que giran en torno a lo que fue esta película documental de Bob Marley, su biopic. Y pues resulta que ahí participó un actor, Kadem Wilson, quien hizo parte del elenco de esta película, Bob Marley One Love, y murió tras ser atacado con arma de fuego. Esto sucedió en Kingston, en Jamaica, y él hizo parte como uno de los protagonistas de la película. Y de acuerdo con el reporte de las autoridades, ese hecho ocurrió cuando los hombres armados abrieron fuego contra ese vehículo en el que se movilizaba. Él tenía 32 años y fue trasladado a un centro asistencial donde posteriormente se confirmó su fallecimiento. En ese lugar también fallecieron otras personas que se encontraban allí y las autoridades están como en la investigación de estos sucesos. Pues vale la pena destacar que pues él participó en destacadas películas y también estaba haciendo parte de una producción musical, Yanilda. Entonces, pues lamentable estos hechos, por supuesto la violencia que siempre a veces hace parte de todo este mundo artístico y a veces en Latinoamérica pasan esas cosas. Y hablando de fallecimientos, pues bueno, también hay una triste noticia y acá ya es el ámbito más nacional porque falleció Alfonso Lizarazo, una de las figuras más influyentes de la televisión colombiana a sus 85 años. David Rincón tiene toda la información sobre estos sucesos.
2: El mundo del entretenimiento colombiano despide a una de sus figuras representativas. Este 4 de agosto falleció a la edad de los 85 años en la ciudad de Barranquilla Alfonso Lizarazo, reconocido locutor, presentador y productor. La noticia fue confirmada inicialmente por el comediante Pedro González, conocido como Don Hediondo, quien expresó su pesar por la partida de quien calificó como uno de los grandes impulsores del humor en el país. Abro comillas, el humor colombiano está de luto. Ha fallecido hoy don Alfonso Lizarazo, gestor, fundador y director por muchos años de Sábados Felices. Nacido en Bucaramanga el 29 de diciembre de 1940, Alfonso Lizarazo construyó una trayectoria que dejó huella en distintos ámbitos de la comunicación. Uno de sus grandes amigos y compañeros, Álvaro González.
3: Ya venía con el Alzheimer, que se lo celebraron aquí en una finca en Chuachi, donde estuvimos con el Chupo Armando Plata, con el Guachimán, con Hugo Patiño, varios del elenco, y me llamaron a mí porque pues Alfonso conmigo fue una amistad muy grande. Yo trabajé 20 años con ella en la campaña y ahora estoy en el corazón por todo el país. Ya vamos, cuando yo empecé mi música me apoyó mucho.
2: Además de su labor en los medios, Alfonso Lizarazo desarrolló una carrera al servicio público en el país. Fue senador de la República entre los años 1998 y 2002. Tras conocerse su fallecimiento, colegas, actores, presentadores y humoristas recordaron su aporte al entretenimiento nacional.
0: Muy bien, gracias David. Ahí están los detalles de la muerte de Alfonso Lizarazo, legendario por supuesto. Y les estoy haciendo una invitación para tantas carreras que hay en Bogotá. Hay una carrera que requiere su apoyo, Carrera Ángel. Lo estoy viendo a través de X, la Asociación de Protección Animal. Animal Mi Mejor Amigo, así se llama. Es una carrera que será el 16 de agosto. Vale 150 mil pesos, les dan el kit que ya saben los que les gusta correr, camisetas, bolsitas, de todo lo que, bolsitas para recoger los excrementos de los animalitos y demás como parte del apoyo. Esta carrera, vea, les voy a dar el teléfono a que apoyen a estos animalitos. Dice, ya son más de 300 animales que necesitan hospitalizaciones, cirugías, medicamentos, apoyo, cuidado. Cada inscripción salva vidas. Lo voy a dar el teléfono para quienes quieran apoyarlo. 322-758-3617, es una línea de WhatsApp, 322-758-3617, Diana, anímese usted que también le gusta mucho.
4: Sí, y a Marisol le gusta también bastante.
0: Marisol, la carrera, Bogotá, 16 de agosto, no te quedes sin tu cupo, lo voy a hacer de verdad, lo acabo de ver y me llama la atención.
4: No, y es por una buena causa para...
0: 300 animalitos que necesitan de su amor, ya que a usted le gusta correr tanto por tantas causas, pues qué mejor que la causa animal, Marisol. Por Dios. 322-758-3617. 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
0: Muy bien, 4:32 minutos, sigamos avanzando entonces con todo lo que tiene que ver con los actos de posesión del nuevo presidente Abelardo de la Estrella. Don Aldair Rodríguez tiene más detalles del minuto a minuto que se va a vivir el próximo 7 de agosto en la ciudad de Cali. Aldair.
12: El cronograma de la posesión del presidente electo Abelardo de la Espriella comenzará el jueves 6 de agosto desde las 7 de la mañana con actividades simultáneas en Cali. Durante toda la jornada se realizará la recepción de jefes de Estado y de Gobierno, primeras damas, vicepresidentes, príncipes, herederos y demás delegaciones internacionales en el Aeropuerto Internacional Alfonso Bonilla Aragón. Esa actividad estará a cargo del gobierno saliente, que ha designado a la canciller Rosa Yolanda Villavicencio. Entre las 10 de la mañana y las 5 de la tarde están previstas reuniones bilaterales encabezadas por el vicepresidente electo José Manuel Restrepo y el canciller designado Omar Bula con las delegaciones extranjeras. La jornada central será el viernes 7 de agosto cuando se llevará a cabo la ceremonia oficial de posesión a las 3 de la tarde en la arena de la Universidad Santiago de Cali. En ese escenario Abelardo de la Espriella presentará juramento como presidente de la República para el 2026-2030 y José Manuel Restrepo lo hará como vicepresidente en presencia de autoridades nacionales, delegaciones internacionales e invitados especiales. Posteriormente el nuevo jefe de Estado encabezará el acto de reconocimiento de tropas de las fuerzas militares en el Cantón Militar Pichincha, una de las primeras actividades oficiales como comandante supremo de las Fuerzas Armadas. La agenda continúa el sábado 8 de agosto con el inicio de las actividades de gobierno. A las 8 de la mañana está programado el primer Consejo de Seguridad Presencial que se realizará en la sede de la Tercera Brigada del Ejército en Cali. Con este encuentro, el nuevo mandatario dará apertura formal a la agenda de seguridad de su administración junto a la cúpula militar y de policía, cuyos nombres se han ido anunciando en las últimas horas y quienes serán los principales responsables del sector defensa.
0: Bueno, en Cali precisamente, Andrea Pérez también tiene todo lo que tiene que ver con ese despliegue de capacidades de la fuerza pública que ha blindado a la ciudad de Cali. Andrea.
13: El Gobierno Nacional confirmó que ya se encuentra desplegado el dispositivo de seguridad que acompañará la posesión presidencial de Abelardo de la Espriella, acto que se realizará, recordemos, este 7 de agosto en Cali y que además contará con la presencia de altas autoridades nacionales, delegaciones internacionales y miles de asistentes. Desde la capital del Valle, el ministro de Defensa, Pedro Sánchez, aseguró que todas las capacidades de la fuerza pública ya están activadas con más de 11.000 uniformados para garantizar que la ceremonia se desarrolle sin contratiempos y bajo estrictas medidas de seguridad.
14: Las capacidades están desplegadas tanto en el aeropuerto Bonilla Aragón, en la Escuela Militar de Aviación, en la sede donde va a ser la posesión presidencial, también en el batallón Pichincha y en todos los corredores. Hay diferentes controles que las mismas personas han agradecido por este despliegue enorme de seguridad.
13: La alcaldía de Cali confirmó la agenda oficial que cumplirá el presidente electo Abelardo de la Espriella durante su visita a la ciudad, pues de acuerdo con la secretaria de Desarrollo Económico de Cali, Mabel Lara, el cronograma incluye encuentros con la prensa, el acto solemne de posesión, la ceremonia de toma de mando en el batallón Pichincha y un consejo de seguridad que encabezará junto a las autoridades locales el 8 de agosto.
15: 6 de agosto que el presidente va a dar un saludo a prensa internacional y nacional en la Universidad Santiago de Cali, en la arena va a estar allí el presidente a las 6:30 de la tarde. Luego el 7 de agosto acto de posesión a las 3 de la tarde, a las 5 toma de mando en nuestro batallón Pichincha y al otro día el presidente se va a quedar aquí, el primer consejo de seguridad.
13: Mabel Lara también confirmó que el Hotel Intercontinental será el punto de llegada de las principales delegaciones nacionales e internacionales, además de ser el lugar donde se hospedará el presidente electo. Según explicó, este sector del oeste de Cali concentrará buena parte del movimiento institucional y turístico durante los días de la posesión presidencial, integrando espacios como el Boulevard del Río y el Centro Histórico y, por supuesto, una amplia agenda cultural, turística y gastronómica.
0: Muy bien, gracias Diana. 4:36, ahora hablemos de lo que ha dicho ya recientemente la Registraduría nuevamente sobre los resultados de la auditoría internacional hechas a las elecciones presidenciales, que advierte que no hubo irregularidades en los resultados en primera y segunda vuelta. Eso es lo que dice la Registraduría, Daniel Jerez.
16: La Registraduría Nacional del Estado Civil informó que, según los resultados de la auditoría que fue contratada para vigilar la transparencia del proceso electoral, no se presentaron irregularidades en los resultados ni de la primera ni de la segunda vuelta presidencial. La entidad emitió un comunicado en el que se da cuenta que la firma Capel concluyó que no hay evidencia de una manipulación, fabricación o alteración sistemática de datos. Alejandro Tulio y Marcelo Olivo son los voceros de esta institución.
17: Este procedimiento permitió garantizar la continuidad de la cadena de custodia, la integridad del software y la inexistencia de modificaciones no autorizadas en los sistemas auditados durante todo el proceso electoral.
18: La convergencia de los resultados de cada una de estas pruebas nos permite afirmar que no encontramos evidencia de manipulación, fabricación o alteración sistemática de resultados en ninguna de las dos vueltas.
16: La firma Capel emitió un dictamen técnico favorable tras concluir que todos los sistemas de comunicación, información, infraestructura tecnológica y todos los demás mecanismos empleados en este proceso electoral cumplieron con los criterios establecidos en relación con la integridad y trazabilidad de los componentes tecnológicos empleados para las elecciones presidenciales.
0: Muy bien, vamos a pasar de página momentáneamente, volvamos a este tema que ha causado también tanta tristeza, tanto estupor, tanto dolor, que es el de la joven María Camila Potosí, asesinada, recuerdan ustedes, en la ciudad de Cali. Cuando estaba embarazada, su hijo luego se conoce, ella la asesinan, por supuesto, se conoce también que su hijo, fueron hallados los cuerpos, su pequeña bebé, una bebé. Pues hay nuevos detalles que revela la fiscalía. La bebé nació con vida luego de una cesárea artesanal. Al parecer, uno de los 5 implicados era un paramédico. Esto es de verdad más escabroso. Más allá de todo esto, nada, el bebé nació con vida y luego fallece, no se sabe qué fue lo que sucedió. Andrea Pérez desde Cali.
13: La investigación por el feminicidio de María Camila Potosí continúa revelando detalles que han causado conmoción en todo el país. Durante la audiencia de imputación de cargos contra los 5 presuntos responsables de este crimen, el fiscal del caso aseguró que la bebé de María Camila Potosí, Alaya Moncayo Potosí, nació con vida luego de ser extraída mediante una cesárea artesanal, procedimiento que, de acuerdo con la teoría del ente acusador, ocurrió mientras la víctima estaba siendo asesinada.
19: Lo que hizo nugatorio los esfuerzos de la víctima por defenderse y o pedir auxilio, lo que aseguró el resultado, es decir, la instrumentalización del cuerpo de María Camila como un fin, cual fue extraer violentamente de ella, mediante cesárea artesanal, a su hija nacida viva, Alaya Moncayo Potosí, y de manera concomitante causarle la muerte.
13: Recordemos que el general William Rincón, director de la Policía Nacional, indicó que una de las principales hipótesis de la principal sospechosa, Juliet Angulo, habría sido apropiarse de la bebé, razón por la cual había fingido también estar en embarazo.
20: Aparentemente parece ser que esta señora Juliet, quien había engañado a la joven, quería era engañar a otra persona sentimentalmente, diciéndole que estaba embarazada, que el hijo era aparentemente de ella y, por supuesto, de esta manera tener también como un enlace pasional con aquella persona que quería engañar. Creo que esto conlleva a que genere este tipo de delito que en realidad no sé ni cómo describirlo.
13: Y es que según la investigación, alias Nilsson habría coordinado el secuestro de María Camila Potosí y Juliet Angulo la habría llevado bajo engaño hasta la buitrera. Allí, alias Edwin y alias Kevin presuntamente cometieron el homicidio, mientras que alias Juan José habría trasladado posteriormente el cuerpo de María Camila al río Meléndez. Días después, las autoridades localizaron los restos de la bebé Alaya en Altos de Santa Elena dentro de una bolsa plástica. Por estos hechos, un juez envió a prisión a 5 presuntos implicados, investigados por los delitos de feminicidio agravado, secuestro, desaparición forzada y alteración de pruebas.
5: Diana Alvarado, con las noticias de Bogotá en la FM.
21: 4:40 minutos, una de las noticias más importantes en la capital del país es la reunión que hubo en las últimas horas en la ciudad de Barranquilla. El alcalde Carlos Fernando Galán acompañó a otros alcaldes en la primera cumbre de seguridad urbana que fue convocada por el presidente electo Abelardo de la Espriella. El alcalde Carlos Fernando Galán indicó que todos los alcaldes que participaron en este encuentro fueron agradecidos de esta voluntad política demostrada por el presidente electo de luchar de manera articulada contra la delincuencia y además coincidieron en algo, en la urgencia, dado el deterioro de la seguridad no solo en Bogotá, sino en algunas regiones del país durante este gobierno que termina. También el alcalde Carlos Fernando Galán indicó que el presidente electo reconoció los avances que han logrado para conectar la expansión del crimen en Bogotá y reiteró su compromiso por aumentar la capacidad no solo en el pie de fuerza, sino también en lo necesario para combatir todos los hechos que se puedan presentar a futuro. Indicó Carlos Fernando Galán que se avanzará en una legislación especial que permita tener mejores herramientas para derrotar el crimen y trabajar siempre en llave con Bogotá, con el gobierno nacional, para castigar de manera efectiva a los delincuentes de Anelda.
0: Vale la pena resaltar, Diana, que en ese mismo Consejo de Seguridad Regional en la ciudad de Cali les reiteramos a los oyentes que el presidente electo Abelardo de la Espriella anunció que el mayor general en retiro, Alejandro Barrera Peña, es el nuevo director de la Policía Nacional. Lo dijo al término de la misma reunión. Y volvamos con noticias de Bogotá. Diana, usted nos contaba ayer sobre ese proyecto, esa iniciativa que tiene Bogotá para que ya presentó al Consejo lo que se denomina su reforma tributaria para recaudar más de 2.1 billones de pesos para iluminar la ciudad. Hay muchas, muchas conjeturas todavía sobre la necesidad de un nuevo tributo para iluminar a la ciudad. Varios concejales de Bogotá fueron consultados por Jason Quimbar, un trabajo bien interesante, a ver qué piensan. ¿Qué posibilidades hay en el Consejo de esta nueva reforma tributaria, don Jason?
2: A pocas horas de haberse presentado la nueva reforma tributaria ante el Consejo de Bogotá, las tensiones entre quienes aprueban o no el proyecto fiscal marca el inicio del debate de esta discusión. El eje central radica en las posiciones que hoy decenas de concejales determinarán con luz verde o roja para el futuro del proyecto que entraría en vigencia en el 2027, donde según el gobierno de Carlos Fernando Galán, la iniciativa es recaudar 1.2 billones de pesos para luego invertirlos en una red de alumbrado inteligente para la ciudad. Pues según el proyecto, los recursos para esta iniciativa se recaudarán a partir de una sobretasa al impuesto predial, que es cada año, con tarifas diferenciadas, cobrándosele a los estratos 4, 5 y 6 en el recibo anual del catastro. No obstante, el proyecto dejaría exentos a los estratos 1, 2 y 3. Frente a la iniciativa fiscal, algunos concejales manifestaron sus posiciones. Hay quienes la defienden, mientras que otros cuestionan la legitimidad de la reforma.
3: Aquí lo importante es ver esos alivios que le sirven a la gente y esos impuestos que tanto le afectan.
22: Lo que yo pretendo hacer con la reforma es hacer un análisis, mirar cuáles son los pros y los contras y mirar cuál es el costo-beneficio. Que no sufran las tiendas, los comercios, que no sufra la industria.
23: Estoy de acuerdo, sí, estoy de acuerdo como concejal del Nuevo Liberalismo, del Partido de Gobierno, estoy de acuerdo, pero recalcando que no se le está metiendo la mano en el bolsillo a los estratos 1, 2 y 3.
24: Me parece que es inoportuna porque había que esperar, a mi modo de ver, qué pasaba con el gobierno nacional.
25: Si queremos que venga aquí el señor presidente de la ETB y explique cómo van a llevar a cabo las famosas luminarias LED en la ciudad de Bogotá.
26: Los alivios tributarios no pueden ser solamente para las pequeñas empresas, para los negocios pequeños. Eso ahí me preocupa un poco.
27: Vemos con preocupación porque hay unas cámaras que no han logrado instalar actualmente. Entonces, ¿qué nos hace pensar que esta tecnología sí se va a desarrollar de buena manera?
2: En este debate ante el Cabildo Distrital ya fueron escogidos los ponentes que liderarán la discusión. El proyecto de reforma pasará a la Comisión de Hacienda y Crédito Público del Consejo de Bogotá para posteriormente ser debatido y finalmente pasar a la plenaria de la corporación.
0: Bueno, no supe qué concejales son los que hablan ahí, 5 concejales. Bueno, esperemos a ver cuáles son sus posiciones en torno, obviamente, sobre esto. También la secretaria de Hacienda,
21: sí,
0: la María Cadena, pues también ha dado una serie de explicaciones acá, incluso la tuvimos
21: en entrevista
0: sobre si este tributo va a ser permanente o ya cuando quede iluminada la ciudad va a ser retirado, o porque incluso también anuncian una medida, pero todavía no ha empezado ni siquiera su construcción, la planeación y demás. Es decir, hay muchas cosas todavía inciertas. ¿Y la gente qué dice, Liana?
21: Sí, señora, pues salimos a las calles a preguntarles a los ciudadanos, que por supuesto son los directamente afectados. Hay posiciones divididas, Yanelda, sin embargo, en su mayoría coinciden en que no están de acuerdo, ya que en algunos casos el pago mensual de impuestos supera incluso hasta los 3 millones de pesos, y pues cualquier peso, por supuesto, les afecta al bolsillo, esto dijeron.
0: Sí.
1: hemos contribuido en muchas facetas a bastantes impuestos y pues otro más nos golpearía el bolsillo a muchos.
4: No es justo que las personas que tengan un bien o tengan un estrato 4 o estrato 5, que tengan sus microempresas, que tengan sus emprendimientos, tengan que gastar más dinero en impuestos para justificar los gastos que no tiene previsto el señor alcalde. La inversión pública en alumbrado.
6: Esta propuesta me parece bien en el sentido en que si se va a pagar este dinero, se invierta en mejorar específicamente en el alumbrado de Bogotá para mejorar esos espacios donde se puede generar inseguridad dado que no están bien iluminados, por ejemplo en parques o algunas vías.
7: Bueno, pues esas alzas mensuales promedio me parecen buenas en la medida que pues se vean las obras, como se han visto en los últimos 3 años. Que
21: bueno, recordemos, Yanelda, que ahora lo que se aproxima es la discusión en el Consejo de Bogotá. Ahí se definirá si esta reforma tributaria entra en vigencia o no. De ser pues aceptada el próximo año, iniciaría este cobro. Recordemos que es para estratos 4, 5 y 6. Y
0: si no, a ver si pasa en el Consejo, porque hay muchas dudas, según nos cuenta Jason Quimbar.
21: Exacto, sí. Y en caso de que no, pues finalmente se caería la propuesta que propone el alcalde Carlos
0: Fernando Galán. Claro, es que es un tributo para alumbrado público y además le incrementa incluso el tributo al predial, 4, 5 y 6, le recarga la mano a estos estratos que igual la gente dice, no, eso, no, es también. Ahí vamos a ver qué pasa y el Consejo tiene que, por supuesto, para eso está el Consejo, para nivelar todas estas cargas y hacer lo que les corresponde. El control político 447.
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0: 4:48, 4:49 minutos. 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Llega Marisol Villa ahora con Ariana, que es noticia, ¿no?
1: Sí, Ariana Grande, que anunció.
0: Me faltó decir grande, es que todas se parecen.
1: Ella es grande. Ella es la grande. Sí. Bueno, dijo que iba a alejarse temporalmente de la vida pública tras su gira mundial, y es que se tomará este descanso una vez finalice esta gira con la que acompaña el lanzamiento de su más reciente trabajo musical, y explicó que la decisión corresponde a la necesidad de dedicar tiempo a su vida personal y de explorar nuevos proyectos por fuera de los escenarios. Y bueno, durante una entrevista ella también señaló que este retiro no significa el final de su carrera artística, sino una pequeña pausa para encontrar un mejor equilibrio entre su vida profesional y personal. También aseguró que continuará vinculada a la música y al cine, aunque con un ritmo de trabajo totalmente diferente, porque recordemos que pues ella ha combinado todos estos años su carrera musical con la actuación, especialmente tras la participación de Wicked, esta última película en la que hizo parte, y pues indicó que una vez concluya toda esta gira priorizará su vida personal antes que la artística.
2: Janel Daya la estaban criticando bastante en redes sociales porque esta artista es bastante querida por los jovencitos, menores.
1: Hizo parte de una generación importante.
2: Y su físico estaba preocupando bastante porque en los conciertos se le observa con una delgadez extrema.
0: Ah, caramba.
2: Por eso la están, digamos que, juzgando últimamente más, y por ese motivo creo que también ella decidió dar
1: un paso al costado. Muchas personas aseguran que realmente es por eso. Ella no da mayores detalles, simplemente
0: está enferma,
1: dice que se va a alejar,
0: no lo quiera por ahí. Sí, y además los artistas son referentes para los jóvenes en lo que tiene que ver con sus costumbres, con su moda y demás. Y ojalá pues esto no sea de que estén con esa extrema delgadez por alguna
1: enfermedad.
0: Ojalá no sea así. Bueno, gracias, Mari. Y aquí les tengo la noticia para que refresquen el ojo. El futbolista Lamine Yamal, decíamos hace un momento, llegó a Cartagena. Deportista español fue visto en el centro histórico de Cartagena. Allí, por supuesto, estuvo Abraham Mackenzie, porque también el exportero mexicano Memo Ochoa fue captado recorriendo la ciudad amurallada.
3: El futbolista español Lamine Yamal, una de las grandes figuras del fútbol mundial, se encuentra en Cartagena disfrutando de unos días de descanso. Luego de consagrarse campeón del mundo con España, la presencia del delantero en la ciudad fue confirmada por la FM, que pudo saber que permanece una propiedad privada en la zona insular de las Islas de Rosario. Aunque Yamal no se ha pronunciado públicamente sobre su visita, la información permitió confirmar que Cartagena hace parte de su recorrido de vacaciones antes de regresar a Barcelona, y se la ha visto también en videos de redes sociales saliendo de un hotel en el centro histórico de la ciudad. La llegada de Yamal se suma además a la presencia reciente en Cartagena del portero mexicano Memo Ochoa, quien fue visto recorriendo las calles del centro histórico, compartiendo con turistas y cartageneros, y escuchando además a raperos en inmediaciones de la Plaza de la Proclamación. La visita de estas estrellas mundiales del balompié siguen posicionando a Cartagena y Colombia como destino de descanso para las figuras internacionales.
0: Bueno, cumpleaños de Bogotá también, ahí está lo bueno en Cartagena, pero aquí también en este cumpleaños de Bogotá se va a celebrar el Día del Ajiaco, Diana, comer ajiaco santafereño.
2: Sí, señora Yanelda, y mire, las autoridades estarán volcadas en las calles. Se anunció que será un día de restricción vehicular. Mire, los vehículos de carga pesada y volquetas, camiones recolectores de basuras y residuos, transporte de escombros, trasteos o mudanzas y vehículos repartidores de cilindros de gas propano no podrán circular el día viernes.
0: Bueno, ya, y a comer ajiaco, David Rincón.

0: La programación conmemorativa por los 488 años de Bogotá comenzó desde finales del mes de julio, con actividades artísticas y culturales en distintos escenarios de la ciudad. La celebración tendrá su momento central a partir de este 6 de agosto, la fecha oficial del aniversario de la capital. Durante todo el mes, los bogotanos y visitantes podrán participar de más de 40 actividades. Vallenato al Parque y el Festival de Verano son algunas de ellas. Natalia Ripple, la directora de Arte, Cultura y Patrimonio de la Secretaría de Cultura, que nos da más detalles.
1: Vamos a hacer una competencia para ver cuál es el mejor ajiaque de nuestra ciudad. Entrada libre a partir de las 9 de la mañana en el CF de Chapinero. Del 13 al 15 de agosto vamos a tener un fin de semana Bogotá 24/7. Todos los distritos creativos van a estar activados.
0: Paralelamente se celebra el Día del Ajiaco Santafereño, una actividad gastronómica abierta a todo el público. Del 13 al 15 de agosto, por ejemplo, con Bogotá 24/7 iniciativa que activará distritos creativos, galerías, espacios públicos, mediante también conciertos, recorridos patrimoniales y gastronómicos.
2: Bueno, Comer Sancocho 454. Y Carolina Castellanos nos tiene más detalles de todo de Gianni Infantino. Ya nos contaba hace un momento don Sergio Castillo acerca de lo que está pasando con este polémico presidente de la FIFA, Carolina.
3: Siguen sumándose voces en contra de lo que fue ese proyecto fallido de Gianni Infantino en la FIFA. FIFA Forward Enterprise, que pretendía comercializar tres de los torneos más importantes del fútbol mundial. Y esta es Arsène Wenger, el secretario general de la máxima institución de fútbol mundial, quien aseguró a través de un comunicado que no fue notificado de lo que pretendía Gianni Infantino con este proyecto y que la decisión de retirarlo fue absolutamente necesaria e incontestable. Fue lo que dijo a través de un comunicado Wenger, quien desde el 2019 ejerce como director de desarrollo del fútbol mundial. El exentrenador del Arsenal se refirió así a la polémica propuesta de crear esta empresa, con la que se esperaba recaudar 4.200 millones de dólares con la venta del 20% de las acciones a inversores privados. Pero es que además, en medio de toda esta polémica, se confirmó en las últimas horas que Gianni Infantino planea una reunión de urgencia con máximos directivos de la FIFA y sería en Marruecos, federación y país que ha mostrado su respaldo al máximo directivo del fútbol. Esto seguirá evolucionando, ya que es una noticia que todavía no para.
2: Bueno, sí, señores, esta polémica sigue. Gracias, Carito. Don Sergio, su agenda para hoy en deportes.
4: Yanelda, 6:15 de la tarde, Internacional de Bogotá contra Jaguares en el Estadio Techo y Once Caldas América, 8:30 de la noche en el Estadio Palo Grande.
2: En Bogotá, Diana.
5: En Bogotá, una nueva estrategia que van a lanzar hoy las autoridades de Yanelda, donde se gestionará mejor las dificultades relacionadas con la entrega de medicamentos, la asignación de citas y otros servicios de salud.
2: Les invitamos a conectarse también ya con nuestro canal de YouTube, la FM Colombia. Ahí estaremos en segundos en pantalla, también a través de nuestro canal Aliado Red Más Noticias. Ya llega también nuestro compañero William Calderón. En segundos volvemos.

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4: Cinco de la mañana en punto, señoras y señores, ¿qué tal? Muy buenos días, bienvenidos a este espacio informativo, este segmento regional de noticias en esta jornada, en este amanecer, hoy miércoles 5 de agosto del año 2026. En el control técnico hoy nos acompaña John Graciano, un abrazo para él. Lo mismo para todos ustedes, que sea un excelente día, una jornada muy bendecida, muy productiva, que les vaya muy, pero muy bien. A esta hora tenemos en la capital antioqueña una mañana fresca, una temperatura de 16 grados Celsius. No llueve, por fortuna, en ninguno de los municipios del territorio metropolitano. Estamos hablando de los 10 municipios del Valle de Aburrá. Opera con normalidad el Metro de Medellín en todas sus líneas, en la línea A, línea B, Metro Plus, Metro Cable, Tranvía. Es decir, usted puede ir a esta hora a trabajar y puede utilizar el sistema de transporte masivo. Lo mismo puede regresar a casa también, si está terminando turno, lo puede hacer en el Metro de Medellín. El Aeropuerto Internacional José María Córdoba de Río Negro opera con normalidad. Lo mismo, a las 6 de la mañana empezará a operar sin ninguna restricción, sin ninguna novedad, hasta el momento del aeropuerto local, el Enrique Olaya Herrera. Catalina González, ¿qué tal, Cata? Buenos días, bienvenida.
5: Buenos días, Mateo, buenos días a Graciano, buenos días a todos nuestros oyentes, bienvenidos a esta emisión de las 5 de la mañana de la FM Medellín.
4: Muy bien, ¿cómo amaneció? ¿Qué tal el transporte, Catalina? ¿El clima? ¿Cómo va todo?
5: Todo muy bien, hay algunos arreglos que están haciendo como por Palacé en esta vía, entonces me demoré un poquito en llegar, pero logré llegar. Algunos arreglos normales que hacen en las noches en la ciudad de Medellín, en las calles.
4: Efectivamente, así es, Catalina, 5:01 a.m. Les recordamos a todos nuestros oyentes el pico y placa que ha cambiado en este segundo semestre. Recuerden que esta semana continúa de manera pedagógica esa rotación del pico y placa para los vehículos particulares y motos de 2 y 4 tiempos. En esta jornada de miércoles le corresponde carros particulares cuyo último número de placa sea el 0 o el 2. Lo mismo motos de 2 y 4 tiempos, primer número de placa que sea el 0 o el 2. Hoy le corresponde entonces a estas cifras, a estos números, para que usted esté muy pendiente, no se vea sorprendido por los agentes de movilidad. Recuerde, el pico y placa ha cambiado. Esta semana es pedagógica. A partir del próximo lunes, 10 de agosto, sí comenzará la sanción económica. A continuación, vamos a revisar los principales medios de comunicación en Colombia, cómo estamos despertando, cómo amanece el país. Comienzo con el periódico El Colombiano, el diario leer más importante de los antioqueños, que tiene como titular en su primera página: Gobierno Petro dejó al aeropuerto José María Córdoba sin recursos para su segunda pista. Se hace esta pregunta, este medio de comunicación, hablamos del Colombiano. También más titulares. Guardé un silencio doloroso, decidí hablar por una razón concreta. Jorge Alfredo Vargas habla por primera vez luego de ser señalado precisamente por acoso sexual, presuntamente por acoso sexual. Otro titular en El Colombiano: ¿qué significa que el Metro de Medellín esté en la Bolsa de Valores? Así fue la histórica operación. Pasemos ahora al Espectador. El Espectador titula a esta hora los detalles inéditos que hallaron científicos en los objetos del Galeón San José. Informa a esta hora El Espectador. También murió Alfonso Lizarazo, recordemos, creador de Sábados Felices e ícono de la televisión colombiana. Un abrazo de solidaridad para toda la familia de Alfonso Lizarazo, amigos y familiares que hoy lloran su partida. Este miércoles se reactivan las exportaciones de energía hacia Ecuador, dice el Ministerio de Minas. Información económica que también destaca El Espectador. Pasemos ahora El Tiempo. Alcaldes respaldan plan de seguridad desde La Espriella y plantean prioridades para recuperar el control. También subir impuestos o recortar gasto. Así debería ser el ajuste fiscal del nuevo gobierno de Abelardo de la Espriella. Es lo que dice a esta hora el periódico El Tiempo. Pasemos también a Noticias RCN. Nuestros colegas, amigos de televisión, un abrazo para ellos que también a esta hora nos sintonizan. Los colegas de televisión aquí en la capital antioqueña tienen como titular a nivel nacional RCN Televisión: funcionarios del IMPEC confesaron lo que ocurrió durante la polémica fiesta en la cárcel de Itagüí. Esto dijeron. Y Alerta Paisa, nuestro medio de comunicación local, halla sin vida a una mujer que había sido reportada como desaparecida. Esto en el departamento de Antioquia. Usted, Catalina, tiene más titulares.
5: Así es, Mateo. La revista Semana titula: sorpresivo giro en el caso de Jorge Alfredo Vargas. 3 de las 4 supuestas víctimas no quieren participar en el juicio, según la fiscalía. La jueza exigió que se revelara el nombre de la cuarta mujer. Su abogada se negó y por esa razón fue retirada de la audiencia reservada. También en Semana tenemos más información sobre el fallecimiento de, sobre el hecho de que no pudieron impedir la posesión de Abelardo de la Espriella el 7 de agosto. Esto lo dijo el Consejo de Estado, que negó la petición. Por el lado, el periódico La República informa que por cada 100 pesos que cae la tasa representativa del mercado, las exportaciones se reducen en unos 400 millones de dólares. Además, el optimismo por el estrecho de Hormuz impulsa a Wall Street y derrumba el precio del petróleo. Esto lo anuncia el diario La República en la mañana de hoy. Tenemos también la FM, ahora sí, el caso de María Camila Potosí, donde la fiscalía afirma que el bebé de María Camila nació con vida tras una cesárea artesanal. Tenemos también noticias en la FM, en la página de la FM, sobre la posesión del presidente electo, que encabezará el acto de posesión presidencial el próximo 7 de agosto en la arena USC. o sea, la Universidad Santiago de Cali, y posteriormente la ceremonia de toma de mando en el Batallón Pichincha.
4: Son los principales medios de comunicación. Catalina, muy bien, a esta hora de la mañana así estamos despertando, así amanece Colombia en esta jornada de miércoles 5 de agosto. Una vez más desde la Torre Sonora del edificio Coltejer, les decimos buenos días, gracias. A continuación, titulares aquí en la FM para destacar otros hechos importantes en Antioquia.
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4: Comenzamos 5-7 minutos. La gobernación de Antioquia ha cuestionado los hallazgos de la Superintendencia Nacional de Salud sobre presuntas irregularidades administrativas en la Secretaría Seccional de Salud. Asegura que este año precisamente se han presentado más de 50 reportes por situaciones que, según afirma, han puesto en riesgo la vida de pacientes afiliados a EPS intervenidas por esa entidad.
5: Asimismo, la Gobernación del Territorio Antioqueño instó a los alcaldes de los 125 municipios del departamento a adoptar medidas preventivas con motivo de la posesión presidencial del próximo 7 de agosto. Entre las recomendaciones están decretar ley seca y toque de queda en aquellos territorios donde las condiciones de seguridad lo requieran.
4: Se agudiza la crisis humanitaria en el municipio de Briceño, esto en el norte antioqueño. Ya son 121 familias las que han tenido que abandonar sus hogares debido a las intimidaciones y a las amenazas de grupos armados ilegales que continúan generando temor entre la población rural.

0: Y dos dragoneantes del INPEC aceptaron su responsabilidad dentro de la investigación disciplinaria por las presuntas irregularidades que permitieron la realización de la polémica Parranda Vallenata en la cárcel de máxima seguridad de Itagüí.
1: También destacamos que el presidente del Consejo de Medellín, Alejandro de Bedud, ha manifestado su inconformidad con la decisión del gobierno del presidente Gustavo Petro de excluir al Aeropuerto Internacional José María Córdoba de Río Negro del documento COMPES 4205, al considerar que la medida, según el gobierno, afecta el desarrollo y la competitividad de la región. 5:09 PM, así finalizamos esta ronda de titulares. Bienvenidos, somos la FM.
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1: Prácticamente, Catalina, estamos a un poco menos de 48 horas ya de que tengamos nuevo presidente de la República. Será el señor Abelardo del Espriella. Y pues el acto de posesión se llevará a cabo en la ciudad de Santiago de Cali, en el Valle del Cauca. A eso de las 4 de la tarde se estará generando la posesión, el acto de posesión el próximo viernes 7 de agosto. Desde cada una de las regiones del país se están tomando decisiones administrativas en lo que nos corresponde aquí en el departamento de Antioquia. La gobernación está instando a los alcaldes, es decir, está invitando a los mandatarios para que tomen, adopten ellos medidas correspondientes y que sean estas las medidas que favorezcan el orden público.
0: Así es, Mateo, le cuento que las autoridades departamentales anunciaron un conjunto de medidas preventivas para reforzar la seguridad en el departamento con motivo de la posesión presidencial del próximo 7 de agosto y exhortó a las alcaldías a adoptar acciones administrativas que contribuyan a preservar el orden público de acuerdo con las condiciones de cada municipio. El secretario de Seguridad, Justicia y Paz de Antioquia, Luis Eduardo Martínez, informó que la estrategia fue definida tras una reunión con altos mandos de la fuerza pública en la región, entre ellos representantes de la séptima división del ejército, las brigadas cuarta, 11, 14 y 17, así como la policía de Antioquia. Según explicó el funcionario, el objetivo es fortalecer las acciones de prevención, disuasión y control para garantizar la seguridad durante la jornada de posesión presidencial. Como parte de las medidas, la gobernación difundirá un volante en redes sociales ofreciendo una recompensa de hasta 50 millones de pesos por información que permita anticipar y prevenir posibles actos terroristas, hechos de violencia o alteraciones del orden público. Las autoridades invitaron a la ciudadanía a reportar movimientos o situaciones sospechosas que puedan representar un riesgo para la seguridad. Esto fue lo que dijo el secretario de Seguridad de Antioquia, Luis Eduardo Martínez, sobre este tema.
3: Y si es necesario que cada alcalde en su municipio adopte medidas administrativas que le ayuden a la fuerza pública a cumplir con su misión, como el toque de queda, la ley seca, la restricción de horarios, la prohibición del transporte de escombros, una serie de actividades desde el campo administrativo que le van a ayudar mucho a la fuerza pública a cumplir con su misión.
0: La gobernación también solicitó la instalación de puestos de mando unificado PMU municipales articulados con el PMU departamental, que entrará en funcionamiento desde el sábado previo, es decir, desde el sábado anterior a la posesión presidencial, con el fin de intercambiar información en tiempo real y facilitar la toma de decisiones por parte de la fuerza pública.
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1: Muy bien, Catalina, así es, estamos pendientes entonces si cada uno de los alcaldes, las administraciones municipales adoptarán entonces medidas precisamente para contrarrestar los hechos presuntamente que se podrían generar en medio de esa posesión presidencial en el departamento de Antioquia. Digamos, es uno de los departamentos que puede generar riesgo en cada una de las subregiones. Ojalá no ocurra nada, estaremos muy pendientes. 5:13 PM, ya son 121 familias las que se encuentran desplazadas en Briceño, esto en el norte del departamento, una situación realmente difícil. difícil. ¿Qué está pasando allí? Camilo, buenos días.

0: El secretario de Seguridad, Justicia y Paz de la Gobernación de Antioquia, Luis Eduardo Martínez Guzmán, expresó que durante un consejo de seguridad virtual realizado en las últimas horas con las autoridades del municipio de Briceño, la alcaldía de esta población del norte de Antioquia reportó que en realidad ya son 121 familias desplazadas por causa de los enfrentamientos entre el Clan del Golfo y las disidencias de las FARC. Esto fue lo que corroboró el general retirado sobre esta situación que tiene con zozobra a las comunidades que habitan esa zona del departamento de Antioquia.
1: A raíz de los combates que se vienen presentando en zona rural del municipio de Briceño, Antioquia, que ha ocasionado el desplazamiento de 121 familias, nosotros hicimos un consejo de seguridad al cual asistieron todas las autoridades para tomar acciones.
0: Martínez Guzmán enfatizó que la Dirección de Derechos Humanos junto con la Alcaldía de Briceño están trabajando en la atención de esas personas perjudicadas por el conflicto armado en la zona. El secretario de Seguridad de Antioquia añadió que el objetivo de las autoridades es capturar o neutralizar a quienes estén generando intranquilidad en las áreas rurales de Briceño, y además le solicitó al gobierno entrante del país, liderado por Abelardo de la Espriella, que haya operativos contundentes y permanentes en el norte de Antioquia con el objetivo de solucionar este problema de orden público de una vez por todas.
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3: Bien, Camilo, 5:15 minutos. Gracias por la información. A propósito, feliz cumpleaños, que hoy sea un excelente día para usted, para toda su familia. Hoy tiene descanso aquí en la FM. Un abrazo y que le vaya muy bien, viejo Cami. Gracias por todo. A propósito de esta situación de Briceño, las autoridades ya han reportado la presencia, la llegada de pelotones, acompañamiento por parte de la Fuerza Pública, la Policía, el Ejército Nacional, para contrarrestar lo que es la presencia del Clan del Golfo y diferentes frentes de las disidencias. Estamos hablando del Frente Quinto y del Frente 36 de las disidencias de las FARC, que quieren hacer lo que les dé la gana y pues intimidar sin duda a los pobladores, a los campesinos, a la gente de bien, que es la más afectada en este momento en el municipio de Briceño. El coronel Luis Fernando Muñoz, él es el comandante de la policía en Antioquia.
4: Tengo conocimiento que hay 3 pelotones que se encuentran allá en zona rural de Briceño para tener el control territorial, generar nuevamente el retorno de las familias que han tenido que salir debido a estas confrontaciones o enfrentamientos de armados ilegales, para sí mismo pues que el ejército tome, como yo lo digo, el control de la zona y ya se le haga seguimiento a estas personas que desafortunadamente han tenido que salir desplazadas por parte del conflicto. Por muy grave el conflicto. Entonces la policía pues está en coordinación con personería, con Ministerio Público, con la Administración Municipal para atender de manera prioritaria cualquier eventualidad que se presente en el municipio de Briceño frente a estas familias que están llegando o han llegado.
3: Reiteramos, la gobernación de Antioquia también está insistiendo en que es necesario que el próximo gobierno, el de Abelardo de la Espriella, pues lleve a cabo operativos de inteligencia permanentes para contrarrestar a los criminales, a aquellas personas que siguen intimidando a los pobladores. Mientras eso ocurre, pues en este momento son 121 familias, que se podría traducir a un poco más de 350 personas. En la mayoría de los casos, cada núcleo puede tener unas 3-4 personas, cada núcleo familiar, entonces la situación realmente es muy difícil en términos humanitarios. 5:17 a.m.
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3: 5:18 a.m, la Contraloría de Antioquia detectó presuntas irregularidades por cerca de 16 mil millones de pesos a 13 empresas de desarrollo urbano en esta región. Camilo Giraldo.
0: La Contraloría General de Antioquia presentó los resultados de las actuaciones de fiscalización realizadas a 31 empresas de desarrollo urbano y empresas industriales y comerciales del Estado en municipios de cuarta, quinta y sexta categoría del departamento. El organismo reportó presuntas irregularidades con un posible detrimento patrimonial superior a los 15.900 millones, además de hallazgos con presunta incidencia fiscal, disciplinaria y penal. Las auditorías se realizaron en entidades de los municipios de Chigorodó, Dávila, Giraldo, Murindón, Ecoclí, Santa Fe de Antioquia, Sopetrán, Don Matías, Santa Rosa de Osos, Yarumal, Ituango, San Carlos y Andes. Según el informe, se identificaron irregularidades relacionadas principalmente con el no traslado oportuno de recursos públicos, incumplimientos tributarios, deficiencias en el manejo financiero y otras situaciones que podrían generar responsabilidades administrativas y judiciales. El ente de control señaló que 10 empresas habrían sido constituidas sin demostrar plenamente su viabilidad técnica, financiera, presupuestal y fiscal, incluyendo los requisitos establecidos en la normativa vigente. Así lo dijo el Contralor General de Antioquia, Juan Carlos Herrera Toro.
6: Encontramos que 13 de ellas habían incurrido en posibles irregularidades de carácter fiscal, disciplinario y penal. Un monto cercano a los 16.000 millones de pesos en los hallazgos.
0: Como resultado de las actuaciones de control, la Contraloría informó que 15 entidades normalizaron obligaciones tributarias, fiscales y financieras, lo que permitió la recuperación y regularización de 7.300 millones para las finanzas públicas.
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3: 5:19 minutos, gracias a ustedes por la sintonía. Se sigue hablando de la tradicional, recordada parranda vallenata, donde hubo aguardiente, mujeres, mejor dicho, de todo, capos, en la cárcel de máxima seguridad de Itagüí. Esto en el mes de abril, exactamente el pasado 8 de abril. Pues ahora, Catalina, dos funcionarios del IMPEC están confesando que sí omitieron, digamos, información importante en los libros de registro y pues que permitieron el ingreso de ciertas personas a esa parranda vallenata.
7: Así es, Mateo. Recordemos que esta parranda fue el 8 de abril de este año y que la Procuraduría General de la Nación informó que los dragoneantes Nairo Vargas Rubio y Juan Camilo Góez David reconocieron que omitieron las anotaciones y registros obligatorios en los libros del establecimiento penitenciario el día en que se presentó un reconocido cantante dentro del penal. Ambos decidieron acogerse al beneficio de la confesión, lo que podría representar una reducción de hasta el 50% de la sanción disciplinaria que eventualmente les sea impuesta. Con esta decisión, el proceso avanzará a la etapa de juzgamiento y en un plazo máximo de 45 días, el Ministerio Público deberá definir la sanción correspondiente, que podría ir desde la suspensión hasta la destitución e inhabilidad para ejercer cargos públicos. La Procuraduría aclaró que las investigaciones continúan para establecer si hubo más responsabilidad y determinar las condiciones en las que se permitió el ingreso del grupo musical y la realización del evento dentro del centro penitenciario. Este nuevo avance se conoce luego de que la Procuraduría prorrogara por 3 meses la suspensión provisional de 10 funcionarios del IMPEC investigados por este caso, al considerar que aún persisten las razones que justificaron la medida cautelar y que su eventual reintegro podría afectar la investigación o facilitar la repetición de las conductas investigadas. Asimismo, le cuento, Mateo, que entre los suspendidos figuran además de Vargas Rubio y Góez David, otros dragoneantes, un intendente, 3 tenientes y, ¿cómo le parece?, un inspector jefe del IMPEC. La medida estará vigente hasta octubre de 2026. Las pesquisas apuntan a que el pasado 8 de abril se habría omitido los controles de ingreso, registro y reseña de los integrantes del grupo musical, además de posibles irregularidades en un informe oficial elaborado después del evento. El caso tomó relevancia nacional tras la difusión de videos en los que se observó una parranda vallenata dentro de la cárcel La Paz, en la que participó el cantante Nelson Velázquez junto a cabecillas de organizaciones criminales recluidos en ese centro penitenciario. Posteriormente se conoció que el establecimiento llevaba cerca de 3 años sin un sistema interno de videovigilancia en funcionamiento, lo que dificultó reconstruir lo sucedido. Tras el escándalo, el IMPEC realizó operativos que permitieron incautar celulares, computadores, consolas de videojuegos, electrodomésticos y otros elementos prohibidos en los pabellones de alta seguridad.
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0: 5 de la mañana con 24 minutos. Nadie se puede olvidar de nuestra tierra tan hermosa, Catalina. ¿Qué hay para hacer hoy en este quinto día de Feria de Flores? Hay mucha variedad, eventos culturales, gastronómicos, tablados. ¿Qué hay para hacer hoy?
1: Pues no sé si recuerda, Mateo, que ayer estábamos hablando con nuestro compañero Sebastián Góez sobre uno de los eventos principales para la ciudadanía de la Feria de las Flores, que es el Parque Cultural Nocturno.
0: Sí.
1: Hoy hay noche de son y bolero. ¿Usted le gusta el bolero, Mateo?
0: Claro, por supuesto. Ayer incluso decía Sebastián que a mí me gusta esa música parrandera, la música de los viejitos, que llaman. A mí me encanta, a mí me encanta. ¿A usted le encanta, Catalina?
1: A mí me gusta el bolero, también soy como alma vieja, como dicen.
0: Alma
1: el
0: vieja.
1: Tango también me gusta. Entonces, a disfrutar pues de esta noche de son y bolero en Plaza Gardel, sí. A partir de las 7 de la noche, van a ver, grandes artistas como María Cristina Plata, ya es una cantante bubanguesa que resalta la música andina. También va a estar presente el Septeto Santiaguero, una de las agrupaciones cubanas más representativas del momento. Va a estar también el cantante, reconocido cantante que ha hecho parte de la familia RCN, Juan Carlos Coronel, interpretando sus boleros. Y José Mangual Jr., él es un famoso percusionista que ha estado al lado incluso de artistas tan grandes como Tito Puente y Celia Cruz.
0: Buenísimo, excelente. Ese es el parche entonces en el Parque Cultural Nocturno. También está activo también otras actividades, por ejemplo, Zona que Suena, esto es en el Parque Norte, Plaza de las Flores, en Ciudad del Río. Allí hay una muestra cultural con emprendimientos, artesanías, gastronomías, presentaciones musicales y sin duda los tablados musicales, lo que le gusta también a la gente hoy. La rumba es en la Comuna 9 de Buenos Aires, Parque La Milagrosa, a las 7 de la noche hasta el amanecer. Allí estará el Combo de las Estrellas, Giancarlo Centeno. Y en la Comuna 14, El Poblado, artistas parceros, los hermanos Aicardi, también Rains Racini, Franco y Golpe a Golpe. Esos son los dos tablados para esta jornada de miércoles 5 de agosto. Todavía estamos en Feria de Flores. Recuerden que el próximo viernes es el desfile de autos clásicos y antiguos. Y el domingo estamos finalizando nuestra gran Feria de las Flores con ese hermoso desfile. Lo que nos representa a nosotros los antioqueños, nuestros campesinos, nuestros silleteros del corregimiento de Santa Elena. El desfile número 69 de silleteros. Maravilloso, todavía estamos en Feria de Flores, ojalá que se siga generando ese buen comportamiento. Por un lado, las autoridades con los operativos especiales, tanto policía, ejército, migración, las agencias internacionales en el Aeropuerto Internacional José María Córdoba, para impedir que aquellas personas que quieren llegar a nuestra ciudad, a nuestro departamento, abusar de niños, niñas, de mujeres, pues no lo hagan, se devuelvan para desde donde vinieron y pues que estemos aquí nosotros tranquilos disfrutando de nuestra gran Feria de Flores, que es de todos. 527.

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1: Cinco de la mañana con 28 minutos, más noticias, más información. La Secretaría de Salud e Inclusión Social de Antioquia respondió a los resultados de la auditoría presentada en las últimas horas por la Superintendencia Nacional de Salud, en la que, según el exalcalde Daniel Quintero, pues se presentaron 23 hallazgos administrativos, 6 con presunto alcance disciplinario, 4 fiscales y 3 penales relacionados con el manejo de recursos públicos. La Secretaria de Salud e Inclusión Social de Antioquia es la doctora Alma Solano. Ella afirmó que la administración departamental recibió oficialmente el informe y anunció que ejercerá su derecho a la defensa frente a las observaciones formuladas por el organismo de control. ¿Qué más se sabe? Camilo Giraldo.
2: La Secretaría de Salud de Antioquia respondió a los hallazgos presentados por la Superintendencia Nacional de Salud tras la auditoría realizada a la dependencia, en la que se reportaron 23 hallazgos administrativos y presuntas irregularidades con alcance disciplinario, fiscal y penal. La Secretaría de Salud, Alma Solano, aseguró que la gobernación ejercerá su derecho a la defensa y presentará los soportes para desvirtuar las observaciones relacionadas con el manejo de recursos públicos. La funcionaria señaló que solo en el 2026, la Secretaría ha reportado más de 50 situaciones que afectaron la vida de pacientes afiliados a EPS intervenidas por la superintendencia, y cuestionó que, según dijo, no se hayan realizado auditorías frente a estos casos. Respecto a los hallazgos penales relacionados con la muerte de 2 menores indígenas, Solano afirmó que las pacientes estaban afiliadas a la EPS Sabia Salud y a Cosalud, las cuales se encontraban intervenidas por la superintendencia en el momento de los hechos.
3: Se hace un señalamiento a la Secretaría de Salud de Antioquia y no se aplica ningún tipo de acción a las EPS a las cuales estaban afiliadas estas menores, que corresponden a Sabia Salud y Cosalud, intervenidas en el momento de su fallecimiento, donde se presentaron fallas en la prestación de los servicios a estas pacientes.
2: En relación con los presuntos hallazgos fiscales por el traslado de cerca de 4.700 millones de pesos del Sistema General de Participaciones a hospitales públicos para acciones de salud pública, la Secretaría defendió la actuación de la Administración Departamental. Indicó que Antioquia ha trabajado históricamente con la red pública hospitalaria y que los recursos se han administrado de manera transparente. Por último, la funcionaria anunció que la Secretaría presentará la documentación correspondiente para responder cada uno de los hallazgos formulados por la superintendencia.
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1: Cinco de la mañana con 31 minutos, llega la información deportiva a esta hora de la mañana con Edgar el Bambino Henao. Bambino, ¿qué tal? Buenos días.
9: A todos los oyentes de la FM, un abrazo, feliz miércoles con las novedades, un Independiente Medellín. Para empezar por los equipos de Antioquia, que está arriba en el top de la tabla empezando la Liga Betplay, y es que ha ganado los 9 de 9 disputados en este gran evento que es el fútbol colombiano. Había ganado frente a Pasto, derrotó igualmente al Deportivo Cali y anoche victoria 3-2. Parecía contundente, al final un poquito apretado el marcador, 3-2, ganó en Ibagué frente al Deportes Tolima, muy tempranito haciendo presión alta Independiente Medellín con Daniel Cataño, 2-0 luego con John Edwin Montaño, muy buena jugada individual, aparece una pena máxima para el descuento del Tolima, pero rapidísimo Medellín en la etapa complementaria se puso arriba 3-1, muy buena jugada y buena definición de Juan José Córdoba, 3-1, victoria de Independiente Medellín contundente, hasta que llegó igualmente la expulsión, una jugada rara, ¿no? Salió mal a cortar una pelota, si se quiere, imprudencia del uruguayo Joaquín Varela. Dejó a Medellín con 10 hombres tras ver la tarjeta roja. Lo aprovechó Tolima, convirtió figura de Erchaus hasta que llegó el 3-2 y así quedó el compromiso. 3-2, pero victoria del Deportivo Independiente Medellín, 9-9 por ahora para el equipo rojo de Antioquia. Luis Amaranto Perea, el técnico de Independiente Medellín, esta buena campaña, 9-9 y el partido, la victoria anoche en Ibagué frente a Tolima.
10: Tengo que felicitar a mis jugadores, ¿no? Porque nosotros hemos enfrentado un gran equipo, con muchas variantes, con mucha dinámica. Hemos perdido un hombre y aún así el equipo ha seguido compitiendo. Bueno, esto apenas empieza, nos da mucha confianza, tenemos mucho trabajo por delante, pero creo que es el camino. Aprovechar para felicitar al árbitro. Nuestro fútbol necesita el ritmo de juego, nuestro fútbol necesita que la pelota esté rodando continuamente. A veces no se les reconoce, pero yo quiero hacer una mención a todos ellos, porque creo que más allá de que a nosotros nos perjudicaba que se juegue, creo que lo hemos aguantado bastante bien.
9: Atlético Nacional, por su parte, ya pensando en lo que será la cuarta fecha, recordemos en esta tercera jornada, partido que inclusive a principio se pensaba que se iba a jugar en el día de hoy frente a Junior de Barranquilla, por el tema de las fiestas en Medellín, la Feria de las Flores, se aplaza para el mes de septiembre, piensa el domingo frente al América de Cali, con igualmente la resolución 071 que salió ayer, donde dan una fecha de suspensión para Andrés Felipe Román. Tras expulsado en el partido frente a Jaguares, no podrá actuar frente al América el día domingo. Sigue el tema de los abonados, recordando un detalle, ojo, todas las tribunas, porque se había hablado a través de un comunicado de los arreglos, sobre todo que se están haciendo en la tribuna de Occidental, la de preferencia. Ayer hablamos con el subdirector de escenarios del INDER, donde nos confirmó que las obras se están realizando, pero en las afueras, es decir, sin perjudicar la tribuna normal, se pueden vender los abonos, porque por lo menos por este año se garantiza que aunque se trabaje cuando exista el partido, se paran las obras por ahora, entonces de manera normal se juega en el estadio Atanasio Girardot. Y una noticia, pues rumor desde Argentina, donde se habla de una posibilidad, por lo menos quiere Gimnasia y Esgrima de La Plata repatriar en su país a Milton Casco, de 38 años. Esperemos a ver, por lo menos, porque la información sale desde territorio de Argentina. Al mediodía tendremos más información, más servicios informativos, sobre todo que hablaremos del tema de la selección colombiana, porque oficializa partidos amistosos para fechas FIFA en los meses de septiembre y octubre, sobre todo un partido ya definido frente a Perú que se va a realizar en los Estados Unidos. En la FM, al mediodía nos encontraremos con más información deportiva.

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1: 5:37 minutos. El congresista antioqueño Simón Molina, hoy representante a la Cámara, está ya radicando una iniciativa, Catalina, para modificar la ley de paz total.
2: Así es, el representante a la Cámara, como usted lo mencionó, Simón Molina Gómez, anunció la radicación de un proyecto de ley con el que se busca derogar a partir de la ley 2272 de 2022, conocida como la Ley de la Paz Total. El congresista asegura que esa norma otorgó facultades al Gobierno Nacional para beneficiar a estructuras criminales sin garantizar los derechos de las víctimas.
3: Ningún gobierno puede dejar en impunidad los delitos de las cabecillas de las organizaciones criminales, ni puede arrancar un proceso de paz hasta que se tramite en Colombia una ley de sometimiento a la justicia con reglas claras y sin impunidad. En nombre de la paz, los gobiernos no pueden andar inventando excusas para que los criminales pasen libres por nuestras calles.
4: Nuestro país necesita justicia para las víctimas.
2: La iniciativa propone eliminar las disposiciones que permiten al presidente suspender órdenes de captura contra integrantes de organizaciones criminales durante eventuales procesos de diálogo. El proyecto también plantea que las estructuras criminales de origen no político no puedan recibir un tratamiento político y que cualquier proceso con estas organizaciones solo puedan avanzar una vez exista un marco legal de sometimiento con reglas definidas. También establece que, de aprobarse la reforma, se reactivarán de inmediato las órdenes de captura, las medidas de aseguramiento y las condenas que hayan sido suspendidas en favor de integrantes de estos grupos.
1: Y eso exactamente es lo que va a hacer Abelardo de la Espriella una vez tome posesión, es lo que ha dicho, se acabará la paz total. 5:38.
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1: Más noticias, la gobernación de Antioquia está ofreciendo 100 millones de pesos por alias Chuzo, disidente, señalado de atacar con drones una mina en Segovia, situación que dejó por lo menos dos personas heridas. El secretario de Seguridad de Antioquia, Luis Eduardo Martínez.
5: Y detrás de este atentado terrorista allá en Segovia está un sujeto que perteneció al ELN, posteriormente hizo parte del Clan del Golfo y ahora está con el Frente Cuarto de las FARC, que responde al alias de Chuzo. Por ese bandido, la gobernación está ofreciendo hasta 100 millones de pesos por información que nos permita su ubicación, captura y judicialización.
1: Más noticias, más información a esta hora de la mañana. Catalina, demandantes están asegurando que el comunicado de la Alcaldía de Medellín no cumple con el fallo sobre la censura, recordemos, de la presentación de un libro que daba a colación, digamos, lo que era el movimiento, el M-19, situación controversial que se llevó a cabo acá en la capital antioqueña.
2: Mateo, la controversia por la cancelación del lanzamiento del libro El M-19, de la guerra a la política, del profesor de la Universidad de Antioquia, Jaime Rafael Nieto López, continúa luego de que la Alcaldía de Medellín y la Biblioteca Pública Piloto publicaran el comunicado ordenado por el Juzgado 47 Penal Municipal con funciones de conocimiento como medida de reparación. Una de las partes demandantes aseguró que el documento no cumple con lo ordenado por la sentencia de tutela. Santiago Alarcón, uno de los accionantes e integrante de la organización Fidedigna, afirmó que la publicación difundida por ambas entidades es insuficiente frente a las obligaciones impuestas por el fallo judicial. El demandante agregó que la organización ya solicitó al juzgado la imposición de sanciones dentro del incidente de desacato.
1: Muy bien, 5:40 minutos. En otros hechos informativos, el presidente del Consejo de Medellín, Alejandro Ebedul, expresó en las últimas horas su inconformidad con relación a la decisión que tomó el gobierno de Gustavo Petro de excluir el aeropuerto de Río Negro, el José María Córdoba de Río Negro, pues precisamente en la política económica y social COMPES 4205. Esto fue lo que dijo el corporado.
6: Qué mejor despedida del gobierno de Gustavo Petro, dejando por fuera al aeropuerto José María Córdoba del Compes para los próximos años. Estamos en deuda con Antioquia, el segundo aeropuerto más importante del país, que hoy está movilizando más de 14 millones de visitantes, lo dejan por fuera de la segunda pista y obviamente de la segunda terminal. No se comprometen recursos públicos para los próximos años y eso nos deja muy preocupados porque Antioquia está pidiendo a gritos que por fin tengamos el aeropuerto que se merece este departamento.
1: Muy bien, 5:41 minutos, se siente calorcito, Catalina, ya se empiezan a sentir las consecuencias del fenómeno del Niño y las autoridades entregan recomendaciones.
2: Así es, de pronto la gente cree que no va a llegar, pero el fenómeno ya está, porque hemos tenido algunas lluvias en las últimas semanas, pero el fenómeno del Niño ya se encuentra en nuestro país. Y las bajas precipitaciones asociadas al fenómeno del Niño, precisamente, ya comienzan a reflejarse en los ríos del oriente antioqueño. EPM informó que la reducción de los caudales en las cuencas de los ríos El Buey y Piedras obedece principalmente a las condiciones climáticas actuales y no a las obras que adelantan la zona. La empresa explicó que el comportamiento hidrológico registrado durante las últimas semanas evidencia una disminución significativa de las lluvias en el oriente antioqueño, situación que ha impactado los caudales de los ríos y quebradas de la región. De acuerdo con su análisis, en julio de 2026 fue uno de los meses con menor precipitación de lo que se tiene registro, en un contexto marcado por la influencia del fenómeno del Niño. El pronunciamiento se produjo luego de que surgieran inquietudes entre habitantes de la zona por el bajo nivel del río El Buey y por la posible incidencia de las obras de modernización de la captación que ejecuta EPM.
1: Muy bien, Catalina, 5:43, gracias a ustedes, nos vamos para el cambio nacional. A continuación ya llega la información con William Calderón, con todas las noticias de las regiones. Recuerden, a las 6 de la mañana llega nuestro director Juan Lozano con las 6 de las 6. Un abrazo para todos, que sea un excelente miércoles.
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8: Saludamos a nuestra audiencia en antena, a quienes a partir de este momento se conectan por las estaciones de la FM en el país y a quienes desde las 5 de la mañana nos ven desde cualquier lugar del mundo por nuestras plataformas de streaming. Estas son las 5 noticias más importantes que usted necesita saber al comenzar este día miércoles 5 de agosto. Yanela.
9: Sí, señor. El presidente electo Abelardo de la Estrella anunció al mayor general en retiro Alejandro Barrera Peña como nuevo director de la Policía Nacional y al también general en retiro Norberto Mujica como nuevo subdirector de la institución. Los dos habían sido retirados por el presidente saliente Gustavo Petro. Pese a demandas del Consejo de Estado, este organismo le da vía libre a la posesión del presidente electo en la ciudad de Cali. presidente Abelardo permanecerá en esta ciudad tres días luego de su posesión y el sábado hará incluso su primer consejo de seguridad. La registraduría también informó que la auditoría contratada para vigilar la segunda vuelta en las elecciones presidenciales concluyó que no hay evidencia de manipulación, fabricación o alteración de resultados. Y tras la investigación de la FM sobre las fallas del fusil Jaguar, el Ministerio de Defensa ha anunciado que va a seguir comprando fusiles americanos.
8: Vamos de inmediato a la ciudad de Cali. El ministro de Defensa, Pedro Sánchez, ha inspeccionado la arena USC en la ciudad de Cali previo a la toma de posesión del presidente Abelardo de la Espriella. ¿Qué se sabe del detalle de los preparativos y las medidas de seguridad que se están tomando? Rubén Darío, buenos días.
10: Muy buenos días, William. Así es, el ministro de la Defensa, Pedro Sánchez, hizo un recorrido desde el propio aeropuerto Alfonso Bonilla Aragón, base Escuela Marco Fidel Suárez, batallón Pichincha y la arena USC para constatar él de primera mano cómo están los preparativos para la posesión presidencial. Ha asegurado que todas las capacidades de la fuerza pública ya están activadas para garantizar que la ceremonia se desarrolle sin contratiempos y bajo estrictas medidas de seguridad. Esto dijo el ministro de la Defensa sobre lo que constató personalmente aquí en la capital vallecaucana en las últimas horas.
11: Los riesgos fueron identificados, pero lo más importante es que se tomaron todas las medidas para mitigarlos. Despegamos alrededor de 11.000 hombres y mujeres, eso contando no solamente los que están acá, sino los que están un poco más en profundidad, porque la seguridad de Cali depende también de lo que se haga en la periferia.
10: Ha dicho también que están en marcha medidas especiales para enfrentar posibles amenazas en el entorno digital, especialmente frente a campañas de desinformación que puedan afectar el desarrollo del evento, William.
8: Bien, ¿y cómo está titulando hoy el País de Cali?
10: El gobierno del departamento también se pronuncia sobre este mismo tema. Secretario de Seguridad del Valle, Guillermo Londoño, dice: estamos preparados para una transición de gobierno tranquila.
8: Se están tomando medidas de seguridad en todo el país. Antioquia, el gobernador del departamento de Antioquia, le ha hecho un llamado a los alcaldes de todo el departamento para que tomen medidas y controlen cualquier evento, cualquier brote de violencia en esa región de Colombia. Mateo, buenos días en Medellín.
1: Hola William, ¿qué tal? Buenos días. Y al menos en una subregión marcada por la violencia, estamos hablando de la subregión norte antioqueña, exactamente en el municipio de Briceño, William, donde hoy estamos despertando con por lo menos 121 familias desplazadas por las intimidaciones de grupos armados. La gobernación de Antioquia está también ofreciendo hasta 50 millones de pesos como recompensa para quien entregue información y permita contrarrestar algún hecho delictivo en esta jornada del próximo viernes 7 de agosto. También la gobernación está instando a los alcaldes para tomar otras medidas administrativas, toques de queda o ley seca, es lo que dijo el secretario de Seguridad de Antioquia, Luis Eduardo Martínez.
5: Y si es necesario que cada alcalde en su municipio adopte medidas administrativas que le ayuden a la fuerza pública a cumplir con su misión, como el toque de queda, la ley seca, la restricción de horarios, la prohibición del transporte de escombros, una serie de actividades desde el campo administrativo que le van a ayudar mucho a la fuerza pública a cumplir con su misión.
1: En ese sentido, también hay que decir que la séptima división del Ejército Nacional, la cuarta brigada y la Policía Nacional estarán pendientes, lógicamente, para contrarrestar cualquier situación delictiva en esta jornada del próximo viernes, William.
8: Titular del Colombiano, Mateo.
1: 25 hospitales de Antioquia le cierran las puertas a la nueva EPS por incumplimientos en pagos.
8: El alcalde de Barranquilla, Alejandro Char, está celebrando la decisión del presidente electo Abelardo de la Espriella de designar, establecer en la capital del Atlántico la sede de la subdirección de la Policía Nacional. Renan, en Barranquilla. Renan. Bueno, vamos a retomar la señal con Barranquilla. Entre tanto, vamos a Bucaramanga. Ante la alerta nacional de seguridad por la posesión del presidente el próximo 7 de agosto, la policía está pidiendo al gobernador de Santander medidas especiales para prevenir alteraciones del orden público. Ingrid, en Bucaramanga.
12: Hola, ¿qué tal, William? Muy buenos días para usted y para toda nuestra amable audiencia. Es que la propuesta precisamente fue presentada en los consejos de seguridad que se han presentado durante los últimos días. Entre las recomendaciones especiales y formuladas por el general comandante de la Policía Metropolitana se encuentra decretar la ley seca durante el 7 de agosto, prohibir la circulación de motocicletas con parrillero entre el 6 y el 8 de agosto, restringir el tránsito nocturno de vehículos de carga pesada como camiones y volquetas y limitar el transporte de escombros. Esto dijo el comandante de la Policía Metropolitana, el general Quintero.
13: Que lo que estamos pidiendo a la policía primero, que restringe el transporte de vehículos de carga en la noche, volquetas, desde las 6 de la tarde hasta las 5 de la mañana. Obviamente con el fin de que sean utilizados estos vehículos para generar acciones terroristas. Pedimos a medida administrativa, se están solicitando la restricción de porte de armas durante 2 semanas. Para eso también hemos dispuesto a la Policía Metropolitana puestos de control 24 horas.
12: Las autoridades precisaron que por el momento ninguna de estas restricciones ha sido decretada oficialmente. La decisión final estará en manos del gobernador de Santander y de los alcaldes del área metropolitana, quienes analizarán la viabilidad de las propuestas, William.
8: Titular de Vanguardia.
12: Destacamos en primera página de Vanguardia y preocupa incendio en Charta. Ya se solicitan refuerzos tras más de 72 horas de fuego. No dan abasto los organismos de socorro.
8: Bueno, el fenómeno del Niño que ya está empezando a causar problemas en distintas regiones del país, incendios en Santander. El alcalde de Cartagena, Dumec Turbay, aseguró que los bloques de seguridad urbana impulsados por el presidente de la Espriella van a fortalecer la lucha contra los delitos como la extorsión que tienen asolada a la ciudad de Cartagena. Diana, en Cartagena.
14: William, un saludo desde la capital de Bolívar. Pues precisamente lo que ha dicho el alcalde de la capital de Bolívar es que esto sería un alivio para muchos alcaldes del país. Sería por fin una respuesta a los muchos llamados que han hecho y han dado datos puntuales, William, como por lo menos el anuncio de la llegada de policías especializados. Nada más para la capital de Bolívar serían 200 y especializados en temas de extorsión, microtráfico y por supuesto también el sicariato. Escuchemos un poco de lo que ha dicho el alcalde Turbay.
15: Bueno, tuve que esperar 2 años, 7 meses, 4 días, que es el tiempo de mi gobierno, para sentirme respaldado por el gobierno nacional. Y no es cualquier respaldo, es el próximo presidente de la República, el que ha dado instrucciones, el que ha presentado el plan a las 9 ciudades iniciales que van a ser parte de esta brigada de seguridad urbana.
14: William, sobre esto mismo, por supuesto también que se conocieron datos concretos de ya algunos unos compromisos, y es que esos 200 policías que le mencionaba estarían llegando justo durante este mes de agosto, William.
8: ¿Cómo titula el Universal?
14: Hoy titulan: desde Cartagena zarpó la expedición científica que estudiará el Pacífico colombiano.
8: Bien, vamos a Barranquilla. La noticia, el anuncio del alcalde Alejandro Char, que está celebrando las decisiones del gobierno entrante, Renan.
16: William, ¿qué tal? Muy buenos días. Alejandro Char destacó que la decisión de ubicar a Barranquilla, la subdirección de la policía, pues representa un reconocimiento a la ciudad y permitirá fortalecer la coordinación entre las autoridades nacionales y territoriales en la lucha contra la delincuencia.
8: Bien, ¿cómo titula el Heraldo en Barranquilla hoy?
16: El Heraldo titula: Barranquilla será sede de la subdirección de la policía.
8: En Cúcuta, el alcalde Jorge Acevedo se ha reunido en Barranquilla también con el presidente electo Abelardo de la Espriella. Está pidiendo medidas de fortalecimiento de la inteligencia, de la tecnología para perseguir a los delincuentes. Olga Lucía, en Cúcuta.
17: William, muy buenos días. Pues el alcalde de Cúcuta, Jorge Acevedo, participó de esta reunión, y es decir que la capital del norte de Santander forma parte del bloque de seguridad urbana, teniendo en cuenta las acciones terroristas que se han registrado en los últimos días, la presencia de 30 bandas delincuenciales transnacionales que buscan el dominio territorial del narcotráfico, responsables de extorsión, de secuestro. Asimismo, recordemos la presencia del ELN, disidencias de la FARC y grupos paramilitares. Por eso ha solicitado mayor presencia de policía y ejército, pero también de personal de inteligencia, para neutralizar y evitar acciones terroristas en la capital del norte de Santander.
8: Bien, ¿cómo titula hoy el diario La Opinión?
17: El diario La Opinión de Cúcuta titula: Cúcuta tendrá bloque de seguridad urbana.
8: La veeduría del proyecto Vías del Samán ha expresado su sorpresa y rechazó la repentina propuesta del gobierno nacional de financiar las obras pendientes con un impuesto de valorización en los municipios de Risaralda. Está rechazando un nuevo impuesto, Carol, en Pereira.
12: William, buenos días. Mire, luego de conocer ese documento que presentó Envías, en el que oficializa que varios proyectos en el territorio nacional deberán ser financiados a través de un impuesto de valorización en departamentos como Quindío, Risaralda, Caldas, incluso Tolima, hablamos con la veeduría Proyecto Vías del Samán, incluido en esta disposición, y que tiene su trazado entre Risaralda y el Valle del Cauca, desde donde aseguran que no tenían ningún tipo de conocimiento por esa pretensión del gobierno nacional. Luis Fernando Sanz, el coordinador de la veeduría, ha señalado que el proyecto está desfinanciado en 2,2 billones de pesos que espera el gobierno nacional obtener a través de un cobro de valorización en municipios como Pereira, Dos Quebradas, La Virginia y Santa Rosa de Cabal. De acuerdo con la veeduría, hay múltiples opciones para financiar las obras, por ejemplo, ampliar el tiempo de recaudo del peaje Cerritos 2 de 25 a 30 años, también integrar otros peajes y también otras opciones que ya habían sido presentadas hace años por parte de la veeduría.
8: Carol, ¿cómo está titulando hoy el diario de Lotún?
12: William titula, Risaralda estará bajo máxima vigilancia del 6 al 8 de agosto.
8: Diario de Lotún, no el diario, ¿cierto? Diario de Lotún.
12: El diario de Lotún.
8: Diario de Lotún, es que Yanelda, ese sí. Periódico cambió de dueño, cambió de nombre un tiempito y volvió a recuperar el diario de Lotún.
18: De toda la vida. Lotún.
8: ¿Conoce el río Otún?
18: Claro, yo he estado por toda esa parte del eje cafetero, muchas giras, hermoso, maravilloso, toda esa zona. Y su gente también.
8: Así es. 5:57, a propósito de diarios, ¿cómo están titulando los más importantes medios hoy en Colombia, Yanela?
9: El diario El Tiempo, alcaldes respaldan plan de seguridad de la Espriella y plantean prioridad para recuperar el control. El diario El Espectador, los detalles inéditos que hallaron científicos en los objetos del Galeón San José. El diario La República, el diario de la casa, trae una noticia local. El predial para los bogotanos de estratos 4, 5 y 6 van a subir debido a una sobretasa. Esta es la noticia grande en Bogotá. Y el diario El Nuevo Siglo, regulación de plataformas digitales de transporte. Papa caliente para el nuevo gobierno.
8: Revisamos el portal de la FM, nuestro portal también. Aquí la noticia más importante tiene que ver con la agenda de Abelardo de la Espriella en Cali. Así será la posesión presidencial y su primer Consejo de Seguridad, la noticia más destacada en nuestro portal. 5:58.
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8: ¿Qué será noticia en el mundo, Azuri?
19: El anuncio del Papa León XIV visita Sudamérica, Argentina, Uruguay y Perú.
8: ¿Qué será noticia en Estados Unidos, Diana?
20: Sí, William, la audiencia de confirmación de Nate Morris como nuevo embajador de Estados Unidos en Colombia será a las 9 de la mañana, hora de la costa este, en el Comité de Relaciones Exteriores del Senado.
8: ¿Qué será noticia en Venezuela, en Caracas, Marcos?
21: William, será noticia Marco Rubio, que manifestó que la transición en Venezuela tomará meses.
8: ¿Qué será noticia en las calles de la capital, Diana Alvarado?
22: William, será noticia una nueva estrategia que lanzará el distrito que busca gestionar dificultades relacionadas con la entrega de medicamentos, la asignación de citas y otros servicios de salud.
8: En Cali, Rubén Darío.
23: La movilización convocada por los familiares de María Camila Potosí para que el caso no quede en la impunidad de la muerte de ella y su hijita.
8: En Medellín, Mateo.
1: William, las medidas que pueden adoptar los alcaldes de los 125 municipios para contrarrestar hechos de violencia el próximo viernes.
8: En Barranquilla, Renán.
16: William, el gobernador Eduardo Verano pide revisar COMPES que excluye al Cortizos de futuras inversiones para el aeropuerto.
8: En Bucaramanga, Ingrid.
24: Años después del asesinato del firmante del acuerdo de paz, Omar Torres, el cuerpo técnico de investigación de la Fiscalía capturó en Bucaramanga al coronel en retiro, Jorge Armando Pérez Amezquita.
8: En Cartagena, Diana.
14: William, estaremos al pendiente del llamado que han hecho sindicatos del ICBF ante posibilidades de cierres de algunos hogares.
8: En Cúcuta, Olga Lucía.
17: Las medidas de seguridad que se aplicarán el próximo viernes 7 de agosto, entre ellas días sin carro desde las 7 de la mañana hasta las 5 de la tarde.
8: En Pereira, Carol.
12: William, el 50% de los municipios de Risaralda están en alerta de riesgo de incendios de cobertura vegetal como consecuencia del fenómeno del Niño.
8: 5:59. Así estamos despertando en la FM. Vamos a una breve pausa, el himno nacional y regresamos con toda la información de Colombia y el mundo aquí en la FM. 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
1: Muy buenos días para todos, para todas. Hoy es miércoles 5 de agosto del 2026. Yo soy Juan Lozano. Esta es la FM y estas son las 6 de las 6. La primera. Por todos lados trataron de frenar la posesión de Abelardo de la Espriella. Le metieron varias demandas para que no se pudiera posesionar, para que no se posesionara en Cali. Metieron, ojo, 37 demandas contra la elección de Abelardo de la Espriella y varias de esas pedían suspender su posesión. Ninguna lo logró. Contra esta ofensiva judicial que desplegaron contra Abelardo de la Espriella, lo que indica, como dicen, el desayuno da la pista de cómo van a ser el almuerzo y la comida, la oposición que se le viene a Abelardo de la Espriella. Le metieron 37 demandas para impedir que se posesionara en Cali. El Consejo de Estado va a tener que estudiar de fondo, es la obligación de la rama judicial, pero dejó en firme la posesión de Abelardo de la Espriella el 7 de agosto en Cali. Hay posesión del presidente de la República, Abelardo de la Espriella, en Cali el 7 de agosto. Y la registraduría entregó el informe de auditoría internacional de la prestigiosa CAPEL, el Centro de Asesoría y Promoción Electoral para América Latina. Para anotar y subrayar, no hay evidencia de manipulación, fabricación o alteración sistémica de datos que dieran lugar a irregularidades en los resultados. Como si faltaran más voces internacionales, esta de CAPEL es contundente. Conclusión, Abelardo de la Espriella se posesiona el viernes en Cali y la última auditoría internacional de CAPEL confirma que no hay lugar, no hay espacio para sostener que hubo alteración de datos, que hubo manipulación de datos. La segunda. Ya confirmada la posesión, reconfirmada el próximo viernes, el dispositivo de seguridad para la posesión de Abelardo de la Espriella avanza con mucho cuidado y con mucha rigurosidad. Hoy va a estar con nosotros el ministro de Defensa, va a estar en la cabina. Se ha anunciado que más de 11.000 uniformados estarán desplegados en Cali. Se ha dicho que se están tomando todas las medidas preventivas y de eso vamos a hablar con el ministro de Defensa. Hay mucha gente que está diciendo, ojo, cuáles son las precauciones, cuáles son las prevenciones, cuáles son las medidas, los dispositivos, la tecnología que se va a usar para asegurar la protección de Cali, obviamente del presidente, del vicepresidente, de quienes asisten a la posesión. Más de 11.000 hombres y mujeres, drones, antidrones, blindados, todas las capacidades, es lo que está diciendo el Ministerio de Defensa en lo que será uno de los mayores despliegues de seguridad en los últimos tiempos. Algo novedoso, han ofrecido 500 millones de pesos de recompensa preventiva si alguien tiene información que permita anticipar o impedir acciones terroristas. Todos los medios de esta casa informativa vamos a estar replicando las recompensas preventivas si alguien tiene alguna información. 500 millones de pesos ofrecen las autoridades para prevenir cualquier golpe, cualquier afectación, cualquier ataque, cualquier acto terrorista o violento. La seguridad está articulada con la gobernación del Valle, con la gobernadora Dilian Francisca Toro, con el alcalde Alejandro Eder y con todo el país. Ojo, ojo y ojos vigilantes, de toda la ciudadanía en Cali. En Bogotá también habrá medidas especiales de protección, se restringirá la movilidad para vehículos como volquetas, recolectores de basura, para evitar posibles hechos de terrorismo. Esto será el próximo viernes en la ciudad de Bogotá, con un dispositivo especial de seguridad. Mañana el presidente electo Abelardo Lespiella llega a Cali, habrá un saludo a la prensa nacional e internacional, y los actos de posesión, se confirma, estarán desde las 3 de la tarde y a las 5 será la toma de mando en el batallón Pichincha. Estudios RCN originará para todo el país la señal que se va a tomar. Es, lo ha dicho el gobierno entrante, una señal abierta, una señal limpia, una señal libre que todos podrán tomar. La tercera. Reincorporaron dos altos oficiales. Esto se venía diciendo aquí en los secretos de Darcy Quinn, lo habíamos comentado, la posibilidad de reincorporación de altos oficiales ocurrió en la policía. El nuevo comandante de la policía, un casanareño, el general Jesús Alejandro Barrera Peña, que había sido retirado por el presidente Gustavo Petro, será el nuevo director de la policía. Y también se reincorporará el brigadier general Norberto Mujica como subdirector de la institución. La subdirección de la policía tiene el propósito del presidente electo que opere desde Barranquilla para descentralizar también la seguridad. Ayer hubo cumbre de seguridad con los alcaldes, vamos a tener ese reporte con énfasis en seguridad urbana, con énfasis en seguridad urbana. Los alcaldes de las ciudades capitales, no se ha anunciado aún lo del ejército, siguen con fuerza los nombres del general Correa y se menciona

pero aún permanece, aunque en su hoja de vida ya aparecía retirado, está en ese periodo de los 90 días. Vamos a ver qué pasa en el ejército. Como lo dijimos ayer, había una definición avanzada en la policía, no aún, no se ha anunciado en el Comando General de las Fuerzas Militares y en el Comando del Ejército. Hoy seguiremos hablando de ese importante tema. La cuarta. Imputado alias Calarcá, cabecilla de las disidencias de las FARC, responsable de una serie de crímenes que incluyen homicidios, secuestros, desapariciones, reclutamiento de niños, fue imputado como persona ausente, aunque estuvo bajo el control de las autoridades, pero como lo nombraron, comillas, gestor de paz, lo dejaron salir y en este momento es un reo ausente. Hechos desde el 2022 al 2026, incluidos el homicidio de 6 firmantes de paz, 2 homicidios agravados en persona protegida, desplazamiento forzado de familias en el departamento del Meta, tráfico y porte de armas de uso privativo de las fuerzas militares, 3 masacres ocurridas en el Guaviare, masacre de Miravalle, en la cual hubo 20 muertos. Es una tragedia lo que causó este señor, a quien pudieron capturar y dejaron libre, y siguió generando el terror, la muerte en el territorio nacional. Y la JEP imputó a Rodrigo Londoño Timochenko y a otros 26 exjefes guerrilleros por crímenes de guerra y lesa humanidad que el grupo armado cometió en medio país, incluyendo ataques y atentados contra el expresidente Álvaro Uribe. Además, acusó a Timochenko por crímenes de guerra, violación, violencia sexual perpetrada por el bloque oriental bajo su mando entre 1987 y 1990. La JEP prepara una audiencia de reconocimiento y así lo van a seguir dejando salir del país para que siga llenando su pasaporte con sellos de todos los viajes que ha hecho, como él le dijo al país de manera desafiante. Ya estuvieron 8 años en el Congreso. ¡8 años! Y apenas llegan estas imputaciones que, como acordaron con Juan Manuel Santos, no dan ni un solo día de cárcel. La quinta. Corrupción en regalías. Investigación contra 7 gobernadores, exgobernadores, por su posible participación en una red de corrupción que se habría extendido por 19 departamentos. María Margarita Guerra Zúñiga del Magdalena, Fulberto Guevara del Bichada, Oscar Enrique Sánchez del Amazonas, Ferney López Martínez del Guaviare, Luis Gutiérrez García del Baupés, Rafael Martínez y Álvaro León Flores del Magdalena y Bichada, respectivamente. Contratos por más de 3 billones, más de 3 billones de pesos. Han detectado 270 contratos de infraestructura, 77 contratos de educación, 62 contratos de agua, 80 contratos con deporte y recreación, 175 contratos con gestión del riesgo, 14 contratos en programas de salud, 11 en energía eléctrica, 26 mejoramiento vial. Pestilencia de la corrupción, tema mayúsculo que tiene que acometer el próximo gobierno. Y la sexta, el dólar, lo vamos a analizar con Fernando Quijano. Cerró con una nueva reducción. El día anterior las medidas sobre compra de dólares habían surtido efecto, ayer se devolvieron, habían ganado 86 pesos el lunes, ayer se regresaron. Lo vamos a analizar con Fernando Quijano. ¿Qué pasa con ese dólar tan barato? ¿Surtirán efecto estas medidas? ¿Por qué ese rebote de ayer? Las 6 de las 6, aquí en la FM. Bienvenidos.

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0: 6 de la mañana, 15 minutos. Le metieron 37 demandas, William. 37. Para que Abelardo de Espiella no se pudiera posesionar para echar para atrás el acto de Cali, pero el Consejo de Estado ayer blindó esa posesión. Habrá posesión el viernes. Es que la oposición va con todo, ¿no?
1: Ah, va con todo, pero...
0: Estrategias judiciales, estrategias de movilización, pero en este frente, en el judicial, el Consejo de Estado no suspendió la posesión y quedó en firme.
1: Así es.
0: Para el viernes, a las 3 de la tarde la posesión.
1: Va con todo, Juan, pero en Colombia hay instituciones que son las que garantizan un Estado democrático. Y una de esas instituciones es el Consejo de Estado, que como bien lo dice usted, ha rechazado una solicitud que buscaba frenar la posesión del presidente electo Abelardo de la Espriella, que está prevista y en firme para este 7 de agosto en la ciudad de Cali. La demanda sostenía que la ciudadanía estadounidense adquirida por el mandatario en el año 2023 le impedía ejercer la presidencia de la República al existir un supuesto conflicto de lealtades que estaba derivado del juramento de naturalización realizado ante Estados Unidos. Sin embargo, la sección quinta del Consejo de Estado ha concluido que no existen elementos suficientes para adoptar una medida cautelar que suspenda la transmisión de mando presidencial. Los magistrados de esta sección, de la sección quinta, consideran que por ahora no se evidencia una vulneración inmediata del orden constitucional que justifique impedir la posesión de Abelardo de la Espriella. Y la decisión pues deja en firme la ceremonia que está programada en Cali, que será además la primera posesión que se realice fuera de la capital del país en toda la historia reciente de Colombia. Además, el Consejo de Estado, Juan, ha reiterado que la discusión de fondo sobre los cuestionamientos que se han hecho a la elección no se va a resolver en el inmediato futuro y en esta etapa preliminar, sino dentro de los procesos judiciales que continúan su curso. Hay cerca de 40 demandas contra la elección del presidente Abelardo de la Espriella y sobre esas va a tener que pronunciarse en los próximos meses el Consejo de Estado y otras instancias judiciales. Pero eso será la discusión de fondo. Por ahora no prosperó la idea de que se suspendiera la posesión a raíz de estas demandas y el Consejo de Estado ratifica que es legal la elección, la designación de Abelardo de la Espriella como presidente de los colombianos.
0: Entonces queda claro que hay posesión y queda claro después de la auditoría de Capel que no hubo fraude, que no hay razones para sostener eso. Nos vamos directamente a Cali. Rubén Darío Gálvez, ¿cómo va el despliegue de fuerza pública? ¿Qué dijo el ministro de Defensa ayer en Cali?
2: Juan, muy buenos días. El ministro ha hecho un recorrido por todos los lugares donde se va a concentrar el interés con motivo de la posesión del presidente Abelardo de la Espriella. Ha dicho que el componente de seguridad contempla un amplio despliegue humano y tecnológico para blindar la ciudad durante la jornada de posesión presidencial. Esto dijo al término de ese recorrido allí en la arena USC el ministro.
3: Los riesgos fueron identificados, pero lo más importante es que se tomaron todas las medidas para mitigarlos. Desplegamos alrededor de 11.000 hombres y mujeres, eso contando no solamente los que están acá, sino los que están un poco más en profundidad, porque la seguridad de Cali depende también de lo que se haga en la periferia.
2: Ha dicho el ministro que aunque el país mantiene amenazas contra la seguridad, las instituciones cuentan con la capacidad para responder y proteger a la ciudadanía. Ha precisado que el operativo no solo incluye efectivos de la policía y las fuerzas militares, sino también equipos especializados en inteligencia, vigilancia aérea, control del espacio electromagnético y monitoreo permanente de las diferentes zonas donde se van a desarrollar las diferentes actividades oficiales. De otra parte, hay que indicar que la alcaldía de Cali ha confirmado también la agenda que va a cumplir el presidente Abelardo de la Espriella desde un día antes de la posesión. Un cronograma que incluye encuentros con la prensa, acto de posesión, ceremonia de toma de mando y un consejo de seguridad. Esto ha dicho la asesora del despacho de la alcaldía de Cali, Mabel Lara, sobre la agenda del presidente electo.
4: Y lo que va a hacer es saludar a la prensa nacional e internacional a las 6:30 de la tarde. Luego, el 7 de agosto, acto de posesión a las 3 de la tarde, a las 5, toma de mando en nuestro batallón Pichincha. Y al otro día, el presidente se va a quedar aquí, el primer consejo de seguridad, como se ha comprometido con las autoridades locales.
2: Juan, desde mañana habrá cierre de vías en torno a la Plaza de Caicedo, en el centro de la ciudad, Parque del Perro, Barrio Granada, Boulevard de Oriente, donde también la ciudad va a cumplir actividades artísticas y culturales como parte de la celebración de la posesión del presidente Abelardo de la Espriella.
0: 6:21, todos los equipos de la FM, vamos para Cali. Allá vamos a estar, vamos a acompañar la posesión, les vamos a contar el minuto a minuto, les vamos a contar cómo se va a vivir la llegada al poder presidencial de Abelardo de la Espriella en las vísperas de su toma de juramento, la toma de juramento y lo que va a suceder después. Allá estaremos además articulados con el diario La República, con Noticias RCN. Aldair Rodríguez, hay nuevo director de la policía reincorporado a la institución, al igual que el subdirector de la institución, y funcionará la subdirección desde Barranquilla. Aldair.
5: Juan, sí, señor, buenos días. El presidente electo Abelardo de la Espriella anunció una de las primeras decisiones en materia de seguridad y orden público. Recordemos que esa va a ser una de las principales banderas de su gobierno. Se trata del reintegro de dos generales retirados para asumir la dirección y la subdirección de la Policía Nacional como parte de esta estrategia que va a empezar a implementarse a partir del próximo 7 de agosto. Un anuncio que fue realizado durante una cumbre de seguridad en la que participaron los alcaldes de las principales ciudades del país. El presidente electo confirmó que el general Alejandro Barrera será reintegrado al servicio activo para asumir entonces como director general de la Policía Nacional, mientras que el general Norberto Mujica regresará a la institución para ocupar la subdirección, que estará concentrada en la ciudad de Barranquilla, por lo menos allí será su sede. Esto fue lo que dijo Abelardo de la Espriella.
6: He decidido reintegrar al general Alejandro Barrera de la Policía para que sea nuestro próximo director general de la Policía Nacional y a él lo propio con el general Norberto Mujica, quien será el subdirector. Estos dos generales retirados serán reintegrados al
0: 6:23. Cumbre de seguridad ayer, seguridad urbana, va a ser un tema fundamental, un tema realmente importante porque aquí hay un clamor en todo el país. Se había bajado la guardia en seguridad, esa es la verdad, y los números así lo dicen. Hay mucha satisfacción por el retorno del general Barrera, que se había ido de la policía con muchos pergaminos. Cuando se fue de la policía, incluso creo que aquí mismo hubo menciones periodísticas diciendo que era deplorable que se hubiera ido de la policía el general Barrera, pues vuelve por la puerta grande como director de la institución. Que Dios acompañe al general Barrera y al general Mujica en esta nueva tarea. Don Mauricio Collazos, reo ausente, Calarcá, le hacen la imputación y el que estuvo capturado, que dejaron salir por altas palancas en el gobierno, que nombraron gestor de paz, es imputado por muchos delitos. Mauricio.
7: Toda una serie de crímenes, Juan, y oyentes, masacres, incluso aparece inmerso en crímenes de gestores de paz, al menos 6 masacres que involucran a menores y finalmente, después de al menos 2 fallidos intentos, un juez de la ciudad de Villavicencio declaró como persona ausente e inmediatamente el fiscal especializado a cargo del caso, pues, tomó la decisión de imputarle cargos por estos graves delitos, concierto para delinquir, homicidio, desapariciones y otros graves hechos. Raúl Humberto Sánchez, quien es precisamente el fiscal delegado contra la criminalidad organizada, explicó el alcance de esta decisión.
8: 3.1 billones de pesos.
0: 6:24. Esa era la voz de la corrupción pestilente de las regalías con el tema que ya vamos a tratar. Aquí está la voz correspondiente.
9: Se imputan hechos desde el año 2022 al 2026, incluyendo el homicidio de 6 firmantes de paz, 2 homicidios agravados en persona protegida, desplazamiento forzado de familias en el departamento del Meta, tráfico o porte de armas de uso privativo de las fuerzas militares y las 3 masacres ocurridas en el departamento del Guaviare, de las cuales también se han obtenido órdenes de captura. Hago referencia a la masacre en Miravalle el 18 de enero de 2025, donde hubo 20 muertos.
0: Si el prontuario criminal es tenebroso, ¿será que en los 2 días que quedan el gobierno de Gustavo Petro reactiva la orden de captura. Es lo que corresponde una vez hay esta imputación, entiendo, Mauricio.
7: Claro, terminó incluso la audiencia, terminó la rueda de prensa, le preguntamos al fiscal que coordina todo este proceso y la explicación es, yo creo que ya nos tocó esperarnos después del 7 de agosto y es, incluso el anuncio que ha hecho el propio Abelardo de la Espriella, que él finalmente acoja la petición de la fiscal Luz Elena Camargo y reactive finalmente estas órdenes de captura sobre el cual se suma este nuevo episodio.
0: Y a Timochenko, Marlon Barros.
10: Así es, Juan, a Rodrigo Londoño y a otros 26 exjefes de las FARC que conformaron el bloque oriental y el bloque sur y operaron o delinquieron, mejor dicho, en 15 departamentos del país. La JEP les imputó varios crímenes de guerra y de lesa humanidad. A Rodrigo Londoño incluso se le amplió la imputación que ya se le había hecho con el macrocaso 01 por el que ya fue sancionado para que responda también por el crimen de guerra de, óigase bien, violación por la violencia sexual que ejerció el bloque oriental bajo su mando entre 1987 y 1990. Se le dice a Rodrigo Londoño que es coautor de los crímenes de guerra de homicidio, desplazar personas civiles, dirigir ataques contra la población civil y atentados contra la dignidad personal y de lesa humanidad, de asesinato, desaparición forzada y traslado forzoso de la población cometidos por el bloque oriental entre 1987 y 1990. La JEP imputa así varios crímenes que tenía que cometió las FARC con su propósito de primero rodear Bogotá y segundo aislar varios departamentos del resto del país.
0: 627 y les dieron 8 años de curules en el Congreso, 8 años de curules y ni un día de cárcel, ni una horita de cárcel, ni un segundo de cárcel. Eso fue lo que les entregaron en ese acuerdo. La investigación por corrupción. Mauricio Collazos, 5 gobernadores, 2 exgobernadores, 3 billones de pesos comprometidos en este nuevo escándalo que está ya a 48 horas de empezar el nuevo gobierno.
7: Hace tan solo unas semanas aquí en Primicia se hacía referencia al caso Arenca, una asociación de papel que fue básicamente constituida para ese fin, saquear los recursos de las regalías, 500 millones. Ahora este escándalo, prácticamente como un 2.0, es mayor, 3 billones de pesos. Involucra al gobernador del Amazonas, también del Magdalena, actual también del Baupés, del Vichada, del Guaviare y otros 12 gobernadores y hay 13 personas capturadas. Y aquí se habla también, obviamente, Juan y oyentes, de la creación de un fondo mixto de la Sierra Nevada. ¿Qué hacían? Crearon su propio modelo de contratación. Obras públicas, transporte y absolutamente todos los contratos que usted se puede imaginar. Y ese tipo de situaciones también originó la captura de otras 13 personas y compulsa de copias para avanzar en la investigación contra altos funcionarios.
0: Ojalá se mueva la fiscalía y ojalá los que son responsables de este saqueo de los recursos públicos tengan las sanciones que corresponden, Juan Manuel Ruiz.
11: Sí, Juan, y es que esta investigación comenzó, entre otras cosas, según ha trascendido, en el departamento de Boyacá, en donde empezaron a jalar la pita sobre las posibles irregularidades en la construcción de una obra en la zona de la Villa Olímpica de la capital boyacense. Y a partir de allí, hurgando y hurgando, la fiscalía encontró que aparecía un nombre común, el Fondo Mixto Sierra Nevada, de origen cesarense, un fondo creado en la ciudad de Valledupar.
0: ¿Qué tiene que ver la Sierra Nevada con Tunja? Hágame el favor. Y con el Vichada y con el Baupés.
11: ¿Y qué ofrecía?
0: Es que son descarados, claro, los ladrones del presupuesto en Colombia, ¿no?
11: Como lo decía Mauricio, ese fondo mixto de la Sierra Nevada crea un modelo de contratación de origen de valduparense, allí de la capital del Cesar, y empiezan a ofrecerlo a una cantidad de gobernadores y de alcaldes en distintas zonas del territorio colombiano sobre cómo invertir en agua, saneamiento básico, construcción de obras, en fin, pero obviamente detrás había una plática para los mandatarios, según la fiscalía y según lo que está por establecerse.
0: Vamos a volver a este tema con Juan Manuel Ruiz y con Mauricio Collazos, el know-how para robar el fondo mixto de la Sierra Nevada contratando con ese modelo en el Vichada, en el Baupés y en Boyacá. Háganme el favor, profesor Quijano, se devolvió el dólar ayer, parecía que la medida que había anunciado la Junta del Banco iba a surtir efecto, pero ayer tuvo un rebote. ¿Qué pasaría?
12: La están atacando los especuladores, don Juan, y era de esperarse que ayer el mecanismo disparador de las intervenciones de mercado del Banco de la República comprando dólares debe ser en torno a los 3.120, 3.130. Eso es, no es una cifra que se conozca, pero cuando el dólar cae a esas cifras, pues obviamente interviene el Banco de la República. Ayer, don Juan, fue una jornada típica. El dólar volvió, la tasa representativa esta mañana será de 3.204, volvió a caer y obviamente con gran preocupación. Recordemos que por cada 100 pesos que cae la tasa representativa del mercado, las exportaciones se reducen en unos 400 millones de dólares. Sigue dramático el tema de la revaluación del peso y obviamente de este dólar barato que tanto daño le hace a los cafeteros, floricultores y exportadores de frutas.
0: Primera página de La República: los exportadores pierden 400 millones de dólares por cada 100 pesos que cae la tasa representativa de mercado. Toda la historia del dólar hoy en La República. 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Las 6:31.
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15: Se refuerzan las medidas de seguridad para la posesión presidencial del 7 de agosto. En Cali quedó lista la logística con ley seca, cierres viales y restricciones para vehículos de carga. Santander evalúa aplicar ley seca y limitar el parrillero. Antioquia recomendó a sus municipios adoptar toques de queda y ley seca donde sea necesario. En Cúcuta habrá días sin carro. Armenia restringirá el parrillero, drones y cilindros de gas. Y Pereira desplegará 17 puntos de control para blindar el área metropolitana. Varias emergencias en distintas regiones del país por incendios y fenómenos climáticos. En Chartá, Santander, se completa 4 días con un incendio forestal que ha consumido más de 120 hectáreas de bosque. Ibagué declaró alerta naranja por incendios y la disminución de fuentes hídricas. 17.000 personas siguen incomunicadas en el departamento del Meta por la caída de un puente y vendavales. Dejaron más de 100 viviendas afectadas en Atlántico y daños en el servicio de energía en el sur de Córdoba. Crece la expectativa en Cartagena por la visita de figuras del fútbol mundial. Lamine Yamal fue visto recorriendo el centro histórico y en un exclusivo restaurante de la ciudad. Entre tanto, el arquero mexicano Guillermo Memo Ochoa continúa disfrutando de sus vacaciones en las playas de Cartagena. Y el Papa León XIV visitará del 6 al 17 de noviembre Uruguay, Argentina y Perú tras una invitación de los jefes de Estado de esos países y las autoridades religiosas, anunció hoy el Vaticano.
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0: 6:37 de la mañana. Los secretos de doña Darcy Quinn, la mujer mejor informada de Colombia. Hoy con el nuevo partido, Defensores de la Patria, doña Darcy. La personería que le entregaron al partido del presidente Abelardo Lespiella y lo que viene para ese partido con elecciones regionales en la mira.
1: Sí, señor. Hay que decir que el presidente electo Abelardo Lespiella y su partido tienen los ojos puestos en las elecciones del 2027. Es más, una vez posesionado de Lespiella, prepara una gira por Colombia, empezando por los territorios donde no ganó las elecciones pasadas, donde no obtuvo la mayor votación. La idea es empezar a hacer presencia en esas zonas de cara a esas próximas elecciones y también se va a concentrar en buscar las caras de quienes representarán a Defensores de la Patria en las elecciones para alcaldías, gobernaciones, concejales, asambleas, ediles, etcétera, etcétera. La gran pregunta es qué va a pasar con los partidos que lo acompañaron a llegar a la presidencia. Estoy hablando de Salvación Nacional, de los Gómez, y creemos de Fico Gutiérrez. ¿Desaparecen? ¿Los absorbe Defensores de la Patria o se van en una coalición? Esas son como las opciones que tienen y vamos a ver qué discuten ellos. Lo cierto es que el proyecto del presidente electo no es solo por estos 4 años. Él llegó para quedarse y llegó con un proceso también a largo plazo en el que tampoco está muy claro qué va a pasar con el Centro Democrático, que es un partido que, digamos, aglomera al mismo tipo de pensamiento y al mismo tipo de personas.
0: 6:39, Defensores de la Patria, cambió el panorama político.
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0: 6:39, mañana estará nuevamente con nosotros don Rafa Manzano, Juan Manuel Ruiz, Juan Camilo Celi. El Papa León XIV confirma que viene a Uruguay, Argentina y Perú en noviembre. Juan Manuel.
4: Sí, Juan, la Santa Sede a través de su oficina de prensa ha confirmado formalmente que el Papa León XIV va a realizar una visita apostólica a Uruguay, Argentina y Perú, su tierra, como lo ha dicho él incluso desde el comienzo, en noviembre de este año. Esta visita apostólica se va a realizar del 6 al 17 de noviembre. Visitará Montevideo, Paysandú y Florida del 6 al 8 de noviembre en Uruguay. Estará en Buenos Aires, Córdoba y Luján del 8 al 11 de noviembre y terminará esta visita apostólica en Lima, Chiclayo. Nos imaginamos cómo será entonces la recepción en Chiclayo, en donde él alcanzó ese liderazgo social que lo catapultó en el seno de la iglesia. Estará también en Cusco y en Pucallpa. Eso será del 11 al 17. Como quien dice, estará mucho tiempo en territorio peruano el sumo pontífice. Uruguay, muy importante en materia apostólica. Allí los católicos, tal y como lo confirma la propia Santa Sede, son solamente el 36% de la población. Y es un país con el menor número de católicos en toda América Latina, Uruguay. Argentina, que era la tierra del Papa Francisco, tendrá entonces la posibilidad de recibir ahora a León XIV en Buenos Aires y obviamente se van a hacer todos los preparativos para una multitudinaria recepción. Y Perú es obviamente el país en donde es muy, muy conocido el Papa León XIV, donde adelantó toda su labor misionera a finales de los años 80, lo va a recibir, entre otras cosas, en su condición de ciudadano peruano. De manera que ahí está ya confirmado, estoy leyendo directamente el comunicado de la sala estampa o la sala de prensa del Vaticano.
5: Bogotá-Lima es un vuelo de 3 horas, Juan, podría ser la escala y el viaje es en noviembre, pues no...
0: Lo, ¿eh? Lo habría anunciado. Lo habría anunciado. Creo que nos quedamos por fuera.
5: Nos quedamos por fuera de esto. De esta
0: porque lo habrían anunciado. Es muy cerca, es cierto, pero tomó para el sur. Juan Camilo.
6: Sí, solamente una anotación para complementar la información de Juan Manuel. Hay comunicado ya del presidente argentino Javier Milei. Dice que le hizo la invitación al Papa León XIV desde inicio de año a través de su cuenta en X. Referencia este hecho como una visita histórica para todos los argentinos y dice que le daremos la bienvenida al Santo Padre a nuestro país. Hay que decir que su antecesor Francisco, de nacionalidad por supuesto argentina, no visitó su país natal durante los 12 años que tuvo de pontificado y esto generó sospechas sobre por qué no había vuelto al lugar donde nació, en contraposición a lo que sí está haciendo el señor Robert Prevost, el Papa León XIV, que no nació en Perú, pero obviamente usted sabe tiene nacionalidad peruana por su labor allí en Chiclayo.
0: Tendremos cubrimiento de alto nivel con un veterano en los cubrimientos papales que es don Juan Manuel Ruiz, hasta Chiva en el avión papal. Recuerda el periodismo colombiano, don Juan Manuel.
4: Sí, 2017 visita, Juan, gracias por el comentario, del Papa Francisco. Estuvimos acompañando al Papa en el avión papal desde Bogotá hasta Roma, luego en su itinerario en las distintas ciudades colombianas y su regreso también a la capital italiana. Y tuvimos la oportunidad de transmitir todas las incidencias de lo que estaba ocurriendo dentro del avión. En directo aquí para el noticiero.
0: Empecemos a tramitar ese cupito, como usted dice, con la sala Stampa Vaticana, que es la sala de prensa donde uno se acredita. Ya nos acreditaron cuando se seleccionó al Papa León. Y claro que interesa en este país tan católico como el nuestro. En esta ronda internacional, repetimos, mañana estará don Rafa Manzano otra vez con nosotros. María Molina. Hoy hay una audiencia muy importante para Colombia en Estados Unidos. Es una audiencia de confirmación del embajador. Después de varios embajadores sin confirmación y de largos procesos con el embajador Barbieri, con el embajador McNamara, con el actual encargado de negocios, por fin habrá embajador titular confirmado por el Congreso en Colombia. María Molina, ¿qué se espera de esa audiencia que hará coincidir la confirmación de un embajador de Estados Unidos en Colombia con la llegada del nuevo gobierno?
7: Hola Juan, muy buenos días. Pues se llegó el día en el que Nathaniel Morris, más conocido como Nate Morris, se presentará ante el Senado para su audiencia de confirmación. El camino pinta bastante bien, Juan. Él es un empresario estadounidense, es originario de Kentucky. Él es presidente y director ejecutivo de Morris Industries, que es un conglomerado privado, y es fundador de 4 empresas, entre ellas Rubicon Technologies. Todo esto, pues, de acuerdo a la biografía oficial presentada por el Departamento de Estado. Durante más de 12 años al frente de Rubicon, él lideró su salida a bolsa en la Bolsa de Nueva York mediante una transacción de $2,000 millones. Pues, Juan, él en el 2026 incursionó en la política, él pretendía ser candidato al Senado por Kentucky, pero fue el propio presidente Donald Trump el que lo llamó y le dijo: Nate Morris, te necesito en otro lugar, ese lugar es dentro de mi administración y el lugar en el que sería designado es Colombia. Hoy es la audiencia de confirmación, después de muchos años, Juan, en los que estas audiencias de confirmaciones han fracasado para algunos de los nominados, muchísimos ni siquiera han llegado hasta la audiencia de confirmación, pues hoy veremos cómo le va a Nate Morris, pero como le digo, pues el camino parece tenerlo despejado. Tenía, digamos, que alguna tensión con Mitch McConnell, un senador muy importante republicano. Mitch McConnell en este momento está ausente, está en el hospital desde hace varias semanas, así pues que esperamos que las cosas salgan como se espera, y es que finalmente se confirme un embajador para Colombia, Nate Morris.
0: Pues Nate Morris. Doña Darcy Quinn.
1: Recordar solamente, don Juan, que Nate Morris tiene nexos con Colombia. Su mamá, es decir, su padre está casado con la ex canciller Carolina Barco, ¿no? Entonces, él no solo conoce el país, sino tiene unos nexos directos que seguramente tuvieron que ver también con su designación por parte del presidente Trump.
0: Pues muy importante, y muy importante la coincidencia. Es absolutamente claro para los colombianos hoy que Estados Unidos ha dado un giro de 180 grados en su relación con Colombia con la llegada de Abelardo de la Espiella. el cambio es total y absoluto de las relaciones traumáticas de estos 4 años, pues habrá unas relaciones de cooperación muy fuertes, por lo menos hasta este periodo cuando gobierna el presidente Donald Trump. María, aprovecho que la tengo al aire. Es que sigo recibiendo y viendo mensajes sobre la situación tan dura del senador colombiano Bernie Moreno en relación con su tema familiar y el maltrato al que fue sometida su hija por otro congresista de Estados Unidos.
7: Juan, lo que ha quedado claro en los últimos días es que la situación del senador Bernie Moreno, que uno siempre lo ve como tan tranquilo, tan calmado, tan contento por los pasillos del Senado, pues ha sido muy difícil. Muy difícil en los últimos 2 años. Él mismo ha dicho que su familia y él, sobre todo su hija, han atravesado un infierno, también su nieta de 2 años y medio, por cuenta de este señor Max Miller, que es un congresista republicano, que hoy pues se vence el plazo para saber si va o no a la reelección. El hecho, Juan, es que ayer nuevamente el senador Bernie Moreno fue enfrentado por reporteros y le quiero poner algo de lo que dijo del calvario que ha vivido en estos últimos 2 años.
8: I don't care about the politics of this. I hope that you guys understand, and maybe I hope you never have to understand what my daughter's been through, what my daughter is going through, what my wife is going through, my my two boys and my other daughter are going through. This is truly the 7th level of hell. This has been a horrific experience for my entire family.
7: Dice el senador Bernie Moreno que no le importa la política, porque a él le preguntan que qué opina de que el presidente Donald Trump esté dejando que las familias lo resuelvan. Dice entonces el senador Bernie Moreno que a él realmente no le importa la política y que lo que quisiera es que la gente pudiera entender lo que él ha vivido en estos últimos 2 años. Podemos ya dejar de escuchar al senador Bernie Moreno para contarle, Juan, pero pues el hecho es que dice él que lo que han vivido él, su esposa, su hija, su nieta en estos últimos 2 años es el 7º nivel del infierno, que es una cosa horrible lo que han vivido. Y de hecho, Juan contó algo espeluznante, y es que incluso este congresista llegó a retener el peluche de su hija de 2 años y medio, se lo retuvo como rehén durante 2 días como un mecanismo de presión ante su hija. El congresista ayer habló con CNN y dijo que todo esto es una mentira, que el senador Bernie Moreno se lo está inventando todo, que la ex esposa se lo está inventando todo y que él va a demostrar su inocencia, y que a pesar de que el presidente Trump le dijo que las cosas no las tiene fáciles, pues que él va a demostrar su inocencia y que pretende relanzarse a la reelección.
0: 6:49. Toda nuestra solidaridad con un hombre que ha sido tan importante, sí, para Colombia. Aquí lo decimos una y otra vez. Es que el país no tiene conciencia muchas veces de todo lo que ha hecho Bernie Moreno para ayudarle a este país, de todo lo importante que fue su intervención en los momentos de la crisis para que no se retaliara contra Colombia en la crisis de los aranceles. Por eso sentimos mucho esta historia y por eso volvemos a decir una y otra vez al senador Bernie Moreno que aquí le tenemos mucha gratitud. Lo que ha hecho por Colombia es verdaderamente inmenso. Regresamos aquí con los indicadores económicos de Fernando Quijano.
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0: Los indicadores económicos, profesor Quijano.
11: Óigame, don Juan, una jornada bastante nerviosa para ver qué va a seguir pasando con el dólar. Importante porque recordemos que, a diferencia de las anteriores semanas, el Banco de la República está con un ojo puesto en el mercado para saber si cae a un precio e interviene para que no siga cayendo el dólar. Le cuento que en el Uber de las casas de cambio, están comprando dólares a 3,250 en promedio y los están vendiendo en 3,370 en promedio. Pero estos Uber, que los llamamos estas empresas de dólar digital, en promedio están comprando dólares a 3,230 y los están vendiendo en 3,187. En el caso de Wenia, los compra 3,215 y los vende en 3,194. Muy importante, don Juan, porque hoy es una jornada donde, digamos, como que el mercado se empieza a ajustar. La tasa representativa está en 3,204, 3,200 para el inicio a las 8 de la mañana, un euro vale 3,692. La Bolsa de Valores de Colombia está en 2,374 puntos en el índice Colcap. Ecopetrol, 2,630 pesos. La acción, el petróleo Brent, en 78 ha caído y esto también puede llevar un poco a que el dólar se aprecie más de las jornadas anteriores. La libra de café en el mercado internacional, $3.74. La carga en todos los pueblos colombianos de café la compran a 2,195,000. Un bitcoin vale $64,000, está cotizando al alza. La tasa de usura, recordemos, el techo para compras con tarjeta, 29.66, y la DTF está en 10.34.
0: 6.53.
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0: 6 de la mañana, 54 minutos. Hay mucho alboroto en Cartagena, Diana Ballestas, porque Lamine Yamal está en Cartagena, lo vieron en un restaurante. ¿Qué sabe? También está el arquero mexicano Memo Ochoa. Diana, en Cartagena.
1: Juan Colos, muy buenos días. Esto ha sido toda una noticia. De hecho, todos los ciudadanos están como paparazzis por la ciudad, recorriendo, averiguando dónde podría estar. Y de hecho, tras confirmarse que se estaría hospedando en una propiedad privada de las Islas de Rosario, fue visto horas más tarde en el Centro Histórico de Cartagena. Pero yo le tengo detalles sobre esto mismo, porque no estuvo en cualquier lugar. Estuvo exactamente en la Casa Boutique Alba, y de hecho es una majestuosa casa colonial que fue construida en 1576. Tiene también, don Juan, algunos reconocimientos internacionales, razón por la que podríamos asumir que por eso la escogió, porque incluso fue galardonada como el mejor hotel boutique histórico de Colombia recientemente. Y por supuesto que algunos hacen algunos datos como cuánto podría haber gastado este deportista campeón mundial. Pues no sabemos ese dato exacto, hasta ya no han llegado nuestros dotes de paparazzi, don Juan, pero de hecho, sí le tengo los datos de cuánto podría costar una noche, y ronda aproximadamente entre los 2 millones y 2 millones 400. Sobre esto mismo y también sobre el otro deportista que usted mencionaba, Memo Ochoa, hemos podido ver que en redes sociales ha compartido diferentes momentos con algunos fanáticos que les piden fotos, en especial en botes y lanchas de Cartagena, aparte del momento que ya ha circulado por redes sociales de cuando unos raperos se lo encontraron en el Centro Histórico y por supuesto no desaprovecharon la ocasión, don Juan.
0: 656, repítame el nombre del hotel, por favor.
1: Casa Alba Boutique, don Juan, en el Centro Histórico de Cartagena, y para quienes han venido, está cerca de la Plaza de la Proclamación, también a poco de la Torre del Reloj.
0: ¿Con quién está Yamal?
1: Pues se ha conocido que está con unos amigos y algunos familiares, y que de hecho algunos de este mismo grupo habrían estado de cumpleaños, y por eso tal vez es la celebración aquí en la capital de Bolívar.
0: Doña Darcy Quinn.
2: A ver, pero que se preparen en Medellín, porque el señor Yamal se va de Cartagena para Medellín. Allá va a concluir sus vacaciones y yo le auguro que por ahí estarán varios sumándose, varios de estos de música urbana, jugadores. Bueno, ahí también habrá fiesta, como dicen.
0: 6:56, habrá fiesta. Bueno, es que además, semejante crack, lo vimos, una de las grandes estrellas en el mundo del fútbol. Regresamos a Bogotá. Diana, enorme es el debate por la propuesta de cobrar el alumbrado público. La tiene muy difícil el alcalde Galán en el Consejo, porque no parece que hubiera caído bien entre la ciudadanía. No parece que tenga buen recibo entre la ciudadanía esta propuesta. ¿Qué ha sabido, Diana?
3: Sí, señor, pues salimos a hacer un recorrido por las calles, sobre todo por sectores de estrato 3, 4 y 5, donde los ciudadanos son los que aportarían de esta reforma tributaria que está presentando la Alcaldía Mayor de Bogotá. Recordemos que lo que busca es recaudar 1,2 billones de pesos para modernizar e implementar esta red de alumbrado público inteligente. Hay opiniones divididas, esto dijeron los ciudadanos.
4: Hemos contribuido en muchas facetas a bastantes impuestos y pues otro más nos golpearía el bolsillo a muchos.
5: No es justo que las personas que tengan un bien o tengan un estrato 4 o estrato 5, que tengan sus microempresas, que tengan sus emprendimientos, tengan que gastar más dinero en impuestos para justificar los gastos que no tiene previsto el señor alcalde. La inversión pública en alumbrado.
6: Esta propuesta me parece bien en el sentido en que si se va a pagar este dinero, se invierte a mejorar específicamente en el alumbrado de Bogotá, para mejorar esos espacios donde se puede generar inseguridad dado que no están bien iluminados, por ejemplo en parques o algunas vías.
7: Bueno, pues esas alzas mensuales promedio me parecen buenas en la medida que pues se vean las obras, como se han visto en los últimos 3 años, que se vean avances en el metro.
8: Bogotá está lleno de obras, no se ven los avances por ningún lado y nos van a meter más impuestos, me parece injusto.
3: El debate ahora pasará a las comisiones del Consejo Distrital, donde los cabildantes deberán pues discutir la viabilidad financiera de este proyecto impulsado por la alcaldía frente a las marcadas reservas de esta ciudad, que recordemos está a la espera de si se aprueba o no este nuevo proyecto.
0: Muy difícil va a estar. Eso cae siempre como una patada una propuesta de nuevos impuestos. Se está renegociando el contrato con Enel. Mientras tanto, se sabe que a Enel, y vamos a hablar de eso con Francisco Barbosa más adelante, la SIC le inicia un proceso. No veo clima favorable para esta propuesta, para que le cobren más a la gente en Bogotá como una sobretasa predial con el alumbrado público. Nuestros periodistas han hecho la reportería y no... obviamente me dirán, es que nadie quiere pagar más impuestos, pero es que eso se transmite a un consejo bastante esquivo con esa propuesta. Más adelante también haremos un homenaje a un hombre que ayudó a que Colombia tuviera más alegría y que además fue un pionero de causas sociales desde la televisión, llevando una escuelita en el corazón. Alfonso Lizarazo se ha ido. Lo registro con mucha tristeza, un hombre querido, amable, gran pionero en muchos temas, un hombre que había iniciado en la radio, un hombre que había iniciado con la música, el hombre, cómo no, de Sábados Felices. Se fue don Alfonso Lizarazo. Una oración por su memoria. 7:00, 60 segundos FM.
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2: Mantiene el monitoreo al volcán Puracé. En las últimas horas se registraron dos emisiones de ceniza que alcanzaron una altura máxima de 600 metros, según el Servicio Geológico Colombiano. Las autoridades mantienen la vigilancia permanente ante la actividad del volcán, que permanece en alerta naranja. La clínica CES, institución de salud de mediana y alta complejidad en la ciudad de Medellín, alertó que su servicio de urgencias alcanzó una ocupación del 176% debido al incremento sostenido en la demanda de pacientes, e hizo un llamado al uso adecuado de ese servicio. El primer ministro de Israel, Benjamín Netanyahu, advirtió que su país no está de acuerdo con el plan respaldado por Estados Unidos y que prevé el desarme del movimiento islamista Hamas y la posterior retirada de Israel del territorio palestino.
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4: No hay ninguna razón para decir que hubo trampa en las elecciones, en el conteo y en los escrutinios. No hay, no existió. Es absolutamente claro que no existió, que no hay lugar a esa narrativa de fraudes cibernéticos, de alteraciones algorítmicas. La voz más autorizada, Alejandro Tulio. Él es el representante del equipo auditor del Centro de Asesoría y Promoción Electoral, CAPEL. CAPEL es tal vez el organismo de conocimiento, de pensamiento y de acción electoral más importante en América Latina. El señor Tulio además es exsecretario nacional electoral de Argentina, que es como el registrador en Colombia. Estuvo del 2001 al 2016. Como dicen ahora los jóvenes, estamos hablando con un verdadero sensei del tema, el que sabe, y representó el equipo auditor. Señor Tulio, gracias por estar con nosotros.
5: Buenos días, ¿cómo está?
4: Bien, gracias y le agradecemos que esté con nosotros. Usted ha dicho, y aquí lo tenemos subrayado, que no hubo evidencia de manipulación, y dijo el registrador: concluida la misión, podemos decir que no hay ninguna evidencia de manipulación, fabricación o alteración sistémica de datos. Le ruego, por favor, señor Tulio, que nos comparta las conclusiones de la auditoría para nuestra audiencia.
5: Bueno, cómo no. Un poquito más que eso. Voy a recordarles que hemos auditado 10 componentes. 10 componentes significa la forma en que se han sorteado y designado los jurados de votación, la composición del kit electoral, la plataforma Infovotantes, la biometría electoral, todos los mecanismos de control y monitoreo, el preconteo y las comunicaciones de la noche electoral, el escrutinio que se han hecho luego para los resultados definitivos, el escaneo de los formularios C14, el escaneo y la comprobación de las actas E11 y la consolidación y divulgación de resultados, tanto los del preconteo como los definitivos. Todos esos sistemas, todos los programas y los componentes no solo se ajustan a lo que la legislación colombiana prevé, sino también a las buenas prácticas internacionales. 230 personas, entre los cuales hubo 200 desplegados en el territorio, ingenieros, programadores, especialistas en cuestiones logísticas, y 30 en la capital, de entre los cuales habemos un equipo de varios ex magistrados, como el caso de quien les habla, que hemos tenido responsabilidades de organización electoral. Hemos estado verificando punto por punto todo lo que dice la ley, todo lo que dicen los contratos, que se haya desarrollado a través de la evaluación técnica especializada e independiente, que cada componente se comporte como debía ser, y así ocurrió. Cuando yo digo no hay evidencia, puedo ser más contundente. La falta de evidencia demuestra que no hubo apartamiento de lo que se esperaba del sistema electoral. Hay un concepto que es elecciones satisfactorias. Significa que han cumplido con todos los requisitos. Pero no solamente hemos aplicado medidas de auditoría realmente muy desarrolladas, como nunca antes se hizo en ningún lado. Se hizo tres veces. Se hizo en las elecciones legislativas, en la primera vuelta y en la segunda vuelta. Se auditó la preparación preelectoral, el desempeño electoral y qué pasó luego en lo postelectoral. Y tanto en la primera vuelta presidencial como en la segunda vuelta se aplicaron, a casi por primera vez, metodologías estadísticas que combinan diferentes variables, 7 metodologías estadísticas diferentes que analizan mesa por mesa el resultado y todas se han desempeñado, tanto las que han ganado unos como las que han ganado otros, se han desempeñado como era esperado. Quiere decir que hay un comportamiento de todas las variables que hacen una elección que nos permite evidenciar un estado metodológico y un desempeño no solo acorde a las normas, sino que no hay lugar a duda. No ha habido desvíos, no ha habido ninguna posibilidad de fraude. Ni fraude, ni posibilidad.

0: Señor Carlos Oñoro, que tengo entendido resultó ser empresario de conciertos, pero que además supuestamente es experto en la materia, en la que dice que se identificó 1.350 puestos de votación con patrones estadísticos que no corresponderían a un comportamiento aleatorio de la votación, y se habló de la existencia del uso de un supuesto software para que desde el exterior se alteraran esos resultados. El presidente, reitero, avala esa hipótesis que está planteando este señor. ¿Qué respuesta le puede dar usted a esas inquietudes?
1: Yo soy muy respetuoso con el presidente, lo he sido siempre y con todos los presidentes, pero el presidente está prisionero de una hipótesis previa que tenía. Él hace un año que viene diciendo que esto va a ocurrir, entonces se aferra a cualquiera que confirma lo que decía antes. De todas maneras, no estoy diciendo que es una opinión mía. Yo estoy siendo el portavoz de una auditoría certificada por el más importante organismo interamericano de organización electoral y además avalada por ingenieros, soy abogado, pero ingenieros, administradores, programadores y por supuesto también colegas abogados y politólogos. Hemos estudiado no una variable, no una dimensión estadística, sino la combinación. ¿Por qué? Porque la auditoría es un conjunto no de opiniones, sino de actividades regladas que tienen protocolos internacionalmente aceptados por los cuales se evalúa el comportamiento. Por ejemplo, el software se analiza línea por línea. Son miles de líneas, cientos de miles de líneas, se analizan línea por línea que no haya ninguna señal maliciosa. La seguridad electoral, porque si hablan de un software extranjero, un software de otro lugar, tiene que haber brechas de seguridad que permitan. Bueno, la seguridad electoral se ha evaluado no una, se ha evaluado reiteradamente antes, durante y después de las elecciones. Las cuestiones informáticas tienen algo que no tiene lo analógico, que cualquier alteración al funcionamiento normal queda registrada, no puede borrarse, no puede romperse una papeleta, no puede extraviarse un expediente o un trámite de papel como podía ocurrir antes. Cualquier manipulación queda registrada. Los programas informáticos son bitácoras y la bitácora analizada antes y después, por eso hay un tiempo hasta que entregamos el informe de cierre, indica que no han habido alteraciones de lo que se cerró y se congeló antes de la elección. Quiere decir
2: Sí.
1: que la hipótesis con la que están trabajando solo la creen aquellos que quieren creerla, pero no tiene fundamento científico alguno.
2: Señor Alejandro Tulio, ¿cómo se tiene la certeza de que no hubo una intervención desde el exterior? Porque en algún momento el presidente Petro habló de un software intervenido desde California, Estados Unidos, etcétera, etcétera. ¿Cómo se tiene la certeza de que no hubo ninguna intervención que llegara desde el exterior?
1: Bueno, por lo que acabo de decir, cuando uno analiza el software, lo analiza antes, durante, pero también después. Cuando nosotros decimos hay tres momentos de la auditoría: auditoría preelectoral, electoral y postelectoral. No hay registro de que haya habido ninguna intrusión en los sistemas de la registraduría ni del Consejo que pudiera dar lugar a una intervención, ni del exterior, ni del interior, ni de ningún lado. Los sistemas están estancos, los sistemas están íntegros, quiere decir que no ha habido ningún registro. Para que haya una alteración de un voto o de un millón de votos, todo tiene que quedar registrado. ¿Por qué? Porque lo bueno de la computadora, lo bueno de los programas informáticos es que no tienen criterio propio, tienen que recibir una instrucción para comportarse de una manera. Las instrucciones que se han auditado en forma preelectoral y postelectoral coinciden con lo que la ley marca, con lo que los contratos establecen.

0: y con la, además, con lo que se llama buenas prácticas electorales. En Colombia hay capacidad suficiente como para hacer una auditoría. Lo que pasa es que han apelado a un organismo internacional por su independencia y a un conjunto de expertos internacionales, como quien les habla. ¿Por qué? Porque precisamente no tenemos, no tomamos partido en las disputas internas. Somos respetuosos, equilibradamente, absolutamente de todas las opciones. Pertenecemos a los más diversos países y las más diversas experiencias. Insisto, cualquier, no hay evidencia, no hay evidencia, no hay prueba que permita afirmar una cosa como la que se está diciendo. No hay. ¿Por qué? Porque ustedes recordarán que unos días antes, con la presencia de todos los partidos políticos, unos días antes de la elección, se congeló el software. ¿Eso qué quiere decir? Que se estudia todo, se ve que esté todo correcto, se deposita en un lugar, se le pone una marca informática y si hubiera alguna alteración, esa marca informática es como un sello, se rompería. Bueno, no ha habido alteración ni al momento de comenzar el preconteo, ni en el momento de comenzar el escrutinio, ni al final. Quiere decir que no hubo ninguna maniobra maliciosa que pueda permitir, que pueda ser evidencia y mucho menos prueba de algo que estaba asegurado por todos los mecanismos de ciberseguridad que no podía ocurrir.
1: Alejandro Tulio, representante del equipo auditor del Centro de Asesoría y Promoción Electoral CAPEL, cabeza de un equipo internacional independiente con una trayectoria importantísima, para ponerlo en lenguaje colombiano, registrador nacional por más de 15 años en Argentina. Una conclusión, no hubo fraude, no hubo fraude en Colombia. Y quienes insistan maliciosamente en señalar un fraude que no existió, lo que están haciendo es engañar a la opinión pública. No hubo fraude. ¿Sería esa la conclusión, don Alejandro?
0: Absolutamente. Las elecciones fueron limpias, justas y transparentes. Y su resultado es una exacta figuración de lo que la voluntad popular determinó.
1: Muchas gracias por haber estado con nosotros.
0: No, ha sido un gusto.
1: Las elecciones fueron limpias, justas y transparentes. Y el Consejo de Estado ya dijo, se puede posesionar en Cali el viernes a Abelardo de la Espriella. Y esto nos ha tomado unos minutos, pero es muy importante que todos ustedes que están sometidos a una catarata de noticias falsas sobre las elecciones, lo entienda de manos de quienes tienen la posibilidad, como lo acaban de hacer, de auditar a profundidad todas las variables y con absoluta independencia. Abelardo de la Espriella es declarado presidente de la República después de un proceso justo, limpio y transparente. No existe, lo acaba de decir el señor Tulio, ningún tipo de posibilidad de que un software algorítmico malicioso internacional hubiera alterado los resultados. 718, Francisco Barbosa, está claro.
2: Clarísimo, Juan, y yo creo que la opinión pública tiene que tener eso en la cabeza. Es decir, aquí no ha habido ningún proceso de fraude. El presidente electo es y fue elegido democráticamente. Los procesos jurídicos y judiciales que se han realizado en Colombia han sido claros. En lo jurídico, en lo constitucional, hubo conteo, hubo preconteo, el Consejo Electoral se pronunció, la Registraduría Nacional del Estado Civil se pronunció, los organismos internacionales se pronunciaron. El doctor Trujillo, como planteaba Capel hace un momento, determinó que toda denuncia debe estar respaldada por pruebas verificables. Aquí no han existido. Aquí ha habido una manipulación por parte de Petro o del gobierno, en tanto que quiere poner en duda un proceso electoral y atacar la institucionalidad. Pero lo único que hay aquí claro es que habrá posesión en 68 horas, creo, sobre del próximo presidente de la República, y se genera una transición constitucional normal en el marco del Estado Social de Derecho que tenemos en Colombia, Juan.
1: Son las 7 de la mañana y 20 minutos. ¿Ha quedado claro? No hubo fraude, ni nacional, ni internacional, ni algorítmico, ni del software, ni del preconteo, ni del escrutinio. Acaba de concluir la misión internacional independiente de auditoría con los más calificados. En segundos, el señor rector de la Universidad Nacional de Colombia. Amenazas, ataques contra los decanos, el riesgo en la elección de decanos y un rector que les está diciendo no cedan ante el miedo. En segundos, Ismael Peña.
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1: La situación en la Universidad Nacional ha estado muy difícil. Se ha reportado una agresión al estudiante Kevin Yirigui, que es un líder estudiantil. Ocurrió en el campus de Bogotá de la Nacional. Recibió varias puñaladas en el propio campus. Hay unos decanos que han reportado, particularmente el profesor Rafael Malagón, vandalismo contra su vehículo. El rector de la universidad lo que está diciendo es no cedan ante el miedo. Señor rector, buenos días y gracias por estar con nosotros.
10: Muy buenos días, Juan, y gracias a usted por esta llamada e invitación.
1: Estamos muy pendientes de lo que pueda ocurrir en la Universidad Nacional. Le pido para nuestros oyentes, señor rector, nos cuente qué está pasando y usted cómo va a enfrentar esa situación.
10: Bien, nosotros estamos siendo víctimas de múltiples agresiones de una manera sistemática después de varios años. El intento de toma por parte del gobierno saliente del Consejo Superior Universitario, el cambio de rector en condiciones que el Consejo de Estado determinó que no deberían o que eran ilegales. Y en este momento el incremento de amenazas contra profesoras, profesores, funcionarios y estudiantes que de alguna manera están exigiendo una independencia académica de unas políticas de un gobierno nacional que además está terminando. Nosotros ayer logramos de alguna manera que el CESU no nombrara su delegado al Consejo Superior, que era un asunto que para nosotros era de suma preocupación porque era la última intervención que este gobierno saliente quería hacer en la Universidad Nacional. Los miembros del CESU no se presentaron a la reunión y en ese sentido lo que sigue es que vamos a pedir que el nuevo gobierno nacional, el Ministerio de Ciencia y Tecnología, pueda conformar una nueva terna de manera más académica y más transparente. Y esto concluyó el miércoles de la semana anterior con un ataque, con un intento de asesinato a uno de esos estudiantes que se opone a esa intervención de la Universidad Nacional. Entonces nosotros, este estudiante fue agredido en el momento en que pretendía quitar una pancarta, es decir, quitar una pancarta le iba a costar la vida. Las autoridades están investigando por qué razón un grupo de personas lo estaba esperando. ¿Quién sabía que él iba a quitar esa pancarta? Y pues todo es motivo de investigación en la Fiscalía General de la Nación. Nosotros confiamos en las autoridades, confiamos en que pronto estarán detenidas las personas, porque realmente la comunidad tiene miedo. Los profesores me están manifestando, tengo miedo de estar con un asesino o con un grupo de personas que son capaces de ir hasta las últimas consecuencias con tal de imponer ideas políticas que deberían estar fuera de la discusión en la Universidad Nacional de Colombia.
11: Señor rector, por lo que usted ha logrado saber, ¿cuál es el origen, de dónde provienen esas amenazas contra los aspirantes a decano, de dónde se están produciendo los hostigamientos?
10: Sí, como dije, durante más de 2 años, profesoras, profesores fueron agredidos, amenazados, sus vehículos vandalizados, sus oficinas vandalizadas, por el solo hecho de oponerse al nombramiento de Leopoldo Múnera como rector de la universidad. Solo cuestionaban o no estaban pidiendo ninguna otra cosa distinta que explicaran por qué razón o se oponían a esa toma violenta de la universidad. Y todas estas personas han sido amenazadas. 2 aspirantes a la decanatura, que es proceso que tendremos el mes próximo de selección y designación de decanos, han renunciado. Y 2 aspirantes a la decanatura me manifestaron el temor y les he dicho siempre: juntos, todos como comunidad, nos vamos a proteger, nos vamos a rodear y las autoridades están brindándonos todo su apoyo. Yo lo único que pediría es, por supuesto, o que quisiera es celeridad de la fiscalía para que las personas responsables de estas agresiones y en particular del intento de asesinato del estudiante puedan ser detenidas y judicializadas.
12: Señor rector, grave. Obviamente lo que usted está diciendo, sobre todo profesores que aspiran a ser decanos o aspiraban a hacerlo y ya no quieren por miedo. ¿Esta situación se está viendo particularmente en la sede de Bogotá o también hay una expresión similar en otras sedes de la Nacional?
10: Solo está sucediendo en la sede de Bogotá. Las demás sedes están en una armonía, en una tranquilidad, en una normalidad.
13: Rector, lo cierto es que, mire, durante no su administración, pero la anterior, lo que hemos registrado en los medios de comunicación es que al interior de la universidad se han presentado consumo de drogas, de licor, violaciones, porque también ha habido unas denuncias sobre violación, y ahora, pues lo que faltaba, apuñalamientos, que fue lo del último video, y yo, pues sinceramente uno sí piensa cómo puede pasar eso al interior de una universidad, cómo puede haber consumo de alucinógenos, cómo puede haber un consumo de licor libremente, como en el Bronx en su momento.
10: Sí, eso es cierto y estamos tomando todas las medidas para tratar de evitar eso. Tuvimos una actividad en una facultad, en un baño que usted inclusive manifestó su opinión negativa, por supuesto, y hemos averiguado la actividad estaba de alguna manera permitida por una facultad y nosotros inmediatamente ordenamos que ese tipo de actividades se puede hacer, cualquier tipo de actividad, cualquiera, siempre y cuando lo que usted dice, no haya consumo de bebidas alcohólicas, no haya consumo de sustancias psicoactivas. Porque lo normal es una comunidad de 60.000 estudiantes, de profesoras, profesores. Los resultados académicos de investigación de esta universidad son muy grandes para que un pequeñísimo grupo de personas logre enturbiar el nombre de una institución como la Universidad Nacional de Colombia, enturbiarla a los ojos de todas y todos los colombianos.
1: Señor rector, ¿ha tenido la oportunidad ya de conversar con la designada ministra de Educación, Vivian Morales?
10: Hemos tenido varias reuniones con la señora ministra designada, con el viceministro, con el equipo de Empalme, tanto en educación como en ciencia y tecnología, y nosotros vemos con mucho optimismo este cambio de gobierno, el hecho de que la misma ministra haya solicitado detener al CESU, abstenerse de adelantar la designación de representante, es una muestra del talante de la ministra que pide respeto por la autonomía universitaria y que pide retornar a unas universidades públicas donde la academia sea lo primero en la discusión de estas instituciones.
1: 7:30, nos tenemos que ir a los 60 segundos FM. Señor rector de la Universidad Nacional, gracias por haber estado con nosotros. Todo nuestro apoyo para la Universidad
10: Muchas
1: Nacional.
10: Muchas gracias. Muchas gracias a ustedes por acompañar esta institución. Feliz día.
1: 7:30. Es que le ha tocado duro al rector porque se le opusieron. Él acaba de relatarlo y de recordarlo de manera sistemática, Francisco.
2: Pues Juan, y esto es un mensaje para el nuevo director de la policía, el general Barrera, y el general Mujica, subdirector de la policía, personas además a las cuales considero funcionarios muy importantes, que apliquen la intervención a la Universidad Nacional en términos de policía. Es que la autonomía universitaria consagrada en el artículo 69 de la Constitución no puede interpretarse como un obstáculo para la protección de la vida y para impedir la actuación de las autoridades policivas y judiciales cuando se cometen delitos. Estamos hablando de apuñaleadas, de personas que están siendo, que hay intentos de asesinato, estamos hablando de delincuencia, de atraco, y en fin, esto no puede convertirse en una zona de impunidad, y yo creo que aquí ya hay una primera tarea para el gobierno entrante, que afortunadamente ya arranca el próximo viernes.
11: El reto para el nuevo gobierno, Juan, doctor Barbosa, es enorme, porque es que la universidad pública, con el argumento de la libertad de cátedra y de la independencia que deben de tener los campus universitarios, pues no puede convertirse en tierra de nadie. Eso no es el oeste. Es decir, eso está en un Estado colombiano al que le aplican también las leyes, las normas y la autoridad.
1: Como tiene que ser. 7:31, 60 segundos FM.
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15: Se agudiza la crisis humanitaria en Briceño, Antioquia. Ya son 121 las familias desplazadas por las amenazas e intimidaciones de grupos armados ilegales. La población continúa abandonando sus casas en medio del temor, pese a la presencia de la fuerza pública en la zona. Barranquilla será la sede de la subdirección de la Policía Nacional. El anuncio lo hizo el presidente electo Belardo de las Priella al cierre de la cumbre de seguridad urbana, donde también confirmó la designación del nuevo director y subdirector de la institución. El alcalde Alejandro Char aseguró que la medida fortalecerá la seguridad en la ciudad y en el país. Nuevamente fue visto circulando en las calles de Bogotá el Chevrolet Spark azul con el que un conductor intentó cruzar un puente peatonal en la calle 26. El vehículo fue retirado de los patios en Cajicá, pese a que el dueño enfrenta un proceso para la cancelación de su licencia y acumula más de 24 millones de pesos en comparendos. Crecen las preocupaciones en Estados Unidos tras la decisión de Donald Trump de cobrar por el acceso anticipado a sus publicaciones en la red social Truth, mensajes que suelen influir en los mercados financieros. La medida revive el debate sobre posibles conflictos de intereses y el enriquecimiento del presidente y su familia durante su segundo mandato.
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2: Siete de la mañana, 39 minutos. Recompensas preventivas han anunciado para quienes puedan tener alguna información sobre algún tipo de acto terrorista que se quiera adelantar en Cali con ocasión de la posesión del presidente Abelardo Lespriella, por información útil que conduzca a prevenir, a detener, a contener, a neutralizar cualquier tipo de acto terrorista en Cali. Saludo a esta hora al señor ministro de la Defensa Nacional, Pedro Arnulfo Sánchez. General, ministro, gracias por estar con nosotros.
3: Juan, muy buenos días. Un saludo muy especial a quienes nos acompañan y a quienes nos escuchan.
2: ¿Cómo van a operar estas recompensas de 500 millones de pesos? ¿Cómo se le están ofreciendo a la ciudadanía dentro del paquete de medidas para garantizar la seguridad en el acto de posesión presidencial?
3: La clave es la interacción con la ciudadanía. Entonces, ayer estuve en Cali, paré varios buses, me subí a ellos, les pregunté cómo estaba la seguridad, decían, no, esto está excelente, espectacular. Les hablé de la recompensa y la vía más fácil es simplemente llamar al 157 o al 107, ahí pueden recibir información o comunicarse directamente allá con cada una de las autoridades que hay en Cali o acercarse a alguno de las unidades militares, porque tenemos absolutamente desplegada una capacidad que permite, a través de esa articulación con la gobernación del Valle y la alcaldía de Cali, generar una sinergia muy fuerte para estos riesgos que ya hemos identificado, mitigarlos totalmente de tal manera que ocurra esta posesión presidencial, como lo requiere la democracia, con total tranquilidad y seguridad.
2: Señor ministro, se ha informado que hay un despliegue muy grande de hombres y mujeres de la policía, de la fuerza pública, del ejército. ¿Cuántos hombres y mujeres van a estar acompañando la seguridad de la posesión y conteniendo o disuadiendo también sobre cualquier tipo de acto terrorista?
3: El dispositivo incluye alrededor de unos 11.000 hombres y mujeres de la fuerza pública, pero la seguridad de Cali no depende solamente de cuidar el aeropuerto Bonilla que tenemos previsto, o el Inter, o la Universidad de Santiago de Cali, o el Pichincha, no, también es en profundidad, en el perímetro, con capacidades de drones, antidrones, blindados, aeronaves, incluso vamos a colocar infantería de marina en el río Cauca, sobre todo en los sitios que identificamos donde podrían llegar a concentrarse algunos eventos que intentaran alterar este gran discúlpeme, repetí la palabra evento, que es la posesión presidencial, y todo está ajustado para que funcione así. Ayer estuvimos con la cúpula militar y policial revisando un plan que ya viene trabajándose desde hace bastantes semanas, pero la clave siempre será la prevención, y la clave de la prevención será la inteligencia. Por ello, además de desplegar estas capacidades, también hay una inteligencia especializada haciendo allanamientos y también incluso fuerzas especiales. Y tenemos una reserva por si llega a ocurrir algún evento, que esperamos y estamos haciendo todo lo necesario para que no ocurra, responder inmediatamente.
2: Le pregunto puntualmente por dos asuntos que preocupan mucho en materia de seguridad. ¿Qué tenemos para protegernos de drones del terrorismo y de camiones y vehículos cargados con explosivos?
3: En el tema de drones, se emitió a través de la Aeronáutica Civil una prohibición del uso de drones. Va a haber un control muy estricto con ello, pero en capacidad de antidrones desplegamos las mejores capacidades que tenemos nosotros, pero también solicitamos apoyo a los Estados Unidos con capacidades para blindar totalmente el evento sin ningún problema. El tema de los drones es una amenaza que ha cambiado el carácter de la guerra. Países, potencias como Ucrania, Israel, Rusia también son susceptibles de los ataques. Pero aquí la clave es todo lo que hemos desplegado, que no son solamente tecnología o normas, sino también dispositivos en profundidad. Y respecto, me repite la segunda parte, Juan, que se me pasó, por favor.
2: Los explosivos, ministro, los explosivos, los vehículos con explosivos, las volquetas, los camiones, pero también los carros, hasta motos con explosivos hemos visto en Colombia.
3: Así es. El terrorismo tiende a pasar lo más sutil posible, porque es donde adquiere la fuerza y eleva su poder cuando exponencialmente se difunde, y más con esta era de la información. Ciertas personas utilizando unas redes sociales desinforman, etcétera, exageran, pero tienden a utilizar lo que usted menciona, Juan, volquetas, incluso carros escolares, como ocurrió recientemente en los ataques criminales a comienzo de año en el suroccidente del país, o la volqueta en Cúcuta. Y frente a ello, entonces se restringieron el movimiento, por ejemplo, de vehículos que lleven escombros. Pero también se está analizando restricciones, días sin carro, días sin moto, etcétera, con la gobernadora, con el alcalde, y ya son medidas administrativas que ayudarían enormemente, incluso hasta ley seca se ha determinado. Eso para que la fuerza pública se dedique más al evento presidencial y no, por ejemplo, perdóneme, me desvío ahí un poco al tema del licor, a controlar borrachos. En el tema de los explosivos, hemos recibido información, hemos hecho operativos, estamos en alerta, pero insisto, lo más importante es que los riesgos prácticamente están mitigados con todas las con todas las capacidades que hemos desplegado.
4: Ministro, pero no han cogido nada de explosivos.
3: Ayer tengo un reporte, permítame aquí lo abro rápidamente, un reporte que nos hizo la Policía Nacional de la captura de un criminal en Cali Valle, alias Tulita, que sería integrante del cartel narcoterrorista del ELN,
4: sí,
3: y que fue por el delito de fabricación, tráfico y porte de explosivos.
4: ¿Pero le cogieron explosivos?
3: Este criminal... una pequeña cantidad, una barra de pentolina.
4: Una barra.
3: Y estamos analizando, claro, si este criminal tenía alguna pretensión de afectar el evento.
4: Una barra que puede pesar que 20 gramos, no sé, una barra.
3: Es
4: una cosa pequeña. Es que le hago la pregunta muy concreta, ministro, porque el mensaje que lanzó el presidente Petro es muy preocupante. Él dice que hay toneladas de explosivos. No es que sospeche, él asegura que, y le leo textualmente lo que dijo el presidente Gustavo Petro, tenemos información sobre decenas de toneladas de explosivos en Cali y en otros lugares. Y ustedes han cogido una barra, es decir, la amenaza está latente, ministro.
3: Así es, la amenaza es latente, la amenaza debemos enfocarla a que muy seguramente estos criminales pretenderían afectar este evento democrático con actos de terrorismo y utilizan obviamente explosivos, cantidades, etcétera. En este momento le puedo decir que hemos cogido eso, seguimos atentos, seguimos alerta, creemos que todas las medidas en este momento, lo que hemos evaluado, han sido las correctas, las necesarias, y que seguiremos totalmente alerta para que, y actuando para que nada, absolutamente nada ocurra. Yo recorrí ayer el Inter también, estuve en el Auditorio Arena, etcétera, y hay totalmente parte de tranquilidad con el despliegue que se ha generado por parte de la fuerza pública.
5: Señor ministro, ¿y qué sabe usted de una versión según la cual ya la minga indígena estaría en Cali, que estaría lista también para salir el viernes, el 7 de agosto?
3: Esa es una posibilidad que ocurra. En Colombia, en promedio, en los últimos 4 años, cada día tenemos 33 protestas sociales. Eso es algo que lo permite la Constitución y la ley. Muy seguramente habrán expresiones de diferentes comunidades, etcétera. Y siempre y cuando sean acorde a la Constitución y la ley, pues hay que permitirlas y hay que protegerlas. Pero también dentro de los riesgos que se han analizado es vandalismo, el bloqueo, eso sí no se permite, eso no se tolera, y estamos alertas para, con todas las capacidades desplegadas, para responder adecuadamente, sobre todo prevenir que esto ocurra, pero las manifestaciones pues hacen parte de una democracia.
6: ¿Cómo así, ministro? Entonces, si el viernes decide la primera línea en Cali, como ya ha pasado, obstaculizar vías, salir y protestar en medio de una posesión presidencial, ¿no se va a hacer nada?
3: No, Darcy, buenos días, yo no he dicho eso. Yo lo repito claramente.
6: Pero usted ha dicho que la manifestación social se debe permitir. En un día como tan complejo de eso, con invitados internacionales y con gente movilizándose, si se les da por obstaculizar, digamos, la vía al aeropuerto, ¿se les va a permitir?
3: Darcy, repito lo que dije, la protesta social es un derecho constitucional, no lo digo yo, lo dice la Constitución y la ley, y también fui claro, vandalismo, bloqueos, eso es en contra de la ley, y eso no se puede tolerar.
6: Pero la Constitución también dice, claro, la Constitución también dice que los derechos de unos van también donde empiezan los de los demás, es decir,
3: claro,
6: hay un derecho a la movilidad y hay un derecho a la paz y la tranquilidad.
3: Claro, y también da facultades a los gobernantes para recibir ciertas movilidades o ciertos derechos cuando se requiere. Por eso la ley seca, por ejemplo, o también el movimiento de escombros a cierta hora, o que el día sin carro, etcétera. Entonces están todas las medidas.
4: Ministro, si antes de las 3 de la tarde, que es cuando asume el presidente Abelardo de la Espriella, hay disturbios y eventualmente esto se sale de control, hay bloqueos, hay manifestaciones violentas, ¿usted se compromete a sacar el SMAT y a desbloquear a la fuerza?
3: Nosotros nos comprometemos a emplear todas las capacidades que sean necesarias para, en el marco de la Constitución y la ley, y mirando cada situación específica, en modo, tiempo y lugar, responder según corresponda.
4: Eso incluye, ministro, sacar el SMAT y desbloquear a la fuerza los bloqueos.
3: Ahí está prevista también la UNDEMO para activarla cuando sea requerida. En Colombia las protestas sociales el 98%.
4: Pero ministro, es que no me ha querido responder lo que le pregunto. Es si usted se compromete a sacar el SMAT y desbloquear a la fuerza si los disturbios se salen de control antes de las 3 de la tarde.
3: La respuesta no es de que uno quiera o no quiera, la respuesta es de lo que uno debe hacer. Y vuelvo y le respondo, es emplear las capacidades acorde a la Constitución y la ley según el modo, tiempo y lugar. Y si eso incluye, y vuelvo y lo repito, el empleo del UNDEMO, pues se empleará acorde a los protocolos establecidos. Lo que le puedo decir es que hay la garantía de emplear todas las capacidades que sean necesarias según cada evento.
2: Ministro, la protección de dignatarios, presidentes, jefes de misión internacionales. ¿Eso cómo está previsto? ¿Cómo lo están adelantando? ¿Es responsabilidad de ustedes en conjunto con la Cancillería o con el gobierno que viene? ¿Cómo se ha hecho eso?
3: Eso es un muy buen punto, Juan, porque uno a veces se enfoca solamente en seguridad, pero esto es un evento que requiere muchísimas cosas más. Por ejemplo, estábamos en el Bonilla de Aragón, ¿dónde aterrizan? ¿Dónde se hace el recibimiento a los jefes de Estado? Que hasta el momento tengo la información que son 10, incluso el rey de España aterriza aquí, el tipo de avión, a qué horas, el tapete, los honores, la recepción de protocolo, luego el movimiento hasta los hoteles donde se vayan a alojar, por ahora el Inter, estuve allá en el Inter, donde se van a realizar las reuniones bilaterales que va a tener el presidente electo previo a la posesión, donde van a alojarse, cómo va a ser el despliegue de seguridad, cómo son los vehículos para cada uno, en qué aeronave llegan los expresidentes, dónde se reciben, que llegarán muy seguramente algunos a la Escuela Militar de Aviación, cómo se articula todo el esquema de seguridad para que la protección de drones se dé, luego en la posesión, dónde llegan, dónde se reciben, qué comen, dónde se sienta cada uno, cómo va a ser el evento, dónde va a sesionar el Congreso de la República, que iniciará alrededor de las 12 del día, para luego ya a las tipo 3 de la tarde que se ha adelantado todo y se haga la posesión. Después de ello, los decretos que va a expedir el presidente electo, luego que va al batallón Pichincha, allá reconoce las tropas, la ceremonia militar que va a haber con todas las fuerzas militares y la Policía Nacional, con los destacamentos, luego un Consejo de Seguridad que tiene previsto. Todos esos sitios los revisamos, pero detrás de ello hay temas de logística robustos, donde la Cancillería ha estado al frente. Los que llegan, pues en este momento no son funcionarios públicos, son particulares aún en el momento en que ya tomen posesión. pues son funcionarios públicos, entonces la responsabilidad es de nosotros, de los funcionarios públicos. Y eso está articulado obviamente con el gobierno entrante. Saludé también donde se están registrando todas las personas para la posición y yo creo que va a transcurrir con normal tranquilidad. Obviamente mover un evento que ocurre generalmente, tradicionalmente, aquí en la capital de la República, por ejemplo, en la capital, donde están todos los poderes, etcétera, y desplazarla a otro lugar, pues hay que hacer un movimiento muy fuerte, muy grande, muy robusto, enorme, porque allá las capacidades no se tienen las mismas que acá, pero se van a garantizar,
2: señor ministro,
3: todo lo necesario.
2: Me mencionaba a los expresidentes, entendemos por lo que nos habían dicho ayer que estaban confirmados el expresidente Duque, el expresidente Pastrana, y que se sabía que no asistirían el presidente Samper, el presidente Santos, el expresidente Santos. ¿Qué se sabe de Álvaro Uribe?
3: Juan, la verdad, esa área no la manejo, eso es más tema incluso del gobierno entrante, de a quién invitar, etcétera. No sabría en este momento, Juan, pero cualquier expresidente que llegue, ni más faltaba. Hay que cumplir todo el protocolo y darle la seguridad respectiva para que todo ocurra como está previsto que así sea.
2: Son las 7 de la mañana y 55 minutos. Yo le agradezco al ministro de Defensa Nacional. No sé si volvemos a tener el chance de hablar con el ministro Pedro Sánchez de aquí a que asuma el nuevo gobierno, pero hago un reconocimiento porque siempre nos contestó al teléfono y nos contestó todas las preguntas, y cuando las preguntas, como nos toca hacer a nosotros, son preguntas difíciles, él dice, sobre eso no me puedo pronunciar o sobre eso no tengo información. Pero debo decirlo, un ministro que nunca nos mandó decir, yo no los atiendo. Gracias, ministro, y estaremos muy atentos a lo que ocurra en la posesión presidencial.
3: La gratitud es de ustedes también. Yo les agradezco profundamente que hagan estas preguntas, que pueden ser incómodas para el funcionario, pero necesarias para la nación. Síganlas haciendo, síganlas por favor haciendo. Ellos no tienen que responder frente a los cargos que tiene. Y también aprovecho para decir que llega lo mejor, más fortalecida en términos de hombres, de capacidades, también nivelación salarial mejor, dignificación, etc. Un paciente, discúlpeme la analogía, como un relevo de turno en un hospital, un paciente que se llama Colombia de Seguridad, estos signos, pero también en otros no, y que hay que ponerle atención. Hay que le deseo lo mejor, como siempre lo he deseado al gobierno que haya en su momento.
2: Muchas gracias, señor ministro. Se nos está perdiendo la comunicación. Es el ministro de Defensa, Pedro Sánchez. Nosotros hemos sido aquí muy críticos de la política de seguridad del presidente Gustavo Petro. Creemos que hay un enorme retroceso en la seguridad ciudadana, en la seguridad urbana, en la seguridad en los campos, y lo hemos dicho con cifras, como nos corresponde a nosotros, con testimonios, con reportería, con presencia en las regiones, con análisis de los datos. Eso de ninguna manera implica que se baja la guardia en seguridad. Ustedes nos han escuchado permanentemente y hemos dicho que este es uno de los temas más críticos del país. Darcy, me iba a decir algo.
6: Pues que yo creo que al general Pedro Sánchez o al exministro Pedro Sánchez, a partir del 7 de agosto, de pronto lo vamos a ver en otras cosas. Yo he insistido mucho que lo veo en la política. Que lo han tentado y en algo de eso terminará. Se acordarán de mí.
4: Pues es probable, Darcy, pero antes de ir al tema de la política, es que yo quedo muy preocupado con esta conversación con el ministro. Bueno, él pone al final la analogía de que es, Colombia es un paciente y que le entregamos al nuevo turno que entra el paciente. El paciente está agónico. En materia de seguridad, Colombia está destruida prácticamente. Lo que se venía haciendo aquí en lucha contra la guerrilla se acabó en el gobierno de Gustavo Petro. Otra vez volvimos a ver a los guerrilleros campeando en los pueblos, andando armados, imponiendo condiciones. Eso no se veía en Colombia. Se empezó a ver nuevamente en el gobierno de Gustavo Petro, y este ministro tenía en su haber la responsabilidad de garantizarnos la seguridad de los colombianos, y creo que ahí hay una falla enorme. Y esa frase, Juan, que dio el presidente Petro, de que hay, es que el presidente asegura, hay toneladas de dinamita rodando en Cali. Y el ministro nos dice que han cogido una barra de indugel o de explosivo, eso pesa media libra. Las toneladas de dinamita están todavía rodando en Cali, y la amenaza en la posición del presidente Abelardo de la Espriella es latente.
2: 8 en punto.
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8: En entrevista con la FM, Alejandro Tulio, representante del equipo auditor del Centro de Asesoría y Promoción Electoral CAPEL, habló de la revisión técnica realizada antes, durante y después de las elecciones presidenciales en Colombia, y aseguró que no hubo fraude ni posibilidad de fraude. La Contraloría encontró un presunto hallazgo fiscal por más de 824 mil millones de pesos contra la Agencia Nacional de Infraestructura por la falta de puesta en operación del viaducto Chirajara en la vía Llano. Cartagena reforzará su seguridad con más de 200 policías especializados. El próximo gobierno anunció el envío durante este mes de uniformados expertos en la lucha contra el microtráfico y el sicariato. La medida fue presentada en el marco de la Cumbre Nacional de Alcaldes realizada en la capital de Bolívar. Juan Jesús Vivas, el presidente de Ceuta, alertó que la cantidad de menores migrantes que quedan en el enclave español en el norte de África tras la crisis migratoria es insostenible y que hay una sobreocupación de 2.600% en esa región.
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2: Son las 8 de la mañana, 7 minutos. 8 de la mañana, 7 minutos. Ha vuelto a ponerse sobre la mesa para nuestro round de hoy un tema que está siendo discutido al inicio de esta legislatura, que tiene voces regionales, que tiene voces que vienen desde tradiciones populares y que tiene una contraparte en los sectores animalistas. ¿Se deberían permitir o prohibir las cabalgatas? ¿La regulación debería ser permitiéndolas, debería ser prohibiéndolas? Dos muy caracterizados senadores de la República, el ex candidato presidencial, ex gobernador del departamento de Sucre y hoy senador Héctor Olimpo Espinosa, y la reconocida animalista senadora de la República, Andrea Padilla. El doctor Espinosa del Partido Liberal, la doctora Padilla de la Alianza Verde. Les agradecemos que hayan aceptado esta invitación. Las cabalgatas, ¿se deben permitir, se deben prohibir? Arranque usted, por favor, senadora Andrea Padilla.
20: Juan, con los buenos días. Muchísimas gracias por la invitación, Juan. Las cabalgatas, tal como las conocemos hoy, escenarios de borrachos, animales amarrados con pólvora, a equipos de sonido, a pleno rayo de sol, caídos en la mitad de la calle por golpes de calor, por infartos, por paros respiratorios, deben acabarse. Son una expresión de una cultura violenta que debemos dejar atrás, igual que las corralejas, las peleas de gallos, porque no nos dejan nada distinto a dolor, riñas, desorden público y, por supuesto, maltrato animal.
2: Adelante, senador Héctor Olimpo Espinosa.
5: Bueno, prohibir es la salida fácil, Juan. Regular es la solución responsable. Si queremos proteger al caballo, a las personas y a nuestras tradiciones, el camino definitivamente no es la prohibición. Es una reglamentación nacional seria y rigurosa. Yo creo que así como hay malos ejemplos, hay buenos ejemplos también. Por ejemplo, en Manizales han logrado reglamentar las cabalgatas y hacen una cabalgata exitosa que protege a la persona, que protege el animal, que protege el bienestar de los animales. Realmente tenemos así, de las 450 cabalgatas que están registradas en Colombia, en las que hay una gran afición, ejemplos muy malos y ejemplos muy buenos. Le pongo el ejemplo de Manizales. Yo pienso que tenemos que ser capaces de reglamentar para que sobrevivan nuestras tradiciones. Hay

0: contra seres humanos, contra seres vivos, pero también soy absolutamente pragmática y entiendo que una actividad que tiene tanto respaldo político, si no podemos prohibirla, hay efectivamente que reglamentarla, por lo menos para ir eliminando esas expresiones de mayor crueldad, abuso y maltrato, pero no reglamentaciones tibias, no reglamentaciones tontas que en nada cambian la brutalidad de la actividad, reglamentaciones profundas, Juan, por ejemplo, prohibir el alquiler de caballos, porque ahí radica el mayor problema, cuando cogen esos caballos como violín prestado, prohibir la participación de personas borrachas, la venta de alcohol, prohibir que se le reviente pólvora a los animales a los lados o que sean expuestos a altísimos sonidos porque a veces incluso les cuelgan equipos de sonido.
1: Senador.
2: Hola, hola, hola.
1: Sí, señor. Adelante, el senador.
2: Bueno, mire, mire, definitivamente coincidimos con la senadora en un punto, el de la reglamentación, ¿ya? Creo que ella, los ejemplos que nos está poniendo son unos ejemplos extremos. Repito, también hay ejemplos exitosos. Yo conozco también ejemplos donde se hacen los controles veterinarios respectivos, donde hay prohibición de animales enfermos o sobreestimulados, hay hidratación permanente, hay descansos y hay sanciones a cualquier tipo de maltrato. Al final, hay que proteger al animal y hay que proteger también al propietario, hay que proteger el binomio entre chalán y caballo. Creo que todo lo que se haga para protegerlos a ambos es importante, eliminar el consumo excesivo de alcohol. Digamos, yo estoy convencido que vamos a encontrar en la reglamentación el punto para que siga sobreviviendo la tradición, para que las personas que tienen afición, amor por los caballos, esta relación tan íntima por los caballos puedan disfrutar.
0: Juan, definitivamente hay que avanzar, esa es la claridad absoluta. No podemos seguir permitiendo estos escenarios bochornosos de animales muertos, infartados, caídos, amarrados durante 2 días en la mitad de la calle, en medio de pólvora, cabalgados por 2 personas montadas a su lomo. Eso se tiene que acabar. Nosotros vamos a avanzar con un proyecto de ley absolutamente estricto para acabar con todos estos fenómenos de violencia, porque los caballos son animales absolutamente majestuosos. Está bien, digamos, exhibir su belleza, honrar su majestad, pero no en estos escenarios brutales, defendidos además por alcaldes que se creen dueños del pueblo, que operan más como capataces que como mandatarios.
2: Bueno, reglamentar las cabalgatas es un asunto de legitimidad social. Prohibirlas atenta contra las tradiciones y contra las costumbres del campo colombiano. Realmente yo no veo que se puedan hacer encierros de ganado, ni trabajar la agricultura en carros ni en motos. Creo que el caballo es estructural de nuestra economía y la relación que tenemos los seres humanos con ellos, estoy convencido que tiene que encontrar unos protocolos y unos horarios y unas prácticas y unos excesos que se controlen, pero jamás pensar en prohibirlos. Pienso que los ejemplos extremos se pueden poner hacia un lado o hacia el otro. Yo también he visto ejemplos extremos donde gente vive por sus animales, se desvive por cuidarlos, por quererlos, por tenerlos bien y porque la raza evolucione y la cultura evolucione. Entonces, como si nos vamos a los dos extremos, no nos vamos a poner de acuerdo, si nos ponemos a poner de acuerdo en lo que nos interesa, que es que los caballos están bien y la relación con los seres humanos persista y evolucione.
1: Les agradezco a la senadora Andrea Padilla, al senador Héctor Olimpo Espinosa. Aquí está este debate que va a tener nuevos desarrollos en el Congreso de la República. Gracias por haber aceptado nuestra invitación. Y oigo también, profesor Quijano, Darcy, ecos del debate en la cabina. Darcy.
3: Pero por supuesto, ni más faltaba. Yo estoy 100% con la senadora Andrea Padilla siempre. A mí eso del tema de las cabalgatas, o sea, eso de verdad también me parece un encuentro de borrachos donde los caballos terminan exhaustos, maltratados, golpeados, donde no se les da agua y se les mantiene horas y horas. Yo sí pienso que los caballos sí son divinos, que exponerlos como lo he visto en algunas exposiciones, con todo el cuidado por un tiempo solamente, montarlos y ver cómo son los trochadores, los de paso fino, en fin, eso es un espectáculo maravilloso, pero solo Oígame. Eso, las cabalgatas son un...

0: Un horror.
1: Lo que hace el populismo político y el populismo de toda esta gente que abusa de unas posiciones. Primero generalizan. No todo el que monta caballo está borracho. A los caballos, así como a Darcy le fascina sacar su perrito a pasear, a los caballos les fascina salir a pasear con un jinete. Eso lo hacemos desde que se inventó la agricultura, desde que se desarrolló el populismo de todos estos animalistas. Ay, que es que les cuelgan un bafle a los pobres, la burroteca y todo eso. Pues claro que esos tienen que ser sancionados. Pero ¿por qué generalizan? Todo es general, todo por sacar unos cuantos votos. A la señora senadora, pues debería de verdaderamente dar soluciones concretas. Ay, no, que es que la pólvora. Pues solucione el tema de la pólvora, trabaje con los alcaldes, pero estar buscando votos, nada más digamos, hablando no, mal señor. De los caballistas, hablando mal, el caballo sigue siendo una herramienta de trabajo, hay que conocer la Colombia profunda, hay caballos que viven mucho mejor.
0: Pero además yo no estoy buscando votos, ¿yo qué voto estoy buscando?
1: No, pues no sé.
0: Yo no estoy buscando
1: entonces,
0: votos y estoy en contra de eso. El
1: cosas,
0: tema, no, ¿qué?
1: No,
0: es decir, se nota,
1: es decir, que los
0: conocerme
1: perros...
0: A mí. No, pues y yo creí, sí. Y yo también crecí en una finca, y yo también sé para qué
1: no,
0: sirven los caballos, y yo también
1: una finca.
0: Soy
1: yo
0: buena
1: no es tiempo
0: montadora
1: pasado.
0: De caballo,
1: yo ejerzo
0: pero
1: el
0: nunca,
1: tema.
0: Pero nunca si, maltratándolo nos dinieja.
1: ¿Quién va a estar de acuerdo con el maltrato?
0: Y la
1: ¿usted
0: verdad,
1: maltrata
0: esas cabalgatas,
1: a su perro?
0: Esas cabalgatas
1: su perro?
0: Son horrorosas.
1: ¿Usted maltrata
0: la verdad,
1: a su perro?
0: Sí hay un montón de borrachos.
1: ¿Usted maltrata a su perro cuando lo saca a pasear?
0: Jamás.
1: Ah,
0: jamás.
1: Bueno, eso mismo hacen los caballistas con sus caballos. No,
0: no
1: generalicemos.
0: No, no, no,
1: no generalicemos.
0: Me parece que no.
1: No generalicemos.
0: Esas cabalgatas
1: por
0: terminan
1: votos,
0: siempre
1: clics,
0: en unas
1: no,
0: fotografías
1: no, no.
0: Y en unas imágenes horribles
1: sí,
0: de caballos
1: ir,
0: tirados
1: no sé,
0: y maltratados. Gente echando tiros al aire.
1: Yo no sé la senadora o Darcy.
0: ¿Cuándo
1: fue la última vez que fueron a una cabalgata? Pero hay cabalgatas absolutamente magistrales cuando la gente va a pasear, va por un sendero, cuida los caballos. Es que esa vaina es de Bogotá sentarse.
0: Pero claro, esa es otra cabalgata, esa es la que usted hace en su finca. Estamos hablando de las cabalgatas de pueblo.
1: ¿Y por qué sataniza la gente pueblo? ¿Y por qué sataniza la gente los pueblos?
0: Porque
1: los pueblos tenemos derechos a salir en nuestros caballos.
0: Porque eso siempre termina mal.
2: No, 8, no. 17,
1: oiga, son 500,000 personas las que viven de la industria del caballo.
2: Les recuerdo a quienes participan en el debate que es uno a la vez y que cuando suena la campana dejan hablar al otro.
0: Son más juiciosos los invitados.
2: Son más juiciosos,
1: es que no tenían ni idea. La señora esa, la, ¿cómo se llama la senadora? Ella es bogotana. Es que
0: Andrea
1: ojalá
0: Padilla.
1: Fuera los pueblos.
2: William Calderón.
1: No, pues, ¿sabes
3: qué pasa,
1: William?
3: Después de oír esta gazapera,
1: ¿usted también quiere?
4: Le digo que no se meta en eso.
3: No, no, no, después de oír esta gazapera, no, yo estoy de acuerdo con el doctor Quijano.
1: Ah, bueno, listo.
3: Yo creo que aquí hay mucho fanatismo en el tema animalista. Hay cabalgatas donde no se maltrata a los caballos. Entonces, prohíban, si es por los borrachos, prohíban los borrachos.
1: Las fiestas de 15 años.
2: Prohíban los bautizos.
3: Prohíban los borrachos.
1: Qué ridiculez. Prohíban los matrimonios.
3: Es conocer la cultura, la historia,
2: vamos,
3: la historia borracho, rural de Colombia.
1: ¡Viva los borrachos!
2: Vamos con el orden del debate. 60 segundos de cierre para Fernando Quijano, 60 segundos para Darcy Quinn. 60 segundos, profesor Quijano.
1: El sector equino, don Juan, en Colombia es el 0,6% del Producto Interno Bruto en Colombia. Genera al año unos 7 billones de pesos. Genera 480,000 empleos directos. Y los invito a la Feria Equina de Asdecilla en torno a la Feria de las Flores para que sepan cómo se tratan bien los animales.
0: No, estoy de acuerdo. Estoy totalmente de acuerdo con usted. Las ferias organizadas de esa manera, totalmente invitados para admirar esos majestuosos animales y bellísimos animales como son los caballos. Pero y maravillosas las cabalgatas que usted hace en su finca, doctor Quijano. Eso está bien hecho. El tema es las cabalgatas que se hacen en los pueblos. Además, en medio de calles que usted lo sabe también que son empedradas, que no son tampoco el mejor escenario. No es que están cabalgando sobre las montañas o sobre los montes los caballos. Tampoco es lo mejor. Esas cabalgatas, un caballo detrás del otro, donde no pueden correr, ¿cómo van ellos a disfrutar eso si ahí no hay libertad de nada? Donde no les dan agua, donde terminan por allá en una zanja, absolutamente maltratados.
3: Los caballos
2: recuerdo,
3: son para andar por las piedras.
2: Le recuerdo
3: Darcy,
2: a la
3: por
2: invitada
3: el monte.
2: Al round que cuando suena la campana ha terminado el round. Aquí está. Este es el debate que se da en muchos lugares de Colombia frente a estas iniciativas legales de prohibición de las cabalgatas. Decíamos más temprano y lo registramos con mucha tristeza. Lo conocimos trabajando en los medios, lo conocimos en Sábados Felices, lo conocimos liderando el programa de Lleva una Escuelita en tu Corazón, lo conocimos en el Senado de la República. Se nos fue don Alfonso Lizarazo, un hombre muy querido en el país, don Azuri Chamá.
5: Juan, ¿qué tal si comenzamos esta reseña en 1998, cuando llegó al Capitolio Nacional y con cara de asustado, un senador recién electo y de experto en esos pasillos?

0: Él acababa de renunciar tras más de 2 décadas como responsable de un programa de humor en la televisión y confesaba desde su nueva curul: el temor que tengo es no poder hacer nada importante.
1: De Zipaquirá, Comité Pro Construcción del Jardín Infantil Departamental Carrusel, nos envió la relación de todos los gastos y de todo lo que se recogió allí para la construcción de esta escuelita, de este jardín infantil para los...
0: Pero Alfonso Lizarazo ya traía un grueso archivo que daba cuenta de obras realizadas, satisfacciones completas y semillas que germinaron. Ya lo había hecho magistralmente cuando supo combinar el humor con el sentido social. Lleva una escuelita en su corazón.
2: Los niños, así no vea, somos los primeros alumnos de esa escuelita que ustedes hicieron. Yo lloraba, pero qué lindo, y nos cantaban: tú eres mi amigo del alma, realmente. Y nosotros, qué plata que nos paguen a eso. Ni con $1,000,000 que le pagaban a uno le justificaba la emoción.
0: Construyó escuelas, pero también patria. Jugó fútbol, se las ingenió para transformar las angustias de los colombianos en carcajadas frente a un televisor, incluso en los tiempos del blanco y negro. Y cuenta Harold Orozco, uno de sus mentores, que se acercó a Radio 15 y el señor Alfonso Lizarazo le apostó por canciones como esta, La Playa.
3: Esa profesión de humorista, de cómico en Colombia, que en ese momento no existía sino para muy poquitos, para 2 o 3, cuando mucho, ¿no? Ahora ya es un trabajo que la gente lo hace como
0: ya pues, con la y posibilidad de lograr. Y habla de Sábados Felices, que nació en el 72 como Campeones de la Risa. Lo dirigió 26 años, más de 1.300 emisiones. Impulsó la construcción de más de 300 escuelas rurales.

Y una de esas escuelas en Florida, Valle del Cauca, fue inaugurada en noviembre de 1995. Al terminar la ceremonia, fue secuestrado por la guerrilla. Y Colombia no podía creerlo. 5 días después fue liberado con una carta para el entonces presidente Ernesto Samper. Y dentro de esa larga historia, también otro muchacho, un tal Oscar Isaac Goldenberg Jiménez, tocaba también las puertas de Radio 15 y pasó la prueba intuitiva de Alfonso Lizarazo. Pasó luego a llamarse artísticamente Oscar Golden y en esa relación de mentor-artista grabó sus primeros temas como este inmortal Zapatos Pom Pom. Y abro nuevamente las comillas. El temor que tengo es no poder hacer nada importante. Y con respeto, hoy, con admiración y gratitud, vamos a tomar prestada esa frase y nos vamos a atrever a alterarla. Don Alfonso Lizarazo, viaje en paz, sin temor. Usted hizo por Colombia cosas más que importantes.

0: 24 se fue don Alfonso Lizarazo. Mucho aprecio profesamos por don Alfonso Lizarazo, 825. Saludamos a esta hora al señor gobernador de Santander, Juvenal Díaz Mateus. Gobernador, general, gracias por estar con nosotros.
1: Don Juan, buenos días. Un saludo muy especial para usted y para toda la audiencia de la FM.
0: Usted tiene una condición muy especial. General muy destacado de la República y hoy gobernador de Santander. El tema de seguridad se vuelve a poner en el centro de la agenda nacional. ¿Cómo está usted viendo esto que va a ocurrir a partir del 7 de agosto?
1: Pues Juan, no solo yo, sino todos los santandereanos y los colombianos tenemos mucha esperanza positiva, mucha expectativa por lo que se viene en seguridad. Como yo lo he manifestado en diferentes oportunidades, nosotros no teníamos liderazgo del presidente de la República en seguridad. Era un tema que no le interesaba. Jamás presidió un consejo de seguridad, jamás puso como objetivo algún blanco en Santander, en el Magdalena Medio, donde tenemos muchos problemas de seguridad. Y yo veo pues que hay buenas decisiones del presidente electo, Abelardo de la Espriella. La designación del general Jorge Eduardo Mora creo que es acertada, y la designación del general Alejandro Barrero y del general Norberto Mojica, los tres con los que compartí el curso para ascenso a general, son oficiales idóneos. El general Alejandro Barrera es un oficial con unas calidades personales y profesionales excepcionales, con un liderazgo excepcional. El general Norberto Mojica, trabajamos en operaciones especiales, es un hombre de inteligencia y de operaciones. Yo creo que es un dúo muy bueno para mejorar la seguridad en Colombia y en el departamento de Santander.
0: Eso decíamos esta mañana, que venían precedidos de muy buenos resultados y que cuando los sacaron, incluso estábamos buscando aquí porque recuerdo que se habló sobre ellos, sobre personas que habían cumplido un muy buen servicio. Qué bueno ese dato. General, gobernador de Santander, usted los conoció en sus responsabilidades operativas. Resumo muy fácil lo que usted acaba de decir. ¿Le gustan estas designaciones como el director y el subdirector de la policía?
1: Me gustan, me parecen adecuadas, son oficiales con una hoja de vida excelente. Los conocí en la parte operacional, en la parte inteligencia y en la parte personal, haciendo curso para general. Yo creo que hay un acierto grande, eso va a recuperar la inteligencia, va a recuperar las operaciones, va a recuperar el trabajo conjunto con el Ejército Nacional, porque fueron dos oficiales que siempre trabajaron de la mano con el Ejército Nacional. Eso también yo creo que se había perdido. Es decir, una gran oportunidad. Van a tener todo el apoyo, como se lo manifesté a los dos. Todo lo que podamos hacer desde la Gobernación de Santander lo vamos a realizar. Y pues esta mañana yo estaba reunido con el director de fiscalías, acá también los llamamos y le pusimos a disposición toda la parte judicial, la parte de investigación y todo lo que pueda hacer la Gobernación de Santander en la parte administrativa para que mejoremos la seguridad en el departamento de Santander.
0: Esos cursos que son muy importantes, el curso integral de Defensa Nacional es el que se llama SIDENAL. ¿Ustedes son curso SIDENAL de qué año, general?
1: Nosotros somos 2018, creo, 2018, 2019, Escuela Militar, 2020, 2021, Cuarta Brigada, 2022, Séptima Edición, y ahí me sacaron, sí, 2018.
0: 2018, yo soy SIDENAL, 2013, y aprovecho y aquí...
1: Nos lleva papa.
0: Le llevo papa. Para... ya sabe cómo es la cosa, mi general. Es que aquí veo en el chat, nosotros tenemos un chat del SIDENAL 2013 todavía, sí, que se mueve muy, muy activamente. Le pregunto, gobernador, los incendios forestales, un tema muy sensible en el municipio de Charta. ¿Qué está pasando? ¿Cómo están enfrentando esta situación?
1: Bueno, Juan, nosotros tenemos la experiencia de cuando arranqué la gobernación, los incendios en diferentes partes. Yo creo que esa lección aprendida nos sirvió para tomar medidas y también para que la Unidad Nacional de Gestión del Riesgo adoptara algunas herramientas. Acá ya Hay tres aeronaves que están apoyando en esa tarea y hemos venido hablando con los alcaldes y con todas las autoridades para mucha actividad de prevención. Yo creo que acá es muy importante la prevención, concientizar a la gente de muchas tareas pequeñas, pero que son fundamentales para evitar estos incendios. Estamos preparados, estamos trabajando, ya Charta prácticamente está controlado y estamos atentos a qué más pueda suceder en otros municipios del departamento.
0: Pues muchas gracias, señor gobernador de Santander, una de las voces regionales más importantes en Colombia y en este nueva organización de las prioridades en la agenda nacional, el tema de seguridad esencial. Ingrid Jaimes tiene una pregunta final. Excúseme, Ingrid, que estaba usted levantando la mano y yo por aquí estar viendo el chat del Sidenal no había visto su pregunta.
2: Claro que no, no hay problema, don Juan. Pues bien, gobernador, le pregunto, obviamente aquí desde mi ciudad, Bucaramanga. El general William Quintero ha pedido algunas restricciones que buscan disminuir los riesgos frente a posibles amenazas. Dentro de ellos, por ejemplo, hablábamos con el mismo comandante de la policía y nos decía que de pronto le va a pedir a ustedes que se decrete la ley seca, restricción de parrillero entre el 6 y el 8 de agosto, restringir el tránsito, medidas que son importantes, pero que usted tiene la última palabra. ¿Qué dice el gobernador de Santander?
1: Ingrid, un saludo especial. No, nosotros siempre hemos dado las herramientas a la policía. La responsabilidad operacional es de la policía y del Ejército Nacional. Ellos deben garantizar la seguridad y todas las medidas que ellos pidan, nosotros las vamos a emitir desde el punto de vista administrativo. En ese momento estamos en reunión de seguridad y en ese escenario el general puede pedir las acciones que nosotros debamos acometer, pero nosotros le vamos a exigir mucho a él como comandante y a toda la policía que asuman un dispositivo que no vaya a permitir alteración del orden público el día viernes durante la posesión del doctor Abelardo, pero no solo ese día, sino de ahí en adelante, porque nosotros ya sabemos cómo funciona eso. Ese día seguramente no van a hacer nada y no lo van a hacer porque no quieren dejarle la responsabilidad al saliente. Y una vez asuma, yo creo que podrían empezar a presentarse problemas que son los que tiene que contrarrestar la policía y el ejército. Lógicamente, estaremos ahí para articular.
0: Muchas gracias, señor gobernador de Santander. Sigue lo del Sidenal. Me
1: Bueno,
0: preguntan que por qué
1: sal.
0: Sidenal si yo no soy militar. Entonces les digo al aire que cada año cuando los generales son seleccionados, los coroneles son seleccionados, los que van a ser generales tienen que hacer este curso, que es un curso muy largo, que dura prácticamente un año, y
1: Un
0: cada
1: año.
0: año admiten a unos civiles e invitan a unos civiles a que hagan con los nuevos generales el curso. Ese es el
3: Y le
0: curso
3: ponen a hacer 20 de pecho,
0: presidencial.
3: Juan.
0: Claro, uno hace 20 de pecho, uno va, cierto general, va a
1: Campaña,
0: todas las
1: claro.
0: brigadas,
3: ¿Sí?
0: hace campaña,
3: Cuclillas.
1: A todos los
0: estudia
1: departamentos, brigadas.
0: Doctrina.
1: ¿Sí?
3: Cuclillas.
4: Polígono.
0: Esa fue la parte más difícil para mí, las
3: claro.
0: cuclillas. Bueno, y el polígono, ni qué decir, mis compañeros se ponían a kilómetros de distancia. A kilómetros de distancia cuando llegaba el turno.
3: Yo sí decía que a Juan se le notaba lo fuerte que era por
0: no, no,
3: 20
0: no.
3: de pecho.
0: Dices, gobernador, ya empezaron a montármela aquí en la cabina, entonces yo más bien
1: sí.
0: le agradezco que nos haya acompañado esta mañana.
1: Aplíquele en la antigüedad, don Juan. Un abrazo.
0: Sí, señor, aplicaré la
1: Esté muy
0: antigüedad.
1: Bien, sí.
0: Buen consejo,
1: bueno.
0: 60 segundos.
1: Gracias.
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6: Atención, en Cali este viernes 7 de agosto habrá restricción para la circulación de carros y motocicletas desde las 7 de la mañana hasta las 8 de la noche como parte del operativo por la posesión presidencial. La medida incluye vehículos particulares, híbridos y eléctricos. Como alternativa de movilidad, el sistema Mío prestará servicio de manera gratuita durante toda la jornada. Avanza el escándalo por presunto saqueo billonario a las regalías en 19 departamentos del país. La fiscalía aseguró que cuenta con allanamientos, inspecciones, documentos y otras pruebas técnicas que sustentan la investigación contra 5 gobernadores y 2 exgobernadores. Alerta por la sequía en Córdoba. Cerca de 5.000 habitantes del municipio de Moñitos podrían quedarse sin agua potable porque la represa que abastece el acueducto registra una drástica disminución de su nivel. La falta de lluvias también empieza a afectar los cultivos de yuca, ñame y plátano en esa región del país. Aumenta la tensión comercial entre China y Estados Unidos. Pekín anunció restricciones a las exportaciones de drones hacia territorio estadounidense y sancionó a 6 empresas como respuesta a las recientes medidas comerciales adoptadas por Estados Unidos por razones de seguridad nacional.
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2: Ocho de la mañana, 40 minutos. Los secretos de Darcy Quinn. Ganó Barrera, el general Barrera, la puja por la dirección de la policía, doña Darcy Quinn.
3: Sí, señor. Aquí les habíamos contado que había una puja entre los generales Méndez y Barrera por la dirección de la policía. Puja que claramente ganó Barrera. Yo creí que lo iba a ganar Méndez, pero lo ganó el señor Barrera. A ver, ¿qué me dicen? El presidente electo Abelardo de la Espriella tenía duda entre los dos y los entrevistó personalmente. Me dicen que lo que prevaleció fue que Méndez era un oficial de aviación sin experiencia en inteligencia ni en operaciones en tierra, y en cambio Barrera es oficial de inteligencia con mucha experiencia en operaciones eficaces. Eso hizo la diferencia. También me dicen otros que tal vez el general Méndez mandó muchos padrinos y Barrera tenía unos padrinos muy importantes que tenían que ver con la formación o con su formación en Estados Unidos. Es un oficial que se formó más que todo en Estados Unidos y eso también pesó a la hora de tomar la decisión por parte del presidente electo.
2: 8:41, sin duda, sin duda. Él ha trabajado mucho aquí con la DEA, por ejemplo, y había tenido su formación en Estados Unidos.
3: Sí, señor.
2: Doña Darcy, llaman a interrogatorio al fiscal que pidió la preclusión del proceso contra Álvaro Uribe.
3: Estamos hablando de Gabriel Jaimes, don Juan, que fue fiscal delegado ante la Corte Suprema de Justicia, pidió que se precluyera el proceso contra Álvaro Uribe Vélez en su momento desde la Fiscalía. Mejor dicho, pidió lo que concluyó el Tribunal Superior de Cundinamarca, que se precluyera ese proceso contra el presidente Álvaro Uribe. Esto ya está en casación de la Corte Suprema de Justicia, pero finalmente pues él pidió lo que dictó la justicia, lo de que dictaminó la justicia, y lo paradójico es que él ahora está siendo llamado a interrogatorio por una demanda que interpusieron en su contra en su momento Iván Cepeda y Luis Eduardo Montealegre, el ex fiscal, por haber pedido hace varios años que se precluyera ese proceso. Esas son las cosas de la justicia. Si la justicia dijo en un caso que estaba bien tomada la decisión de precluir esa investigación, uno no entiende por qué al señor lo están llamando a interrogatorio, pues además con todas las consecuencias que tiene eso en su contra, o sea, es decir, todas las consecuencias que tiene eso en su vida profesional y en las posibilidades que él tiene también laborales, ¿no? Las consecuencias que eso le ha traído para no estar en lista de elegibles y para no continuar con su vida profesional.
2: Doña Darcy, ¿se despidió la ministra Irene Vélez?
3: Se despidió desde la paradisiaca isla de San Andrés. Irene Vélez, ve a ver, es una de las ministras que estuvo, o de las funcionarias que estuvo durante todo el gobierno, fue ministra de Minas, ¿cierto? Entonces luego la sacan de ahí, pero se va de cónsul a Londres. Luego la ponen de directora de la Agencia Nacional de Licencias Ambientales, si no estoy mal. Y finalmente la nombran ministra de Medio Ambiente. Y ella, pues, para cerrar su paso por este gobierno con broche de oro, se fue con su equipo más cercano a la isla de San Andrés, una invitación de la Fundación Coralina, pero allá pues disfrutó de sus playas, buceó, estuvo del 1 al 4 de agosto con su equipo más cercano disfrutando de una isla por la que además no hizo absolutamente nada, porque eso sí, no hizo nada en materia ambiental. Pero bueno, pues premios que se le dan a una de las funcionarias más ineptas.
2: Doña Darcy, ¿me tiene ñapas?
3: Sí, señor. Del 6 al 13 de agosto, la Filarmónica Joven de Colombia va a recorrer Cali, Pereira, Manizales, Medellín y Bogotá en una gira nacional que está construida alrededor de la Quinta Sinfonía de Gustav Mahler, dirigida por el maestro chileno Paolo Bortolomeoli. Y además me dicen que esto es una gira que se ha unido con Celia, la plataforma de salud mental que actualmente conecta a miles de usuarios con más de 600 psicólogos y especialistas certificados con el propósito de construir bienestar individual, la música y la salud mental. Don Juan, y le quiero, yo sé que usted tenía ahí como unas preguntas sobre el tema de nuestro nuevo embajador, Nate Morris, quien se supone será el próximo embajador de Colombia, de Estados Unidos en Colombia. A ver, para dejar claro esto, él tiene una relación con la ex canciller de Colombia, Carolina Barco. ¿Por qué?
2: Ajá.
3: Porque se casó con una señora que es hija de un empresario texano que se casó en 2016 con la ex canciller Carolina Barco y actualmente vive en Washington. Estamos hablando del señor Moyasher Morris, y ella es la señora Jane Moyasher. Él se llama Robert Mosbacher, que se casó con Carolina Barco. Su hija Jane Mosbacher se casó con el señor Nate Morris, que será el embajador. Así que esa es, digamos, la conexión que hay entre los unos y los otros.
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2: Orishas.
3: Orishas.
2: ¿Qué son orishas?
3: Orishas es un grupo cubano, pero es que yo sé por qué me está preguntando usted acerca de Orishas. Recordemos que el pasado primero de agosto se llevó a cabo aquí en la ciudad de Bogotá
15: el famoso concierto de La Esperanza, ¿no? Un concierto que realiza o produce RTBC, y en esta oportunidad pues se decía que era el concierto para despedir a el presidente Petro. Pues resulta que la historia es el siguiente, o es la siguiente. Mientras se llevaba a cabo el concierto de Orishas, pero además en el que estuvieron grupos como Mago de Oz, por ejemplo, de España, o Motilonas Rap, que también tiene su público aquí en Colombia, mientras estaba llevando a cabo este concierto, pues el presidente Gustavo Petro lamentó no poder ir al evento a través de su cuenta de X. Dijo, yo quería ir al concierto, pero llegué tarde, me gustaría oír a Orishas, dijo, a este grupo cubano. En una buena exploración de la música contemporánea. En fin, al final hizo una reflexión y dijo, el Caribe será el segundo renacimiento si el arte se salva de la codicia, etcétera. Sin embargo, paralelo a esto, pues en la Plaza de Bolívar, el propio cantante de Orishas, el señor Yotuel Romero, que además hay que decirlo, se convirtió en una de las voces más críticas del gobierno cubano, decía esto en plena Plaza de Bolívar.
16: ¿Ustedes saben de dónde vengo yo? ¿De dónde viene Orisha? Esta canción que viene a continuación es un homenaje a mi tierra sufrida y dolida, porque hoy no tiene agua, hoy no tiene luz, hoy no tiene comida, y el régimen cubano se empeña y se empeña en que mi gente no sea libre. Cuba lo único que quiere, lo único que pide y lo único que desea es la libertad.
15: Paradójico, ¿no? Que claro. Mientras en Plaza de Bolívar este artista Yotuel estuviera pues hablando de la situación actual que vive Cuba, que para nadie es un secreto, el presidente Gustavo Petro por otro lado estuviera diciendo a través de su cuenta de X que lamentaba mucho no poder estar.
2: Ay, Dios.
15: Hubiera podido, o sea, habría sido increíble que
2: lo traen al concierto y vean.
15: Hubiera visto ese concierto.
17: En algún momento, Patri y Juan,
18: no, pero
17: el presidente Petro puso un trino diciendo que iba a intentar ir al concierto de Orishas, pero que no alcanzaba a llegar.
15: No, que llegó,
17: y él venía
15: que llegó tarde.
17: Y que él venía de La Habana, además.
18: Pero de todas maneras, le pagaron con los recursos del Estado colombiano, lo contrató
15: RTBC.
18: RTBC, exactamente, sí, Holman, sí, Morris.
19: Pues ya garantizó el contrato con Abelardo ahora.
2: ¿Quién sabe? ¿Quién sabe?
15: Oigan, esos conciertos pero de La Esperanza salieron costosos, ¿no? O sea, de los últimos 3 años fueron bastante costosos. Mire, por ejemplo, el del 2024 costó 2.294 millones, según el SECOP. El del 2025, 3.965 millones. Y este último, 4.436.
2: 4.400, casi se dobló.
18: Oigan,
2: entre el 2022
15: casi 10.000 millones de pesos. ¿No?
18: ¿Ustedes sabían que el viernes hay concierto en Barranquilla?
2: No.
18: Hay concierto,
2: ¿de
18: sí,
2: la
18: señor.
2: Esperanza?
18: No, pues no. De la otra esperanza. De la patria.
2: No, es que como este de Orisha se llamaba concierto, ¿cómo se llama este concierto?
18: Se llama, ya mismo se lo digo, ahí don Cristian nos está bajando ya la promoción, Gran Concierto Barranquilla para celebrar la capital alterna de Colombia, viernes 7 de agosto, póngalo don Cristian.
20: Barranquilla celebra ser la capital alterna de Colombia. Este 7 de agosto, todos al malecón del río para disfrutar que el país se gobierna desde las regiones. Toda la tarde, gran desfile de artistas.

0: Peter Manjarrez.
1: De películas, soy Andrés. Le metiste.
0: Oscar Gamarra y Camilo Carvajal.
2: Gracias, lindo, y a todo el Lamarrín.
0: Entrada gratuita. Todos a celebrar en manada. Porque Barranquilla es alegría y felicidad.
3: Uy, conciertazo.
4: Bueno,
3: ¿y quién invita?
4: Sí,
3: ¿quién
4: yo invita? Estoy Peter Manjarrez. Yo lo conozco como el Checo.
3: ¿Quién invita?
4: No, ¿y no conoce a Peter Manjarrez?
5: Ah, sí, claro. A Peter, sí. Yo.
3: Darcy,
5: ah,
3: bueno, ¿quién invita a ese concierto?
4: Pues la verdad es que creo que son como empresarios. O sea, a mí me parece que esto es una cosa como de empresarios de Barranquilla que están celebrando ser la capital alterna. Yo creo que eso está por el lado también de don Cristian Daes y de todos ellos, ¿no? Que están ahí como...
3: Yo tengo ahí como una dudita entre paréntesis. Es que me parece que ya la capital alterna es Bogotá. Ya en Bogotá no pasa nada. Ya Barranquilla parece que fuera la capital principal. Nos va a tocar a los de Bogotá un día celebrar la capital alterna, porque el gobierno se organiza en Barranquilla, el gabinete sesiona en Barranquilla, la dirección de la policía va a estar en Barranquilla. Lo que me parece muy bien. Nosotros estamos completamente de acuerdo con esa descentralización y entendemos la felicidad de los paisas, don Juan Manuel.
6: Y ver, a ver si precisamos y podemos corroborar si mañana habrá algún tipo de concierto en Bogotá, el 6 de agosto, cumpleaños de la ciudad, porque concierto en Tunja sí hay, cumple años el mismo día de Bogotá, con un año de diferencia. Bogotá fundada el 6 de agosto de 1538 por don Gonzalo Suárez Gonzalo Jiménez de Quesada, y en Tunja un año después por Gonzalo Suárez
3: de Rendón, ¿no?
6: Rendón. Sí, señor.
3: Saludamos a esta hora al concejal de Bogotá, precisamente en vísperas de la fiesta de la ciudad, Rolando González. Ayer hablamos con la secretaria de Hacienda del distrito, que nos dijo, en medio de semejante debate que se armó, que querían poner una sobretasa predial en Bogotá, explicó sus razones. La gente estaba muy inquieta, muy molesta en nuestras redes, y el concejal Rolando González tiene la mirada desde el otro lado. No cree que sea buena idea poner esta sobretasa del predial. Concejal González, buenos días.
7: Juan, muy buenos días. Un saludo muy especial para usted, para toda la red audiencia, para la mesa de trabajo que nos acompaña a esta hora.
3: ¿Cuál es su postura frente a esta sobretasa?
7: Bueno, mire, yo creo que hay que revisarla con mucho tino, y máxime cuando nosotros le hemos solicitado al distrito, en cabeza de la señora secretaria de Hacienda, que incluyera dentro de este proyecto un alivio tributario para los contribuyentes en Bogotá. Recuerde usted que cerca de 1.200.000 contribuyentes en la ciudad hoy, entre multas, sanciones e intereses, deben una cifra cercana a los 7 billones de pesos. Entonces resulta un poco contradictorio que dentro de este acuerdo venga incluido un alivio tributario para estos contribuyentes del 50% por este pago sobre intereses, multas y sanciones, y a su vez pues los estén grabando por otro lado a los predios estrato 4, 5 y 6, lo cual pues desde luego toca revisarlo, toca que vengan y expliquen realmente hasta dónde va a tener impacto esta medida, y desde luego, pues por supuesto, qué es lo que se va a llevar a cabo con ese recaudo, toda vez que, como bien le manifestaba, la deuda hoy en materia de intereses, multas y sanciones asciende a 7 billones de pesos. Y si nosotros logramos que fuera incluido el 50% de descuento, estaríamos hablando que el distrito estaría en la capacidad de recaudar aproximadamente 3.5 billones producto de este alivio tributario, sin necesidad de tener que gravar con otro impuesto adicional a la ciudadanía.
6: Ahora, una pregunta, ¿cómo están las fuerzas políticas hoy en el Consejo de cara a la aprobación o no de este proyecto?
7: Bueno, mire, yo estoy presidiendo la Comisión de Hacienda y a mí me corresponde, por supuesto, darle garantías a toda la Comisión y al Consejo como tal, y claro que sí, a la ciudadanía en general. Nosotros vamos a llevar a cabo un foro de tinte académico, será más específicamente en la Universidad de AN, donde van a estar invitados los gremios, donde van a estar invitados sociedad civil y todos los directamente implicados. hoy la fuerza política en el Consejo de la Ciudad, pues seguramente el señor secretario de gobierno, el señor alcalde, pues tendrán un cálculo diferente, pero hoy no veo cómo puedan tener un oxígeno para lograr que esto sea una realidad.
3: Y no se ve ambiente ciudadano tampoco. Nosotros mandamos, les pedimos a nuestros periodistas que hicieran una reportería en Bogotá y el ambiente es muy maluquito. La gente, yo no la veo con ánimo de que sus concejales metan una nueva sobretasa del predial, pero obviamente de eso se trata la democracia, la administración propone, la gente habla y el consejo dispone.
7: Correcto, de acuerdo, y máxime cuando pues sin duda y sin lugar a duda lo tiene que hacer porque pues nos dejaron un desastre total del gobierno. Con una tributaria, luego en ese orden de ideas, pues golpear a los ciudadanos de Bogotá con una tributaria que es inminente por parte del gobierno nacional y adicionalmente a eso, una reforma tributaria aquí en el distrito, pues es un tema que tiene toda la, merece una revisión exhaustiva por parte nuestra y claro que sí, que la señora secretaria de Hacienda explique de manera detallada cuál va a ser la repercusión directa y la implicación que va a traer esta. Yo sí quisiera contarle, concejal, hay un tema que no...
3: Es que por unos momentos se nos cortó la voz. ¿Usted dijo que quién le dejó un desastre?
7: Oh, que es inminente, desde luego, la tributaria que viene desde el gobierno nacional. Toda vez que pues, nos dejaron un desastre este gobierno que acaba, y pues desde luego que el gobierno nacional tendrá que tener como mecanismo una reforma tributaria para poder tratar de equilibrar un poco las finanzas del país que las dejaron tan golpeadas. Luego, en ese orden de ideas, póngase usted a pensar los ciudadanos de Bogotá con una reforma tributaria del gobierno nacional inminente y a puertas, y súmele a eso una tributaria por parte del distrito, pues no va a ser tan satisfactorio para los ciudadanos en la ciudad de Bogotá que este estudio se lleve a cabo en estos momentos en el Consejo de la Ciudad. Pero Juan, mire, no solamente es lo que está en juego en esta reforma tributaria, también hay un tema que sí quisiera que nos explicaran, desde luego, con toda la claridad, y es lo que va a pasar con el alumbrado público de la ciudad. ¿Cómo va a ser ese cobro? ¿Quién lo va a asumir? ¿En dónde se va a llevar a cabo? Luego, en ese orden de ideas, pues sí creemos que esto es algo que necesita toda la relevancia y toda la exhaustividad por parte nuestra como representantes de la ciudadanía y como concejales de la ciudad.
3: Esta es la voz del presidente de la Comisión de Hacienda del Consejo de Bogotá, el concejal Rolando González. Gracias, concejal, por haber estado con nosotros y estos son 60 segundos FM.
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10: Atentado contra una caravana del Ejército Nacional se registró hace pocos minutos en zona rural del municipio de Tame, en Arauca, luego de que, según los primeros reportes, fuera activado un artefacto explosivo al paso de una patrulla militar. La Asociación Colombiana del Petróleo advirtió que el país deberá reforzar el abastecimiento de combustibles líquidos para enfrentar el fenómeno del Niño ante el aumento de la demanda y la presión sobre el Fondo de Estabilización de Precios de los Combustibles. En Barranquilla, las autoridades investigan un atentado ocurrido en el camino a Delita de Char, donde un hombre armado ingresó hasta una habitación y le disparó a un paciente que estaba a punto de recibir el alta médica. Se buscan a los responsables. En Grecia, los incendios forestales al oeste de Atenas dejaron cerca de 11.000 hectáreas de bosque afectadas. El primer ministro griego calificó como grave el daño ambiental y anunció medidas para recuperar las zonas afectadas.
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4: Las movidas económicas del profesor Fernando Quijano.
5: Oiga, Juan, le tengo una. Magneto y Colsubsidio están uniendo capacidades para conectar mejor a mejor talento con las oportunidades. ¿Usted sabe qué es Magneto?
4: El banco de oportunidades.
5: El banco de los talentos.
4: El banco de talentos.
5: Y obviamente
4: del tigre.
5: Es como, ya lo he utilizado varias veces y seguramente el doctor Barbosa me va a hacer bullying ahí, pero es como el Uber de las Cazatalento. Magneto es una propuesta muy novedosa, ya está trabajando con el gobierno nacional y ahora con subsidio, y obviamente es una nueva mina para encontrar y para buscar el recurso humano más adecuado.
4: ¿Cómo va el tema de Itaú y Banco de Bogotá, que fue una poderosa adquisición, digamos, para Banco de Bogotá, con mucha clientela?
5: Sí, señora, ahí va la segunda movida económica. Tiene que ver con los 250 mil clientes que tienen que migrar de Itaú, que esta es una de las movidas de crecimiento inorgánico más importantes que se han registrado últimamente en el sector financiero. Esos 250 mil de clientes migrados que pasan de Itaú, que pasan al Banco de Bogotá, pues obviamente son también 400 oficinas, 80 mil corresponsales, 2.700 cajeros, y tienen unas dudas frecuentes. Uno, cómo ingresar a la app. Pues simplemente se va a hacer el ejercicio en toda la página web y en todas las aplicaciones que tiene el Banco de Bogotá. Cómo activar el token para poder verificar los usuarios. Cómo retirar dinero sin tarjeta. Qué pasó con el dinero que tenía en un bolsillo del Itaú, que ahora pasa al Banco de Bogotá. Cómo pagar la tarjeta de crédito, puesto que era cliente de Itaú, ahora es cliente de Banco de Bogotá. Y muchas personas han tenido una experiencia, don Juan, y es que no ven los saldos en los CDTs o no ven los saldos en las cuentas estas AFC, las de Fomento a la Construcción. La idea es que una vez empiecen a sincronizar todos los procesos, acudan realmente a manejar amigablemente sus versiones en la aplicación y en la página web, pues seguramente irán resolviendo todas estas preguntas. Pero esta es una de las negociaciones, don Juan, o de las movidas financieras de mayor impacto, y obviamente los que eran clientes de Itaú, de esa parte de Itaú, pues ahora van a gozar de lo que es el enorme Banco de Bogotá, que obviamente está migrando en todas sus plataformas.
4: El ABC para los clientes del Itaú hoy en el Banco de Bogotá. Movidas empresariales,
5: como dice Quijano. Como dice doña Darcy, una ñapita, ¿sabe que el tema del dólar ya es preocupante?
4: ¿En cuánto está hoy? ¿Qué pasó
5: hoy? En 3.188. Y ha bajado hasta 3.180.
4: Otra vez.
5: Otra vez, y se está comiendo la compra de reservas. Quiere decir...
4: Peligroso, ¿no?
5: Peligroso.
6: Quiere decir, Fernando, que las remesas, quiere decir que la cantidad de dólares que están llegando por la economía subterránea están sosteniendo eso.
5: El término economías subterráneas abarca una serie de actividades económicas que nos está inundando de remesas. Uno, las actividades, digamos, de narcotráfico, las 300.000 hectáreas, pues de alguna u otra manera se monetizan en el exterior y ese dinero llega en forma de dólares a Colombia, que son gran parte de los 17.000 millones de dólares de remesa. Dos, hay mucha actividad que usted la menciona como actividad subterránea, por ejemplo, cómo monetizan las webcams. Es básicamente reciben dólares y tiene que llegar al mercado colombiano, porque la externalidad típica, la tasa de interés en Estados Unidos, el barril de petróleo, pues esas son más identificables. Pero la presión sobre que el peso se revalúe de las remesas, el Banco de la República está tratando de controlarlo, acumulando con este programa de acumulación de reservas 4.000 millones de dólares. Don Juan, parece que se lo está chupando.
4: Oiga, profe, a propósito de eso, usted tiene hoy en La República, y lo recomiendo como información de servicio, sobre todo para quienes quieren comprar dólares, una entrevista muy interesante con uno de los cofundadores de Litio. En esa entrevista, Iván Torroledo
5: sí
4: dice que comprar la divisa en Litio sale mucho más barato que irla a comprar en casas de cambio.
5: Estos son los Uber de las casas de cambio.
4: Los Uber de las casas de cambio.
7: Litio y ARC, ¿no?
4: Litio.
5: Pues no,

0: Le quiero decir algo, es muy fácil, por ejemplo, comprar dólares desde su propia aplicación, desde su propio banco en Colombia.
1: Usted se hace una transferencia a Litio y Litio compra a la tasa representativa de mercado,
2: que es las que estamos diciendo,
1: lo que
2: a las
1: es
2: 6.
1: Mucho más barato que la tasa de cambio. Esa es la entrevista de Litio que tiene
2: Torroledo,
1: Iván Torroledo.
0: Y le manda su tarjetica física a la casa y también le manda una tarjeta virtual.
1: Hablemos mañana en algún momento con Iván Torroledo.
2: Perfecto,
1: y trasladamos esta interesante entrevista que usted tiene en La República Hoy a propósito de los dólares, profe.
2: Lo que debe entender la gente es que ya usted a la alternativa del hotel tiene un Airbnb, a la alternativa del taxi tiene un Uber. A la alternativa de la casa de cambio es que ir a comprar, digamos, $1,000 en 3,200,000 pesos. Usted como que dice, no, yo lo necesito digital. Y esto es por qué las casas de cambio no dieron el salto a digitalizarse y se quedaron en la historia, en la época de piedra. Entonces, análoga. todas estas empresas que van a... Lo de Wenia va a pasar lo mismo, doña Patricia, que con Nequi. Nequi ahora es tan grande que se separó de Bancolombia, que son del grupo Cibets. Lo mismo está pasando con Wenia. Está creciendo a tal tamaño que se va a tener que separar, y de hecho pues la entidad financiera bien importante en Colombia es Bancolombia, que ha tenido el olfato de meterse a estos negocios que son disruptivos. El Uber de las casas de cambio. Hágase un tatuaje, doctor Barbosa, porque ahí no diga que uno no le da ideas para tatuarse.
1: A propósito de la rumba de la capital de la patria milagro, está bueno el título, Barranquilla, capital de la patria milagro. Me escribe una persona diciendo que en la publicidad se ven tres empresas como patrocinadoras: Tecnoglass, Supergiros y Aguardiente Antioqueño de la fábrica de licores.
3: 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La
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3: reina.
1: Sí, señora. 913.
3: Olímpica, sí.
1: Corte Penal Internacional. Es en medio de un escándalo. La Corte de Cortes. Pues, ¿qué le pasó al fiscal de la Corte Penal Internacional?
4: Pues, Juan, efectivamente la Corte Penal Internacional atraviesa una de las mayores crisis de su historia. Y es que la salida de Karim Khan, jefe y fiscal jefe de la Corte Penal Internacional, en los últimos días ha generado una serie de discusiones en torno a la misma legitimidad de la Corte Penal. Fue destituido por acusaciones de conducta sexual impropia. Y al mismo tiempo, pues esto se ha sumado y se ha sumado a las sanciones impuestas por Estados Unidos y a las críticas por la selectividad de algunas investigaciones. Entonces, en ese caso, volvemos a la discusión, Juan. Hay una discusión muy importante sobre la legitimidad. Y ojo, porque es que ha venido creciendo la importancia de nuevo de la soberanía judicial y de la cooperación de los estados, que han venido recuperando el protagonismo en términos de justicia. En los últimos días, Juan, que es un tema que a veces pasa de agache dentro de estas noticias internacionales, la jurisdicción universal, esa jurisdicción universal, por ejemplo, que se utilizó para el caso Pinochet en 1998 con Baltasar Garzón, ha venido siendo aplicada. Y en Alemania, por ejemplo, se condenó a un ex coronel de la inteligencia siria, Anbar Raslam, a prisión perpetua por crímenes de lesa humanidad en Siria. Igual a Al-Gharif, ex agente de inteligencia, 4 años y medio de prisión por torturas en Siria. Y en Suiza también se abrió otro proceso. Es decir, empieza a ser reemplazada, si se quiere, la idea de la Corte Penal Internacional con jurisdicción universal. Y entonces empieza de nuevo la justicia local a jugar un papel importante. Ahí es donde juega la cooperación internacional judicial y la diplomacia judicial, que empieza a ser la bandera y la discusión más importante en Europa frente a esta crisis que se empieza a vivir con la Corte Penal, Juan.
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4: No, en la mañana, 17 minutos. ¿Será posible que a estas alturas, pero de verdad, verdad, alguien deliberadamente mayor de edad diga, yo no voy a usar smartphone, y que renuncie a ello? ¿Será posible, Patricia Pardo?
5: Sí, señor, es posible, y le quiero decir lo siguiente, no es cualquier persona, le estoy hablando nada más y nada menos que de Christopher Nolan, este gran director de cine, que ha revelado a través de una conversación que tuvo con Jimmy Fallon que él no usa celulares. ¿Y sabe qué? Que tampoco tiene correo electrónico. Escuchemos qué fue lo que dijo Christopher Nolan al respecto.
6: Christopher Nolan doesn't own a smartphone or have an email address.
7: True.
6: How do you do
7: shocking.
6: This giant movie with no email or text?
7: I am surrounded by people helping me all the time. It's like it would actually be pretty hard for me to get away from the information that the people are trying to give me. So,
6: are you tempted to get a smartphone?
7: You know, I kind of like, I have a flip phone, like a dumb phone I use when I travel and stuff, and that's kind of great. I think I would be horribly addicted to it if I had it. I think I would...
5: Bueno, ahí está, ahí le pregunta Fallon, bueno, usted realmente no usa celular, y él dice, es verdad, no uso. Tengo un teléfono plegable, un teléfono básico, que uso cuando viajo, ¿no? Dice Christopher Nolan, pero pues, ¿para qué va a usar celular si anda todo el tiempo rodeado de gente? Es lo que él mismo afirma, pero al final dice algo muy interesante también, Azuri y compañeros, y es que él dice que si usa celular perdería esos pequeños espacios de tiempo que tanto valora cuando simplemente está pensando, mirando por la ventana o imaginando cuál podría ser su próxima película. ¿Será que el celular es de esos ladrones de pensamientos, de ideas? ¿Nos están robando el pensar?
4: Creo que en este momento todos los que pensábamos que teníamos su número de teléfono, Christopher abandonó el grupo. No tiene WhatsApp. Pues de pronto le queda tiempo para ver cine, me decía usted internamente.
8: Yo tengo, pues, doña Patricia, algo en mente. Un buen día voy a hacer un acto de ir y tirar el celular a un río. Uy.
5: Y desde ese momento, a veces hacer
8: y desde
5: eso.
8: Ese momento no volver, es que no sé qué fecha.
9: Volver al fijo.
8: No tanto al fijo, sino que yo busco, ¿cómo es? No me llames, yo te llamo.
9: Ajá.
8: Y ese será mi mantra.
5: No.
8: Es decir, yo sí, es que el acto de liberación toxicidad del celular. ¿Qué tal los que están viendo Instagram, que no tienen vida, sino soñando los viajes que no hacen, las comidas que no comen, la ropa que no se ponen, al gimnasio que no van?
5: Por eso los jóvenes
8: van.
5: Generan ansiedad, depresión, yo, de ver esas vidas.
8: Luego les comunico la perfectas. Fecha en que me va a liberar del celular.
9: Y ojo, no, además con esto, porque Christopher Nolan ha hecho muchas películas muy interesantes.
8: Gravity.
9: Que tienen que ver, sí, además con el tema de la tecnología. Interestelar.
8: ¿No es Gravity?
9: Interestelar. O El Origen.
5: Que son
9: películas que además pues tienen unas connotaciones de tecnológicas muy importantes. Entonces yo sí creo que es interesante escuchar pues esto. Y yo sí creo que la no sé si abandonar el celular, pero sí desinstalar la cantidad de aplicaciones que a veces uno empieza a sumar, y yo sí creo que hay que
8: volvamos a la máquina de escribir.
9: Claro.
10: No. Uno no puede echar para atrás y no vamos a negar cómo nos ha hecho la vida de fácil y es de cómoda un tema como el celular. Pero segundo, y resistirse a los avances tecnológicos, pues me parece que es algo de, no sé, que con lo que no se puede, con lo que no se puede pelear. Aunque admito que el celular es bastante pues no sé.
5: Invasivo, intrusivo.
10: Invasivo, exactamente.
5: Y tóxico, es decir, muchas veces, Darcy.
10: O sea, es que además no les voy a decir una cosa, que le escribe y le escribe y le escribe y le escribe, sí, y lo llama uno y uno pues, o sea, oiga, es como que uno estoy es en el baño.
8: Doña Darcy, mire, yo no estoy en contra de la inteligencia artificial, el celular, las aplicaciones, para la gente. Yo lo digo es para mí. Para mí, habrá un momento, señor Ruiz, que yo voy a depositar mi celular en un río.
11: En un río, en una, preferible en una caneca, sí, porque pues puede contaminar el río.
8: Sí, para no contaminar el río, sí. Pongámosle en un basurero. Pues, no.
10: Venga, si dejarlo un rato.
4: Patricia.
10: Señor.
4: Patricia, compañeros, la pregunta es, ¿y ese tiempo que supuestamente le queda libre después de deshacerse de esas aplicaciones o incluso del celular completamente, en qué lo emplea?
8: Por ejemplo, en fumar.
4: El señor, ¿cómo?
10: No, coja el celular otra vez. No, coja el celular. O sea, si va a fumar o a beber, mejor vuélvase a meter al celular.
9: Montando a caballo, bebiendo aguardiente.
8: Montando a caballo, fumando.
4: No,
5: mire, hablando de eso.
4: Nolan, ¿en qué utiliza ese tiempo?
5: En esa misma entrevista, este director de cine, Christopher Nolan, reconoce que ve las películas, las repite muchísimas veces, pero no solamente ahora siendo adulto, sino incluso desde niño. ¿Cuántas veces es la película que usted más ha visto en la vida?
8: Interestelar.
9: Yo también.
5: ¿Cuántas veces?
8: 4 o 5 veces la he visto.
9: Yo también, yo Interestelar
8: la he visto. Cinema Paradiso. Menos,
9: de Giuseppe Tornatore.
4: Cinema Paradiso.
5: Gran, La vida es bella.
11: Yo tengo.
5: Pero, y además lloro.
9: Me amo. Y las sagas.
5: ¿Cuántas?
9: ¿7 veces? Y las sagas de Star Wars.
5: Ah, bueno, ahí está. El señor Christopher Nolan también se ha visto, por lo menos la número 4, que es la que salió en 1977, Star Wars Episodio 4, muchas veces. Escuchemos lo que dice.
6: But when Star Wars came out, you saw it 12 times at the movie theater.
7: Ah, yeah. Absolutely, the first Star Wars. I mean, that was the event. I mean, it's pre-home video as well, so if you wanted to see it again,
5: 12 veces se ha visto esta película de Star Wars, o por lo menos se la vio cuando era chico. 12 veces fue al teatro, ¿no?
8: O sea, no revisa el celular, lo recibe, sí. Igual es un vago.
9: Yo me he visto Volver al futuro, la trilogía, yo me lo he visto como unas 6 veces.
11: También. Fernando dijo aquí pues que ha visto 7 veces.
10: Yo que me veo Love Actually todas las navidades veo Love Actually. me reconcilia.
9: Que Fernando ha visto Emmanuel en todas sus versiones varias veces.
5: Ay, la crucifixión.
4: ¿Sabe qué puede hacer el doctor Quijano?
5: ¿Cómo se llama la película de Semana Santa?
4: Oiga, doctor Quijano, le tengo plan entonces, cuando bote su celular, váyase a ver La Odisea 12 veces. Y con eso, no solamente desaparece el celular, desaparece usted.
8: ¿Usted está trabajando para Colpensiones? O sea que no me van a pagar la pensión. 12 veces, películas de 3 horas. Pero sabe, a mí sí me parece que debe haber un momento, pero eso es una decisión individual, que las personas moligeren, esa palabra le gusta a Ruiz, moligeren, sí, el tema del uso de las redes sociales y el uso de cosas que no aportan en un celular. Aporta mucho, por ejemplo, leer libros en el celular o escuchar música, que es una cosa maravillosa. Pero pues estar viendo ahí, a ver, Patricia, ¿dónde estuvo? Montó bicicleta, se comió un postre. A ver, Darcy en Cartagena, sí, Darcy en Nueva York, Darcy en Islandia, Darcy en... No.
10: Y usted sufriendo de FOMO por allá,
5: de
10: ¿no?
5: De FOMO, sí, él sufriendo de FOMO.
4: 9:25 a.m. Patricia, me cuenta usted que el tema de Georgina Rodríguez, digamos, ya es mundial, pero no es precisamente las campanas de boda. Finalmente yo no sé si se casaron, no se casaron o se van a casar. Aquí el tema tiene que ver con las críticas sobre su cuerpo, ¿no?
5: Usted ha visto, Darcy, toda esta controversia de Georgina, que subió unas fotos a su Instagram en vestido de baño, y la cantidad de críticas que le ha generado esta publicación a Georgina Rodríguez.
10: Están diciendo gorda.
5: Sí, señora, recordemos, esposa de Cristiano Ronaldo, para quienes todavía no lo saben. Pues ella ha escrito una carta, ha escrito un mensaje que a mí me parece que es válido y que es bien importante poner sobre la mesa acerca de la estética. Y ella dice, mire, tengo 6 hijos, o sea, ¿ustedes qué esperan? ¿Que yo sea una modelo perfecta de 90, 60, 90? Pues no, mi cuerpo va cambiando, dice ella, como el de las mujeres. Todas las mujeres van cambiando su cuerpo. El valor de una persona jamás podrá depender de un físico ni de la opinión de desconocidos. Yo creo que es un llamado también a la autoestima y a replantearnos el concepto de belleza que hoy en día tenemos, y lo que decía el profesor Quijano, de estar viendo cuerpos y vidas perfectas donde no existen. Y dice al final, me preocupa que ahora me estén llamando gorda porque vivo de mi imagen. No me preocupa absolutamente nada de lo que están diciendo.
9: Y sobre todo, pero Patricia, muy hijos, bueno, y sobre sí. todo, discúlpame, Azuri, y sobre todo muy importante esa reacción frente a una obsesión que hoy hay con la utilización de los Empic y todas estas cosas que terminan acabando a las personas y mostrando una imagen que además es pues casi muy, muy compleja, atada incluso a las famosas enfermedades que hemos estado discutiendo ahora. Entonces yo creo que interesante, la gente es como es, punto.
5: Mira lo que dice al final, amo mis curvas, amo la libertad de vivir en el cuerpo que yo elegí. El verdadero éxito es vivir en paz, cuidar mi salud, disfrutar mi familia y las personas que amo.
12: Pero malo, o sea, las critican por eso, y ve a Ariana Grande, la criticaron también, se tuvo que retirar de la vida pública por ser delgada.
5: Claramente no, tiene un problema de alimentación.
12: No estoy seguro de eso, ¿sabes? Claro, lo ha dicho públicamente.
9: Claro, yo la veo, pero de todas maneras,
10: así usted sea muy gorda o muy flaca, nadie tiene por qué estar criticándole su cuerpo.
5: Nadie tiene por qué estar hablando de su cuerpo.
10: Si usted está muy delgada o está muy gordo.
9: Creo que el mensaje, como dice Darcy, es eso, es la gente, déjenla ser como es y punto, se acabó. Esto no tiene por qué entrar valoraciones de ningún tipo.
10: Del cuerpo de las personas no se habla.
5: De acuerdo,
10: no se habla. Y hay muchas familias que, gracias a Dios, están inculcando eso a sus hijos. Aquí, en esta casa, no se habla del cuerpo de las personas.
5: Ni del cuerpo propio, ni del cuerpo de nadie, exactamente.
13: Entonces, sí, me queda una inquietud, Patricia, de los 6 hijos. Yo tenía entendido que algunos de ellos eran
10: son 3.
13: A través de subrogación de bienes.
5: Pero es que acuérdese que solamente usted, digamos que el desgaste de un cuerpo está cuando tiene un hijo.
13: No, solamente es de parirlo.
5: Cuando lo educa, y usted bien lo sabe, Azuri, que ser padre o ser madre, pues tiene un desgaste físico también importante.
9: Y el desgaste físico que uno tiene compartiendo cabina con Fernando también es jodido.
13: No, ese es desgaste emocional. Bueno, y un buen remate para la señora Georgina, y para quienes la critican, al final ella puede sonar la canción de Paulina Rubio, algo así como, ese hombre es mío. O sea, esto es envidia, ¿no?
9: Oígame.
13: Lo que quieran, pero Cristiano es mío.
5: Sí, de acuerdo, ella vive una vida también muy interesante.
8: Pero yo creo que habemos unos gorditos que somos sanos, no todo gordo está enfermito. Yo no sé qué tienen ustedes, sí, hay unos fofisanos.
12: Todo flaco como uno también. Imagínese, tampoco está enfermo.
8: Yo creo que usted es quince.
13: Uno gordito y sin celular.
12: Eso es desnutrición.
8: Yo creo que él es como de, ¿cómo se llama? Como de Burkina Faso. Ah, ¿verdad que no se puede hablar de comida ni desnutrición? Paso a Zurich.
10: Yo mientras tanto como.
8: Pero puras cosas vegetales, harinas.
10: Este cuerpito hay que echarle comida.
8: No, usted.
13: Una
8: no,
13: lechuga hasta ahora, qué delicia, ¿cierto?
8: ¿Sabe quién compró pan de bono hoy en su ausencia, no, doña Darcy?
5: Nadie, pan de bono,
10: Patricia.
5: Nadie.
8: Esperanzota.
5: Compró pan
8: y ya me comí los 12 del día.
10: Caliente, sí, usted.
5: Señores, es miércoles, no, es viernes.
10: Pancita.
13: Es miércoles apenas, viene el puente festivo.
8: Pero
13: 9:30 a.m. Muchas gracias por estar con nosotros. 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
15: De Santander, Juvenal Díaz, respaldó en la FM la nueva cúpula de la Policía Nacional, aseguró que fortalecerá la seguridad y confirmó apoyo a las autoridades para garantizar el orden público durante la posesión presidencial de este viernes 7 de agosto. En Barranquilla se confirma un concierto gratuito en el Malecón del Río para celebrar el 7 de agosto. Desde las 2 de la tarde se presentarán artistas como Checo Acosta, Peter Manjarres y Andrés Araujo, entre otros. En Cali, familiares de María Camila Potosí convocaron una movilización para exigir justicia y evitar que el caso quede en la impunidad. La concentración será hoy a las 4 de la tarde en la iglesia del sector Polvorines, en la ladera de la ciudad de Cali. En Argentina, el gobierno de Javier Milei calificó como un hecho histórico la visita del Papa León XIV confirmada por el Vaticano para noviembre. Será la primera visita de un pontífice al país en casi 40 años y hará parte de una gira por Argentina, Uruguay y Perú.
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1: Minutos a los compañeros y a los oyentes de la FM, les quiero comentar que esta madrugada, muy temprano, una de las primeras publicaciones que vi en la red X es de Hernán Orjuela, en su cuenta, la que sigo hace bastante tiempo, y me produjo escalofríos. Una fotografía en blanco y negro en la que él aparece y la reseña de la siguiente manera: hoy miro esta foto con el corazón lleno de gratitud. El tiempo siguió su curso y de quienes aparecen aquí, solo yo continúo este camino. Gracias Dios por el regalo de la vida, por cada amanecer y por la oportunidad de honrar la memoria de quienes compartieron parte de mi historia. Mientras tenga aliento, procuraré vivir con propósito. En la fotografía aparecen de derecha a izquierda J. Mario Valencia, que en paz descanse, Fernando González Pacheco, que en paz descanse, doña Gloria Valencia de Castaño, que en paz descanse, Saúl García, que en paz descanse, y Alfonso Lizarazo, que en paz descanse también. ¿Cuándo fue tomada esa fotografía con los buenos días, don Hernán Orjuela?
2: Ha sido una mesa de trabajo, gracias, un abrazo muy especial aquí desde la ciudad de Miami. Bueno, esta foto fue tomada hace bastantes ya décadas, fue precisamente a las salidas, si te das cuenta de la foto, tenemos algunos de ellos el smoking colgando en la parte de atrás, de un homenaje que se le hizo en esa época a Pacheco en un programa que él hacía que se llama Compre la Orquesta y que nos invitaron algunos animadores para hacerle un homenaje a Pacho, como le digo, le he dicho siempre con mucho cariño en ese entonces. Añitos tiene esa fotico, añitos tiene eso.
1: Pues Hernán, nos agrada tenerlo aquí. ¿Quién mejor que usted para este recuerdo, también a manera de homenaje, con alguien que nos hizo reír, pero nos hizo también poner la mano en el corazón? Alguien que supo hacer patria, supo hacer televisión, radio y música y demás. ¿Cómo particularmente usted lo recuerda a don Alfonso Lizarazo?
2: Ah, yo recuerdo a Alfonso de la mejor manera. Primero como ser humano, que era un hombre muy integral, muy disciplinado, muy apasionado, excesivamente dedicado a lo que le gustaba hacer y era la parte creativa y visionario en algo tan complejo como es el mundo del entretenimiento y especialmente el humor. Yo recuerdo a Alfonso, imagínate, desde el colegio, porque mis primeras, digamos, escuchadas en radio juicioso en bachillerato era oyendo a Alfonso cuando era director de una emisora que se llamaba Radio 15. Y lo recuerdo perfectamente porque él tenía un programa que se llamaba Los Platillos Voladores, donde complacía a la gente y en alguna oportunidad llamé a pedir una canción de Jerónimo y él muy gentilmente dio por primera vez en la historia de mi vida el nombre de Hernán Orjuela en la radio. Entonces, desde ese momento hasta literalmente la última vez que tuve oportunidad de verlo presencialmente, que fue hace ya algunos años, eterno agradecimiento por todo lo que ha hecho por la televisión, por el servicio a la comunidad en Colombia, que gracias a él pude extender un poco el legado de sus sábados felices cuando me honraron al ser presentador durante muchos años en Caracol Televisión. Entonces, ¿qué te puedo decir de Alfonso? Eterna gratitud y siempre en mi corazón.
3: Hernán, ¿y cómo vio ese momento en el que Alfonso Lizarazo decide incursionar en la política? ¿Será que él siempre tuvo esas inquietudes? Bueno, con esa idea de lleva una escuelita en tu corazón, ¿siempre tuvo esa inquietud social y quiso en algún momento intentarlo desde el Congreso? ¿Cómo le pareció a usted eso?
2: Yo creo que como todos los seres humanos, y especialmente en el caso de Alfonso, que fue siempre una persona altruista, dedicada al servicio, cuando él logró hacer pues ese gran proyecto de darle una escuelita a tu corazón, que iba acompañado con todo el elenco de Sábados Felices en ese entonces, hacer los partidos de fútbol, en donde creo que históricamente ellos tienen un Guinness Record que creo que de 4.000 partidos que hicieron, creo que perdieron nomás dos. Yo no sé si de pronto ahí había un poquito de amangualamiento, pero siempre lo que hacían con mucho cariño. Y Alfonso, desde esa época, siempre fue una persona muy dada al servicio, hasta el punto que, si ustedes recuerdan, pues Alfonso lamentablemente fue secuestrado o retenido durante un tiempo en una de esas correrías que hizo. Y digamos que a título personal me parece que su su decisión de haber ido para la política, de pronto para él era muy importante, pero para la televisión sí fue de pronto una pausa obligada que ojalá no la hubiera tenido, porque eso implicaba irse de Caracol, salir de los programas y después retornar, le fue muy difícil, le fue muy complejo. Entonces yo prefiero acordarme del Alfonso que siempre estuvo al frente de los programas de televisión y del mundo de los televisores.
4: Hernán, aquí echando cabeza, me estaba acordando como de un programa que él tenía de música, era un concurso de baile, ¿no? Como de música disco o algo así, él se ponía una cachuchita, como una gorrita así, y incluso bailaba y todo, y no sé si eso fue el preámbulo también a esos programas que usted tuvo tanto, que eran Hoy es Viernes, y usted se apoderó de los viernes, ¿era así?
2: Sí. Él le gustaba mucho el entretenimiento y él hizo inicialmente un concurso que se llamaba Disco. Disco, que era un concurso que inicialmente partía de la base de que la gente iba de pronto a bailar, pero digamos de una manera un poquito espontánea. Y después de ahí nació una idea muy, muy interesante que hizo, que se llamó Baila de Rumba. Baila de Rumba era un concurso sensacional donde la gente iba a las discotecas a bailar, ganaba concursos. Ese programa lo dirigía Aurelio Valcárcel, del cual también tengo pues absoluto aprecio, que fue el creador y el realizador conmigo de Hoy es Viernes. Y Alfonso siempre mandó la parada en una época muy bonita, ¿sabes? Porque es la época donde empezó a crecer la MTV, llegaron los 10 mejores de la música, empezó a hacerse ver la música en ese entonces.
5: Hernán, claro, usted habla de la parte social de Alfonso, a propósito de esa campaña Lleva una escuelita en el corazón, también mencionó el tema del secuestro de 1994, bueno, en fin, el hecho de haber sido senador en el 98, pero hablemos de él como una anécdota, como una historia. Si Alfonso Lizarazo para usted fuera una anécdota o una historia, ¿cuál sería?
2: Me habla Patricia, ¿verdad?
5: Sí, un abrazo.
2: Yo te mando picos y abrazos también porque sabes, me aprecio el cariño, Patricia, disculpa. Es que estoy manejando y me queda a veces un poquito aburrido, pero bueno, primero de todo, gracias, cariño para ti fue siempre. Es que lo que yo te decía, yo creo que las cosas más bonitas de Alfonso Lizarazo que le quedan a uno, tanto personal como profesionalmente, siempre fue su disciplina y sobre todo su crear, porque si tú te vas a los inicios de proyectos como Sábados Felices, muchos de los personajes, la gran mayoría de las secciones que se veían antes, que creo que se ven hoy, fueron gestadas propiamente por Alfonso, es decir, Alfonso era el autor intelectual de todo lo que eran el relacionamiento de las secciones del inspector Ruanini, de lo que hizo con el maestro Salustiano, si lo tiene, tráigalo, el de que algo de las cuentas, él se inventa y los cuenta chistes, que literalmente con la inspiración que hubo, bueno, en Operación Java, cuando lo hizo Pacheco, después vino Campeones de la Risa con él, fue digamos como la raíz de lo que inicialmente yo como parámetro para que Alfonso fuera un promotor del entretenimiento y especialmente en temas de humor, tanto nacional como internacional. Entonces, yo considero que Alfonso, más que un legado, deja unas raíces dentro del área del entretenimiento muy importantes.
1: Hernán, el episodio, la incursión de Alfonso Lizarazo en la política fue en 1998, los 4 años como legislador. ¿Hubo alguna oportunidad real y seria para volver a la televisión o él deliberadamente decidió no regresar? ¿Qué ocurrió allí?
2: Bueno, no me consta totalmente, pero sí, digamos que en ese momento que algunos tratamos de decirle a Alfonso, vuelve a la televisión, fue un poco complejo. ¿Y por qué fue complejo? Porque yo creo que la decisión que él tomó después de haber estado tanto tiempo en ese entonces con Caracol Televisión, que era programadora, el retornar otra vez a lo que él había hecho, que era su gran Sábados Felices, pues era muy difícil porque finalmente la marca Sábados Felices quedó bajo el amparo de una compañía. Yo creo que siempre quisimos, incluso yo en esa época no estaba presentando ese programa, que Alfonso debería haber retornado mínimo a la televisión colombiana con lo que él había sembrado. la verdad nunca pude entender, porque acuérdate que él también estuvo mucho en temas relacionados también cercanos a la Casa de la Comisión Nacional de Televisión, se volvió un empresario, yo incluso cuando tuve el Teatro Astor Plaza hicimos algunos proyectos con Alfonso allá, pero ya digamos que él venía recogiendo un poco toda su historia maravillosa que hizo en esa época, pero yo creo que faltó alguien o alguien, si se puede denominar así, que pudiera haberle dado un poco la mano y el chance por ese tema transitorio en la política que él tuvo, que como muchos pues no fue lo mejor, pero pues me imagino que para él su experiencia fue vital.
5: Hernán, ¿sabemos algo de los últimos años de Alfonso Lizarazo? ¿Cómo fueron sus últimos años? Además, porque uno ve aquí en Colombia algunas personalidades icónicas de Sábados Felices que en sus últimos años no estuvieron bien en términos económicos, pero supongo que no es el caso de Alfonso. ¿Sabe usted cómo vivió los últimos años?
2: Alfonso, digamos que creo que económicamente, digamos a nivel de su entorno familiar, no le faltó mucho. Digamos que estuvo realmente acomodado, aunque lo que tú dices es muy cierto, con todo lo que él hizo, con todo lo que él creó, indudablemente yo creo que debería tener mucha más, debió haber tenido más oportunidad si hablamos del tema, digamos, material en ese sentido. Alfonsito venía muy deteriorado hace algunos años, eso creo que incluso alcanzó a salir a la luz pública, él venía con una crisis de...
1: ¿Hernán? Es que nos confesó que estaba conduciendo en las calles de Miami. No sé si lo retomamos. De cualquier manera, pues un abrazo a Hernán Orjuela, alguien que fue muy cercano. Bueno, Hernán. Adelante.
2: Estaba por una zona así complicada, pero ya. No, le estaba diciendo que él básicamente, digamos que desde hace unos 10 años, un poco más, su salud se deterioró muchísimo, especialmente con temas de su memoria, de un proceso de la enfermedad del Alzheimer, que lo llevó a recogerse un tanto y volver a su entorno. Toda la vida quiso mucho Barranquilla y prefirió, digamos, que irse a un mejor clima, a pasar pues un tema de más tranquilidad.
1: Pues Hernán, muchas gracias por ayudarnos a recordar a alguien a quien jamás vamos a olvidar, sobre todo quienes tuvimos ese privilegio de reír, gracias a Alfonso Lizarazo, de ver incluso la transformación de la televisión, su evolución del blanco y negro al color y de toda una trayectoria que es más que ejemplar. Un abrazo para usted y espero que hablemos pronto, Hernán Orjuela.
2: Claro que sí, un abrazo muy especial para todos ustedes y como siempre me recuerda mi cariño para la mesa de trabajo.

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2: De la mañana, 51 minutos, este viernes 7 de agosto, está prevista sesión del Congreso, plenaria, en el departamento de Valle, concretamente en Cali, y digamos que el punto central de esta reunión es la posesión presidencial, la toma de juramento del presidente hoy electo, y en su momento será en propiedad Abelardo de la Espriella. Hay noticias en Cali en materia de movilidad, Jorge Escobar.
3: Azuri, muy buenos días. En este momento ya las autoridades han confirmado un amplio despliegue de movilidad. Todo esto para evitar complicaciones durante la toma de posesión. Las autoridades han hecho énfasis en que habrá días sin carro y sin moto desde las 6 de la mañana hasta las 8 de la noche. De igual forma, también ha manifestado que el sistema Mío va a operar de forma gratuita, es decir, los ciudadanos no van a tener que cancelar ninguna suma de dinero para poder acceder al principal sistema de transporte desde la capital Vallecaucana. Otro punto muy importante que acaban de mencionar las autoridades tiene que ver con el despliegue de seguridad. En total serán 11.000 los uniformados que custodiarán las entradas y salidas de Cali. Para las autoridades también es esencial garantizar la tranquilidad y el orden público. De igual forma, el sur de Cali, lo que tiene que ver con el sector de la Arena USC, va a estar completamente restringida para el acceso de los ciudadanos y únicamente las delegaciones con previa acreditación van a poder ingresar a este punto. Esta es la información que en este momento consolidamos desde el Centro Cultural de Cali, punto que también ha sido designada como la sede alterna de la presidencia de Colombia, aquí tras la confirmación por parte del alcalde Alejandro Eder, que será el lugar de despacho para el nuevo presidente de Colombia, Abelardo de la Espriella Zuri.
2: Muchas gracias, 9 de la mañana, 52 minutos. Voy a convocar de manera extraordinaria una sesión de los secretos de Darcy Quinn, a ver si de pronto hay una luz o un desarrollo de esta noticia. La noticia, Mateo Zapata, ¿qué acaba de ocurrir en Medellín?
4: Hola, Suri, ¿qué tal? Buenos días. Pues efectivamente se conoce la renuncia voluntaria e irrevocable de la concejala de Medellín, Claudia Carrasquilla.
2: Centro Democrático.
4: Centro Democrático, sí señor. Dice, la presente decisión se toma por motivos de índole personal y surtirá efectos jurídicos a partir de hoy, 5 de agosto. El Consejo de Medellín le aprueba la renuncia y entre los primeros indicios que ya empieza, digamos, a tomar
2: eso,
4: color.
2: Eso se confirma con Darcy Quinn.
4: Llegaría esta concejala de Medellín al gobierno de la Espriella.
2: ¿Será que sí, Darcy?
5: Viceministra de Defensa y el
2: Perdón,
5: tema
2: ¿de
5: es que.
2: Justicia?
5: Es
4: de defensa.
2: De defensa.
5: De defensa, sí, señor. Y el tema es que supuestamente eso venía con la condición de renunciar también al Centro Democrático, a su partido. Entonces, ¿vendrá también la reunión, la renuncia de la concejala al Centro Democrático para ser parte ahora de los defensores de la patria? ¿Para ser una tigresa?
2: Porque ahora ya es partido político, exactamente. Bueno. Ya lo dijo Darcy. 9 de la mañana, 54 minutos. Mateo, muchas gracias. Y la sesión extra de secretos de Darcy, pues muy oportuna. Muchísimas gracias. Vamos a continuar. Hay noticias en Arauca. Un atentado contra una caravana del Ejército Nacional en la zona rural del municipio de Tame. Y queremos detalles, Lina Gallón.
6: Así es, compañeros, muy buenos días para ustedes y para todos los oyentes. Resulta que un atentado contra una caravana del Ejército Nacional se registró en las últimas horas en zona rural del municipio de Tame, en Arauca. Esto luego de que, según los primeros reportes, fuera activado un artefacto explosivo al paso de una patrulla militar. El hecho ocurrió justamente en la vereda Tablón Puraré, sobre la ruta de los Libertadores, que es uno de los principales corredores viales de este departamento. De acuerdo con la información preliminar que ha conocido la FM, este explosivo habría sido instalado en la vía y detonado cuando transitaba un convoy militar. Hasta el momento, las autoridades no han confirmado si el ataque dejó militares heridos o víctimas fatales. Sin embargo, la detonación habría provocado graves daños en la calzada y afectando también la movilidad por este importante eje vial que comunica a varias poblaciones de esta región en Arauca. En esta zona del departamento, recordemos, tiene presencia el grupo guerrillero ELN, por lo que las primeras hipótesis apuntan a que presuntos integrantes de esta organización criminal estarían detrás de esta acción armada. También les podemos informar a esta hora que los organismos de seguridad y unidades del ejército están adelantando las labores de inspección en el lugar. Por ahora se recomienda a los viajeros atender todas las indicaciones por parte de las autoridades.
2: Muchas gracias a Lina Gallón. Y pregunta del millón. Bueno, por estos días hay muchas preguntas del millón. A partir del 7 de agosto, ¿qué va a pasar con la JEP, la Jurisdicción Especial de Paz? La respuesta puede ser compleja, pero hay detalles. En Medellín está Diego Escobar con indicios y titulares a propósito de esta pregunta, Diego.
7: Hola, ¿qué tal, Azuri? Me encuentro aquí cerca del Palacio de Justicia, aquí en la ciudad de Medellín, porque la noticia tiene que ver con el presidente de la Jurisdicción Especial para la Paz, Alejandro Ramelli, aclaró hace pocos minutos aquí en la capital antioqueña las dudas sobre la permanencia de este Tribunal de Justicia Transicional ante la llegada del nuevo gobierno encabezado por Abelardo de la Espriella. El magistrado enfatizó que la institución seguirá funcionando con plena autonomía jurídica e institucional. Ramelli explicó: el marco legal colombiano y los tratados internacionales de derechos humanos otorgan blindaje a la JEP. Escuchemos lo que dice Alejandro Ramelli frente a lo que es la permanencia de la JEP en estos 4 años.
8: El acuerdo de paz es vigilado, digamos, en su cumplimiento por el Consejo de Seguridad de Naciones Unidas. Entonces tenemos 2 reformas a la Constitución, un acuerdo con la Corte Penal Internacional, la supervisión del Consejo de Seguridad. Pues yo creo que son bastantes salvaguardas, ¿no? Entonces, eso digamos como parte de tranquilidad.
7: Hay que recordar que los magistrados de la JEP están en la ciudad de Medellín, Azuri, evaluando el proceso con las víctimas de la escombrera allí en la Comuna 13, asegurando los magistrados que el próximo 1 de septiembre empieza una nueva fase en un terreno donde podría haber más víctimas del conflicto aquí en Medellín.
2: Muchas gracias a Diego. En Colombia, 9:57 minutos. Hay noticias relacionadas con Angie Rodríguez. Mauricio Collazos, ¿qué pasó?
9: Sí, una determinación por parte de la Fiscalía le ha ordenado al Instituto Nacional de Medicina Legal practicar una prueba toxicológica a la saliente directora del Fondo de Adaptación y exdirectora del Departamento Administrativo de la Presidencia, Angie Rodríguez, tras haber ampliado denuncia ante una Fiscalía Delegada en Bogotá en torno a sus denuncias relacionadas con supuestas presiones, amenazas e incluso un intento para ser envenenada. Recuerden ustedes que ella hacía referencia a que supuestamente una persona le habría entregado medicamentos para, con el engaño de que eran vitaminas y buscar alivio, pero realmente terminó afectándola. Por ello, esta orden, así lo confirma a esta hora en la FM su abogado Manuel Villanueva.
10: Se ordenó un examen en medicina legal para establecer qué tipo de sustancias se le suministraron a Angie Rodríguez con el fin de envenenar, porque quedó claro en el desarrollo de la declaración que efectivamente había una manipulación en la conducta de la funcionaria Angie Rodríguez.
9: Pues bien, de acuerdo con la defensa, para sustentar su denuncia, Angie Rodríguez cuenta con alrededor de 7 u 8 testimonios que confirman su versión en relación con esta manipulación de medicamentos.
2: 9:59, muchísimas gracias, Mauricio. Bueno, si el presidente Gustavo Petro va a viajar a los Estados Unidos antes de dejar su cargo, pues yo pienso que el avión tendría que estar decolando ya. Aldair Rodríguez, o todavía queda tiempo.
11: Son las 9:58 y hasta este momento el presidente de la República, Gustavo Petro, no ha recibido la autorización por parte del gobierno de los Estados Unidos para viajar a ese país, el que sería el último viaje antes de finalizar su mandato, prácticamente faltando un poco menos de 48 horas. Lo que nos dicen es que logísticamente aquí en la Casa de Nariño todo está listo para el viaje, es decir, ya listaron el avión presidencial, la comitiva que eventualmente lo acompañaría, pero están esperando la autorización. Recuerde usted que el presidente está en la lista OFAC y necesita precisamente una autorización especial por parte del gobierno norteamericano, por ejemplo, para sobrevolar el espacio aéreo, pero adicionalmente para que le puedan vender ayer el combustible. Y otro dato tenemos a esta hora. Nos confirman que el presidente Gustavo Petro ha llamado a su canciller Rosa Villavicencio, seguramente también al embajador en Washington Daniel García Peña, para que concentren todos sus esfuerzos durante las próximas horas para lograr este viaje a los Estados Unidos. Se lo ha puesto como la última tarea antes de dejar el gobierno. Sin embargo, pues hasta este momento, como le digo, no hay ninguna información adicional sobre la autorización por parte del gobierno de los Estados Unidos. Se adelantan todas las carreras diplomáticas para lograr cumplir esta última petición del presidente Gustavo Petro, que recordemos ha dicho que quiere visitar, es una zona muy cercana a la ciudad de Nueva York, aparentemente, el lugar donde se esparcieron, dice él textualmente a través de un trino, las cenizas de Einstein. Estamos muy atentos a ver qué sucede en las próximas horas, porque se le acaba el plazo al presidente Gustavo Petro para ir entonces a los Estados Unidos. Dicen en la Casa de Nariño que si no se define hoy por la noche, definitivamente quedaría descartado el viaje.
2: Literalmente entonces, Aldair, el avión está listo y estacionado.

0: estrenado en Catam y la maleta está empacada y todo listo y los regalitos, solo falta el go.
1: Sí, señor, básicamente, Azuri, ya todo está logísticamente listo. Aquí en Colombia, dentro de la Casa de Nariño, obviamente con todas las entidades que intervienen, que es el Departamento Administrativo de la Presidencia y también la Casa Militar, que se encarga de la seguridad del presidente, y el avión parqueado, como usted lo dice, ahí en Catán, solo esperando el momento en que Estados Unidos dé la autorización, si lo hace en las próximas horas.
0: ¿Y llevan periodistas?
1: No, señor. Ha sido un estilo muy marcado durante los últimos 2 años del gobierno, que no han llevado a los periodistas a los viajes, sobre todo internacionales, del presidente, y pues no, en esta ocasión no va a ser la excepción, porque incluso
0: de Petro ha dicho que quiere ir solo. Tenga el pasaporte en el bolsillo, que uno nunca sabe. 10 de la mañana, un minuto, Aldair. Muchas gracias. Pendientes con ello. Carlos Fernando Galán, el alcalde de Bogotá, estuvo en Barranquilla. ¿Por qué? Lo hemos ya reseñado. Cumbre de seguridad urbana convocada por el presidente electo Abelardo de la Espriella. Hay titulares y desarrollo de esta noticia. Diana Alvarado.
2: Sí, señora Azuri, los saludos de las calles de Bogotá. Llovizna a esta hora, una mañana bastante gris y fría en la capital del país. Y Carlos Fernando Galán, sí, más bien llegó de Barranquilla, de este clima bastante cálido de esta región del país, con noticias positivas. Él se ve bastante optimista, sobre todo con el trabajo que quiere hacer el presidente electo Abelardo de la Espriella, particularmente en Bogotá. En esta última cumbre, donde se reunió él y otros alcaldes de las principales ciudades de Bogotá, se habló sobre todo del tema de seguridad. Según el alcalde Carlos Fernando Galán, se trabajará de una manera articulada contra la delincuencia, y coincidieron todos en que debe ser un tema que se trabajará con urgencia. Esto dijo Carlos Fernando Galán.
3: Las ciudades necesitamos la voluntad política del Gobierno Nacional para enfrentar de manera efectiva los retos en seguridad que tenemos. Esa voluntad nos la expresó hoy el presidente electo Abelardo de la Espriella en la primera cumbre que hizo de seguridad urbana con algunos alcaldes de ciudades capitales. El presidente reconoció que hemos sido eficaces.
2: También Carlos Fernando Galán indicó que se avanza en esta legislación. Recordemos que el tuvo una reunión hace poco con la fiscal general de la nación, donde se presentaron 5 puntos esenciales, entre ellos el permitir tener mejores herramientas para derrotar el crimen y trabajar siempre en llave, por supuesto, con estas entidades gubernamentales nacionales para tratar el crimen en Bogotá.
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6: Radican en el Congreso un proyecto de ley que busca derogar la política de paz total. La iniciativa plantea eliminar el tratamiento político a los grupos armados y reactivar de inmediato las órdenes de captura contra sus integrantes. En Manizales, la Comisión Local de Fútbol prohibió el ingreso de hinchas de El América al Estadio Palo Grande para el partido de esta noche ante el Once Caldas, debido al despliegue de la fuerza pública requerido en el occidente del país por la posesión presidencial. El dólar volvió a bajar en Colombia y se cotiza sobre los 3.188 pesos, cerca de 16 pesos por debajo de la tasa representativa del mercado, pese al inicio de las subastas de compra de divisas del Banco de la República para fortalecer las reservas internacionales. La bolsa de Nueva York abrió con ganancias este miércoles, impulsada por la caída del precio del petróleo y una positiva temporada de resultados empresariales.
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9: Belén, Nico, Jorge, los necesitan en la puerta.
10: Uy, sí. Vengan, que llegó el pedido de delantales negros. Perfecto. Aquí dice que llegaron 13,000 delantales negros para esta temporada. ¿Correcto, Rauch?
11: Cierto, Belén. Pero estaba pensando, ¿será que sí nos alcanzan?
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0: mañana, 10 de la mañana, 7 minutos en Colombia. En las tardes, cuando la agenda lo permite, aquí en la ciudad de Medellín, confieso que busco diferentes lugares para tomar café, para leer, para adelantar un poco el trabajo, y me gusta alternar en busca de nuevos lugares. Ayer estaba en uno de ellos, en el barrio Laureles, y de pronto comenzó a sonar una canción que simplemente es extraordinaria, con una voz igualmente formidable. Y pues, en un verbo que no existe, shazamié, para ver de quién se trataba. Y me llevé una sorpresa. La primera lectura que hizo el celular indicaba una artista llamada Rebecca Mont. Entonces busqué de quién se trataba y encontré versiones opuestas. Una decía que era inteligencia artificial y en otra se habla de una artista chilena. Y ninguna de las dos versiones las he podido comprobar. Los voy a invitar en breve a que escuchemos un poco a esta cantante con su nueva producción, que es formidable, a propósito del maltrato a la mujer. Segundo punto, 5 de agosto, un día como hoy en el año 2021, fecha que jamás van a olvidar, sobre todo en Barcelona. ¿Por qué, Cristian Torres?
1: Azuri, porque hace 5 años Messi jugó su último partido con el Barcelona, equipo al que le dio muchos títulos, tanto es así que le dio 10 Ligas de España, 7 Copas del Rey, 8 Supercopas, 4 UEFA Champions League de las 5 que tiene este equipo.
0: 10 de la mañana, 8 minutos, esa rueda de prensa en la que él, de pocas palabras, porque no es precisamente alguien fácil en improvisar y menos con lágrimas en los ojos, pudo hablar casi 9 minutos, doctor Barbosa, y se despidió en algo que para muchos era inimaginable, y prometió o pidió regresar, no necesariamente como jugador, de pronto con algún tipo de servicio adicional, doctor Francisco.
2: Pues mire, lo de Messi es muy importante, no solamente por lo que hizo con ese club de Barcelona al que llegó a la Masía, muy, muy, muy pequeño además, con una cantidad de expectativas, incluso lo pelearon la selección española y la selección argentina en un momento dado, sino al mismo tiempo como un hombre y como una persona puede rehacerse. Después de ese discurso, después de esas lágrimas de Messi, Messi termina yendo al Paris Saint-Germain, termina ganando allá 2 ligas, termina después yéndose a una liga que la gente decía, oye, increíble que Messi termine en una liga tan pobre como la Liga de los Estados Unidos, y termina recuperando ese equipo, dándole luces a ese equipo del Inter de Miami, y luego en pleno momento, después de ese retiro a Suri, termina ganando la Copa Mundial del 22, termina ganando otra Copa América. Es decir, es una persona que le enseña a uno que cuando uno, que uno puede rehacerse, que uno puede volver a recuperar lo que se creía que había desaparecido con su salida del Barcelona.
0: Y voy a necesitar que Patricia Pardo me ayude con ese temita, esa encrucijada en el alma que tengo con Rebecca Mont, ya van a ver por qué, y con temas similares. Los invito pues a escuchar precisamente estas dos reseñas en Los Sonidos del Mundo, aquí en la FM.
3: Ojalá pueda volver en algún momento a ser parte de este club, en lo que sea, ojalá pueda aportar en algo para que este club siga dándole lo mejor y siga siendo el mejor del mundo. Gracias a todo el mundo.

0: Completamente, completamente. Y la letra, el tema que comienza con un llanto en un café y con ese maltrato que se adivina que sufre esta mujer, la que finalmente dice, ¿sabes qué? No me vas a amargar más la vida. No sé si me decepcioné o si resulté sorprendido cuando pues descubrí que eventualmente es inteligencia artificial, porque hay versiones que indican que es una estrategia publicitaria de una artista chilena que se hace pasar como si fuera inteligencia artificial y va a esperar un tiempo más para que se sepa la verdad. ¿La escuchó? ¿Le gustó?
1: A mí me gusta esta canción, me conecta, también me genera un poco de desilusión saber que es inteligencia artificial, pero ¿sabe qué? A esa desilusión nos tenemos que empezar a acostumbrarnos, porque nos va a pasar con muchas otras artistas y con muchos otros artistas que vamos a escuchar y que nos van a conectar y que después nos van a desilusionar, pero que vamos a terminar oyendo. ¿Escuché? ¿Quiere escuchar la mía? Porque yo también tengo mi cantante de inteligencia artificial. Aquí está.
0: Hagamos un negocio. Regáleme 10 segundos de la suya y yo le doy mi opinión honesta.
1: Aquí está.

0: mañana, 13 minutos. Señor Juan Manuel Ruiz, ¿qué hacemos entonces?
1: Las dos me gustaron.
0: Es que, esta me gusta mucho. Es que mucho, de verdad, Azul, es una encrucijada en el alma. Le apostamos a inteligencia artificial. Yo no sé si ya sea tarde para renunciar a ella, pero es que esto le produce a uno escalofrío.
1: Sí, totalmente de acuerdo, Azuri. Esta voz me encanta, la que Azuri presentó también, pero sí, queda uno estremecido, asombrado, anonadado, no sé cuántos adjetivos más, y son buenas voces.
2: Ahora, les claro, cuento un poco. De fondo escuchamos una mujer, también creada con IA, llamada Sania Monet, de la que habíamos hablado aquí hace ya, yo diría que un par de meses. Esta canción fue lanzada en el 2025, se llama How Was I Supposed to Know, y fue noticia en su momento porque logró convertirse en una de las primeras canciones creadas con IA en entrar en una lista de la radio de Billboard. Azuri, ahí está.
0: Increíble. ¿Alguien quiere aportar a este tema? Está encrucijada antes de cerrar los sonidos del mundo.
3: 75 millones de pistas que generadas por IA fueron bajadas de Spotify, las eliminó de su catálogo, sí, porque se han confundido tanto con las voces humanas y también han violado algunos derechos de autor. Entonces la cifra no es poca y yo creo que hacia allá va a apuntar mucho el futuro musical.
0: ¿Qué dice don Cristian Torres?
4: Que la voz es muy buena, pero la música está hartísima, la canción es aburridísima. ¿Sí? No la voy a meter en el playlist.
0: Se vale ser honesto, tranquilo. Se vale ser honesto. Y no sé, esto también apunta a un tema y a una reflexión legal de manera internacional, doctor Barbosa, que yo pienso que tiene dimensiones inimaginables.
5: Pues sí, yo creo que ahí hay una discusión sobre derechos de autor, si llega a haber plagio, como planteaba Lewis, pero hay una cosa que no se va nunca a poder reemplazar, y es cuando uno escucha a los Rolling Stones o los Beatles o Sting o Paul McCartney, o cuando tantos y tantos Led Zeppelin, tantos y tantos músicos, pues uno termina dándose cuenta que es difícil que se pueda llegar a suplantarlo, sobre todo por la cantidad de instrumentos, porque el ser humano termina siendo también muy importante dentro de la construcción musical, a pesar de que esto puede llevar a engaño. Sí. Porque si ustedes se dan cuenta aquí, la música, como decía Will, como decía Cristian, es puro sintetizador, es pura creación y es difícil, digamos.
2: Pero Francisco, detrás de estas creaciones también hay seres humanos. O sea, cuando hablamos, por ejemplo, de esta mujer que escuchamos de fondo, Sania Monet, pues ahí hay una mujer que se llama Olive Branch, que es de Mississippi, de Estados Unidos, que tiene 31 años y que le ha invertido horas de su vida y su trabajo y su conocimiento de la IA para crear este personaje. O sea, es una manera distinta,
5: sí,
2: de hacer música.
5: De manera distinta, pero yo, como uno, claro, tiene que escoger, entonces yo escojo lo que me gusta y no lo que no me gusta.
2: Está rebelde hoy, ¿no?
4: El talento es una rebelde cosa innata.

0: Yo no me imagino, doctor Barbosa, viendo un mundial de fútbol con jugadores alimentados por inteligencia artificial o con recreaciones distintas.
1: Va a pasar.
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2: 10 de la mañana, 17 minutos. Hay noticia importante, incluso con el rótulo de urgente, desde Popayán, Miller Arias. ¿Qué ocurrió?
4: Azuri, buenos días. En el desarrollo de la operación Prometeo, ejecutada por la Policía Nacional y el bloque de búsqueda para el multicrimen en el suroccidente colombiano, se logró en las últimas horas la interceptación y desactivación controlada de un vehículo autobús acondicionado con 420 kilos de nitrato de amonio en 7 cilindros que serían empleados para ejecutar una acción terrorista de alto impacto dirigida por alias Max Max, explosivista principal del Frente Jaime Martínez. Objetivo: afectar las instalaciones militares y policiales en la ciudad de Cali, en el Valle del Cauca. Este operativo se realizó en la vía Panamericana, kilómetro 87, vereda San Rafael, del municipio de Santander de Quilichao. La acción terrorista era ordenada por alias Iván Mordisco desde el bloque occidental Jacobo Arenas, con el propósito de sabotear y generar vigencia militar durante el acto de posesión del presidente electo Abelardo de la Espriella.
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Esta canción se llama Buscando el Mar. Y pues inconfundible, Carlos Vives y Juan Luis Guerra, dos voces increíbles de dos maestros de la música desde dos puntos de vista muy distintos, digamos que desde dos maneras de hacer música diferentes, que se unen en esta canción que ya habíamos compartido con ustedes pero que no tenía video. Pues se han reunido estos dos cracks, como lo dice Juan, y han creado un video increíble de este trabajo musical que hace parte de el último disco, volumen 1, de Carlos Vives, que alguna vez le preguntamos si era su último disco y dijo que no. Que no era su último disco, pero que se llamaba así. Es un gran video, un video muy lindo, lleno de naturaleza, de fauna, de flora, de mar, de Caribe, y ahí se ve a don Carlos Vives y a este grande de la música de República Dominicana, Juan Luis Guerra, en Buscando el Mar. Video súper recomendado.

0: a propósito de inteligencia artificial, está rodando ya en redes sociales algunas nuevas maneras, digámoslo así, de realizar labores en China, en Japón, en el Asia, en donde se ven a robots que están sustituyendo empleos humanos y no es inteligencia artificial. Uh-huh. Se ve, por ejemplo, un robot con su chaleco naranja reflectivo cambiando cables de tensión en un poste, en una luz, en una ciudad en China.
1: Como si fuera un electricista de barrio, ¿no?
0: Como si fuera un electricista de verdad. También, por ejemplo, los valet parkings, que hoy en día pues son humanos, ¿no? Son seres humanos, hombres, mujeres que cogen su carro, van, lo parquean y se ganan así la vida. Pues ahora hay incluso como una especie de carritos de balineras que llegan a su vehículo, se le montan, digamos, debajo de las ruedas, uh-huh, y comienzan a conducir, a transportar sus carros, sus vehículos. Realmente es una manera nueva, distinta, de entender la realidad, Juan.
1: ¿Qué tal el robot? Estoy viendo, Patri, el robot que está haciendo aseo en los baños. Entonces llega con los detergentes, con los cepillos, limpia el baño, limpia la taza, limpia el lavamanos, todo el piso, lo asea y queda absolutamente perfecto. Y sí, esto es tremendo.
2: Eso me hace recordar lo que fue noticia hace unos días, que fue una frase en una entrevista que estaba dando el señor Elon Musk sobre el avance de la inteligencia artificial, y decía que poco más allá del 2030 ya las personas no tenían ni que trabajar, que era, nos dirigíamos hacia un estado de bienestar, porque las personas van a tener más tiempo para ellos, ya que todas las funciones iban a estar suplidas por los robots, la inteligencia artificial, y que prácticamente el dinero iba a ser innecesario.
0: Oiga, también es cierto, y yo no sé si ustedes recientemente han ido a Estados Unidos, pero uno ve, por ejemplo, estos carros sin conductor de una marca que se llama Waymo, que es una empresa de tecnología de conducción autónoma, que es, creo que es de Google. Y ellos, pues usted los ve, son robotaxis, uh-huh, en algunas ciudades de Estados Unidos, en San Francisco, en Phoenix, sí, en Los Ángeles. Bueno, pero también, Lewis, hay como una ropa interior que no se puede quitar sin la huella digital de la pareja. ¿Cómo es eso?
2: Claro, la inteligencia y la tecnología también está a favor de las relaciones humanas, y en este caso para las tóxicas. Porque se trata de una especie de boxer en su forma normal.
0: Eso es como unas esposas, unas clavitud.
2: Básicamente, porque la parte frontal de lo que es un boxer que a veces tienen en el bolsillito.
3: Cinturón de castidad moderno.
2: Más o menos. Este todavía está en telita.
0: Ah, sí.
2: Y entonces, este entonces está por electrodos adherido hacia el contorno de la ropa, de manera que hasta cuando la pareja del hombre, cuando él llega a su casa o en donde ellos deseen, ella pone su huella, tiene un lector biométrico.
0: ¿Y usted por qué dice ella? ¿Usted cree que solamente es,
2: porque
0: solamente
2: es ropa interior
0: boxers
2: para hombre?
0: Ah, no, es para mujeres.
2: No, aún no. Okay. Yo, y eso es lo que yo estaba esperando, que el avance fuera hacia allá también. Digo, no, por la igualdad de géneros, no, pero la igualdad de géneros, naturalmente. El señor japonés que compañeros se los inventó, esto está en una fase de desarrollo, los fue presentando en estas ferias para conseguir inversionistas, etcétera, para su creación. Dice que le surgió la idea a raíz de una experiencia personal, pero no detalló la experiencia. Ahora ustedes pueden imaginar, ¿sí?, qué tipo de experiencia
0: tiene. ¿Ustedes qué opinan de una mujer que les llegue con un regalito de esos?
2: Huella biométrica.
1: Queda uno como
3: pues mire que, ¿no?, en el tema del reconocimiento por huella, usted puede configurar varias huellas. Sí. Hay que ver si es.
0: No de ideas.
3: Usuario 1,
0: huella,
3: usuario 2.
2: Eso surge y aparece en los tutoriales de cómo clonar huellas.
0: No, ¿qué tal? Hágame el favor. Oiga, y hablando de adelantos, vieron que llegó a Colombia, ya están aquí las nuevas gafas Ray-Ban, desarrolladas por Meta, literalmente, que pues lo que hacen es casi que usted ya no va a necesitar un un reloj inteligente o un celular. Uh-huh. Tienen funciones de inteligencia artificial, de fotografía, de video, de comunicación. En fin, tienen un lente, incluso un gran lente gran angular, que le permite grabar videos, que le permite contestar llamadas, escuchar música. En fin, bien interesante. Yo no sé, hace algunos años cuando hablábamos de estas gafas inteligentes, como que no calaron mucho en la gente, pero estas Ray-Ban pueden llegar para quedarse. Hasta Bocina llegó, ¿no? Con estas gafas a...
2: Yo tengo un par, yo las compré hace un año, unas Ray-Ban Meta, unas Wayfarer, el modelo convencional.
0: ¿Y cómo le ha ido?
2: Sabe que es muy incómodo, realmente, y por las características propias de los lentes, porque son muy visibles sus camaritas, y además cuando uno está, por ejemplo, utilizándolos...
0: No, pero estas nuevas, no. Este modelo que llegó a Colombia, parece unas gafas de sol.
2: No, parecen unas gafas de sol, sin embargo, tienen naturalmente los dos orificios para que estén la cámara y el sensor de luz. Y un sensor de luz que además, por ejemplo, cuando la está utilizando, se enciende para avisar a las personas del entorno que usted tiene unas gafas que las está tomando fotos o está grabando.
0: Claro, porque es que ahí sí, en el centro hay una polémica, hay un gran debate, y es que incluso expertos en seguridad han reflexionado al respecto y han advertido sobre el riesgo de grabar a otras personas sin que usted se dé cuenta que está siendo grabado.
1: Ese es el principal reto que tiene ese tipo de tecnología.
2: Y como adminículo de gafas, playas, pues son perfectas.
0: ¿Cuánto le costaron?
2: El sonido, en ese momento costó 1.600.000 aproximadamente. El audio es impecable, es una cosa extraordinaria, porque que sale de las patas de las gafas y uno no se imagina que pueda sonar tan bien y sin siquiera molestar a los demás. Yo le regalaría muchos a los usuarios de Transmilenio que llevan su celular a todo dar molestando a todo el mundo.
0: Estas nuevas que llegaron a Colombia, estas Ray-Ban Meta de última tecnología, están alrededor de los 2 millones de pesos. Me parece que pues es plática, ¿no? Para invertirle a
1: ¿usted
0: unas...
1: ¿Usted las compraría?
0: No, yo no las compraría. No. Yo sigo usando el celular y sigo usando el reloj inteligente. Creo que es la mejor manera de acercarse a la tecnología.
1: Tengo una pregunta, una curiosidad a propósito de eso. Ah, bueno, Lewis, que las compró. Para los que somos miopes... Y algo más que hace uno, ¿cambia
2: ahora,
1: el lente?
2: Ahora que ya están en Colombia lo puede hacer, porque los lentes medicados simplemente los intercambia.
0: Los puede mandar
2: a hacer.
0: ¿Usted dónde las había comprado?
2: En Estados Unidos.
0: En Estados Unidos. Sí, bueno, ya las puede comprar acá. Si quiere, pero no, como no está
2: renovarlas
0: con las gafas.
2: ¿Renovarlas?
0: A mí no me matan, pero bueno.
2: No, son muy útiles realmente.
0: Noticias de tecnología y polémica en la FM 1030.
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5: Un bus acondicionado con 420 kilos de explosivos fue detenido en el municipio de Santander de Quilichao sobre la vía Panamericana. Las autoridades indican que se iba a utilizar este vehículo para un atentado terrorista. Estados Unidos no le ha otorgado al presidente Gustavo Petro el permiso para viajar a visitar los restos de Einstein en Estados Unidos. La Casa de Nariño adelanta a esta hora las gestiones para lograr que el mandatario haga su último viaje. Millonarias pérdidas económicas enfrentan los habitantes del sur del Meta por la caída del puente sobre el río Ariari. Y mientras las autoridades no encuentran una solución, cerca de 17.000 personas continúan incomunicadas y con serias dificultades para movilizarse. Fuentes estadounidenses y de Oriente Medio aseguran que un acuerdo sobre la reapertura plena del Estrecho de Hormuz podría concretarse hoy mismo.
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0: mañana, 38 minutos y no hay nada más colombiano, rumbero, caribe, que Caracoles de Colores. Pero esta no es cualquier versión, esta es una versión que interpreta nada más y nada menos que don Rafael Santos Díaz, quien está con nosotros aquí en cabina, acompañándonos en la FM, porque está promocionando su más reciente trabajo discográfico en compañía de su acordeonero Jimmy Zambrano, el maestro Jimmy Zambrano. Chicos, gracias por estar con nosotros.
1: Patri, muy buenos días a ti, a toda la mesa de trabajo, a don Juan Lozano, que está por ahí ocupadito, pero sabe que lo queremos mucho, y no, sobre todo a la audiencia de ustedes, que es muy importante a estas horas en Colombia. Y bueno, sí, vine con el maestro Jimmy Zambrano, con buenas nuevas, estrenando un trabajo discográfico muy bonito que destaca mi carrera artística, y que, bueno, agradecerles a todos ustedes por esta bella invitación.
0: Y quisimos empezar con esta canción, esta entrevista, que no hace parte de este nuevo trabajo musical, pero es como una manera de ubicar a la audiencia respecto al personaje, respecto a la historia, respecto al quién es. Y yo sí quiero aprovechar que lo tengo aquí, maestro Rafael, para que nos cuente cómo nació esta versión de Caracoles de Colores, que era de su padre, pero que esta suena muy a banda.
1: Así es, bueno, este proyecto es diferente al que hoy día, al que ahorita les traigo para hablar de ello, pero este proyecto se llamó Diomedes Inmortal. Es un homenaje que se le hizo a mi padre. Aún no se ha terminado, faltan tres artistas, como te comenté ahorita extra micrófono. El primer tema de este producto, que se llama Diomedes Inmortal, lo hicimos con la reina de la música popular, Arely Senao. Cantamos Camino Largo, no sé sí, si se acuerdan. Claro. Busco en las noches serenas de mi tierra la triste nota que brota de un acordeón. Después hicimos con el maestro Wilfrido Vargas La Plata Fusión, La Plata que grabó Diomedes con El Baile del Mono. Lo fusionamos, sí, sí. Ah. Y lo más reciente fue Caracoles de Colores, ya esto lleva un año. Faltan dos cantantes porque el proyecto va por seis canciones. Hicimos tres, faltan tres, que ya por ahí tengo. ¿Sabes qué, Patri? Me has caído bien, te voy a tirar la sorpresa, que ya no es sorpresa.
0: Por favor, ay, Chivas, aquí.
1: Vamos a continuar ese proyecto de Diomedes Inmortal, que pues nos nació de todo corazón para poder brindárselo a la gente, porque el plus de esto era, o sigue siendo, cantar con artistas de diferentes géneros, pero que fueran seguidores de Diomedes Díaz. Y de hecho, cuando yo les propongo ese proyecto, ellos mismos escogen las canciones.
0: ¿Así? ¡Ay, qué bonito!
1: Arely me dijo, si no grabo Camino Largo, no grabo.
0: No, pero además su voz queda espectacular. Bueno, pues seguimos homenajeando, por supuesto, a su padre. Que
1: viene Jesse Uribe con...
2: Esa era la chiva,
1: señorita Patri.
0: Jesse Uribe
1: viene, que quiere cantar, me dice, compadre, yo quiero cantar con usted Sin Medir Distancia.
0: Ay, Sin Medir Distancia, que además este año cumple 40 años. Lo dijimos aquí en la FM, lo recordamos en su momento, hace ya un par de meses, los 40 años de esta canción tan icónica colombiana, y ahora en la voz de Jesse Uribe, bueno, eso sí.
1: Imagínate, y la otra es Alejandro Palacio. Todo es para ti. Ya me destapé.
0: Me las manda antes.
1: Como primicia. Prometido, Patri, prometido.
0: Bueno, maestro Rafa, ahora sí, vamos con lo suyo. Mis éxitos, mi historia. ¿Saben cómo se llama esto? Volverás.

0: Ay, qué bonito suena esto. Volverás. ¿Cuál es la historia?
1: Bueno, Volverás canción? Es una canción que yo grabé con el maestro Iván Zuleta hace 20 años. Y he cosechado afortunadamente varios éxitos con los grandes acompañantes que me han ayudado en mi carrera, como el maestro Álvaro López, que ahorita es rey de reyes de la dinastía López. Con él grabé mi primer trabajo, donde está el Turpial, que hace parte de esta escogencia. Ahorita Alvarito, pues, nos tocó un merengue vallenato, porque digamos que es el ritmo que esa dinastía más domina, ¿no? Y se le escucha mejor. Pero la idea con este proyecto musical fue tratar de agradecerle también a todos mis seguidores por... Bueno, ya son 20 años apoyándome, 28 años que lleva mi carrera.
0: Casi tres décadas, ¿no?
1: En dos añitos me convierto en el juglar más joven del vallenato. Para el Movistar Arena, papá.
0: Pero es que además usted empezó muy jovencito, sí, a los 16 años.
1: 16 años.
0: Y grabé. Si echamos más atrás, pues pero usted comenzó incluso en las canciones de su padre.
1: Sí, ya mi nombre se escuchaba. Mejor dicho, mi papá de alguna manera me...
0: A Rafael
1: me hizo importante mi nombre, pero claro, yo era un niño cuando eso salió, cuando salió Mi Muchacho y todo esto. Y para decirles que este álbum que se llama Mis Éxitos, Mi Historia, está compuesto de 9 éxitos que extrajimos de nuestro catálogo musical de 28 años para que el maestro Jimmy Zambrano los revistiera de actualidad con los sonidos modernos, sin perder la esencia en el canto, en la digitación. Y además de eso, pues 2 canciones inéditas, que una se llama El Bochinche, que son mías, es un merengue vallenato para los detractores, y el otro es Vela Vela, que es una canción ya caribe, que sí, eso es como Caracol de Colores, así. No, a los detractores hay que quererlos
2: siempre
1: también.
2: Siempre, son bienvenidos también. Sí. Rafael, yo siempre me he preguntado, porque pensaba cuando Patricia lo estaba presentando, y decía, pues es que es el muchacho más famoso de Colombia, no sé si de la historia, porque la canción de Mi Muchacho es una canción absolutamente famosa, y nos la han dedicado como hijos, o hemos dedicado como hijos, etcétera. Así uno es. La escucha por cualquier lado.
1: Es un himno.
2: Es un himno, podríamos decirlo, pero Rafael, en todo esto de homenajes y lo que habla de su papá, de la memoria de su papá, ¿usted nunca ha pensado en escribir una canción que se llame Tu Muchacho, como respondiéndole?
1: De hecho, yo le saqué una que se llama El Legado.
2: Sí.
1: Sí, sí. Para poder hacer esta canción, tuve que darle mucho sentimiento, ese que yo he heredado por dentro, que fue producto de un gran amor.
2: Yo me...
1: ¿Sí me entiendes? Ay, ya claro, yo lo hice. Yo voy adelantado, compadre.
0: No, pero yo sí quiero aprovechar, sí, Rafael, dime, Patri, que estamos con el maestro Jimmy.
1: Vamos a hacerlo.
0: Porque hay que cantar.
1: Jimmy
0: algo.
1: Siempre anda con su arrugado. Vamos a que se desarrugue.
0: No sé si está en el tono, pero dile que te cuide.
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0: Que es del nuevo trabajo.
1: Qué afortunado es por tenderte a su lado, por ser el dueño de tus besos, por ser el dueño de tu amor. Qué afortunado es por sentir tus caricias, por poder vivir tranquilo, sabiendo que me muero por ti. Ay, Viviel, que no sabe cuánto lo envidio, que vivo muy desesperado y está llorado por tu amor, Patri. Amor, hasta el mismo Dios me ha aconsejado que luche por ti. No voy a jugarle sucio, ese no es mi estilo.
0: Ay, divino.
1: Entonces, dice, dile a tu novio

0: picardía muy bonita. Ahí, que, porque que el amor siempre suele pasar, ¿no? Que a mí me gusta la, sí, la novia de, no, de mi amigo. O a mi amigo le gusta la mía. Son cosas que se ven mucho en la costa.
1: La canción buena.
2: El bochinche. Rafael, ¿qué ha hecho el vallenato para seguir conservando esas letras tan bonitas? Porque
0: excelente pregunta, Patri.
2: Digamos que en este desierto, perdónenme el tranquila, reggaetón y consumo reggaetón, pero en este desierto de letras del reggaetón, pues encontrar en el vallenato estos versos y estos verbos es un oasis.
0: Así es, mira, Patri, hemos luchado no solamente nosotros, que somos dignos representantes de nuestro folclore y de nuestra cultura, todos los maestros, Poncho Zuleta, Diomedes Díaz, Jorge Oñate, todos ellos dieron su vida, su juventud, para que el vallenato siempre fuera mejor todos los días. Hoy en día, ayer me hicieron una pregunta, Rafa, ¿qué piensas de los nuevos compositores que piensan hacer vallenato, pero con una dimensión, digamos, al estilo reggaetón, urbana?
2: Una dimensión desconocida.
0: Exactamente, yo le respondí así, mira, vallenato. Primero que todo, felicito a esa creatividad tan importante que tienen la juventud de hoy en la música colombiana. Lo único que les recomiendo y les aconsejo es que no se olviden de la esencia natural. Es que el vallenato es tan agradecido que hasta una guitarra eléctrica le puedes meter. Le puedes meter un piano de rock, pero respetándola, él pidiéndole permiso. Porque es que la esencia es la que hace valer a nuestro vallenato. Y en eso estamos mi compadre Jimmy Zambrano y yo, que revestimos esta producción de actualidad, pero sin perder la esencia de esos compositores que hace 20 años componían y que hoy en día ya no lo hacen de igual manera.
2: Oiga, maestro Jimmy Zambrano, tengo entendido que también en este nuevo álbum pues existe y se marca reencuentros con grandes del vallenato, como por ejemplo el maestro Iván Zuleta.
0: Iván Zuleta y Álvaro López.
2: ¿Cómo fue ese trabajo con este juglar, sí?
3: Mira, bueno, Iván Zuleta es un digno representante de nuestro folclor vallenato, acordeonista, verseador, de una gran dinastía. Y, pero nos profesamos un mutuo respeto. Igual con el maestro Alvarito López, sí. hay un respeto mutuo y bueno, hicimos buena sinergia ahí, yo dirigiéndolo desde la parte de productor musical y ellos con su esencia y con esa manera.
2: ¿Le hicieron caso?
3: Claro, pero por supuesto, pero uno tiene que dejar fluir las ideas que ellos tienen y su esencia, dejarlas y sacarle partido a eso a la hora de producir. Entonces, yo creo que fue ha sido una experiencia bien bonita compartir con ellos y dejarlo ser. Y bueno, nos salió bien estas dos canciones. Una que es El Bochinche, en el cual Álvaro López hace magia con su expresión autóctona de un merengue vallenato que sí, es de la autoría de Rafael Santos. Y no sé si quieran escuchar un poquito de ese bochinche.
0: ¡Claro!
2: Pero total,
0: por vamos supuesto a cantar los chismosos, los a criticones. Ver, esos. Que también los queremos. Esos, sí. Los envidiosos.
2: Los queremos. Bueno, claro, listo.
0: Hay que quererlos porque dice Dios, perdónalos porque no saben lo que hacen.

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0: no guardo rencores. Y verán, yo no hablo de nadie y soy feliz. 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Yo no hablo de nadie y soy feliz. Y si hablan de mí, ponte a gozar.
1: Ay, muy bien.
0: Sí, porque pues, hablaron de Jesucristo. Ahora que imagínense, no, ¿verdad?
2: Lo crucificaron pues, y todo.
1: Muchísimas gracias, chicos, por haber estado con nosotros.
2: Gracias, Patri.
1: Rafael Santos y el maestro Jimmy Zambrano aquí en la cabina de la FM presentándonos su más reciente trabajo musical, Mis Éxitos, Mi Historia. Ustedes vayan a todas las plataformas musicales,
2: eso,
1: bajen sus canciones porque hay que escucharlas, hay que disfrutarlas, hay que gozarlas. Y si está en Bogotá, pues más todavía, porque en este mes se celebra el Vallenato al Parque.
2: Correcto.
1: Creo que es el 22 y 23 de agosto aquí en la ciudad de Bogotá, porque los cachacos también.
0: Es que el vallenato sin los cachacos no existiría.
1: Lo puedo volver a repetir, por favor.
0: El vallenato sin los cachacos no existiría.
1: Muy
0: y el
1: bien.
0: Festival tampoco, porque el festival lo llena son los bogotanos, la gente del interior. Pero Patri, muchas gracias por este recibimiento, gracias a todos los oyentes por prestarnos atención, y sí, como dijo la señorita Patri, por favor vayan, los invito a que pasen por mi canal de YouTube y vean el video de esta canción, que en la antes no tenía video. Hoy en día tiene video actualizado y todo. Y además de eso, ya llevamos 5 millones de views y apenas salió hace un mes. Entonces, eso es obra y gracia de Dios, el gusto y la gracia que Dios pone en nosotros. Y muchas gracias a todos los seguidores de Bogotá, de Colombia, por el constante apoyo a Jimmy Zambrano y a Rafael Santos Díaz. Ya sabes, volverás.
1: Volverás, y ustedes volverán. 10:53.
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1: Bueno, y han visto ustedes a Lamine Yamal en Cartagena, ¿no? Está lleno de imágenes, de grabaciones en redes sociales. Pues les cuento que nuestro compañero allí, Abraham Mackenzie, desde las calles del Centro Histórico, donde fue visto el mismísimo Yamal, está con un personaje, con un creador de contenido, que está buscando por todo Cartagena a Yamal. ¿Y saben para qué? Para entregarle la camiseta del Real Cartagena. Usted tiene la historia adelante.
5: Así es, compañeros. Estamos justamente en la calle Los Santos y Las Piedras, justamente detrás de la Catedral Santa Catalina de Alejandría, en el lugar, como usted lo dijo, donde se vio a Lamine Yamal el día de ayer saliendo aquí por las calles hacia las Islas de Rosario. También tenemos a Alex Guapacha, creador de contenido y periodista deportivo de la ciudad, que ha venido con una petición en redes sociales. En las últimas horas también ha pedido a Lamine Yamal para que se pueda regalarle esta camiseta de Real Cartagena, que recordemos es el equipo de la ciudad que en este momento se encuentra en la segunda división. Cuéntanos, Alex, ¿por qué decidí regalarle la camiseta de Real Cartagena a Lamine Yamal, campeón del mundo?
6: Bueno, principalmente porque de verdad me siento muy orgulloso de que Lamine Yamal, siendo campeón del mundo y obviamente un referente del Barcelona y una estrella mundial en el fútbol, pues decida escoger a nuestra ciudad de Cartagena como un destino turístico para vacacionar. Y obviamente si él está aquí, me gustaría que él se llevara la camiseta de nuestro equipo para ver si esa suerte de campeón se nos pega para nuestro tan anhelado ascenso.
5: Fuera de cámara nos ha dicho que ha recibido mensajes de otros influencers, creadores de contenido, figuras aquí de la ciudad de Cartagena, autoridades. Cuéntanos qué te han dicho, te has podido acercar, has podido haber un ápice de acercamiento ahí a Lamine.
6: Bueno, principalmente he recibido muchísimo el apoyo de creadores de contenidos de aquí de la ciudad, el equipo de Cartacho Fútbol Club, que es un equipo de fútbol donde están todos los creadores, los mejores creadores de la ciudad, pues me han dado muchísimo la mano y eso se lo agradezco. Y bueno, hay personas que me han escrito también al interno que me van a ayudar. Ahorita es que recibí un mensaje que probablemente se encuentre en Boca Grande, así que estoy a la espera de que lo reciba.
5: Bueno, ahí tenemos, miren, esa información en primicia aquí en la FM. Posiblemente Lamine Yamal todavía se encuentra en Cartagena, en Boca Grande. Ahí estaremos justamente la FM aquí en Cartagena verificando. Cuéntanos también si te encuentras a Lamine, ¿qué le puedes decir? Ese mensaje que le puedes hacer llegar aquí desde la FM en vivo para que puedas regalarle esa camiseta.
6: No, hermano, la verdad es que allá en España seguramente estarán muy orgullosos de ti por ser campeón del mundo, e igual nosotros aquí en la ciudad de Cartagena estamos muy orgullosos de nuestro Real Cartagena, y me gustaría obviamente que te llevases la camiseta de Real Cartagena para que tengas esa cábala, y obviamente nos sirva también a nosotros como cábala para ese ascenso.
5: Compañeros, esta es la camiseta de la temporada 2026-2 del segundo semestre del torneo BetPlay. Y bueno, aquí en Cartagena estaremos muy pendientes a toda la historia, a toda la llegada de Lamine Yamal, toda su familia, toda donde ha estado. Y más información seguiremos ampliando aquí desde Cartagena, desde la ciudad de Roca, en el centro histórico de la ciudad.

0: Camina plácido entre el ruido y la brisa y piensa en la paz que se puede encontrar en el silencio. En cuanto sea posible y sin rendirte, mantén buenas relaciones con todas las personas. Enuncia tu verdad de una manera serena y clara y escucha a los demás, incluso al torpe e ignorante. También ellos tienen su propia historia. Esquiva a las personas ruidosas y agresivas que son un fastidio para el espíritu. Si te comparas con los demás, te volverás vano y amargado.
1: Una voz inconfundible, ¿no? Desiderata, un poema escrito en 1927 por un hombre llamado Max Herrmann. Varias voces de nuestro país grabaron este poema de Desiderata, que significa en latín cosas que se desean. Estuvo, por supuesto, en la voz de Alfonso Lizarazo, inconfundible. Escuchamos ahí de fondo, Juan.
2: Sí, tremendo. Es que era tan polifacético el gran Alfonso Lizarazo que uno no se cansa de ponderar sus virtudes. Un hombre muy, muy conocido en el mundo de la televisión por todo lo que ocurrió alrededor de Sábados Felices, pero ya lo hemos hablado acá. Intensa actividad la que adelantó Alfonso Lizarazo en el mundo de la radio. Una voz privilegiada que conservó prácticamente hasta el final de sus días. Y en eso hay coincidencia por parte de quienes lo conocieron de verdad. Un gran aporte tremendo el que ha hecho Alfonso Lizarazo al mundo de los medios de comunicación.
1: Pues con esta voz nos vamos despidiendo y vamos dejando esta cadena radial en manos del doctor Peláez y de Martín de Francisco. Así los recibimos hoy con esta voz inconfundible de Alfonso Lizarazo.
3: Gracias.
1: Martín.
3: Hola, Patricia. Hola, Juan Manuel. Hola, Lewis. ¿Cómo van?
4: Martín, un placer saludarlo. Hola, Martín. Buenos días.
3: ¿Qué tal?
4: ¿Desiderata?
3: No, ya, me fascina. Gracias por galardonarnos con esta joya tan esplendorosa.
5: Y hay una versión también de un locutor mexicano, pero quería recordar que Alfonso Lizarazo fue el que fundó Radio 15, una de las primeras emisoras juveniles musicales, Radio 15. Uy, pero hace años.
1: ¿Usted la escuchaba cuando era joven?
5: No, yo estaba trabajando con él, tranquila, estábamos en Caracol, en la 19. No,
3: yo estaba apenas como saliendo al mundo.
1: ¿Tú ya habías nacido, Martín?
3: Tenía 27 años.
1: ¡No! Él es comeaños.
4: ¿El Desiderata?
3: Sí, y apenas estaba como saliendo al mundo, como a ver qué se ofrecía por ahí.
5: Este muchacho salió tarde.
4: Despertando la vida.
5: Patricia, antes de
3: irnos. Un poco tarde.
5: No, le quiero recordar a Patricia.
1: Doctor Peláez, señor, lo escucho.
5: Este joven vivió con los padres 40 años.
1: ¿De verdad? Ay, no hay nada más antisexy que eso.
4: ¿Por qué tan poquito?
1: Bueno. No, ya no. No, Martín, chao.
3: No.
1: Chao, Martín, chao. No, no me llames, yo te llamo.
3: Ay, qué épocas aquellas. Ay, ay,
1: ay. Bueno,
3: gracias.
1: Con estas sonrisas los dejamos para que continúen ustedes con toda la información que tienen acerca del fútbol. Y espero, voy a escucharlos, que hablen de Millonarios, cuyo triunfo fue apoteósico, ¿no? Yo los escucharé.
5: Muy bien. Igual.
1: Chao.
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0: Muy buenos días a los oyentes de la FM 94.9 en Bogotá y en las estaciones del país. Este tema se llama Irresistible. Lo están interpretando los Tres Ases, un grupo mexicano conformado por Juan Neri, que era la primera voz, el hombre que manejaba el requinto. Estaba también Héctor González, que era segunda guitarra, y por supuesto Marco Antonio Muñiz, que era maraquero, tercera voz y además solista. Los Tres Ases. Este tema Irresistible también lo interpretó Daniel Santos. En el año 60, Marco Antonio Muñiz emprende su carrera como solista. Quedaron al frente del grupo pues Neri González, llegó otro cantante, pero el grupo se fue desintegrando. Y en el año 2009, cuando falleció el último de los integrantes, no, el último no, porque vive todavía Muñiz, González dejó una carta notarial para evitar que alguien utilizara el nombre de los Tres Ases. Bolerazo, Irresistible.
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0: ¿Qué tal, Martín, para iniciar románticamente la mañana?
2: Hola, ¿qué tal?
0: ¿Qué tal?
2: No, Marco Antonio Muñiz, una leyenda, ¿no?
0: Sí, y... pero fíjate que aquí era tercera voz prácticamente, ¿no?
2: Claro,
0: después, pero... con el correr de los días, Juan Neri se dio cuenta que... Y Muñiz terminó siendo, pues, claro. Y lo es todavía, un gran solista, ¿no?
2: Y él ahí, Hernán, digamos que su pulso de las maracas era... Era muy reconocido. Era muy...
0: La vida es así. Yo hablando de la voz, de la tesitura. No, las maracas.
2: Bueno, tocaba muy bien las sí. Llamadísimas y muy reconocidas maracas. Y
0: muy
2: no,
0: bien.
2: Pero él fue una voz de verdad muy,
0: muy reconocida.
2: Claro.
0: Bueno, Hernán. Martín, quiero proponerle a los oyentes rápidamente un pequeño tablero de cosas importantes de hoy en el tema del fútbol. Primero hablaremos de la transferencia de Salah al fútbol turco. En segundo lugar, los partidos del torneo clausura de ayer que dejaron 11 goles en Colombia. El partido de clausura, los dos que hay hoy, un partido de Inter en Bogotá. Y tenemos el partido que es el que llama la atención, básicamente, América 11 o 11 Caldas local frente al América de Cali. Y hablaremos de todas las novedades, incluyendo temas de jugadores colombianos, de Hamilton Campaz y de John Córdoba. A ver, ¿por dónde empezamos, Martín? ¿Qué te parece?
2: A ver, hombre, Hernán, ¿por dónde podemos realmente iniciar este espacio?
0: Salah, ¿no te parece?
2: Ah, bueno.
0: Mohamed
2: Salah ha llegado al Trabzonspor, para sorpresa de propios y también de extraños, Hernán, porque... pues no lo pudieron concretar ni el fútbol saudí, que es el,
0: sí.
2: pues digamos que es el fútbol con más liquidez del mundo. Y pues ha llegado al Trabzonspor, a la ciudad de Trabzon. Eso queda ahí en el noreste de Turquía, en el Mar Negro, en la costa. Ahí jugó Teo, jugó
0: ¿sí?
2: Rodallega. Sí, y resulta que ha llegado, y el arreglo es por 2 años, 17 millones anuales.
0: De euros.
2: Unas,
0: Martín,
2: cifras,
0: pero, pero ¿sabes escándalo. Qué me llamó la atención? ¿Él no lo había llamado primero el Beşiktaş de Turquía?
2: Eso es cierto. Lo que tú estás planteando
0: sí,
2: pero, en tu descarga informativa...
0: No, pone, pero, ¿qué le
2: pone? Es así, porque él quería más plata.
0: Y él... Una condición muy humana.
2: El Trabzonspor, nadie contaba con que ellos tenían esta batería pues de dinero, ¿no? Entonces él salió como, a una vez le dijeron que sí, él salió como el pony motorizado que es y salió corriendo, derrapando para lograr firmar porque quedó bueno. Simplemente encalambrado, aterrado de que sí. De que sí le respondieran a su ofrecimiento de estar ahí, pero por una suma que para muchos es galáctica, sideral.
0: Muy bien. Muy bien. Martín, del campeonato colombiano, pincelazos. Para decirles que ayer Llaneros empezó perdiendo con Fortaleza. Se hizo un golazo. Ese muchacho, de Fortaleza,
2: Cajares.
0: Uy, no, impresionante, lateral. Le pegó de primera al rincón arriba, pero sí, terminó ganando el equipo de Llaneros con muy floja entrada. Pero, en cambio, no, esto es, aún no te puede, a cualquier técnico en el mundo vos le puedes preguntar qué te mortifica más, ganar, perder, y te va a contestar no, que me hagan un gol a los 16 segundos de empezado el partido. Un error compartido de arquero, un lateral, un volante, a los 16 segundos, lo estaba viendo y cronometrando, Cataño sorprende al Tolima. 16 segundos.
2: Homer le mandó un obsequio prácticamente en papel celofán.
0: Pero yo te voy a decir, Martín.
2: Y no lo declinó Cataño, ¿no?
0: No, Cataño muy receptor, muy receptivo.
2: Claro.
0: Ve, pero Martín, ¿a vos no te parece que esas jugaditas en el arco, el arquero la toca? Ahí hay más de, se ha presentado más de un gol por errores.
2: Pero
0: yo diría
2: que ahí sí,
0: era como más práctico el fútbol de antes. Vos sacabas con la mano a un lateral y se fuera. O vos sacabas el pelotazo desde el fondo y que se fueran. Pero no te pongas a jugar ahí en esa zona, te pones a arriesgar y de pronto no estás como muy seguro de lo que haces y tan, ya en el gol.
2: Yo no sé qué le pasó a Homer. Y ahí Homer le regaló la pelota, Cataño remató y estaba como mal ubicado también el arquero mexicano, ¿no? Ortega.
0: Claro, pues es que no esperaba la... Bueno.
2: Y Montaño anotó el segundo, luego descontó el Mariachi Guzmán y luego Juan José Córdoba al 3-1, expulsaron a Varela.
0: El de Guzmán fue penalti, ¿no?
2: Sí, señor. Y luego Junior Hernández descontó para el 3-2. Y bueno, Medellín va muy bien con Perea. Pues me parece que no jugó bien contra el Cali. Yo me vi ese partido. Pero va mejorando en su juego. Bueno, y además sin declinar obsequios ni regalos que les... Simplemente anotó muy bien Cataño, que salió lesionado y entró Montaño por él, ¿no? Muy temprano.
0: El que ha mejorado
2: entró,
0: el funcionamiento.
2: Perdóname.
0: Sí.
2: Entró Córdoba, salió Cataño.
0: Bueno, el equipo que ha mejorado en funcionamiento es Millonarios. Los últimos dos partidos no recibe gol. El sistema defensivo ya se consolidó con tres zagueros centrales, Ginás, Mosquera y el señor Arias. No veo puesto para Barreiro. Pero los laterales también ya están organizados. Valencia, por un lado, y Guerrero. O sea, la línea del fondo la tiene ya clara. En el medio campo todavía hay como dudas, ¿no? Ureña, sí, y no sé, Mateo también. Pero adelante ya se entiende que los dos delanteros centro, o centro no, delanteros de frente, del frente, Castro y Contreras lo hacen bien. Ahora, Martín, ¿vos viste la jugada que le dieron de penalti a Contreras? Empujó, nos chocó con el arquero. Esa no está muy clara, pero bueno, ganó Millonarios 2-0.
2: Y la falló, ¿no? Leo Castro, pero después anotó, pues, pero la tapó.
0: Y sabes que el arquero no lo hizo mal, el de Pasto arrancó.
2: Ederson Cabezas.
0: Pero es la tercera derrota que tiene el Pasto, Martín.
2: No, eso es preocupante, lo de Risueño.
0: Bueno,
2: y ahora
0: pero
2: el Pasto juega de local el fin de semana, el sábado contra el Cali.
0: Bueno, pero Martín, hoy tenemos buena jornada doble de clausura. Inter de Bogotá recibe a Jaguares en Techo y en Manizales, casa llena, sin barras del América, el Once Caldas recibe al América. A ver qué es lo que tiene.
2: Quiero ver
0: América,
2: ese Inter de Bogotá, que tiene muy buena nómina. Le ha costado un poco el inicio, Hernán.
0: Pero
2: ahí tiene, por ejemplo, va a estar el arquero Cataño. Está Joan Castro, que un lateral. Está, por ejemplo, Irazoque. Va a estar Julián

0: Pues que intenta su resguardo para luego
1: Bueno.
0: salir de la cápsula
1: Bueno,
0: de
1: bueno.
0: caparazón
1: Yo
0: y
1: sí les
0: brotar.
1: digo yo les digo de una vez, el partido para ver es el de Once Caldas América. ¿Por qué?
0: Eso es cierto,
1: Porque
0: amigos.
1: América viene fresco en cuestión de goles de ataque. Y el Once Caldas también se ha distinguido por tener muy buen plan ofensivo. Es un choque interesante el de esta noche, yo en
0: Viene
1: Manizales.
0: metiendo miedo, oiga, aunque están pendientes los de América por el tema Jorman Hurtado, Hernán, porque pues
1: Sí, pero
0: ha quedado suspendido mientras se aclara la situación de haber actuado en tres equipos y saber cómo fue contractualmente cada detalle puntillosamente con cada uno de estos clubes, porque ya vimos que un jugador como el fajador del sudeste asiático, Sandoval, estuvo en tres equipos en el 24, en
1: Esa
0: Cali,
1: es una de
0: luego
1: las razones,
0: Cartagena y Medellín.
1: mira, esa es una de las razones que ha impuesto o ha ofrecido el América para el caso de Hurtado. Ahora, inteligentemente la comisión disciplinaria dice, mire, por ahora que no lo utilicen mientras damos el veredicto de qué fue lo que pasó o pasará, ¿no? Siguen, veremos,
0: Y tú te pones
1: ¿no?
0: a ver los convocados de América, Hernán, y ahí está Jorman, pero yo me
1: No,
0: imagino que
1: pero no,
0: no,
1: no lo van a, no,
0: pues no puede estar, pero
1: recomiendan que no lo.
0: tú vas a la página de la América y está en la convocatoria, ¿sí me
1: No, está
0: entiendes?
1: bien, no, y que
0: Pero
1: acompañe al equipo y almuerce con él, está bien, pero que no lo
0: no va a
1: van a
0: estar.
1: poner.
0: Hombre,
1: Bueno,
0: pues
1: pero quiero hablar.
0: va a poner el equipo
1: Yo
0: titular. Jason
1: vuelvo y te
0: Guzmán,
1: digo,
0: muy
1: el
0: bien.
1: partido que quiero ver es el de Once Caldas América. América viene
0: Sí.
1: envalentonado con su 7-0 y el
0: Ese
1: Once
0: Once
1: Caldas
0: Caldas.
1: también. No que haya
0: Once Caldas,
1: goleado.
0: sí.
1: Son muy buenas presentaciones en Bogotá. Vamos a verlo. Y por la tarde, por la noche, a las 7 de la noche en Bogotá, en el Campín, Santa Fe va a recibir al Unión Magdalena. Este partido es por Copa Colombia. Recuerden que no falta sino un equipo para armar todo el cuadro en la Copa Colombia. Y te voy a ayudar, Martín, porque me pasaron el dato de la alineación santafereña. No te vas a mortificar. Pata para Asprilla.
0: A
1: En la
0: canchas.
1: defensa, Puerta, Mateo Puerta, creo que debuta Kevin Balanta, zaguero central, o yo, debuta. Va Moreno, Víctor Moreno, y va Mafla.
0: Rotación alguna, pues, más o menos,
1: Sí,
0: porque
1: es cierto, sale,
0: es
1: bueno, sale
0: rotación.
1: en los laterales y sale Olivera, queda Víctor Moreno. En el medio, creo que va Johan Torres, no va Daniel Torres, hoy va Johan con otro. Que no sé quién. La gente
0: Toscano.
1: reclama por qué Gilmar Velázquez no lo pone, hola. No, que es que hay unas ofertas y que no sé qué, si será verdad. No,
0: Y
1: ese es con
0: Ewil.
1: Ewil. Ewil Murillo, que no lo ponen porque no lo inscriben, que porque dice que hay ofertas, pero ¿cuáles?
0: Y está Toscano también.
1: Está Toscano. Y
0: Podría
1: van a
0: ser,
1: jugar
0: ¿no?
1: los tres
0: Fagundes.
1: extranjeros. No, van los tres extranjeros. Va Bustos y Facundes y volante va Lovera. O sea que ese es
0: Ah,
1: el
0: ok.
1: equipo. Yo no sé del Unión Magdalena.
0: O sea, Rodallega no va.
1: No va Robayega, no va Frasica, no va Daniel Torres, no va Olivera, ya te dije.
0: Estoy haciendo
1: Bueno.
0: un análisis. De lo de Unión Magdalena.
1: No.
0: Están arqueros como Cabezas y Tazo.
1: Bueno.
0: Tazo está. Y hay jugadores como Mera, del Valle, que son defensores, Peñalosa, Vázquez, volantes como Mercado, que es de los jugadores
1: ¿Cuál es
0: más
1: el jugador
0: cotizados
1: para
0: de
1: ver?
0: ellos.
1: Dame un jugador para ver.
0: Me encanta tu pregunta, espero respondértela de la manera más acuciosa y
1: No
0: diligente.
1: sabe la respuesta.
0: Mercado.
1: Ah, bueno, perfecto. Le echaremos ojo al mercado.
0: Y ojo con Iguarán, que está haciendo goles con un centro delantero, Hernán. Y
1: Sí.
0: hay un volante, Prado.
1: No, ya me dijiste
0: Y
1: cuál.
0: está también el picante Pimienta, el volante también que es
1: Bueno,
0: Pimienta, pues.
1: Santa Fe sabe, conoce la importancia de la Copa Colombia que da cupo, ¿no? Bueno. Martín, estábamos hablando del fútbol de la casa, pero ayer en Milán hubo una ceremonia nutridísima, con aplausos, con cánticos, con pancartas, en las exequias de Franco Baresi. Fueron jugadores de varios, exjugadores muchos, compañeros de
0: Uno.
1: él como Evani, Albertini, Costa Curta, en
0: Bueno,
1: fin.
0: estuvieron Massaro, perdón, estuvo Donadoni,
1: Bueno,
0: Gali, Van Basten, Colombo, Maldini, Costa Curta. No, una
1: muy bien.
0: locura, una verdadera locura.
1: Además, estuvieron presentes dos jugadores del plan.

0: plantel actual, que son Pulisic y Santiago Jiménez, que están lesionados, pero fueron a la ceremonia porque su equipo, el Milán, empató hoy lejos de Italia 1-1 con el Inter, ¿no? Estuvieron delegaciones de varios clubes, de Nápoles, del Inter, jugadores, un acompañamiento masivo y una despedida enorme para Franco Baresi, el número 6, como se ve allá en el fondo con la camiseta del Milán. Bonita la ceremonia, me pareció, Martín. Merecida, sí. ¿No?
1: Hola. Claro, todos, bueno, digamos que hablaban de que pues fue un verdadero campeón y que, digamos, claro, el abad Facendini destacó virtudes del que fuera defensor, sí, central de selección, y el Milan, que pues reconocía su clase, la tenacidad, la fortaleza, que era un Maradona en la defensa, el mejor defensor de todos los tiempos. Bueno,
0: no, eso ya este Martín ya me...
1: No, Hernán, son cuestiones que en la humildad expresó
0: y dijeron eso, era el Maradona de la defensa.
1: Sí, no. Facendini dijo eso. No, en la abadía.
0: Perdón, Marge, no te
1: en la abadía lo dijo Hernán, y que reconoció a su liderazgo.
0: No, eso está bien, pero no lo. Pero como es si que, en un futuro me decís, ve, fulano de tal es el Pelé de la defensa. No,
1: pero sí, pero lo dijo un abad. No, es... lo dijo Ranieri, pues, no, lo dijo entonces, un señor que seguramente no. Bueno, no importa el fútbol. Pero pues Martín quiso ser amable, ¿no? Quiso.
0: Sí. Ay, sí. Ve, Martín.
1: Una intención bonita.
0: Déjame,
1: buena.
0: Hombre, sigue, déjame saludar a Alci Acosta, hombre, que se está recuperando. Problemita de salud. El cantante barranquillero. Bueno.
1: De mucho Martín, estilo, ¿no? Alci Acosta. Alcibiades Acosta.
0: Bueno, Alcibiades, ponele cuidado las últimas que te voy a dar. ¿En cuánto pagó definitivamente el Arsenal por el brasileño Bruno Guimarães del Newcastle hoy?
1: Bueno, espero responderte de la manera más atenta. 75, Hernán.
0: Era la respuesta, era 75. No, la manera más...
1: Bueno. No, reitero.
0: Bueno, te tengo otra, pues, contestame
1: el demorarme
0: así,
1: la respuesta así. No obedece a una falta de interés.
0: No,
1: es
0: pero
1: simplemente...
0: Es noticia, la noticia, por ejemplo, se fue, bueno, Retegui hoy del Atlético de Madrid. ¿A dónde fue a dar Retegui?
1: A la Aston Villa, y estoy mostrando toda la disposición para atender oportunamente tus futuras preguntas, no, pero, cuestionamientos.
0: Yo bregando. Bueno, Martín, de Colombia. Oh, ¿cómo? Bueno, yo entiendo a Hamilton Campaz.
1: Ay, cariño,
0: yo lo entiendo porque hay una oferta muy buena. El América de México lo quiere. Él tiene contrato con Rosario Central, pero no sé hasta qué punto es bueno que no vaya al entrenamiento como forzando la salida. Me parece que no es el procedimiento, pero en eso están, Martín, con Campaz.
1: No, Campaz dejó de entrenar y todo porque él dice por estar ranchado, que por favor.
0: Buen término. Cuando los niños se ranchan.
1: Está empecinado.
0: ¿Verdad?
1: A mí no me agrada mucho ello, pero...
0: No, pero te digo, me parece mal hecho. No, sí.
1: Él está ahí, y no, que lo vendan ya, y pues lo que pasa es que la oferta es de 3.5, y pues dice, bien. Por eso dice Rosario, no, queremos 5.5, entonces no sé qué pase ahí, pero...
0: Pero mientras se ponen de acuerdo entre 3.5 y 5.5 para llegar a 4, hombre, seguí entrenando, presentate, sí, poné disposición, porque...
1: Sí, a mí no me gusta ello, y por lo que se sea... pues que lo haga de la manera más comedida. Y entonces esperaremos, porque él dice, me quiero ir a la América de México, es la oportunidad de la vida, y él ve pues el futuro ahí.
0: No, eso yo lo entiendo, es una oferta buena de trabajo, pero no abandones el trabajo actual, cumplí hasta el último minuto, y te vas por la puerta grande, porque ya empiezan las críticas a él en Rosario, este ahora se quiere ir, claro, la plata, y pues cuentos, ¿no?
1: No, yo advierto tu citación oportunamente, y
0: sí, ya.
1: Y me parece que en ello te asiste toda la razón.
0: Campaz, portate bien, tranquilo, espérate que hagan el negocio y te vas, ¿no?
1: Sí, ahora, atiendo tu comunicación.
0: Y si no hay arreglo con el América, pues Campaz, que hacen en posibilidad de decirle a Rosario, bueno, como ustedes no me transfirieron, yo necesito que me hagan un reconocimiento para permanecer. Eso es diferente, pero no así. No, yo no voy a entrenar.
1: Acuso recibo de la interpretación tuya de la información.
0: Si necesitamos es que él acuse recibo. Bueno, Martín, hay otro jugador colombiano, un 9, está hoy en que sí, que no. Estamos hablando, o vamos a hablar de John Córdoba, el delantero que está en el Krasnodar ruso. Hoy aparece en una posibilidad para el Vasco da Gama, recordando que Vasco da Gama tiene otro jugador en capilla para ese puesto, que es Colidio, un delantero de River Plate. ¿En qué va la película o cómo es la película, Martín? Sabiendo que en Vasco ya hay otro argentino de 9, un Spinelli que jugaba en Ecuador, ¿no?
1: Ahí está el otro, ¿no? Manifiesto entera disposición para atender oportunamente tu cuestionamiento y tu pregunta.
0: No, pero este sí está dando vueltas.
1: Bueno, oíme, Colidio está muy cerca también, dicen, está entre Colidio y Córdoba. Colidio tiene 26 años, está en River, pero trae un promedio últimamente de 0.23 en River, muy pequeñito. Y Córdoba, John, 33 años, tiene 80 goles en 156 partidos con Krasnodar, campañones ha hecho, 0.51 es el promedio de él, pero tiene 33 años. Otro equipo que ha preguntado por John Córdoba, Hernán, es el Inter de Porto Alegre.
0: ¿Ah, sí?
1: Eso te cuento. Espero que adviertas oportunamente.
0: Hola, pero ¿sabes qué me sorprende? Yo no tenía idea. 33 años tiene, yo pensé que era más joven.
1: Ahí hay muchacho, vea. No, sí, Hernán.
0: Él lleva el rato por fuera de Colombia, ¿no? Jugando y haciéndolo bien, pues.
1: Sí, no, no.
0: Y está en la, siempre está en la lista de Lorenzo, ¿no?
1: Hablando de Lorenzo. En Alemania, en España.
0: El diario Olé de Argentina hizo una entrevista a José Pekerman, así de pasadita, y le pusieron un tema. ¿Usted qué opina de Juanfer Quintero, que lo conoce, que lo tuvo en la selección? Dice, mire, en River no hay un jugador igual a Juanfer Quintero. En este River de ahora, puede que lo consigan, pero hoy, ¿y qué ventajas tiene? Dice, vea, es el mejor pasador que puede haber. Es el hombre que hace jugar un equipo. Tiene sus defectos. Pero ese jugador marca diferencia. Y dice Pekerman, no quiero entrar a discutir con técnicos o entendidos de la materia. Es mi opinión. Yo creo que lo tienen que trabajar mejor, entenderlo y que rinda, porque él sabe cómo rinde. Me pareció buen empujón, ¿no?
1: Pues él dijo que jamás lo descartaría. Que es un jugador que, pues, con el cual contaría, y al que no acepte ese jugador, no lo quiera tener, pues delataría una condición de bisoño.
0: Pero yo no tengo, Martín, yo no tengo claro si Juanfer está entrenando con River o no. Esa es la parte que no tengo clara, porque no andaba por acá.
1: No está.
2: No, él rescindió el contrato con River, ¿verdad? Ya las dos partes se despidieron y él debe estar en Medellín o en Colombia buscando equipo, esperando a ver si se le da.
1: Se habló de Inter de Miami, ¿cierto? Pero
0: no, pero me hablaron de un regreso a un equipo francés. Pero valió la
1: pena. Y el Cagliari también hablaron, ¿no?
0: También. Pero Martín, volviendo a retomar un poquito lo de Pekerman, si Coudet no siguen, está en un mal momento. Él dice que tiene la plena confianza de que el equipo, todas las carretas, y que la directiva lo apoya. Sabemos en cómo terminan esos apoyos. Pierde otro partido y yo creo sería una lástima para River que saquen a Coudet y digan, oiga, y sacamos y dejamos ir a Juanfer y a 14 jugadores más.
1: ¿No? Hernán, es que es un filtrador de pases, de cuando él se inspira, jugador peligrosísimo, de hechuras muy refinadas y muy selectas.
0: Martín, hablando de hechuras y todo ese carreta tuya, hechuras bien refinadas, es como una ebanistería, no le digamos carpintería, por ordinario, una ebanistería. Tenemos que hacer una pausa, por favor, señor, que ya regresamos.
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1: Hola, Martín.
2: Hola, ¿qué tal, Hernán?
1: ¿Vos tenés automóvil? ¿Vos tenés carro?
2: ¿Por qué?
1: No, te pregunto. hay tipos excéntricos, digo yo. ¿Tienen con qué? Hoy presentó...
2: ¿Qué pasó?
1: No, oíme. Cristiano Ronaldo le dio por presentar hoy su colección de automóviles. Entre ellos, obviamente, hay Ferraris, hay Bugattis, bueno, todo lo que quieras. Está evaluada en 22 millones de libras esterlinas. Pero, Martínez, esa es una goma rara, ¿no? Porque no, vos no puedes manejar 17 carros al tiempo, puedes manejar de a uno, yo no sé. Pero ese esa es la goma del tipo, tener carros. Tiene su colección.
2: Esa marca Bugatti, ¿no?
1: Bugatti, tiene Ferrari, no, mejor dicho. Nosotros escasamente
2: carro balineras. Le gusta mucho el Bentley.
1: ¡Ay, perdón! Y el Aston Martin.
2: El Bentley ese, ¿te acordás que es un carro...?
1: A mí me gusta el del 007, que era el Aston Martin.
2: El Aston Martin, sí.
1: Ah, ese es un carrazo. Bueno, Martín, volvamos a la realidad, hombre. ¿Qué es lo que le pasa?
2: ¿Uno andaba en un Mustang?
1: Sí. Y en un Ford mexicano. Poneme cuidado.
2: En un Mustang.
1: Saludo a todos los bicitaxistas que ahora los vi con motor ya, tienen los bicitaxis, chacha. Ah. Y vi los coches de Cartagena, Martín. Buenos. Los antiguos coches, ¿te acordás?
2: Los cocheros chambacuneros.
1: Ahora tienen motorcito y tal. Bueno, Martín, es que lo va a preguntar a Alejandro. ¿Qué hay de la vida de nuestras selecciones, la femenina, la sub-19, juegos? ¿Qué hacen? ¿Cómo van? Cuéntenos, Alejandro.
3: Hernán, pues a ver, la selección femenina, muy bien ayer, empató a 2 con Venezuela en el tiempo reglamentario, tuvieron que ir a los penaltis y ganaron 4-3 las señoritas de la selección femenina, que avanzan a la final. En la final se enfrentarán contra México, el partido será el día de mañana a las 8:00 p.m. Entonces, bueno, ya ahí Colombia aseguró medalla.
1: Muy bien. ¿Y por el lado femenino? ¿Sub-19?
3: En el campeonato masculino, hoy a las 8:00 p.m, la sub-19 se enfrenta contra Venezuela en la semifinal, buscando avanzar a la final, que sería el día viernes.
1: ¿Y se pueden encontrar con la selección mexicana?
3: Sí, señor, o con Panamá.
1: Bueno, y hablando de los Juegos Centroamericanos, las medallas siguen garantizando el segundo lugar.
3: Sin lugar a dudas, México es primero con 125 medallas de oro, 87 de plata y 73 de bronce, para un total de 285 preseas. Colombia, por su parte, tiene 62 medallas de oro, 69 de plata, 50 de bronce y 181 en total.
1: Le fue muy bien a los gimnastas colombianos, ¿no? Vi que ganaron.
3: Ángel Barajas, primer lugar, y segundo, hicieron el 1-2 en el all-around, y la verdad le fue bastante bien a los colombianos. Empezamos pesas, en donde también empezamos a creer que van a llegar muchas medallas de oro.
1: Qué bueno.
3: Y en el atletismo también buenas cosas.
1: Ah, bueno, esperemos. Hola, Martín. ¿Qué supiste del queridísimo Gianni Infantino? ¿Qué has sabido de último?
2: Bueno, no, pues a ver, te digo que se fue corriendo a tratar de contener toda esa avalancha de críticas, pues porque él está tratando de reunir otra vez los no los votos, sino los diferentes perdones.
1: Pero mira, ¿por qué se fue a Marruecos? O sea, se fue a una reunión a Marruecos.
2: Sí, por eso te digo, porque él está tratando como pues de contener todos los desastres que hizo. Entonces fue una situación urgente, Hernán, que logró en Rabat, por el ese absoluto rechazo de la UEFA, la CONCACAF, la CONMEBOL, la privatización parcial del torneo, Hernán. Entonces, ¿qué pasa? Que él va a reunirse con el secretario general Gafstrom, con el jefe de gabinete O'Toole, con el director jurídico Emilio García, para tratar como de contener las amenazas de boicot a las competiciones, pérdida de confianza también de todos los directivos, Martín. Hernán.
1: Sí, no, yo te quiero redondear la noticia. Es como cuando aquí en Colombia se van a Paipa, ¿no? Se reúnen allá en Paipa. Es a diseñar una línea de contención en el caso de Infantino, de atajar, cómo ataja, porque el bochinche va creciendo en cantidades. Sí. Es más, entiendo que Seferín, el de la UEFA, también tiene reuniones por su parte,
2: por su
1: buscando
2: parte.
1: Bloques para frenar a sacar a Infantino.
2: Y el Mundial de Clubes, habría un boicot para ese Mundial.
1: ¿Ah, sí?
2: Y Infantino es el que convoca la reunión de emergencia en ese complejo cerca de Rabat, Marruecos, llama el Mohamed VI, y con sus colaboradores, y trata de calmar crisis interna ahí por el fracaso de ese proyecto comercial llamado FIFA Forward Enterprise, que pues recordemos contemplaba pues vender un 20% a inversores privados el tema del Mundial.
1: Bueno,
2: entonces ha habido rechazo de
1: y alcanzará a llegar a la posesión de Abelardo, porque yo creí que iba a venir.
2: No, él llega
1: su avión privado.
2: Él llega frenando en seco ahí.
1: Bueno, vamos a ver. Martina, ¿qué manda
2: Figueroa?
1: Qué
2: bonita presencia, ¿no, Hernán?
1: No, lindísima.
2: Lindísima.
1: Ve,
2: lindísima
1: Figueroa
2: presencia.
1: Campos. Ahí. Bueno, es que vos sabés quién es. Ve, mira, Figueroa Campos dice: muy bonito partido de Millonarios, pero por favor, a exhortar, llamarle a Leo Castro que aprenda a patear penaltis. Sobre eso de los penaltis, yo le quiero decir a no solamente a Figueroa, sino a los oyentes: ya está establecido. Vos podés entrenar en la semana 35 penaltis y los metés. Sin presión, sin público, sin gretería, tranquilo, vos contra el arquero. Llegás al partido, cambia todo el entorno, toda la circunstancia, y muchos jugadores se distraen, o se asustan, no sé, o se afectan, puede ser, ¿no?
2: Sí, pero ¿cierto? Claro, pero la práctica es importante. Y
1: practicarlo, la práctica sea el maestro joven, acuérdese.
2: Sí, no, la práctica no sobra, pero sí es una condición que tiene que saber, pues que llega el momento de la verdad y es otro contexto, pero esa práctica puede ayudar a complementar. Lo más importante es mantener la cabeza en el freezer.
1: Hola, mira.
2: Y el pecho bien hirviente para ese instante, pues que no pudo cristalizar Leo, ¿no?
1: Entonces, Castro, la próxima vez que vas a patear un penalti, hace como Martín, ponerte un casco con hielo, pues, para que te tranquilices.
2: Cruce ese remate duro. Crúcelo arriba, es que no.
1: Bueno,
2: ¿sí o no?
1: Sí, pero. Bueno,
2: crúcelo arriba.
1: Cada quien tiene la manera de matar a las pulgas, ve. Martín.
2: Al paladar del arco.
1: Bueno, bonita.
2: De la boca toma.
1: Sí, sí. Poneme cuidado, la boca toma. Es que. ¿Qué te iba a decir? Hablemos del fútbol en el sur, hombre. Hay colombianos hoy a bordo en un partido de Boca Juniors, ¿oyó? Tenían dudas de Villa, pero yo creo que Montero sí va en Boca. Sí,
2: a ver, hombre, Hernán, la formación de Boca contra Estudiantes.
1: Ya la tiene. A ver,
2: según
1: ¿cuál
2: observo, es a las 5 de la tarde, hora colombiana, ¿no? Boca Estudiantes. Montero está Lozano, tiene varios cambios porque va a dejar descansar, por ejemplo, a Gorosito, el lateral. Está Dilolo, Costa, Blanco. De pronto Blanco no va por cansancio. Bueno. Estaría Delgado, Aranda, Flores, Jiménez. Sí. Dicen que Villa pues no estaría. Y tiene un nuevo jugador de apellido Flores, Leonel Flores, que es un extremo, Hernán. Que tiene maniobras elusivas bastante interesantes. Amagues es un jugador resbaloso, aceitoso.
1: Oye, estos son. Ya ustedes conocen a Martín, que lo pone resbaloso, complicado.
2: Es un encarador.
1: Lo voy a ver y mañana te digo si es tan resbaloso como decís. Ve, pero también Martín. El caso de en Uruguay hay dos novedades. Se retiró Loureiro, un uruguayo de 37 años.
2: Loureiro, el puntero.
1: Había sido de Boca. De
2: ¿cómo
1: Boca.
2: No?
1: Y fue del Seattle. Claro. Fue compañero de Montero, el que está en Cartagena. Loureiro.
2: Son el Ajax.
1: Exacto, está en Nacional. Y él dijo, llamó a sus compañeros y les dijo, muchachos, no voy más. Así de sencillo.
2: Muy interesante fue ese jugador, ¿sabes? Mucha personalidad. Él estuvo, Hernán, en ese subcampeonato de Uruguay del 2011. Estuvo en ese equipo. Bueno. Que pues.
1: Y te tengo otra de Uruguay, Martín. ¿Qué es lo que le pasa al arquero Sergio Rochet, que era titular en Internacional de Porto Alegre, en la selección uruguaya, y que en un momento se mencionó para venir a algún equipo colombiano? ¿Qué es lo que le pasa a Rochet?
2: No, pues que Rochet tiene una lesión. Lo operaron hace poco, Hernán.
1: ¿Ah, sí?
2: Y va a tener, va a tener como 2 meses de recuperación. Pero va a estar un arquero que es homónimo del delantero del Manchester United, un arquero que llama también Mateus Cunha.
1: Mateus Cunha. Como el del Manchester.
2: Como aquel delantero, sí. Entonces él va a estar, claro, es una intervención quirúrgica que lo va a traer por una dolencia que lo tuvo a maltraer, por una lumbalgia crónica que tenía desde mayo.
1: Bueno, muy bien. Martín, es que me acaba de llegar. Alejandro, ¿qué es lo que pasa con las ciudades de Estados Unidos que fueron sedes de partidos del Mundial y que le están reclamando a la FIFA que no aparece lo que les habían prometido, un legado, un billete? Yo no sé, ¿qué es lo que pasa?
3: Pues lo que pasa es que hay varias ciudades que albergaron el Mundial en Estados Unidos que están buscando a la FIFA y a Gianni Infantino para que les paguen un dinero del legado que debe dejar la FIFA después de los campeonatos mundiales. Este dinero no tiene que ser entregado inmediatamente después de que se termina el campeonato, sino que tiene una gabela de tiempo la FIFA para poder entregar ese dinero. Normalmente es de 1 a 2 años, es decir, puede pagar al día o al año o a los 2 años, no hay problema. Pero pues como al señor Infantino le están haciendo campaña por todo lado para sacarlo, entonces le empezaron a sacar que le están buscando desesperadamente.
1: No, yo entiendo, Martín, siempre que la FIFA deja las platas en bancos de Suiza y eso genera un billetico, entonces él tampoco es que esté afanado, ¿no? Pero bueno, en Brasil tenemos hoy colombianos en la Copa del Brasil. Cruzeiro Chapecoense, debe estar Neyser Villarreal. Espero que sí. Vamos a ver.
2: Bueno, ojalá. Porque es que ahí juega este Caio Jorge, ¿no? Siempre.
1: Sí, pero bueno, a ver si le dan chance. Como es partido de Copa, lo mismo que Gremio, que juega hoy con Mirasol, debe contar con Enamorado. Yo creo que sí.
2: En Gremio, sí.
1: No ha sido titular, viene entrando y saliendo.
2: Fortaleza Palmeiras a las 7:30 de la noche.
1: No, pero espérate que tengo a las 7:30 Fluminense Vasco da Gama y ahí sí hay colombianos. Ahí está Serna jugando en Flu y tenemos en el Vasco da Gama Gómez.
2: Cuesta Tinito.
1: Está Gómez.
2: Y Nestroza.
1: Y bueno, y Nestroza que no lo ponen, pero está Cuesta, Gómez, está Johan Rojas.
2: Exacto. Johan Rojas. Creo. Hernán.
1: Y Portilla. Portilla también está ahí.
2: No, Portilla está en Paraná.
1: No.
2: Oíme, Hernán, en Vasco, Cuesta sí es titular y Rojas juega un poco más que el mismo Inestrosa. Tinito es titular. Quiero que por favor vean un gol que hizo Daniel Arcila en el León. Es un jugador que salió de Envigado, un puntero.
1: ¿El León de México?
2: Sí, Hernán, qué golazo hizo Arcila. Es que se me ha pasado ayer hablarles de ello. Una jugada por izquierda, Hernán. Bueno. Es una velocidad y le gana de potencia y de rapidez a 2 centrales.
1: Sí.
2: Y fusila al arquero, un golazo, ¿verdad? Daniel Arcila.
1: Yo le recomiendo a los oyentes, miren el gol de Cajares, el de ayer.
2: Sí.
1: El golazo que hizo ese tipo con Fortaleza ante Llaneros.
2: Eso es lo que se llama llenar el botín de pelota, porque como de media volea, ¿no? Le pegó de derecha.
1: Sí, y de primera, de primera.
2: Y la clavó al ángulo superior derecho.
1: Ese es el que quiero ver, volverlo a ver. A ver,
2: Cajares.
1: Alejandro, ¿qué pasó? Alejandro.
3: Sí, señor, ustedes estaban hablando de Juan Fernando Quintero antes de la pausa. Hicimos la averiguación sobre el Inter de Miami. Falso completamente, no ha habido ni negociación ni han preguntado por él. solo rumores. Los equipos que sí lo han buscado son el Atlético Mineiro de Brasil y el Cagliari, pero sí, no ha pasado nada hasta el momento.
1: Mineiro, porque ahí está Eduardo Domínguez, que lo así conoce, es. Y Cagliari, me imagino que bien recomendado por Mina.
2: Y está por... Mateo Casierra en el Mineiro.
1: Bueno, vuelvo está... a Fluminense Vasco, 7:30, ese es superior a Fortaleza Palmeiras. En Palmeiras está John Arias en su mejor momento. ¿Cómo? Pero bueno, pasamos...
2: Hernán, si a vos, por ejemplo, te tocara convocar a los número 9 de Colombia, hoy convocarías o a Durán o a Kevin Viveros, a Casierra, a Neisser, a Luis Suárez, a Córdoba o a Valois.
1: Mira, sácame a Valois, sácame a Neisser, de una vez te voy diciendo.
2: Bueno,
1: déjame.
2: Casierra, Kevin Viveros, Durán o Luis Suárez.
1: Entre Casierra y Kevin Viveros me voy con Kevin Viveros.
2: Ah, bueno, bueno. ¿Y Durán qué irá a pasar con Durán, hombre?
1: Ah, pues si no, hay que verlo. Pero
2: tema me
1: pues,
2: tiene cabezón.
1: Tiene crédito. Bueno, en Portugal están los dos nueve, ¿no? Está él y está Luis Suárez. A propósito de Luis Suárez, ¿sabes qué hizo ayer de así de plan? Como cuando vos te decían, ve Martín, ¿qué plan hacemos esta tarde? El hombre se fue a ver a su equipo en España. El Almería era, ¿no? ¿Almería?
2: Sí, Almería es el equipo que compró Cristiano, ¿no? Sí.
1: Bueno, por eso, allá se fue el hombre a ver a los antiguos compañeros. Sí, fue cerquita, debe ser cerquita. Bueno, ve.
2: Es la tierra Martín. De, ¿sabes de quién? De Tomatito, el gran guitarrista.
1: ¿De quién?
2: Almería. Tomatito ha sido uno de los mejores guitarristas de la historia del flamenco. Claro, el primero es Paco de Lucía, ¿no?
1: Tomati,
2: pues.
1: Es que cuando uno le dicen Tomati, bueno,
2: pues que así se dice
1: que
2: ellos.
1: Llamaba Tomate Gómez, jugador del Cúcuta.
2: Ah,
1: Tomate
2: sí, lateral Gómez. Izquierdo, lo vi tantas bueno. veces con Carlitos Cañón, con Casadiego,
1: con Alberto Euse. Cañas. Bueno,
2: con Euse.
1: Martín.
2: No, Rodrigo Campo en ese Cúcuta. Yo me acuerdo con Manuel Rosendo Magán.
1: Sí.
2: Con
1: después
2: Coco.
1: Después de esa melena y toda esa memoria, te quiero decir que así como están presionando a ese Infantino, en Madrid también están con ese cuento de Vinicius. Hoy las estrellas del Arsenal consideran, dan por un hecho, que Vinicius va a ser jugador del Arsenal.
2: No,
1: él tuvo una reunión con Mourinho. Mourinho lo despachó muy inteligentemente, me dijo, no, yo quiero que usted se quede, que sea feliz, juegue lo que usted quiera, siéntase bien, como quien dice, usted haga lo que quiera hacer solo por allá, no se preocupe.
2: Hernán, no sé. Lo que pasa es que estaba preestablecido que, digamos, por derechos de imagen van 50-50, pero el que rompió eso en la negociación fue el mismo Mbappé con Florentino, que lo rompió en un 70-30. Entonces él dice, pero ¿por qué un jugador como Mbappé, que no ha ganado nada, y yo, que sí he aportado para los títulos de Liga de Campeones y para la Liga, pues no tengo lo mismo? ¿Sí me entendés?
1: Bueno, pues te quiero
2: entonces contar que sumen 30 palos, entonces no quieren acceder a ello. Es como si no quisieran que Vinicius estuviera, yo no sé. Entonces, pues bueno, ya le toca a él por otro
1: costado. Sí, pero ese es un argumento, pues, uno puede llegar a un equipo y decir, mire cuánto gana aquel, por ejemplo.
2: No, pero es lo que él
1: te
2: hace.
1: Te voy a decir, en Colo-Colo de Chile, hoy, el mayor salario del fútbol chileno lo devenga Arturo Vidal, casi 100 mil dólares mensuales.
2: Eso es una estrella.
1: Bocinha, que acaba de llegar, va a cobrar 20 mil dólares. No creo que Bocinha llegue y diga, no, es que mira, si este le pagan 100, ¿por qué me pagan a mí 20?
2: Así es, Hernán, pero yo estoy de acuerdo con ellos de andar preguntando cuánto gana el otro. A mí eso me parece una falta de elegancia y falta de todo, delicadeza.
1: Me acaba de confirmar Sky Sports.
2: Pero ese es el caso, lo estoy trayendo a colación y quiero en ellos sentar, pues.
1: Bueno. Te agradezco
2: el
1: mucho.
2: De que he traído esa información con, pues en el marco del absoluto respeto por este espacio.
1: Oyentes, yo, para seguir la línea de este, yo voy a traer con absoluto respeto lo último que saca Sky Sports. Vinicius se quedará en el Madrid. Punto. Hoy.
2: ¿Cómo?
1: En Arsenal dicen, no, él viene para acá. Vinicius dice Sky Sports se queda.
2: Bueno, en atención a esta comunicación recibida,
1: pues sí,
2: quedo atento.
1: pero en Inglaterra dicen otra cosa, los de Arsenal dicen que no, que él va para allá. Ah, bueno. ¿Qué me decías, Hernán, Alejandro?
3: Lo que pasa es que esta mañana llegó Vinicius con el agente de la Ciudad Deportiva Valdebebas del Real Madrid. Sí. Y salieron muy rápido, fue una reunión de más o menos 30 minutos, no estuvo larga como se esperaban, y el hombre sale, pero apenas él sale, todos los periódicos ingleses empiezan a decir que el Arsenal ya tiene listo a Vinicius.
2: ¿Qué
3: tal? Entonces, ahí está el tema.
2: No, agradezco de verdad.
1: Hombre, pero Celestino José Jaramillo, ¿cómo me mandas esta noticia? Es que, vea, Infantino viene con una buena noticia. Seremos sede del Mundial del 2086.
2: Bueno, vamos a ver. Vamos a ver qué pasa, ¿no? En esa época...
1: el Cali. Yo no entiendo al Cali, al Deportivo Cali, el amable equipo del Valle. Martín me había hablado de un jugador que no pasó las pruebas médicas. ¿Te acuerdas?
2: Ah, sí, Suárez.
1: Leonardo Suárez.
2: Sí,
1: pero
2: Maradonita.
1: En el comunicado... Maradonita en el Suárez. Comunicado, es un comunicado muy, muy novela rosa. Las puertas de la institución permanecen abiertas para un futuro, ojalá cercano.
2: Es que no alcanza.
1: Le deseamos a Leo el mayor de los éxitos de sus próximos proyectos. Mira, no lo adornes, no pasó las pruebas, ni lo puedes acondicionar para que juegue, punto, ya.
2: Bueno, sí. Él le agradeció que se hubiera tenido en cuenta, a pesar de sus circunstancias, pues de pronto el hecho de tenerlo en el equipo, pero manifestó el
1: Martín.
2: Mismo y el equipo tener disposición para atender oportunamente una futura negociación o convocatoria una vez esté realmente recuperado.
1: A este muchacho del Cali, hermano, no cuenten, busquen otro hombre, punto.
2: Eduard Bello está cercano.
1: No, pues, después de esa lotería te voy a decir lo siguiente. Te lo comenté ayer. Dije, Martina, la Dimayor no va a llegar sin una oferta de Win, hombre.
2: Ay, calle esos ojos, mi doc.
1: Efectivamente, llegó una sola de Win y llegaron dos ofertas, pero para streaming, que llaman. Entiendo que streaming... Explícame qué es streaming, pues. Yo quiero comprar un partido por streaming.
2: Sí, vos estás, por ejemplo, en el canal Disney, vos estás ahí y hay unos partidos ahí posteados, colgados. Y vos te pegás a eso en directo. O sea, por ejemplo, está posteado el partido y vos llegás, te parás ahí, pinchás y empezás a verlo. No llega por un cable o no llega por satélite. No, vos tenés la aplicación, ¿sí me entendés? Y en la aplicación está en cualquier momento el partido y lo coges en vivo, por ejemplo.
1: No, Martín, pero también te quiero recordar que el que gane la licitación, que por lo visto va a ser Win, tiene derecho o tiene incluido entre lo que se gana el tema del streaming. Yo lo único que revisaría, con todo respeto, como dice Martín, en el marco de la decencia y del cariño, y a los muchachos de Win, yo quitaría las tales ruedas de prensa. Yo sé que lo hacen por efecto publicitario.
2: Parece muy polémico.
1: Ponen la gaseosa, Mira, los técnicos lo que dicen es muy poco. Las preguntas son las mismas. Los jugadores los ponen ahí de adorno. Conteste alguna usted. Pero eso no le veo contenido a eso. Realmente, no sé. Pero bueno, como es publicidad. Ah, te tengo una de publicidad que te vas a quedar atortolado. Poneme cuidado. Las casas de apuestas están prohibidas de hacer publicidad en camisetas de los equipos de fútbol en la Premier, ¿cierto? Bueno,
2: sí,
1: el Manchester United, no sé cómo hizo, consiguió que una casa de apuestas le pague, oíme, la friolera de 23 millones de libras al año para que la publicidad de esa casa salga en las camisetas de entrenamiento, no en los partidos oficiales. Que entrenen con la camiseta y hagan la publicidad.
2: Buscando recursos que hay. Pues hay ya prohibiciones y toda esta cuestión.
1: ¿Pero será que transmiten los partidos, los campos de entrenamiento?
2: No, sino que pues los muestran, entonces se ve en algún noticiero, se ve en algún informativo.
1: Mariposa de colores. Mariposa de colores muy contenta con Ederson Cabeza, se llama el arquero. Que trabajó bien.
2: Bueno, sí. Sí, estuvo muy bien, me parece. Mostró, digamos, una capacidad de contorsión, elasticidad en momentos aciagos, ¿no?
1: Me
2: para su defensa.
1: De los contorsionistas del circo.
2: Bueno, en atención a tu comunicación, Hernán,
1: Te recomiendo ver el partido. Bueno, puedes primero ver el de Santa Fe un rato, porque el partido para ver es el de Once Caldas América. Dos fuerzas de ataque. Vamos a ver qué se ve.
2: Quiero expresar las más respetuosas disculpas por de pronto no haber contestado oportunamente los requerimientos.
1: Estás en la línea del redactor de los comunicados del Cali. Y las puertas se quedan abiertas. Mañana tendrás oportunidad de resarcirte.
2: Y reitero que esta cohesión no obedece a una falta de interés, sino de confirmación de las fuentes, agradeciendo se tengan en cuenta pues estas circunstancias, y manifiesto mi entera disposición para estar atendiendo oportunamente las futuras preguntas y cuestionamientos que tenga.
1: Debíamos grabar esto y mandárselo a las facultades de comunicación para que vean cómo un muchacho reconoce la respuesta precisa y oportuna. Ve, más bien, traemos rock. Si te tenés rock oportuno. ¿O no trajiste rock?
2: Hernán, advierto oportunamente la citación. A ver, vamos con una banda de Brasil.
1: ¿De Brasil?
2: Sepultura con Inner Self.

0: Bueno. Una voz pastosa, una voz.
1: No, este cantante parece telegrafista. Pa, pa, pa. Bueno, está bien, está bien.
0: Parece preciosa.
1: ¿Cómo es que
0: la
1: llama?
0: Voz.
1: ¿Cómo es que llama?
0: La banda Sepultura. Y cántale el señor Cabalera, hinchas del Palmeiras.
1: Muy bien,
0: la locura, Hernán. No, hace mucho tema. Ustedes. Qué voz tan preciosa.
1: No, divina, oyentes, ustedes quedan con este regalazo musical. Los invitamos cordialmente para mañana. Les agradecemos la compañía de hoy. Mañana 11 de la mañana aquí en la FM Peláez y de Francisco. Y hablando de la FM, ahorita llegan las noticias ya con Kelly Cabana. Muchas gracias.
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1: Doce del mediodía con dos minutos, señoras y señores, ¿qué tal? Muy buenas tardes, bienvenidos a este espacio informativo, segmento regional de noticias, en esta jornada de miércoles 5 de agosto del año 2026. En el control técnico, don Leonardo Estrada, aquí estamos para contarles a ustedes lo que ha ocurrido en el departamento de Antioquia, en el distrito de Medellín. En las últimas horas, mucha información. Catalina González, ¿cómo estás? Buenas tardes.
2: Buenas tardes, Mateo. Buenas tardes a Sebastián y a todos nuestros oyentes. ¿Cómo atardecen?
1: Muy bien, Cata, excelente, afortunadamente. Mucha información, muchas noticias para irles contando a todos nuestros oyentes. Se conoce ya la decisión de la concejala de Medellín, Claudia Carrasquilla, quien renuncia a la corporación para llegar al gobierno nacional. Será la nueva viceministra del gobierno de Abelardo de la Espriella a partir del próximo viernes 7 de agosto. Muy bien, esperamos que ustedes le estén pasando excelente, que esta mitad de semana vaya de manera muy bendecida, muy productiva, y que esta tarde pues la terminen de pasar de la mejor manera. Seguimos en Feria de Flores, muchas actividades culturales, gastronómicas, habrá tablado esta noche en Buenos Aires, también en otros sectores de la ciudad, en El Poblado, por ejemplo, en la Comuna 14, ya les estaremos contando, les vamos a ampliar toda la información de Feria de Flores. Don Sebastián Gómez, señor, ¿cómo me le va? Buenas tardes.
3: Buenas tardes, Mateo, para usted y para todos nuestros oyentes. Bienvenidos a esta nueva edición informativa con la actualización de lo que ha pasado en Medellín y los 125 municipios del departamento de Antioquia. Somos la FM transmitiendo para los 125 municipios. 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Queremos contarles que a esta hora se presenta movilidad reducida en la autopista norte, sentido sur-norte, a la altura de la Secretaría de Movilidad, esto debido a un siniestro en la vía. También en otras calles de la capital de Antioquia se presenta cierre vial en la carrera 70, sector del Aeroparque Juan Pablo II, esto en el sentido sur-norte, debido al montaje del tablado de la Feria de las Flores, Mateo, como usted lo venía describiendo. Por lo tanto, la Secretaría de Movilidad recomienda tomar rutas alternas. A esta hora, la capital de Antioquia tiene tiempo seco, 24 grados centígrados, aunque la sensación térmica puede ser un poquito más alta, Mateo. Ya se sienten los efectos del fenómeno del Niño en la capital de Antioquia.
1: Muy bien, excelente, Sebastián. Desde la Torre Sonora del edificio Coltejer, les extendemos este saludo en esta jornada de miércoles. Gracias de verdad por la sintonía. A continuación, titulares aquí en la FM para destacar hechos importantes a esta hora en Antioquia.
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1: Comenzamos. La concejala de Medellín, Claudia Carrasquilla, renunció a su curul en el Consejo y a partir de este viernes 7 de agosto asumirá como nueva viceministra de las Políticas de Defensa y Seguridad del gobierno del presidente Abelardo de la Espriella.
2: El presidente de la JEP confirmó desde Medellín que la entidad continuará operando durante el próximo gobierno de Abelardo de la Espriella. Aseguró que la Jurisdicción Especial para la Paz seguirá cumpliendo sus funciones constitucionales. Además, informó que la jurisdicción iniciará el próximo mes una nueva fase de búsqueda de desaparecidos en las escombreras de la Comuna 13 de Medellín.
3: Y la Policía Antioquia declaró máxima alerta en 35 estaciones y subestaciones del departamento ante los constantes sobrevuelos de drones en zonas con presencia de grupos armados ilegales. Las autoridades reforzaron las medidas de seguridad previo a la jornada presidencial del próximo viernes.
1: También necesita saber a esta hora de la tarde que un campesino, un hombre de 46 años, resultó herido tras la activación de una mina antipersona mientras adelantaba labores agrícolas precisamente en el municipio de Amalfi, esto en el nordeste antioqueño.
2: Y no para la crisis hospitalaria en Antioquia. La Clínica CES de Medellín alertó sobre la crítica situación que enfrenta su servicio de urgencias al reportar una ocupación del 176%, producto del aumento sostenido en la demanda de pacientes.
3: Y la Alcaldía de Angostura, en el norte de Antioquia, anunció medidas especiales de seguridad. Regirán el viernes 7 de agosto. Entre las disposiciones se incluyen restricciones en los horarios de funcionamiento de establecimientos comerciales y la prohibición del parrillero hombre en motocicletas, con el propósito de preservar el orden público.
1: De esta manera cerramos esta ronda de titulares. Bienvenidos, somos la FM.
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1: Comenzar contándoles a esta hora de la tarde que la concejal de Medellín, Claudia Carrasquilla, ha anunciado durante la mañana de este miércoles su renuncia voluntaria e irrevocable al Consejo de Medellín para asumir un nuevo reto profesional, un nuevo reto en su vida, y es llegar al gobierno nacional. La corporada ha confirmado que pues dejará su curul para convertirse en viceministra para las políticas de defensa y seguridad del ministro de Defensa, cargo que ha asumirá oficialmente a partir de este próximo 7 de agosto como parte del equipo del presidente electo Abelardo de la Espriella. Pese a su salida del Consejo, se conoció que Carrasquilla por ahora pues no va a renunciar al Centro Democrático, colectividad que en su momento avaló su candidatura al Cabildo Distrital para llegar al Consejo, y con esta decisión también se despejan otras especulaciones. Empieza también a sonar ese, ese termómetro político, y es muy probable que ya no vaya a aspirar a la alcaldía de Medellín. Recordemos que Claudia Carrasquilla pues cuenta con una amplia trayectoria en materia de seguridad, justicia y lucha contra el crimen organizado. Se desempeñó como exdirectora contra el crimen organizado, exdirectora de Fiscalías de Medellín, es delegada para la seguridad ciudadana en la Fiscalía General de la Nación y es fiscal contra el crimen organizado. A lo largo de su carrera ha enfocado su trabajo en el combate de las estructuras criminales aquí en la capital antioqueña, en la defensa de la seguridad ciudadana y para el fortalecimiento también de la institucionalidad. Pues entre las principales banderas de su gestión también se destaca la seguridad, la lucha contra el crimen y la institucionalidad, su transparencia y el control político. De esta manera, pues la concejal de Medellín, Claudia Carrasquilla, deja su curul para llegar entonces al gobierno nacional. Será viceministra de Defensa. Esto fue lo que dijo esta mañana la ya exconcejal de Medellín, Claudia Carrasquilla.
4: Mis lágrimas no son de tristeza, sino de alegría mezclada con ese sinsabor de abandonar este recinto, de abandonar inclusive la ciudad, pero me voy muy contenta. Creo que hemos hecho una buena labor, creo que esto es el reconocimiento a ese trabajo que nosotros todos hacemos y que, bueno, yo espero de verdad dejarlo muy en alto y de nuevo de verdad les agradezco a cada uno de ustedes.
1: Pues la nueva viceministra es abogada, penalista y cuenta también con especializaciones en procedimiento, derecho constitucional y áreas relacionadas con seguridad y lucha contra el crimen. Con su llegada al Ministerio de Defensa, el gobierno del presidente electo Abelardo de la Espriella fortalece entonces su equipo en uno de los sectores más importantes estratégicos que tanto le aportará al país. Estamos hablando del Ministerio de Defensa. 12:11 minutos.
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1: Otra de las noticias que ha, tenido importancia en esta jornada de miércoles es la visita del presidente de la JEP a esta ciudad, aquí al distrito de Medellín, y pues desde acá la jurisdicción informó que continuará operando durante el próximo gobierno de Abelardo de la Espriella. ¿Qué más dijo la JEP, Catalina?
2: Bueno, Mateo, informaron que el presidente de la Jurisdicción Especial para la Paz, JEP, Alejandro Ramelli, aclaró en Medellín las dudas sobre la permanencia de este Tribunal de Justicia Transicional.
1: Sí, señora, pues digamos que Ramelli...

0: la figura.
1: Lo que pasa es que no podría desaparecer Mateo por esto que usted está señalando, pero a propósito escuchemos lo que dijo Alejandro Ramelli sobre este tema.
2: El acuerdo de paz es vigilado, digamos, en su cumplimiento por el Consejo de Seguridad de Naciones Unidas. Entonces tenemos dos reformas a la Constitución, un acuerdo con la Corte Penal Internacional, la supervisión del Consejo de Seguridad. Yo creo que son bastantes salvaguardas, ¿no? Entonces eso, digamos, como parte de tranquilidad.
3: Asimismo, el magistrado Ramelli ha recordado que Colombia sostiene compromisos vigentes con la Corte Penal Internacional y la comunidad internacional, lo que impide modificar, desfinanciar o suspender unilateralmente las labores del Tribunal de Paz. El presidente de la JEP subrayó también que las actuaciones judiciales se basan rigurosamente en la Constitución y en la ley, ajenas a las coyunturas de la política exterior o gubernamental. De este modo, pues la JEP reitera su voluntad de mantener un diálogo institucional respetuoso con la nueva administración para garantizar sus operaciones y el cumplimiento de las sentencias restaurativas. 12:13 minutos.
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3: Y también la JEP entregó detalles de la búsqueda de desaparecidos. Sebastián, ¿seguirá la búsqueda allí en el sector de la Escombrera, eso en la Comuna 13?
1: Sí, señor. La sección de ausencia de reconocimiento de verdad y jurisdicción especial para la paz, JEP, anunció que en Medellín el inicio de la fase 6 del proceso de búsqueda e inspección forense en la Escombrera, ubicada en la Comuna 13 de Medellín. Esta decisión se toma tras el análisis de testimonios recolectados que indican una alta probabilidad de realizar nuevos hallazgos en la zona. El origen de este proceso se remonta a los hechos de desaparición forzada ocurridos entre los años 2002 y 2004. En el contexto de diversas operaciones militares, se remonta a los hechos de desaparición forzada ocurridos en los años 2002 y 2004. En el contexto de diversas operaciones militares desarrolladas en el occidente de Medellín. Ante la grave problemática, la JEP adoptó una medida cautelar sobre el territorio hace 7 años, dando paso posteriormente a 2 años de excavaciones continuas. Como resultado de este esfuerzo, hasta la fecha se ha logrado la recuperación e identificación de 7 personas, de los cuales 6 correspondían a habitantes de la Comuna 13 y del corregimiento de San Cristóbal, un residente de la zona nororiental de Medellín. Según detalló el magistrado Gustavo Salazar, para lograr estos 7 hallazgos ha sido necesario remover 63 mil metros cúbicos de tierra, lo que representa un promedio de 9 mil metros cúbicos por persona recuperada. En esta etapa, las labores se concentran en el denominado polígono ampliado, aproximadamente 3.000 metros cuadrados. El magistrado Salazar estimó que el desarrollo de la fase 6 se extenderá por un periodo de 9 meses o 1 año, durante el cual se desplegarán equipos forenses plenos asignados directamente por la JEP, mientras se evalúa la articulación de un equipo técnico adicional ofrecido por la unidad de búsqueda de dadas por personas desaparecidas. Escuchemos lo que dijo al respecto el magistrado Gustavo Salazar.
5: Es una fase en donde ya hemos encontrado 3 cuerpos a partir de la ampliación. En los testimonios que hemos recolectado consideramos que es una zona muy probable de hallazgos. Hay que entender lo siguiente: para hacer 7 hallazgos tuvimos que remover 63 mil metros cúbicos, es decir, un promedio de 9 mil metros cúbicos por persona. En un hallazgo promedio, en una persona, para encontrar, exhumar un cuerpo, normalmente se remueven 3, 4 metros cúbicos. Esas son las proporciones. Entonces, nosotros continuamos en la labor y lo que esperamos es primero cumplir con las madres, que es la obligación de buscar.
1: Finalmente, en materia económica, la Justicia Especial para la Paz explicó que los costos definitivos se irán determinando a medida que avance la excavación. 12:17.
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3: Muy bien, Sebastián, estaremos pendientes de este nuevo proceso de búsqueda allí en la Escombrera, en el sector de la Comuna 13, porque pues las madres de esos jóvenes desaparecidos, de todas esas personas desaparecidas, merecen la verdad. 12:17, la Alcaldía de Angostura, esto en el norte antioqueño, Catalina, está anunciando medidas especiales y de esta manera Angostura se convierte en uno de los primeros municipios en anunciar esa

0: digamos, restricciones para lo que será la jornada de posesión presidencial de cara al próximo 7 de agosto, ahorita el viernes.
1: Así es, Mateo. Angostura se sumó al llamado de la gobernación para tomar medidas preventivas en las diferentes subregiones antioqueñas con motivo de la posesión del presidente Abelardo de la Espriella el próximo 7 de agosto en la ciudad de Cali. Una de esas localidades es está del norte del departamento. Allí se realizó una reunión para seguir las directrices que se hizo desde el que se hicieron desde el Consejo de Seguridad el pasado sábado con la Gobernación de Antioquia, y se determinó que se tomarán diversas precauciones para evitar inconvenientes de orden público durante la posesión presidencial en el Valle del Cauca. Así lo anunció entonces el secretario de Gobierno de esa población, Jason Castaño Piedrahita, hace pocos minutos.
2: Efectivamente, en el Consejo de Seguridad que se asistió el día sábado, convocado desde la Gobernación de Antioquia, en el municipio de Angostura también se adoptarán medidas tendientes a garantizar la seguridad y el orden público durante la posesión del señor presidente. Pues ya en conversaciones sostenidas con el comandante de estación vimos la conveniencia de cerrar algunas vías, principalmente la que se encuentra sobre la estación local de policía, recortar el horario de cierre de los establecimientos con el fin de garantizar fuerza pública esté toda disponible el día 7 de agosto.
1: Otras medidas, como la prohibición del transporte de escombros y pipetas de gas, serán adoptadas durante el 7 de agosto en esta localidad del norte de Antioquia para garantizar la seguridad en la zona, afirmó el funcionario. Además, añadió que también se prohibirá al hombre parrillero en las motocicletas desde las 6 de la tarde del día 7 de agosto hasta las 5 de la mañana del sábado 8 de agosto. Castaño Piedrahita expresó de otro lado que hasta el momento no existen alertas tempranas sobre una posible situación de orden público que se pueda presentar en Angostura con relación a la posesión presidencial en Colombia. Dijo que, sin embargo, se están tomando todas las precauciones pertinentes junto con las autoridades departamentales para respaldar la labor de la fuerza pública en la subregión norte de Antioquia para evitar enfrentamientos entre los diferentes grupos armados al margen de la ley. Cabe resaltar que la Gobernación de Antioquia adoptó estas acciones administrativas para que desde las localidades se contribuya a la preservación del orden público de acuerdo con las condiciones de cada municipio.
0: Catalina, ¿con quién habló usted en el municipio de Briceño?
1: Realmente no pudimos tener un contacto con las autoridades del municipio de Briceño, pues actualmente el secretario es Juan Felipe Botero, pero no pudimos obtener como una respuesta por parte de él con respecto a las medidas que puede estar tomando esta localidad con relación a las directrices de la Gobernación de Antioquia para que se acojan a diferentes medidas y así evitar situaciones difíciles en el orden público en el norte del departamento y en otras subregiones de Antioquia.
0: Pues el señor Juan Felipe Botero se convierte en un funcionario público, trabaja en la administración allí en el norte antioqueño, en un municipio marginado, afectado por la violencia, y pues Catalina está haciendo su ejercicio periodístico buscando la información no solamente para el interés de Catalina, no solamente para el interés de la FM, sino para el interés de las personas. Los habitantes de este municipio necesitan saber si habrá un restricciones, y más cuando Briceño es una de las localidades más afectadas en términos de la violencia por la presencia de criminales, disidencias de las FARC y el Clan del Golfo. Situación particular, Sebastián, ¿cómo le parece que le responden a Catalina que ese señor no estaba interesado en entrevistas, no está interesado en informarle a la ciudadanía, que es, digamos, un deber?
3: Pero es que el señor nunca contesta, Mateo. Si quiere, pues yo tengo chats con él donde le solicitado información cada que pasa algo en Briceño. Sabemos de las amenazas que persisten para el alcalde Noé y por esa razón es su distancia con los medios de comunicación. Eso lo podemos entender perfectamente, pero quien lo antecedía a él, por lo menos sí tenía el detalle de contestarle a los medios de comunicación, y si bien no salía al aire, confirmaba la información o ayudaba con datos para estar más precisos de lo que está ocurriendo en el municipio de Briceño. La prensa necesita tener un contacto directo con los entes territoriales.
0: Sin
3: es
0: duda.
3: Que no es que el señor quiera o no quiera, o no es que nosotros queramos llamarlo porque sí, es que él hace un cargo público y el cargo público exige que tenga contacto con la prensa.
0: Tiene toda la razón, Sebastián. Por ello, pues nosotros como medio de comunicación también exigimos respeto. Respeto, señor Juan Felipe Botero, Catalina, ¿así se llama?
1: Juan Felipe Botero Betancourt.
0: Muy bien, respeto con la gente de la FM, con los colegas, los periodistas. Estamos haciendo nuestro ejercicio y nuestra labor es informarle con rigurosidad, pues sin duda, todas las personas. 12:22.
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0: 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La clínica CES en Medellín está alertando sobre la crítica situación que enfrenta a su servicio de urgencias al reportar una ocupación cercana al 176% producto del aumento sostenido en la demanda de pacientes. Pues el anuncio se conoce en un momento especialmente complejo para el departamento, donde diferentes instituciones de salud enfrentan dificultades derivadas de la congestión en los servicios, las limitaciones financieras y la suspensión de algunos procedimientos para los afiliados, incluso de la nueva EPS en al menos 25 hospitales públicos. Pues pese al panorama, las directivas de la clínica CES aseguran que el personal médico de enfermería y asistencial continúa trabajando de manera permanente para garantizar una atención segura y oportuna a quienes llegan al servicio de urgencia, pero la prioridad, indican, es atender de manera inmediata a los pacientes con condiciones que realmente ponen en riesgo su vida o su estado de salud. Ante esta situación, el centro asistencial hace un llamado a la ciudadanía para hacer un uso responsable del servicio de urgencias. Estamos hablando de la clínica CES. La recomendación es que las personas cuyos síntomas no representen una emergencia, pues acudan primero a otros niveles de atención, como las consultas prioritarias, la medicina general o las IPS asignadas por las EPS. Todo con el fin de evitar una mayor congestión y de esta manera permitir que los casos más graves pues sean atendidos con mayor rapidez. También hay que decir que la situación no es exclusiva en la clínica CES. En los últimos días, otras instituciones de alta complejidad en Medellín también han reportado problemas de sobreocupación. Es el caso de la Clínica Universitaria Bolivariana, que informó también una ocupación superior al 200% en sus servicios de obstetricia, específicamente en las áreas de urgencia obstétrica, cirugía y hospitalización para mujeres gestantes. Desde esa institución también reiteraron que continúan prestando atención a los pacientes, aunque solicitaron que las gestantes pues consulten inicialmente con su IPS. Este panorama se presenta en medio de esa crisis que atraviesa la red pública hospitalaria. Estamos también contándoles que 25 hospitales públicos desde hoy suspendieron de manera temporal la prestación de los servicios ambulatorios no urgentes para aquellos afiliados a la nueva EPS. Por ejemplo, en el Valle de Aburrá, acoge esta medida el Hospital General de Medellín, la S Hospital de la Estrella y el Hospital San Rafael en el municipio de Itagüí. Sebastián, grave situación la que viven los hospitales.
3: Grave situación, Mateo, teniendo en cuenta que la nueva EPS tiene 3.5 millones de usuarios en el departamento de Antioquia. Entonces, no tener servicios no urgentes se traduce en que no puedan tener citas en el tiempo que es, no puedan tener especialistas en el tiempo que es, no puedan tener entrega de medicamentos en el tiempo que es. Difícil panorama y sobre todo una de las tareas urgentes que tiene el gobierno electo de Abelardo de la Espriella que resolver para mejorar la salud de miles de colombianos. 12:26.
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0: 12 del mediodía con 27 minutos. A esta hora les contamos, los actualizamos de lo que está ocurriendo en los medios de comunicación en el país que están titulando los colegas en los distintos medios. Empezamos con el periódico El Colombiano, el diario leer más importante de los antioqueños. Titula a esta hora, policía neutralizó buseta con media tonelada de explosivos que iban hacia Cali horas antes de la posesión de la Espriella. También otro titular, nuevos audios acuden a Ecopetrol, expresidente de Ocol, señala presunta injerencia de Verónica Alcocer y Manuel Grau. También drástico giro en el caso de Jorge Alfredo Vargas, tres de las cuatro presuntas víctimas renunciaron a participar en el juicio. También el periódico El Espectador titula posesión de la Espriella, cómo va la logística para las delegaciones internacionales. Es la pregunta que se hace también este medio de comunicación a esta hora de la tarde. Usted, Catalina, tiene más titulares.
1: Así es, Mateo. La revista Semana titula, tras revelaciones de Semana, Fiscalía abre investigación sobre la danza de los millones que enreda a Verónica Alcocer. La investigación incluye audios en los que se escucha a la colombo española Eva Ferrer hablando de dinero en efectivo y contratos. Además, otro de los titulares de Semana en la tarde de hoy, el nuevo pronunciamiento del expresidente Andrés Pastrana contra Gustavo Petro. El Senado no puede permitir su salida del país.
0: Sebastián, más titulares.
3: Más titulares a esta hora, 12:29. El voto de militares y policías vuelve al Congreso. Así es la propuesta que llega desde el Senado. El Partido Salvación Nacional radicó un proyecto por el cual busca permitir que las fuerzas militares tengan derecho de voto. Cambiaría el artículo de la Constitución. Otro de los titulares tiene que ver, ¿quién es Alejandro Barrera? Nuevo director de la policía designado por Abelardo de la Espriella. Y entre otros titulares también tenemos que contarles que no hubo fraude ni posibilidad de fraude. Auditoría respondió a señalamientos de Petro sobre elección de Abelardo de la Espriella. Y el ministro de Defensa no descarta el uso del UNTEMO ante posibles disturbios durante la posesión. A esta hora también vamos a ver cómo están los temas económicos del diario La República. El dólar se cotiza más de 20 pesos a la baja y volvió a la senda bajista pese a subastas del emisor. El precio del petróleo recuperó parte del terreno perdido después de que el grupo Houthi de Yemen amenaza nuevamente el transporte marítimo en Oriente Medio. Y Anif propuso un ajuste fiscal de 53 billones ante el deterioro de cuentas públicas. Entre tanto, la superintendencia formuló cargos a 7 compradores de arroz por pagos por debajo del precio establecido. Esto es lo que titula a esta hora el diario La República, 12:31.
0: Muy bien, son los principales medios de comunicación en Colombia. Así está titulando la prensa en esta jornada de miércoles. Antes de ir a Bray, nuestro abrazo sincero de amistad, de mucho cariño para nuestro compañero Camilo Giraldo en su día de cumpleaños. Sé que nos está escuchando, su familia también. Para Camilo, un abrazo, muchas bendiciones y que Dios le permita grandes cosas en su vida personal y profesional. 12:31.
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0: Los silleteros son nuestro orgullo, por supuesto. 12:33 minutos. Hoy seguimos de Feria de Flores. Es el sexto día desde que comenzó el pasado viernes 31 de julio. Hoy, el sexto día de la Feria de las Flores. La ciudad está hermosa. La ciudad es la mejor vitrina hacia el mundo para que la gente llegue, para que la gente la pase muy bien. Y hoy, por ejemplo, tendremos dos tablados. Uno de ellos en la Comuna 9, Buenos Aires. Desde las 7 de la noche hasta la 1 de la mañana, hasta el amanecer. Pacho Quinchía, artista de La Nave. También Parranda Flow, Hernán Gómez, El Combo de las Estrellas y Giancarlo Centeno. Espectacular, vallenatico, bien bueno. También en la Comuna 14, El Poblado. Allí se va a presentar los hermanos Aicardi, Raicini, Franco, Golpe a Golpe, y eso será desde las 7 de la noche allá en el Parque del Poblado. Lo de Buenos Aires será en el Parque de la Milagrosa, también desde las 7 de la noche. ¿Qué más hay para hacer, Catalina?
1: Pues como te mencionaba esta mañana, hay shows y espectáculos para todos los gustos. Hoy precisamente en el Parque Cultural Nocturno tenemos Noche de Son y Bolero. No le había preguntado a Sebas, ¿le gusta el bolero?
2: No mucho, pero cuéntanos, Cata, ¿qué hay hoy para la gente que sí le gusta el bolero?
1: Van a ver diferentes artistas, agrupaciones cubanas. También va a estar el cantante colombiano Juan Carlos Coronel, muy reconocido desde hace muchos años, también de la
2: música
1: casa
2: tropical.
1: De RCN, con su música tropical, con sus boleros, y otras personas que también han participado pues en el Parque Cultural Nocturno en esta noche, que es una también de las más emblemáticas del Parque Cultural, de este evento.
2: Genial, para todas las personas que quieran disfrutar de la Feria de las Flores con toda la programación. Mateo, le tengo trino del alcalde Fico Gutiérrez a esta hora en Santa Elena.
0: ¿Qué está diciendo el alcalde?
2: Estamos en la finca de la familia Grisales, donde cinco generaciones han mantenido viva una de las tradiciones más lindas que tiene Medellín. Nuestros silleteros ya saben, pues, apoyar a todas las familias que mantienen viva esta tradición. Visítenlos, conozcan sus fincas y cómprenles flores. Desde la alcaldía de la gente seguimos comprometidos con su protección. Este año destinamos 25 millones para fortalecer la vocación campesina, floricultora y las prácticas arqueológicas en Santa Elena, promoviendo el arraigo y el relevo generacional de las familias silleteras. Además, entregamos un estímulo de 10 millones para apoyar las iniciativas que preservan y transmiten los saberes, los valores y la historia de la cultura silletera a las nuevas generaciones.
0: Es lo que dice el alcalde de Medellín, Federico Gutiérrez, ese gran apoyo a los silleteros, a todos los campesinos del corregimiento de Santa Elena, corregimiento también que está hermoso para que ustedes lo visiten, tanto propios como visitantes, quienes llegan a nuestra ciudad. La invitación está abierta para seguir disfrutando de la Feria de las Flores. 12 del mediodía ya con 36 minutos.

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9: Gracias por la sintonía. El botón de pánico que frustró un atraco en una casa de cambio de Medellín dejó 4 personas capturadas. Un operativo que se desplegó esto en el barrio Campo Valdés, en el noroccidente de la ciudad, Sebastián.
10: La policía frustró, Mateo, un atraco en el establecimiento de cambio de moneda extranjera en el barrio Campo Valdés. Capturó en flagrancia a 4 hombres entre 27 y 37 años. Durante el operativo, los uniformados recuperaron cerca de 13 millones de pesos en efectivo. Incautaron un arma de fuego y decomisaron 3 celulares. El despliegue de las patrullas se activó tras la alerta enviada mediante un botón de pánico conectado a la central de monitoreo 123. Esta herramienta tecnológica permitió la intervención policial mientras los sospechosos amedrentaban a las víctimas con un arma de fuego para sustraer el dinero. La reacción de las unidades de vigilancia impidió la fuga de los presuntos delincuentes, asegurando la recuperación intacta del capital, el cual fue devuelto a su propietario. Los elementos incautados pasaron a custodia judicial como material probatorio. Así lo manifestó el comandante de la Policía Metropolitana, el general Henry Bello Cubides. Escuchémoslo a esta hora.
11: En esta oportunidad, gracias a la activación oportuna, el botón de pánico conectado a la línea de emergencia 123 y a la rápida respuesta de nuestra zona de atención en la comuna 4 Aranjuez, logramos la captura de 4 delincuentes que pretendían cometer la conducta delictiva de hurto calificado y agravado a un establecimiento de comercio. Durante el procedimiento se logró la captura de 4 delincuentes, la incautación de un arma de fuego y la inmovilización de 2 motocicletas, medios eficaces para cometer conductas delictivas.
10: Los 4 detenidos quedaron a disposición de la Fiscalía General de la Nación para responder por los delitos de hurto calificado y agravado y tráfico y fabricación o porte de armas de fuego. Un juez de control de garantías definirá su situación jurídica en las audiencias preliminares. El oficial destacó que la efectividad de la estrategia institucional reiteró el compromiso de la fuerza pública en la articulación de la tecnología y operativa para salvaguardar la seguridad de la capital de Antioquia.
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9: Del mediodía con 42 minutos llega la información deportiva. Don Johnny Gutiérrez, Fuerza Paisa, señor, ¿cómo me le va?
14: Muy bien, señor, un abrazo cordial para usted y para todos nuestros oyentes, como dicen, ¿cierto? Gracias por la invitación.
10: ¿Cómo te ha ido?
14: Mucha noticia, mucho deporte. Mire, dos cositas, así empecemos. Lo de ayer, la Liga Betplay, con los tres partidos que se jugaron. Hoy vamos a tener la continuidad de la fecha y hoy concluye de manera parcial porque hay una cantidad de partidos aplazados. Y por ende, tendremos ya una tabla de posiciones descuadrada. Algunos equipos con 3, con 4 partidos, otros con 2. Nos va a tocar acostumbrarnos, porque este torneo va a tener, como por novedad en el fútbol colombiano, varios compromisos aplazados. Hoy va a jugar Inter de Bogotá y Jaguares, Once Caldas América, y ya, paramos. Y quedan pendientes Boyacá Chico Alianza, Cali Águilas, por la posesión del presidente, Pereira Santa Fe y Atlético Nacional con Junior, que quedó para el 30 de septiembre. Quedan ya aplazados. Hoy los hinchas de Medellín celebran con bombos y platillos.
10: Sí, por aquí están como muy contentos.
14: Sí, me imagino, todos se pintan la cara y todo.
9: Preguntaba Sebastián qué pasó ayer en deportes. Yo le dije, hombre, vea, como lo quiera leer, 3 de 3, 9 de 9.
14: Fue el líder del fútbol colombiano.
9: Líder del fútbol colombiano.
10: Pero bien por Medellín.
14: Me gusta además porque es también una manera de ir cambiando ese ambiente hostil que tiene la institución con sus hinchas. Y más porque el lunes regresa el fútbol con hinchas al Atanasio Girardot. Esa es la noticia. Porque
9: el próximo lunes.
14: Sí, claro, porque ya Medellín pagó las dos fechas de total que tenía por liga sin público en ninguna de las tribunas. Obviamente se mantiene sancionada la tribuna de Norte. Ya Medellín anunció que los van a reubicar en un costado de la tribuna de Oriental a los que son abonados, no es que vayan a vender boletería, ¿cierto? pero ya regresa la hinchada al Atanasio, hombre, un estadio sin público, eso no tiene presentación. Entonces, frente a Millonarios a las 6 de la tarde.
9: Clasicazo, buen partido.
14: No sé si decir clásico.
9: Bueno, de pronto pues por el nivel de Millonarios.
14: Para
9: pero
14: los hinchas de Medellín será clásico, para los hinchas de Millonarios no.
9: Por la posibilidad, Johnny,
14: si usted
9: de seguir
14: hincha
9: en
14: Millonarios,
9: la,
14: ve
9: en
14: clásico la... partido con Medellín, señor. No, partido normal.
9: Los de primeritos.
14: No, sí. Clásico de Medellín, diga que es con Cali.
9: Con Cali.
14: Clásico de Medellín con
9: Nacional,
14: Junior,
9: lógicamente.
14: Con Nacional, pero con Millonarios no. No lo veo.
9: Pero es buen partido, obvio.
14: Ah, bueno, es un partidazo. Es un
9: partido partidazo. Taquillero.
14: Sí, señor. Bueno, a propósito, Millonario ayer ganó 2-0. Pudo haber sido hasta más amplio el resultado. Y la primera parte era para ir 3-4 goles frente al Pasto. Al final termina ganando 2-0. Buen resultado. Y el otro partido que se jugó ayer, el de Llanero frente a Fortaleza. 3-1. Sorprendió Llaneros a Fortaleza, que es el equipo de Diego Arias, el técnico que estuvo recientemente con Atlético Nacional.
9: Oiga, pero Medallo ganó ayer, pero terminamos como a lo último, como sufriendo.
14: No, es que si usted revisa los tres partidos del Medellín, en los tres partidos han dejado, como cuando usted regaña al perrito.
9: Ahí se sale la habitación. Palado, como
14: no,
9: que,
14: va dejando
9: como que
14: el chorrito.
9: Como que no.
14: No, va dejando el chorrito por toda la habitación. Más o menos así quedó. No, es que le voy a contar ayer. El primer partido de Medellín frente al Pasto fue sufriendo, fue pariendo al final. El partido frente al Cali lo ganó en el último minuto con Diego Fernando Moreno.
9: Sí.
14: Y ayer mejoró mucho Medellín, también hay que decirlo. Lo de Martegani sigue siendo buenas sensaciones. El equipo en lo futbolístico mejoró, pero se hizo expulsar Joaquín Varela. Y entonces esa expulsión de Joaquín Varela puso a sudar petróleo a Medellín, porque con 10 hombres Tolima es un buen equipo. Medellín empezó ganando muy temprano, a los 17 segundos Daniel Cataño. Luego al minuto 15 vino John Edwin Montaño para el 2-0. Minuto 55, gol del Mariachi Guzmán para el Tolima, 2-1. Ay, fue madre. Pero respondió de inmediato Medellín, 3-1. la anotación de Juan José Córdoba. Entonces, bueno, qué tranquilidad. Pero resulta que acto seguido se hace expulsar Joaquín Varela.
9: Yo le tengo tanto miedo a esos 2-0 cuando hacen el descuento 2-1 y que empatan en un momentico. Bravo. Ay, hombre.
14: Ahí es como asumen los equipos. Al final terminó defendiéndose como gatico patas arriba. Uh-huh. Con los piecitos, haciendo de todo, con las paticas. Al final 3-2. Se defendió bien Medellín, también hay que decirlo. Eder Chau salió figura en las acciones. Lo importante es que hoy Medellín está con 9 puntos y es el líder del fútbol colombiano. Eso es una buena noticia para los hinchas del Medellín. Medellín entonces el lunes frente a Millonarios, Nacional el domingo frente al América, de visita en Cali, el partido Atlético Nacional, para hablar de los equipos de Antioquia. Y Águila se mantiene también cuarto con 6 puntos con su compromiso aplazado. Eso por Liga. Otros temas, salió ayer el reporte de las sanciones de la Comisión Disciplinaria La I Mayor. Hay algo particular en dos situaciones. Bueno, lo primero, Felipe Román, una fecha de suspensión, el jugador que fue expulsado en el partido de Nacional en la fecha anterior. La otra noticia, yo no sé si ustedes se dieron cuenta, ahora yo no sé si es que todo es viral. Yo soy papá, amo mucho a mi hijo, pero yo sí creo que uno tiene que tener los escenarios perfectos. Esta semana en el partido entre Bucaramanga Millonarios, fue el partido, ¿cierto? No, Bucaramanga Santa Fe. En la rueda de prensa, un colega que vive en Bogotá, pero que porque el hijo es hincha de Bucaramanga, se entró para la rueda de prensa con el muchachito. Y le pareció muy curioso poner a preguntar el muchachito en la rueda de prensa. Venga, perdóname, pues, reitero, yo amo mucho a mi hijo, pero uno tiene que saber zapatero
9: los
14: a sus
9: espacios.
14: Zapatos. Sí. Entonces, imagínate yo traer aquí a Matías y decir, ve, Matías, haga noticiero usted y presente los deportes.
9: Sí, no.
14: No. Y entonces el hombre, en su momento, y yo sé que va a dar de debate, porque todo el mundo dice, ay, este tan inhumano, tan falta de
9: es
14: empatía.
9: Es un niño, déjalo.
14: No. ¿Usted se imagina que un cirujano lleve el hijo a operar que porque el hijo admira al papá?
9: Imagínese.
14: No. Uno tiene que entender y respetar los roles. Pues, hermano, sanción de Di Mayor. Porque está dentro de la reglamentación.
9: ¿Pero para el periodista o para el equipo?
14: Para el equipo.
9: Ah, güey.
14: Y yo creo que al periodista también lo sancionan. Porque usted, dentro del protocolo de Di Mayor...
9: Lo veta, no vuelve a preguntar.
14: No, es que usted en el protocolo de Di Mayor no puede ingresar personas distintas a la rueda de prensa periodistas. Si fuera eso, lo pone a preguntar una señal en vivo y todo, el muchachito todo tímido, casi que no pregunta.
9: Ah, no.
14: No la embarró. Y lo otro, la Selección Colombia ha confirmado los 2 partidos, septiembre 26 frente a México. Ese es el partido que siempre encontramos para jugar. Frente a Perú, el 6 de octubre, la Selección Colombia Mayores. Y la buena noticia, en los centroamericanos y el Caribe, en Santo Domingo, no al Santo Domingo Sabio, en Santo Domingo, segundos. Y creo que vamos a ser segundos de los Juegos Centroamericanos. No nos baja de ahí nadie. Señor, feliz tarde.
9: Excelente, Johnny, muchas gracias. 12:49 minutos, información deportiva aquí en la FM. Vamos a unos mensajes, ya tenemos invitada.
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9: A esta hora de la tarde nosotros continuamos en la FM y en esta oportunidad vamos a saludar, a conversar con la doctora Patricia Duque, quien estuvo en el Ministerio del Deporte en este gobierno que ya sale, que ya termina el de Gustavo Petro. Doctora Patricia, bienvenida a los micrófonos de la FM, ¿cómo está? Buenas tardes.
23: Un saludo especial, buenas tardes Mateo, a la mesa de trabajo, a la audiencia de la FM. Muy bien, muchas gracias, sí señor.
9: Muy bien, bueno doctora, ¿cómo le fue al Ministerio del Deporte deporte durante su paso por el gobierno?
23: Bueno, fueron 16 meses, Mateo, al frente de una cartera muy importante para el país, donde pudimos hacer grandes cosas. El tiempo nunca es suficiente, el tiempo nunca alcanzará para lo que uno se propone, pero frente a una situación, siendo la cuarta ministra que llega a una cartera como la del deporte, creo que los logros obtenidos son grandes. Los resultados en el sector convencional se vieron en el 2025, para hablar un poco de este sector y de lo que significa para nuestros atletas el compromiso con la preparación a Los Ángeles 2028. Tuvieron la oportunidad de seguir participando en eventos multideportivos internacionales, fortaleciendo la presencia de nuestro país en el ciclo competitivo y la proyección del talento deportivo nacional. Muy importante que la audiencia de la FM a estas horas de la tarde sepa que hemos dejado de verdad garantizada la preparación al ciclo olímpico Los Ángeles 2028, no solamente en el 2025-2026, sino en el presupuesto que se proyectó para el 2027. Entra en discusión en el Congreso de la República en unos cuantos días. Importantísimo que se pueda defender este presupuesto, que se luche por él, que el sistema permanezca unido, porque también fue uno de los grandes logros haber fortalecido la relación con el Sistema Nacional del Deporte, con el Comité Olímpico, Paralímpico, Comunidad Sorda, institutos departamentales, ligas y federaciones deportivas. Muy importante esto para que el deporte pueda seguir creciendo y se siga trabajando por cada rincón de nuestro país, que estos semilleros que hay en cada rincón del país vean en el deporte una oportunidad de vida muy importante, Mateo.
9: Claro, en cuanto al departamento, doctora Patricia, ¿cómo fue esa relación con Antioquia, con los jóvenes, los deportistas, esos nuevos talentos que nacen desde esta región del país y que tanto le van a aportar a Colombia?
23: Pues como ministra del deporte, nosotros, independientemente de cualquier situación, llegamos y trabajamos en pro de, separando cualquier circunstancia que haya frente a este tema. En Antioquia tuvimos la oportunidad, en apartado, en muchas regiones de Antioquia, tener reuniones con el Inter de Antioquia. Tuvimos muy buena relación buscando sacar adelante unos proyectos que se ejecutan a través de convenios interadministrativos, departamento, municipio y ministerio del deporte. Con los programas de jornada deportiva escolar llegamos a muchos municipios del departamento de Antioquia. Es un programa bandera del gobierno que está terminando, un gobierno que dentro de sus metas del Plan Nacional de Desarrollo tiene este programa que busca que la educación física vuelva a las instituciones educativas. Así que beneficiamos, yo no creo que solamente Antioquia, sí, el nordeste antioqueño, sino el Chocó, el Urabá, la zona Caribe, la Amazonía. Nosotros recorrimos el país desde la región Caribe a la Amazonía llevando este gran programa, y de verdad benefició a muchísimas instituciones educativas en una socialización con el Ministerio de Educación, que es un aliado estratégico para poderlo sacar adelante.
9: Hay algo importante, doctora Patricia, y son los juegos intercolegiados. Ese apoyo, ese fortalecimiento también que nace desde las instituciones educativas.
23: Sí, señor, ese es uno de los programas del Ministerio del Deporte. Aparte de la jornada deportiva escolar complementaria, los juegos intercolegiados son unos juegos que espera el país. O sea, los 32 departamentos viven a la expectativa en qué momento se abren las convocatorias. En el 2026 batimos récord en inscripciones, más de 620,000 niños, niñas y adolescentes van a participar o están participando, porque ya se están ejecutando las fases municipales y departamentales, participando de juegos intercolegiados que son el trampolín ya para un evento internacional. Bogotá quedó ya como sede de la final nacional, siempre ha sido el departamento del Valle del Cauca o Antioquia. Para esta oportunidad fue Bogotá la seleccionada, se postularon y se llevarán a cabo en el mes de noviembre en la capital de la República.
9: Claro, y finalmente, doctora Patricia, ¿quedan de pronto garantizados recursos económicos también para esta región del país, para que llegue la doctora Juliana Gutiérrez y siga trabajando por los deportistas del departamento de Antioquia?
23: Pues ustedes van a tener ministra del deporte ahora. Yo sé que la doctora Juliana Gutiérrez, que es una mujer capacitada para llegar a ocupar este cargo, va a tener el departamento de Antioquia muy de la mano. Hay muchos proyectos de infraestructura en esta zona pendientes de cerrar, importante que se puedan concluir, sacar adelante. Tienen deportistas importantes en esta región, referentes nacionales, así que yo sé que ella va a luchar porque el presupuesto que se proyectó se defienda, un presupuesto ambicioso. beneficioso y que va a beneficiar a esta región del país. O sea, yo sé que con gestión, porque no todo lo que se tiene al interior del ministerio es suficiente, pero hay que gestionar, hay que tocar las puertas del Ministerio de Hacienda, y yo sé que ella lo va a lograr porque llega un equipo de gobierno articulado para poder trabajar en pro del beneficio del país y de nuestros deportistas.
9: Muy bien, es la doctora Patricia Duque Cruz, ministra del Deporte. Pues, ministra, muchas gracias, felicidades, y le auguro desde estos micrófonos de la FM éxitos en adelante. ¿A qué se va a dedicar a partir del próximo 7 de agosto?
23: A ver, mi querido Mateo, pues por ahora le quiero contar, hasta la semana pasada estuve apenas cerrando un informe de gestión, porque para nadie es un secreto, no se adelantaron empalmes, entonces pues traté de dejar un informe de gestión muy claro para que la doctora Juliana lo tenga clarísimo, lo pueda leer en el momento que ella lo considere, tenga allí las opciones de lo que queda pendiente en líneas estratégicas del Ministerio del Deporte para seguir avanzando, y ya viraremos. Cada día trae su afán. Yo creo que hay que tomar unos días de descanso para poder proyectar ya que viene para un futuro.
9: Muy bien, doctora, muchas gracias, y que los deportistas sigan creciendo, que les vaya bien a todos, no solamente a los antioqueños, sino a todo un país, porque somos Colombia y pues debemos de salir adelante juntos todos como país. Muchas gracias, doctora.
23: A ustedes una feliz tarde, muchas gracias por la invitación. Saludo especial para la mesa y para la audiencia.
9: Es la doctora Patricia Duque Cruz, ministra del Deporte, quien se encuentra con nosotros dando a conocer ese balance de gestión en este gobierno que ya termina de Gustavo Petro. Con esto nosotros finalizamos nuestra emisión. Hoy, miércoles, les agradecemos por la sintonía a través de los 106.9. Ya llega la información nacional. Los invitamos para que continúen con toda la programación. Recuerden, mañana también tenemos una cita con las noticias a partir de las 5 de la mañana. Una buena tarde para todos.
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1: Soy Carlos Ibarra. La Policía Nacional frustró lo que, según se informó, sería un atentado con un bus bomba cargado con 420 kilos de explosivos en la vía Panamericana en el Cauca. Según la información de las autoridades, las disidencias de las FARC de alias Iván Mordisco pretendía atacar las sedes de la Fuerza Pública en Cali a pocos días de la posesión presidencial.
3: Soy Mauricio Collazos. Medicina Legal tendrá que programar el día y hora de la diligencia que fue ordenada por parte de la Fiscalía. Se trata de una prueba toxicológica a Angie Rodríguez tras sus denuncias relacionadas con supuestas presiones, amenazas e incluso un intento para envenenarla.
5: Soy Marlon Barros y la Corte Constitucional compulsó copias para que la Procuraduría y la Fiscalía investiguen el incumplimiento del Ministerio de Vivienda y de tres municipios de La Guajira en su deber de proveer agua potable para la niñez Wayú en medio de una crisis humanitaria advertida por el Alto Tribunal de 2017.
24: Soy Lina Gallón desde Boyacá. El Ministerio de Transporte ya emitió la resolución que define la tarifa diferencial de 2.500 pesos en el peaje de Tuta, en la vía Tunja-Paipa, para 5.000 personas en la zona. Los beneficiados serán habitantes del municipio de Tuta, Cómbita, Sotaquirá, Oicatá y funcionarios del INPEC. Esto después de manifestaciones de aproximadamente un mes en este sector del departamento.
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3: ¿Cómo me les va? Un abrazo gigante, muy buenas tardes, bienvenidos a la FM Más Fútbol, el programa que a mediodía viene rompiendo con todo en todos los hogares colombianos, en todos los sitios, en todos los espacios. Gracias por elegirnos entre tan buenos programas que hay y ustedes han decidido que este sea el programa para compartir siempre al mediodía. Bienvenidos a todos los que nos sintonizan a esta hora en buses, taxis, colectivos, 5 de volumen, para que escuchen ahí los de atrás, señor conductor, colabóreme por favor, el taxi dice que le suba volumen, que los de atrás quieren escuchar, a ver qué pasó en el fútbol colombiano, a ver qué pasó ayer en la fecha 3, que por qué Medellín es líder, que Millonarios, que por qué volvió a ganar, que hoy hay partidazo entre Once Caldas América, que qué va a pasar con los puntos del América, que todo lo quieren saber, entonces 5 de volumen. Los que van en sus particulares, bacano, gracias, están ahí con la FM Más Fútbol, en los hogares, en los apartamentos, en tiendas, en chazas, en corregimientos, pueblos, ciudades, donde llegue una frecuencia de la FM, gracias por elegirnos, y en todas las plataformas digitales, TuneIn, TDT, la app del canal RCN, app de RCN Radio, TikTok, dale tiki tiki a la pantalla, y en YouTube, ahí está ahora todo el mundo dando like en YouTube. En el canal de YouTube de la FM, en el canal de YouTube de Deportes RCN. Bienvenidos y a todos aquellos que están enfermitos, Dios me los bendiga. Y a los que están privados de la libertad, la buena. Ojalá que nuestra voz les sirva de apoyo en momentos difíciles de la vida. Don Nicolás Samper, señor, ¿cómo me le va? Muy buenas tardes. Oiga, contra todo pronóstico, Nicolás.
4: Señor, ¿qué hubo, Edu? ¿Cómo vamos?
3: Muy bien, señor. ¿Usted cómo está?
4: Muy bien, hombre. ¿Bien? Muy alegre de estar aquí compartiendo con usted.
3: Y yo igualmente feliz de compartir contigo. Nico, contra todo pronóstico.
4: Sí.
3: Aunque la gente no lo crea.
4: ¿Qué pasó?
3: Boyacá Chico demandó a la América.
4: Es que verdad.
3: Contra todo pronóstico, ¿eh?
4: ¿Qué hacemos, no? ¿Qué hacemos? Es que no son bobos.
3: Yo le lo dije.
4: Sí.
3: Yo le dije.
4: Lo hablamos.
3: Pero amigo, capítulo 5, versículo 46.
4: No.
3: Estaba escrito.
4: No, es que de verdad uno dice, claro, obviamente uno entiende que ellos se peguen, porque si el primer ofendido en este caso, que es Inter, dice, no, yo sí voy a demandar el partido por Yormar Hurtado, pues Chico tampoco va a ser tan bobo. Chico dice, bueno, pues si estos se pegaron a esa vuelta, yo me les pego a este bus, pero vea, así lo que pasa, y de hecho ya el América no va a poder jugar con él esta noche, o sea, lo llevaron, está en la concentración del equipo, pero no lo van a poner a jugar porque una de las advertencias o una de las recomendaciones que se hace es como que mientras se lleva el caso, que me parece sensato, Edu, que digan, bueno, mire, mientras se lleva el caso, yo entiendo que eso debe ser un problema para David González porque un técnico diseña su equipo de acuerdo a los talentos que tenga y ese es un talento que va a perder Yormar Hurtado para este partido. Él le va a tocar organizar sin Yormar Hurtado, pero la recomendación es déjelo quieto 7 días a ese man. O sea, no le pase ni una pelota de icopor para que patee en un campo de fútbol porque estamos haciendo la investigación para saber si hay los suficientes méritos en los argumentos que tienen tanto Boyacá Chicó como Inter en el caso de Yormar, que es este señor actuó ya con 3 equipos distintos, pero es que hay otras, hay beticas pues para hablar. América dice que estaba muy bien asesorado legalmente y están, creo que tengo entendido que están muy confiados de que van a poder salir de eso, pero toman muy bien, en ese caso, la advertencia de no contar con el futbolista durante 7 días, que es el tiempo que se estima se va a tomar la decisión de qué es lo que va a ocurrir en este caso, que es como cosa rara, muy curiosa en el fútbol colombiano que empecemos así.
3: No, tremendo, es terrible, Nico, porque es un escándalo tremendo, muchachos. Mire, yo tengo los descargos de la América, tengo por aquí algo que me enviaron.
4: Sí.
3: Y hay una argumentación de la América que es buenísima.
4: Buenísima, Nico. A ver qué dice.
3: Una argumentación de la América que es buenísima.
4: Es que el caso es bien interesante, ahí me tiene, o sea, el caso tiene muchas cositas.
3: Lo que reclama la América es algo muy válido. Dice, a ver, nos suspenden el jugador provisionalmente, es decir, no lo usen.
4: Sí.
3: En mañana pasado, como para resumir, mañana pasado, Dicen que América no pierde los puntos. Ok. Pero a mí me está prohibiendo que yo utilice mi jugador dos partidos. ¿Y a mí quién me devuelve mis partidos sin ese jugador?
4: Claro. ¿Y ahí qué hacen?
3: Eso es un argumento de la América.
4: Claro, pero pues, ¿y si es culpable? es que ese es el rollo. América, yo entiendo que está súper confiado de que va a ganar el caso. Eso es lo que yo tengo entendido.
3: No creo. No sé si están tan confiados. Ellos tienen unos argumentos. Pero Nico, mira, es más, no, si quieres se los leo, porque yo prefiero leerlo para no especular. Tema este de la América.
4: Sí.
3: Miren, aquí esto me lo enviaron un texto como de los descargos más o menos del equipo americano. Okay. Dice, la denuncia de Internacional fue presentada el martes 28 de julio. Hay distintas aristas. Pero América solo fue notificado oficialmente hasta la tarde del jueves 30. Es decir, el comité tardó cerca de 2 días en correr traslado de la denuncia. Sin embargo, una vez notificó al club, le concedió menos de 24 horas para ejercer su derecho de defensa, pues los descargos debían presentarse antes de las 12 del mediodía del viernes 31. Es decir, el comité pudo tomarse 2 días para notificar, pero al investigado le dio menos de un día para responder. Posteriormente, dice la gente de la América presentó sus descargos el 31 de julio. Desde ese momento, dice todo el América, el comité tuvo 4 días para estudiar el caso sin adoptar ninguna decisión de fondo. Pero el 4 de agosto, un día antes del siguiente partido de América, expidió una medida provisional suspendiendo al jugador por 7 días calendario.
4: Sí.
3: Dice, la propia resolución dice que la suspensión busca proteger el principio pro competiciones, para que me imagino que está mal escrito, garantizar la buena administración de justicia. Sin embargo, surge una pregunta evidente. Y es que, si el asunto era tan urgente como para impedir que el jugador actuara, ¿por qué no resolverlo de una vez en el fondo de caso? O sea, ¿por qué no le dieron celeridad?
4: Claro.
3: Porque ahora, dice, no, vea, se tomaron un tiempo para contestar y ahora lo suspenden porque esto es urgente. No, solucionen antes de la suspensión. Dice, resulta difícil entender, todo esto es lo que piensa América. Resulta difícil entender que un caso que, además, tiene antecedentes jurídicos importantes dentro del fútbol colombiano, como el caso de Luis Sandoval, que lo mencionamos aquí.
4: Sí, claro, el de Cali, Cartagena. Exactamente.
3: Año 2024. Dice, en el que ya se discutieron aspectos relacionados con la aplicación de las reglas sobre temporadas deportivas, requiera casi 2 semanas para ser decidido. La medida provisional termina produciendo efectos inmediatos sin que exista todavía una decisión definitiva. Y dice acá, otro aspecto que llama la atención tiene que ver con la denuncia de Boyacá Chicó. Entonces, esto lo estoy leyendo para que sepan cómo está la posición dentro de la América. A diferencia de lo ocurrido con Internacional, esta denuncia sí fue notificada el mismo día que fue presentada. En cambio, en la anterior fue 2 días después.
4: 2 días, exacto, 2 días después.
3: Dice, esa diferencia de tratamiento resulta por lo menos llamativa, especialmente porque pocas horas después el comité utilizó ambas denuncias como fundamento para adoptar la suspensión provisional. Vale la pena preguntarse qué cambió entre un caso y otro para que frente a dos denuncias sobre el mismo asunto, en una el traslado demorara cerca de 2 días y en la otra se realizara de inmediato.
4: De inmediato, exacto.
3: Claro. Y dice acá, finalmente existe un aspecto práctico que no parece haber sido considerado. Si el comité termina concluyendo que hubo alineación indebida, el reglamento prevé consecuencias deportivas respecto de los partidos en los que participó el jugador. Es decir, quita de puntos. Pero si el comité termina concluyendo que América actuó correctamente, nadie podrá reparar el perjuicio que significa haber privado al club de un jugador durante partidos oficiales. Los puntos que eventualmente se podrían perder por la ausencia del futbolista no pueden devolverse. Los partidos no pueden repetirse. Ese perjuicio es irreversible. Es decir,
4: claro,
3: no tener a Yormar Hurtado es irreversible para el América y tiene toda la razón del mundo.
4: Pero ahí, Edu, y yo creo que ahí uno tendría que mirar, por ejemplo, ahí yo creo que habría que ir un poquito más allá para entender el caso, que es los argumentos del América. Yo los
3: tengo
4: entiendo,
3: la ley.
4: Que son los argumentos que puede exhibir cualquier persona que ha sido condenado de manera injusta, ¿no? Que eso lo hemos visto mil veces. ¿Cómo es la ley? Es que yo tengo una pregunta ahí.
3: Pongamos la norma.
4: Sí,
3: pongamos la norma, porque yo aquí tengo lo que termina diciendo América. Dice, por eso la discusión ya no es únicamente si Yormar Hurtado podía o no jugar. También es si el procedimiento fue administrado con la misma diligencia frente a todas las partes. Y si una suspensión provisional de 7 días era realmente la medida más proporcionada, especialmente cuando el propio comité ya contaba con los descargos del club. Y después se explican por qué el caso no tendría ningún efecto. Vamos a leer la norma.
4: Eso.
3: La habíamos enviado por acá. La ponemos, por favor, porque yo la tengo acá. Aquí está la norma. Y la voy a leer directamente por acá para que la entendamos. Listo. Registro de un jugador. Miren, en una parte, creo que es el número 3.
4: Sí.
3: Los jugadores pueden estar registrados en un máximo de 3.3. Los jugadores pueden estar registrados en un máximo de 3 clubes durante una misma temporada. Temporada, no dice un año.
4: Sí,
3: una
4: temporada.
3: Misma temporada. Durante este periodo, el jugador solo es elegible para participar en partidos oficiales con 2 clubes. Yormar Hurtado no cumple eso.
4: No.
3: Porque jugó partidos oficiales con 3 clubes. Ahora, de la misma temporada. Dice aquí, como excepción a esta norma, aquí creo que están sus dudas, como excepción a esta norma, numeral 3 para los que están viéndolo ahí en pantalla, un jugador que se traslade entre 2 clubes pertenecientes a asociaciones cuyas temporadas se solapan, es decir, inicio de la temporada en verano, otoño, en contraste con invierno, primavera, podrá ser elegible para jugar en partidos oficiales con un tercer club. Lo que habíamos hablado, si la temporada de un país es de julio a julio,
4: exacto,
3: no lo afecta si usted está jugando en 3 clubes, entre enero y julio y entre julio y diciembre.
4: De acuerdo.
3: Porque son temporadas distintas.
4: Sí, exacto. Son las temporadas, son diferentes, ¿no? Y es curioso porque en los partidos que juega Yormar Hurtado con Always Ready son partidos de Copa Libertadores. O sea, no juega partidos de torneo, local, una temporada de un torneo local, digamos en Bolivia. Juega 3 partidos por Libertadores, que es un campeonato.

0: no se le puede permitir, no sé, jugar alguna cosa esa que tiene responsabilidad el club, por supuesto, pero yo creo que el club, a sabiendas de eso, dice, voy a registrar al jugador porque es algo que de acuerdo a la ley se puede hacer, pero yo creo que podrían, bueno, esos serán argumentos que cada quien quiera esgrimir, pero decir si hay una responsabilidad compartida frente a esto, sobre todo porque es que ya hubo un caso en donde la cosa no metió ese desvío tan extraño como el que ocurrió ahora, ¿no? Que es el de Luis Sandoval. Pero ese asunto, el tema del registro, yo creo que es importante, porque si bien la ley lo deja, también tendría que haber una advertencia y dentro del club también tendría que haber una especie de norma. Por eso digo, alguna asesoría tuvieron que tener para tomar la decisión. Tuvieron.
1: Claro. De hecho, ellos dicen que lo hicieron, pero después ahora salta el problema porque los clubes son los que demandan. Ahora dependen de las entidades nacionales. Ahora, después de la demanda de Inter, yo creo que América no debió haber dado el papayazo. Exacto. Debió por lo menos esperar a ver qué pasaba. Jugabas de local contra Boyacá Chicó, pone a Mateo Castillo.
0: Pues, ¿no?
1: Miras qué va pasando. O sea, también eso es hacerle cosquillas a King Kong.
0: No.
1: ¿Qué necesidad hay?
0: Sí, yo sé.
1: ¿Me entendés? O sea,
0: es una locura.
1: Ese cuento de, no, es que no tengo miedo. No, pues estás dando papaya. Ya no perdés 3 puntos, perdés 6. Vos te imaginas, ganó un partido 7-0. Y terminas perdiéndolo 3-0 por escritorio. Y de arrancar de 6-6, arrancas de 0-6.
0: No, por eso, eso ya es estar uno colgadísimo, hombre. Pensando en un torneo corto, es estar súper colgado. Lo que yo imagino es que yo creo que los descargos que tiene el América es como mirar como las planillas de juego, el registro, como todas esas cosas que avalaron de alguna manera la actuación de ese jugador en esta liga, porque ahí sí entiende uno que podría haber un error tanto del América, si es que el caso va en su contra, pero también de las instituciones que se encargan de hacer, uno, el registro, que se puede hacer por ley, pero de permitir actuar al jugador.
1: Bueno, señores, ¿en qué queda esto? Sencillo, están estudiando el caso. América no puede utilizar el jugador, está inhabilitado 7 días.
0: Exacto, no puede jugar.
1: Increíble, increíble. Y ahora América tiene partido, el jugador estaba en concentración para jugar esta noche contra el 11.
0: Y no puede estar.
1: Y América entrenó toda la semana pensando en este partido con él.
0: Claro, el plan de juego lo incluía, el plan de juego lo incluía él.
1: Increíble, señores, eso es lo que está pasando y esta noche será 11 Caldas. América con esta situación, veremos qué pasa. Ya hablaremos del resto de la fecha. Bienvenidos a la FM Más Fútbol, muchachos. Ya lo vamos a leer en las plataformas digitales. Gracias a la gente que está con nosotros aquí en todas las plataformas, por supuesto. 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

0: Es la 1:20 en la FM Más Fútbol. Bueno, señores. Bien, dejamos ese tema ahí. ¿Les parece? Nos metemos en el resto de la fecha. Porque ayer vimos a el Deportivo Independiente Medellín convertirse en el nuevo líder del fútbol colombiano. Lo ganó Deportivo Independiente Medellín 3-2 al Deportes Tolima en Ibagué. Y ahí donde ven al equipo de Amaranto, 9-9. 9-9, don Nicolás, ¿cómo le parece?
1: Oiga, qué buena campaña, o sea, tiene muy buena campaña, fue un equipo muy despierto porque ¿en qué momento llega el gol de Cataño, el primer gol? Eso es rapidísimo.
0: Es a los 40 segundos exactamente.
1: Rapidísimo, es un gol súper rápido que se presta un poco, le ha pasado al Medellín, que ha contado, pero bueno, es que un equipo tiene que saber aprovechar los errores del rival. Le pasó con Pasto para aquel gol del 3-2 y el gol de Cataño, el inicial. Eso habla de un equipo que está despierto, al menos en ofensiva es un equipo que está muy pendiente, habla bien de la presión, habla bien de lo que tiene que hacer el Medellín cuando el rival quiere salir jugando, así que eso, por ejemplo, es un punto que me parece y me recuerda a aquel Junior que dirigía Amaranto Perea que tenía ese mismo estilo, ¿no? Que es de apretar bien arriba, de provocar el error de la defensa. Este gol ahí cambia completamente el decorado del juego. Con ese tanto de Cataño ya al Tolima le costó mucho más, que el Tolima sigue teniendo muchos problemas defensivos, pero lo del Medellín en ofensiva a mí me parece buenísimo. En defensa,
0: digo que lo estaba haciendo bien de alguna manera, Nico, me siento bajito. Le estaba haciendo, ya se me fue el audio completamente ahí, muchachos. No, te estoy escuchando a ti perfecto, pero ya no me, ahora sí me estoy escuchando yo, gracias.
1: Bueno.
0: Decía que no lo hacía mal Independiente Medellín, lo que pasa es que la expulsión de Varela le cambia mucho el decorado. Ahí fue el único momento donde realmente sufrió, porque en general yo vi superior al Medellín, al Tolima, sí, casi todo el partido.
1: De acuerdo.
0: Casi todo el partido. Ganando 1-0 y Medellín jugaba mejor. Ganando 2-0, Medellín jugaba mejor, hasta que echaron a Varela. Ahí Medellín lo sufrió. Con todo y eso, Medellín fue, hizo un gol más y pudo haber anotado uno más.
1: Sí.
0: Medellín tuvo para liquidar el partido y terminó sufriendo 3-2, Nico.
1: Yo no puedo entender aún el caratazo de Varela, o sea, era Kung Fu cuando salió con ese pie hacia arriba, porque es que además pareciera en serio que fuera a buscar a Sandoval, ¿no? Porque...
0: No. ¿Sabes qué es?
1: ¿Qué?
0: No, ¿sabes qué es? Sí es con Sandoval, pero él pifia, él va a rechazar, pero muy raro, porque era una jugada para jugar con la cabeza. No sé si tenemos la acción donde expulsan a Varela. Él era para ir o ponerle el pecho y él hace un para como para rechazar así en tijera.
1: Sí.
0: Pa, y al bajar el pie le pega. Es una torpeza
1: absurda. A mí me llamó mucho la atención porque Varela no es un principiante en el fútbol. Por eso digo yo que no sé, bueno, yo ahí especulé yo mientras veía la jugada, cuando vi el partido, porque él va y lo último que se le ocurre a él pegarle es al balón. O sea, ni siquiera casi que lo veo como un descache, sino como que va tan armado pensando, yo creo que como en asustar a Sandoval, que se olvida de la pelota tanto que comete una terrible torpeza en el rechazo.
0: No entendí.
1: A mí me pareció
0: que ese jugador es muy limitado. A los hinchas del Medellín lo aman.
1: Sí, les gusta.
0: Hizo algunos goles importantes y yo ojalá aciertan. A mí me encanta equivocarme cuando ganamos todos, pero hermano, es un jugador con unas limitantes increíbles. Miren, si usted revisa los horrores defensivos del Medellín en este semestre, casi todos fueron de Varela.
1: Sí,
0: la eliminación contra Vasco Gama es de Varela.
1: Claro, gol en contra de Varela, además.
0: Es un jugador muy limitado, que los hinchas del Medellín están enamorados de él. Entonces, la verdad, ahí fue la única manera donde lo sufrió. De resto, ojo con el Medellín de Amaranto, que sin un plantel que tenga tanto ruido como otros, va de menos a más. Eso sí, que a Medellín le vaya bien en el todos contra todo, Nico, no es nuevo.
1: No, exacto, pero ojo.
0: El Medellín es en la final.
1: Es en las finales, que por de alguna manera ese fue el cobro altísimo que le costó a Alejandro Restrepo salir del Medellín. Yo insisto, es un equipo que es diferente, ¿no? Es como el día y la noche cuando uno ve el Medellín, porque es el día cuando ataca. ¿Qué equipo para jugar bien hacia adelante? Va seguro, es un equipo contundente, aprovecha muy bien las opciones que tiene. Insisto, Martegani sigue entrando de buena manera en el juego. Me parece que es un refuerzo que cada vez va tomando un poquito más de importancia frente a lo que hace. Pero la noche llega cuando lo atacan. Cuando lo atacan, claro, por los costados, Medellín es un peligro, y cuando le levantan la pelota, Edu, es que lo vimos en Brasil, lo vimos contra Pasto, lo vimos contra Tolima, o sea, Chaux, por ejemplo, que ahí yo no sé, porque Chaux, son gustos, ¿no? A mí Chaux no me parece
0: pero no tiene más,
1: un arquero fenomenal. Peor. Pero no sé si Chazo de pronto pero es que Chaux siempre se queda debajo del arco. O sea, un día esto se le va a caer el arco a Chaux y le va a abrir una chamba aquí.
0: El arco, lo de Chazo en el Medellín es para sentarse a llorar. No, siga tapando Chazo.
1: ¿En serio?
0: Chaux.
1: ¿En serio? O sea, si hay que escoger entre... Yo le daré un chance a Chazo, ¿por qué no? Es que yo veo Chaux me parece inseguro.
0: No, yo no. No, deja así.
1: No, ¿en serio? Pues que ya tenemos a Varela en la defensa inseguro.
0: No, deja así.
1: No. Pero, o sea, bueno, ganó Medellín, ni por el carajo, no lo va a convencer por nada. Pues,
0: no,
1: porque
0: no me va a convencer
1: un ratico
0: de ninguna
1: Chazo.
0: Manera. No, me va a convencer. Deje así.
1: No, pero
0: bien por el Medellín, bien por el equipo de Amaranto, y a ver si la hinchada del Medellín se calma un poco y puede volver a ilusionarse como es la hinchada del DIM.
1: Está bien.
0: Bella, ilusionada. Que si llega la... Ojalá que llegue esa séptima estrella, ojalá. La hinchada del Medellín lo merece. Pero hay que disfrutar. Aquí está el primer gol, pero igual ya vamos a cerrar el tema, muchachos. Entonces vamos a aquí está el gol que usted pedía.
1: Mire,
0: que
1: es, aquí
0: no
1: es.
0: No sé si un error y una... Mire, aquí está la regala Homer Martínez.
1: Hay un error de Homer Martínez, pero, perdón, hay que estar en ese lugar.
0: Y el arquero.
1: Sí, no, ahí tiene una falla Ortega, y en el segundo gol también tiene una falla Ortega, pero hay que estar en ese lugar, Edu, para provocar el error también. Entiende uno que hay una falla de Homer, pero si este bloque con Medina, con Cataño, con los jugadores que están por esa zona, no hubiera estado ahí alerta a lo que pasa, que eso es lo que tiene que estar. Nosotros siempre protestamos mucho con las actitudes que tienen nuestros futbolistas cuando se juega con Selección Colombia, que no estamos alerta y que estamos atembados y que por eso perdemos momentos claves. A mí cuando pasan esta clase de cosas, lo lamento por el Tolima, porque es un poco ese mal del que tanto hemos hablado, pero por Cataño y por el Medellín me alegra, porque son tipos que están despiertos pensando en el error. Eso está perfecto.
0: Totalmente. Bueno, lo ganó Medellín 3-2 y Medellín está con campaña perfecta hasta ahora, 9-9, y éxitos para lo que viene en el Deportivo Independiente Medellín. Otro partido ayer, para que después nos metamos en lo de Millonarios, fue el triunfo de Llaneros sobre Fortaleza. Llaneros, que ahí donde lo ve, tiene 7-9.
1: Calladitos,
0: el equipo,
1: ¿no?,
0: de García.
1: Ese es buen técnico.
0: 7-9.
1: A mí me parece buen entrenador García. Me parece un muy buen entrenador, me gusta cómo plantea los equipos, cómo juega. Llaneros, que no tiene una nómina además gigantesca. Uy, qué golazo el de Fortaleza, eso sí, qué golazo, que es esa volea desde afuera. Uy, ¿cómo se llama? Cajares, creo que se llama el jugador. Uy,
0: gran gol.
1: Qué gran golazo, pero...
0: Pero juega muy flojito Fortaleza.
1: No, pero qué raro.
0: No se ve un equipo de Arias todavía. Oliveros dejó ese equipo en un nivel y Arias no ha podido llegar allá.
1: Rarísimo.
0: Llegó Arias, no ha podido con Fortaleza, que se ve aparecido. No ha podido.
1: Ha cambiado, no gran cosa, el plantel. O sea, sigue siendo un plantel muy similar al que tenía la temporada anterior. Y Arias, que me parece un técnico que en este caso, en Fortaleza, me parece que era un entrenador que podía acertar. Y tuvo un ratico bueno contra Alianza, porque yo vi ese partido, el de Alianza-Fortaleza.
0: Yo no sé si él acertó. Yo no sé si Arias,
1: o sea,
0: una buena,
1: si Arias...
0: Bajarte de Nacional a Forta.
1: Y, pero es que...
0: Es marcarte mucho, porque estos equipos van a editar demasiado de los DTs. Entonces, es decir, venga, yo asumo completamente. Y Arias, viniendo de Nacional, tranquilamente puedo esperar un equipo más importante del país.
1: Pero sí habría algún equipo interesado en Arias que fuera de los top.
0: Pero ¿por qué no van a querer tener un técnico que acaba de salir campeón con Nacional? Es que ganó la Copa con Nacional, ojo. Pero, es un técnico ya con título a bordo.
1: Pero no hemos hablado aquí que muchas veces el Nacional tiene tan buena nómina que arrastra a sus entrenadores a ganar cosas sin necesidad de que haya una injerencia real de los entrenadores, o que la injerencia sea menor.
0: Sí, pero no dejas de ser Diego Arias el técnico. O sea, si tu club lleva a un técnico que viene a dirigir a Nacional y salir campeón, uno dice, bueno, me trajeron un técnico que ya dirigió un grande.
1: Pero para Fortaleza, digo, no para América, para Millonarios.
0: Pero, sí, pero no puede ser un Bucaramanga, no puede ser un Tolima,
1: y...
0: ¿me entendés? Pero se va a Forta, para mí, es el gol que vos decís.
1: ¡Uf, qué golazo!
0: Para mí
1: de lo mejor del año este gol. Uy,
0: para mí hizo un cambio innecesario, incluso Águilas, por ejemplo, que arma planteles muy importantes, tiene nóminas bacanas... Pero acá esto es puro trabajo con jugadores humildes y dele. Y vamos a ver cómo le sale a Diego Arias, pero está muy señalado. Venga, me manda un dato José Martín Ripoll para que vamos a la pausa. 8 años después, el Deportivo Independiente Medellín vuelve a firmar un arranque perfecto. En el apertura del 2018, Independiente Medellín no consigue ganar sus 3 partidos desde esa temporada de liga, imagínese. En el 2018, en aquella época le ganó 3-1 al Huila, 1-2 a Chicó.
1: Sí.
0: Y le ganó 1-0 a Millonarios. Oiga, y el próximo partido de Millonarios en el Atanasio el lunes.
1: Partido bravísimo ese, partido bravísimo, bravísimo Medellín Millonarios. Me gusta.
0: Lindísimo partido. Señor, y de Tolima, Oliveros.
1: Es que ya ha tenido dos...
0: Ya el equipo había mostrado grieticas.
1: Ya ha tenido dos resbalones, tuvo el resbalón de ayer, que defensivamente mostró muchas fallas, y en Copa, Edu, contra el Quindío. Es que no se nos olvide eso, que el Quindío termina sacando al Tolima de la Copa.
0: Sí.
1: Y ahí mucha gente dijo, bueno, ¿qué está pasando? No sé, Oliveros creo que extraña a Fortaleza y Fortaleza extraña a Oliveros. Por cómo se está dando esto hoy, es un entrenador que a mí me parece muy interesante. Pero volvemos al tema de los perfiles de técnicos. Es que el ejemplo es muy bueno. ¿Será que Oliveros? Yo pensaré que Oliveros estaba listo para un reto como el del Tolima. Sin duda.
0: Sí, ahí va. Me parece que 6-9 también. Calma.
1: Claro,
0: es la primera derrota en liga.
1: Exactamente. Por eso yo digo un poco de calma también con Diego Arias, porque... Pues, es decir, le ha tocado rivales que son directos, que eso es un problema para Arias, digamos. Mm. Pero yo le vi un ratico de buen fútbol contra Alianza y después de ahí como que se me refundió Fortaleza. Pero
0: sí,
1: bueno.
0: Sí. 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La pausa y seguimos en la FM Más Fútbol.
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0: Bueno, volvemos, es la 1:36 p.m. que justo estaba leyendo un televidente, Luis José Osorio González.
1: Sí.
0: Entonces, el mejor arranque del DIM fue 2018. ¿Qué te recuerda ese año? DIM, Decano y Caicedo. No, ese año, DIM, Decano y Caicedo, que arrancó Nico ganando los primeros tres partidos. Sí. Ese año Medellín juega la final contra Junior.
1: Contra Junior, claro.
0: Contra Junior. ¿Sabe cuál era el ataque del DIM? No, si no invierten. Juan Fernando Caicedo.
1: Sí.
0: Leonardo Castro.
1: No, qué combate.
0: Y Germán Ezequiel Cano. Ese era el tridente de ataque del DIM.
1: Un ataque muy bravo ese equipo.
0: Con esos tres jugadores, Medellín perdió un título con gol de Johnny González.
1: Sí, señor, Johnny González.
0: Ahora, Junior tenía a Luis Díaz.
1: No, era un equipazo.
0: Era un equipazo también.
1: Era equipazo con toda.
0: Pero Medellín. Pero Luis Díaz en ese momento no era una inversión.
1: No, pero
0: era un jugador que había sacado el Barranquilla.
1: Pero un muy buen jugador, claro.
0: Un cracazo, obviamente. Pero entonces, ¿para lo que no se ha invertido? No, es que Medellín ha perdido títulos con gran inversión, con regular inversión, sí, y con poca inversión.
1: Sí, exacto.
0: Esa es la historia del DIM.
1: El título que pierde con Santa Fe, tiene un muy buen equipo el Medellín cuando pierde con Santa Fe ese título. Tiene un muy buen equipo, tiene un arquero internacional que ha sido selección uruguaya.
0: Perdiste un título con Caicedo, Cano y Leo Castro.
1: O sea, ¿qué más quiere uno, pues? O sea...
0: Por favor.
1: La triple K. Caicedo, sí, Cano, totalmente. Castro. Es un combo. Uy, qué buen combo era ese.
0: Total,
1: ese
0: limo. No, tremendo.
1: Muy buen
0: tremendo. Entonces, y perdió. Ojalá que algún día le lleguen las buenas al Medellín, pero han intentado de todo y les ha tocado perder.
1: Sí.
0: Con una sola que hubiera entrado, hubiera cambiado toda la historia. Pasa. Medellín, el gran ídolo del Medellín, Germán Ezequiel Cano, en goleador en toda la historia del DIM. ¿Sabe cuántos títulos de liga tiene?
1: Nada. ¿Cero? Cero. Sí, cero. Estaba pensando yo, cero títulos.
0: Goleador, todo el mundo diría, tráiganlo para que demuestren que invirtieron. Lo tuvieron, es el máximo goleador de la historia. No tiene un solo título.
1: Semejante
0: con el tiene una copa.
1: Monstruo de futbolista que era Germán Ezequiel Cano.
0: ¿Y sabes qué pasó? Iba a jugar la final contra Millonarios. En el 2012 y se lesionó.
1: Y de malas. Y perdió por penaltis, además. Me acuerdo que el mejor jugador en Bogotá, porque a mí me tocó cubrir ese partido desde el estadio, Diego Erner fue el mejor jugador de la cancha ese día. Y Erner es el que bota el penalti. Una cosa de no creer.
0: Cosas que te pasan. Hay vainas que son así. Ahora, mijo, uno tiene que saber de qué equipo es hincha.
1: No, y le toca a usted levantarse, señor, y seguir, porque ¿qué más hace uno? Nada, dele, pues, bueno, porque.
0: Hablando. No creo que haya cosa, no creo que sea muy distinto.
1: Sí.
0: Millonarios, amigo. Millonarios ganó.
1: Sí.
0: Le ganó al Deportivo Pasto. ¿Cómo vio al famoso Millos, al famoso embajador? Nico, por favor.
1: Pues creo que, Edu, esto ha sido un poquito lo menos flojo de Millonarios en el semestre. Esta jugada habla de una desconcentración increíble del Pasto porque le cobran un tiro de esquina en corto en la cara. Hasta antes del gol de Ginás. Cabezas, el portero del Pasto, había atajado unas tres o cuatro balones muy difíciles, era la figura del partido, pero aquí habla de la desconcentración, por ejemplo, de Chávez, que es cuando cobra Valencia en corto. Chávez, que es el jugador, el argentino, el volante 5 que fue de Bucaramanga.
0: Diego Gabriel Chávez.
1: Diego, sí, Chávez. Señor. Se pega una dormida increíble. A mí me llamó mucho la atención que supuestamente si usted lleva un jugador hasta ese lugar, es para atorar el tiro de esquina, para que no se dé un tiro de esquina en corto. Si usted lleva un jugador hasta ese sitio, es para que ese tiro de esquina en corto no exista. Bueno, mire ahí dónde estaba. No, se durmió.
0: Defendió horrible Pasto, también hay que decirlo.
1: Defendió muy mal.
0: Pero Millonarios, yo no sé, vos tenés más memoria que yo en general, pero de los partidos de Millonarios donde Millonarios gustó mucho en el último tiempo. El primer tiempo de Millonarios es de lo bueno que le hemos visto. ¿Comparado con cuál?
1: No, pues es que con lo que habíamos visto.
0: otro donde goleó en la era Bustos. ¿No fue?
1: ¿Contra quién sea? Pereira, puede ser, que ganó 5-1 o algo así. Puede ser contra Pereira, que ese día el primer tiempo fue muy bien, que creo que va 4-0 o algo así.
0: Epa, puede ser. Este partido no iba 4-0 porque Cabezas, el arquero del Pasto, lo evitó, pero Millonarios jugó muy bien, me gustó mucho Millonarios, ojo, a lo Bustos.
1: Sí, no total.
0: Visto la posesión.
1: No, la posesión, la posesión fue 37 de posesión o 32 posesión Millonarios versus 68 de 67-33. Eso,
0: pues exacto. 67-33 a favor de Pasto, es decir, Bustos le dice al rival, tenga pues la pelota.
1: Juegue usted. Que uno pensaría que en casa no tendría que hacer eso, pero Pasto cayó en la trampa. De hecho, más allá de la poca posesión, los tiros directos de Millonarios, yo también vi ayer la estadística, creo que eran como 20 tiros al arco del Pasto versus 3 del visitante. O sea, fue una diferencia en cuanto a contundencia tremenda. Y no en cuanto a contundencia, sí en cuanto a volumen de ataque, porque contundencia fue lo que Millonarios no tuvo. Desperdició un penalti, tuvo bastantes opciones, el arquero fue figura. Bueno, este es un buen gol, ¿no? El pase de Contreras a Castro, que necesitaba quitarse un poquito como esa molestia de haber desperdiciado la pena máxima, ¿no? Que eso...
0: Esto fue un error increíble de un muchacho que venía muy bien, como Ervin Goyes del Pasto.
1: Sí, devolvió la pelota.
0: Diré, la entregó al rival perfectamente. Y Contreras es un jugador que lee muy bien los ataques. Es un jugador realmente que me llama mucho la atención porque elige muy bien sus decisiones. Sí. Es una gran toma de decisiones Contreras, ¿sabe? Sí. Él sabe cuándo paso y cuándo termino. Me encanta. Y se está especulando de que Leo Castro y él no se la llevan. Yo no, en serio, en esta jugada, pues...
1: No, pues...
0: Yo bajo equipo.
1: Sí, claro, yo vi en la rueda de prensa final, porque yo soy uno de los defensores de la teoría. Además, bueno, yo no sé, Edu, si le ha pasado. Uno muchas veces le ha tocado en el trabajo, porque eso pasa. Usted a veces trabaja con gente, no digo que le caiga mal, pero pues que no, realmente usted no tiene ninguna afinidad con algunas personas con las que uno trabaja. Uno no tiene.
0: A mí me ha tocado.
1: Ni un vínculo, pero ni un vínculo cercano para crear una amistad, o nunca uno se ha ido a tomar un café con ellos. Yo no conozco a su familia, no sé.
0: No, hay algunos que no te caen bien.
1: O que no le caen bien.
0: Yo he narrado partidos con gente que no me cae bien. Normal.
1: ¿Y uno qué hace?
0: Y vea. No, bien, trabajar.
1: Claro, uno trabaja normal. Claro, exactamente. Eso pasa. Yo creo que eso, porque muchas veces, en varios tramos de esta unión Castro-Contreras, yo he visto que los dos o se ocupan posiciones, o se hacen reclamos. O sea, hay como cierta pica entre ambos. Para mí existe como esa situación. No necesariamente son amigos, no tienen que ser amigos, porque si usted juega bien y usted juega para el equipo, eso se supera. O sea, no es necesario para uno ni trabajar, ni ser exitoso, lo que usted quiera. Tiene que ser amigo de la gente. No, para nada. Hay gente, y creo, y lo que hablábamos, a todos nos ha tocado alguna vez tener que trabajar con gente que no es cercana a uno o que a uno le cae mal. Y aún así, ¿qué es lo que hay que hacer? Trabajar. Bueno, yo no sé si se la lleven, yo no sé si sean los mejores amigos. Yo no creo que sean los mejores amigos Castro y Contreras, para ser sincero, pero... Sí sé que, por ejemplo, ayer, un poco por toda esa aura que había ocurrido frente a la relación entre ambos, porque a veces se discuten muy fuerte, que uno entiende que también son situaciones de campo. Bueno, ayer los dos, de hecho, en zona mixta, hablaron. Contreras dijo que, pues, que digamos que un poco la idea era esa, como del equipo, que le había tocado hoy a Castro hacer el gol y él ser el partícipe de ese gol.
0: En lo del penal, viste siempre la discusión, que le pegó Contreras y le pega a Leo Castro, le pegó Leo Castro y se lo comió.
1: Claro, que llevan muchos penaltis desperdiciados. Si uno se pone a mirar también, porque Contreras desperdicia, claro, Contreras desperdicia con Sao Paulo, por ejemplo. Castro desperdició, bueno, ayer, pero ha desperdiciado un par más. Entonces, es un poco también como esa demostración. Pero lo que digo yo, o sea, si pasan más frecuentemente esas jugadas como la de Contreras, Castro en el 2-0 contra Pasto, Millonarios va a ganar, no nos importa que sean amigos o no.
0: Tiene un gran ataque Millonarios. Ayer los tres de arriba eran tres jugadores muy peligrosos: Chaverra, Leo Castro y Contreras.
1: El primer tiempo de Chaverra fue buenísimo.
0: Buenísimo, buenísimo. Le falta gol, tiene que tener confianza, él le pega bien.
1: Pero centra.
0: En vez de definir, ¿qué?
1: Centra. Perfecto. Y hay que tener un buen centrador en un equipo.
0: No es fácil encontrar esa cualidad en un futbolista colombiano. No es fácil encontrar esa cualidad en un futbolista colombiano. Pero bueno, en general, creo que es una semana de tranquilidad para Bustos y para que el hincha de Millonarios crea un poco más. Aunque el hincha de Millonarios es tan fiel, el hincha de Millonarios es maravilloso. Ayer en ese aguacero.
1: ¿Qué tal el clima y la cantidad de gente que
0: metió Millonarios? La hincha de Millonarios
1: sí, es una barbaridad.
0: Es muy buena, es para romper en aplausos y qué bueno que lo estén disfrutando y ojalá que Busto saque esto adelante. Ahora, hinchas de Millos, consejo. No vayan pensando que van a ir a ver fútbol champán.
1: No, de acuerdo, no. Exacto.
0: Si Millos es pragmático y les da los resultados y les da el título, a disfrutar, pero creo que ese es el DT que llevaron.
1: Sí.
0: Hoy va a estar en saque largo.
1: Ah, justo. No diga, ¿en serio?
0: Va a estar invitado.
1: Voy a estar pendiente, chévere.
0: Es que yo no voy a estar, pero yo no me lo pierdo igual. Claro. Pero yo quiero ver la nota
1: ¿quién,
0: de...
1: ¿Hoy quién conduce?
0: Debe estar JJ mirando a Pilar Velázquez.
1: JJ, okay.
0: Entonces, pero no me pierdo la nota.
1: Sí, porque hay que verla.
0: Va a ser muy interesante tener al profe ahí, pero vuelve y le digo a hincha de Millonarios. Va a ser un equipo pragmático, ojo, eso no es jugar mal. Ayer no tuvo la pelota, pero jugó mejor. ¿Me entiende? Ojo.
1: Pues,
0: ojo.
1: Es decir, en cuanto a vistosidad, incluso creo que tal vez fue tan malo lo que vimos de las dos anteriores jornadas, que esto que pasó contra el Pasto, yo lo vi bien.
0: A mí no me pareció malo contra Junior, la verdad, a mí no me pareció malo. Lo que pasa flojo. Es que no fue bonito, pero fue bien jugado contra Junior, Nico. Contra Junior, Millonarios jugó bien. No, entiendo, es que no se jugó muy vistoso,
1: no,
0: entonces me parece que te pareció flojo, pero ojo, fue bien jugado, Millos jugó bien en Barranquilla, no jugó al ojo, ¿cierto?
1: No,
0: pero
1: a mí casi se me desprende la retina del partido.
0: No, o sea, pero al análisis, no entiendo, la retina, ok, la retina se te afectó.
1: Me tocó ir a la Barraquer saliendo acá, de la transmisión, me tocó ir a la Barraquer directo.
0: ¿Con qué parte analizamos nosotros? Ok, esa parte del análisis te lleva a que Millonarios jugó bien en Barranquilla, ojo, para mí como análisis Millos jugó bien.
1: Para mí un 0-0 clavado.
0: Como espectador me pareció un partido aburrido, perfecto, pero Millos jugó bien en Barranquilla. Ahora, ayer creció un montón y el hincha de Millos puede tener una semana de más tranquilidad y Bustos también, y a mí me alegra porque esa es de las hinchadas que yo personalmente admiro mucho.
1: Oiga, lo puedo echar
0: el hincha que va siempre.
1: ¿Lo puedo echar al agua, Edu?
0: ¿A mí?
1: Sí.
0: ¿Y ahora qué hice?
1: Deje de echar al agua. No, es que nuestro editor en común, Jairo Patiño, nos está viendo.
0: Sí. ¡Oh! Un abrazo para Jairito Patiño, hombre.
1: Jairito, un tipo absolutamente adorado. Y él me dice...
0: Con quien hicimos nuestros libros.
1: Claro. ¿Sí? Y Jairo me dice... Ay, es que usted acaba de tocar el punto. Jairo me dice, oiga, acuérdele a Eduardo, y tiene razón, porque yo leí el libro. Tiene razón, usted habla en su libro de que ha tenido que trabajar con gente que no le ha caído bien.
0: Sí, claro.
1: ¿Sí o no?
0: Claro, sí, claro.
1: Ahí les damos un gancho para que adquieran el libro de Eduardo Luis, por supuesto.
0: Sí, claro, pero eso es normal, a todos nos ha pasado.
1: Y a todo el mundo.
0: Pero y hacíamos transmisiones muy buenas, pues, yo siento.
1: Exacto, o sea, que esas cosas no tienen que afectar como el ambiente laboral, sí, ni la manera de trabajar, porque una cosa...
0: Ahí contamos.
1: Sí, para que se quieren enterar, pues, de esas pequeñas infidencias que hace Eduardo en su libro, pues ahí está para que lo compren.
0: Bueno, no, y seguramente más de un compañero dirá que no le gustaba.
1: Claro, obvio.
0: En el libro de ellos lo vamos a leer.
1: Uno no es monedita de oro, eso sí que hacemos, seguramente.
0: Bueno, señor, venga, vamos a ver
1: qué es lo que pasó. Y aquí me empezaron a escribir periodistas a decirme, uy, bien a mí quién me
0: queda. ¿Seré yo maestro? Bueno, señor, vamos a hablar de lo de Mojica. Yo lo traía al programa porque me parece justo que hay algo que a mí no me molesta del mundo hoy. Es que es muy viral una acusación, pero no es viral una retractación o una corrección,
1: bueno,
0: o una aclaración.
1: Históricamente,
0: eso,
1: ¿no?
0: Exacto, eso es molesto y no es justo con los personajes, todos. Uh-huh. Ok, entiéndase, estoy hablando de lo de Mojica, para que no me lo lleven a otro lado, por favor, entiéndase. Mojica fue señalado de que él le había hecho un comentario a un hater.
1: Exacto.
0: Un hater le puso...
1: ¿Qué fue lo que dijo?
0: Algo que estoy escuchando acá, no sé.
1: Además, ojo, a mí me pareció un vainazo muy divertido. Quiero confesarlo.
0: No, pero brusco.
1: Pero me pareció divertido. O sea, es brusco, pero a mí... O sea, si usted tiene buen humor, uno se ríe de esa vaina, así le sepa
0: tengo,
1: a Cacho.
0: Creo que lo tengo
1: Que es que tendría que aprender Word para aprender a centrar. Era algo así el...
0: Exacto. El vainazo. Es un tío que yo he utilizado en mis narraciones, si alguien se lo puso.
1: Pero es muy bueno.
0: No, el tiro es bueno.
1: Yo me río. Si a mí echan ese vainazo, yo me río.
0: Pero supuestamente que Mojica le contestó grosero. Veamos a Mojica.
1: Eso.
0: Mojica dice, no, eso no lo dije yo, que alguien le falsificó, hizo un perfil
1: lo
0: falso
1: suplantó.
0: Con la foto de él y contestó como si fuera él, pero que él nunca haría eso. Entonces yo quiero que en nuestros programas también le diga, hagamos viral la corrección, porque no puede ser que solamente sea viral la acusación.
1: Me parece.
0: A ver, y además Mujica, le digo una cosa, lo pueden criticar en muchas cosas, pero el man es un bacán.
1: Sí.
0: Yo he tenido tratos con Mujica, te digo, ¿qué persona es ese muchacho? Yo a Mujica, ese man es un tipazo. Entonces, hermano, lo justo es que también hagamos muy público que él aclare. ¿No te parece
1: pues
0: correcto?
1: Claro, tiene derecho a tener ese lugar para no solamente ser fustigado, sino también él tiene que dar su versión, ¿no?
0: Veámoslo, aquí lo tenemos.
1: A ver.
0: Es que el comentario busco. Ahí está, Mujica.
1: A ver qué dice.
8: Quise hacer este video para dar claridad absoluta respecto a un comentario que anda rondando en los últimos días en las redes sociales queriendo manchar mi nombre y mi reputación. Resulta que hace unos días, antes de llegar a Mallorca, coloqué unas fotos de mis vacaciones y en uno de esos comentarios que tanto pone la gente, una persona llena de envidia, de odio, sin Dios en su corazón, ha colocado pues de que me dedique a saber centrar al nivel futbolístico, que bueno, no pasa nada, eso es un comentario que yo lo acepto, no voy a entrar en duelo en eso, pero lo que sí no voy a permitir es de que se hagan pasar por mí y un perfil falso creado haya contestado a esa persona que dio su opinión en mi publicación y diciendo de que listo, yo por ahí puede que no sepa centrar, pero que sí sé hacer dinero y mientras usted está criticando, yo me dedico a facturar. Yo sería incapaz de responder a una persona así. Sé lo que cuesta hacer dinero. Soy una persona íntegra. Llevo 17 años de carrera profesional y nunca he tenido un tema con alguien así. Por eso salgo a hablar, porque también quiero que se haga aclaración a ese tema, porque también hay muchos comentaristas que se hacen pasar por comentaristas deportivos y resulta que hacen es un trabajo de manchar la imagen del ser humano, el cual trabaja humildemente y honradamente para ganarse sus cosas. Entonces quiero dar a claridad total a que yo no he sido esa persona. Han cogido una foto mía de las tantas que he puesto y la han colocado como si fuese foto de perfil mía en Instagram y yo nunca he utilizado esa foto en mi perfil de Instagram. Entonces simplemente quería dar aclaración a todas las personas que por ahí están confundidas con esa información que ha salido.
0: Ahí lo podemos, está muy claro, está clara la aclaración.
1: Sí, está
0: él
1: bien.
0: Dice, no respondí así yo. Y él le entiende. Vos sabes que todos tenemos haters, hermano.
1: Sí, todos.
0: ¿Vos sos de contestarle a los haters?
1: A veces, si me cogen como si no me río de algunas cosas. Es que a veces son muy ingeniosos. Entonces, cuando es un vainazo con ingenio, yo como que me río mucho, me parece muy muy bueno, o sea, como que envidio el repentismo de la persona que me echa el vainazo. Cuando son como calvo y juega, que eso es lo más fácil del mundo, pues eso es, a veces contesto, pero muy de vez en cuando. No me gusta como darle de comer al monstruo, la verdad.
0: Yo personalmente no contesto a haters.
1: Los leo, no, a veces no contesto.
0: No los leo, a mí porque me llega y vos sabes que uno abre la red social y es el que le salió.
1: Sí, claro. Sí,
0: pero
1: sí,
0: yo no soy de sentarme a ver. Yo digo, soy tendencia, yo no voy a ver por qué. No voy. No soy de ir a consumir. No me gusta. Pero me llegan. Ahora, el que llega, mala suerte. Bueno, o buena suerte, bloqueado.
1: ¿Y alguna vez ha contestado, Edu, o no?
0: Antes, en una época sí contestaba. Yo ahora ya no. Este está bloqueo. O sea, le caigo gordo. O sea, es muy evidente que le caigo gordo. Sí. Venga, lo saco de su miseria, mijo. Bloqueado, para que no me vuelva a ver.
1: Sí.
0: Y ya está. O sea, es... Yo no le doy, ya no le doy mente a eso. Entonces, le creo a Mujica que él no contestó. Porque, pues, imagínese el montón de insultos que le saca uno tiempo para contestarle a los insultos. Uno debería sacar tiempo para contestarle a los que le dicen cosas bonitas.
1: Es que yo creo eso. Yo creo que de alguna manera se pierde un tiempo muy valioso, incluso un tiempo para no hacer nada, contestando una cantidad de mensajes que lo que llevan es como muy mala leche. Entonces, ahí como que no me gusta.
0: Totalmente, si uno le cae mal a alguien, pues está en todo su derecho. Sí. Ahora, yo tengo derecho a no consumir los insultos ni el hate.
1: Ni a responder.
0: Yo no tengo, exacto, yo bloqueo, yo sí bloqueo. Hay unos que silencian, yo prefiero bloquear, yo prefiero que esa persona sepa que nunca más lo voy a volver a leer.
1: Yo ya cuando es muy, muy, muy pesado bloqueo, ya lo otro no me importa, como que no, me importa cinco.
0: Pero bueno, Mujica es un buen muchacho, le pueden criticar futbolísticamente, muy válido, pero ese pelado es... Buen pelado, hermano. Entonces yo le creo al man.
1: Ahora, el tiro, yo insisto, a mí me pareció muy...
0: Para centrar, te recomiendo Ward.
1: Es buenísimo, es bueno. Por eso, porque, no,
0: y ese,
1: porque
0: ese también... mando yo en los relatos.
1: Porque yo también quiero que uno debe hacer también una autocrítica en ese sentido, porque Mojica, y yo quiero hacer esa pequeña autocrítica, dice que es gente que no tiene a Dios en su corazón. No, de pronto sí, pero es gente que le gusta mamar gallo. O sea, y tampoco fue insultante, no me pareció, pues, una cosa como horrible que le dijeron a Mojica, pues tampoco, pues, ¿no? O sea...
0: No, no,
1: como
0: no,
1: que nada, me parece bueno. Que todo hay que pero darle Mojica, el valor.
0: La contestación de Mojica sí es brusca.
1: Sí, no, pues la del Mojica fake.
0: La del Mojica falso.
1: Exactamente.
0: La del fake Mojica.
1: Pero
0: fake
1: digamos Mojica, que tampoco. Es sí. Que le dijo, pues, yo
0: es
1: no
0: que
1: sé.
0: Otra vez dice, y además que pues, con el chulito y todo, es que es... ¿Sabes? Que hoy en día la IA hace lo que quiera.
1: Pues si hay gente que le han desocupado la cuenta bancaria, pues con cosas que
0: está
1: son
0: está bien,
1: perfectas.
0: Quizás no sé centrar, pero sí sé hacer plata. Cosa que usted no sabe hacer. Siga centrando bien usted que yo sigo facturando.
1: Exacto, ahí se fue al carajo.
0: Pausa
1: pues,
0: más o sea. Bien, hermano, sí, que no está caliente. Señor, hagamos pausa y venimos aquí en la FM Más Fútbol. Se van sumando los demás compañeros. De ya una. Venimos, dale.
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23: Y ella, el alto tribunal estudiará de fondo la decisión del legislativo, pero sin frenar sus efectos.
24: Soy Lina Gallón, desde Arauca. Un atentado contra una caravana del Ejército Nacional se registró en las últimas horas en zona rural del municipio de Tame, en Arauca, luego de que, según los primeros reportes, fuera activado un artefacto explosivo al paso de una patrulla militar. Las autoridades investigan el caso.
25: Soy Yuli Metaute, desde Medellín. Un juez envió a prisión a Andrés Peña, señalado de participar en el hurto y homicidio de la auxiliar de vuelo estadounidense Eric Gutiérrez. Según la investigación, la víctima fue drogada para ser robada en Medellín y posteriormente asesinada.
26: Paula García, desde Neiva. El empresario minero Luis Hernando Iñiguez, con 27 años de experiencia, permanece desaparecido desde el 27 de julio, cuando salió a reunirse con supuestos compradores de su título minero. Su familia aseguró que el negocio les generaba desconfianza y completa más de 8 días sin conocerse su paradero.
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0: Bueno, gracias, son las 2:02 p.m, no me estoy escuchando, 2:02 p.m, muchachos, esto es La FM más fútbol. Vamos a integrar los demás compañeros, me dicen aquí le caben 68,000 personas. Bueno, Jorge Iván Cardona me dice que yo apoyo la mediocridad del Medellín. Perfecto, Jorge Iván, yo sí tengo claro cómo es la vuelta.
1: No, pero ¿por qué? De la mediocridad.
0: No es la polla de la mediocridad, yo también quiero ganar, pero...
1: No, todos queremos ganar, pero gana uno.
0: Papi. Gana uno primero nomás. El sentimiento, papi. Señor, así lo veo yo, tengo el derecho.
1: De acuerdo. Y gana uno. Tengo todo siempre el gana derecho. Uno, siempre gana uno.
0: Tengo todo el derecho. Señores, ¿quién está por ahí? ¿Quién llegó por ahí? Vi pasar muchos cuerpos, vi muchos torsos.
1: Sí, muy amorfos.
29: Pasamos todos los cuerpos y todos los torsos.
1: Pasan ahí. Absolutamente amorfos.
30: Detrás de Nico,
1: muy amorfos. Muy amorfos. Nicolás, como una pera.
31: Nicolás, feliz porque todos pasamos por detrás de él.
29: Unos gordos, otros flacos.
0: Guillermo Arango, hombre, ¿cómo me le va? Buenas tardes.
30: ¿Qué tal, Eduardo? ¿Cómo no va a estar hoy en el programa? ¿Cómo así, Edwin?
0: No, me lo pierdo justo hoy porque me dieron descanso hoy y la verdad quería hablar con el profe Bustos. Me parece una gran entrevista, nosotros la hicimos aquí en la FM y salió muy buena.
1: Sí.
0: Esa buena, muy buena entrevista con el profesor Bustos, sino que no es lo mismo, era apenas recién llegando. Claro. Y ahora ya hay muchas otras cosas para preguntarle al profe.
30: Y eran en los gozosos.
0: Van a hacer una gran nota. Claro. Interesante nota van a tener ustedes hoy. ¿Pero les gustó Millos o qué? Un abrazo, Guillo, Pacho, bienvenido, don Sebastián Heredia. Un placer, ¿cómo están?
30: A mí me gustó, Edu, buenas tardes a todos. Para mí fueron de los mejor que hemos visto en los primeros 25 minutos, pero pues yo siempre hago el análisis a partir del rival. Por eso a mí me gusta ver a los equipos cuando se enfrentan a rivales de distintos tamaños. Por ejemplo, Millonarios ya contra el Medellín.
1: Ese va a ser un partido, bueno, ya le tocó contra Junior, ¿no?
30: Sí, que fue bien, pero pues es un Junior que no la está pasando bien. Pero igual yo creo que ese sí puede ser un parámetro para lo que está este Millonarios. Pero este Pasto, la verdad es que uno dice, Dios mío santo, ¿a qué horas cambiaron el equipo? ¿A qué horas cambiaron a...?
1: Pobre Risueño.
30: Porque uno... a ver, si fueron jugadores importantes los que se fueron, en especial Estupiñán. Se fue Caicedo, pero se fueron dos, tres...
31: Torijano.
30: Que... Ese yo creo que es el que más le hace falta.
1: Que le hace mucha falta.
30: Ese creo que es el jugador que más le hace falta. Pero que haya cambiado tanto la idea, y sobre todo en el aspecto defensivo de un equipo, pues sí preocupa muchísimo. Igual Millonarios lo tenía que aprovechar y lo aprovechó, y si no es por cabezas, creo que estamos hablando de una goleada épica la que hubiera metido Millonarios ayer. Pero pues creo que me debe todo el primer tiempo, me quedo con el primer tiempo de Millonarios.
1: Chaverra bien, ¿no?
30: Sí.
1: Me gustó mucho Chaverra.
30: Sí, en el primer tiempo bien, el segundo no tanto.
1: No, el segundo bajó, pero el primer tiempo, uf, muy bien.
30: Sí, yo creo que Millonarios, Edu, me gustó.
5: Quiero preguntarles algo a ustedes que conocen mucho el ADN de Millos. Porque vos sabes que hay unas identidades de los clubes. El dato, por ejemplo, de la posesión ayer, que en el Campín Pasto le tenga 67% la posesión a Millonarios y el 33% sea solamente para el equipo local, que ganó y jugó bien, porque eso no es jugar mal, eso es jugar bien. Pero qué tan importante es el estilo de juego para la hinchada de Millonarios, es decir, sentirse identificado con lo que expresa el equipo más allá del resultado. ¿Eso es tan importante o no? Y es más, de hecho, el hincha de Millos, si quieren, nos lo comenta acá. Porque todos sabemos, por ejemplo, en Nacional Repeto no pegó, porque no conquistaba el ojo.
30: Era, pero ya, yo creo que ya no tanto.
31: Ya no es importante. Ya el hincha de Millonarios quiere ganar.
29: Esos números hay que darles una interpretación.
31: Ya el ballet azul es historia.
29: A los números hay que a veces darles una interpretación y leer totalmente el contexto de los números. Por ejemplo, hay equipos que tienen, y esto la verdad lo manejan muy bien los técnicos, hay equipos que tienen un porcentaje global menor que el adversario, pero en el terreno de las definiciones suelen ser tenerla más y ser más punzantes. Por ejemplo, de un 33% de posesión tuvieron un 20% de profundidad y el rival tuvo un porcentaje mayor de posesión y un porcentaje mínimo de profundidad. Entonces, eso hay que saberlo a veces leer e interpretar. Ahora, sí es evidente que Millonarios es un equipo más de respuesta que de propuesta.
1: Burray tuvo dos o tres intervenciones bien interesantes, sí, frente a errores de la defensa.
31: Antes del primer gol tuvo una clarísima, sí, una tajada buena, y ya la otra
1: en el segundo tiempo,
31: pero estaban fuera de lugar, que fue la que hace la de micro, pues
1: sí, que es buenísima, sí, que es ahí, bien Burray, ¿no?
31: Sí, bien Burray.
29: Ahora Millonarios
30: con las piernas, además las dos,
1: y como en Barranquilla, que también tuvo una con, sí, las piernas.
29: Si ustedes, sí, ven a Millonarios, el Millonarios de la actualidad es un equipo que trata de construirse primero a través de tratar de mejorar el sistema defensivo. Todavía es muy imperfecto, es un equipo de velocidad. Tiene un jugador diferencial que es Contreras, que es un jugador culto para ver el juego.
5: Tiene varios diferenciales. Sí. Millos es de los pocos equipos que tiene varios jugadores que te ganan el partido.
29: Pero en la parte superior, el que mejor interpreta los movimientos del compañero es Castro.
5: Es el mejor nivel.
29: Por ejemplo, la jugada del gol que hace Leo Castro es una lectura perfecta del movimiento del compañero. Él se dio cuenta que venía un hombre haciendo no alcanzó a hacer un desmarque de ruptura porque fue más un cuerpo contra cuerpo en plena velocidad, pero él intuyó que Castro tenía mucha opción de ganar ese balón y le mandó el balón sin ningún tipo de egoísmo. Otro jugador diferente quizás se arriesga a meterse más en el área, pero este jugador Contreras optó por la opción del compañerismo.
5: Juega muy bien. Yo le decía a Pacho, las decisiones que toma son muy sabias. Muy en buenas, general, él casi siempre decide bien cuándo es pase y cuándo es gol. O sea, él decide muy bien. Es un jugador y es una cualidad, ojo, no muy habitual. La toma de decisiones es lo más difícil de trabajar.
1: Muy difícil.
31: Y ayer, inteligencia de juego. Ayer tuvieron también en Chaverra un jugador muy importante.
1: Muy bien jugado.
31: Para mí, el primer tiempo es todo de Chaverra.
1: Sí, de acuerdo. Coincido completamente.
31: Influyente, insistente.
1: El
31: centro a Ginás es muy bueno. Él es muy buen jugador. Sí. Desafortunadamente es que cuando está en su mejor momento, yo no sé qué le pasa y se desconcentra, empieza a mirar otros equipos. En Santa Fe le fue muy bien.
1: Sí, en Santa
31: Fe. Y apareció Medellín y se fue para Medellín. Y no, como que no termina de concluir nunca sus temporadas.
1: Podría tener un mejor techo.
31: Claro, pero es un muy buen jugador.
29: Yo todavía lo que demostró. No he podido, y ayúdenme ustedes si de pronto han captado eso. Yo la verdad siento que él tiene como una pequeña limitación al hacer la diagonal hacia adentro. Creo que él más es un jugador por fuera que por dentro.
30: Y lo peor es que él le dijo al técnico que desde de entrada me contaron que lo que más le gusta es el perfil cambiado, es decir, como jugó ayer.
6: Ah, ok.
30: Él es zurdo, sí. Jugar por derecha para encontrarse
29: hacia adentro,
1: para poder patear, claro.
29: Pero todavía no le he visto esa virtud en
30: Pero así tuvo varias opciones. Bueno, al menos dos claras en el primer tiempo y ya en el segundo sí creo que...
31: Porque en Santa Fe jugaba por el perfil izquierdo, lo que hacía era que enganchaba, no para quedar de frente al arco, pero sí pegaba... con sí. la pierna izquierda.
30: A mí me gusta más la versión de Santa Fe, le soy sincero. Esa versión por izquierda.
1: Muy buena, muy, sí, buena. Muy buena. Muy buena.
31: Y en Medellín al inicio también, tuvo muy buenos
5: partidos. El primer semestre fue muy cuando el Medellín, el primer semestre de Restrepo completo, sí. Que fue el mejor equipo pues, que hemos visto para mí en Colombia en los últimos años, jugando al fútbol. Ahí ese Chaverra la rompió con todo ese Medellín. Pero es un gran refuerzo, ese pelado es un gran refuerzo. Millonarios tiene un gran equipo. Ayer lo decíamos en la transmisión, muchachos, que la nómina, miren, ahora que venga este brasileño, va a sentar a Mateo García.
1: Pues es que Mateo García es de los puntos bajos con Jorge Arias, claro, creo yo, por ahora.
30: Mire que hay gente, y esa es una discusión que yo he tenido ahí con algunos, no, dicen, no, Mateo García está jugando bien, y yo, está jugando aceptable.
31: No. No es el nivel que lo trajo a Millonarios.
30: Los que dicen eso es porque no se acuerdan, no recuerdan, y les pido favor que miren los videos de Mateo García versión 11 Caldas. Ese fue el que compró Millonarios. Exacto. Ese es un jugador de ida y vuelta que tenía llegada a gol, remate de larga distancia. Este es otro jugador distinto que tal vez está mejorando paulatinamente, pero seguro llega Leonay, y además a mí me dieron esa la idea. Que juegue al lado de Ureña o que jueguen los tres de pronto.
1: Ah, claro, que haga un tres ahí.
5: Mire, cuando venga Leonay, el equipo ideal de Millonarios es un tremendo equipo para el fútbol colombiano. Con cuatro extranjeros en campo.
30: ¿Ah? Sí, porque hay gente
5: con
30: que
5: los todavía cuatro extranjeros que ya se puede.
31: Sí, Burray, Ureña, Leonay y Contreras.
30: Ayer también dimos la explicación en la transmisión, Edu, y me escribieron un par de personas. Sí. No, que eso fue aceptado, pero todavía no ha estado el cambio, así que no se puede utilizar. De hecho, les pasé un ejemplo. Millonarios Alianza Valledupar. Que el
1: 2-2.
30: El 2-2 de la eliminación.
1: De Amores, estuvieron quienes de Amores.
30: Los cuatro extranjeros, Elizalde, Ureña y Contreras. ¿Como titulares?
1: Sí, señor.
30: Ese es un ejemplo de los que han pasado ya de los cuatro extranjeros.
5: Es verdad. Y eso es una gran decisión. Claro, gran decisión, es verdad. Y le digo. Pero volviendo al tema, cuando Millonarios tenga esos cuatro extranjeros, que los cuatro son titulares, ahora le leí a un hincha de Millonarios, qué bueno se siente por fin volver a tener un arquero.
1: Uy, sí.
5: De categoría millonaria, Burray.
1: Uy, sí.
5: Un arquero con recursos. Las dos atajadas es un de arquero con recursos. Sí.
29: Además, tiene ubicación. Porque hay muchos arqueros elásticos, de muy buena condición atlética, pero que no se ubican bien en el arco. Y este es un arquero que tiene oficio. Se le ve que sabe muy bien la geografía del arco. Es un arquero construido a través de técnica más.
5: Muy interesante.
29: Más oficio.
1: Sí. Ha estado muy bien
5: con el otro. Y después mire los cambios de Millos ayer, ya entran jugadores pesaditos, o sea, ya, ojo, sí, la verdad, Millos tiene, si Bustos administra bien esto, eso sí, pirotecnia no van a ver.
1: No van a ver. Yogo bonito tampoco. Para no otra ocasión, no, exacto.
5: Seguramente el profe no va a estar de acuerdo conmigo, lástima que no estamos bien en la nota. Pero así es. Veo los muchachos de Cali. ¿Qué pasa, Quique? Don Jefferson Piña, ¿cómo me les va? Un abrazo, buenas tardes, señores, ¿todo bien?
7: Muy bien, Eduardo Luis, saludo cordial para usted, para todos mis compañeros, un abrazo para todos los seguidores que están a esta hora en la FM y en el canal de YouTube. Aquí a la expectativa, después de lo que fue la determinación de la Comisión de Disciplina y Castigo de la Dimayor, esperando reacción de la gente de América, que usted sabe, aquí tuvimos a Iván Vélez, él fue muy concreto con la seguridad de lo que le dijo el pool de abogados que podían utilizar al jugador. Pero ya la Dimayor se pronunció, sabíamos que Pimentel no se iba a quedar sin hacer nada con la demanda, al final lo hicieron, lo establecieron, nosotros hemos buscado reacciones, América ahí ha hablado algo tras bambalinas porque no lo han hecho públicamente y no lo van a hacer precisamente hasta que tengan los descargos en la Dimayor. ¿Qué tal, Jefferson Piña? Buenas tardes.
8: Hola, Quique, abrazo también caluroso para Eduardo Luis. Y también todos los compañeros y los oyentes. Mira, anoche de América me escribieron, eran como las 10 de la noche más o menos, pues me enviaron dos mensajes, la verdad, muy largos, textos larguísimos.
30: Muy tarde, además, ¿cómo le van a escribir?
8: Sí, cobrando
30: las
8: extras.
30: ¿Era Luis Arturo Henao?
8: No. Lo que pasa es que...
31: Y Piña Vela saliendo de la casa recién bañado.
8: No, estaba viendo el partido ahí de Millonarios con el relato del Toxi.
31: Y aparte de eso, pues la resolución salió y pues digamos que de entrada no se ve la noticia ahí en la publicación, sino que cuando ya los colegas comienzan a publicarla, pues comienzan a tener interacción esta situación. Y en América pues se preguntaron muchas cosas, ¿no? Sobre todo la notificación de la demanda del Inter Bogotá, que no fue al instante, ¿no? No fue de ipso facto ese anuncio, esa notificación.
7: Y no le dieron el tiempo necesario, exacto, para responder.
31: Con Chicó sí, de inmediato llegó la notificación de la demanda. Ahora, también uno se hace preguntas con el tema de la inscripción de Yormar Hurtado, porque aquí le preguntamos a Iván Vélez, ¿ustedes lo van a seguir inscribiendo? Él dijo sí, y muy seguro se le escuchó.
5: Fue un error haberlo puesto con Chicó.
31: Yo y...
7: Claro,
31: para mí sí, claro. Para mí sí, total.
7: Era esperar resolver.

0: rato ya, hace un par de años, estableció las temporadas. La única excepción para que pueda jugar en un tercer equipo es que sea inscrito en un torneo con una temporada distinta a la que ha sido inscrito.
1: Que no se crucen, entonces, claro, que no se crucen.
2: Si es tan claro, exacto. Si es tan claro, ¿por qué
0: pues se equivocaron
2: el caso de
0: América.
2: Luis Sandoval no se castigó?
1: Muy sí, sencillo, claro. Vea, nosotros también dialogamos con Andrés Charri acá en el programa local y él nos expresó, es que nadie demandó en esa oportunidad, pues Charri, no hay jurisprudencia.
2: Nadie lo demandó.
1: Entonces, nadie demandó esos sí. partidos. Entonces,
2: ¿pero nadie se dio cuenta o qué?
0: Pero eso sí está claro, abogados. O sea, FIFA ha sido clarísimo.
1: Claro.
0: Dos equipos máximo por temporada y la excepción se hace si la temporada no es igual a las anteriores.
2: Vamos a la pausa y seguimos con el tema. Tengo que estar pidiendo la pausa acá. Y seguimos con el tema para que la gente opine, porque sigue siendo noticia esta situación muy complicada. La verdad, yo no había tenido en cuenta, creo que lo había leído, pero no tenía claro que nadie había demandado por lo de Sandoval. La pregunta es ¿por qué? Hagamos la pausa, vale la pena mirar los resultados. Capaz que esos equipos que tuvieron esa situación no perdieron. No sé, algo se me ocurre.
3: Claro,
2: vamos,
3: claro.
2: No sé. Claro. Vamos a pausa y venimos. Vamos a pausa y venimos.
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2: Volvemos son las 2 de la tarde, 20 minutos. Estamos en la FM Mad Fútbol. Seguimos con este tema. Se van sumando para aquí el gran Johnny Gutiérrez y el gran Edgar Ubaldo Henao Marín, el Bambino. ¿Qué pasa?
3: Un saludo especial. Buenas tardes.
2: Buenas tardes.
3: Desde la tierra de
2: los Olejos.
9: No, estoy cerrado. ¿Qué HH? Bueno.

0: culpa de HH. Culpa de HH. Yo le echo la culpa aquí. No, yo le echo la culpa aquí al operador. Culpa de HH. Mire, que lo miren a él.
1: ¿Cómo te fue en la feria?
2: Siempre lo mantiene encerrado.
0: No, hay que señalar.
1: ¿Cómo te fue en la feria?
3: A nadie, Bambino.
0: No, no, ah, no, claro, porque ay, me tengo que lavar las manos como Poncio Pilato, porque te dice, culpa del Bambino, no, culpa de HH, que es el operador.
4: Yo tengo un ejemplo.
2: También está
5: ahora el, bonito, ahora el Johnny está cerrado.
0: Ahora que Johnny está, ah, bueno, culpa de HH también.
2: Ábranlo a Johnny, por favor, ábranlo.
0: O culpa de Johnny.
5: Ahora sí.
2: Y Eduardo Luis está cerrado también.
5: Están cerrados. Eduardo.
2: Y ahora, amigo, ahora el parche, ahora el parche.
5: Exacto, open de parche.
4: Muchas gracias, muchas gracias. Bueno, yo tengo un ejemplo que me pasó. Nada, a todos nos ha pasado.
1: Te soltaron de la feria,
4: un semáforo. Oiga, una vez me tragué un semáforo, íbamos varias motos.
5: ¿Cómo?
4: Y alguien, se cruzaron 3-4 motos y yo también me crucé. Me alcanzó un guarda en el siguiente semáforo y las otras 3 motos también estaban delante de mí y me paró el guarda y me sancionó a mí. Pero venga, y ellos también se lo tragan. No, señor, yo lo vi a usted. A usted es el que le gana la sanción porque lo vio a usted. Eso mismo le pasó a lo del América.
2: Bueno, pero venga,
4: nadie lo demandó.
6: Pero mire que la excepción es clara. Cuando no son de la misma temporada.
3: Y no, temporada diferente. Temporada diferente.
6: Por eso. ¿Y cuál es una temporada en Colombia? Es que en Colombia eso no es claro.
1: Mire, sí. Lo que nos dijo el doctor Sarri fue lo siguiente: una temporada, según lo que dice FIFA, es
3: un
1: año.
3: Es lo que está claro. Es un año. No, tenemos dos temporadas. Tenemos una temporada en la que se dan dos títulos, pero es una temporada.
0: Sí. Lo que pasa es que temporada, a ver, no. Temporada viene del término, no, lo que pasa es que temporada, sobre eso se utiliza, eso se utiliza, permítame ahorita decir la interpretación, eso se utiliza en los países donde hay las estaciones, entonces está la temporada de invierno, temporada de verano, pero eso se habla en Estados Unidos de las temporadas.
3: No, es que una temporada es un NBA. Campeonato,
0: se
3: Bambino.
0: Se habla es por...
3: Eso no tiene equivocación, una temporada es un campeonato.
6: Definición de temporada.
3: Aquí, en China y en Cafarnaún.
6: Definición de temporada. Dice aquí, sin embargo, eso es lo que decía la propia norma remite a la definición de temporada establecida por cada asociación. Se la establece, una temporada la establece cada asociación, es decir, cada quien decide cómo es su temporada.
3: Claro, pero para el caso puntual...
6: En Colombia, yo le voy a leer, ve que lo estoy leyendo y ahí me da su opinión.
0: Interpretemos, porque, sí.
6: Primero, información. La primera información es que la propia norma remite la definición de temporada establecida por cada asociación. Cada asociación de fútbol decide que es una temporada, ¿ok? En Colombia, el Estatuto del Jugador de la Federación Colombiana de Fútbol define la temporada como el periodo comprendido entre el primer y el último partido del Campeonato Nacional de Liga correspondiente, no como el año calendario. Así está estipulado en el Estatuto del Jugador. Conclusión, bajo este argumento de América, hay dos temporadas al año. Claro. Porque dice, lo voy a repetir, en Colombia el Estatuto del Jugador de la Federación Colombiana define como el periodo comprendido entre el primer y el último partido del Campeonato Nacional de Liga correspondiente, no como el año calendario. Le pregunto, la temporada del campeonato que estamos jugando, ¿cuándo empezó y cuándo termina? ¿En enero o en diciembre?
4: En diciembre.
1: Está aquí. ¿Y el ascenso y el descenso cuándo?
5: Exactamente, ahí hay un punto.
7: Ese es el lío.
6: Muchachos, pero el campeonato, ojo, la liga para mí es una temporada. Uh-huh. Una liga es una temporada y otra es otra. Porque es un campeonato que dos empieza ligas, en julio y termina en diciembre. Y lo dice el estatuto.
3: Primero es una
6: y
3: último temporada, partido del campeonato.
7: Es que ahí viene el lío.
0: Es una temporada. Por eso el tema de reclasificación.
6: Y dice claro, aquí que una temporada la decide cada liga. Es decir, cada asociación elige su temporada.
7: Claro, la reclasificación se hace por el año calendario.
4: Exactamente. Torneo de ascenso. Claro, el torneo de ascenso no te entrega un campeón, pero sí te, o sea, no te entrega un título, pero sí te entrega dos campeones.
3: A ver, una cosa es que
4: son dos temporadas.
3: Una cosa es que eso sea, o sea, que en Colombia haya dos temporadas, si se quiere, pero lo que dice Andrés Charria, que fue lo que yo le pregunté justamente, es que FIFA estipuló que para ellos una temporada es un año.
8: Un año que va de enero a diciembre.
3: Establecido. ¿Enero a diciembre o septiembre a mayo?
8: Porque aquí puede haber una zona gris, y es que para FIFA también cabe el calendario de mitad de año a mitad de año.
6: No, claro. No, es que
3: sí, no, lo que pasa es que lo que habla FIFA es que en esa temporada que es determinada por un año, según lo que dice Andrés Charria, que
6: no, ya pero lo sabe que está del tema. En el estatuto. Es claro que dicen que cada asociación, se lo va a leer acá, que lo va a leer como salió. Ojo bueno. con esto porque está así. Pues, dice, como excepción esto normó un jugador que se traslade entre dos clubes pertenecientes a las asociaciones.
3: ¿Les parece si llamamos a Andrés Charre para que nos dé claridad? Claro,
6: es decir, inicio, no hay problema, inicio de la temporada en verano, otoño, en contraste con invierno, primavera. ¿Podrá ser elegible por un jugador?
0: Lo que le dije yo, lo que le busca.
6: Cuando haya cumplido íntegramente con sus obligaciones y demás, también dice que si no le incumplieron, ojo. Es decir, si un jugador no le pagaron, por ejemplo, es distinto. Mire que aquí
3: lo menciona. Pero es que esa es una justa causa para terminación de contrato.
6: Exacto.
3: Pero con Germán Hurtado no pasó eso.
6: No sé. Creo que no.
3: Germán Hurtado, el Tolima
1: en Bolivia no quiso seguir.
3: El Tolima lo liberó y ya después no me acuerdo quién fue el otro equipo.
1: Le parece.
6: Y después de Ole Ready. No, él se vino de Ole Ready porque no sé que algo no le cumplieron, pero no sé qué fue.
1: Sí. ¿Le parece si...?
3: Por el tema social que había en Bolivia.
1: ¿Le parece si escuchamos lo que dijo Germán Hurtado cortico? Lo que dijo en el partido pasado de América en zona mixta sobre este tema. Él habla del semestre, dice que es otro semestre y habla que lo de América es una transferencia. Aquí lo explica, escuchemos.
9: Habían pues averiguado todo eso. Con todo respeto, me disculpan la palabra, pero no van a ser tan bobos los directivos de América de contratar a un jugador donde saben que te va a afectar después, que después no pueda jugar. Entonces, estén tranquilos que todo no va a pasar nada.
10: Germán, usted que estuvo en el Tolima y estuvo en Bolivia, ¿dónde estuvo usted?
9: Fue a Reyes.
10: Pero estuvo en los jurídicos, los jugadores que le dijeron que podía jugar, ¿no?
9: Una transferencia, cuando hay transferencia el jugador puede jugar, eso es lo que no sabe mucha gente, y bueno, expliquémoslo para que la gente lo sepa. Cuando es transferencia, cuando haya jugando, ahí sean dos equipos, pero si te transfieren en el tercero, puedes jugar el otro semestre, ese semestre no puede jugar, pero puede jugar el otro semestre, que fue lo que pasó conmigo. Esto es otro semestre, otro torneo. Eso aclaró las cosas.
10: Buena la aclaración.
1: Bueno, eso fue lo que dijo Germán Hurtado en zona mixta.
4: O sea, si hace la transferencia a préstamo en las tres, ahí sí no aplicaría, según lo que dice Germán.
1: Según lo que le dijeron a él
4: los
1: abogados a él. Sí,
3: que eso es lo que muchos no saben, dice él, ¿no?
1: Porque es que en América tampoco hablaron que lo habían comprado, ¿no?
4: No.
6: Aquí es clara la excepción. Porque aquí hablan de la excepción. La excepción no es la que dice Germán. Porque la acabamos de leer aquí. Sí. Como excepción a esta norma, un jugador que se traslade entre dos clubes pertenecientes a asociaciones cuyas temporadas se solapan, es decir, inicio de la temporada en verano-otoño en contraste con invierno-primavera, podrá ser elegible para jugar en partidos oficiales con un tercer club durante la temporada correspondiente. Es decir, la única excepción, esto es que un jugador jugó temporada en un país, temporada de julio a julio, es distinto al que jugó la temporada entre enero y diciembre.
0: Pero mire que le dije pero mire la explicación que da, que yo le dije, es que se habla de temporada siempre en Estados Unidos y en Europa porque allá obviamente están las estaciones.
8: Claro.
0: Y siempre se habla de temporada, ahí lo acaba de decir, verano, porque no puede existir dos temporadas al año, porque cada año es temporada de verano, que es la ropa de verano, temporada de invierno.
3: Claro,
0: o sea,
3: pero para la FIFA la temporada es un año. Independientemente sea de junio, de septiembre a mayo, digamos, pues o de verano a verano, o de enero.
0: Temporada tiene que ver con
3: estaciones. Sí, pero ese es el término semántico, digamos,
0: término
3: la explicación.
0: FIFA. O sea, no, aquí veo no, Arbolés con el término no. FIFA y habla justamente de estaciones.
6: Término FIFA.
1: Lo que nos dijo el doctor Andrés Charria es como lo está diciendo
0: usted
1: Sebastián.
0: Usted no puede tener dos veranos en una temporada, en un año. En un año no existe dos temporadas de verano.
8: Nos ha tocado pasar hasta cuatro veranos. A mí me ha tocado.
3: O sea, lo que me refiero es que en Europa la temporada para FIFA empieza en agosto y termina en mayo. En Colombia la temporada empieza en enero y termina en diciembre. Ahí sí cabe la excepción de la tercera inscripción de equipo. De resto, en ningún otro lado cabe la excepción.
6: ¿Eso es una interpretación suya o eso es una norma de FIFA? Porque
3: eso es
6: lo que dice...
3: Pero Eduardo, te estoy diciendo que eso es lo que dice Andrés Charria, que es la persona
6: que más sabe... Yo le estoy diciendo lo que dice el estatuto del jugador, Sebastián. Bueno. Entonces, yo le creo más al estatuto del jugador, es que me lo mandaron por
1: pero
6: escrito.
1: Pero si esto se va a instancias de FIFA,
6: perdóneme,
1: lo que termina imponiendo es lo de FIFA.
3: Pues es que es el mandato FIFA, porque lo que está diciendo es que cada país elige cómo maneja su temporada como quiera.
6: ¿Sí me entiendes? Eso es lo que dicen. Sí. Ellos deciden si es de enero a diciembre, claro, si es de agosto,
3: claro,
6: a mayo.
3: Lo que pasa es que para FIFA la temporada no dura 6 meses, dura un año, independientemente de cuándo empiece. Pero es un año.
6: Eso, perdóneme, pero exactamente eso es lo que usted está diciendo que dice Charly. Yo estoy leyendo lo que me mandaron acá. Sí. Mándame el párrafo donde en FIFA dice eso y yo te digo, ah, ok, tienes toda la razón, porque a mí me mandaron el párrafo donde el estatuto del jugador dice que cada país elige su temporada. Sí. Entonces, mándame eso que dice Charly. Por eso le creo más a lo que me enviaron, porque es un texto oficial.
8: ¿Y pero, qué dice yo? Se va a pues, traer la norma. Hablan de un año.
6: ¿Qué dice FIFA? Es lo mejor.
8: Pero, ¿sí? Eduardo, en ese pausa, texto Pacho. Hablan de un año.
6: ¿Sí?
8: Y el sí, año puede ir.
6: No. Nunca mencionan un año. No, hablan no. de temporada.
4: Pero a ver, que cada federación define cuál es la primavera.
8: Porque eso queda abierto para que alguien diga, no, es que en la Federación Colombiana de Fútbol la exacto. temporada dura dos años.
4: Claro, exacto. Puede ser.
6: Exacto.
4: No, sencillo, el fútbol femenino hubo temporadas de dos meses.
6: Claro.
4: El campeonato del fútbol femenino, claro, la temporada dura dos meses.
6: Claro, cada claro, temporada. Claro, Pacho. Ahora, yo no estoy diciendo que no tiene razón, Seba. Lo que estoy diciendo es que lo que me mandaron escrito es eso y lo que yo entiendo es que cada asociación elige cómo es su temporada. Si FIFA considera que es un año, envíamelo, por favor, porque no es lo que dice el estatuto.
3: Y América sí que conoce eso. ¿Eh?
0: Inclusive para los abogados, sí. Piña, un argumento de mala traducción, porque repito, uno que conoce el tema del inglés. Season viene temporada, quiere decir season, se traduce como temporada. Y la temporada es, allá existen cuatro temporadas. Hay una sola temporada de invierno, una de verano, okay. Y eso es anual. Porque repito, pues, por naturaleza no pueden existir una temporada, dos veranos, ni dos otoños, ni dos inviernos. Es una temporada.
6: Señores, hagamos una pausa urgente. Si tienes, por favor, el parrafito, sería estupendo. Aquí y lo tengo. Para compararlo con el estatuto del jugador.
3: Los jugadores pueden estar inscritos.
6: A ver.
3: Este es el numeral 4 de inscripción. Los jugadores
6: ¿eso es
3: pueden.
6: Eso es de donde FIFA, me dices tú, ¿cierto?
3: DigitalHub.fifa.com. Me lo acaba de mandar Andrés. Perfecto. Char. Los jugadores pueden estar inscritos en un máximo de 3 clubes durante una temporada. Durante este periodo, el jugador es elegible para jugar partidos oficiales solamente por 2 clubes. Como excepción a esta regla, un jugador que juega en 2 clubes pertenecientes a asociaciones cuyas temporadas se crucen, es decir, donde la temporada comience en verano-otoño, mientras la otra comience en invierno-primavera, puede ser elegible para jugar partidos oficiales en un tercer club durante la temporada que corresponda, siempre que haya cumplido cabalmente sus obligaciones contractuales con sus clubes anteriores.
6: Exactamente lo que yo acabo de leer. Sí, ese mismo párrafo que teníamos acá.
3: Claro, por eso.
6: No, ellos no me has enviado hablan, el que dice ellos que hablan según de, FIFA, dos tipos una de temporada es un año.
3: Nada más.
6: No.
3: Claro, porque no. Si te está hablando de una temporada, verano-otoño, o la otra, invierno-primavera, te está hablando de un año, no te está hablando de 6 meses.
6: No, porque yo te mandé que el estatuto del jugador dice que cada país elige cómo es su temporada. Y eso es lo que está diciendo realmente la FIFA. Usted escoja cómo es la temporada. Dígame cómo es su temporada.
4: Si un campeón anual o un campeón cada 2 meses.
6: Exacto, usted me dice cómo es su temporada.
4: Una liga por allá sacarán lo que no 5 puede, temporadas cada 2 meses.
6: Está diciendo la FIFA es, usted no me puede utilizar ese jugador en tres equipos, en partidos oficiales en la misma temporada. Exacto. Ahora, pilas. Porque hay temporadas así y temporadas asá.
4: Sí.
6: Eso es lo que está diciendo, y eso fue lo mismo que habíamos leído ahora. Si llega ese párrafo exacto donde la FIFA dice que es un año, ahí ya está. Ojo, ya estamos hablando de una cosa distinta.
0: Sí, total.
3: Pero
0: sí,
3: es que ahí solo hablan de dos. ¿Por ahora? Ahí solo hablan de dos tipos de temporadas, no hablan de más. Invierno, primavera, verano, otoño, no más.
6: ¿Y cuál es? ¿Y en Colombia cuál es? Si aquí no hay estaciones.
3: Claro, pero es que para FIFA, en Colombia tiene dos campeonatos, dos campeones en una sola temporada.
0: Temporada es un año. Muy sencillo. Como no hay estaciones, la temporada es un año.
6: Eso es una cosa que usted infiere. Pero eso no es lo que dice.
4: Exacto.
6: ¿Estamos?
0: En todos son temporadas un año.
4: No, pero yo me quedo con...
0: Hasta
4: quedo,
0: de los muñequitos, no. Temporada de patos, temporada de casa de conejos.
3: Temporadas en un año.
6: Vamos a ver, hemos dicho mucho por aclarar. Hagamos una pausa y ya venimos. 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
5: 2:39, muchachos. Tenemos unas opiniones de Pekerman interesantes. Y si se quiere, no sé si discutibles, pero bueno. Y hay unas declaraciones fortísimas sobre los jugadores colombianos, muchachos. Pues estaba viendo el comunicado de Acolfut, pero no sé si lo pudieron ver. Donde,
6: ¿qué dice?
5: Donde hacen. Miren, Acolfut, pero comunicado. Vulneración al derecho al trabajo y violación al reglamento FIFA en la sanción a Yormar Hurtado. Y dicen, el artículo 5 del reglamento sobre el estatuto y transferencia de jugadores de la FIFA, numeral 4, dice, abro comillas, bajo todas las circunstancias, se tendrá debidamente en cuenta la integridad deportiva de la competición. En particular, un jugador no podrá jugar partidos oficiales por más de 2 clubes en la misma temporada, en la misma competición de Copa o Liga, reserva las estipulaciones más rigurosas de los reglamentos de las competiciones de las asociaciones miembro. Hurtado jugó en Deportes Tolima, Ole Ready y Bolivia, y en el América de Cali, sí. Torneo boliviano no es parte de la competición colombiana, por la que no existe infracción alguna. Esa es una interpretación que le están dando
6: ellos. Jugó solo Libertadores con Always Ready.
5: Jugó solo Libertadores con
6: Always Ready. Jugó 3 partidos con Always Ready.
5: La sanción argumenta supuesta vulneración a la integridad deportiva. Perdón. Sin demostrar de qué manera jugar en un torneo extranjero afecta a la competición local. Eso para mí es una buena interpretación.
6: Es otra buena
5: interpretación. El espíritu es que no se afecte la misma competición.
6: Claro.
5: Más o menos es lo que ellos
7: quieren decir. Como con los técnicos, que no
8: Iban habló de ese espíritu, ¿verdad?
7: Iván habló de eso, ¿no?
8: Sí, sí, él habló de eso.
9: Y que no se afecta el deportista.
8: El espíritu
9: tampoco.
8: Real es que los jugadores no puedan renunciar de cierta manera, porque como hay unas transacciones entre equipos, digamos que hay unos pagos que hace cada equipo, una inversión, pues eso iría en detrimento de la inversión.
10: Claro.
8: ¿Me explico? Es decir, claro. No sé, Eduardo Luis Fútbol Club compra a Nicolás Samper por 10 millones de dólares.
10: Muy barato.
8: Y ese contrato vale dura 3 años. A los 6 meses, Nicolás renuncia y se va a jugar a otro equipo. Pues, ¿dónde quedan los 10 millones de dólares de inversión de Eduardo Luis? Eso es básicamente lo que pasó.
5: Es más para controlar al jugador.
9: Hay algo en derecho, Sebas, que llama la hermenéutica. Y eso puede ser un tema de interpretación y le va a dar esta luz. Claro, supongamos el Bayern de Múnich tiene una temporada y allá las temporadas de un año. Entonces, usted no puede pasar de pronto en una porque es el mismo torneo, no ha levantado el título. Si se quiere, pues, la Copa la levanta el Bayern de Múnich en un año, o Real Madrid, o cualquier equipo italiano.
5: Pero acá se levantando.
9: Pero acá, en junio se levantó la Copa y ya el torneo terminó y empieza otro nuevo torneo para levantar una nueva Copa.
8: Pero eso es que es una temporada.
9: Porque es sui generis. Aquí puede tener 2 temporadas distintas.
5: Según usted. Porque hasta ahora no me ha enviado el link.
10: Según la interpretación que le damos nosotros.
5: No, según Charria, el amigo de Sebas. Ahora a mí me mandan un texto que supuestamente es de FIFA. Pedí el link.
8: En FIFA solo hablan de 2 tipos de temporada. De verano a... es que aquí lo tengo. No. Son 2 tipos de temporada en un año.
10: Bueno, pero
8: que haya 3 títulos, 4, 5...
10: Charria en su declaración...
8: Eso es indistinto, pero para la FIFA...
5: Barranquilla y verano todo el año. O sea,
8: pero la FIFA determina que una temporada dura un año. Independientemente
5: yo sé que
8: de cuánto...
5: Para mí eso es una interpretación suya.
10: Porque algo tan sencillo, llevémoslo al tema de los técnicos. Hoy Uber Boder entonces no podría estar dirigiendo a Jaguares.
5: No puede dirigir en el mismo campeonato.
11: Eso sí es difícil con ese reciclaje de técnicos que...
5: Terminó un torneo... Podía dirigir un equipo y este torneo puede dirigir otro.
10: Echa la trampa.
8: Pero son dos equipos.
10: David Pinillo
11: es un equipo. No pueden dirigir en la raya, pero igual están allá arriba.
10: No nos quedemos que hace la trampa. A lo que quiero llegar es que mire que la reglamentación en Colombia te da para que un técnico no pueda dirigir 2 equipos en una misma temporada, y por eso Uber Boder le tocó en la tribuna. Ya arrancó otro torneo, ya puede estar dirigiendo en la radio.
5: Claro, porque se considera otra temporada.
8: Está comparando dos completamente distintas. Porque es de la misma
10: competencia.
8: No, pero es de la misma competencia. Es como si ya Chaverra jugó en Millonarios, no puede jugar en otro equipo. Es exactamente lo mismo.
10: No, a lo que me refiero, Sebas, y quiero llevar el ejemplo, es porque en Colombia son 2 temporadas. A eso le apunta y en la FIFA dice...
5: Esa es la versión de América.
10: Eso para el juego, claro. Lo que dice Edu, América aduce precisamente eso, que para ellos es 2 temporadas, pero... En el caso del ascenso y en el caso del descenso y la misma reclasificación, entonces sí se aplica que es toda la temporada.
7: En América el pool de abogados...
9: Eso va a ser interpretación. Como en el caso de los técnicos. Yo le pongo un ejemplo claro de técnicos. Alejandro Restrepo dirigió Independiente Medellín primer semestre, ¿cierto?
7: David González, Millonarios de América.
9: Hoy está en el Bolívar de La Paz.
7: Supongamos que
9: América se quede sin técnico en una suposición y entonces lo contrate. No podría venir a dirigir entonces según eso.
8: No, porque esto es hablando de inscripción de jugadores. Esto es inscripción de jugadores.
7: Técnico no entra a la cancha.
5: De todas maneras, como yo sigo esperando, porque si en FIFA sí dice clarito que una temporada es un año, si está escrito así, yo creo que ahí se va a complicar todo. Pero si es como dicen, que dice el Estatuto del Jugador, que cada asociación elige cómo es su temporada, por ahí hay a favor de América.
10: Claro.
5: Hay que esperar a que, lo que yo le pedí a Sebas, que si está escrito así de esa manera, yo creo que ahí van a tener razón los que dicen
12: yo que está creo que aquí lo...
5: Para que cerremos el tema, Pacho, sí. Porque ya...
12: No, es que aquí queda muy claro algo. Aquí hay una cantidad de zonas grises.
5: Sí.
12: Y eso simplemente...
11: Por eso mismo, siempre, Pacho, es que estamos en este lío.
12: Claro.
10: Claro.
12: Y aquí lo que hay que hacer...
10: No solamente en ese tema. Recuerde que el otro día pasó para el torneo de ascenso quién ganaba la reclasificación. Sí. O sea, muchos vacíos van y aprueban eso a las carreras y después se les olvida pensando que no va a ocurrir ese tipo de cosas.
12: A la América no es la primera vez que le pasa...
13: A los juristas.
12: A la América no es la primera vez que le ha pasado una situación similar. No sé si sea comparable el caso, pero sí es un quilombo que se le presentó cuando Carrascal llega del Tolima al América. No sé si Quique se acuerda.
7: Claro, porque tenía contrato con Tolima.
10: Tenía contrato vigente con Tolima. Y él se fue.
7: Ya no le respondieron ninguna renovación que él esperaba realmente en Tolima y se vino para
12: Sin embargo,
7: América.
12: En ese...
7: Era muy diferente.
12: Yo me acuerdo que en ese momento el ex senador Camargo sacó un documento firmado por Carrascal en donde él prorrogaba su contrato. Eso era una...
7: de América.
12: Les tocó ir hasta la FIFA y la FIFA mandar un veredicto ante la comisión del estatuto del jugador, un veredicto. Aquí lo que hay que hacer es esperar ese veredicto. Por lo pronto, y me lo acaba de decir la gente del América, ellos siguen corriendo con el contrato del jugador, el salario del jugador y los acuerdos con el jugador. El jugador está parado, ¿cierto? Sí. Está cautelarmente
10: parado. Sigue devengando.
7: Acaba de llegar comunicado de América.
12: Él sigue perfectamente recibiendo su salario, así no juegue.
5: Señores, dejémoslo ahí el tema, porque ya se nos va el programa. ¿Y qué opinan ustedes de estas declaraciones?
7: Marcos Mina reemplaza a Yormar hoy.
5: Marcos, ¿y Mateo Castillo no puede?
10: No, en el viaje, como convocado. Sí.
7: Ingresará en el lugar de Yormar Hurtado. El pool de abogados de América es el mismo que maneja el G8, ¿no?
5: Ahora sí, hermano, lo del América.
11: Joe Bonilla.
5: Papá. Después de tener el lío, no lo podían poner contra Chico.
7: Grande.
5: Recuerdo que aquí le preguntamos. Ahí sí llenaron fue de orgullo.
10: Recuerdo que aquí le preguntamos y dijo:
9: sí, señor. 10 goles.
10: Eso iría en contravía de lo que nosotros.
9: Partido de 10 goles, imagínese, de pasar.
13: Perder 7-0 y ganar 3 puntos.
9: Por eso, eso
13: para mí.
9: 3-0 y 10 goles en favor de Chico.
13: 7-0.
7: Le sorprende
11: a mí. 0
7: puntos.
10: Y el Chico los pelea porque lo necesita en la tabla del descenso.
11: Además, lo hacen contra el rival. Que más le gusta la diferencia de gol en esas instancias.
9: Le quitan 7 que le habían marcado y ahora va a ganar 3.
7: Seamos sinceros, Cartagena no demandó porque la prioridad de Cartagena es ascender, no es la Copa del Play.
12: Sencillamente aberrante, y ya, pero tendremos que esperar, ¿no? Ahí, porque yo pensé que aquí había una jurisprudencia en el caso. Y pues caso del Chino Sandoval no hay jurisprudencia, pues ni modo. Lo que sí me acuerdo es del caso Carrascal, en donde la FIFA le tocó enviar una notificación. Bueno, el estatuto del jugador del departamento de la FIFA que maneja eso envió y aclaró el tema, pero eso pasaron como casi 20 días. Entonces aquí hay que esperar.
5: Bueno, señores, sí tenemos lo de Pekerman. ¿Qué fue lo que dijo Pekerman que causó por ahí como cosita?
13: De todo, dijo.
11: Habló maravillas de Juanfer.
13: Habló bien de Juanfer, habló de por qué no estamos preparados para ganar el Mundial, pero dijo que
12: Juanfer sabía que le hacía falta, porque él tenía un déficit. Escúchenlo.
13: Exacto, ¿por qué no oímos? Oímos las voces de...
14: Puedo hablar muchísimo de Juanfer, porque dicen la palabra debilidad, pero no sé si es tan así.
15: Hay que mimarlo un poco, o hay que estarle encima. ¿Cuál es la clave?
14: La clave es decir, ¿puedo encontrar otro igual?
15: Claro.
7: Es difícil encontrar otro igual.
14: Es muy difícil. Puedo hablar muchísimo.
13: Bueno.
12: Pero falta un pedacito.
13: Sí.
12: Y en ese pedacito, Pekerman dice que él sabe perfectamente, porque lo hablaba con él, qué era lo que le hacía falta. Es más, contó en dicho programa, que es Buen Día, en la mañana en Argentina, él dijo que él lo dejó por fuera, inclusive, de la eliminatoria, varios partidos.
13: Porque Cardona era el titular
12: para él. Y porque ya le había dicho que le hacía falta y Juanfer no...
11: En la de Rusia, ¿no?
13: La de Rusia.
12: Y Juanfer no había aceptado o no había hecho caso de agregar lo que le estaba haciendo falta.
13: Y después termina siendo el titular en Rusia, ¿no? Pero habla de que esos talentos son difíciles de encontrar. Sí, digamos, pensando en lo que ha pasado con él en este equipo.